Estuvo trabajando el móvil de exteriores. Nosotros nos despedimos de este día viernes. Un abrazo grande a todos ustedes que también están ahí de otro lado. Y mañana nos encontramos a las 3 de la tarde para vivir una fecha más, en este caso octavos de final de la Copa Centenario. Que tengan un buen cierre este día viernes, un buen comienzo del fin de semana. Y mañana los esperamos por acá. Chao, hasta mañana.

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0: Aquí estamos en doble amarilla hasta las 11 de la noche en la República Argentina, ya en el cierre de la semana, en este día viernes 4 de septiembre. Arranque de mes, cierre de semana y con una fecha que ya se está jugando. Ha ganado Sarmiento de Junín contra Estudiantes de Río Cuarto, ya condenado al descenso, lamentablemente para el conjunto cordobés. Empató Belgrano 1-1 contra Huracán recién, y en un rato vamos a escuchar algunos testimonios. Y el Platense de Palermo no pudo aguantar el resultado y terminó empatando 1-1 contra Deportivo Riestra. Piensa en la anual, el equipo de Palermo, pero también en meterse dentro de los 8, que ha tenido, la verdad, viene teniendo un gran ciclo. No ha perdido partidos importantes, todo lo que ha jugado fue convincente, lo ganó, lo empató y se empezó a posicionar en esos 8 jugadores, esos 8 equipos que están metidos en el reducido del grupo A del torneo clausura. Bueno, 9 y 10 de la noche en la República Argentina. Ya voy a abrir consigna porque tiene que ver con algo que ha pasado en la jornada de hoy, que no sé si es un bombazo, es sorpresivo. Estoy hablando de la despedida de Tevez en cancha de Boca. Es sorpresivo porque nadie lo tenía en los planes, porque la relación Riquelme-Tevez, nadie sabía en qué punto estaba, si de amena, peleados, indiferentes, y termina Riquelme diciéndole, ok, venite a la Bombonera y hacé tu partido de despedida, por las personalidades que pueden venir. Por eso causó sorpresa en el mundo del fútbol esta decisión de Tevez, la aprobación de Riquelme y un Boca que va a estar en el medio festejando a un exjugador que le ha dado también alegrías. Hacha Ludueña, Juan Manuel Viera, ¿cómo le va? ¿Cómo andan? Buenas noches para todos.
1: Hola Nacho, ¿cómo estamos?
0: Todo muy bien, todo tranquilo. ¿Todo bien? Sí, todo tranquilo, por suerte.
1: Noches. Hola Hacha.
2: Hola Juan, ¿cómo estás?
0: ¿Estás bien, Ariel?
2: Muy bien.
0: Bueno, ¿hoy viniste con ganas de molestar?
2: Siempre.
0: Como siempre,
2: siempre,
0: claro.
2: Siempre molesto.
0: Perfecto.
2: Por eso a veces...
0: ¿Quién? ¿Cómo?
2: Por eso a veces se olvidan de uno, porque molesta.
0: No vas a estar con la abejita, nada, ¿no?
2: Tengo preparado.
1: Claro, el domingo están juntos, ¿no? En el partido.
0: Sí.
2: Vamos al panal, domingo. Estamos con la colmena llena.
1: Claro. La colmena de Avellaneda sería.
0: ¿Va a jugar Racing con la negra y amarilla?
2: Exacto.
0: ¿Es por un partido solo?
2: No lo sabemos. Camiseta que gana,
0: No, ya apelamos a cualquier cosa, ¿no?
2: Yo me acuerdo una anécdota de una camiseta. Perdón que tenga que desvariar de esta manera. Hay un video de fondo. Una camiseta que una vez utilizó, o que iba a utilizarse una sola vez, tenía que ver con el aniversario de Cilindro, que se dio en esta semana. Racing juega con Gimnasia,
0: sí,
2: de La Plata.
0: Sí.
2: Juega con esa camiseta, que iba a ser inédita, tenía un parche, se usaba ese partido y nada más.
1: ¿Pero era común, nada más que tenía un parche?
2: No, era una camiseta. Ah. La leyenda cuenta que otra institución la rechazó, otra institución que vestía a...
1: Ok.
2: Cuya empresa vestía también a Racing.
0: ¿Qué marca era?
2: La de la T.
0: Ok.
1: Ah, sí.
2: No, no hay muchas marcas de camiseta con T.
0: Sí, sí.
2: Y que hayan metido
0: Topper,
2: a Racing.
0: Topper.
2: Ahí va, saludos. ¿Ya qué? Otro equipo la había rechazado. Y como no había demasiado stock de estas camisetas,
0: claro,
2: se utiliza en ocasión del 65 aniversario del Cilindro. Racing le gana 1-0 a Gimnasia con gol de Bou. La camiseta quedó archivada. Esto es 2015. A principios de 2016 faltaba una tirada de camiseta. Racing va a jugar el torneo de verano con esta misma camiseta azul, sin publicidad. Le gana Independiente con mayoría de suplentes. O Lautaro Martínez. Blind Melon, exactamente. No Rain, la abejita.
0: No arranquemos a boludear con esto,
2: no,
0: por favor.
2: No, pero eso sí. Y utiliza esta camiseta. También suplente, también que se iba a usar una sola vez. Le gana Independiente con gol de Lautaro Martínez. Debutó Valenzuela, ¿te acordás, Chicho Valenzuela?
1: Sí. ¿Y entonces?
2: Gente de cantidad de juveniles. Bueno, la camiseta le va bárbaro. ¿Qué hacemos? Racing tiene que jugar el repechaje de la Copa Libertadores con Puebla, en México. ¿Qué hacen? Le clavan, le estampan al nuevo sponsor de Racing y se va a jugar a Puebla. Después Racing clasifica a la Copa Libertadores. Entonces la camiseta empezó a resistir y cada vez iba utilizando más, y hasta que la marca cambió el diseño y presentó las nuevas alternativas.
1: Les cortaron la cábala.
2: Que correspondían a ese año, la camiseta está azul eléctrica, se utilizó. Pero la camiseta estaba pensada para usar una sola vez,
1: claro,
2: y la terminaron usando 6 meses más o menos. Por eso digo, si gana la Blind Melon como dicen acá, la abejita, la colmena. A tal punto ha llegado la escalada que hasta la multinacional del ratón se prendió y a través de sus redes sociales subió cosas de B-Movie, de aquella película con las abejas.
0: Te lo pido, por favor. Tengamos un programa en paz y sobre todo una transmisión el domingo
3: en paz. Solo que yo llego a tu puerta, llega la abeja al panal.
2: No. Llega la abeja al panal. Juan Luis Guerra.
0: Te pido, por favor.
2: 1994.
0: No arranquemos con esto, porque ya me imagino el domingo vas a estar toda la transmisión.
2: Quiereme como te quiero.
0: Me está llegando una información fuerte.
2: ¿De quién?
0: Que tiene que ver con Boca.
4: ¿Quieres chequearlo?
0: Sí, lo voy a chequear, porque es fuerte en serio.
2: Bien.
0: Pero...
2: No tiene que ver con abejas, tiene que ver con...
0: No, es fuerte, fuerte. Ahora en un rato lo vamos a hablar con Fafi, porque va a salir seguramente en los próximos minutos. Yo no sé si esto salió en algún lado.
1: Sinceramente no lo sé.
0: Entiendo que no, pero bueno, veremos a ver qué pasa. Es fuerte. Bueno, 9:15 de la noche. Voy a abrir teléfonos, líneas, para que la gente pueda dejar su mensaje, su audio. 11-3631-1031. 11-3631-1031. Al respecto de la despedida de Carlos Tevez, del partido homenaje, ¿a qué jugador que haya pasado por tu club, ídolo, referente, un líder, te hubiese gustado hacerle un partido de homenaje y no se lo hicieron? En tu club, 11-3631-1031. 11-3631-1031. Abrimos líneas, en un rato escuchamos oyentes. A ver a quién tenés.
2: Lisandro López, mereció un partido homenaje para mí.
0: Bueno, y aparte...
1: Sí. Y aparte no se retiró hace tanto. No. ¿Todavía está en tiempo de poder organizarlo?
2: Sí, yo creo que sí. A ver, se retiró hace 2 años... lo vi hace poco en algunos posteos, está en estado, está bien. Yo creo que sería alguien para considerar un partido homenaje.
0: Sí.
2: El último partido homenaje que tuvo Racing, y uno de los pocos que recuerdo, para Racing no tuvo tantos partidos homenajes, fue Milito, aquella vez que había la recaudación iba para la Fundación Diego Milito, que después iba a terminar en obras para el predio.
0: Exactamente. Bueno, esto es al respecto, por supuesto, como disparador, la despedida de Carlos Tevez, que se conoció en la jornada de hoy, que Fafi hace un rato también lo adelantaba. 11-3631-1031.
2: ¿El Kun Agüero tuvo partido homenaje en Independiente?
0: Sí, ¿no lo tuvo hace poco, en la Noche del Rey?
2: La Noche del Rey es una cosa.
1: No fue un partido homenaje. No, es que no tuvo.
0: Tampoco jugó mucho, ¿no?, el Kun Agüero en Independiente.
2: Pero, o sea, sí, no jugó mucho, pero tuvo un paso significativo por Independiente. O sea, si tenés que repasar de los que jugaron...
5: ¿De quién? ¿Kun Agüero, papá?
2: Claro que sí. Si tenés que pensar futbolistas de cada uno de los clubes que merecen una despedida y que no la han tenido, bueno, Kun Agüero me parece que...
0: Bueno, en Boca la tuvo Palermo. Le voy a sumar a Fafi a la charla.
2: Dale.
0: Que está del otro lado. Fafi, querido, ¿cómo te va? Buenas noches.
6: ¿Cómo andan? Buenas noches. ¿Todo bien?
0: Todo muy bien, todo tranquilo. ¿Vos?
6: Me alegro, bien, escuchándolos atentamente con esta noticia que contábamos hablando en la web y en las redes sociales de Doble Amarilla. Uh-huh. Fecha estipulada 19 de diciembre. Sí, no, tratemos de sacar ese audio porque después dicen boludez, ¿se vieron? Si sigue apareciendo ese audio van a seguir creyéndose que son verdades.
0: Sí, por favor, sí. Evitémoslo.
6: La verdad que, perdón por el término, ya estamos después de las... No, no son después de las... Bueno,
0: estamos cerca.
6: No importa. Pero la amarilla se permite todo. Hay cada boludo que dice cosas y la gente le cree también.
2: Ah. Bueno, perdón. La doctrina Diego, boludo de hormiga, de todo lado.
6: Bastante. Me fui por las ramas. 19 de diciembre es la fecha estipulada, la fecha que se presenta como la posible despedida de Carlos Tevez en la Bombonera, en conversación obviamente con el presidente. Tevez le pidió la Bombonera, obviamente, que Riquelme la puso a disposición de él, así que seguramente si se termina de confirmar, recién está dialogando, no hay finales, ¿no? El 19 de diciembre, la Supercopa, ni nada de eso. La que se juega en el Estadio Único, les estoy tirando un vaso al aire,
0: sí,
6: pero sé que lo van a resolver, no es el 19 de diciembre, ¿no?
2: Que yo recuerde, no hay ninguna definición para esa fecha.
6: No, yo porque, a ver, obviamente que va a acatar al, al público, se le dice, del 100% que puede asistir a la
0: moneda. Sí, se juega el 19 de diciembre.
6: Que, ¿viste? Hay que tener en cuenta eso.
0: Pero se juega en Córdoba.
2: El trofeo de campeones.
0: Claro.
6: El trofeo de campeones. No,
0: la, la final del, por... del clausura se va a jugar en el Estadio Único el 12.
2: Sí, una semana antes, sí, sí.
6: Yo no lo decía porque, Dios quiera, no llegue Boca, sino porque el 90% de la gente que acuda, que asista al, a la despedida de Tevez, va a ser hincha de Boca. Claro. Tevez ha, ha marcado en la historia de Boca, siendo un chico del club que nació, saliendo campeón de la Libertadores tan joven, volviendo como volvió. Un poco se, se rompió ese lazo cuando decidió irse a Japón, pero después lo termina, a China, perdón, lo termina recuperando nuevamente. Es bandera, yo siempre digo lo mismo. Hay grietas en el club que se deben romper, que se deben dejar de lado, y cuando estamos hablando de una persona que es bandera, no hay nada más que agregar. Él, Palermo, Riquelme, Guillermo, Bataglia, después tendrán, podrán tener sus gustos políticos o sus acercamientos, pero cuando son bandera hay, no hay que faltarle respeto ni mucho menos, porque le han dado mucho al club. Y si Boca tiene la suerte de jugar esa final, bueno, quizás se tenga que movilizarle el día, porque después también la carrera que ha hecho y seguramente los invitados que pueda tener Tevez en la Juventus, en el Manchester United, en el City, él ha hecho mucha relación con jugadores importantes, ni hablar de quizás los dos mejores jugadores contemporáneos que son Messi y Cristiano Ronaldo, saliendo de ellos dos, que son figuras estelares, si se quiere, un montón de jugadores de selección argentina, mucho tiempo él también estuvo, bueno, va a ser un lindo momento, así como fue hace 3 años la de Riquelme, que trajo a los campeones del mundo recientes, a su cuerpo técnico, a muchos amigos de él. La de Tevez también va a ser muy linda.
2: Sí, está claro. A ver, es un futbolista que marcó era, que no solamente en Boca, pero obviamente aquí está la, una fiesta en torno a lo que ha sido su paso por Boca, su sentimiento por Boca, pero es un futbolista que ha trascendido enormemente su historial en lo que ha pasado en la Ribera.
6: Sí.
2: Es un jugador que fue ídolo en Brasil, fue ídolo en Inglaterra, es un futbolista, en algún momento por algo se lo calificó como el jugador del pueblo, no cualquiera tiene ese calificativo sin haber tenido o sin haber logrado identificarse con la gente como lo ha hecho Tevez, sobre todo por aquellos años entre el 2004, 2006, después del Mundial de Alemania, fue un momento de idilio entre Tevez y la gente.
6: Sí, y yo creo que en esto que hablamos de grietas, yo creo que es un mimo al corazón del hincha de Boca dejar de lado de qué lado está uno, está otro, porque hace poco se hizo, no estoy contando nada privado, se hizo público, Tevez estuvo con Ibarra, con Reale, en un evento, y se lo vio con ellos, sacándose fotos, sabemos que Tevez es una persona muy ligada al macrismo, y esto deja de lado la grieta también, porque de un lado y del otro, de Tevez, y hoy el de presidente de Boca, se dejan de lado para la unificación, que es lo más importante al fin y al cabo que siempre tiene el club, que es los hinchas.
2: Uh-huh. Sí, yo creo que es una muestra cabal desde el hecho, que siempre es lo más importante, y no tanto desde las palabras a este discurso de decir primero está el escudo, después está cualquier otra cosa. Y en este gesto, de un lado y del otro, porque por un lado hay una propuesta, es decir, bueno, acepto hablar con alguien con quien quizás en otro contexto no lo hubiera hecho, y también del otro lado la buena predisposición que quizás en otro momento no hubiera habido. Hay un cambio, y me parece que el que termina ganando con todo esto es Boca. No gana ni Tevez ni Riquelme, sino Boca, sus hinchas y sus socios.
6: Boca, institución y el hincha.
0: Uh-huh. Sí, totalmente. Totalmente. Bueno, Fafi, ¿qué más tenemos de Boca? Del Geneise.
6: Bueno, ayer lo adelantaban ustedes, también a modo de adelanto en la web y en las redes sociales de nuestro programa, de Doble Amarilla. Yo creo que mañana puede llegar a ser el último partido de Zenón con la camiseta de Boca. Veremos si es titular, veremos si estando desde el banco. Se avanza su salida a Atlas. Hoy me dijeron que finalmente puede llegar a no ser a préstamo, que sea una venta directa. Ya están hablando, en cuanto a números, ya llegaron a un entendimiento entre el equipo que dirige Hernán Crespo, que lo viene pidiendo ya hace 2 semanas. Lo que resta acordar en estas horas es las formas de pago. Si Atlas se adapta a las formas de pago que pidió Boca, yo creo que hasta mañana mismo se puede resolver, y cuando Boca esté volviendo a Buenos Aires, quedarse ya la salida de Kevin Zenón. Yo pregunté si se da la salida, yo les vengo diciendo que Boca se retiró del mercado de pases, salvo que se vaya alguien del plantel profesional. No lo contamos a Ceballos porque desde que llegó a Robarrena no lo utilizó. Y la respuesta que me habían dado era, si se va alguien del plantel profesional, de los 37, 38 jugadores, se valorará a ver si se busca algo en el mercado. Pero... yo ante esta salida de Zenón pregunté, ¿Boca sale al mercado? ¿Boca tiene cupo? Y se le abriría otro también ahora con la salida de Zenón, si bien cerró el mercado de pases. Boca hizo el pedido tanto por Aranda como por Barreiro para poder incorporar por lesiones y tiene 10 días más después del cierre del mercado de pases, que fue hace dos días, el 2 de septiembre. Y la respuesta fue, entendemos que no. Yo creo que salvo un llamado, un café, porque no toma mate el Vasco, un café del Vasco con el Chelo, o mismo con Riquelme, Boca afrontará las tres competencias que todavía sigue vivo con este plantel.
1: Sí, igual hay que marcar una cuestión, Fafi. El mercado no cerró el 2 de septiembre, lo que cerró fue el plazo para los que venían al exterior.
6: Claro.
1: O sea, Boca tiene cupo por Aranda, por la lesión, eso sí, obvio.
2: Claro, del mismo modo que Racing había utilizado por Córdoba el cupo de Di Cesare, por ejemplo.
1: Exacto.
6: Claro, lo que puede hacer Boca, sin pedir el cupo por Aranda, antes del cierre del libro del mercado de pases, podía incorporar de afuera también. Si lo pedía después del 2, solamente podía ir al mercado local.
1: Exacto. Fafi. Estoy viendo la planilla de Boca Vélez.
6: Boca Vélez, sí.
1: Copa Argentina.
6: ¿Sigue llorando el amigo o ya se calmó?
1: ¿Cómo?
6: En el grupo, sí. No abrió el grupo. ¿Ya se calmó o sigue igual que el otro día?
1: No sé de quién hablas, pero bueno, no andemos en detalles
2: por las dudas.
1: No sé.
6: Nuestro grupo.
1: ¡Ah! Ya se calmó.
6: Ya se calmó.
1: Sí,
6: es un poco bostero igual, sí.
1: Mirá. Claro. Sebastián Villa, ¿está nacionalizado argentino o no?
6: No está nacionalizado argentino, pero la AFA lo cuenta como residente. Por los años que estuvo en Boca, por el año completo que estuvo en Independiente Legal de Mendoza, es decir, en cuanto a años de residencia en Argentina le da, así que AFA lo cuenta como nacionalidad argentina.
1: ¿Lozano?
6: Lozano ocupa cupo, uruguayo.
1: ¿Montero?
6: No, ocupa cupo, colombiano.
1: ¿Palacios?
6: Chileno, ocupa cupo.
1: ¿Valencia?
6: Ecuatoriano, ocupa cupo.
1: ¿Y Romero?
6: Paraguayo, ocupa cupo.
1: Ok, ¿Villa entonces no ocupa un cupo de extranjero?
6: No, por los años de residencia en la Argentina, si bien no tiene la nacionalidad, AFA lo cuenta como si tuviese la nacionalidad por los años residiendo aquí en el país.
2: Merentiel tampoco, ¿no?
1: No, Merentiel tampoco, y Alarcón tampoco.
6: Merentiel está nacionalizado, Alarcón está nacionalizado.
1: Ok, porque...
6: lo mismo pasaba en su momento con Fabra, sí. que también estaba nacionalizado.
1: Ok, porque había una información que llegaba de Vélez, de hace unos minutos, que es que Boca hizo firmar a más extranjeros de lo que permitía el reglamento.
2: Claro, seis.
1: A seis, y se permitía cinco. Yo tenía esos seis. Pero si, como vos decís, Villa es residente, el tema es que es un gris ahí. Porque, a ver, si no está nacionalizado, Vélez te puede decir, che, pero pará, no está nacionalizado.
2: Claro.
1: Pero bueno, si Boca tiene el argumento ese, si Boca tiene el argumento ese como para desestimar un posible reclamo de Vélez a la AFA, habrá que ver qué decide hacer Vélez. En este momento está analizando qué pasos hay que seguir.
2: Exactamente. Sí, estaban al tanto. Básicamente porque al conocer la planilla oficial del partido, en Vélez estaban viendo eso, que había un extranjero de más, porque bien marcaba Fafi, Alarcón no cuenta como extranjero, pero el resto sí, para Vélez. Yo no estaba al tanto de la situación de Villa, que él no es considerado extranjero para la AFA, sería, ¿no? Porque si fuera así, entiendo que se puede hacer un reclamo de oficio. Si Villa es considerado extranjero. Por un error administrativo. Porque también hay que decirlo. No se tuvo en cuenta a la hora de ver la planilla. Pero si vos marcás que Villa no es considerado extranjero y que es considerado argentino para los papeles, es otra cosa y ya pierde total validez. Pero no sé, la verdad. Es un gris, como dice Nacho.
6: sí, yo consulté y la respuesta fue esta, pero bueno, obviamente con el aval que pueda llegar a tener AFA sobre esta situación.
1: Sí, al menos por ahora, yo lo que pude constatar en Vélez es que ellos están al tanto de esto. Para Vélez hay 6 extranjeros en planilla, no han tomado una decisión de vamos a hacer esto, vamos a hacer lo otro, pero que están al tanto, sí, están al tanto. Básicamente porque tienen la planilla. Y tienen las fotos de la planilla del otro día. Ahora, habría que ver. Igualmente ya pierde total el tiempo de poder reclamar. En partidos anteriores, si esta situación ya se dio. Ahora mismo desconozco, pero tranquilamente puede darse que estos 6 jugadores que mencionábamos estuvieran en planilla. No, estoy seguro.
6: Sí, en Conmebol no es así, ¿eh?
1: No, en Conmebol
6: solamente rige para campeonato argentino.
1: Claro.
2: Sí, ahí coincidimos.
0: Bueno, habrá que seguir atentos a esta situación. Fafi, ¿podemos repasar el probable 11?
6: Sí, antes de meternos en eso, perdón, Nacho, 17 de septiembre es la fecha límite que tiene Boca para incorporar por el pedido que hizo tanto por Aranda como por Vareiro.
0: Ok, perfecto.
6: Así que hasta el 17 Boca tendrá ese tiempo. Estamos hablando de 13 días más, por eso decía, capaz alguna comunicación, algo que lo escondienda que necesita, ya sea por la salida de Zenón, que no venía siendo titular, pero que venía siendo una alternativa, o por la lesión de Aranda, que era el jugador titular en la mitad de la cancha, de buscar algo así, o entender quizás que con ese cupo se puede incorporar en la defensa, porque no necesariamente por la salida, o por la, mejor dicho, por la lesión de un delantero o un volante, tenés que incorporar en esa posición. Acá se te da la libertad para poder incorporar en la posición que vos quieras.
0: Bueno, impecable. ¿El equipo para mañana?
6: Para mañana, yo creo que sería una rotación importante. Yo creo que viene por el lado de Montero, Gorosito, Figal, Pellegrino y Blanco. Si no es Blanco, será el debut de Matías Atas, el chico categoría 2008, que todavía no ha jugado en primera, que si bien se desempeña como segundo marcador central, ha jugado partidos de lateral por izquierda. En la mitad de la cancha imagino a Belmonte, a Camilo Rayo Menech, quizás Zenón, si no Zenón puede llegar a Arcón también. Velasco o Palacios, Flores, y se puede dar el debut desde el arranque de Ener Valencia con la camiseta de Boca.
0: Bueno, impecable, Fafi, fantástico. Se vendrá el debut desde el arranque de Ener, que Boca precisa goles, así que habrá que ver si de la mano del ecuatoriano llegan. Abrazo grande, ¿eh? Cualquier cosa, lo llamo por teléfono antes de las 11.
6: Por favor, para ustedes siempre a disposición.
0: Perfecto. Abrazo, Fafi.
6: Voy a cenar, voy a comer algo.
0: Dale, chau. Coma abrazo. Tranquilo. Fafi Pérez con la información de Boca. Sí, Juanma.
1: Alguien de Vélez escuchando el programa, por supuesto, atento a lo que nosotros le preguntábamos a Fafi, me dice, mirá, según este posteo de una cuenta partidaria de Boca, es cierto, no es lo oficial, pero me dice, según este posteo, Boca tiene el cupo de extranjeros completo. Y el posteo marca... Es un posteo de la 12 tuitera. Digo, no es algo oficial, insisto. En lo que marca que Boca tiene el cupo de extranjeros completo con Ángel Romero, Carlos Palacio, Sebastián Villa, Álvaro Montero, Leandro Lozano y Ener Valencia.
0: Sí.
1: Los 6 jugadores que estuvieron en el banco el otro día. Ahora, yo creo recordar que cuando en los últimos días se ha mencionado de algún posible refuerzo, posible incorporación para Boca... Se mencionaba esto, que Boca no podía incorporar más extranjeros. Pero vamos a lo mismo de recién. Según cuenta Fafi, Villa no ocupa cupo de extranjero en planilla porque es considerado residente.
0: Claro, exacto.
1: Otra persona escuchando, por suerte nos escuchan varios, me dice que esto que cuenta Fafi es así.
0: Ok.
1: Pero que el permiso, vamos a llamarlo de esa manera... de residencia, si puede llamarse así, lo perdió cuando ocurrió la causa penal.
0: Sí.
1: Y que lo tiene que renovar, que por tanto no está vigente. Pero bueno, tiene que presentar un papel. Si hubiera un reclamo,
2: sí,
1: de parte de Vélez, Boca tendría que presentar un papel y diría, no, mira, Villa es considerado argentino y no colombiano. Pero... hasta el momento es Hasta el momento estamos en un gris.
0: Bien, perfecto, espectacular. Y me escribe otra persona que está escuchando. Yo esto vamos contando porque es una noticia en desarrollo, ya en algunos medios salió, viste, no es una información exclusiva. Estaba leyendo algunas cuentas de Twitter, sobre todo partidarios de Vélez, que ya contaron el tema. Y nos estamos haciendo eco también porque estamos en este momento en vivo. Uh-huh. Me dice una persona que está escuchando y que sabe mucho del reglamento que lo más probable es que no le den curso porque no jugaron los seis. Más allá de que firmaron planilla, no jugaron los seis, entonces no le darían curso. Por eso, me parece que el tema habrá que ver cómo escala según lo que decida o no decida Vélez. Pero Boca parece tener sus argumentos para frenar cualquier tipo de investigación que se haga al respecto. Incluso ya el de Boca Racing ya está fijado el partido.
1: Sí, claro.
0: Es el 27, así que no va a tener ningún inconveniente. Hacha, confirmado en Córdoba.
2: Exacto, es lo que había adelantado Milito ayer ya, como parte de la información que tenía.
0: Bien, impecable, fantástico. Tenemos informe de Boca. ¿Se viene la rotación masiva? Algo adelantaba Fafi, pero lo escuchamos, dale.
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7: 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El Boca de Arruabarrena enfrentará mañana a Gimnasia de Mendoza y ante la acumulación de partidos y la proximidad del choque con San Pablo por la Copa Sudamericana, el Vasco podría plantear una rotación casi total del equipo. El Ceney se viene de ganar por penales en la Copa Argentina ante Vélez. Da lucha en la apertura y está cerca en la tabla anual. Venció el fin de semana pasado a Lanús en el último minuto y en la seguidilla de partidos, la lista de jugadores lesionados o tocados se incrementa día a día. A Aranda y Merentiel, ya operados y con una larga recuperación por delante, se sumaron a Ayrton Costa, Milton Delgado y Leandro Paredes. Este último no estará mañana presente con el objetivo de preservarlo para el choque del próximo martes por Copa Sudamericana. Tras ganar por la Copa Argentina, el Vasco en conferencia de prensa felicitó a sus jugadores, pero también habló de la seguidilla de partidos.
8: Felicito a mis jugadores, obviamente que es una alegría, pero tenemos un mes de septiembre muy cargadito de partidos.
7: La última vez que el técnico planteó una rotación masiva fue ante Deportivo Riestra, en la fecha inicial del torneo, cuando Boca peleaba por avanzar en la Sudamericana y el resultado fue decisivamente malo. Cayó por 3-0.
8: No hicimos daño, no tuvimos la pelota, como decís, pero no tuvimos ese ímpetu para ir a buscar un gol. Preocupa, es un paro importante, duro, es un baño de realidad, así que habrá que agachar la cabeza, trabajar.
7: Boca mañana se juega una parada importante ante Gimnasia de Mendoza. Y ante la proximidad del choque con San Pablo, Arruabarrena podría rotar a casi todo el equipo. ¿Estás de acuerdo con esta rotación? Quédate en Doble Amarilla y lo discutimos.
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0: ...9:35 de la noche en la República Argentina de este día viernes, fantástico día para cerrar la jornada. Qué a puro fútbol, ya con tres partidos, Juanma, que se han jugado.
1: Sí, señor, empezó la jornada temprano en Río Cuarto y como viene siendo costumbre, perdió Estudiantes de Río Cuarto, en este caso 2-0 contra Sarmiento de Junín, y después dos empates, uno en Córdoba, Belgrano contra Huracán, empezó ganando el equipo local, el gol de Ubita Fernández, lo empató Jordi Caicedo y terminó la historia 1-1 con un penal en el último minuto para Pacerini que pegó en el travesaño. Y también en Vicente López empataron 1-1 Platense y Riestra. Empezó ganando Platense, gol de Lencina, lo empató Alexander Díaz para el conjunto visitante en los primeros tres partidos de esta jornada. Más adelante repasamos toda la fecha, pero es un gran fin de semana de fútbol, ¿eh?
0: Bien.
1: Con el Clásico Rosarino,
0: sí,
1: ¿no? Como
0: claro,
1: el centro.
0: Que se va a jugar el domingo.
1: Uh-huh.
0: Lindo partido ese, ¿eh?
1: Sí.
0: Está bien, en la previa son atractivos, después en los 90 defraudan un poco,
1: sí,
0: y en el último tiempo ha ganado todo Central.
1: Sí, el último 5 lo ganó. El último de Ñuve fue en 2022, así que bastante tiempo ya.
0: Sí, señor. Bueno, 10:20 de la noche en la República Argentina, tenemos audios preparados, audios listos de la gente que se está comunicando al 11-3631-1031, 11-3631-1031. Como disparador, el homenaje a Carlos Tevez que se va a hacer en diciembre en la Bombonera, habrá que ver qué fecha, teniendo en cuenta las finales que se van a disputar, y lo contaba recién Fafi, dio el ok Riquelme. Pero Tevez es uno de los muy poquitos ídolos en el fútbol argentino que van a tener o han tenido su partido de despedida. A vos, que estás del otro lado, ¿quién te hubiese gustado que tenga su partido de despedida de tu club? ¿Qué ídolo, referente, líder? ¿O que te encariñaste con ese jugador y la verdad se fue, no por la puerta de atrás, pero merecía algo más, merecía ese partido para que la gente lo ovacione y le dé ese cariño y afecto que precisaba y merecía? 11-3631-1031. Te escuchamos, dale.
9: Hola, Charlie de Floresta. Rapidito, Bernardo Romeo, en San Lorenzo. Le iban a hacer un partido homenaje y nunca se lo hicieron.
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10: ¿Qué dice la banda? Un abrazo grande. Como siempre, gracias por la compañía de todos los días. Les hablo de la República de la Ferrere. Un jugador que lamentablemente no pudimos homenajear porque partió, pero se lo merecía, era el gran Garrafa Sánchez. Abrazo grande.
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11: Buenas noches, los pido la amarilla.
12: Hola.
11: A Chita y toda la banda. Bueno, como hincha de Racing, creo que el señor capitán número 15, Lisandro López, se merece un partido de despedida, de homenaje, como buen campeón que fue y referente de la academia. Saludos, Mati de Wilde.
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13: Buen día, chicos. Soy Luis, Tejita de Palermo, hincha de Racing. Y no sé, Lisandro López, como dijo Hacha. No sé, no me acuerdo si le hicimos a Rubén Paz un partido de homenaje. Ahí no me acuerdo. No me acuerdo si le hicimos a Rubén Paz. Está muy bueno el programa, los escucho siempre.
2: No hubo partido homenaje a Rubén Paz. Abrazo enorme. 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
14: ¿Qué tal, amigos? Acá Nico, hincha argentino junior. Y obviamente una despedida al Diego hubiese sido fantástico. Nos lo merecíamos nosotros, pero bueno, no pudo ser. Y por otro lado, para mi generación y todo, al Bati, en la selección argentina, faltó una despedida en el Monumental al gran Gabriel Omar Batistuta. Gracias.
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15: Hola, buenas noches. Fabián de Castelar.
12: Hola.
15: Chá de Vélez. Y a mí me hubiese gustado que le hagan un partido de homenaje al Turco Asada. Mamá, qué pedazo de bestia.
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0: 10 menos 10 de la noche en la República Argentina y está conectado Silvio Maverino, que es un soldado de esta emisora y cuando tiene información siempre está al pie del cañón.
1: Otra vez Maverino.
0: Veníamos hablando por mensaje, por el caso Vélez Boca Vélez, del cual, bueno, dimos algunos detalles con Fafi de la información que llega de Vélez, de la información que tiene Boca, pero Silvio también habló con fuentes vinculadas a este posible conflicto o conflicto en puerta, si es que Vélez decide iniciar algún tipo de investigación al respecto. Así que lo voy a saludar porque él tiene info de primera mano. Silvio, querido, ¿cómo te va? Buenas noches.
2: Nacho, querido, ¿cómo estás? Abrazo grande para todos. ¿Cómo andan? Bueno,
0: todo muy bien, todo muy tranquilo. Bien. Bueno, hay información, hay data.
2: Sí, bueno, a ver, lo primero que hay que marcar es que el reglamento es claro, habla de 5 extranjeros, ¿correcto?
0: Sí.
2: Y Boca incluyó en planilla 6. Ahí bien. Ya tenemos el primer error reglamentario. 6 jugadores extranjeros cuando el reglamento habla de 5. Ahora, con respecto a este tema y ante un posible reclamo de Vélez, lo que me dice una fuente muy calificada desde la Asociación del Fútbol Argentino, conforme jurisprudencia de la FIFA, al no ingresar el sexto jugador, el sexto, si mal no recuerdo, fue Ángel Romero, ¿no? Que no ingresó.
3: Claro.
2: Jugaron 5, firmaron 6 planilla. Al no ingresar el sexto jugador al campo de juego, se perdería el valor de una protesta porque no tuvo un beneficio deportivo. Es decir, Boca no hizo, no sacó un beneficio deportivo por haber tenido 6 extranjeros, porque de los 6 jugaron 5. Diferente hubiese sido la cosa si Ángel Romero ingresaba. Ahora, lo que me cuentan a esta hora, y anticipo de doble amarilla por Dispor Radio 21:49, lo que podrá tener Boca es otro tipo de sanción no deportiva por incluir en planilla un sexto extranjero. Podría ser una sanción económica, una sanción administrativa, porque Boca, y esto es lo que me subrayan, no transgredió la faz deportiva, sino que transgredió la parte administrativa. Por lo tanto, podemos anticipar a esta hora que el partido Boca-Racing no corre riesgo, que Boca está clasificado a cuartos de final y que el reclamo de Vélez, que puede hacerlo porque Boca infringió el reglamento, solamente podría tener un efecto administrativo no deportivo.
0: Bueno.
4: Es un error administrativo.
2: Correcto.
5: Que la entrada porque de Romero no sacó, la hubiera transformado
2: correcto, en un error en deportiva, deportivo. En deportiva. Después, si Romero no tocaba la pelota, ya no entramos en un análisis fino. Pero acá son 6 extranjeros, claro. Estás incumpliendo el reglamento, pero de los 6 jugaron 5, por lo tanto, lo que me dicen en AFA es que no saca ventaja deportiva Boca, pero si es un error administrativo que pagará, entiendo, con alguna multa.
0: Ok, perfecto, con una multa económica.
4: Si quiere, puede hacer una presentación en AFA y después llega hasta el TAS si quiere hacerlo.
2: Claro, no. Pero dicho sí, pero eso lleva tiempo y el partido Boca-Racing se va a jugar en la fecha FIFA, ¿no?
0: Sí, que sí, no,
2: claro.
0: No tiene ni... A ver, si es como... A ver, a Silvio le están dando una información, Vélez seguramente va a preguntar y le digan lo mismo.
4: Totalmente.
0: Entonces no tiene ningún sentido que si en AFA te dicen esto en off... que Vélez haga un reclamo.
4: ¿Tal cual?
0: Porque va a iniciar un inconveniente, un conflicto del cual no va a tener ningún resultado positivo, o al menos lo que espera, en el corto plazo.
4: Si hay que decirlo, Villa es considerado extranjero. No es considerado argentino. No, por la cuestión de residencia no le corre, al menos por ahora. Tal vez más adelante la pueda volver a tener y este problema deje de existir. Pero ahora mismo Villa es considerado colombiano, es considerado extranjero.
0: Correcto.
4: El tema es lo que vemos marcado, Silvio, muy bien, que Ángel Romero al no ingresar, bueno, deja de tener efecto el posible reclamo
2: sí.
4: Porque no hay ventaja deportiva.
2: Ahora ya es contrafáctico, pero seguramente se armarían programas completos del escándalo Boca. Usted se imagina, mi querido Juanma, Nacho, Hacha, si Boca quedaba eliminado de la Copa Argentina por incluir un extranjero de más.
0: No.
2: Un escándalo, ¿no?
0: Totalmente.
2: Bueno,
0: totalmente.
2: Por suerte para Boca en este caso, el error no pasa a la faz deportiva,
0: bien.
2: Sino que es error administrativo y por lo tanto Boca-Racing confirmado cuartos de final. A las 11 vuelvo, ¿le parece, Nacho? Le anticipo, vamos a comenzar a las 23 jugando el Clásico de Rosario.
0: ¿Ah? Impecable, fantástico.
2: Central Newell's, con todas las voces, con todas las perlas y todos los datos. Con el estilo de Dispor Show.
0: Bien, señor. Abrazo.
2: Abrazo. Lo sigo escuchando. Abrazo grande.
0: Bueno, casi las 10 de la noche. Silvio Maverino con información aclarando esta situación que por supuesto está en desarrollo.
4: Sí, igual Nacho, hay que remarcarlo, no puede pasar esto. O sea, no puede ser que un club de primera división del fútbol argentino se equivoque armando una planilla. Porque mirá si el Vasco Rabarena
0: decidía ponerlo a
4: Romero. Vélez hacía un gol y...
5: Se te lesionaba un jugador y la única alternativa a ese jugador era Ángel Romero.
4: Y quedás afuera porque no te diste cuenta.
5: Es que la diferencia fue esa, una decisión.
4: Claro.
5: No, o sea, estaba todo servido para...
4: Si en vez de poner a Flores, lo ponía Ángel Romero.
5: Claro.
0: Totalmente.
5: Estuvo Boca a una decisión de quedarse afuera de la Copa Argentina.
0: No, y no solo de quedarse afuera, sino del bolón que se podía armar.
4: Claro.
0: Bueno, la información de Silvio es que, si bien transgrede al reglamento Boca por incluir a un jugador más del que estaba permitido, al no ponerlo no saca ningún beneficio ni rédito deportivo,
4: correcto,
0: por lo que no tendría sanción deportiva, sí, probablemente alguna multa económica o alguna sanción administrativa.
5: Tiene lógica la no sanción deportiva porque el argumento es no hay rédito.
0: Claro.
5: ¿Dónde está el motivo por el cual sancionar deportivamente si no hay ninguna mejora deportiva?
0: Exactamente.
5: Ninguna ventaja deportiva.
4: Y una cosa peor, imagínate que entraba para patear penales.
5: Y lo pateaba y lo embocaba.
0: No.
4: Podía pasar tranquilamente.
0: Sí, claro, por supuesto. Bueno, otra de las noticias del día es la llegada de Gallardo a la selección de Ecuador a través del anuncio que hará oficial la Federación Ecuatoriana de Fútbol. Uh-huh. Para reemplazar a otro argentino que es Sebastián Becasese.
5: Que a su vez reemplazó a otro argentino que era Alfaro.
0: Exactamente. Van de argentino en argentino.
1: Todo magia.
0: Ahora se viene el muñeco y tenemos informe al respecto antes de hablar con una voz autorizada que nos puede dar algunos detalles más sobre la llegada de Gallardo a la selección de Ecuador.
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7: Tras varios días de negociación, hoy se confirmó que Marcelo Gallardo será el nuevo entrenador de la selección de Ecuador, ocupando el lugar dejado por otro argentino, Sebastián Becasese. El muñeco será el tercer entrenador argentino en estar al frente de la Tri. Recordemos que Gustavo Alfaro estuvo en el cargo hasta el Mundial de Qatar 2022 y en la última Copa del Mundo, Becasese llevó a los ecuatorianos hasta los 16avos de final, cayendo ante México en el Azteca.
8: Bueno, tengo reproches, tengo gratitud al pueblo, gratitud a los futbolistas que sí les llegó al corazón. Hoy me llevo una noche dolorosa, pero un recuerdo de ese vestuario que solo yo lo sé.
7: Esta será la primera experiencia de Gallardo al mando de un seleccionado nacional. Consultado hace tiempo de si estaría en condiciones de agarrar el equipo argentino ante la posible salida de Scaloni, el muñeco respondió:
9: simplemente agradecer, gracias a la gente, sobre todo por una noche más de amor incondicional. Voy a estar muy pendiente de lo que pasa en este club durante el tiempo que yo esté fuera, así que muchas gracias nuevamente.
7: Tras su debut en el 2011 en Nacional de Montevideo, en el 2014 llegó a River y ganó 14 títulos, convirtiéndose en el técnico más ganador de la historia del club. En el 2024 dejó el equipo de Núñez y se fue a dirigir a Arabia Saudita, pero retornó al millonario muy poco tiempo después y tras varios meses en el cargo se alejó nuevamente en febrero de este año.
8: Uno después yo digo, estar preparado, claramente un entrenador tiene que estar preparado, y más después de todo lo que viví en estos años en un lugar tan de tanta envergadura, ¿no? Y claramente uno está preparado.
7: Gallardo vuelve a ponerse el traje de DT, ahora al mando de un seleccionado nacional y con el objetivo claro de apuntar al próximo Mundial.

0: bombazo la llegada de Gallardo a Ecuador. Es un bombazo. No solo por... A ver, no es sorpresivo porque ya se venía hablando hace un tiempo, pero sí genera repercusión a nivel sudamericano por todo lo que logró Gallardo en la primera etapa en River. Y será su primera experiencia en una selección.
1: Sí.
0: No es un dato menor.
1: No, hay una selección que, salvo una catástrofe, va a jugar muchos mundiales de acá en adelante. Porque tiene una cantidad de jugadores enorme. Y una vez que vos te asentás en los primeros planos del fútbol sudamericano, es muy difícil que te bajen. Porque cuando empezás a sacar buenos jugadores, como le está pasando ahora a Ecuador, y que tiene jugadores jugando en Europa, en la Premier, en Alemania, en España, en Francia, es difícil retroceder mucho como para volver a lo que era antes de un mundial cada tanto.
0: Sí, totalmente, totalmente. Bueno, es una noticia que por supuesto toma repercusión aquí en Argentina por el pasado también cercano de Gallardo en River y todo lo que ha pasado también este año. Vamos a hablar con Jorge Célico, que está del otro lado. Bueno, dirigió también la selección. Es un tipo que sabe, que conoce el día a día de Ecuador y que también nos pueda contar seguramente algunos detalles de con qué se va a encontrar Gallardo, con qué nos vamos a encontrar nosotros mirando a la selección de Gallardo. ¿Por qué también la gente estaba tan reacia con Becasese? A mí me tocó ver Ecuador-Curazao en la cancha, en el Mundial.

0: Tiempo no ha hecho mal las cosas.
1: No, sin duda es un nombre que pega fuertísimo aquí mediáticamente, obviamente acá en Ecuador, como creo que en la mayoría del continente se ve mucho el fútbol argentino, se conoce la trayectoria de los grandes protagonistas que tiene el fútbol argentino, como Gallardo, y la llegada de él, que hoy justamente estaban anunciando ya que había cerrado,
0: Sí.
1: y la verdad que vos agarrás cualquier canal de televisión, ahí estaba viendo ahora un partido de la liga local y están hablando más de eso que de del partido en sí que se está jugando, ¿no? Así que nada, como argentino, feliz de que venga un argentino a dirigir con la trayectoria de Gallardo y que pueda dejar bien alto todo lo que tiene que ver con la sapiencia de los entrenadores argentinos que han llegado aquí, ¿no?
0: ¿Qué le puede aportar Gallardo desde tu conocimiento, sobre todo de la selección y de Gallardo por haberlo visto, a un equipo que dejó BKCS?
1: A ver, primero, yo creo que al revés Gallardo se va a ver facilitado en su labor porque tiene, la verdad, unos jugadores fenomenales, ¿no?
0: Sí.
1: Y muy jóvenes, y muy jóvenes, chicos que van a marcar historia en el fútbol del continente, no me cabe la menor duda, y seguramente irán progresando en los mundiales. Tienen un par de mundiales por delante, los jugadores que se va a topar Gallardo, así que por ese lado me da la sensación que va a tener la tranquilidad de llegar a un lugar donde tiene elementos para poder triunfar. Por el otro lado, ¿qué le puede dar Gallardo a la selección? Y bueno, su trayectoria como futbolista, su don de gente que lo ha demostrado dirigiendo, lo que ha ganado con River, una institución que, si bien la gente piensa que es sencillo porque tiene muchos jugadores, que tiene un gran presupuesto, recién se acaba de llevar puesto a un entrenador hace poquito, así que no es fácil y él lo manejó muy bien. Así que me da la sensación que se van a conjugar, que esta selección ecuatoriana merece un entrenador de la jerarquía de Gallardo, ¿no?
0: ¿Y BKCS no la tenía?
1: A mí me da, no digo que no, pero no era un hombre, tampoco tenía un recorrido enorme, BKCS, los pergaminos con los que llega Gallardo está lejos, lo supera lejos a BKCS. No obstante, BKCS hizo una buena labor, no se ganó la simpatía de la gente, nunca logró cuajar en la gente. Creo que producto de un par de tomas de decisiones que no cayeron bien. Acá se habla mucho y la verdad que a veces, hasta para mí, ya por demás, ¿viste? Pero sucede que la gente habla mucho del tema de la influencia que tiene Independiente en la selección y su dirigente. Y la verdad que eso no es así, porque bueno, yo lo puedo hablar desde adentro. Yo estuve 5 años a cargo de todas las selecciones juveniles del país y de la mayor también, y jamás hubo ninguna injerencia de ese tipo. Con los dirigentes de los que te digo, ¿no? De los independientes lo hace. Él tuvo la desafortunada decisión de poner un jugador a jugar que debutó primero en la selección que en la primera división, que era un jugador de Independiente del Valle, no anduvo bien, pero seguramente fueron por otras circunstancias, ¿no? Y eso medio cayó mal, medio como que lo vieron a él de ese lado, y después cierto es que tomó algunas decisiones en el Mundial que desde afuera son raras, ¿no? Jugadores que en posiciones que no estaban acostumbrados a jugar y bueno, él sabrá lo que hacía, pero eso no cayó bien en la gente y eso ha hecho que no se le tuviera mucha simpatía. No obstante, la campaña que hizo BKCS es muy buena, terminó segundo en la eliminatoria, comenzando con 3 puntos menos, recuerden ustedes, ¿no?
0: Claro.
1: Con 3 puntos menos por el problema que había habido con la inclusión de un jugador de nacionalidad colombiana, ¿no?
0: ¿Quién era el jugador Castillo? Byron Castillo.
1: Castillo, Byron, claro, Byron Castillo, lateral derecho, él, aparentemente Alfaro pensó que, porque esa fue la época de Alfaro, ¿no?
0: No, no, no, me refería, igual, perdón, me refería al jugador que debutó
1: Sí.
0: antes en la selección que en su club.
1: Ah, Guagua, Guagua.
0: Ah, guagua, ok.
1: Darwin Guagua, sí, no había jugado ni en su club ni nada y debutó en eliminatoria y eso medio como que, yo estoy seguro que habrá sucedido esa situación producto de una necesidad, estoy seguro. pero bueno, la gente, viste.

0: cómo es, empezaron a pegarle, a pegarle, a pegarle, y no, y bueno, no lo querían, esa es la realidad.
1: Sí, yo en la previa del partido de Ecuador-Curazao, que ahí termina empatando, sí. Ecuador llegó mil veces al arco, sí. no pudo hacer, que se jugó en Kansas. Yo estaba en la tribuna de Ecuador, hablé con muchos ecuatorianos que lo sacamos al aire, y me decían que no se sentían identificados con el juego de Becasese, y también destacaban esto, che, estamos llenos de figuras, repleto de figuras como nunca antes en la selección de Ecuador, probablemente en la historia, y el equipo no juega bien, o no juega como esperaba el hincha de Ecuador. ¿También fue un mundial malo por las expectativas que había?
0: Claro, ahí tenés toda la razón, ahí le estás dando la tecla, la expectativa fue muy alta. Y si bien Ecuador tiene unos jugadores fenomenales, hay un proceso que hay que vivir y hay instancias donde otras selecciones te pueden superar porque la experiencia, el recorrido, también tienen muy buenos jugadores. Estos chicos llegaron a este Mundial muy jóvenes, fue una de las selecciones más jóvenes de la Copa del Mundo, la ecuatoriana. Y bueno, eso en el momento, en el rato de los ratos, como se dice aquí en Ecuador, nadie lo tiene en cuenta. Lo que tiene en cuenta es el resultado, lo que tiene en cuenta son otras cosas. Pero la realidad, por ejemplo, yo coincido con vos, ese partido con Curazao, ¿cómo lo explicás?
1: No, es inexplicable.
0: Es inexplicable. Por eso te digo.
1: Habrá tenido el 15 situaciones de gol claras, pero claras.
0: Claro. No. Por eso te digo, tenés toda la razón. Así fue. Pero ¿cómo lo explicás al público? Vos sabés que el fútbol es muy pasional. Y se hace muy difícil hacerles entender ese tipo de cosas o mostrarles datos, estadísticas. Vos sabés que yo había leído, y con esto termino esta historia, por lo menos de ese partido, leí que fue el segundo partido en la historia de las Copas del Mundo con la cantidad de llegada que tuvo una selección, digamos, de situaciones riesgosas. No solamente de este Mundial, sino contemplando todos las Copas del Mundo. Fue el segundo partido en cantidad de llegadas que tuvo un equipo y cantidad de situaciones de gol no concretadas.
1: ¿Te acordás el primero o no?
0: No, pero lo leí esto, bueno, obviamente.
2: Sí, pero el arquero había empatado el récord de cantidad de atajadas en un Mundial.
0: También.
2: Que era del arquero de Estados Unidos en el Mundial de Brasil contra Bélgica.
0: Mirá.
2: Pero
0: sí, increíble. Pero bueno, no se le dio y eso peor, viste, la gente ahí, bueno, después de decir que tuvo la suerte de eliminar a Alemania, claro. No la suerte, ¿no? El mérito necesario por eliminar a Alemania, que hizo que bueno que creciera un poco la autoestima del ecuatoriano en general, ¿no?
3: Jorge, ¿por qué la identificación de la federación en particular, de la selección en especial, con el fútbol argentino? Porque si repasamos lo que han sido los últimos 10 años de la selección, a excepción de ese periodo de Félix Sánchez Vázquez, fue corto, en los últimos 10 años, Quintero, Alfaro, Becasese y ahora Gallardo. ¿Cuál es la lectura que se hace de, más allá de los matices que puede tener cada entrenador, con sus ideas, con su librito, pero si hay algo que es un hilo conductor, es el fútbol argentino como conductor de los destinos de la selección de Ecuador en la última década?
0: Sí, viste, es un país el nuestro que tiene esta situación, primero de ser un país de los mejores del mundo en este deporte. Me parece que obviamente si uno va a traer, por ejemplo, un entrenador de golf, seguramente buscaría un norteamericano, o cada deporte tendrá un lugar con una tendencia mayor. Eso por un lado. Por otro lado, porque han dado resultados. El entrenador argentino es muy competitivo, se desarrolla en un medio terrible, voraz, complicadísimo para poder salir adelante. Y bueno, todos los que nombraste han salido adelante, uh-huh. Y lo han hecho muy bien. O sea, la capacidad, sin duda, y obviamente viniendo de un país donde el fútbol es de los mejores del mundo, ¿no?
3: ¿Crees que hay cierta cohesión entre lo que es? Porque si hay algo que caracteriza al jugador ecuatoriano es la técnica, la individualidad y esta cuestión del argentino tan fanático, no solamente de la técnica, de lo individual, sino también de la táctica, uh-huh. de la disciplina, del rigor táctico. ¿Crees que esa mixtura es la que Ecuador necesita?
0: Sin embargo, Ecuador, si bien hoy por hoy tiene una una capacidad técnica muy buena los jugadores que desarrollan, que juegan en selección, y el fútbol ecuatoriano en sí ha sacado muy buenos jugadores. La mayor virtud no es esa, es la capacidad física. El futbolista ecuatoriano es un futbolista muy potente, muy rápido. Lo habrás visto ahora, por ejemplo, en el caso de Jordi Caicedo en el fútbol argentino, que ustedes lo ven a diario. Creo que hoy hizo un gol también, el empate con Belgrano. Y bueno, por el caso de Jordi es eso, ¿no? Y es jugador de selecciones, jugador potente, rápido, y va a todas. Ha conjugado eso con la parte técnica, ahí está, le sumó a esa característica principal que tenía el futbolista ecuatoriano, que es su fortaleza, desde todo punto de vista, a la parte técnica. Y creo yo que también, y esto vamos al tema anterior de los entrenadores argentinos, yo creo que el entrenador argentino tiene esa cercanía, esa viveza para manejarse con muchachos, que es muy importante, porque el jugador ecuatoriano es un jugador afectivo, ¿sí me explico? Sí. Donde necesita el acercamiento, donde a veces, viste, en vez de hacer dos alargues más, le pones la mano en el hombro y te sirve mucho más, ¿me entendés? Hablar con él y hablar, y porque provienen de lugares bien, bien complicados. Entonces ese acercamiento que por naturaleza tenemos los argentinos, también creo que juega a favor, ¿no?
2: Al que no le está pasando lo de Caicedo es a Ener Valencia, ¿no? Acá en Boca.
0: Y es difícil, aparte Ener también llega, viste, llega con una edad límite, viste, Ener está por cumplir, si no me equivoco, 37. Uh-huh. Viene peleado con el gol hace rato viene peleado con el gol. Él es el goleador histórico de la selección.
2: Sí, claro.
0: Pero viene peleado un poco con el gol, eso es lo que más se le cuestiona acá en el país. Pero bueno, esperemos que se destape, ojalá se destape, porque yo cuando llegó Ener allá, viste que hablé con algunos medios, yo creo que Boca acierta en llevar un jugador con, digamos, con la característica de Ener, porque está llevando a alguien que realmente ha sido un consagrado, ¿me entendés? Es muy difícil llevar un centro delantero para Boca. ¿A quién llevas? ¿Me entendés? ¿A Cristiano Ronaldo? ¿A quién llevas? Es complicado. Entonces, yo creo que por ese lado está bien apuntado. Ahora, también es cierto, y no sé cómo estará jugando ahora en Boca, no lo estoy siguiendo mucho.
2: Flojo.
0: Pero también es cierto que Ener rinde mucho más cuando tiene alguien al lado, ¿viste? Cuando tiene otro punta al lado, que le brinde la posibilidad de abrir el espacio, ¿no? No sé si jugará con un solo 9 Boca o con dos.
2: No, las veces que ha entrado ha jugado él con dos extremos a los costados.
0: Claro, y ese es el problema. Es el mismo problema que tuvo Becasés acá. Es el mismo problema que tuvo Becasés acá en la selección. Lo mismo. Yo cuando lo tuve a Ener lo puse siempre con Michael Estrada, el otro 9 que ahora está jugando en Liga, que es un 9 muy, muy, muy técnico, que si bien no se estaciona en el área, viste, lo hace muy bien, muy cercano, y te abre los espacios que necesitas para las diagonales, porque Ener es un tipo que te pica las espaldas constantemente, te marca pases constantemente, pero para eso necesitas también gente que te abra un poco los espacios, ¿no? Claro. Eso, estoy hablando, a ver, una conversación futbolera,
2: sí,
0: ¿no?
2: Sí,
0: sin ponerme en que tengo razón, digo yo, como lo veo yo el fútbol, nada más.
1: Jorge, ¿qué se te viene a vos después de la salida de Cuenca?
0: He tenido ahora algunas aproximaciones, digamos así, y estoy en conversaciones ahí con un equipo, no sé, se puede definir esta semana. Me lo guardo por esas cosas del fútbol. No. Fuera de Ecuador. Sí, sí.
2: ¿Me permitís preguntarte? Porque me tocó hacer los partidos de Cuenca contra San Lorenzo acá en la radio, me encontré con un montón de argentinos, pero no argentinos de primer nivel, sino que jugaban en la Primera Nacional, o sea, en el ascenso de Argentina.
0: Claro, claro.
2: ¿Cómo se ve la llegada de tantos argentinos a Cuenca con vos? ¿O ya estaban de antes?
0: Los pedí yo. Vino Bolsen, que vino de Ferro, vino Postel, que vino de Madryn, lo traje a Ferrero, el arquero, claro, de Nueva Chicago, traje a Germán Rivero también de Madryn, que venía de Madryn, el centro delantero.
2: Claro.
0: ¿Quién va? Ahí,
2: un chico de Racing.
0: Está Macari. Claro, bueno, me traje a David, que David González, que es un chico que lo vi jugar varios partidos en la reserva de Racing, me parecía un chico con una gran proyección. De hecho, no me equivoqué, tiene una gran proyección. Está haciendo, digamos, sus primeros pasos en primera, digamos, ¿no? Pero me parece que tiene un gran futuro el chico, tiene que volver a Racing, de lo que entiendo. ¿Y quién más? A ver, Macari, que había jugado en Colón, de Santa Fe. Bueno, en fin, me traje varios muchachos argentinos. Dentro de la economía que tiene el Cuenca, son chicos que los pude traer. Esa es la realidad, porque

0: salvo, por ejemplo, Barcelona, que es un club que sí invierte, o algunos otros, Liga de Quito, acaba de llegar ahora un chico, no sé el apellido, un volante a Liga que está jugando ahora, estoy viendo el partido justamente.
1: ¿Y con Kendry Páez qué crees que pasó? ¿Qué le faltó? ¿O
0: Y,
1: por o
0: no,
1: falta de
0: para mí no
1: timing?
0: está bien. No está bien asesorado este chico, es una pena, la verdad que es una pena, no veo que haya tomado la profesión del todo en serio como debe ser. ¿Tú qué crees que te diga? Porque condiciones las tiene. Tiene muchas condiciones. Yo es un chico que, bueno, durante mi estadía como director de formativas, lo tuve en la sub-17.
1: Sí.
0: Y es un jugador, viste, técnicamente muy bueno, muy bueno, viste, ve pases que otro no ve, ve, viste, tiene otra capacidad de visión del juego y tiene una técnica estupenda. Qué sé yo, también River, viste, requiere una respuesta inmediata, ¿no? Y quizás el chico todavía no estaba para esa respuesta inmediata que requiere un equipo tan grande, ¿no?
1: ¿Le quedó grande?
0: Es que, viste, ¿qué te puedo decir yo? Que vayas a River y que le des tiempo. No te puedo decir eso, porque River no te permite. Yo me parece que es un jugador que va a explotar. En su momento va a explotar. No sé, ahora creo que volvió al Chelsea, creo.
1: Sí.
0: Pero sí. Pero ya va a explotar. Va a explotar porque te puedo asegurar yo que conviví con él, tiene mucho talento, mucho talento.
1: Pasa que es como que se saltó un par de casilleros, ¿no?
0: Claro. Y pasó también acá, ¿eh? Que para mí fue un error, yo lo dije en su momento, no cayeron bien algunas declaraciones que hice, pero, y ojo que lo hizo Alfaro, yo recuerdo claramente que se saltió el tema, el chico no jugó sub-20, por ejemplo, no jugó, la sub-20 tenía el compromiso de la Copa del Mundo y no jugó, porque ya había debutado en la selección mayor y preferían cuidarlo para la selección mayor, ¿no? Me
1: La que
0: parece
1: se jugó
0: que,
1: acá en Argentina.
0: claro, me parece que eso hace. En definitiva, que vos saltes etapas que las tenés que cumplir. No hay cómo saltarse tantas etapas, salvo algunos elegidos de la vida, ¿no? Messi, qué sé
1: Jorge, te agradezco por la comunicación. La verdad que es un placer hablar con vos, que nos hayas
0: yo.
1: podido clarificar un
0: No,
1: poco
0: por
1: más
0: favor.
1: también el panorama y éxitos. Ojalá que se te dé esta propuesta.
0: Gracias,
1: Imagino que es de Sudamérica,
0: gracias.
1: sí.
0: Sudamérica, sí, Sudamérica, sí.
1: Bien, cerca
0: Sí.
1: nuestro.
0: No, no, no, no,
1: Ok.
0: no, no, un poquito más lejos, cada vez estoy más lejos de
1: Más para el
0: Argentina.
1: norte. Bueno, bien.
0: Bueno,
1: Perfecto.
0: dale, un
1: Bueno,
0: fuerte abrazo
1: dale,
0: y
1: nos quedamos
0: sí.
1: pensando. Abrazo, Jorge.
0: Dale, che, gracias por llamarme y como último decirte que le
1: Sí.
0: deseo que a este chico Gallardo le vaya de primerísima acá. Estamos muy felices que llegue un semejante nombre al país, sinceramente.
1: Totalmente.
0: Bueno,
1: Jorge, gracias. Un placer enorme.
0: abrazo.
1: Hasta luego.
0: Igualmente, hasta luego. Gracias.
1: Jorge Célico, exentrenador de la selección de Ecuador, Deportivo Cuenca, dirigido hasta hace muy poquito tiempo y nos aportó también un poco más de claridad del caso Gallardo, que se suma a la selección de Ecuador. 10:20. Tenemos oyentes, dale.
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3: El que se merecía un muy buen homenaje fue Severino Varela. De Boca Juniors, nunca se lo hicieron. Quedó nada más que el pañuelo con los cuatro nuditos. Acá, Marcelo de Saavedra.
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5: Hola, ¿cómo va? ¿Todo bien? Buenas noches. Martín, acá, hincha de Racing, de San Martín. 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El siempre rendidor Iván Pichot. Gracias y son una gran compañía. Abrazos.
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6: Hola, buenas noches al equipazo periodístico de Doble de Amarilla. Habla Danielcito Casanova. Y bueno, partido homenaje que merecía del club de mis amores Boquita y Rodrigo Palacio. He dicho, les mando un fuerte abrazo.

0: Hola muchachos, habla Alejandro Villa María.
1: Hola.
0: Yo a mí me hubiera gustado que a Palma y a Bauza le hagan un partido de despedida, pero bueno, ya no se puede.
2: 10:20 de la noche, la gente que sigue comunicándose al 11-3631-1031.
3: 11-3631-1031.
2: 11-3631-1031.
3: 11-3631-1031.
2: 11-3631-1031.
3: 11-3631-1031, viejo.
2: Cacha, son 10:30 de la noche, lo puedo cortar
4: clap,
2: un poco.
4: ¿Cómo era?
2: Piyud, clap, clap, clap, piyud, clap, clap, clap. ¿La gente gritaba piyud?
3: No, había uno que sí. Pero
2: piyud. Bien, jugamos, bien. Basta, che, en serio, cortala.
3: Sí.
2: Yo ya está. El domingo me parece que voy a pedir el cambio. Sí. Voy a pedir el cambio de transmisión, yo no voy a hacer Racing.
4: Tenía los pasajes a Santiago del Estero para Central Córdoba Independiente.
2: No, creo que te voy a cambiar, Juanma. Me voy yo a Santiago.
3: Anda avisando en casa. Hay cambio de plan.
2: Me parece que me voy a Santiago, yo no lo voy a poder soportar a Chita en esta situación.
3: Dan 2 grados a la noche.
2: Va a estar lindo.
3: ¡Hermosísimo!
2: Va a estar lindo. Bueno,
3: Sobre todo si llegan los cambios en prensa y...
2: Sí, vas arriba, la segunda bandeja.
3: Como el Himalaya.
2: Sí, va a estar lindo, eso sí va a estar lindo. Se va a la segunda bandeja, cerca de la platea ahí.
3: Lo quieren lejos.
2: Y bueno, hacha, bancátela.
3: Ah, está bien.
5: Yo me quedo en la cabina cómoda.
2: Soy hincha de Racing.
5: Con binoculares, doble.
3: ¿Eh?
5: Para ver los cambios,
2: binoculares. No, te va a hacer frío.
3: Yo ya lo tengo que ver con binoculares ahora, imagínate.
2: Dios mío.
3: Ahora como manejo.
2: Donde sí hace calor, hay una temperatura bastante heavy en San Lorenzo. El gallego Insúa quiere calmar un poco esa situación. Un Insúa que en un loop constante va y viene a San Lorenzo. Sí, regresa ahora.
5: Lo que es raro es que no se dan tantos clubes que un técnico vuelva tan rápido.
2: No, claro, por eso. Va y ahí. Un año y vuelve, un año y vuelve. Tenemos informe de Insúa y San Lorenzo, caminos que se vuelven a encontrar. Y lo escuchamos aquí en Doble Amarilla.
6: 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Rubén Darío Insúa está a sola firma de convertirse por tercera vez en nuevo entrenador de San Lorenzo de Almagro. El gallego tendrá su tercer ciclo en la institución, luego de, en primer lugar, ser campeón y después bombero. Ahora, como en aquel 2022, el club está en un mal momento. Pero Insúa ya conoce de esto. Él fue quien pateó el penal que devolvió al equipo a primera división en 1982. Él mismo recordaba de esta manera aquel momento.
7: En las primeras fechas el equipo era local en la cancha de Ferro y sí, se llenaban siempre los estadios, había muchísimo público, una gran convocatoria y como quedaba mucha gente afuera, a partir, no recuerdo bien si la quinta o sexta fecha, empezó a ser local en el estadio de Vélez Sarsfield y bueno, se repitió lo mismo, por supuesto con el doble de caudal de público, incluso algunos partidos nos tocó jugar en la cancha de River. Sobre el final del torneo, el partido contra Deportivo Español y el anteúltimo contra Temperley en la cancha de Boca.
6: Los caminos volvieron a cruzarse, esta vez en 2002, luego de que el ingeniero Pellegrini se quedara con el Clausura y la Copa Mercosur. Llegó Rubén Darío para darle la primera Copa Sudamericana de su historia a la institución. Tiempo después, el mismo entrenador relató cómo vivió el momento en el que se liquidó la gran conquista.
8: Hoy lo puedo decir, ya pasó mucho tiempo. Yo después de ese gol sentí que era casi imposible que se escape la posibilidad de ganar la Copa. Un lapsus ahí que fue lo único que me pasó en estos 25 años de sin tener ganas de estar adentro de la cancha. Pero duró 1 o 2 segundos, tenía que evitar el gol y volví otra vez a estar concentrado en el partido.
6: Tras ello, pasó 20 años en el exilio. Dirigió a grandes equipos del continente y cocinó a fuego lento su vuelta al club. Allí fue donde el amor se prendió para siempre. Entre distintas frases, hubo una que quedó para la posteridad y que se convirtió en bandera.
8: Y en el caso puntual de San Lorenzo, yo creo que es un rasgo cultural, histórico, que está relacionado con la forma de vida de este club. Creo que todos a los cuales este club nos formó, nos dio cosas, nos sigue dando, tiene que ser todo el tiempo de ida y vuelta. Y aparte mi papá, como escuchaba cuando era chiquito, que él decía que San Lorenzo había que defenderlo al club todos los días, todo el tiempo y en todos los ámbitos, y que había que cuidarlo. Y pienso honrar la memoria de mi padre.
6: Ahora el entrenador volverá para tener su tercer ciclo, donde intentará inculcar sanlorencismo en un plantel que necesita volver a ser.
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2: Mm-hmm. 10 y 25 de la noche en la República Argentina. Escuchamos el informe del gallego Insúa y su camino nuevamente en San Lorenzo. Parece estar hecho a la medida, ¿no?
3: Sí. Es cuando el saco le queda justo. Es sí, eso. Sí. Nunca mejor dicho.
2: Y la gente de San Lorenzo lo quiere.
3: Sí, hay una identificación total entre Insúa y la gente de San Lorenzo. Además, si hay algo que ha caracterizado a Insúa en sus diferentes procesos como técnico de San Lorenzo, es adaptarse a lo que hay. Prácticamente sin quejas, sin demasiadas cuestiones, es encerrarse, trabajar y sumar puntos. Si algo que ha caracterizado los diferentes ciclos de Insúa es eso. Luego dice, ¿qué querés? Suma puntos. ¿Suma puntos? Insúa.
2: Sí, sí, sí. Es el famoso sacapuntos.
3: Sí, claro que sí.
5: Porque si vamos al caso, sería una cuestión milagrosa que, por ejemplo, llegara a la Copa Sudamericana. No a los playoffs, porque si vamos al caso, San Lorenzo en este momento está abajo en la tabla, tiene 7 puntos, pero está con Boca con 10, siendo el octavo. Es decir, está a un partido o a dos partidos de poder meterse en zona de playoff. El tema es la tabla anual, que ahí sí San Lorenzo está lejísimo, porque en este momento tiene 29 puntos y está vigésimo primero, o sea, en el puesto 21. Y el último que está entrando a Copa Sudamericana es River, que está en el puesto 10, está décimo, y tiene 36. Es decir, estás a 7 puntos, pero en el medio tenés 11 equipos. Eso es difícil. Lo de los playoffs, no. Meterse a playoffs no sería una utopía, sí meterse en Sudamericana. Salvo que se liberen un montón de cupos, ¿no?
2: Sí, sí. A ver, lo de Sudamericana, por supuesto que queda mucho más lejos. Incluso hay un montón de equipos en el medio que vienen peleando y que claro, tienen un buen presente, que van levantando, entonces se hace más complicado. Y sobre todo pensando en el plantel que tiene Insúa. Digo, es un tipo que viene, saca punto, la gente lo ama, pero no hace milagro tampoco.
5: No, ni hablar.
2: No hace milagros. Me parece que en San Lorenzo en algún momento hay que tener un poco más de paciencia. Es cierto que el hincha está aguantando todo lo institucional, pero sí, me refiero a lo deportivo. Gorosito en 8 partidos no le fue bien y Gorosito salió ejectado.
5: Sí. Y aparte, Nacho, hay que decirlo, Insúa fue el primer técnico de la era Moretti. Es cierto, venía de arrastre, ya lo había contratado a Reseigor, que estaba completando el mandato de Tinelli. Y en el mismo mandato de Moretti se lo vuelve a contratar a Insúa. Digo mandato de Moretti porque Culotto está completando, a través de las elecciones que ganó, el mandato que inició Moretti.
2: Claro, exactamente.
5: En un mismo ciclo presidencial, 2 veces estuvo el mismo técnico.
2: Exactamente.
5: Eso es una...
2: Sí, una desprolijía total.
5: Claro.
2: Pero es como vos decís, bueno, está cumpliendo mandato y todavía le falta un año.
5: Sí.
2: Falta un año, es un montón. Es un montón porque parece que la imagen de Moretti metiéndose los $25,000 pasó hace 10 años en San Lorenzo.
5: No, y pasó hace un año y medio.
2: Un año y medio.
5: Creo que fue en abril del año pasado, me parece.
2: En abril del 20...
5: Del 25.
2: O del 24.
5: No, del 25.
2: ¿El 25?
5: Porque en el 24 estaba recién empezando. Él asume en diciembre de 2023, cuando San Lorenzo sí, había clasificado a la Copa Libertadores.
2: Ok.
5: 2024 okay, fue primero con Insúa y después sí, con Romagnoli. Y en 2025 estalló todo cuando estaba Russo como
2: exacto,
5: entrenador.
2: Exacto. Sí, señor. Abril del 25. Exacto. Que fue justo... Que coincidió con lo del Papa, que claro, iba a venir, que no iba a venir, después termina falleciendo Francisco, pero se dio esa situación que, por supuesto, se hizo muy viral rápidamente, se repudió y le costó la carrera política a Moretti.
5: Sí.
2: Porque si hay algo de lo que no se vuelve es de meterse dinero de un club en la sede del club. Y encima es que esté filmado, ¿no? Complicado. Le queda un año más de mandato, en el medio fue transición de Constantino, apareció Culotta ahora, fue votado en realidad, ¿no? Apareció... Por intermedio de los socios, y el año que viene se termina el mandato de Culotta, que está completando de Moretti. Uh-huh. Y ahí se votará de vuelta.
5: Sí.
2: El problema es que Culotta está también con algunas complicaciones. Agarró un fierro caliente, es innegable. Sí, claro. Eso. Pero yo no vi tanto conflicto en la gestión de Constantino los pocos meses que hubo como la hay ahora en lo de Culotta.
5: Sí.
2: Quizá también porque Culotta no tenga experiencia en gestión, Constantino ya venía con experiencia en gestión y se le esté complicando un poco más también. Y se acerca fin de año, la gente más crispada, se piden resultados urgentes. Bueno, la salida de Álvarez en el medio del Mundial, a pocos días de que asume Culota, en medio también de un escándalo que pasa desapercibido porque arrancaba la Copa del Mundo. Ahora la salida de Gorosito. Pero insisto, lo vamos el otro día, no están mal buscados los técnicos en San Lorenzo.
5: No, no. Para mí fue un error. Decirlo mañana el lunes es muy fácil, pero fue un error llevar a Gorosito. Es cierto, en otro contexto no lo hubieran elegido probablemente, pero entre Insúa y Gorosito eligieron a Pipo.
3: Sí.
5: San Lorenzo eligió a Gorosito. Eso sí. Ahora va Insúa porque era el plan B de Gorosito. O en la disputa llegaron ellos dos, después de haber intentado llevar a otros técnicos más
3: caros.
5: Porque
3: es raro que le diga que no a San Lorenzo también.
5: Claro.
3: Yo creo que tenían la alternativa casi segura.
5: Sí, si hubiera sido una continuación de la dirigencia anterior, probablemente Insúa no hubiera vuelto, creo, me parece.
2: Sí, es cierto.
5: Al cambiar de mando, sí.
2: Pero hay muchos técnicos, Juanma, y ya lo pegamos con el informe que tenés preparado con la columna, de técnicos que están en la cuerda floja, algunos que ya están bastante afianzados en el cargo, son los menos, pero lo están.
5: Sí.
2: Y otros que siguen todavía en la búsqueda.
5: Correcto. Mirá, hasta ahora,
2: sí.
5: Si yo les pregunto cuántos técnicos se fueron en el año, ¿me lo saben decir?
2: ¿Cuántos? ¿En el año?
5: En el año.
3: 20, se me
5: ocurre. En total. En apenas 8 meses, en realidad ya empezando el noveno mes 24. Del año.
2: 24.
5: 25 entrenadores dejaron sus cargos entre la apertura y el clausura. Y 19 de los 30 equipos modificaron su cuerpo técnico original. O sea, el que arrancó el año.
3: Sí.
5: Algunos ya venían con cambio en el medio. Apenas 11 lograron sostener el mismo entrenador hasta ahora en ambos torneos.
3: Bueno, el más longevo se fue este año, que es Costa. Correcto. Era el más longevo, ahora quedó Berti, creo.
5: Sí.
3: O el más longevo.
5: Era Domínguez.
3: Domínguez.
5: Después era Gallardo. Después era Costas.
3: Sí.
5: Sí, porque. Perdón. Era Domínguez, no, Costas, Gallardo. Y se fueron los tres.
3: Domínguez es marzo de 2023. Costas es noviembre de 2023.
5: Sí.
3: Y Gallardo llegó
5: en 2024. En agosto de 2024. Queda Berti, que asumió, si no me equivoco, fines de 2024, principios de 2025.
3: Sí.
5: Por lo tanto, el número es tremendo. Pero aparte, si yo les preguntara hoy cuántos técnicos están afianzados en el cargo, también es difícil de responder. No se te escapan tantos nombres rápido.
3: Lo decís de una porque es muy claro dónde.
2: Y los que llegaron recién también.
3: Si vos decís
2: Arrobarrina.
3: Si vos decís Zielinski. Claro. Si vos decís Zielinski y Belgrano, por más de como venga el viento.
5: Sí.
3: Está Berti en Independiente Rivadavia Mendoza. Está.
5: Sí.
3: Y ahí Nico ya se 10. Empieza.
5: ¿Eh? Nico 10 en Argentinos.
3: Nico 10 en Argentinos.
2: El Mellizo.
3: Dabove en Tigre.
5: Yo creo que mucho más Mellizo que Dabove, para mí, ¿eh? En cuanto a la discusión que puedan llegar a tener.
3: Ahora,
5: es cierto que lo de Guillermo es temporal también. Porque
3: sí.
5: Se lo discutió mucho cuando quedó afuera en el Apertura. Volvió a recuperar un poco de confianza. Y yo creo que si el sábado no gana, va a haber
3: empieza la renovación. Bueno, Dabove, más allá de que sería contradecirme, pero es así también, depende mucho de los resultados que vaya teniendo en estas 2-3 fechas. Eso está claro.
5: Flores, pero,
2: el traductor Flores,
3: claro. Traductor Flores.
5: Pero es uno de los que llegó incluso con el año empezado. Empezó el año el DRA en Instituto.
2: Claro.
5: Y asumió el traductor Flores a la carrera.
2: Bueno, Saba en Sarmiento también.
5: Sí, claro. Otro de los que arrancó el...
3: Y para mí ahí termina el listado, ¿eh? ¿De los que son consolidados?
5: Realmente son pocos.
3: Porque si me tengo que ir a lo grande, Ponce obviamente es interino.
5: Sí.
3: No podemos ir más allá del próximo fin de semana. Arrobarrena da la impresión de que el proyecto es a mediano plazo.
5: Uh-huh.
3: Jason Viera va a depender exclusivamente de los resultados. Boivoda está exactamente en la misma situación.
5: Sí.
3: Bueno, y Suba empieza un proceso totalmente nuevo. Fíjate, hablamos de los 5, ¿quién está consolidado?
5: Hago un repaso rápido de los
3: Dale.
5: 30 y fíjate que en la mayoría va a dar mínimamente amarillo. Ya lo dijeron, Independiente Rivadavia y Argentinos Juniors están bien. Vélez, yo creo que hasta hoy,
3: sí.
5: Lo podemos catalogar como que está bien, al igual que Boca. Y mirá, quinto en la tabla anual, y esto es lo importante para remarcar, quinto en la tabla anual está Central. Si el domingo Central pierde el clásico.
3: Para mí Almirón termina.
5: Almirón se va.
3: Termina.
5: Sí. Y Almirón llegó en enero. Y en enero pasó de ser el, no digo el mejor técnico del fútbol argentino, pero de ser indiscutido a muy discutido, a echado un día.
3: Bueno, fíjate, el año pasado el anual terminó primero y este año está quinto.
5: Correcto.
3: Es decir, sigue en lo que es el balance de los últimos dos años, es de lo mejorcito que hay. Y sin embargo, sí, si el domingo pierde probablemente,
5: sí, sí,
3: vaya, porque como
5: sí
3: lo ha dicho el propio Belloso, ni la mamá lo quiere.
2: No, y aparte por lo que decíamos hoy, digo, los antecedentes del clásico.
5: Sí, sí, sí.
3: Que... Ah, y también haber quedado fuera los mano a mano, haber tenido esta historia de quedar eliminado cuando hacía falta dar un plus.
5: No lo mencionamos, para mí hoy está bien, pero también depende de resultados, es el cacique Medina en Estudiantes.
2: Sí.
5: Que está sexto en la anual, pero que en este torneo clausura no le está yendo bien. Ganó el clásico, se metió en cuarto de Libertadores, pero le pasa al igual que muchos. Un traspié y ya arrancan
3: las discusiones. Mientras tenga vida en la Libertadores, porque claro, en Estudiantes la Libertadores es otra cosa.
5: Uh-huh.
3: Mientras tenga vida en la Libertadores, el cacique Medina goza de buena salud. Ahora, una vez que no esté en la Libertadores, dependiendo de qué instancia, ojalá que no, pero quede eliminado, ya estamos hablando de otra cosa.
5: Séptimo en la anual está Belgrano, después de empatar hoy con Huracán. El técnico no está discutido ni mucho menos, viene de ser campeón. Octavo en la anual está Gimnasia.
3: Tiene Manuel Belgrano y viene Zielinski.
5: Claro. Octavo en la anual está Gimnasia, que cambió de técnico en el año. Tenía un interinato ratificado,
3: sí,
5: pasó a tener otro interinato ratificado. Hasta ahora no se lo discute, pero es lo mismo.
3: Pero como las decisiones de Gimnasia son, está sólido hasta que pierde dos partidos seguidos.
5: Sí, sí. Si perdés dos partidos, arrancan las discusiones, salvo en poquitos
2: sí,
5: casos.
2: Sí,
3: sí, sí, sí.
2: No, y ahora tiene un lindo partido el sábado. Bueno, mañana.
5: Mañana con Tigre.
2: Sí.
5: Sí, señor. ¿Qué hora es? ¿14:30?
2: Sí.
5: Qué temprano. Está bueno.
3: Te come un,
5: para mí es
3: una bondiola en la previa.
2: Yo estoy analizando ir.
5: ¿Por qué?
2: Creo que voy a ir.
5: ¿Qué necesidad?
3: ¿Qué te hace dudar?
5: Noveno.
2: Tengo la acreditación toda, así que voy a ir. Creo que voy a ir, no sé. Vos decís que no vayas, Juanma.
5: Mira, el próximo fin de semana juega en la cancha de Argentino Junior. Podés ir a la cancha de Argentino que te queda
2: no,
5: más cerca.
2: No, porque
5: de tu
2: yo
5: casa.
2: Mañana voy a La Plata.
5: Ah, pero pasalo con tu mamá, con tu viejo.
2: Pero que la idea era hacer el plan con mi vieja y e ir con mi vieja a la cancha.
3: No, ¿podés llevar a tomar un café?
5: Noveno está Instituto en la tabla anual. Hoy es indiscutidísimo. El traductor Flores.
2: Sí.
3: Sí.
5: Décimo en la anual está River con técnico interino. No entra en discusión.
3: No.
5: Onceavo, en el puesto número 11, está Independiente. No se sabe todavía cómo Jetson Viera es el técnico de Independiente.
3: Sí.
5: Va a ser un pasajero.
3: Como diría el filósofo Vichy Borghi, es como un chancho arriba de un árbol. Nadie sabe cómo llegó ahí arriba.
5: Décimo segundo en la tabla anual está Gimnasia de Mendoza.
3: Gracias, público.
5: Hoy indiscutido, Guillermo Franco, no hay dudas. Darío Franco, perdón.
3: Darío.
5: Guillermo Franco es el que está en San Lorenzo.
3: Exacto.
5: Décimo tercero está en la anual Sarmiento de Junín. Hoy indiscutido Saba, pero...
3: Es indiscutido hasta que...
5: Claro. Décimo cuarto en la anual está de Bacari con Defensa y Justicia, que arrancó mal, le habían desarmado el equipo,
3: sí,
5: y siguen llegando refuerzos a Defensa y Justicia.
3: En Defensa y Justicia hay otra paciencia.
5: Sí, sí, está
3: y
5: claro.
3: Además Bacari es un poco un hombre de la casa.
5: Decimoquinto está Tigre en la tabla anual. Hoy Dabobo está asentado, pero no se sabe por cuánto tiempo, porque está lejos de clasificar a Copas, sí, y entonces a medida que pasen los días eso puede ser complicado.
3: Y además queda eliminado a Copa Internacional, fue fútbol.
5: Sí. Mirá, decimosexto en la tabla anual está Huracán. Yo hoy no veo que haya un convencimiento total con la figura de Diego Martínez. A pesar que ganó un clásico histórico, por ejemplo.
3: Sí.
5: Pero desde que ganó el clásico no ganó.
3: Le ganó a
5: San Lorenzo, fecha 4.
3: Huracán es un club que generalmente le da mucha, se entiende la figura, mucha más bola a las maneras que a los resultados. Viste que hay clubes que tienen cierta filosofía.
5: Sí,
3: acá
5: pero
3: la
5: en
3: tiene.
5: El último tiempo, como está merodeando, está moviendo el árbol,
3: sí,
5: el hincha de Huracán, así como le pasa al de Argentino, está esperando que caiga el fruto.
3: Claro.
2: Sí, claro, por supuesto.
3: Y la manzana sigue ahí colgada.
5: Sí, claro. Decimoséptimo en la anual está Unión. No está discutido Leo Madelón hoy, pero hace dos semanas estaban pidiendo su cabeza.
3: Lo que pasa es que creo que en Unión hay una comprensión de que se está armando el plantel con...
5: La compresión es que ganó dos partidos seguidos.
3: Sí.
5: Ganó el Mar del Plata contra Aldo Civi y le ganó a Sarmiento en
3: Eso por un lado, y que Unión arma el plantel con billete del estanciero. Entonces, se entiende Que hay pocos recursos para incorporar. Gracias, profe.
5: 18º en la anual está Lanús. Hoy está discutido Pellegrino.
3: Pellegrino, cuando no tiene resultados, siempre va a ser discutido por la forma.
5: Claro.
3: Las formas no gustan hasta que empieza a ganar.
5: 19º en la anual, Talleres de Córdoba, que con Sampaoli ganó un solo partido, ya se fue, no tuvieron interinato, solamente un entrenamiento, que fue la dupla sí. Acosta y Carboni, y asume y debuta mañana Omar De Felipe.
3: Exacto.
5: En la anual, 20º está Barraca Central, hoy indiscutido Ayuge.
3: Sí.
5: Buen comienzo, algún trastabilleo, pero se acomodó de vuelta.
3: Sí.
5: 21º en la anual está San Lorenzo Almagro, marchó el entrenador sí, y ahora asume uno nuevo. Y ahí entramos en los terrenos más complicados. ¿Por qué? 22º en la anual está Racing.
3: ¿Quién?
1: Chao.
5: 22º con 26 puntos en la anual está Racing.
2: Sí, que estuvo un tiempo 23º porque Platense iba ganando.
3: Claro.
5: Exacto, exacto. Hoy a 10 puntos del último que clasifica a Copa Sudamericana, que es River.
3: Con el peor arranque de un técnico en las primeras 7 fechas de los últimos 15 años.
5: Claro.
2: Bueno, con todo respeto a Atlético Tucumán, el domingo no debería tener inconveniente Racing en ganar su partido, ¿no?
3: No debía tener inconvenientes en otros partidos si los ha tenido. Entonces,
5: va a ser muy chivo ese partido.
3: A ver, había un partido que se entienda con sumo respeto.
2: ¿Qué, Banfield?
3: ¿Un partido más fácil que ganar el de Banfield? No. ¿Y cómo salió el partido? Lo perdió.
5: Es un equipo armado en el momento, el de Banfield.
3: Había jugadores que no sabían qué ropa ponerse. Si ponerse una camisa para ir a la platea o ponerse la remera de entrenamiento y subirse al micro en Banfield.
5: ¿Seguimos?
3: Sí, a por ver, favor.
5: 23º en el anual está Newell's. Hoy estabilizado Kudelka, después de un arranque un tanto complicado
3: sí.
5: por la eliminación de Copa Argentina.
3: Sacudió un par de conferencias de prensa sí, y ahí arrancó.
5: Con los refuerzos. Estuvo al borde de irse él, cuenta.
3: Yo no creo que él se juegue el cargo en el Clásico. Sí, Almirón.
5: Sí, no hay dudas. 24º en el anual está Banfield. Indiscutido Pedro Troglio.
3: Ah, Troglio.
5: A ver, más allá del laburo, porque Banfield no lo puede echar. O sea, no tiene motivos Banfield para decirle a Troglio, mirá, te tenés que ir.
3: No,
2: está haciendo lo que puede con lo que tiene.
5: Trajeron los refuerzos que debutaron todos
3: contra
5: Racing.
3: Cada vez tiene menos, además.
5: Los refuerzos debutaron todos contra Racing.
3: Cada vez tiene menos. Tiene que hacer ingenio todo el tiempo. Otro que armó el plantel con billetes de tanciero.
5: Ni hablar. Seguimos. Platense está 25º en la tabla anual. Hoy indiscutido Palermo, pero llegó hace 3 semanas.
3: Lo que pasa es que el foco de Platense en el primer semestre estaba en la Libertadores. Ahí...
5: Sí.
3: Si querés, está el asterisco, y obviamente que Palermo asumió hace poco, que lo hace sólido al Titán.
5: 27º en la anual está Central Córdoba, con Sebastián Domínguez. Otro técnico que, al igual que Palermo, al igual que muchos otros, o como Insúa o como De Felipe, llegaron en el último mes a su cargo.
3: Lo que pasa es que Sebastián Domínguez, el backup no lo ayuda.
5: Sí, reemplazó a Pucineri, que le fue muy mal.
3: Sí, no,
5: un par de triunfos importantes, le ganó a San Lorenzo, le ganó a Unión.
3: Su foja de servicio tiene más derrotas que
5: claro.
3: jugado casi.
5: Y los últimos 3 equipos. Riestra, hoy con Duró, estabilizado en el cargo, pero un arranque muy complicado.
3: Sí, muy.
5: Ganó un solo partido en toda la apertura. Y los últimos 2 que se van a ir al descenso. Estudiantes de Río Cuarto con el Yagi Forestelo en primera división después de mucho tiempo. Antes Iván Delfino y después un interinato. Y último Aldo Civi. Que va a estrenar técnico también el fin de semana. Porque va a estar jugando el equipo del Archu Sanguinetti
3: sí.
5: contra Banfield. Justamente un ídolo de Banfield, o un tipo muy querido en Banfield, debuta contra el club que lo vio florecer futbolísticamente.
2: Ahora, dos cuestiones que me dejan este último punto de los 2 ya descendidos. ¿Hace cuánto un torneo no tenía los dos equipos condenados tanto tiempo antes?
5: No. Siempre había uno solo. Como
2: había
5: mucho,
2: uno solo, claro. Y el otro se iba disputando. Ya, ahora no tiene mucho sentido la pelea por el descenso porque ya están condenados a los civiles estudiantes de Río Cuarto. Y por otro lado pienso, ¿no?
5: Tiene que pasar un milagro que estudiantes de Río Cuarto o Aldo Civi ganen 3 partidos seguidos y Riestra pierda 3 partidos seguidos. Porque ahí van a quedar justitos para las últimas fechas. Pero si estudiantes de Río Cuarto no ganó...
2: Sí, pero en realidad están los dos también complicados con el descenso.
5: Claro, pero como el último de los promedios...
2: Claro.
5: Se va, si fuera el mismo de la tabla anual,
2: sí,
5: se va el anteúltimo.
2: El que debería ganar es estudiante de Río Cuarto porque no divide
5: claro.
2: igual, entonces levanta rápido.
5: Exacto. Pero,
2: bueno,
5: si ganó 2 partidos en el año, sí. imagínate.
2: Complicado, realmente complicado. Y después, por otro lado, es ¿cuál es el el motivo que le seduce al Archu Sanguinetti a agarrar un equipo que ya está descendido?
5: Y mostrarse, para mí.
2: Volver al ruedo y ya armar una base para la Primera Nacional.
5: Sí, o intentar el milagro, porque el año pasado Farré agarró un equipo que estaba muy cerca del descenso y lo salvó. Sí. Así como Romagnoli había agarrado a San Martín de San Juan y estuvo a nada de salvarlo.
2: Sí, claro. Sí.
5: Para mí es eso. El tema es que, a ver...
3: Mostrarse, estar en el círculo.
5: Pipi no volvió a dirigir después de ese ciclo en San Martín de San Juan.
3: No.
5: Sanguinetti tiene otro recorrido en primera. Es de los técnicos esos que te dicen siempre los contratan por buenos y los echan por malos.
3: Bueno, entra en esa... Bueno, Saba entra en esa también.
2: Sí, pero, claro,
5: yo, yo creo que Saba tiene un poquito más de target, me parece.
2: Sí, sí. Sí, Saba está un escalón más por encima del Archu.
5: Más allá de que en el último
2: me
5: tiempo...
2: Me parece que es más por Damonte, Sanguinetti, ese tipo de sí. entrenadores.
3: Damonte está claro que va a reemplazar a Sanguinetti en el 2 Ibi, que viene de reemplazarlo. Es un...
2: Son los loops constantes.
3: Es el juego de la boca del fútbol.
2: Es una cosa increíble.
5: Y los que más rápido han vuelto en el mismo equipo son Saba, Diego Martínez, en Sarmiento y en Huracán. Sí. Y bueno, ahora Insúa en San Lorenzo. Que vuelvan tan rápido.
2: Sí.
5: Gallardo antes, pero Gallardo ya se volvió a ir. Y el que lo reemplazó ya se fue.
2: Ahora, eso también habla de los pocos técnicos que hay en el fútbol argentino.
5: Sí.
3: Yo creo que también tiene que ver con que hay muchos técnicos muy calificados de fútbol argentino que están dirigiendo fuera.
5: Eso también.
3: Eso no había hace, no sé, no te digo 10 años. Hace 15 años no había tantos técnicos dirigiendo en Brasil, no había tantos técnicos argentinos dirigiendo en selecciones. Recién hablábamos del caso de Ecuador.
5: Uh-huh.
3: Los técnicos, Quintero, argentino. Alfaro, argentino. Becasés, argentino. Gallardo, argentino. En Chile venían dirigiendo argentinos también.
5: Sí, Berizzo,
3: Colombia venía. En Colombia está Lorenzo. Sí. Antes de Lorenzo está Pekerman.
2: Está bien, pero...
3: En Bolivia
2: pero,
3: dirigió Costa, por ejemplo.
2: Pero ven...
3: Paraguay, Alfaro, Guillermo, Berizzo.
2: Berizzo.
3: En Uruguay, Bielsa. Es decir, fíjate que son todos técnicos que vos podrías tener disponibles para tu propio mercado.
5: Sí.
3: Y no los tenés porque están dirigiendo afuera también.
2: Sí, totalmente.
5: No, y en primera, al haber 30 equipos, también es cierto que hay técnicos que en otro contexto, así como hay clubes, el otro día lo dijo Saba acá en esta radio, así como hay clubes que en otro contexto no estarían en primera división, hay técnicos y futbolistas que en otro contexto no estarían en primera.
3: Sí.
5: Guillermo Duró no estaría en primera si no fuera porque Arrieta está en primera.
3: Claro.
5: No quiero leer ninguna susceptibilidad. Marco un caso porque Duró viene del ascenso, básicamente.
3: Sí. Sí, no, es así, en un contexto de un torneo de 20 equipos hay muchos técnicos que ni pasan por la puerta.
2: Bueno,
3: hay otro que con 30 tampoco pasan por la puerta, ahora se dedican
5: sí,
3: a hacer comentarista porque no le da para otra cosa.
2: Mira, 11 menos 10
3: tampoco
2: de la
3: le
2: noche,
3: da para comentarista, pero bueno.
2: En la República Argentina apareció Chita.
5: ¿Qué la ligó?
2: Tanda tema y seguimos para el cierre aquí en Dona Amarilla.
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1: 4 minutos para el final de Doble Amarilla. Ya se viene Silvio Maverino con el informe del clásico rosarino. Rosario Newell's, Newell Rosario será el tema de apertura de su programa. Y por supuesto todo lo que viene después con la información de Boca Vélez que explotó en todos los medios. Bueno, fue adelante aquí de Silvio en Doble Amarilla con la información que nos contó sobre la sanción administrativa o económica y no deportiva por la inclusión dentro del campo, más allá de firmar planilla, del límite de jugadores. Entonces termina siendo una buena noticia para Boca y no para Vélez, que piensa, analiza hasta ahora, más allá de esto, reclamar los puntos de ese partido. Donde también está todo caliente y caldeado es en Independiente. Hoy hubo una marcha de un grupo de hinchas pidiendo la salida de la comisión directiva. Se vienen las elecciones, empiezan a aparecer candidatos nuevos. Bertoni fue otro de los que se lanzó en las últimas horas. Y tenemos informe al respecto para ir cerrando este programa sobre el mundo rojo.
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3: Independiente vive días difíciles en lo futbolístico, con un equipo que viene de recibir un duro golpe en su cancha la semana pasada, cuando perdió ante Gimnasia de Mendoza por 3-0. Sumado a las ventas de Ábalos, el chileno Gutiérrez, y por último, Kevin Lomónaco al Elche de España. Pero afuera de la cancha, el panorama no es mejor.
4: Siempre quilombo.
3: Hoy el actual presidente, Néstor Grindetti, aseguró que ningún representante del oficialismo se presentará a las elecciones, que podrían ser en la primera semana de diciembre.
5: Ninguno de nosotros, los que estamos en los lugares prominentes de la comisión, es decir, lo que nosotros llamamos la mesa chica, vamos a presentarnos a la elección.
3: El oficialismo ganó las elecciones en octubre del 2022 y Fabián Domán era el nuevo presidente rojo, pero en abril del 2023 asumió en forma interina Néstor Grindetti. Hoy, a casi 4 años, ningún representante de la mesa chica actual se presentará a las próximas elecciones. Y el actual presidente habló de una deuda preocupante.
5: El pasivo total va a ser, el balance, ya lo estuvimos terminando, va a ser unos 34 millones en dólares, ¿no? Unos 34 millones de dólares, todo esto ocurra.
3: En la carrera hacia la presidencia aparecen por ahora Luciano Nakis, respaldado por el Kun Agüero. Otro que competirá será Gastón Gaudio y en las últimas horas se sumó un nombre pesado en la historia del club, Daniel Bertoni. Independiente enfrenta meses decisivos para su futuro. ¿Con qué club se encontrará el próximo presidente?

0: aparece otro nombre que diga, che, la verdad me gustó lo que hizo el oficialismo, iré con el mismo sello y buscaré ser una continuidad, pero con cambio de nombre. Parece muy difícil que lo haga, porque si nadie de la cúpula, como pasó en Racing el año pasado con Devia, el anterior en realidad, que era el secretario general y se termina presentando él con Blanco como acompañante, bueno, parece complicado que esto suceda en el rojo. Lo que sí está claro es que los hinchas ya se han agotado, han agotado su paciencia y están pidiendo un cambio. Candidatos, el informe lo mencionaba, aparece Gaudio, Nakis con Agüero, el propio Bertoni, alguien del oficialismo que asome. Habrá que ver qué hará de su vida Rudecindo, que son candidatos que han estado siempre en la vida política de Independiente y que, por supuesto, ahora con la cuenta regresiva que se inició hace muy poquito, empiezan a asomar nuevamente sus nombres.
1: Sí, señor. Hasta diciembre, en septiembre se va a definir la fecha.
0: Exacto.
1: Y en diciembre votarán.
0: Correcto. 11 de la noche en punto. Hemos terminado. Ariel, ¿nos vemos el domingo en la cancha de Racing?
2: Claro que sí.
0: En el cilindro. Chao, Juanma.
1: Chao, hasta el lunes. Hasta cuando sea.
0: Basta, no arranquemos.
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0: Con Gustavo Pesucci y Facu Ordóñez en la producción. Con J. Castro y Lucas Suárez. En un rato seguramente se vendrá el Deco, el Manos Mágicas. Para la... Hoy no. Tiene viernes libre. Bueno, tiene un día libre, está bien. Está bien. Se quedan con Mabe y toda la banda. Chao.

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1: Muy buenas noches, pero qué placer saludarlos. Abrazo para todos. Aquí estamos comenzando este programa de viernes 4 de septiembre. Saludos a las secretarias, también a los secretarios en su día. Hoy 4 de septiembre, 23:02 hasta las 0:30. Los vamos a estar acompañando, como siempre, resumiendo todo lo que ha ocurrido en este día, donde hace instantes estalló la bomba de Boca Vélez, que ya estaremos ampliando, ya hemos anticipado algunas cuestiones con Nacho Genovar hace un ratito en Doble Amarilla. Abrazo grande para J. Castro en la puesta en el aire, para Lucas Suárez, nuestros operadores. En la producción, como siempre, está el inigualable Facundo Yonto y nos acompaña, como siempre, el Golden Boy de Berazategui, que se presenta en la querida Dispo Radio, Leo Orieta. ¿Cómo va, amigo? Bienvenido.
2: ¿Cómo va, Mabe? Abrazo grande. Así es, hoy con mucho fútbol. Ya comenzó la fecha 8 del torneo Clausura y también mucho fútbol de ascenso y fútbol internacional con presencia argentina, como siempre.
1: Claro que sí, fecha 8 que ya estamos repasando con los finales. En un ratito vamos a escuchar las voces. El epicentro de esta jornada estará el próximo domingo en el Gigante de Rollito con una nueva edición del Derby rosarino, Central frente a Newell's. Ya vamos a comenzar a jugar la previa, pero dame la carrera, después ampliamos, Leo, los tres finales que ya tiene en día viernes la octava fecha del Clausura.
2: En Río Cuarto, Estudiantes cayó 2-0 con Sarmiento, goles de Mafini en contra y Maravel de penal. Belgrano empató 1-1 con Huracán, Ubita Fernández para...

0: Belgrano sobre la hora, Caicedo empató para el Globo y Platense empató 1-1 con Riestra, Lencina para Platense, Díaz Alexander para Riestra.
1: Bueno, en la B Nacional tuvimos dos partidos, ya son finales, en el Bajo y en Caballito.
0: Sí señor, Defensores de Belgrano que le ganó 3-0 a Racing de Córdoba y Ferro que empató sin goles, 0-0 contra Almirante Brown.
1: Bueno, atención que Morón juega mañana a las 5 de la tarde en Santa Fe frente a Colón y puede descontar y aprovechar el empate de Ferro. Ferro líder 54, Morón 49.
0: Ferro empate de... con Mitre, Mabel, mejor dicho, no con Almirante Brown, que va a jugar la próxima fecha.
1: Correcto. En caso de que Morón gane, se va a ir a 52 y va a quedar a 2 unidades del equipo de Caballito. Veremos si mañana, con la presión de ganar y en un reducto complicado como es el Cementerio de los Elefantes, puede llevarse los 3 puntos el equipo del Oeste, el popular Gallito. Bueno, 23:05. Antes de presentar el informe del día y con respecto a esta bomba que estalló en las últimas horas, particularmente no había reparado en el tema de la planilla, en los extranjeros, esto entiendo, alguien de... creo que fueron los colegas de Vélez a Fondo, por lo menos el primer medio en el que yo leí la información de que Boca había presentado 6 extranjeros en el partido de Copa Argentina, octavo de final frente a Vélez, que se terminó definiendo a través de la tanda de penales. Ángel Romero, Carlos Palacio, Sebastián Villa, Álvaro Montero, Leandro Lozano y Ener Valencia. Después jugó Merentiel, pero tiene la nacionalidad. Lo mismo que... se me escapa el nombre ahora del otro chileno ex Huracán, mi querido Leo.
0: Alarcón.
1: Alarcón, claro que sí, que también tiene la ciudadanía. Pero bueno, se habló durante buena parte del día que Sebastián Villa no ocupaba cupo. Bueno, lo que tengo como información, y esto obviamente chequeado con gente importante de la AFA, los que toman decisiones desde lo reglamentario, el tema es el siguiente. Es cierto que el reglamento habla de 5 jugadores extranjeros firmando planilla y Boca incluyó 6. Ahí ya tenemos una infracción al reglamento. 5 extranjeros firmaron 6. Ahora, la información, insisto, que anticipamos en Dispor Radio a través de Doble Amarilla hace un rato, hablando con altas fuentes de la Asociación del Fútbol Argentino, y conforme a la jurisprudencia de la FIFA, al no ingresar el 6º jugador, 5 firmaron e ingresaron, hay un 6º, que es Ángel Romero, que firmó pero no ingresó, por lo tanto... e insisto, conforme jurisprudencia de FIFA, como no ingresó ese 6º jugador al campo de juego, se perdería el valor de una protesta porque Boca no tuvo un beneficio deportivo. Es decir, Vélez tiene tiempo hasta el lunes para hacer su reclamo en la AFA. A esta hora no sé si lo va a hacer o no. Mi abuela decía, no hay peor gestión que la que no se hace, ¿no?
0: Claro.
1: Después Vélez podrá protestar y en AFA le contestarán con el reglamento. A ver, conforme jurisprudencia de FIFA, al no ingresar ese 6º jugador al campo de juego, se pierde el valor de una protesta porque no tuvo Boca un beneficio deportivo. Diferente hubiese sido, y a esta hora creo que estaríamos ante un escándalo mayúsculo. ¿Usted se imagina, Leo, a Boca y a poco tiempo de las elecciones siendo desclasificado de la Copa Argentina por un error de estas características? Cosa que no deja de ser grave de todas maneras, pero bueno.
0: No, y algo que se acumula, ¿no? Porque ya le ha pasado algo similar a Boca.
1: Con aquel mail, correcto,
0: claro.
1: Cuando tenían que inscribir jugadores para la Conmebol Sudamericana, pero bueno, acá en este caso no tendría más que una sanción administrativa y no sería deportiva, porque Boca, insisto, con esta cuestión, conforme jurisprudencia FIFA, no tuvo un beneficio deportivo, sino que es un error administrativo. Podrá tener otro tipo de sanción por incluir en planilla un 6º extranjero, pero no va a haber, según la información que uno tiene hasta ahora, desde la AFA, una sanción deportiva. Es decir, no corre riesgo la participación de Boca en los cuartos de final. Es decir, está confirmado para la fecha FIFA de septiembre el partido de Boca Racing en cuartos de final de la Copa Argentina. Porque Boca no transgredió la faz deportiva, sino que transgredió la parte administrativa. Insisto, si hubiese entrado Ángel Romero, ahí ya dejaba de transgredir solo la parte administrativa y también pasaba a transgredir la faz deportiva. Veremos si Vélez primero presenta el reclamo para adjudicarse el partido en el escritorio y luego qué contesta la Asociación del Fútbol Argentino a través de sus distintos tribunales. La información que tenemos a esta hora es la que compartimos hace un rato en Doble Amarilla y reiteramos en el comienzo de Disport Show. 23:09, vamos a comenzar a jugar el Clásico de Rosario, porque el próximo domingo, ¿quién relata y quién comenta, Leo?
0: El próximo domingo el Clásico rosarino va a relatarlo Juan Furlanich, lo va a comentar Pablo La Médica, se encuentro.
1: Bueno, el partido 14:45, pero comienza a partir de este momento, como siempre, con el sello y el estilo de Disport Show.
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1: Este domingo la ciudad de Rosario se va a paralizar una vez más por una nueva edición de uno de los clásicos más apasionantes de la Argentina, cuando Rosario Central y Newell's se enfrenten a partir de las 14:45 en el duelo interzonal del torneo Clausura 2026. El encuentro contará con el arbitraje de Yael Falcón Pérez, quien estará acompañado por los asistentes Miguel Saborani y Pablo González, mientras que Leandro Rey Hilfer oficiará como cuarto árbitro. El encargado del VAR será Lucas Novelli, mientras que Gastón Suárez será el encargado de la VAR. La victoria en el Apertura 2026 le permitió a Central aumentar su histórica ventaja en el historial general. El equipo canalla acumula 22 partidos de ventaja frente a Newell's, récord en la historia de este derbi. 99 victorias para Rosario Central, 77 para Newell's y 103 empates. Por escándalo es el enfrentamiento clásico con más empates del fútbol argentino. 103 de todos los que han jugado, 99 ganó Central, 77 ganó Newell's. Y además hay dos partidos que AFA dio por perdidos a ambos por incidentes. La paternidad de Rosario Central en este clásico se remonta a 74 años. El 12 de octubre de 1952, tras una victoria 2-0, Central pasó a comandar el historial. Desde entonces, octubre del 52, nunca más Newell's estuvo arriba en el historial. Muchos datos, muchas curiosidades, pero también muchas voces, porque ayer fue la clásica conferencia de prensa de la Liga Profesional en la previa de cada evento, de cada partido atrapante del fin de semana. En este caso, el partido que se roba las miradas es el derbi de Rosario y por eso Franco Escobar estuvo representando a la Lepra y Jeremías Ledesma representando al Canalla. A ambos le preguntaron sobre cómo se vive el clásico en la previa. Primero responde Escobar y luego Ledesma.
3: El lado nuestro, con tranquilidad, contentos, disfrutando también lo que son estos partidos, son únicos, lo que representa para la ciudad, pero pues nada, tranquilo, tomándolo, trabajándolo como lo veníamos haciendo, pero sobre todo de mi lado y de nuestro grupo disfrutándolo al máximo, pues son partidos muy lindos para jugar y son únicos.
4: Sí, parecido también, es una semana especial para la ciudad, para el fútbol también argentino, y uno lo vive como tal, por ahí las emociones están un poquito más cambiantes que en otro tipo de semana y en otro tipo de partido, pero son emociones lindas que tenemos la oportunidad de disfrutar y de vivir cada vez que se juega el clásico. Así que contentos, como acá dijo Franco también, son semanas atípicas, son semanas especiales, pero son semanas que se disfrutan.
1: El primer clásico oficial entre Rosario Central y Newell's se disputó el 18 de junio de 1905 en la Copa Pinasco, victoria para Newell's 1-0. Desde que Central regresó a Primera División allá por el año 2013, ha dominado el clásico de forma indiscutible. En los 24 partidos de AFA jugados desde 2013, el equipo canalla ha ganado 17 de esos 24. 5 terminaron en empate y apenas 2 tuvieron festejo de Newell's. La diferencia en el marcador es igualmente abrumadora. 28 goles para Central y solo 7 para Newell's en estos últimos 24 clásicos a nivel AFA. La defensa de Central además ha sido un muro casi impenetrable. Central mantuvo su valla invicta en 17 de esos 24 clásicos. La frustración de Newell's se refleja en una estadística contundente. En estos 24 clásicos se jugaron 2.160 minutos. Usted, mi querido Orieta, va por la batidora, tiene revancha de ayer.
0: A ver.
1: En estos 2.160 minutos a lo largo de 24 clásicos de AFA desde 2013, ¿en cuántos minutos de los 2.160 cree que Newell's estuvo arriba en el marcador? Le voy a dar una ayuda.
0: A ver.
1: Le dije que Newell's ganó dos veces en estos 24 clásicos.
0: No, en un cuarto, por lo menos.
1: Bueno,
0: me ¿cuánto me dijo en total?
1: 2.160 minutos.
0: No llega a 500 minutos.
1: Bueno, se ha ido por las nubes,
0: me
1: ¿no?
0: Me fui.
1: Lo abrazan, ya es un hincha de la lepra. Me imagino mi amigo Ariel, si lo está escuchando, va a fundirse en un abrazo. Bueno, de los 2.160 minutos de estos 24 clásicos 2013-2026, Newell's Old Boys solo pudo estar en ventaja en 40 minutos.
0: No.
1: Tremendo. La lepra, además, lleva 25 partidos sin convertirle un gol a Rosario Central en el primer tiempo. El último gol en un primer tiempo lo hizo Maxi Rodríguez, que hoy fue protagonista del video viral de Messi. Seguramente lo viste, Leo. Todos sí. Han observado ese video que subió Jonás Gutiérrez de cómo Messi dominaba la Jabulani, ¿no?
0: Terrible.
1: En la concentración de Sudáfrica 2010. Ahí aparecía Maxi Rodríguez. Bueno, Maxi, en el inicial 2013, fue el último jugador de Newell's que anotó en un clásico ante Central en un primer tiempo. Ese día ganaron 2-1 los canallas con goles de Alejandro Donati y Hernán Encina. Si bien Maxi Rodríguez anotó para Newell's en el primer tiempo, el partido lo ganó Rosario Central. Más de la conferencia de la Liga Profesional, en este caso Franco Escobar, contestando sobre su vuelta a jugar el clásico de Rosario después de tanto tiempo.
3: Contento también por volver a estar en un clásico. Son partidos que te marcan en la carrera, que lo disfrutan muchísimo. Obviamente que es una presión, sabemos lo que se vive acá en la ciudad, pero son momentos que después quedan marcados para uno. Y después, no, como me había dicho, va a ser un trámite como creo que la mayoría de los clásicos, de estudiarnos, de detalles, se definen al final estos partidos, hay mucha tensión, intentaremos imponer nuestro juego, pero sabemos que hay que estar atento a cada detalle porque son partidos muy, muy finos, que cualquier situación, cualquier pelota te pueden definir el clásico, pero nada, sabemos que va a ser un partido duro como son todos los clásicos.
1: El último antecedente, fresco en la memoria, entre Central y Newell's, fue el primero de marzo de este año. Ganó el canalla 2-0 de visitante con goles de Ángel Di María y de Enzo Copetti. Newell's no le gana a Rosario Central desde el 1-0 de la Copa de la Liga 2022 con el gol de Juan Manuel García, el popular Juanchón. Además, 4 de los últimos 5 triunfos de Central tuvieron al menos un gol después del descanso, reforzando una tendencia hacia los segundos tiempos. Newell's, en condición de local, recibió a Central en 126 partidos, 45 ganó la lepra, 33 el canalla y 47 empates. En un ratito les voy a contar cuáles son los números en Arroyito, donde se va a jugar el partido este domingo. Más de la conferencia de la Liga Profesional, en este caso, los consultaron sobre si alguno de los equipos, tanto Newell's o Central, tienen más responsabilidad en este clásico. Primero contesta Ledesma y luego contesta Franco Escobar. A ver qué dicen.
4: Es un clásico y claramente los dos equipos quieren ganarlo, lo necesitan ganar. Siempre se dice que es un partido que te da prácticamente una estrella imaginaria, ¿no? Por lo importante que es el partido, el clásico en esta ciudad, en estas dos instituciones. Pero no creo que haya alguna responsabilidad mayor para un club o para otro. Por lo menos nosotros nos los tomamos así, como un partido más que es importante y tenemos que afrontarlo así.
3: No, a nuestro lado sabemos también la importancia. No sé si hay un favorito ni nada. Nosotros la racha que tenemos están para cortarse también. No nos aferramos a lo que pasó ya está. No se puede cambiar. No estamos presente en el aquí, en el ahora, en el partido que se viene, Y después nada, los dos creo que salimos con las mismas intenciones de ganarlo, de darle una alegría a nuestra gente, y es para lo que vamos a trabajar esta semana.
1: Bueno, Rosario Central, siendo local de Newell's, son 125 partidos, 51 éxitos para el Canalla, 24 para la Lepra y 49 empates. Además hay un partido, el de 1990, que AFA le dio por perdido a ambos equipos. Bueno, les decía que el último triunfo de Newell's frente a Rosario Central fue en el 2022, con el tanto de Juanchón García. El otro triunfo de Newell's ante Rosario Central, desde 2013, cuando el Canalla regresó a primera, fue el triunfo en 2016, gol de Maxi Rodríguez. Ambos triunfos fueron en el Gigante, que es el estadio donde el próximo domingo se va a jugar el Clásico a partir de las 14:30. El arquero de Central, Conan Ledesma, responde a la pregunta sobre su vuelta a jugar un Clásico en el Gigante.
4: Siempre es lindo jugar un partido así, tan importante, de local, obviamente, volver a sentir todas esas sensaciones, la gente, el fervor, lo que va a ser el estadio. O sea, son partidos que uno quiere jugar. Después puede tocarte o puede no tocarte, es la realidad, pero son partidos de que uno como deportista de alto rendimiento elige jugar porque es un compromiso que lo disfruta hacer. Muchas veces te sale bien, otras veces te sale mal, esa es la realidad, pero uno lo disfruta hacer y lo afronta como un profesional.
1: Bueno, la marca actual de 6 partidos ganados de forma consecutiva, creo que ya nos hemos acostumbrado, pero es un dato impactante para cualquier clásico, ni hablar para este de Rosario. Los últimos 6, Central versus Newell's, tuvieron el mismo ganador, Rosario Central. De esta manera ya ha superado las 4 victorias en hilera, que era el récord en el profesionalismo entre 2013 y 2015. Si bien es récord para la era rentada, la estadística histórica recuerda que aún se encuentra por detrás de la hegemonía alcanzada durante la era amateur. Entre 1914 y 1918, Central estableció un récord absoluto al ganarle a Newell's 12 partidos consecutivos. Actualmente lleva 5 en fila, 6 en realidad en fila, récord para el profesionalismo, pero todavía está a 6 triunfos más de igualar el récord histórico, 12 entre 1914 y 1918. Más de Franco Escobar, que volvió a la Lepra después de su paso por Estados Unidos, por Peñarol de Montevideo. Le preguntaron a Franco Escobar sobre volver a jugar un clásico después de 10 años. A ver qué respondió.
3: Es otro contexto para mí. Ojalá poder volver a vivir esa linda tarde que se vivió hace ya 10 años, creo. Y nada, para mí es muy lindo, lo dije antes, es un partido que estoy intentando disfrutarlo toda la semana. Después me tocará o no me tocará, no lo sé, pero lo estoy disfrutando al máximo. Quizás antes lo vivía con más nervios, no me permitía tanto disfrutarlo, pensaba mucho en el qué va a pasar y hoy lo estoy tomando de otra manera, tratando también de inculcarlo o de decirlo, hablarlo con los chicos por ahí, de que no pierdan la oportunidad de disfrutar esta semana, que son hermosas. Y bueno, y hoy me encuentro en esa posición yo, que trato de disfrutarlo siempre con la responsabilidad, y ojalá podamos darle una alegría a toda la gente de Newell el domingo.
1: Bueno, Franco Escobar jugó 5 clásicos ante Rosario Central, perdió 3, empató 1 y ganó 1. Estuvo presente en ese histórico triunfo de Newell's ante el Canalla 1-0 el 23 de octubre del año 2016. Ese día, ¿sabes en qué minuto llegó el gol de Maxi Rodríguez, Leo?
0: ¿Sobre el final, puede ser?
1: Correcto, en el minuto 90. Por eso hablamos de apenas 40 minutos en los que Newell's estuvo arriba en el marcador frente a Central en los últimos 24 clásicos a nivel AFA. Le ganó en el 2016, pero no estuvo en ventaja durante ningún minuto, porque el tanto llegó sobre el final del encuentro. Con respecto a Central, más allá del clásico, sino haciendo foco únicamente en su estadística personal, en este caso a nivel club, Central perdió apenas 1 de los últimos 9 partidos que jugó en el Gigante por Liga Profesional, aunque esta caída justamente fue en su presentación en este campeonato con en la última presentación, decía, en este campeonato frente a Gimnasia Esgrima La Plata. Además, el canalla atraviesa una particular sequía para abrir los partidos en condición de local. No marcó el primer gol en los últimos 5 encuentros como local, aunque consiguió 3 remontadas en este tramo. Con respecto a Newell's, o ante Newell's, la tendencia defensiva y los segundos tiempos vuelven a aparecer como 2 de las principales claves estadísticas de un clásico donde Central buscará extender su dominio. Tengo más perlas, más particularidades. En un ratito vamos a viajar en el tiempo. La última vez que el Clásico de Rosario se jugó un domingo tan temprano, horario atípico, el que va a tener el relato de Furlanich, el comentario de Pablo La Médica por Dispo Radio el próximo domingo. Dame más de Conan Ledesma. Habló el arquero canalla sobre la importancia del histórico Marco Rubén.
4: Lo dije hace justamente en la conferencia de prensa pasada, cuando Marcos había llegado al club nuevamente en su regreso, y dije que era un animal ver una persona de 40 años que se movía así. Lo dije y lo sostengo. Lo sostengo, y de hecho, bueno, el fin de semana yo creo que la gente de Central lo pudo disfrutar y vieron la calidad de un jugador de 40 años que le quedó y la picó de zurda como si tuviese 20. Creo que una nota después o antes, no recuerdo muy bien, él también comenta que ya no tiene justamente 20 años, que obviamente le cuesta un poco más, pero la calidad de Marcos sigue estando intacta, y lo vuelvo a decir y lo vuelvo a repetir, la verdad que muy contento por tenerlos con nosotros, porque él es un referente histórico en el club y es un animal.
1: Bueno, un ratito, hágame acordar, Orieta, porque después me olvido, el hijo de Marco Rubén marcó un gol el miércoles ante Newell's en el campeonato de infantiles. Bueno, ya les voy a estar contando algún detalle más. Con respecto a este clásico que se va a jugar el próximo domingo, Central-Newell's, Newell's Central, no solo se destaca por su intensidad, sino también por una curiosa y prolongada sequía de penales que ha marcado la última década. Van 25 clásicos consecutivos sin que se sancione un penal, estableciendo un vacío estadístico notable en uno de los duelos más importantes del país.
5: ¿De verdad?
1: De verdad, Susana. El último penal, le mando un abrazo grande a la leyenda rosarina. Si yo digo la leyenda rosarina, ¿de quién puedo estar hablando, Orieta?
0: No. Dígame.
1: Y usted pensará Messi, por ejemplo, ¿no?
0: Hay muchos.
1: Claro. Bueno, para nosotros la leyenda rosarina es el querido Carlos Durán, a quien le mando un abrazo
0: Fontana
1: grande.
0: Fontana Rosa me aporta acá.
1: Bueno, Fontana J. Rosa. Claro.
0: Bien.
1: Que sí.
0: Hay varios.
1: Claro que hay varias leyendas rosarinas. Pero en cuanto a números, es el crédito del diario La Capital, mi amigo Carlos Durán, que nos cuenta que el último penal ocurrió el 18 de abril de 2010 durante un empate 1-1 entre Central y Newell's en el Gigante de Arroyito. En aquella oportunidad, Rolando Schiavi fue el encargado de convertir desde los 12 pasos para el conjunto rojinegro, siendo ese el último penal registrado en el historial oficial del derby. En cuanto al desempeño de los arqueros, las rachas son todavía más impactantes. Se cumplen 30 partidos sin que un arquero de Newell's logre atajar un penal en el clásico. El último en atajar un penal como arquero de Newell's ante Central fue Justo Villar. Clausura 2007 le contuvo un remate al Kili González. Mirá, recién decíamos Messi, el nuevo técnico de la Pulga en el Inter Miami. Victoria de Newell's 1-0. Justo Villar, el arquero paraguayo, le atajó un penal al Kili González. Por otro lado, el equipo de Arroyito tiene aún más extensa esta estadística. 86 años desde la última vez que un arquero de Central detuvo un penal en el clásico. El último arquero de Central en atajar un penal ante Newell's, 1 de diciembre de 1940, Pedro Araiz le atajó un penal a Norberto Pairó, a pesar de que el encuentro terminó en derrota para el canalla 2-0. Respecto a la efectividad histórica, desde el punto penal, los números muestran realidades opuestas entre ambas instituciones. Newell's tiene una eficacia del 83% en penales en el clásico, convirtió 24 de los 30 que tuvo a favor, solo 3 atajados y 2 desviados, mientras que uno no pudo ejecutarse por incidentes, mientras que Central tiene una efectividad del 62%, producto de 26 goles sobre 42 intentos. Hubo 9 remates de jugadores de Central atajados por arqueros de Newell's y 7 que fueron desviados. La historia de los penales y el clásico de Rosario versus Newell's. Más de Conan Ledesma y Franco Escobar. Le pidieron a ambos un mensaje de paz en la previa del derbi. Primero contesta el arquero y luego Franco Escobar.
4: Obviamente que el folclore y la ciudad conllevan a que uno viva con la locura. Hoy la sociedad, no solamente en el fútbol, en todo, pareciera que estamos un poquito exaltados de política, religión, fútbol. Es un montón de cosas en las que los argentinos somos apasionados, automovilismo. Es la realidad. Nosotros al fútbol y a todo lo que hacemos los argentinos lo vivimos con pasión. Pero hay un límite que no es el que tenemos que pasar, que es el límite de la violencia. Todos tenemos un familiar de Central o de Newell's o un amigo. Y la realidad es que estos últimos clásicos, tal vez no sé este último, pero anteriores, ha habido casos muy feos de gente que ha fallecido. Y me parece que no está bueno, que es un clásico que el folclore obviamente es lindo hasta cierto punto, hasta la cargada y cierto punto, que después hay una línea de respeto que tenemos que cultivar todos, ¿no? Como sociedad y como clubes, como instituciones, tanto Newell's como Central, y mucho más arriba como familiares o amigos, que tiene que ser en paz, que la cargada entre amigos está bien, pero cuando ya me parece que hay un límite que se está cruzando, hay que pararlo. No solamente lo digo en el fútbol, sino en líneas generales, que es lo que estamos viviendo, un poco esta locura, esta vorágine que nos está llevando a actuar de esa manera, a pegarle un piedrazo, una trompada a un familiar, a un amigo o a un desconocido, porque solamente lleva la camiseta. Me parece que eso es una locura, es algo imperdonable. La pasión es linda, la pasión es muy hermosa vivirla, pero no corresponde que sea una locura quitarle la vida a otra persona o mandarla al hospital. Eso me parece que ya es un delito grave y que como sociedad lo tenemos que cambiar.
1: Bueno, la ciudad de Rosario, mi querido Leo, cuando digo Leo no digo Messi, sino Orieta, se prepara para detener su ritmo habitual el próximo domingo. Reiteramos, horario del partido, árbitro, relato y comentario por Dispo Radio.
0: 14:45 se va a estar jugando el partido en la cancha de Rosario Central, en el Gigante de Arroyito. Yael Falcón Pérez será el árbitro principal, Lucas Novelli estará en el VAR. El partido, que obviamente va a ser transmisión de Dispo Radio, lo va a relatar Juan Furanich, lo va a comentar Pablo La Médica.
1: Impecable, abrazo grande para el binomio que estará llevando las alternativas de este clásico, que como bien nos decía Leo Orieta, arranca a las 14:45. Este horario trae consigo un peso histórico ineludible, ya que ambos rivales no se miden en esta franja horaria desde hace 8 décadas. El último clásico jugado tan temprano, o a esta hora, 14:45, ocurrió el 18 de agosto de 1946. Ese día, este sería un elijo creer
0: mucho
1: para
0: tiempo.
1: Newell's.
0: A ver.
1: Claro, sería un elijo creer para la parte leprosa de la ciudad. Agosto del 46... El conjunto rojinegro ganó 3-2 en condición de visitante. Es decir, se va a jugar otra vez con Central de local y a esa hora. Aquel recordado encuentro tuvo jugadas memorables, emociones constantes que quedaron grabadas en la memoria del clásico rosarino. La victoria se concretó gracias a las anotaciones de Amable López. Usted, si tiene hijos en un futuro, ¿le pondría Amable a su hijo, Leo?
0: Estaría difícil, ¿no? La elección es así.
1: Bueno, Amable López.
0: El problema es si no es Amable, ¿no?
1: Claro, muchos se estarán enterando ahora que existe este nombre y que hubo un jugador de Newell's que se llamaba de esa forma. Amable López, Arturo Buján. Estas son imágenes / audios exclusivos del día del nacimiento de Amable López,
0: claro,
1: ¿no? Fíjate que hasta lloraba amablemente. Bueno, Amable López, Arturo Buján y Alfredo Runzer, los goles para Newell's, mientras que Federico Geronis y Gualdino Aguirre habían adelantado transitoriamente al equipo canalla. El árbitro fue Francisco Ginzo y se recaudaron ese día 34.635 pesos. La última vez, insisto, que se jugó el Clásico de Rosario a las 14:45. Lo ganó Newell's y de visitante.
0: Mira.
1: A Ledesma le preguntaron, a Conan Ledesma. Usted sabe que Conan es el nombre, no el apodo.
0: Claro.
1: Jeremías Conan Ledesma. es el nombre que eligieron sus padres. Bueno, le preguntaron en qué momento llega Central al Clásico y si puede ser un punto de inflexión para el resto de la temporada, teniendo en cuenta que viene de quedar, por ejemplo, eliminado de Conmebol Libertadores, el gran objetivo del año. A ver.
4: Claramente, o sea, es un partido que muchas veces uno llama bisagra porque es el clásico, está justo en el medio. Nos agarra bien, o sea, muchas veces hay gente o que no obra de la mejor intención, que dice, no, che, no lo está agarrando en un buen momento o no está pasando un buen momento. El otro día si ganábamos quedábamos puntero de la tabla. Entonces yo creo que es un buen momento, que se están haciendo las cosas bien, pese a el enojo de la gente, que muchas veces es entendible. Yo lo dije hace 4 o 5 partidos atrás, porque obviamente la gente quiere ganar, gustar, jugar bien, quiere todo, y la exigencia de Central es esa, y me parece excelente, y estamos apuntando a eso. No todos los resultados, no todos los partidos vas a someter 90 minutos a un rival, prácticamente no existe, o tiene que haber una diferencia abismal que no se da en el fútbol argentino. Fíjate los clubes por ahí denominados más grandes hoy cómo están en la tabla, su estilo de fútbol, y mirá cómo están los del interior. Los últimos campeones son los del interior, se emparejó mucho. Entonces la realidad es que va a ser un partido luchado, va a ser un torneo difícil. Los formatos estos hace que después, si entras en los playoffs, se incline la moneda para un lado o para el otro, desde una pelota parada o desde mejor juego o desde mayor intensidad. Es que hay que entender los momentos del partido, las formas, y desde ahí adaptarse y llevarlas mejor a cabo que el rival para llevarte el triunfo.
1: Bueno, con respecto al clásico del domingo, no solamente es una curiosidad el horario, la última vez fue hace más de 80 años y ganó Newell's con un gol de la Saeta Negra, Rubén Amable López, qué nombre, ¿no? Bueno, con respecto a la curiosidad, decía Leo, solamente un partido entre Newell's y Central se jugó un 6 de septiembre. 6 de septiembre de 1953, repito, 6 de septiembre del 53, el único clásico jugado en un día como el del domingo, es decir, por segunda vez el clásico va a jugarse en el sexto día del noveno mes del año. En aquella oportunidad igualaron sin goles en el estadio de La Lepra. El árbitro fue Harry Hartles y se recaudaron 106.640 pesos. Más de Conan Ledesma. Le preguntaron sobre sus grandes números en los clásicos y si hay una receta especial para enfrentar este partido. Recordamos que Conan Ledesma jugó con Central frente a Newell's 5 clásicos, el primero en 2017, el último el de marzo. Ganó 3 y empató 2, no ha perdido. A ver qué dice sobre estos números.
4: Son resultados, a ver, sí, estadísticamente me ha ido bien en los clásicos, pero bueno, estadísticamente a Central le ha ido bien los últimos años, es la realidad. Entonces a cualquier jugador que haya estado por ahí en los partidos de estos últimos años le fue bien en los clásicos. Después no hay una receta especial, solamente hay que jugarlo. Enfrente hay una camiseta que es el clásico y le querés ganar. Y bueno, desplegás tu mayor potencial por tu gente, por tus familiares, por tus amigos, por un montón de cuestiones que puede hacer que ese partido muchas veces sea más trabado de lo normal, de que nadie lo quiera primero perder antes de que ganar. Esa es la realidad. Central estos últimos años le fue y le está yendo muy bien en los clásicos, y bueno, queremos seguir por la misma senda. No hay una fórmula, una receta, no hay nada. Entiendo la gente, el enojo, la contrariedad que por ahí sostiene. Pero nosotros, yo creo que el técnico lo ha dicho un montón de veces, nosotros no le tenemos que demostrar nada al técnico con un triunfo o no. Nosotros se lo demostramos todos los días en Arroyo, cuando un triunfo o dos triunfos o tres triunfos no es darle un envión al técnico. Nosotros se lo demostramos en el día a día con el trabajo, de que estamos entusiasmados y queremos siempre ganar y hacerlo de la mejor manera.
1: La palabra de Conan Ledesma. Antes de cerrar el informe y de repasar las probables formaciones tanto de Almirón en Central y el once que piensa Kudelka en Newell's Old Boys, le había prometido mi querido Leo Orieta hablarle del hijo de Marco Rubén. A ver, le voy a tirar un penal. El hijo de Marco Rubén nació el 26 de octubre de 2014. ¿Usted recuerda dónde jugaba Marco Rubén en el 2014, Leo?
0: No recuerdo.
1: Bueno.
0: 2014.
1: Y demostrar que es humano, porque no creo que ni el tío de Marco Rubén recuerde en qué año estaba o en qué país estaba jugando en el 2014.
0: Yo lo único que sé, creo que estaba en México antes de llegar a Rosario.
1: Ah, bueno,
0: en
1: correcto.
0: Ese entonces.
1: Y ahí dio en la tecla.
0: En Tigres.
1: En Tigres.
0: Muy bien.
1: Correcto. En el año 2014 se ha llevado finalmente la batidora, el Golden Boy de Berazategui.
0: No tiene buen recuerdo en México igual de Marco Rubén.
1: Bueno, pero es un dato secundario, porque nació Leo Rubén Carazone, hijo de Marco Rubén, el 26 de octubre de 2014 en México, porque nació cuando su papá jugaba precisamente en los Tigres. Tiene 11 años este chiquilín, nació justo el día que su papá Marco cumplió 28 años. ¿Qué tul? El 26 de octubre del 86 nació Marco Rubén. El 26 de octubre de 2014 en México nació su hijo. Mira. Esto para Antoine Griezmann, ¿no? Que tiene 4 hijos, los 3 primeros nacieron el mismo día. Bueno, Marco Rubén tiene un hijo que nació el mismo día que
0: él. Un gasto menos.
1: Un gasto menos, hacemos la fiesta doble. Bueno, el hijo de Marco jugó el miércoles pasado el clásico de la predécima de las inferiores de Rosario, o mejor dicho, de la Liga Rosarina, ¿no? Donde Newell's y Central igualaron 0-0 en el Centro Grifa. Estos datos, ¿quién los puede pasar? El querido Carlos Durán, a quien le mandamos un abrazo grande, enfermo de Rosario Central. Sabe que él es hincha de Central, y el segundo equipo de Carlos Durán es la reserva de Rosario Central. El tercer equipo son
0: la cuarta, ¿no?
1: Son la cuarta, después viene la quinta, y las inferiores, y las infantiles. Bueno, nos aporta estas curiosidades el hijo de Marco Rubén, que nació el mismo día que su papá y que viene de jugar en un empate 0-0 el miércoles en la predécima. En su primer año en infantiles de AFA con la categoría 2014, tiene solamente 2 partidos. El triunfo 1-0 ante Independiente el 21 de junio y el traspié 0-1 derrota ante Banfield de visitante el 12 de julio. En ambos partidos ingresó desde el banco de suplentes. Dame la formación de Rosario Central, la probable para el domingo, Leo.
0: Probable de Rosario Central para el domingo con Ledesma en el arco, Coronel, Obando, Ávila, Sandes, Ibarra, Pizarro, Jiménez, Di María, Fernández y Vélez. El probable del canalla para enfrentar a Newell's.
1: Ya te pido el 11 de la lepra, pero hablando de Newell's, Franco Escobar habló sobre la racha negativa que tiene Newell's en el clásico ante Central.
5: Bueno, de nuestro lado, de la parte, como dijiste, psicológica, tratamos de no cargarnos con cosas que por ahí no nos corresponden. Lo que pasó ya pasó, los partidos que se jugaron ya se jugaron, nosotros estamos pensando en el de ahora, estamos 0-0 en el partido de ahora. Tratamos de no meternos con por ahí la presión de la distancia que llevan en los clásicos, de que no se pudo ganar los últimos clásicos. Eso ya es parte del pasado, tratamos de cambiar el presente y de ahí para adelante. Sabemos que un triunfo el domingo puede cambiar todo. Esto es así, se ha vivido muchas veces en estos partidos, ha llegado otras veces quizás Newell's mejor y lo ha ganado Central y se invirtió. Entonces nosotros creo que estamos ante una linda oportunidad para también demostrar y cambiar un poco la racha que se vienen dando en los clásicos. El equipo está con esa confianza y esperemos que el domingo podamos festejar.
1: Bueno, veremos qué es lo que ocurre el próximo domingo. Buscará festejar el equipo de Fran Darío Kudelka con este 11, Leo.
0: Reinati en el arco, Ortega, Gianetti, Carrizo y Escobar, Herrera y Ricciardo, Massanti, Guch, Solari, que haría su debut, y Cócaro. Allí la referencia de área para la lepra rosarina.
1: Bueno, reiteramos, horario del partido, árbitro, relator y comentarista por Dispo Radio.
0: 14:45 lo va a arbitrar Yael Falcón Pérez, en el VAR estará Lucas Novelli y en Dispo Radio lo va a estar relatando Juan Furlanich, lo va a comentar Pablo Lamédica el partido.
1: Bueno, con respecto a Fran Darío Kudelka, ha dirigido hasta el momento 2 clásicos de Rosario, no ha ganado, empató el primero, Superliga Argentina 2019, 15 de septiembre, en Arroyito fue 1-1, y ya era el técnico, se acuerda que asumió en el clásico, ¿no? La verdad que es destacable lo de Kudelka porque pudo hacerse lotario como muchos entrenadores y no asumen la responsabilidad, ya habiendo firmado contrato, de arrancar en un clásico, porque te puede marcar, para bien o para mal. Bueno, agarró un fierro caliente y con pocos días de entrenador de Newell's, dirigió aquel primero de marzo en el que Newell's de local perdió con Central 2-0. Lo último, le preguntaron tanto a Conan Ledesma como a Franco Escobar cómo se vive la previa del clásico en la ciudad siendo jugador, porque claro, Rosario, como La Plata, como Santa Fe, como Tucumán, esos clásicos tan apasionantes, vos si lo ganás te marca para bien, si lo perdés te marca para mal. Y en la previa no podés ni siquiera salir a la calle porque hay una histeria colectiva tremenda, ¿no? Bueno, de esto hablan en el final de la conferencia, primero Conan Ledesma y luego Franco Escobar. Escuchá.
4: Yo creo que un poco te aislás también. En esta semana previa intentás encerrarte un poco en una burbuja justamente para no tener tanta exposición hacia la gente, que por ahí no entiende, por esto que hablábamos antes de la locura, la pasión, que es una semana típica, que hay que bajar un poco los decibeles para llegar de la mejor manera. Entonces, uno por ahí suele aislarse un poco más, o los lugares que frecuentaba, como supermercado, dijiste, verdulería, que por ahí son cotidianos, se intentan evitar un poco para ir preparándose para lo que va a ser justamente el partido del domingo.
5: Sí, esta semana por ahí uno se queda más en casa, no se muestra tanto, también por eso, por lo que puede llegar a pasar después, porque se vive con tanta locura que quizás sacas a pasear al perro y te ve un hincha y después no te va bien el fin de semana y quizás eso tenga algo que ver. Pero bueno, nada, sabemos que esto es una semana especial, atípica para la ciudad, para el hincha, y uno también lo respeta, lo entiende y nada, hace su trabajo, después trata de quedarse más en casa, de que después, si las cosas van bien, hay tiempo para salir, para por ahí disfrutar un poco más, pero nada, esta semana es quedarse un poquito más adentro y también respetar un poco desde ese lado al hincha y enfocarse en lo que tenemos que hacer el fin de semana.
1: Bueno, con respecto a esto que marcaban, que no se sale, que se queda uno guardado, el que no cumplió con esta premisa es el Fideo Di María. La figura de Central estuvo presente en La Cena de los Tontos, la obra de teatro protagonizada por Martín Bossi, Laurita Fernández y Gustavo Bermúdez. Este domingo se va a disputar el clásico y obviamente el Fideo Di María va a estar presente, pero antes estuvo en el Teatro Broadway de Rosario. 23:46, de esta manera comenzamos a vivir el clásico rosarino. Una ciudad se paraliza el domingo desde las 14:45.
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1: 11:47. En instantes vamos a escuchar a Cristian Malespina, porque hoy habló en Dispor Radio, en la mañana, con Ariel Senosiaini y equipo, el presidente de Argentinos Juniors, Cristian Malespina, hablando de los arbitrajes, contestándole a Nicolás Russo, el presidente de Lanús, y también sobre el futuro de Francisco Álvarez, el defensor de Argentinos, que fue a buscar River y que por ahora el pase no se ha concretado. Los motivos los va a contar en breve Cristian Malespina. 23:47, repasamos, mi querido Leo Orieta, ahora sí, en profundidad, los tres partidos que abrieron la fecha 8 del torneo clausura. Empate en Córdoba, en el estadio de Alberdi, entre el Pirata y el Globo. Orieta.
0: Sí, señor. Estudiante de Río Cuarto perdió 2-0 con Sarmiento de Junín. Mafini en contra y Maravele de penal el 2-0. Sí. Belgrano Huracán.
1: Ahora sí, Belgrano Huracán, correcto.
0: Belgrano Huracán comenzó ganando Ubita Fernández para Belgrano. Empató Caicedo sobre la hora para Huracán y tuvo un penal en el último minuto Belgrano de Córdoba que lo malogró Pacerini y fue empate 1-1 en Córdoba.
1: Bueno, muy bien. Belgrano Huracán, entonces 1-1. Dame a Galíndez, que le preguntaron sobre la asunción de Marcelo Gallardo como nuevo entrenador de Ecuador. Entiendo que Galíndez ya se ha despedido, entiendo, no, así es la información, lo ha dicho el propio arquero, ya se ha retirado de la selección, pero como referente, como arquero del último Mundial, habló después del empate del Globo sobre la llegada del muñeco Gallardo para dirigir a esa selección. A ver qué dijo.
6: Te veo los guantes con la bandera de Ecuador, está muy cerca de llegar el muñeco Gallardo. Vos dijiste que en las elecciones es tal vez algo cerrado, pero ¿cómo se puede vivir la llegada de Gallardo al fútbol ecuatoriano?
7: Muy importante, sin duda un técnico de ese nivel, no sé si está confirmado ya, pero de lo que se rumorea, un técnico de ese nivel que llega a la selección de Ecuador es sin duda un paso muy importante que da la FEF. Yo había dicho en su momento que había terminado muy enojado el Mundial, después dije que siempre que Ecuador me necesite voy a estar, así que estaré a disposición si me necesitan. Siempre para mí es un privilegio, y va a ser siempre un privilegio ser parte de la selección, pero sin duda un entrenador de la talla de Gallardo no hace soñar. Ecuador tiene muy buenos jugadores y sin duda puede ser un paso hacia adelante muy importante.
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1: Bueno, mirá qué revelación que hizo Galíndez, ¿no? Porque cuando lo escuché...
0: ¿Se postuló?
1: Claro, digo, la verdad, estaré confundido. Era otro arquero que se despidió de la selección. Bueno, él se había despedido, obviamente, de la selección. Había dicho que había terminado muy enojado del Mundial. Después dije que siempre Ecuador me necesite, voy a estar... Así que estaré a disposición porque será siempre un privilegio ser parte de la selección, lo que acaban de escuchar en la propia voz de Hernán Galíndez. Es decir, renunció a la selección, pero fue porque había terminado muy enojado el Mundial. Si Gallardo decide convocarlo, Galíndez, y lo dejó claro, va a estar a disposición. Bueno, dijiste, Leo, que Estudiantes de Río Cuarto de local perdió con Sarmiento 2-0, cada vez más condenado el equipo de Chagui Forestelo. Que Belgrano y Huracán empataron 1-1. ¿Y qué pasó en Vicente López en el otro partido del viernes?
0: Y en Vicente López hubo empate también, 1-1 entre Platense y Riestra. Para Platense marcó la Encina, mientras que para Riestra lo empató Alexander Díaz.
1: Bueno, a ver qué dijo Sapiola, futbolista del Calamar.
8: Bueno, creo que sumar sirve. Quizás no era lo que queríamos. Queríamos ganar en casa, queríamos sumar de a tres. Pero bueno, nunca viene mal sumar.
9: Le está costando ganar en casa hace rato que no lo pueden hacer. Me imagino que eso es una arista para corregir.
8: Sí, sí, te queda esa sensación amarga que lo tenías. Estabas haciendo un buen partido y por detalle se nos termina escapando. Pero bueno, habrá que nada, pulir lo que tenemos que pulir, ajustar los detalles y nada, tratar de hacernos fuerte de vuelta acá en casa.
9: Bueno, se viene un fin de semana y después un inicio de semana con un viaje histórico para el plantel, para la gente, para esta institución.
8: Sí, bueno, ahora hay que cambiar la página y pensar en lo que viene, que es súper importante, como vos decís, algo histórico, algo lindo para que disfrutemos todos y bueno, y tomarlo con la responsabilidad que requiere jugar la Copa Libertadores.
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1: Bueno, hay muchas novedades del fútbol internacional que en un rato vamos a repasar, como siempre, con el crédito de Berazategui, el Golden Boy Leo Orieta. Dámelo a Milton Celis, que habló el futbolista de Riestra después del empate.
10: Arrancamos, que nos metieron un gol ahí rápidamente, después tratamos de ir a buscarlo. Lo encontramos en el segundo tiempo, yo creo que fue meritorio porque en el primer tiempo ellos, la única que tuvieron fue la del gol. Tenemos que corregir esos errores nosotros, puertas adentro, así que nada. Nos llevamos un punto, rescatamos un punto que para nosotros es muy valioso porque tenemos que sumar. Así que nada, seguir trabajando que falta un montón.
11: Bueno, al fin y al cabo son tres partidos con tres empates consecutivos en el torneo, logran seguir sumando sin irse con las manos vacías. Pareciera ser que la tabla anual les da un cierto respiro, falta mucho todavía, son 10 puntos los que hoy los separan, pero también están ahí de la clasificación, quedaron a un solo punto del octavo.
10: Sí, nosotros sabemos que peleamos la permanencia, jugamos con varios rivales directos y por eso tratamos de sumar. Tenemos que sumar de visitante y hacernos muy fuerte en casa, que lo estamos consiguiendo. Y después, obviamente, que al sumar está muy cerca ahí de clasificar y creo que eso viene después al final, ¿no? Es un premio al sacrificio, ojalá lo consigamos, pero bueno, nosotros pensamos en lo que es la permanencia, que, que estamos trabajando para eso.
11: ¿Sienten que un poquito que la doble competencia en el primer semestre, que fue quizás muy floja en la cosecha de puntos en el apertura, ahora les está pasando un poquito de factura?
10: Sí, yo creo que sí. A mí no me tocó estar en la primera parte, yo estaba en Ecuador. Por eso dije la otra vez, cuando me llamaron para venir a aportar mi granito de arena, no lo dudé, porque esta es mi casa, así que nada, pelearemos hasta el final, lo vamos a conseguir porque tenemos fe, nada más hay que seguir trabajando, ajustar los detalles, así que nada, como dije la otra vez, hacerse fuerte local, sumar, que eso después al final estos puntos suman y la verdad que nos quedamos con algo lindo que es la permanencia, ¿no? Nosotros peleamos para eso y es algo hermoso jugar en primera división, en todos los estadios. Nosotros somos un grupo donde venimos todos de abajo, así que nada, como dije, esto se haga con trabajo, sacrificio, somos un equipo humilde donde la vamos a pelear siempre.
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1: Bueno, arrancó la octava fecha del Clausura, que obviamente va a seguir durante sábado, domingo y lunes. 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En el grupo A, Instituto Líder 16, Gimnasia Mendoza 15, Defensa 14, Vélez 13, Newell's 11, Unión Independiente y Boca 10, Riestra y Platense, ambos con 9. En un momento cuando estaba ganando Platense, pasaba Boca y Boca cerraba el viernes afuera de zona de clasificación con el empate entre Riestra y Platense. Boca es el último de los clasificados en el grupo A. En el grupo B, Argentinos 16, Sarmiento 15, Belgrano y Tigre, al igual que Gimnasia 12, Independiente Rivadavia y Central 11, Atlético Tucumán, Huracán y Barracas 10. Por diferencia de gol, octavo, Atlético Tucumán. Dame a Cristian Malespina, el presidente de Argentinos, habló en No Veo la Hora con Ariel Senosiaín esta mañana y se refirió a los arbitrajes luego de las declaraciones de su par de Lanús, el popular Nicolás Russo.
12: No, mi postura es que uno como dirigente representando un club y en la Asociación de Fútbol Argentino son temas que hay que hablar para adentro. No voy a hacer eco de una rosca que no tiene sentido manejarla públicamente. No conozco ninguna empresa que sabe hablar de echar un gerente en los medios. Entonces esto es lo mismo, hay que ser responsable, y todos vamos a AFA en busca de, a ver, de un beneficio para su propio club, que es lo que representamos en definitiva. Entonces me parece que hay que ser muy respetuoso de las situaciones que uno no está de acuerdo. Yo soy el más crítico de todo, pero normalmente me manejo puerta para adentro y no, así me manejo en la vida, no tengo por qué cambiar la postura ahora.
13: Uh-huh. Claro que es cierto, pero bueno, son pocos los que los dicen, porque es imposible encontrar a alguien desde los clubes que quiera el bien común.
12: Cuando alguien se equivoca a favor, sí, no pasa nada, cuando se equivoca en contra, es todo un desastre, porque todos somos dirigentes de un club, porque todos tenemos la responsabilidad de administrar pasión, que la de nuestros hinchas, porque todos tenemos que poner la cara cuando las cosas salen mal. Y normalmente nadie te felicita cuando salen a favor, entonces hay que ser muy respetuoso de esas situaciones, porque cualquier cosa que digamos también genera algo que no está bueno, porque es un tema muy sensible, y nada, me parece que las discusiones hay que dar las puertas para adentro. Yo ni con Nicola comparto el fútbol hace un montón de años, lo he visto a favor y en contra de un montón de temas, me sorprendió que haya salido así públicamente. Creo que cuando le tocó a favor en otro momento declaró otra cosa hace un par de años. Entonces, nada, hay que ser respetuoso porque está el fútbol argentino en el medio y las cosas me parece que se discuten y se hablan en los ámbitos que hay que hablarlo, ¿no?
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1: Bueno, también Cristian Malespina habló de una de las novelas de este mercado de pases, Francisco Álvarez. ¿Tiene chances todavía de ir a River o no? A ver qué dijo el presidente.
12: Creo que, bueno, entendió que se tiene que quedar, que la oferta que hizo River no es inviable, por el monto, por las condiciones de pago, es imposible venderlo a 3 años. Pero bueno, nada, entiendo que esto fue algo que instaló a alguien queriendo sacar un provecho de algo, y bueno, nada, Argentina defendió su postura y el jugador lo entendió, y otro jugador emblema del fútbol argentino, creo que es uno de los mejores centrales del fútbol argentino, y no tengo duda como le prometí, que en diciembre va a tener su posibilidad de salida, porque estamos a 9, 10 fechas de terminar y si sigue en este rendimiento no le va a cambiar nada la posibilidad de venta. Pero bueno, en este caso es distinto, porque primero, porque al club lo que le estaban ofreciendo era inviable, y segundo, porque él también tiene ganas de quedarse en

0: cuando hablé con el presidente de Río me quedó claro que por qué vinieron, lo entendí, porque si no se entendía la oferta que habían mandado era imposible aceptarla y el lío que le generaban al argentino al jugador, pero bueno, nada, por ahora el tema quedó hasta ahí, así que también agradecido con la dirigencia de River que entendieron la situación y mantuvieron en cierta forma el respeto hasta para nosotros, ¿no? Que nos estaba generando un problema ahora con el jugador de algo que era imposible aceptar.
1: La palabra de Cristian Malespina. Bueno, cerrando este tramo, información de la Asociación del Fútbol Argentino. La AFA va a dar a conocer los amistosos que va a disputar la selección en la fecha FIFA de septiembre/octubre el próximo lunes. Con respecto a Boca, Kevin Zenón cerca de irse. Atlas de México avanzó por el mediocampista ex Unión, quien puede irse del Xeneize mediante un préstamo con una obligación de compra en caso de cumplir objetivos. Bueno, hoy salió la lista de Uruguay. Diego Forlán no lo llamó finalmente al pistolero Luis Suárez, pero ha convocado a Miguel Merentiel, el delantero de Boca. También va a la selección de Colombia Álvaro Montero. ¿Esto qué significa? En la fecha FIFA, cuando Boca juegue frente a Racing Copa Argentina, no va a tener a Rúa Barrena a disposición ni a Merentiel ni a Montero, es decir, ni al 9 ni al arquero. Una de las noticias de la jornada, que hace un rato la contaba Nacho Genovar en Doble Amarilla, Carlos Tevez, uno de los máximos ídolos de Boca, va a tener su partido despedida en la Bombonera en diciembre próximo, luego de haberse retirado en junio de 2022 con la camiseta del Xeneize. Bueno, atención, y una perlita, no tengo mucho tiempo para ampliar, Leo, pero está la nota en la portada del gráfico. El próximo sábado, o sea mañana, 4:30, ¿quién relata y quién comenta? Boca Gimnasia de Mendoza en Mendoza.
2: Lo va a relatar Gustavo Kufner, lo va a comentar Nani Senra, el partido que va a estar arbitrado por Darío Herrera, mientras que en el VAR estará Silvio Truco.
1: Bueno, como propone una rotación, es probable que debute como titular Matías Satas. Si usted anota el apellido de este jugador de las inferiores de El Xeneize y lo lee de derecha a izquierda, de izquierda a derecha, es lo mismo. Satas de derecha a izquierda, Satas de izquierda a derecha.
2: Como el expresidente.
1: Correcto, bueno, creo que...
2: No lo diga.
1: No, bueno. ¿Usted vio la serie, Leo?
2: Sí, la vi.
1: Muy buena, ¿eh?
2: Está buena.
1: Me parece que va a haber una segunda parte, pero bueno.
3: Esto es claro.
1: No es Macri. Esto es un palíndromo. No Capicúa, porque Capicúa es solamente para los números. Clarita, palíndromo es cuando podés leer un nombre de derecha a izquierda, de izquierda a derecha, y es igual. Satas, ¿entendemos cómo es la historia? Bueno, esto viene del griego palin, que significa de nuevo o en sentido contrario, y del griego dromos, carrera o recorrido. Por eso se conoce como palíndromo cuando podemos leer un nombre o un número, aunque al número también se le llama capicúa, pero cuando es un nombre... Correcto, mirá qué culto que es el querido J. Castro. Cuando es un nombre no es capicúa, el capicúa es para los números. Sí, el número entra dentro de los palíndromos, pero sí es un... me río por esto que hace Orieta. Pero si es un nombre, es un palíndromo, no es un apellido capicúa. Bueno, lo cierto, ¿y a qué iba, Leo? Va a ser Clarita, Matías Satas,
2: ¿sí?,
1: el cuarto apellido palíndromo de la historia de Boca.
2: Para Carlos de Salta.
3: ¿De verdad?
1: Para Carlos de Salta, que debe estar saltando en su silla en este momento, escuchando el programa. Para vos, Carlos, y está en el gráfico la nota. Bueno, Ferenc Sas, nacido como Ferenc Son, pero que aquí en la Argentina se lo llamó Ferenc Sas, fue el primero, S-A-S. El segundo, Jorge Rodolfo Salas, un delantero que jugó en Boca en la década del 70, Salas. Y el último había sido Eduardo Raúl Cenés, que jugó en la década del 50. Por lo tanto, el jugador Matías Satas será el cuarto futbolista, si es que debuta, en jugar de manera oficial en la primera de Boca con un apellido palíndromo.
4: Es importante.
1: Es muy importante, mi querido profesor. Instituto anunció que Jeremías Lázaro renovó su contrato hasta diciembre del 29. Racing y el futuro incierto de Colombo. Atención a lo que contó el Hacha Ludueña. Unión está interesado en Nazareno Colombo y la contraoferta de Racing fue de un préstamo con un cargo de $300.000 más una obligación de compra de $2.700.000. En estas condiciones.

0: condiciones está difícil que se vaya de la academia. El central se encamina a quedar afuera de la lista de concentrados. En Independiente, lo contó Facu Sánchez en No Veo la Hora, hay acuerdo con Gustavo Quinteros, llegó a un entendimiento con su anterior técnico para la rescisión del vínculo, por lo que Jadson Viera podrá estar en el banco ante Central Córdoba. Con respecto a San Lorenzo, juega mañana San Lorenzo abriendo el sábado, ¿correcto, Leo?
1: Sí, señor, mañana a las 19 va a estar jugando San Lorenzo, lo va a relatar Germán Trucci, lo va a comentar Hernán Sisto, el arbitraje de ese encuentro va a estar a cargo de Fernando Echeñique, Sebastián Avive estará en el VAR.
0: Claro, abriendo el sábado 13:30 Aldosivi Banfield con el Archu Sanguinetti, que va a debutar en Aldosivi. Hoy habló con Juli Fernández y equipo en Puede Pasar frente a Banfield. Bueno, después tendremos Gimnasia Tigre, Gimnasia Mendoza Boca, San Lorenzo Talleres y Vélez Estudiantes. Toda la programación del sábado, el equipo que se perfila con Farías como titular, De Becky, Herrera, Arboleda, Emiliano Amor, Teo Rodríguez Pagano, Manuel Insaurralde, Ignacio Perruzzi, Nicolás Tripiquio, Facundo Farías, que va a debutar, Alexis Cuello y Rodrigo Auzmendi. Walter Golperazo, el técnico interino, a la espera de que la semana que viene asuma el gallego Insúa. Y por último, con respecto a River, y a falta de 2 días para el partido, River juega el domingo, ¿correcto, Leo?
1: Exactamente, el domingo 19:15 lo va a relatar Hernán Feller, lo va a comentar Leandro Buonsante, el árbitro principal de ese encuentro será Nicolás Ramírez y en el VAR estará Hernán Mastrangelo.
0: Bueno, es probable que repita Leo Poncio la misma formación que puso contra Banfield en el partido del domingo ante Independiente Rivadavia. Hay dos noticias de River. Una es la llegada de Reinaldo Carlos Merlo, 76 años. Esto fue anticipo del propio Merlo, se lo contó a Marcelo Benedetto el 27 de agosto en Cómo te va.
1: Que lo había retirado, ¿no?
0: Claro, medio que se le enojó Reinaldo Merlo a Benedetto cuando le contaba esta noticia, que tenía una oferta muy importante para hacerse cargo de las inferiores de un equipo grande. Bueno, ese equipo es River y va a trabajar en las formativas del club. Recordamos que es el futbolista con más partidos en la historia de la institución, 563 encuentros, y que ha sido técnico en 2 oportunidades. Vuelve a River Mostaza Merlo a los 76. Y el otro tema del día, el club llegó a un acuerdo con Visa como nuevo sponsor oficial para patrocinar distintas actividades y espacios hasta diciembre de 2031 a cambio de 10 millones de dólares más IVA por la totalidad del contrato. Por otro lado, el estadio estará sin Meinin hasta enero, o sea, deja de llamarse Estadio Más Monumental, por ahora vuelve hasta enero solamente a llamarse Estadio Monumental. Cierro con un tramo de la palabra de Carlos Sánchez en Guardia Alta. Le mandamos un abrazo al querido Sebastián Esrur y toda la banda de River que hacen este programa, Guardia Alta. Hablaron con Carlos Sánchez, hoy juegan Rentistas, 41 años tiene Carlos Sánchez. Me gustaría que Leo siga en River, Leo por Poncio, y además se postuló para formar parte del cuerpo técnico. Escuchalo al uruguayo.
2: Y a mí me gustaría verlo, la verdad que bueno, uno como compañero fue de él y lo conoce como persona, me gustaría verlo que siga en River, ¿no? Porque es algo que a uno le pone contento, que le vaya bien un compañero, un amigo, y bueno, ojalá que le siga haciendo bien y que pueda seguir en River. Y pedís a que me llame, que te da la suerte.
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4: 0-12, ya estamos en 5 de septiembre. ¿Cómo va, Dani? Bienvenido.
5: Silvio, un fuerte abrazo. Bueno, otro. Finalmente el duelo entre argentinos quedó para Tommy Echeverry, que jugó un muy buen partido. Me atrevería a decirte que fue lo mejor que le vi en los últimos 2 años, incluyendo como jugó en Río de Janeiro cuando consiguió su primer título ATP en febrero. Una sólida actuación para ganarle a Mariano Navone, 6-4, 6-4, 6-3. Navone le faltó una marchita hoy, más sobre todo de cabeza, se lo vio cansado, mismo no lo reconoció durante la conferencia de prensa, no de físico, pero ha tenido 2 partidos emocionalmente muy desgastantes. Jugar contra Novak Djokovic acá en la cancha central y después contra Matteo Berrettini, en algún punto no estás acostumbrado a jugar tantos partidos con tanta intensidad y te baja algo la adrenalina. Pero Echeverry se mete en los octavos de final por primera vez en su carrera aquí en el US Open. Recordamos que ya había llegado a cuartos, pero Roland Garros va a jugar el domingo contra Alex Mikkelsen, que venció a Daniel Mérida. Por ese mismo lado del cuadro aparecen Daniil Medvedev y Francis Tiafoe. Hoy ganó Carlos Alcaraz, que jugó muy bien, está en

0: Le gusta hacer un drop a estos partidos, jugar en la cancha central, pero si hacemos un análisis de lo que vimos tenísticamente hablando, en las dos primeras rondas no fue muy bueno lo de Cerúndolo. Para cerrar, te propongo escuchar a Tommy Echeverry, que está en los octavos de final del Abierto de los Estados Unidos.
1: Vengo con buen nivel esta semana, la semana previa también que entrenamos acá y preparamos y no jugamos la semana previa, sumé muchos entrenamientos y mientras los días iban pasando cada vez me sentía mejor, pero sí, creo que hoy fue un partidazo muy sólido, saqué bien, fui agresivo, jugué unos momentos importantes, partido perfecto.
0: ¿Dónde sentís que hiciste el click? Porque el otro día con Franley jugaste bastante bien los dos primeros sets, después te costó, venías con, no sé, dos o tres victorias en los últimos 10 partidos, desde Kitzbühel para acá, y en un momento acá hiciste un click, por lo menos hoy se vio otra versión tuya.
1: Bueno, es un poco, a ver, el tenis es así, son momentos, uno va atravesando circunstancias que como siempre, a ver, me pasó el año pasado, a veces me ha pasado, y es como que en un momento dado la cabeza, como vos decís, hace un clic y empieza a encontrar un ritmo distinto, empieza a sentirse bien, van pasando las rondas y lo sé de entrenamiento mismo y nada, hoy ya, bueno, de vuelta a ganar tres partidos, estar en segunda semana de Grand Slam, quizás no estaban los pronósticos por cómo venía, pero sinceramente creo que fue bastante con contundencia, solo perdiendo un set solo es importantísimo.
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5: 12 de la noche, 16 minutos con respecto al polideportivo. Alan Chávez se perdió por decisión unánime ante el dominicano Erdison García, que se quedó con el título latino ligero de la OMB, la Organización Mundial de Boxeo, y el título internacional ligero de la FIB, la Federación Internacional de Box. Sofía Ovalle se ganó la medalla de bronce en el Mundial Junior de Aguas Abiertas, sanjuanina. Sofía se quedó con el tercer puesto de los 5 kilómetros femeninos en Santa Fe. Es el primer podio de Argentina en la historia de este certamen. ¿Qué hay que saber de Colapinto, Leo? Se viene el Gran Premio de Monza, que hoy ya arrancó con la actividad.
6: Sí, señor, que hoy tuvo un día positivo. Franco Colapinto en la práctica 1 salió noveno y en la práctica 2 décimo primero. Cerca allí de los primeros 10, su compañero Gasly salió en la práctica libre 2, décimo cuarta posición, una práctica libre que se la llevó Russell con Mercedes, segundo Leclerc con Ferrari y tercero Antonelli con Mercedes. Mañana a las 7 de la mañana, en algunas horas nomás, será la práctica libre 3, la clasificación a las 11 de la mañana de nuestro país y la gran carrera va a ser el domingo a las 10 de la mañana.
5: Impecable, bueno, se viene, ya cierro con el fútbol internacional y con todo el fútbol del ascenso. Mañana a las 13, programón como siempre con Héctor Gallo y equipo, tirá para arriba con todo el ascenso. Cerramos con el ascenso, con el fútbol internacional, pero antes me voy a Santa Fe para hablar con Tomás Rodríguez Couto, el querido Tommy, que nos trae hoy no buenas noticias, ¿eh? No maten al mensajero, Leo. ¿Cómo va, Tommy? Bienvenido.
7: ¿Cómo anda, Silvio? Buenas noches y buen fin de semana para vos y por supuesto para toda la audiencia. Tenemos novedades, tenemos noticias relacionadas a los Juegos del Sur, a los Juegos Suramericanos Santa Fe 2026, que arrancarán el próximo sábado 12 de septiembre. Una buena noticia, o mejor, de las más esperadas, como siempre, y una, la verdad, que triste novedad, así que te voy contando por partes. Por un lado, se confirmaron los abanderados que van a estar justamente en la ceremonia de apertura enfrente al monumento a la bandera de Rosario. Uno es Rubén Resola, el referente del canotaje. Primero, principal, es el plus tiene de ser justamente de Santa Fe, por supuesto, un santafesino, uno surgido ahí en el río Paraná, pero además, claro, tres veces olímpico, el referente del canotaje, decíamos. Escuchá, olímpico en Londres 2012, en Río 2016, sí, y en Tokio 2020 más uno. De hecho, fue quinto junto a Miguel Correa allá en el K2 200 de Londres 2012. Estamos hablando ya hace 14 años. Bueno, además ganó tres medallas en Juegos Panamericanos, incluyendo un oro en Toronto 2015. Y la verdad que bastante

0: crítico en su momento. Yo me acuerdo ahí en esa zona mixta en Londres 2012, que era un poco crítico y quizás con razón, ¿no? En la falta de difusión en este tipo de deportes. Bueno, por fin va a tener ese reconocimiento casi cerrando su carrera. La otra es Sofía Cairó. Hablábamos de ella anoche porque es una de las siete leonas que estuvieron justamente en el Mundial consagrándose el último fin de semana y repiten ahora en estos Juegos Suramericanos, además con el plus de ser la que definió la serie, los penales australianos contra Países Bajos, y también la que había definido la serie por el bronce allá en París 2024. Así que imagínate, mirá vos, no es una casualidad, claramente define muy bien. Vos sabés que es más que suerte. Estos penales son bastante característicos estos shootouts son bien característicos del hockey y por eso la dificultad. Así que bueno, ella con 23 años va a ser la abanderada argentina por el lado femenino, si querés, viste que ya hace un par de ediciones y de juegos que hay dos, tanto hombre como mujer, llevando la bandera. Y la mala, la triste noticia quiere decir que, bueno, Agostina Hein, justamente, que era una de las grandes candidatas a llevar la bandera, que fue olímpica en París 2024, y era, escucha bien, candidata en 7 pruebas, o sea, es la mejor de Sudamérica en el año en 7 pruebas, así que era candidata a 7 medallas doradas. Finalmente no va a poder estar, tuvo apendicitis la semana pasada, eso era sabido, y bueno, finalmente nunca pudo retornar los entrenamientos, así que dio un paso al costado, así que una sensible baja, pensando en por qué no, en ganar el medallero a Brasil.
1: Impecable, Tommy. Abrazo grande. La seguimos el próximo lunes, cada vez más cerca del comienzo de los 13º Juegos Suramericanos Santa Fe 2026, que obviamente vamos a tener todos los días a la mañana con el querido Farsi Cuti en No Veo la Hora, y a la noche con los informes de Tomás Rodríguez Couto. 0-21 del ascenso, mi querido Leo. Novedades de esta jornada con resultados de la Primera Nacional, que reiteramos.
2: Sí, señor, la Primera Nacional, que fue goleada 3-0 de Defensores de Belgrano contra Racing de Córdoba, mientras que Mitre empató 0-0 visitando a Ferro.
1: ¿Qué pasó en el Federal A y en la Primera C en este viernes?
2: En el Federal A hubo partido por el día de hoy, hace minutos nomás, en Salta, en el noroeste del país. Juventud Antoniana cayó 3-0 contra Kimberley de Mar del Plata, y por la Primera C, fecha 27, Yupanqui perdió 1-0 con Leones de Rosario. Mercedes, en condición de local, perdió 3-0 con Defensores de Cambaceres.
1: ¿Cómo debe estar mi amigo el CEO, no? Con esa derrota de local de Mercedes. Hablando de la C, ¿Yupanqui busca técnico?
2: Sí, señor, después de la caída de hoy contra Leones, Damián Troncoso dejó de ser el técnico de Yupanqui, así que busca entrenador, está noveno en la zona B, fuera de la zona de reducido. Hoy por hoy, Yupanqui.
1: Repasamos todos los finales del fútbol argentino. También tuvimos dos del campeonato femenino en este viernes.
2: Sí, señor, lo que fue la victoria 4-1 de Racing contra Newell's, y San Lorenzo le ganó 2-0 a Gimnasia La Plata.
1: Bueno, por si alguien recién prende la radio, comenzó hoy la octava fecha del campeonato con 3 partidos, uno en Río Cuarto, uno en Córdoba Capital y otro en Vicente López, Leo.
2: En Río Cuarto el local cayó 2-0 con Sarmiento de Junín, Mafini y Marabel para el verde de Junín. Belgrano empató 1-1 con Huracán, Nicolás Ubita Fernández para Belgrano, Jordi Caicedo para Huracán, y Platense empató 1-1 contra Riestra, Lencina y Díaz, los goleadores de la noche.
1: Bueno, este sábado 11:15 juega el Atlético Madrid de visitante frente a Athletic Club. En conferencia de prensa esta mañana, el Cholo Simeone confirmaba de esta manera la convocatoria de Julián Álvarez.
3: Bueno, está entrenando muy bien. La verdad que mañana va a venir convocado y va a ser parte del grupo que sale para jugar en Bilbao, esperando lo mejor de él como lo de todos sus compañeros. Yo miro siempre de acá para adelante. Evidentemente tenemos una temporada por delante muy bonita, con un montón de retos y posibilidades, y a partir de eso iremos partido a partido intentando hacer lo mejor posible.
4: ¿Cuál es el balance de mercado que hace el Atlético de Madrid? ¿Qué haces tú después de este cierre de mercado?
3: Sobre todo Mateu ha hecho un grandísimo trabajo y bueno, contento de todas las posibilidades que el club me sigue aportando para que podamos seguir trabajando en la línea que queremos.
1: La palabra de Diego Simeone hablando del mercado, pero sobre todo la vuelta de Julián Álvarez. Hoy comenzó la nueva jornada de la Liga. Perdió el invicto el Real Madrid de Mourinho, Leo.
2: Perdió, así es, 1-0 Real Madrid contra el Betis del ingeniero Pellegrini Parrot. Para el Betis a los 81 minutos y falló un penal, mejor dicho, no falló, se lo atajó el arquero Valles del Betis a Kylian Mbappé a los 85 minutos. Así que no fue una gran jornada para el Real Madrid de Mourinho.
1: Bueno, hubo polémica porque reclamaban invasión. Lo cierto es que no se reiteró el penal y el conjunto del ingeniero Pellegrini le ganó al de José Mourinho. ¿Qué novedades tenemos hoy de Enzo Fernández?
2: Enzo Fernández, que hoy se pudieron ver las primeras imágenes ya entrenando con el Manchester City, y habrá que ver si mañana tiene su debut, ¿no? Ha tenido muy pocos entrenamientos para el partido de mañana, que el City va a recibir a las 11 de la mañana en nuestro país al Coventry, así que podremos ver quizás algunos minutos de Enzo Fernández en el segundo tiempo.
1: Bueno, ¿qué partido el próximo domingo 12:30? El Arsenal, el equipo que acogió a Dibu Martínez cuando se fue siendo un adolescente, 16 años, a Inglaterra, va a recibir al Chelsea, el nuevo equipo del Dibu, que va a estrenar dorsal en el partido frente al Arsenal.
2: Sí, señor, el domingo 12:30 en la cancha de Arsenal vuelve a un estadio que conoce bien Dibu Martínez. El otro día debutó con la dorsal número 26. Se fue el arquero titular y es por eso que quedó a disposición la dorsal número 1 y la tomó Dibu Martínez, que el domingo va a debutar con la 1 en la espalda.
1: Bueno, la fecha 3 de la Premier con duelo de campeones del mundo comenzó hoy, Leo.
2: Con un partido así es, y fue victoria del Liverpool. Le ganó 2-0 en condición de visitante al Ipswich, que tuvo como titular a Ezequiel Palacios. Por el lado de Liverpool estuvo como titular Alexis Mac-Allister. Isaac, el delantero sueco, marcó los dos goles para el Liverpool.
1: Bueno, fecha 3 que comenzó hoy en Inglaterra con el City, con el Arsenal, con el Hull City y con el Chelsea. Por ahora con puntaje perfecto, 2 jugados y 2 ganados. En Italia comenzó la fecha 3, golazo de Nico Paz.
2: Sí,
1: que
2: señor.
1: Además, si hablamos de goleadores de la edad de Nico Paz, en las 5 grandes ligas de Europa desde que debutó, el único que tiene más goles es un tal Lamine Yamal. Maravilloso lo que está haciendo Nico Paz en el Como. Hoy clavó otro golazo, Leo.
2: Sí, señor, el Como que ya lo compró efectivamente al Real Madrid para esta temporada. 4-1 le ganó al Genoa en condición de visitante. El tercero fue de Nico Paz. El Como, que además de tener a Nico Paz como titular, también tuvo a Máximo Perrón, el ex Vélez.
1: Bueno, mañana juega la Fiorentina a las 10, el equipo de Mastantuono frente a Torino. Mañana juega Lautaro Martínez con el Inter frente al Napoli. Qué partido a la 1. Veremos si sigue el gran nivel en el arranque de la temporada de la joya Dybala. Mañana juega la Roma frente a Atalanta de local, 15:45 en la capital de ese país. Bueno, hay novedades con Luis Enrique, de las buenas y de las malas. La buena es que renovó. La mala es que se disputaron, o por lo menos disputó el PSG, 3 partidos de la Ligue 1 y sigue sin ganar. Orieta, ¿qué le pasa a los campeones?
2: Está complicado, ¿no? Luis Enrique, que renovó hasta el 2030 al bicampeón de la Champions League, pero que hoy, como bien decías, Mabe, jugó por la Ligue 1, comenzó ganando 1-0 con gol de Marquinhos el PSG y lo perdió 2-1 con el Mónaco. Además, también el Lyon le ganó 3-1 al Auxerre.
1: Bueno, con respecto a Italia, el Changuito Ceballos va a usar el dorsal número 22. El Monza es el nuevo equipo y el Changuito Ceballos va a utilizar esa camiseta. Declaró que es por su amistad con Kevin Zenón y por su admiración hacia el Pocho Lavezzi, el número 22. ¿Resultados de la Bundesliga en Alemania?
2: Solamente un partido por la fecha 2 que comenzó hoy. El Stuttgart le ganó 4-1 al Köln.
1: Bueno, reiteramos por si alguien recién prende la radio, noticia de impacto confirmada durante esta jornada. Muñeco Gallardo ante un desafío inédito, va a dirigir a una selección.
2: Sí, señor, va a ser el nuevo técnico de la selección ecuatoriana. Todo indicaría que el debut sería el 24 de septiembre cuando tenga la gira en Asia, Ecuador, que juega contra Corea del Sur, y el 1 de octubre contra Japón.
1: Sigue siendo noticia Juanfer Quintero. ¿Qué
2: no
1: dijo
2: para
1: ahora el nalgón?
2: Sigue Juanfer Quintero, que ayer declaraba alguna bombita, ¿no?, para Eduardo Caudete en la pasada.
1: Sí,
2: y también
1: el tiempo le dio la razón, dijo.
2: Sí, que el tiempo le dio la razón. Quinteros. Y también que anunció que se retiró de la selección colombiana. 53 partidos, 6 goles, 3 mundiales para Juanfer Quintero, 2014, 2018 y 2026. Ya anunció que no va a seguir más en la selección cafetera.
1: Bueno, y por último, confirmada la lesión de Neymar.
2: Sí, señor, lo decíamos que había salido en el entretiempo contra Palmeiras por Copa Brasil. Finalmente se confirma un desgarro en el grado 2, en el recto anterior del muslo derecho. Tendrá entre 4 y 8 semanas de baja Neymar, así que una dura baja para el Santos.
1: Bueno, se viene la fecha FIFA. El lunes se van a confirmar los rivales de la selección argentina. A mitad de semana probablemente se dé a conocer la lista de convocados por parte de Scaloni. También hoy se dio a conocer la prelista de Uruguay con el técnico interino, con Diego Forlán. Va a debutar en septiembre cuando se mida ante Japón de visitante y luego va a jugar ante Corea del Sur, también en condición de visitante en Seúl. Bueno, no está convocado el pistolero Luis Suárez, pero aparecen jugadores de la Liga Argentina. Santiago Mele, el arquero de Independiente. Thiago Cardoso, el arquero campeón con Belgrano, también convocado. Matías Zabaldo, el mediocampista de Independiente. Mientras que aparece Agustín Álvarez Martínez, reciente incorporación de Talleres, delantero, y el otro delantero, la bestia Merentiel, el jugador de Boca que, insistimos, al igual que Montero, el arquero que va a ser convocado por Colombia, no va a estar en el partido frente a Racing de Copa Argentina en la fecha FIFA. 0:30, hemos llegado al final. ¿Qué le toca el domingo, Leo?
2: Estaremos produciendo el domingo, así que estaremos juntos, Mabe.
1: Muy bien, qué domingo, ¿no? Central y Newell's.
2: Puro fútbol.
1: Después Independiente en Santiago con Central Córdoba, Lanús Defensa, River local de Independiente Rivadavia, Racing local de Atlético Tucumán. Bueno, mañana juega Boca, mañana juega San Lorenzo, mañana juega Vélez.
2: Partidazos.
1: Mañana debuta el Archu Sanguinetti en Aldo Civi frente a Banfield. Bueno, tenemos de todo, Gimnasia Tigre para que no se enoje Carlos, y Vélez Estudiantes para el profesor. Bueno, 0:30, nos vamos. Nos reencontramos el próximo lunes, ¿le parece, Leo? Buen fin de semana, amigo.
2: Acá estaremos, más abrazo grande.
1: Gracias, se despide de todos ustedes el Golden Boy de Berazategui, el popular Leo Orieta. Gracias a Jota Castro, a Lucas Suárez en la puesta en el aire, los mejores operadores de la radiofonía. Saludos al crédito de la producción, el gran Facundo Yonto, y gracias a ustedes por acompañarnos cada noche a través de la querida Dispo Radio 103.1, el sonido del deporte. Como les digo siempre, recuerden que nacimos para ser campeones del mundo. Chau.
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7: Faltan 12 minutos para que las Leonas empiecen a construir una actuación épica que les haga conseguir la tercera medalla, Fer.
8: Exactamente, repasamos con Cosentino en el arco, va a jugar con Castellaro, Tocalino, Gorselani y Raposo en defensa, Agostín Alonso, una de las capitanas, junto con Trinchinetti en la mitad de la cancha, y arriba juega Majo Granato, la capitana de la selección argentina, junto a Juan Juli Cancunas y Zoe Díaz, recordando que siempre en el hockey es todo dinámico, aquellos que son titulares pueden salir sí, siempre, pero estas son las primeras 11.
7: Las para, que van a iniciar.
8: Exactamente, para buscar el título, vos decías el tricampeonato, Argentina fue campeón en 2010, le ganó a
7: Rosario,
8: la Argentina,
7: ¿no?
8: Exactamente, Rosario, en 2002, primera vez en Perth, y después otras dos finales, en 2014 y en 2006, derrota frente a Países Bajos. Por eso va por el tercer título la selección argentina.
7: Exactamente, y por la tercera la vencida, con Países Bajos.
8: Ojalá.
7: Ojalá.
8: Ojalá,
7: ojalá que así sea. Muy bien, ¿tenemos novedades en la producción o no?
8: Sí, sí, sí, hay movimientos.
7: Sí, ¿qué? Atención. ¿A 10 minutos del partido podemos tener movimiento?
8: Creo que es alguien que está allí, en Ámsterdam.
7: Muy bien. A ver, es cierto. Tengo el honor, el placer, el gusto a 10 minutos de que las Leonas estén jugando una final. De decir, hola, buen día, Cachito Vigil, ¿cómo estás?
9: Buen día, querido Goico, qué lindo escucharte. Qué lindo.
7: Ay,
9: acá
7: Dios.
9: Estoy en el estadio de Amstelveen disfrutando los momentos previos.
7: Qué lindo, bueno, momentos que conocés muy bien, ¿no?
9: Bueno, sí, momentos que conocemos, ¿no?
7: Sí. Bueno, ¿y qué es? ¿Qué es esto? ¿Qué es esto de las Leonas en una nueva final? Contame lo que significa para el hockey argentino, para...
9: Bueno, lo que siento es orgullo, gratitud, que estar en una nueva final en Infierno Lambesa y jugando como una familia, porque hoy vamos a ver una familia jugando en la alta competencia. Y cuando hay familia, vos lo sabés muy bien, Goico, puede pasar lo que todos soñamos. Es un partido dificilísimo, pero hay equipo y hay familia. Así que muy feliz y muy feliz con el equipo masculino. Argentina, protagonista mundial. Estoy feliz, agradecido a la vida y al hockey y al deporte.
7: Cachito querido, sí, un aplauso para los Leones que se vuelven a meter entre los cuatro mejores del mundo. Sacándonos la emoción, las ganas, el deseo, ¿cómo estamos parados hasta ante esta tercera final frente a Países Bajos? Digo, en cuanto a las posibilidades, en aquellas dos que se perdieron y con respecto a esta.
9: Bueno, yo creo que el equipo llega muy fortalecido en todo lo que es su sistema defensivo, y también tenemos poderío en ataque. Nos vamos a enfrentar con un equipo que hace años y años que gana. Pero alguna vez equipos que han ganado se los puede hacer perder. Creo que es muy importante que el partido se haga largo. El partido Holanda no marque, que empiece, Holanda empieza a sonreír cuando encuentra su juego. Pero cuando no encuentra su juego, se le cierran los caminos, ya cambia su emoción. Si nosotros hacemos un partido súper, súper disputado, de que no pueda marcar Holanda, a medida que pasen los minutos, Argentina va a tener cada vez más chances. Hay que llevar el partido a esa instancia.
8: Cachito, teniendo en cuenta y aprovechando que estás vos ahí, ¿cuánto puede influir el clima? Es un clima, si no tenemos mal, está lloviendo y obviamente eso genera algún tipo de modificación en el planteo original que pueden hacer las Leonas o la propia Holanda.
9: A ver, si llueve mucho, se va a ver dos equipos que juegan muy rápido, van a tener que jugar de otra manera, pero igual la cancha está impecable, la lluvia es una lluvia tenue. Si llega a llover mucho, vamos a ver mucho más flicks, y ahí tenemos a Gorselani. Pero creo que no va a llover mucho más de esto, y vamos a ver una gran final. Yo creo que vamos a ver una final que se va a disputar hasta el último minuto.
8: Cuando terminó la semifinal, Juli Jancunas, Majo Granato, todas dijeron: a esto vinimos, a ganar todos los partidos o por lo menos clasificar y llegar a Países Bajos, porque recordemos que Argentina hizo todo su mundial en Bélgica y jugar este partido. ¿Cuánto puede jugarse antes una final? Porque obviamente este equipo llegó para este objetivo.
9: Sí, sin duda, el proponerse un objetivo y lograrlo requiere mucha convicción, consistencia. El equipo pasó por momentos difíciles en el torneo. Es más, creo que el equipo tiene todavía más cosas que dar, y eso es una buena noticia, porque puede terminar de mostrar todo lo que tiene en una final. Pero supo jugar momentos difíciles, y en el momento que no estaba jugando su mejor hockey, sacó otras cosas. Y yo creo que es un equipo que está muy fuerte mentalmente, muy convencido, y que hoy, para ganar, tenemos que jugar nuestro mejor hockey, técnico, táctico, físico y también mental. Hoy es un partido que para ganarlo no lo va a perder el rival. Hoy tenemos que ser mejor que el rival. Pero creo que vinieron a eso las chicas. Y hace mucho tiempo. Yo tengo mucha confianza en el equipo.
10: Cachito, fuiste repetitivo con el tema de familia para hablar de estas Leonas, justamente. ¿Es ese el sello distintivo que van pasando las generaciones y se va renovando esto y siguen ahí? que es también algo muy del hockey en sí mismo, el sentido de pertenencia de la familia, de lo que generan estas jugadoras?
9: Sin duda. Yo creo que eso es uno de los logros más grandes que podemos conseguir como deportistas. Porque un equipo es familia cuando también juega por la familia grande, en la familia de su hockey. Y eso se transmite de generación en generación y lo vemos en Leonas y Leones.
7: Totalmente. Digo, y la importancia, digo, obviamente, sabemos que en los deportes, digo, cuando nació la cuestión con las Leonas, lo que marcaron, también, digo, lo que ayuda a generar en el hockey a nivel local, porque cada vez más chicas lo juegan, cada vez más chicas los toman en serio, cada vez los clubes tienen mejor infraestructura, y eso hace también que la Argentina siempre esté ahí en los primeros puestos, ¿no, Cachito?
9: Sí, sí, yo creo que eso, Goykov, es increíble. Hoy, todos soñábamos cuando éramos chiquititos, nosotros los varones nos daban una pelota y soñábamos con jugar al fútbol. Y hoy pasa muchísimo en las niñas, que muchas de estas niñas que hoy están jugando nacieron con un palito de hockey chiquitito. Y eso cada vez es mayor. Y hoy se rompió todos los estratos sociales. Hace más de 20 años que el hockey está en todos lados y se juega en todos los niveles. Y esto creo que marca la consistencia que Argentina en damas y en caballeros, hay muy pocos equipos en el mundo que en ambas ramas estén entre los cuatro primeros con tanta consistencia a través de los años.
8: Cachito, hace 24 años en Perth vos tenías una situación similar, enfrentabas a Países Bajos, era el primer título a las Leonas. ¿Te acordás qué fue lo que le dijiste en el vestuario antes de salir a jugar la final?
9: A ver, yo me acuerdo lo que nos dijimos. Nos miramos a la cara y dijimos, vinimos a ganar el Mundial. Entonces, la única manera de ganar un Mundial es jugándolo a ganar con las armas que tenemos desde el primer segundo. La pelota Holanda no la va a tocar. Y cuando tenga la pelota a Holanda, lo vamos a asfixiar. A veces vamos a poder y a veces no. Pero cuando no podamos, tenemos que intentarlo de nuevo. Y nos miramos a la cara y teníamos Ceci Roñón y Karina Mazzotte, a Lucha Aymar, Sole García, Vanino Neto. Y así les puedo nombrar a todos los del equipo. Es ahora o nunca. ¿Cuándo vamos a tener un equipo con ese talento? No hay ningún equipo del mundo que la tenga ustedes.
7: Cachito, viste que en el fútbol decimos, en estos torneos cortos donde se juegan gran cantidad de partidos en poco tiempo, le prestamos mucha atención a la parte física. Es cierto que en el hockey hay una posibilidad de más renovación porque entran, salen. Desde ese escalón, digo, ¿cómo fue el esfuerzo de Argentina de lo físico y el de Países Bajos para llegar a esta final?
9: Bueno, los dos equipos son equipos que entrenan muchísimo en lo físico, en lo técnico. Argentina entrena todos los días y hace muchos años y tienen una contracción al entrenamiento increíble. Y Holanda, que entrena muchísimo también, pero tiene algo que es naturaleza increíble. Vos ves a cualquier jugador holandesa, sea de selección o de club, y ya de por sí la van a ver a Alberts de volante derecho, a Sam der Vaart de volante central. Albert mide casi 1,80 m y tiene la agilidad de Messi. Y Sam der Vaart tiene la altura de Messi y es una cosa de loco físicamente la velocidad que tiene. Tienen una naturaleza ya que aunque no la trabajen mucho, la tienen. Y Argentina es un equipo que su naturaleza más linda nace, aparte que tenemos las condiciones, pero parte del esfuerzo. Por eso iba a ser, ha entrenado mucho. Y creo que una de las razones por las cuales a Argentina le ha disputado, Holanda es el equipo que más le ha disputado en estos últimos 25 años, tiene que ver con lo físico. Argentina lo que tiene es un agonismo, es capaz de resistir un partido con ácido láctico hasta la, hasta en la cabeza.
7: Sí.
9: Y eso lo tiene, creo que solo Argentina. Y Holanda tiene algo natural. Tiene una velocidad y una potencia en su jugadora como nadie la tiene. Va a ser un duelo de agonismo, de alguien que tiene talento físico natural y otro que hizo todo con su actitud para estar a esa altura.
7: Claro. Sí. Cachito, digo, ¿cómo convive el Vigil, digo, hincha, entrenador, en la previa o bueno, durante la final? Digo, ¿cuánto porcentaje hay? Digo, ¿cuándo te salta el hincha? ¿Cuándo te salta el entrenador que no te puedes apartar? Que obviamente tenés un ojo clínico para ver el partido desde otro lugar. ¿Cómo convive el hincha con el entrenador?
9: Bueno, lo que pongo, en primer lugar, hoy soy hincha. Y el entrenador que aparezca tiene que estar para aprender del juego, para disfrutarlo. Yo tengo el celular, que ahora me estoy quedando sin batería. ¿Qué hago con el celular? Voy grabando algunas instancias del juego que aprendo. Digo, qué bueno esto, qué bueno el otro. No lo hago con sentido crítico. Yo no le doy lugar, cuando juega la camiseta argentina, al entrenador crítico. Le doy el lugar al entrenador. Cachito, sé un entrenador aprendiz y disfruta de lo lindo que se hace. Claro. Después que terminó el partido, que pasó el tiempo, me siento a ver el partido desde otro lugar.
7: Como entrenador.
9: Pero primero, soy hincha. Sí.
7: Muy bien.
9: Cachito, además, estoy con camisa ahora, cuando empiece el partido me pongo la camiseta.
7: Ok, Cachito querido, poné a cargar el celular, no vaya a ser cosa que te pierda algunas distancias, ya está por arrancar esta gran final y vamos Leonas, el orgullo siempre arriba. Yo creo que no hay que perder de vista que ya llegar a este escalón es importantísimo, es muy bueno, hay que aplaudirlo y bueno, ojalá que por ahí tengamos que agregar una nueva estrella a la camiseta de la
10: Leona. En un deporte tan previsible hoy pueda suceder lo imprevisible.
7: Lo imprevisible, exactamente.
9: Qué lindo Goico y equipo. Gracias, sabes el respeto que te tengo, Goico. Gracias, equipo, por compartir este momento. Y vamos a Argentina, qué lindo.
7: Vamos a Argentina, Cachito, abrazo grande. Y si todo sale bien, mandale desde Selección el abrazo grande a todas las chicas.
9: Se los voy a mandar, no tengas duda. Abrazo,
7: abrazo. Goico,
9: abrazo, equipo.
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2: Rubén, primero un gusto, un placer, ¿eh? Felicitaciones por todo lo que ha logrado en su vida.
3: Bueno, muy amable. Y gracias por la invitación. Se dilató un poco, pero bueno, al fin se concretó. Es un gusto participar y bueno, y charlar un rato con ustedes.
2: Sí, usted sabe que vinculo todo trabajo colectivo en cualquier ámbito de la vida, el que nos está escuchando cuando trabaja con un grupo de gente, nosotros acá, el jugador de fútbol, más allá de presiones o no presiones. ¿Qué es lo primordial cuando usted se sienta por primera vez delante de un grupo?
3: A ver, yo creo que hay una antesala a esto, ¿no? No es que el grupo viene y nos vamos a juntar por primera vez.
2: Claro.
3: Seguramente, te diría casi el 99% de las ocasiones hay una charla previa con los integrantes futuros, diríamos del equipo, no del grupo, del equipo.
2: Uh-huh.
3: Si congeniamos grupo y equipo, mucho mejor, pero básicamente partimos de la concepción de equipo. Entonces, no va a ser una primera vez, e indudablemente que cuando llega el conjunto son charlas un poco, depende también el momento. Si es una primera charla, ese momento inicial seguramente se empieza a hacer visualizar el tema de las normas, básicamente, ¿no? Uh-huh. Yo insisto mucho en eso, ¿no? ¿Cuáles van a ser las normas nuestras de trabajo? Que un poco son los cómo nosotros lo vamos a encarar. Y lo más interesante también es plantear un poco los objetivos inmediatos o mediatos que nos vamos a proponer, que serían el qué, lo que te moviliza. O sea que en esos tenores va a pasar un poco ese primer contacto.
2: Bien, esa es la primera parte. ¿Cuándo usted advierte que se va consolidando eso y que diga, hay credibilidad, me reciben el mensaje y yo siento que van conmigo y que van hasta la muerte, como se dice vulgarmente? ¿Cuándo va usted? ¿Por los resultados, por los rendimientos colectivos, por la actitud en el entrenamiento?
3: ¿Por cómo termino yo? Mirá la incoherencia.
2: A ver.
3: ¿Cómo,

0: ¿cómo termino yo? Si yo termino agotado pero feliz. Bien. De haber percibido lo que yo titulo el éxito del día lunes, de ese primer entrenamiento, de ese primer momento, si yo termino así, estamos por muy, muy buen camino. Quiere decir que la cosa ha salido, hemos ampliado nuestro campo de acción. Cada uno desde su lugar. Y no importa el espacio que haya ganado, sino sostengo mucho tratar de desafiar a los que abandonen el espacio donde están parados. O sea, para crecer individualmente. Y eso, imagínate el día lunes, el día martes, el día miércoles, el fin de semana cuando te toca jugar, vamos a estar a la altura.
1: Claro.
0: Nadie te va a exigir resultados, nadie. Pero sí, yo sostengo que la exigencia pasa por el compromiso a prepararte para ir a buscar el resultado. Por eso este estadio mío tiene que ver justamente con esa calidad de preparación que va teniendo los personajes, incluido nosotros, cuerpo técnico,
1: claro,
0: en relación a lo que va a suceder. O sea, es un poco una curiosidad, va.
1: Sí, sí, sí. ¿Sabe por qué se lo pregunta? En realidad voy dirigiendo la conversación para un lugar que ahora llega la pregunta, es porque yo tengo la respuesta, pero me gusta ser el vehículo para que la gente que esté del otro lado, que no tiene esta chance de poderle preguntar a alguien tan prestigioso y reconocido, es ¿por qué no siempre con todo lo que uno sabe que tiene que ir por este camino no se logra? Es decir, después de un logro tan fuerte, yo digo, bueno, voy por el mismo camino, y esto pasa en el fútbol habitualmente, y la respuesta es no se gana siempre. Se pierde más de lo que se gana. Pero al que está del otro lado te dice, y pero si ya lo logró. Entonces ahí llega esto que le estoy preguntando, ¿se entiende?
0: Sí, sí. No sé si es a título personal eso lo que me sucede a mí, o te referís, puede tener...
1: En general, porque le voy a contar un ejemplo del fútbol, Gallardo. ¿Por qué Gallardo en su segunda oportunidad no pudo lograr todo lo que había logrado? Y eso no hace que sea menos entrenador que ahora, ni mucho menos, le explico a la gente todo el tiempo. Es decir, no le tocó, o a Bianchi, estoy hablando de los inmaculados del fútbol argentino, ¿se entiende?
0: Primero, yo creo, lo que sostengo y estoy convencido es que toda comparación es ingrata y odiosa.
1: Claro.
0: A partir de ahí. Después hay una cantidad de variables que determinan esos futuros rendimientos.
1: Total.
0: O sea, no es el caso del básquetbol, porque la gente a veces nos tornamos insensibles a no recordar las cosas que nos llevaron a la victoria. Se nos va la memoria. Pero no obstante, el básquetbol, después de la medalla olímpica, continuó en un trayecto muy glorioso, una medalla de bronce, otra medalla de plata, o sea, cosas que en la época eran impensadas. Lo que pasa es que tenemos la curiosidad de transformarnos rápidamente en paladar negro y pensamos que eso va a tener perpetuidad. Y eso depende de una cantidad de variables, una cantidad. A nosotros se nos dio felizmente un momento, un lugar, y que pudimos usufructuar algo que en la pregunta va un poquito esto que te voy a decir,
1: sí, sí.
0: Algo bastante interesante de la respuesta, que mucha gente, con no solamente como valores como personas, ¿no?, sino con mucho talento también, que eso es una cosa que no es de todos los días. Entonces hay que evaluar eso también tiene que ver. O sea, vos podés tomar el mismo camino,
1: uh-huh,
0: con la misma forma, ¿sí?, ayornándote incluso a los cambios y todo lo que quieras, pero a veces la materia prima no tiene el mismo nivel, por ejemplo, y no se puede pedir de pronto los mismos resultados,
1: claro.
0: O sea, hay muchas variables que inciden en esto, ¿eh?
1: Sí, coincido, y creo que eso, la gran necesidad que tenemos como herramienta para el público es esa, saber convivir con la derrota también. Pero quiero que Martín le pregunte.
2: Rubén, un placer, y gracias por supuesto por el tiempo y estas veces que fuimos y venimos, y por el horario, primero.
0: Sí, no, por nada.
2: Pienso siempre en tu figura... Sí, perdón.
0: No, contame, sí.
2: No, pienso siempre en tu figura, y alguna vez charlándolo con Julio Lamas o con Sergio Hernández, que tienen ustedes algún gen en común, me parece, para liderar, o al menos así lo veo yo, vos me dirás. ¿Qué es esto también de como líder de un equipo, más allá de saber de básquet y lo obvio, ¿no? Del manual del DT para manejar una selección. Hay algo para mí muy interesante de correr el ego, ¿no? Y de a veces en una charla con un Ginobili, con un Scola, con Pepe Sánchez o con quien sea, también de ustedes escucharlos a ellos, ¿no? De alimentarse entre líder, que en ese caso eras vos, y escuchar a tu jugador.
0: Yo creo que incluso hoy por hoy ustedes que están en el área del deporte y seguramente estarán consumiendo mucho la distinción de la escucha, que creo que es una cosa invalorable, que te da una cantidad de elementos que te hacen crecer, que te compromete, que te crea respeto. O sea, el escuchar me parece que por eso, ¿no? Los necios hablan, los sabios escuchan. O sea, eso está claro. Entonces, a ver, ¿por qué no escuchar? E indudablemente que los entrenadores muchas veces creemos que si damos la opción a algún jugador o a alguien del cuerpo técnico a expresarse, perdemos autoridad. En absoluto. Es más, creemos que tenemos que darle la autoridad a las personas que conviven con el entrenador. Lo que no le vamos a dar seguramente es el poder, pero la autoridad desde una toma de decisión o plantearte algo que uno indudablemente tiene que interpretar, pero ¿cómo no? Si eso es... A ver, los resultados los tomamos como propios cada uno de los integrantes, entonces somos uno. ¿Por qué no? ¿Por qué no darle lugar?
2: Bien, y después hay algo que me sigue pareciendo impactante. No sé cuán resultadista sos o seguís siendo, si cada tanto revisás videos viejos o estadísticas de aquellos años tuyos al frente de la selección, pero uno sigue viendo como una isla aquel oro olímpico de Atenas 2004, antes y después está lleno de oros de Estados Unidos en todos los años, y quedó como un asterisco ese oro de Argentina, digo, para darle el valor cada tanto que tiene, ¿no?
0: A ver, chicos, me parece que totalmente de acuerdo, ¿no? Lo que sí tengo claro también, incluso los jóvenes, que me toca hoy por hoy estar en contacto con jóvenes, clubes y todo, no sentarte, yo digo, soy de los que proclaman el no sentarse arriba de los éxitos, ¿no? Al contrario. Si te sentás, si te sentás arriba de un éxito, te vas a empezar a marchitar. Entonces, que sirva, sobre todo viniendo de selecciones nacionales, llámese la disciplina que sea, que oficie todo esto de agente multiplicador. Fue una gesta épica, convengamos que sí, que era impensado. E incluso yo cambié un poco, leía por ahí, cambié mi retórica, no mi forma de aquello que es imposible por improbable. Son cosas diferentes. Es improbable, pero hay que probarlo, no quedarnos sin intentarlo. Entonces, es sumamente interesante. Lógico que ese oro se ve, reluce, como que reluce más, porque era improbable, pero se dio.
3: Rubén, en esto de formar, obviamente uno tira y genera e intenta sembrar Y después hay que ver cuánto de eso se logra cosechar. Y yo le quería preguntar en cuanto a técnicos, hoy el técnico de la selección argentina es Pablo Prigioni. Primero, ¿cuánto de ustedes tres, recién lo nombraba Martín, a la Oveja, a Julio y a usted, cuánto ve de esa conjunción en Pablo, entrenador? Y después, hay otros, Leo, está Leo Gutiérrez, está Gaby Fernández, está Luca Victoriano, que han seguido esta carrera de entrenador. Si usted se imaginaba que muchos más de esa generación dorada iban a seguir la posibilidad de ser entrenadores.
0: Hay algunos que tenían el perfil, pero eran todavía, creo que todavía eran muy jóvenes, uh-huh, para poder dilucidar eso. Le quedaban varios años todavía, uh-huh, como para poder centrarnos en eso, ¿no? Uno de pronto podía evaluarlo, sí, por su capacidad, vamos a llamarlo, de lectura,
3: de juego,
0: uh-huh, de inteligencia emocional, por ejemplo, caracterialmente, toda una cantidad de variables que dicen, bueno, este podría ser, aquel no, bueno, y al final, bueno, los que quisieron ser entrenador lograron ser entrenador, ¿no? Creo que todos los que lo intentaron de alguna manera llegaron a ser entrenadores, incluso hoy con Prigioni, nada más y nada menos que en la NBA, o sea, pero otros tomaron otro rumbo, y bueno, también toda la mayoría de ellos le está yendo dentro de todo, pero muy, muy bien.
4: Rubén, recién Martín te preguntaba y vos le respondías esto muy interesante sobre maneras de liderar y la diferencia entre autoridad y poder. Ahora yo quiero profundizar un poco más ahí y preguntarte si dentro de los grupos también se dan personas, porque los grupos están liderados por personas, valga la redundancia, pero que merecen un trato especial, un mimo especial, llevarlos distintos que al resto, y eso a su vez dentro de lo individual hace bien al colectivo.
0: Bueno, verdades hay como habitantes hay en el país. Mm. Yo lo que voy a hablar, mi verdad, ¿no? Mm. Lo que me tocó vivir a mí, que fue indudablemente una de las normas por haber vivido 8 años de primer asistente de la selección nacional y poder ponerme, cuando me entregan el testimonio, sentarme y escribir mis normas. Lo que hay que decir me parece extremadamente coherente. El tema es los cómo, los dónde, los cuándo podés oficiar de esa manera sin quedar expuesto ante el equipo, no el grupo. Te vuelvo a repetir, para mí un grupo es una cosa, equipo es otra cosa. Para mí una cosa sumamente importante, ¿sí?, que fue la equidad. O sea, tratar de manejarme con los mismos parámetros, o sea, partamos del hecho de que no había nombre propio que supera el nombre de la selección nacional.
4: Perfecto.
0: ¿Entendés? Entonces, eso marcó la equidad, marcó, estoy convencido, porque tuve que tomar decisiones muy, muy drásticas y difíciles, pero tomados en el primer paso, en ese día lunes, que les mencionaba en la nota, no después de la medalla, o durante, antes. Y eso va marcando, sin dejar de lado esos supuestos mismos, acercamientos, vínculos, que uno puede establecer con un jugador. Les cuento, los tiempos de selección tampoco son tantos, es diferente a un club, al equipo de un club, donde convive muchísimo más que con un jugador de selección, y menos en esta época donde se juega por ventana, que están 5 días, juegan y se vuelven, o sea, es totalmente diferente a lo que a mí me tocó vivir. Pero no obstante, no es tanto el tiempo, pero siempre uno intenta, o he intentado siempre, no solamente enfocarme en un hecho técnico, táctico, físico, sino también en la persona. Sostengo que primero personas y después jugadores de básquetbol.
1: Quien habla es Rubén Mañano, por si hace falta alguna aclaración que hacemos siempre en un programa de radio, pero es alguien que genera, destila prestigio, que esta es la realidad, y la manera de hablarla es con este tono. La otra pregunta que le quería hacer, Rubén, un poco vincularla a lo que hacemos habitualmente, que es el fútbol. ¿Cómo vivió el proceso Scaloni, la manera de conducir de Scaloni con este grupo de la selección argentina en fútbol?
0: Brillante, brillante. Si hay un término para mí, es brillante. Actitudinalmente, yo siempre estoy muy enfocado en el discurso, si sería, de la percepción. Me fijaba mucho actitudinalmente, ¿no? Y me pareció brillante. Siempre con un lenguaje corporal sumamente de transmitir confianza, entrega, lucha, no desesperarse. Me parece un conductor de excelencia. Creo que, más allá de los resultados obtenidos, que no son pocos, indudablemente, pero ante el concepto, creo que avala un poco lo que puedan decir de él. Mi percepción es esa de él, e indudablemente creo que las personas sabias, inteligentes, se rodean de personas sumamente capaces y tener la grandeza de que esos individuos te nutran, te abran los ojos, te abran aquello de la escucha que dijimos, hacerlos partícipes, y todo eso son disparadores que a la hora cuentan muchísimo, y él creo que lo ha logrado de una manera sensacional.
1: Y la otra está vinculada a quien es el jugador más reconocido en el planeta de fútbol. Usted ha tenido la dicha de Ginóbili y de un montón de basquetbolistas más. Pero, ¿qué le genera la palabra Messi cuando lo ve como deportista, ver el Mundial que hizo a los 39 años, usted que estuvo en esa élite también de otro deporte?
0: Mira, yo lo que vi en este Mundial, más allá de fútbol, vi mucho de fútbol, gusto de fútbol, me gusta. Para mí Messi es un generador de pasión. Sin lugar a dudas, con todo lo que eso significa. Lo que tiene que nosotros a veces la canalizamos de manera media esquiva, ¿no? Pero yo me quedo con eso, con todo lo que él despierta, lo que es también a mi gusto un personaje encomiable por su parte actitudinal, ¿no? De su comportamiento, en su vida cotidiana, como hombre porque vengo del palo de la educación física, básicamente, de la hora de patio, básicamente, y todo eso de la educación, sí. A mí me cierra muchísimo ese tipo de atletas, me emociona, ¿no?
3: Rubén recién decía que le gustaba el fútbol. Julio Velasco se animó a dar el salto y fue considerado en el fútbol más cerca. Julio Lamas integró el cuerpo técnico de Abel Balbo. ¿Una vez en su carrera pensó en volcar todo lo que usted sabía en el fútbol?
0: No, la verdad que pensarlo no, pero tuve una posibilidad, pero yo estaba bajo contrato, había firmado un aspecto contractual que me impedía acercarme a la institución que me propuso esto, pero como pensarlo en su momento, no, a pesar que realmente me gusta el fútbol, y chico, jugué al fútbol, más que al básquetbol, pero no.
1: ¿Cómo era Rubén como futbolista? ¿Parecido a quién?
0: A mí me gustaba jugar de 5 y de 8, o de 5 o de 8. Yo era corredor, me gustaba morder mucho, soy muy muy proclive a la defensa.
1: Es el tolo gallego, digamos, de su época. De miedo.
0: Sí, ponele.
1: Bueno, ponerle algún ejemplo para que la gente entienda. El tolo gallego.
0: Exactamente. Ponele que sea gallego.
1: Gracias.
0: No era malo con los pies.
1: Total.
0: No era malo. Pero bien, aparte me gustaba mucho el fútbol. Me gustaba.
2: Y Rubén, los momentos para técnico de básquet y de fútbol, ya que estamos en esta, no lo saco tanto ahí, pero muchos te reconocen que el momento más difícil es para cerrar una lista de un mundial, de un juego olímpico, y estás dejando jugadores afuera. ¿Qué te pasaba con eso cuando ya había un grupo armado, como vos decís, y a veces eran 15, 16, y vos tenías que cerrar en 12 y decirle en la cara, por teléfono o como vos quieras, a alguien que no iba a estar?
0: Primero era cara a cara.
2: Ajá.
0: O sea, si daba las condiciones era cara a cara. Así que cuando me acercaba prácticamente para las convocaciones y todo, yo los visitaba en diferentes partes donde ellos estuvieran y teníamos las conversaciones estas cara a cara. Esta situación que yo como entrenador no se le deseo a nadie, porque está bien, es claro que como entrenador sabemos de esto. Porque también a veces nos liberamos del lazo este convocando a 12 jugadores. Entonces te liberas del lazo de tener que decirle a alguien que no sigue.
2: Sí.
0: No es mi caso, al contrario. Siempre mis equipos estuvieron con un excedente de jugadores porque eso permitió que nunca bajase la competitividad del lugar. Entonces siempre se luchó por un lugar, siempre, hasta último momento. Pero es un momento bastante especial, pero uno va aprendiendo que es una cosa, incluso si uno escoge concentrar con 15, sabe que hay 3 que le va a tener que decir que no siguen, ¿no? Sabiendo de esto, uno haciendo esa experiencia y lo va madurando. Pero hay una reflexión muy interesante que aprendí después de tantos casos.
2: Ajá.
0: Sí, que una vez a un jugador lo llamo, era el jugador número 3 y quedaba fuera y tenía que sentarme en la habitación con él para comunicarle esto. Sí,
2: sí.
0: Y él me hizo una reflexión que me pareció extraordinaria y yo la tomé para futuras ocasiones. Me dice Rubén, yo no te pregunté a vos por qué me convocaste. Yo tampoco te voy a preguntar por qué quedo afuera de la selección. Y esto realmente a mí me causó una sensación dentro de ese marco muy, muy agradable por parte de él, de la grandeza del atleta, ¿no?
1: La verdad que hoy nos vamos aprendiendo un montón de cosas. Creo que a veces cuando salimos del espectro futbolístico, que estamos en la dinámica de si juegan bien, regular o mal, si ganan, si pierden, es también cómo proceden ante determinadas cosas, sobre todo con deportistas de élite. Ha logrado algo que ha generado y despertado la alegría de todos los argentinos, porque haber llegado a lo máximo, como dijiste vos, Martín, uh-huh, es muy difícil de igualar, y es algo que nos miramos todo el tiempo. Cada una de las imágenes nos quedan grabadas. Y usted, Rubén, ha sido el conductor, el que ha llevado lo más alto. Así que le quiero agradecer, primero por la devoción y por la dedicación a la charla y por haber también trasladado parte de su tiempo para con toda la gente.
0: Bueno, no, yo te decía al inicio, agradecido por la posibilidad de hablar, en definitiva, de deporte, de hablar de básquetbol, sobre todo. Uno, en la medida que puede y se den las condiciones, tiene que tener presente un poco las formas, ese camino que se toma, ¿no? Repito, no es esto, que quede claro, no es una verdad absoluta, es solamente mi experiencia.
1: Y eso es lo más maravilloso. Decimos nosotros que somos un puntito en el espacio, decía un amigo, que no hay que sentirse el dueño de la verdad, simplemente contar lo que sentimos como una convicción, nada más que eso, que hasta puede cambiar. Pues esta es otra cosa que planteamos. Hay mucha gente que dice, ¿podemos cambiar de opinión o no? Rubén.
0: Pero tenemos que tener la capacidad de eso. ¿Por qué no? Porque es una grandeza de aquellos que levantan las manos, por ejemplo, y le dicen, muchachos, yo me equivoqué.
1: Total.
0: Lógico que no voy a estar toda la semana levantando la mano porque me quedo sin trabajo.
1: Es grave.
2: Hay que elegir el momento.
1: Pero,
2: elegir el momento.
0: Pero esto de la opinión tenemos que tener. Hey, gente, tenemos dos ojos, tenemos dos oídos y tenemos una boca. Escuchemos y observemos más que hablemos. Entonces es importantísimo.
1: Como siempre, muchas gracias y un abrazo grande. Un placer, realmente.
2: Gracias, Rubén.
0: Bueno, un abrazo y hasta cualquier momento. Chao, chao, chao.
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3: Bueno, decíamos que íbamos a charlar con Matías Purrain. Él es el futbolista que contábamos había sido detenido en Estados Unidos. Esto fue hace unos meses, fue en marzo, en Fort Lauderdale, cuando él estaba viajando para jugar el fútbol local, porque él juega en los Estados Unidos, y lo detuvieron y no la pasó nada bien. Estuvo 3 días... aparentemente sin comer, tuvo que pagar una fianza de $20,000. Bueno, mejor que nos cuente él todo lo que tuvo que sufrir, porque permaneció más de 24 horas con las manos y los pies esposados. Esto es una locura. Matías, así fue lo que te tocó vivir. ¿Cómo andás? Te mando un abrazo. Daniel Retamoso es mi nombre. Gracias por atendernos.
7: ¿Qué tal, Daniel? ¿Cómo estás? ¿Todo bien?
3: Bien, bien. Bueno, contanos primero qué fue lo que pasó, cómo fue lo que sufriste, esta detención, cuál fue la causa, el malentendido. Entiendo que suscitó este hecho, y después te voy a preguntar cómo estás ahora. Primero, ¿cómo fue? ¿Estuviste 21 días preso?
7: Exacto. A mí me llevan preso en el aeropuerto de Fort Lauderdale. Viajábamos para Los Ángeles a jugar una semifinal con el club el 6 de agosto y bueno, me liberaron este viernes 28.
3: ¡Qué locura! ¿Dónde estuviste detenido y bajo qué circunstancias y en qué condiciones?
7: Primero me llevan al centro de procesamiento, que es el de Miramar, que ahí realmente fue una cosa inhumana. Ahí es donde lo que contás, lo de la silla. Desde que yo llego al lugar, el jueves a la tarde, hasta el viernes a la noche, me tienen ahí en esa silla, esposado de mano, de pies y con una cadena en la cintura, digamos. Y bueno, ahí sí, la comida estaba como podrida, tenía pedazos negros como si fuese moho. Ahí fue donde estuve casi 3 días sin comer. No me pude bañar en ninguno de esos días, en ese centro no nos permitía bañarnos, así que recién el lunes que yo llego a la cárcel de Glades es que me puedo bañar, puedo acostarme en una cama y puedo comer aunque sea algo. Es una locura. Después de ahí, bueno, me trasladan a esto que te digo que es Glades, que es otra cárcel acá en Florida, y ese fin de semana me trasladan para Texas, que es donde después me terminan liberando.
3: ¿Por qué te detienen?
7: Me detiene a mí en el momento en que me paran, me dicen que tienen que chequear algo en la computadora sobre mi caso pendiente. Yo tengo un caso pendiente de inmigración, obviamente. Cuando yo ingresé al país, tramité pedí mi caso de inmigración. Ellos lo recibieron, me pidieron a mí las huellas, fui a sacarme las huellas a UCIS, que viene a ser el centro de inmigración. Y ahí a los 6 meses ellos me dieron mi permiso de trabajo, mi Social Security, que viene a ser como mi DNI acá, y que es lo que a mí me permite trabajar, sacar la licencia, todo como tengo yo hoy en día.
3: Perdón, Matías, ¿qué es mi caso de migración?
7: El caso es lo que yo tramité cuando yo llego al país en noviembre de 2019 y después empiezo a tramitar. No quiero hablar específicamente todo porque la abogada me dijo que no dé detalles de lo que es el caso, porque ahora está en corte. Pero bueno, yo tramité mis papeles en regla. Yo nunca estuve de manera irregular, por eso también tengo mi permiso de trabajo, que está habilitado hasta 2030. Tengo la licencia, tengo todo, que yo no lo podría tener si estuviese de manera irregular. Lo único que yo estaba esperando era la resolución de mi caso.
4: ¿Ya habías hecho otros viajes por Estados Unidos?
7: Sí, había viajado el fin de semana anterior al 6.
4: ¿Nunca tuviste problemas? ¿Nunca te dijeron nada? ¿Nunca ningún comentario? ¿Se demoraron un poco más en dejarte pasar? Viste que a veces suelen suceder esas cosas que quizás no te dicen algo, pero te retienen un rato.
7: Jamás, jamás nada, porque ni siquiera viajaba con mi pasaporte. Yo viajo acá dentro del país con la licencia, como cualquier persona que está acá. Pero bueno, lo que entiendo que pasó, lo que me han comentado este tiempo, es que ICE, que es algo aparte, empezó a considerar a partir de ahora como un memorándum interno, entiendo, que cualquier persona que está en trámite, ellos tienen el derecho de meterla presa hasta que se decida su situación.
8: Sí, o sea, digamos, la nueva política migratoria desde que asumió Trump sería, porque ahora está bastante más estricto. Sí,
7: ni siquiera desde que asumió, te diría que estas últimas semanas, porque julio incluso con este nuevo memorándum supuestamente que hicieron, fue el récord
4: durante el Mundial.
7: De detenciones. Post-Mundial. Apenas está finalizando el Mundial, salió con todo.
8: Claro, porque durante el Mundial fue un poco más laxo, le permitieron tuvieron algunas licencias con determinados países para que puedan ir a la Copa del Mundo, y por ahí se volvió evidentemente a endurecer después de terminada la Copa del Mundo. No te dieron explicaciones. ¿Vos tenés algún antecedente? ¿Hay algo que pensás que pudo haber saltado como para que te detuvieran de esa manera? Porque después vamos a ir a las condiciones en las cuales te detuvieron, que lógicamente no hay ningún derecho a tratarte como te trataron, y ahora vamos a detenernos también en eso. ¿Pero vos pensás, hay algún antecedente tuyo que a vos te haga pensar que sin dar detalles, por ahí, no sé si tu abogado o tu abogada te dijo, no hay nada?
7: Pero no hay nada, yo no tengo antecedente penal, no tengo récord criminal, no tengo absolutamente nada. Y Homeland Security, que es el coso de acá, de migraciones, sacó un comunicado diciendo que a mí me habían dejado, o sea, que yo había quedado preso porque según ellos yo me extendí la estadía que tenía permitida. Mi estadía permitida, obviamente, cuando yo ingreso al país son los 6 meses que tenemos todos, como cuando venís con la visa de Argentina. El tema es que yo en el medio inicié mi trámite y mi trámite está pendiente. Y ahora que me liberaron, por ejemplo, después de que mi abogada presentó todo, tuvimos la corte de fianza, la jueza aceptó la fianza, la puso en un monto alto por el hecho de que ella dice que existe un riesgo de fuga de mi parte, en el sentido de que yo no tengo ningún familiar americano dentro del país, pero bueno, por eso es el monto que puso.
8: $20,000.
7: $20,000. Sí. Y ahora que yo estoy afuera, estoy exactamente en la misma situación que hace 25 días atrás y tengo que seguir esperando la resolución de mi trámite.
8: ¿Que no sabes cuánto puede tardar más?
7: Claro, que no sé. O sea, va a tardar seguramente un tiempo más.
9: ¿Dónde estás, Matías, no sé ahora?
7: Ahora estoy en mi casa, en Miami.
9: ¿Y tenés miedo cuando te subís a un aeropuerto para seguir jugando, viajar a otro país y que pase lo mismo? ¿A otro país, perdón, a otra ciudad?
7: Sinceramente, todavía no ha pasado. Sí tuve... para volverme, porque me tuve que volver de Texas para Miami, me dieron un papel ellos, que supuestamente eso es lo que muestra que ya estuve detenido y que la jueza ordenó que yo estoy bien para estar en la calle. Pero bueno, cuando estaba pasando todo lo que es la seguridad aeroportuaria, TSA, sí, tenía miedo, ¿viste? Miraba para todos lados, todo el tiempo.
8: Qué locura.
9: Claro, me imagino.
8: Sí, qué locura. Y estas condiciones en las cuales te tuvieron a vos detenido, no sé si pudiste averiguar si después tu abogado o tu abogada te dieron más datos, que te tengan así encadenado a una silla, ¿esto es habitual? ¿Tiene que ver con no sé, ser argentino, ser latino? ¿Es lógico? ¿Están habilitados ellos para tratarte de esta manera, para darte la comida que te dieron, para que estés tanto tiempo sin comer, sin bañarte?
7: A ver, mi abogada, lo que pasa en Miramar es, en la cárcel no pasa esto. En las cárceles, las dos cárceles que yo tuve después, no me pasó esto que pasó al principio en Miramar. Y bueno, yo le conté todo a mi abogada ahora cuando llegué para acá, que me junté con ella, y un poco yo igual también quería contar todo como para que se sepa, porque hay gente ahí adentro que está en la misma situación que yo y que capaz no tiene la plata para pagarse la fianza, o un abogado que presente todos los papeles. O en mi caso, había una carta del club, de los padres de la academia, cartas de todos pidiendo la salida, la repercusión que tuvo esto en la prensa. Hay gente que capaz no tiene esa posibilidad y sigue adentro. Entonces, dar esto a conocer es un poco eso, y también porque me lo dijo mi abogada, porque me dice hay que hacer conocer esto porque es totalmente ilegal e inhumano lo que están haciendo.
9: Matías, este trato por parte de ICE, del Estado, inhumano, por cierto, como similar al trato que se le debe dar, imagino yo, a un acusado de terrorismo que está en Guantánamo, en la base en Cuba, ¿no? Porque esto que me contás vos, de encadenado, de sin darle comer, aún, incluso si hubiese sido un inmigrante ilegal, ¿no? Que tenga el mismo trato que una persona acusada
7: de
9: terrorismo.
7: Lo sabía, claro. Que lo sabía, o sea, era para todos por igual y...
9: Pero hay posibilidad que vos, una vez que esto se resuelva, e incluso si el gobierno, si la administración de Estados Unidos, el año que viene hay elecciones y cambia el color político, que vos, una vez que esto se resuelva, vos puedas iniciar acciones contra el Estado. ¿Cómo está eso allá? ¿Está dividido los jueces? Imagino que va a haber jueces recontra republicanos y Trumps y otros demócratas.
7: Claro, la diferencia igual acá también es que el juez, en este caso, todos los trámites que hacemos, en este caso las personas que ha pasado por esto, son con jueces de inmigración. Acá Ajá. está separado después.
9: Sí.
7: Cualquier otro tipo, me imagino, de cosas como la que me comentás ahí, se hacen con jueces federales.
9: Con jueces federales. Pues yo veo desde acá, nosotros leemos que hay muchos gobernadores que incluso mandan a su propia policía o a su propia fuerza del orden en contra de los operativos de ICE. Quiero decir, es que hay una división política, una grieta política, incluso ya de enfrentamiento con distintas fuerzas del orden si responden a estados o a federales.
7: Sí, la verdad es que sí, hay cada vez más se ve la gente y como decís vos, hasta fuerza del orden, todo, que está en contra del accionar del ICE, porque hay muchas cosas que no están, o sea, yo digo mi caso y digo yo, antes yo, cuando me paran, para ellos yo tengo que ir preso y tengo que pasar por todo lo que pasé. La única diferencia que hay ahora, hace 25 días atrás, es que estuve preso y que pagué la fianza. No cambió nada en mis papeles, son exactamente los mismos que tenía antes. Entonces no es que yo tenía algo irregular. Entonces, ahora el juez ordenó que yo sí, que es verdad, que yo estoy que debo estar en la calle, que tengo todo correcto.
4: Pagaste $20,000, que para ellos no debe ser poco, ¿no?
7: Entonces, claro... Hay cosas que en mi opinión, están mal, son, no sé si llamarlo ilegales, pero se están haciendo mal, porque estoy exactamente igual que hace 25 días atrás, pero ahora estoy bien en la calle.
4: ¿Y desde el club cómo te acompañaron, desde tu equipo?
7: Del club, el dueño estuvo presente en la corte de fianza para testificar ante cualquier cosa, hicieron una carta, contrataron a mi señora apenas pasó todo, porque yo no la pude llamar hasta el otro día. Acercaron a Regina, a la abogada, que la verdad es una genia, y también porque en todos lados se habla del club, y es verdad que colaboró muchísimo, pero yo también doy clases en una academia, que es la de Key Biscayne, que es una isla acá pegada a Miami, la cual ellos también estuvieron a disposición en todo momento, hasta una carta de la ciudad hicieron, todos los padres, que son como 15.000 familias más o menos en esa isla, firmaron una carta de petición para que me dejen salir. Entonces la verdad que estoy agradecido con todos, y ni hablar con la prensa y toda la repercusión que tuvo esto en Argentina. Mi señora, familia, la familia de mi señora, amigos, amigo mi señora, amigo de mis amigos, conocidos, hasta gente que no me conoce que me sigue escribiendo, y la verdad les estoy recontra remil agradecido a todos.
8: ¿De dónde sos, Mati? De acá, de Argentina.
7: Y antes de venir para acá yo estaba viviendo en Villa Urquiza.
8: Ajá. Y contame, ya para cerrar, Mati, y lógicamente vamos a seguir de cerca este tema, y cualquier cosa que necesites vas a poder contar con nosotros, tenés los teléfonos acá de la producción, para cuando quieras vas a poder salir al aire con nosotros para contar cómo sigue todo, y esperemos que todo se solucione. Pero futbolísticamente, ¿cómo estás? Contanos cómo estás. Vos jugás en el Miami United.
7: Yo juego en el Miami United, sí. Recién mañana voy a volver al club, a estar un rato ahí, todavía me iré sumando a poco, perdí mucho peso y bueno, ahí me estaba haciendo también unos estudios, pero nada, ahí de a poco iré volviendo.
8: Uh-huh. Y de ánimo, estás lógicamente golpeado.
7: Sí, pero bueno, también contento al mismo tiempo, porque nada, me levanto, tomo unos mates con mi señora, estoy en casa, duermo en la cama, claro. Son cosas que antes te parecían
8: valorás
7: normales.
8: Valorás otras cosas que antes te eran normales. No, esto te hace valorar otras cosas.
7: Ni te cuento. El día que llego el sábado, llego en la mañana y me senté en la mesa, tomar unos mates con mi señora, charlar, un tostado, y miraba y decía, qué lindo es esto. Y antes por ahí ni te das cuenta. Uh-huh. te hace valorar las cosas y bueno, y mañana volver de a poco, estar en la cancha, tocar una pelota, eso también creo que me hace muy bien, porque es lo que hago desde que tengo uso de razón, es lo que es mi cara a tierra, así que bueno, de a poco iré volviendo y a disfrutar de nuevo.
8: Bueno, ojalá así sea, Matías, y que pase pronto. Nosotros te mandamos un abrazo y, como te dije, estamos a disposición tuya y que se solucione todo pronto. Te mandamos un abrazo.
7: Gracias de todo corazón. Gracias.
8: Gracias a vos, Matías. Un fuerte abrazo. Ahí está, Matías Purrián. Él pasó 21, bueno, la contó toda la historia. Es argentino, detenido 21 días en Estados Unidos y con estas condiciones terribles, atado, encadenado a una silla, y así te trata el ICE. Es este grupo de policías, paramilitar, que, bueno, en lo que se encarga especialmente es de detener gente que creen en algunos momentos que está ilegal, lo tratan de esta manera, algunos son expulsados y otros, en este caso, como evidentemente metieron la pata con Matías, de vuelta lo tienen ahí en veremos.
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Esta es la historia de ese tipo que estaba siempre ahí parado y esperando a que todo le llegara siempre de algún lado. No quería hacer nada porque tenía mucho miedo de equivocarse.

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2: Vamos a saludar a un protagonista de nuestro querido fútbol argentino, alguien que volvió a los orígenes o volvió a un viejo amor, se lo preguntamos, lo saludamos a Nacho Malcorra. Nacho, bienvenido, ¿cómo estás? Abrazo grande.
3: Hola, ¿qué tal? Buenas tardes.
2: Buenas tardes. ¿Volviste a un viejo amor? ¿Volviste a Unión y la verdad que te está yendo bárbaro?
3: Sí, la verdad que sí. Volví acá a Unión, que bueno, un lugar que yo quiero mucho, tenía muchas ganas de volver, así que bueno, gracias a Dios ahora se pudo dar y puedo volver.
2: Nacho, ¿te mantenés vigente? Digo, se te ve en un gran nivel, hasta te animaste hoy nuevamente a cambiar el look, se te nota cómodo, tranquilo, contento.
3: Sí, estoy contento. Bueno, quería, como dije recién, hacía rato que quería volver, se pudo dar, obviamente que es en mi lugar, también está Leo Madelón, que bueno, él yo ya lo conozco, así que nada, tenía muchas ganas de estar acá y se pudo hacer.
2: ¿Qué tiene Leo que no tengan otros? Sin hablar puntualmente de nadie, digo, hoy justo hablamos de él, antes de charlar con vos, ¿tiene esa simpleza?

0: ¿no? De explicar las cosas así como lo hace en la conferencia, en el día a día es igual, es esa simpleza y que después se terminan transformando en resultados.
1: Sí, tal cual, así como decís vos. Acá se lo quiere mucho el club, el hincha Unión. Creo que es todo lo que es Unión, es mucho gracias a él, así que nada, uno trata de aprovechar, de sacarle provecho a lo que él te dice, a lo que te enseña. Así que nada, uno trata de disfrutar y aprender, ir aprendiendo.
2: Nacho, se viene el clásico rosarino, ha sido parte y de la historia grande con el Malcorrazo, después el Malcomayo, después el Fideazo, que un tal Angelito Di María dijo, no, este lo pateó yo y la clavó al ángulo. ¿Qué te genera a vos ya hoy, no en Rosario Central, pero sí con el cariño que te tiene la gente, que se vuelva a jugar un clásico rosarino?
1: Sí, que es jugar un clásico, es hermoso, más sobre todo ahí en Rosario. Para mí es un clásico más pasional y más lindo del fútbol argentino, no sé si del mundo, mirá lo que te digo en cuanto a lo pasional. Es una locura lo que se vive ahí en Central, en la ciudad de Rosario, cuando hay el clásico, es impresionante, así que hoy me toca estar de afuera, y bueno, como ya pasó el anterior, y trato de disfrutarlo y haciendo fuerza para que ganen. Tengo muchos compañeros, muchos amigos, así que apoyándolo.
2: Vos sabés que la consigna de hoy en Puede Pasar es top 3 mejores clásicos del fútbol argentino, y muchos dicen, y la verdad, el rosarino es el mejor de todos. ¿A vos te pasa lo mismo? ¿Te animás a decirme los otros dos que a lo mejor los has jugado? Puede ser Unión Colón u otro clásico que hayas jugado, Independiente Racing, a lo mejor, que digas, estos son los mejores para mí del fútbol argentino.
1: Y mira, yo a mí me gustan los clásicos porque cuando son clásicos, viste, que son medio, no sé si tirando a barrial, pero claro. Bueno, primero el para mí el número uno es Central Newell's, el número uno, lejos. Después podés llegar a meter bueno, el Boca River por la magnitud que tiene en cuanto a la gente, que es de todo un país, pero y después está, bueno, el Colón Unión también es muy parecido al de Central Newell's, porque es Santa Fe, es una ciudad chica que está, se cruza todo el tiempo con gente de Colón y Unión, y también está ahí a la par, también está el clásico platense, estudiante, Gimnasia también es un, por más que ahora, bueno, haya mucha diferencia, pero creo que es un clásico muy, muy pasional.
0: Nacho, Rosario Santa Fe es insufrible, ¿no? La previa y el final, ¿qué es peor? ¿La previa o el final? Porque obviamente, pues si ganás el post semana es buenísimo, pero digo, ¿qué es peor? ¿La previa o la semana después?
1: Y depende cómo te vaya, pero si te va bien la semana después, es un alivio impresionante, porque antes estás muy, es muy, hay que vivirlo, ¿viste?
0: Pero Nacho, por ejemplo, vos antes del Malcorrazo, te sacaba 5 fotos por día, después del Malcorrazo te sacabas 50 en la calle.
1: Sí, una cosa así.
0: Algo así.
1: Porque... claro. Sí. Es más, nosotros cuando salimos campeón, después de que fue ese clásico y salimos campeón, ese torneo, la gente cuando me cruzaba a mí no me agradecía por haber salido campeón, me agradecía por haber ganado el clásico y cómo fue y eso, ¿viste? O decir, qué locura, ¿viste? Salimos campeón, hacía un montón de tiempo que no salía campeón Central, 37 años, y ellos estaban contentos por el clásico, ¿viste? Me agradecía por eso, pero nada, la verdad es una locura, es impresionante ahí. Pero bueno, tenés que vivirlo, tenés que estar ahí en la ciudad, es hermoso.
2: Nacho, ¿qué tiene este campeonato, ya trayéndote al presente, por supuesto, y con Unión hoy dentro de los 8 que están participando de terminar hoy el campeonato en playoff, puestos de mano a mano? ¿Qué tiene este campeonato argentino que es tan parejo, que hasta la última fecha no se sabe quién va a estar ahí adentro, hasta la última fecha no se sabe quién va a jugar a copas internacionales? ¿Por qué? ¿Por qué se da así?
1: Sí, para mí está buenísimo el campeonato que sea así, porque le da chance a cualquiera que salga campeón. Bueno, el torneo pasado nadie pensó, ni lo tenía de candidato, que iba a salir Belgrano campeón.
0: Tal cual.
1: Y salió campeón Belgrano, ¿viste? Vos decís, ¿cómo? Y cuando iba a jugar la final de Belgrano River, decía, bueno, River tiene mucha chance, pero... Y así viene pasando desde que está este torneo, entonces, desde que están los mata-mata. Para mí está bueno porque le da posibilidad a cualquiera, tener que estar todo el tiempo, no poder regalar nada, ¿viste? Todo el tiempo, una vez que están los mata-mata, tenés que estar, levantarte ese día bien, sí o sí, porque o ganás o te vas a tu casa, o quedás afuera, perdés todo. Entonces, si perdés todo, lo que venía, lo que hiciste durante 6 meses, entonces, está bueno, por ahí, ¿viste? Qué sé yo, es distinto, y a mí en lo personal me gusta mucho. Vos fíjate que los campeones fueron todos distintos de que está este torneo, entonces, está lindo.
3: Nacho, siempre se dijo, es una cuestión futbolera, que todo buen número 10 se siente mucho más cómodo con un muy buen número 9 que le asegure goles en cada pase que el 10 le pone. ¿Cómo es jugar con Tarragona al lado?
1: Y mira, la verdad, yo a Tarragona Borja, bueno, ya lo conocía por manos del fútbol, pero bueno, ahora que lo estoy más cerca, la verdad que es buenísimo dar el crack, ¿viste? Es completo en todo sentido. Gracias a nosotros lo tenemos y está pasando un momento muy bueno, bárbaro. Ya hace rato que lo viene pasando, entonces, nada, tratamos de ayudarlo, pero es un 9 muy completo. A mí lo que más me gusta como de la descarga que hace de espalda, de los controles que tiene, y después, bueno, cuando le queda enfrente el arco, te liquida. Así que ojalá siga así y nada, y nosotros lo podamos seguir ayudando a él.
4: Nacho, sos categoría 87, estás recontra vigente, firmaste hasta diciembre del 2027 en Unión, si no me equivoco. ¿Te vas a retirar en el Tatengue? ¿Esa es tu idea?
1: Sí, pero no firmé hasta diciembre, yo firmé por un año, con un año hasta junio, sí. Y en diciembre ver también, pero sí, mi idea era volver acá a Unión, devolver todo lo que, bueno, lo que viví y volver bien. Yo me siento muy bien, así que, como digo siempre, lo mío va a pasar más por lo mental que por lo físico, así que nada, un poco la idea, ahora lo único que pienso es en tratar de estar bien en la cancha, devolverle el cariño que me muestra la gente, la confianza que me dio Leo, porque bueno, él tuvo mucho que ver para que yo vuelva ahora, así que nada, trato de enfocarme en eso.
0: Nacho, de afuera se vio ingrata tu salida de Independiente. ¿A vos te quedó algo por decir o ya diste vuelta a la página? Digo, me parece que vos fuiste en un gran momento tuyo y por ahí hasta se jugó una jugada en particular que es una estupidez, pero ¿cómo lo viviste vos?
1: Mira, en Independiente sí, obviamente para mí ya pasó, pero nunca había hablado del tema, pero yo me voy a Independiente porque yo me quise ir, ahí no los dirigentes no querían que yo me vaya, pero fue más decisión porque salió lo de Unión, que yo tenía ganas de volver, porque había hablado con Leo. Y después fue todo el torneo y clasificamos, estábamos bien, obviamente que esa la jugada esa que marcaban, que no, bueno, había que hacer un gol, si yo no ya está, viste, las cosas ya, cuando vos estás ahí no pensás nada, lo único que quería hacer un gol y seguir vos avanzando, pero bueno, viste, qué sé yo, el que juega al fútbol y sabe, la gente sabe cómo son las cosas.
0: Dejaste un titulazo, vos te quisiste ir, o sea, si era por el club vos seguías.
1: Sí, fue así, y después también por ahí la gente ahí me tocó jugar, porque yo venía jugando de un estilo y me tocó jugar de otra totalmente distinta y me adapté a lo que el técnico me pedía, por ahí por eso el juego no era tan vistoso ni tan como lo que yo venía haciendo o como lo que estoy haciendo ahora, entonces tenía que cumplir ciertas funciones que al equipo le servía, le hacía muy bien.
0: Un poco más.
1: Sí, como que era ocupar otros sí. Sectores, otro sector de cancha, otro lugar, y era mantenerme en esa zona para esperar la pelota y recibir perfilado, que tener la movilidad de buscarla todo el tiempo a la pelota y poder pedirla, ¿viste? Entonces tuve que hacer otra función, no la función que yo venía haciendo, y por ahí no fue tan vistoso ni tan pero bueno, le jugué todos los partidos, al equipo le servía, y fue así. Entonces, y después cuando me salió la chance de lo de Unión, y me llamó Leo, hablé con Leo, yo tenía mucha ganas de volver, así que me pegué la vuelta.
2: Vos sabés que te quiero preguntar por algo que te escuchaba el otro día con Adrielito Drius, un amigo. Claro, él fue a la cancha, te vio sin las chapas, dijo, ¿qué pasó con Malcorra que se cortó las chapas? Y encima tuviste un desgarrito ahí, apenas te cortaste, parecía que habías perdido un poco el talento, la fuerza, pero no, nada que ver, estamos bien, Nacho, sin las chapas.
0: Igual que hizo, estamos
2: bien. ¿Van a volver?
1: Me estaban sacando fuerza la chapa, ya me están sacando fuerza, loco, yo tengo que, así que me peleé y vino con tanta potencia que me lesioné, así que ahora estamos bien.
4: ¿Y ahora qué metes, Nacho? ¿Metés pomada, cera, gel?
2: Ah, porque es un especialista.
1: No meto nada.
4: ¿Nada? ¿Cómo? ¿Secador de pelo tampoco?
1: No, pelado ahí, medio peladito, chao, listo, más rápido todo.
2: ¿Las vas a dejar crecer, Nacho, o ya no?
1: Poquito de shampoo. No sé, vamos a ver si... Como ahora me siento cómodo, o sea, lo primero me sentía medio raro, pero ahora ya me acostumbré, así que vamos un tiempo, vamos a estar así, capaz después sí, me empiezo a jalar.
0: Nacho, no te vamos a robar más tiempo, la última tiene que ver con el rival del lunes, con Unión. Instituto es un rival dificilísimo, de los mejores, está más o menos parejo en cuanto al rendimiento con ustedes, va a ser un lindo partido.
1: Sí, la verdad que bueno, viene primero, viene muy bien, uh-huh. Le tocó quedar afuera de la Copa, pero fue por penal, el partido fue muy parejo ahí con Platense, pero va a ser un partido durísimo, porque bueno, la verdad vienen, desde el año pasado ya vienen bastante bien, entonces, el torneo pasado, entonces va a estar bueno, va a ser una linda medida, así que nosotros vamos a tratar de, con nuestra idea, con nuestro juego, de lastimarlo, y bueno, va a estar lindo el partido, sí.
0: Nacho, querido, siempre muy amable con nosotros, te mandamos un abrazo gigante.
1: Dale, muchas gracias, ¿no? abrazo para todos ahí ustedes.
0: Es Nacho Malcorra, el futbolista de Unión, se cortó el pelo, pero sigue haciendo goles fantásticos. Dejó un lindo título con los Independientes, estábamos dejando para lo último los Independientes, y realmente deja un título, ¿eh? Para mí se lo juzga por esa jugada en particular. Hay que estar ahí, ¿no?
2: Hay que estar ahí, y aparte después está buena la explicación táctica de por qué no fue tan vistoso. Él dijo, mi juego no fue tan vistoso, ¿por qué? Y porque lo pararon al lado del 5. Sí. El central me decía, no, pero el central arrancado de más atrás, sí, está bien. Después tenía
0: Si no seguía.
2: Jugaba Ibarra de 5 y él estaba más centralizado, claro. No era ya por
5: Ibarra afuera, era más marca y él jugaba
2: libre.
4: Ay, bueno, pero ahí tuvo que cambiar, obviamente, porque vino de María.
2: Se habían adaptado con Di María. Sí,
4: pero sin Di María él jugaba mucho más libre, más suelto.
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2: Vamos a saludar a... No, ni sé, ¿qué lo voy a presentar? Jorge Cordo, ¿qué tal? ¿Cómo te va? ¿Cómo estás? ¿Qué tal? ¿Bien? ¿Bien? Acércate un poquito para que la gente... Ahí estamos. Bueno, ¿todo tranqui?
3: Sí, todo bien, ahí.
2: Bueno, estábamos hablando fuera de micrófono de ya lo charlábamos también hace un ratito con Pancho Martínez en esto de la silla eléctrica, que es en todas las categorías, porque es así, es en primera división y en todas las categorías, pero que en el ascenso el tema de el director técnico, no sé si decirte que la única espalda que tiene son los resultados, pero se está dando mucho esto en la Argentina. Y evidentemente es una tarea de riesgo la que tienen ustedes.
3: Sí, sí, es así. Sí, la única espalda es los resultados. Más allá del trabajo que uno pueda hacer, más allá de que sea bueno, regular, no, eso no interesa. Hay que ganar. Uh-huh. Y no hay mucho tiempo para esperar a evolucionar, a encontrar el equipo, a buscarle una vuelta. Uh-huh. Los planteles se renuevan año tras año. Recién, bueno, lo hablaba con Pancho, ¿no? Uh-huh. Y a veces uno lo encuentra rápido, a veces tarda un poco más, a veces piensa que trayendo buenos jugadores, piezas sueltas, tendrían que engranar más rápido y no, a veces no. Uh-huh. Hay muchos planteles con buenos jugadores que no encuentran, no terminan de... Y bueno, esa es la tarea del entrenador y a veces no hay tiempo de esperar que pueda desarrollar.
2: Ya no vamos a meter más en este tema, pero de vez está pasando también internamente un momento de alegría por toda la referencia que tenés, por toda tu participación también como técnico, ¿por qué no? Para que Ferro esté allí hoy, en los primeros lugares. Y creo que eso también, más allá de cualquier otra cosa, con ese amor que tenés, con esa referencia, te debe dejar hasta un poco más tranquilo por todo también lo que hiciste en algún momento por Ferro.
3: Sí, la verdad que es muy gratificante ver a los jugadores que uno ha formado, que le ha dado la posibilidad de jugar en primera, a otros que eran más chiquitos y ahora están demostrando por qué los hemos llevado al club cuando era coordinador de Ferro. Bueno, eso da mucha... es muy gratificante para nosotros. Me gusta ver a los jugadores, por ejemplo, que tuve el año anterior en Almagro, entonces pongo los partidos donde están ellos, porque, bueno, siempre, normalmente logro una buena relación con ellos y nada, siempre les deseo lo mejor.
2: Vos hablabas de coordinador en divisiones inferiores y después pegaste el salto. A ver, ¿en algún momento pensaste y me hubiese quedado coordinador de divisiones inferiores y cuando pegás el salto a veces tenés que luchar con todas estas cosas que estamos hablando?
3: Sí, es diferente, pero bueno, la adrenalina a uno le gusta a veces y quiere buscar esos desafíos. Y yo particularmente cuando llegué al club, en el momento que me llamaron para ir a coordinar, yo mismo le dije que al cuarto año, tercer cuarto año, o yo era el técnico, quería tener esa posibilidad, o tener posibilidad en la decisión de la elección del entrenador. Uh-huh. Porque no íbamos a trabajar 3-4 años a generar jugadores que después, para que después traigan 80.000 y no jueguen. Uh-huh. Entonces, bueno, justo se dio, en un momento, no sé si creo que se fue, había hecho unos interinatos, pero le había dicho que no quería dirigir la primera, que quería terminar con el trabajo, y creo que fue en un momento, si no me equivoco, se fue Orfila. Uh-huh. Y bueno, ahí antes de agarrarlo le dije que era el momento, que había un montón de jugadores que estaban en condiciones de jugar en primera, y bueno, me quedé, y de hecho jugaron los chicos, y en un momento que querían solamente zafar el descenso, terminamos así de entrar reducido, así que bueno, nada, ese fue un poquito la carrera, digamos.
2: Está bien. Jorge, mezclando un poco el tema de tu carrera, dirigiste en Ferro, pero también en Almagro. ¿Cómo es el tema de la locura que estamos viviendo en muchos clubes del ascenso y que después terminan, por ejemplo, tratando de que lo salve, viste, lo que se llama gente del riñón, gente del club? Puede pasar en Ferro, como puede pasar en todo, en cualquier otro equipo. Este, eso a ustedes no los limita en el cuanto al laburo, porque, a ver, no sé, este, necesita un técnico para sacarlo del apuro, estoy nombrando cualquier equipo, ¿eh? Este, Chacarita, ahora, ponele. Y, bueno, prueban con gente que, buenos profesionales, no les anduvo bien, y siempre aparece alguien del riñón, y no gente de afuera. A vos, en este caso, también no te puede limitar, como a vos, como a muchos de los técnicos, esto de que cada vez que las papas queman, o que tienen que armar algún proyecto nuevo, van a buscar a gente del club, porque te preguntaría, vos estarías limitado a trabajar nada más que en Ferro, por ejemplo. ¿Me explico?
3: Sí,
2: a
3: lo
2: que
3: voy. Sí, se entiende, sí, sí. Me parece que son las reglas de juego que aceptamos cuando decidimos ser entrenadores. Me parece que es un tema a veces político, decir, bueno, traigo un hombre que lo quiere, que es de la casa, para bajar un poco, calmar un poco las aguas.
2: Está bien.
3: Me parece que pasa un poco por ahí. Nada, uno trata de hacer el trabajo lo mejor posible, de estar preparado, de mirar los partidos, estar para cuando le toque tener un conocimiento del plantel que va a agarrar, conocimiento de lo que va a enfrentar. Pero bueno, a veces se da y otras veces hay que esperar un poco más.
2: ¿Y qué pasó en Almagro, por ejemplo? Porque vos, más allá, que obviamente, siempre la pelotita que entra y que no entra. Pero había llegado bien, con el buen concepto de dirigentes, armaste un buen equipo, bueno, y te tuviste que ir después.
3: Sí, en Almagro la verdad que fue un paso bastante bueno, nos quedamos conformes con lo que hicimos. Los dirigentes también, en un momento me agradecieron mucho, terminamos con buena relación. Bueno, ahí lo que hablaba un poquito antes, había un montón de buenos jugadores que quizás le costó engranar, porque yo veo a los chicos, están jugando en todos lados, en diferentes clubes, separados, están jugando, y juntos, no sé por qué les costaba, porque no solamente le costó conmigo, sino con el anterior y con el que vino después. Así que, pero la verdad que fue una buena experiencia, donde habíamos formado un grupo de trabajo muy bueno, y que la gente quedó conforme, sobre todo, bueno, en el producto final, así que vamos a ver qué pasa.
4: ¿Cómo era tu vínculo cuando eras coordinador de inferiores con los técnicos de primera? No importa los nombres propios, pero con todos tuviste buen diálogo, era un diálogo habitual. Cuando dirigías la reserva, ¿en qué momento hablabas para que te bajen los chicos de primera para jugar? Si eso era una idea del club, una idea tuya, o cómo se trabaja. Bueno, vos sos un tipo con mucha experiencia en inferiores. Por ahí el técnico primero te dice, mira, estos 10 no los tengo en cuenta, te los bajo y te pasa a los pibes de cuarta, quinta o el selectivo que jueguen. ¿Cómo se maneja eso o cómo lo manejabas vos?
3: Bueno, tiene que haber una política de club, ¿no? Si la reserva, o sea, yo creo que la reserva o la maneja el coordinador o la maneja el técnico de primera. Claro. Entonces, si la maneja el técnico de primera es para usarlo para que los jugadores que no compiten en primera puedan tener fútbol y estar activos. Y si no, si la maneja el coordinador, es para poner chicos y para que los chicos vayan tomando ritmo. El tema, bueno, por supuesto, siempre hay algún jugador que baja, ¿no? Porque siempre hay algún chico que está entrenando y que tiene que competir. O sea, los jugadores que son buenos y están en primera, por algo están. Y si vos los mejores jugadores que tenés están en primera, no compiten, no pueden progresar. Volviendo a lo otro que me preguntaba, mi relación, no, siempre fue muy buena.
4: Porque hay celos, a veces, no te digo en todos los clubes, en algunos clubes a veces hay celos porque dicen, este tipo es ídolo del club, cada vez que veo interinato la cancha se viene abajo. Yo me acuerdo de un interinato tuyo, Copa Argentina, un partido de Ferro con Rafaela.
3: Con Rafaela en cancha de Temperley.
4: Sí, me acuerdo ese día. Y me acuerdo que Ferro no venía bien y la gente te ovacionó. Es más, creo que perdieron por penales.
3: Perdimos en penales, sí.
4: Claro, pero habían hecho un gran partido. Sí, de hecho, sí. Rafaela estaba en primera.
3: No sé quién estaba dirigiendo antes ahí, no sé si era Perazo.
4: O el sapo.
3: Se había ido, o el sapito. No, yo, de hecho, con el sapo tengo buena relación. A ver, yo no quería dirigir primera.
4: Claro.
3: Yo era mi trabajo coordinador, le dije, yo te tapo el agujero, pero...
4: Trae un técnico.
3: No voy a dirigir porque yo vine con otra...
4: intención.
3: Con otra intención acá y con otro trabajo y con otro... Y quería lograr el objetivo este que hablábamos antes de poder formar los chicos para que estén listos para jugar en primera.
4: No, y aparte tiene lógica, me parece que cuando vos tenés un coordinador o un entrenador de reserva identificado con el club, que conoce la forma de pensar del hincha, y vos tenés chicos por ahí 3, 4 años, tiene lógica que en un momento diga, bueno, ahora dirijo la primera.
3: Sí,
4: con esos chicos que vos fuiste formando y que ya conocés, más los que vas trayendo. Claro. A ver, todos miramos el espejo Lanús o Vélez.
3: Claro, claro.
4: Que después, después hay unos, o Argentino Junior, que por momento vos decís, che, tengo este técnico en la quinta, lo subo a reserva con sus tiempos, ponele 2 años en quinta, 2 años en reserva, y yo momento decís, bueno, vamos a dar la oportunidad en primera, porque vos tenés un conocimiento de chicos que por ahí lo viste jugar desde prenovena o desde novena.
3: Sí, es política del club, por eso, como te dije antes, yo cuando llegué quería hacer el trabajo, quería estar un tiempo haciendo trabajo, pero que después poder ver los frutos, y a veces para eso, que yo capaz traes un técnico, y lo entiendo cuando viene un técnico de afuera, que no se apoyen los chicos, porque pierde 4 partidos y lo van a rajar.
4: Igual,
3: entonces, viste, a veces no sabe, no llega a verlo y conocerlos bien como para decirle, sí, vamos a poner a este, a aquel y al otro.
4: Pero para mí eso es culpa de los dirigentes.
3: Bueno, pues eso es política del club.
4: Es culpa de los dirigentes. Si vos tenés un técnico que vos le decís, che, mirá, si hay un técnico que no va a ver a la reserva, o por lo menos el ayudante, o no va a ver las inferiores, yo, dirigente de un club, lo he hecho al otro día. Digo, venía a ver las inferiores del club, venía. Obvio que lo importante es ganar y que si vos para 3 partidos sigo te echan. Estamos de acuerdo. Sí, sí. Ahora, más allá de eso, hay una cuestión de que hay técnicos que van a los clubes y potencian a los pibes del club.
3: Sí.
4: Y yo creo que ese es el secreto, porque los clubes del ascenso, si no venden un jugador por año o un jugador cada 2 años, se funden. Entonces, o cerramos las inferiores o traemos un técnico que le. Que, pero el técnico dice, mira, yo no soy de poner a los pibes. Es difícil que ponga a los pibes. Bueno, a veces la solución está en las inferiores.
3: Claro, bueno, después vos decidís si llevas al técnico ese o no.
4: Claro. Pero una vez que lo. Porque en la urgencia te lleva a cometer errores al dirigente a veces. Vos estás desesperado, te armaste un equipo para una cosa. Te encontrás en otro lugar y en la desesperación vos decís, voy a llevar a este entrenador que saca puntos, ¿viste? Eso es,
2: sí, pero
4: como
2: hay que
4: dijo, ver. Capa un día dijo, llévenlo a Guardiola que saca todo.
2: Está bien, sí, fenómeno. Pero vos también en ese momento tenés que saber. Con lo que contás,
4: claro,
2: en cuanto al material humano, en cuanto al material técnico, porque tampoco el técnico que venga va a ser milagro.
4: No, pero vos estás, por ejemplo, Chicago, Chacarita, Quilmes, Temperley, no sé, Morón, equipos grandes de la categoría, ni hablar Ferro, Colón, se está yendo al descenso. Y vos en la desesperación decís, voy a llevar de técnico a Pirulo.
2: Sí, sí.
4: Es un técnico que yo nunca llevaría de arranque de torneo. Y que no me gusta cómo juegan su equipo, pero.
2: Pero Kili, estábamos hablando recién
4: de. En la necesidad.
3: Llevas a uno
2: de espalda y que sea del riñón porque te salva un montón de cuestiones.
4: Que sea del riñón, no.
2: No, bueno, pero está bien. Pero generalmente lo que pasa es cuando los otros que vas a buscar están laburando en ese momento, porque es para salvarte. Generalmente hay un tipo que pueda llegar a tener más espalda que otro por una referencia. Estábamos hablando de lo de Jorge. A ver, en algún momento, mejor que él como espalda para Ferro, ojalá que siempre sea para los primeros puestos y no para sacarlo de una situación complicada, pero paga 2 pesos, Gordon. ¿Me explico lo que
4: sí,
2: voy?
4: Sí, sí, yo entiendo.
2: Y en otro club, quizás. Por esto mismo que estoy diciendo, es más complicado. Vos fíjate que últimamente, cómo están trabajando a los técnicos que les fue mal, ¿no?
4: Sí.
2: Están trabajando permanentemente, los llaman a los mismos técnicos que van perdiendo en todos los clubes. ¿Cómo es?
4: Y bueno, historia. También está la desesperación del dirigente y a veces está el miedo de apostar a lo nuevo.
3: Sí, y entonces prefieren llevar a un entrenador que tiene mucha más experiencia, que dirigió varios equipos.
4: Y que los putee al técnico y no a mí.
2: Pero y si no le da la oportunidad, ¿cuál es la experiencia? ¿Cómo es?
4: No,
2: estamos,
4: bueno,
2: siempre estamos en la misma rueda.
4: No, bueno, hay que jugársela, sí.
3: A veces yo creo que tendrían que conocer el trabajo que hace cada entrenador, cómo arma una semana, cómo es su cuerpo técnico, para poder entender de, bueno, cómo trabaja. Me parece que a veces la urgencia de obtener resultados y de cubrirse un poco y decir, bueno, yo llevo a este que ya dirige acá y tiene más experiencia en la categoría, hace que, nada, den vuelta a algunos entrenadores, ¿no? Que quizás no fue en un lado, pero pasan al otro y que no son mal entrenadores. A veces uno tiene una mala experiencia y al siguiente le va muy bien.
4: Obvio, obvio.
5: Jorge, te tocó estar en momentos complicados de Ferro, te tocó, como bien mencionabas, levantarlo y llegar a un puesto donde la gente se sintió más cómoda. Por momentos las críticas, por momentos el halago, ¿cómo hace el entrenador para convivir con eso? más, como decía Héctor, siendo un hombre del club o tan identificado con el club?
3: Bueno, lo mismo cuando son jugadores, no son ni un fenómeno ni un desastre. O sea, vos sabés, sobre todo cuando estás entrenando, que si ganás, está todo bien, mejor. Y si perdés, está todo mal. Y no sos el mejor cuando ganás, porque a veces podés tener una buena racha, sobre todo en Nacional, los equipos son muy racheros, de repente en una racha ganan varios partidos y de repente le pasa al revés. Entonces hay que estar tranquilo, confiar en el trabajo que uno hace, en la gente, en cómo conforma el entrenamiento de la semana, y nada, ir partido a partido, porque lamentablemente es muy difícil en esta categoría poder tener una regularidad. De Ferro mismo empezó mal.

0: así a los Belgrano, a los Tigres, pero a los de recién ascenso les cuesta mucho más asentarse en una categoría donde ya tienen más equipos, donde ya quizás se han emparejado todo, se juega mucho, muy seguido, se conocen muchos jugadores. ¿Por qué crees que le ha costado mucho a los equipos de ascenso, al lograrlo, mantenerse en primera división?
1: Yo creo que siempre es muy difícil incorporar para los equipos que ascienden. Entonces tratan de mantener la estructura que tenían, que los llevó a ascender, sí, y con eso ya competís. Pero es muy difícil incorporar, habiendo 30 equipos en la primera división, cuando hay un jugador que vos decís, bueno, che, quiero seguramente lo quiere algún otro, y van a elegir por el otro y no porque recién ascendió, porque piensan que va a volver de vuelta, que va a estar peleando abajo. Claro. Entonces es muy difícil, como está el mercado, la cantidad de equipos, me parece que puede pasar un poco por ahí. Igual, cuando ves los partidos de Copa Argentina, te das cuenta que hay bastante paridad,
0: claro,
1: en los equipos del Nacional. Por ejemplo, tío, habíamos a Midland, ¿no?
0: Tal cual.
1: Bueno, sobrado casos ahí pero de eso, pero me parece que puede pasar un poco por ahí.
2: Sí, también quizás en los partidos de Copa Argentina el jugador da un plus, porque sabe, por ejemplo, claro, a Rossetti el otro día lo descubrió la mitad del fútbol, sí, argentino, que no lo conocían.
1: Sí. Claro, claro.
2: Y a nosotros nos pasaba que te escribía gente y te decía, che, Rossetti, el día de Midland, digo, mira, juega muy bien,
1: hace rato. Estuvo en Quilmes,
2: ya estuvo en La Ferrer, estuvo en Berazategui, claro, tiene 28 años, 29, o sea, no es un pibito, sí, de 20. Sí. Que jugó bien, sí, el otro día jugó, claro, parecía a Rafa Sánchez. O sea, remataba el arco, ponía pase gol, gambeteaba, tenía la pelota, la escondía, la llevaba. Es un gran jugador que está haciendo una gran temporada, pero bueno, por ahí el jugador de... Hay un partido de... Siempre me acuerdo, el caso más claro fue Pacífico de Mendoza, que eliminó a Estudiantes de La Plata.
0: Claro.
2: Pacífico jugaba el argentino B, o el argentino C, en cancha Banfield, eliminó a Estudiantes. Terminó el campeonato, y todos esos jugadores de Pacífico, todos dieron un paso para adelante.
1: Ah. Bueno, pasó... creo que fue Agropecuario que dejó a... afuera Racing, y sí, hablando lo llevaron
2: a Lanús.
1: No, hizo dos arranques, hablando lo llevó para arriba.
2: Claro.
1: Bueno, nosotros ya lo conocíamos, claro, que no, pero la gente no, lo vieron ahí, bueno, fue a Lanús, claro, volvió a Agropecuario ahora que está jugando.
2: Sí,
1: ¿no?
2: Claro. Pero yo creo que pasa porque también, hoy yo creo que está todo más visto. Yo me acuerdo hace 20 años o 25, cuando Pichi Mercier da el salto a primera, yo lo había visto jugar en la Metropolitana en Flandria, vos, claro, decías, qué bien que juega este pibe.
0: Sí.
2: Y no lo iba a ver nadie.
0: Fattori.
2: Claro, hoy es lo más habitual. Lo más habitual es ver un partido de Metropolitana, vos vas a La Platea, en una cancha donde no hay mucha gente y hay 5 o 6 representantes.
3: Y Jorge, vos que obviamente es tu laburo, ves permanentemente, es tu trabajo y es tu pasión también. ¿Qué equipo está jugando mejor en la categoría? Porque estamos hablando, vemos la tabla, sabemos lo de Morón, lo de Ferro, que ha ganado una cantidad de partidos impresionantes, pero que también le ha agregado un buen juego, y sin haber un equipo que rompa todo como en otras épocas, porque la verdad, yo me acuerdo, no sé, Belgrano de Córdoba, San Martín de Tucumán, antes del octogonal final, sacó 80 y pico de puntos. No hay un equipo que vos digas, bueno, es demasiado superior a otro. Pero ¿qué fútbol estás viendo en la categoría?
1: No, yo veo partidos muy parejos. Y como siempre en esta categoría, y ya viene pasando hace un par de años, el último le puede ganar el primero en cualquier momento. Existen rachas, y los equipos entran en la racha buena como entran en la racha mala. Les cuesta salir, el mismo Almagro estuvo abajo y de repente agarró una buena racha y salió, está un poco afuera, está ahí intentando entrar a reducido. Y, o sea, no creo que haya planteles horribles y muy buenos. Hay mucha paridad. Hay mucha paridad en los planteles. Yo veo Godoy Cruz y digo, puta, tiene un buen plantel y está ahí, ¿no? O sea, no está arriba.
2: Claro.
1: Por supuesto que Ferro, Gimnasia, Jujuy, bueno, pero veo un plantel bueno como Atlanta, veo un plantel bueno como San Martín de San Juan, que digo, estos sí meten una racha y guarda.
3: Y pero mire, Atlanta,
1: el mismo equipo de Pancho, tiene una regularidad, claro, rara en la categoría.
3: Regularidad, porque siempre decimos no importa cómo se empieza, sino cómo se termina.
1: Claro, claro.
3: ¿No?
1: Sí, que la racha buena te agarre en el final, no al principio. Mm. Pero bueno.
2: Eso lo discutíamos hace un mes acá. ¿Se acuerdan?
0: Sí, señor. Mm.
2: Que discutíamos eso, que yo había dicho, ¿qué es mejor? ¿Llegar bien o estar bien?
0: El famoso sprint final.
2: Porque hay equipos, como dice Jorge, Quilmes, hace un mes peleaba el descenso. Yo creo que Quilmes se va a meter entre los ocho.

0: Quilmes se mete dentro de los ocho, chau.
1: Otra cosa.
0: Es otro deporte.
2: Bueno, es que después, si vos te metes en el mano a mano, después es otra cosa. Porque después es otra cosa. El tema es meterse. Hay equipos que se han armado teóricamente para estar mínimo entre los ocho y están peleando el descenso.
0: Bueno, pero eso pasa.
3: Yo creo que de mínima a cualquier equipo del Nacional B que vaya, de mínima es entrada reducido. Por eso hay tantos cambios también, porque ya cuando ven que va transitando, todos quieren entrar reducido, por más que vengan de ascender, la mínima es entrada reducido. Entonces cuando ya ven que está lejos, ahí empiezan los recambios y todo. Yo creo que hay equipos que, bueno, hoy ya está, ya sabés quién está para entrar, quién va a pelear y quién está peleando el descenso, porque ya quedan pocas fechas. Pero no,
2: y después, Jorge, vos que sos un técnico que... ¿Sos jugadorista? Te voy a decir en qué. En esto que a veces, hoy, por lo que estamos viendo, el futbolista necesita a veces más que le pasen la manito por el hombro, de cuidarlo, no tanto con cuestiones tácticas y técnicas, porque hay muchos que no le dan bola, porque esto es así, por un montón de cuestiones, pero sos jugadorista.
3: Sí, mirá.
2: ¿Conocés al jugador, digamos?
3: Intentamos conocerlo. Nosotros en el cuerpo técnico tenemos una charla diaria con... Todos los días hablamos con un jugador. Hablo yo, capaz que está el termo, el mate, capaz que está el profe, capaz que está... Pero hablar de...
2: Está bien.
3: De lo que yo quiero que haga, de cómo está él, de cómo es la familia, de... Todos los días intentamos tener eso, lo aprendí con el psicólogo, que llevé al plantel, cuando estaba enfermo, entonces, bueno, me aconsejó, porque a veces, bueno, es porque hoy los jugadores son así, necesitan tener... su espacio, y también necesita...
2: Además vos conocés a los más jóvenes, vos sos formador.
3: Sí, sí, bueno, y sabés lo que siente, y tenés que saber lo que siente. Uh-huh. Y también el jugador tiene que saber lo que vos pretendés de él.
2: Está bien.
3: Bueno, yo quiero que vos hagas esto, el otro, una charla distendida, no tomando un mate, ¿no?
2: ¿Sabés por qué te hago esta pregunta? Porque yo estoy viendo que ahí se arman equipos con futbolistas que los traspasa la presión de cada equipo. No es lo mismo, Kelly recién hablaba de equipos grandes de la categoría, y no es lo mismo, por más que después digan lo contrario, jugar y bancarse una presión en una espalda, por ejemplo, en equipos como Chicago, Chacarita,
0: no, Quilmes. Y más cuando Chacarita y Chicago este año se armaron para pelear el campeonato.
1: Bueno, claro, en la previa,
0: pero,
1: porque ahora hablamos todo, pero
3: sí.
1: Nosotros acá en enero decíamos candidato, Chacarita, Chicago.
2: Sí.
1: Y cuando de repente faltan 10, 11 fechas, y
2: bueno,
1: si pierdo y gana Agropecuario o Patronato, que
2: está
1: en descenso.
2: Pero mi pregunta era eso, Kili, porque evidentemente vos tenés que conocer también, ¿no?, la personalidad de cada jugador que traes, porque no es lo mismo. Y esto también te hace llevar a veces errores de los que lo traen, por ejemplo.
3: Sí, sí.
2: Entonces,
3: sí.
2: Es complejo, no es la misma presión.
3: No,
2: vos
3: no
2: jugaste, en un buen ferro y demás. Vos dirigiste a Ferro también, estuviste jugando en Chacarita en una época, y después hay que estar constantemente, y el futbolista hoy yo creo que para muchas cuestiones, sobre todo en esta responsabilidad, no está para nada preparado.
3: Hay futbolistas de todo tipo, hay que conocer la característica del jugador para saber si está preparado para eso o si no, pero me parece que hay, o sea, como todas las personas, hay personas que soportan una presión, hay personas que no, y me parece que en el futbolista pasa lo mismo. Hay que saber detectarlo, poder conocerlo, averiguar un poquito antes de armar un plantel.
2: Claro, saber armar el plantel, eso es lo fundamental,
3: y es,
2: ¿no?,
3: es fundamental al principio de año poder tener, contar con las herramientas necesarias como para después llevar a cabo un torneo que es largo y es muy competitivo.
2: ¿Seguís prefiriendo quedar acá buscando que los dirigentes también den oportunidades, o si aparece algo de afuera te vas?
3: Depende. No me niego ir afuera, dependiendo, uno tiene la familia acá, a veces,
2: bueno,
3: es
2: eso,
3: complicado.
2: Eso
3: es complicado, lo tendría que pensar, pero...
2: Y además, ¿qué es lo que te ofrecen, no? También
3: sí,
2: es cierto.
3: Sí, por supuesto, pero bueno, nada, siempre cuando uno es entrenador, en este caso, le gusta dirigir, le gusta el desafío, y bueno, a veces si no lo encuentra acá, a veces tiene que ir a buscarlo afuera, aunque represente algunas complicaciones.
2: Uh-huh. Y, a ver, siempre uno dice, según qué me ofrecen y qué categoría. Lo que pasa es que también es cierto que algún ofrecimiento del exterior puede tener también una diferencia económica, aunque sea otra categoría, ¿no? Porque esto es así. La diferencia económica que te pueden pagar hoy en la Argentina quizá no es lo mismo que en un país limítrofe, no sé, en Chile o otros países como... Bueno, muchos técnicos de la categoría han ido a trabajar a Ecuador, por ejemplo, y les ha ido bien, a Perú. Sí. Entonces, tiene que ver también el sacrificio con lo que te ofrecen y la cuestión económica también, esto es cierto.
3: Sí, sí, la cuestión económica pesa. Y también, bueno, estar en actividad, ¿viste? Cuando estás un tiempo sin dirigir, es decir, quiero estar dirigiendo. Y bueno, a veces, si lo que aparece afuera, se piensa de otra manera.
2: ¿Y por qué crees también que puede llegar a pasar esto? Che, mirá que, y vamos a hacer nombre propio, Gordon, dirigió en Ferro, dirigió en Almagro y demás, y no lo veo dirigir ahora. Algo también, digamos, en los dirigentes... tienen que golpearse la cabeza, siempre lo mismo.
3: Quizás no conocen la forma de trabajo, no tienen la posibilidad de ver o hablar con la gente donde estuve, por ejemplo, en la gente de Almagro, y preguntarle, che, ¿cómo labura? Bueno, son la forma, o a veces necesitan otro tipo de entrenador, no sé. O sea, yo...
2: Está bien.
3: Creo que tengo la forma de decir, como vengo de inferiores, lo que hablábamos antes con él, si el técnico no va a la reserva, bueno, yo... fui a Almagro, fui a ver todos los partidos de la reserva y hacía cuando...
2: El conocimiento y el laburo está, indudablemente.
3: Me gustaba hacer, a mí me gusta hacer fútbol y cuando hacíamos fútbol traíamos a veces un equipo de inferiores completo y lo hacía jugar un rato contra los muchachos de primer y después con los que quedarían más o menos de reserva. Entonces yo iba conociendo a todos los muchachos. Bueno, eso en algunos equipos, en algunos clubes sirve, a otros capaz que no necesitan... otra cosa, algo más resolutivo en el momento, y piensa que eso se lo da un entrenador que ya ha dirigido mucho tiempo. Pero bueno, son formas,
2: es cierto,
3: ¿no?
2: Es cierto.
1: Kili, vos sabés que yo soy un apasionado del fútbol juvenil, del fútbol amateur, ¿no? De las categorías inferiores. Me parece que es la clave del éxito de cualquier club. Y a vos te tocó mucho tiempo trabajar como coordinador y trabajar en inferiores, y tenés un ojo. ¿En qué momento te das cuenta de que un jugador está para dar el salto en primera?
3: Mira, una vez le pregunté lo mismo a este técnico de Lanús, grande, ¿cómo era?
1: Cabrero.
3: Ramón. Y me dice, hay que ponerlo. Me dice, él se asegura, Ramón me decía, yo me aseguro de que tenga algunos partidos en reserva y después hay que ponerlo. Por supuesto que siempre hay alguno que... rompe un poco el molde, que destaca, y eso lo ve cualquiera. Pero si no, hay que tener confianza. Lo que sí hay que hacer en el proceso de aprendizaje es detectar bien el lugar, detectar bien las cualidades que tiene cada jugador para poder darle una salida. Por ejemplo, nosotros teníamos al Colo Pinto, que ahora está a préstamo en Almagro, el chico, y jugaba en la categoría, jugaba de dos, entonces... lo agarré al entrenador de ese momento, lo agarré al chico y dice, no vas a jugar más de dos. Porque Ferro está en Nacional B y no vas a jugar con un 2 de 1,70 m.
1: Claro.
3: Nacional B. Vos te vas a ganar la vida jugando de 5. Y me pasa lo mismo el técnico de la cuarta que tenía, que era ayudante mío, Claudio Valls, con Del Águila, que ahora está jugando en... Del Águila todas las inferiores jugó de volante. Y me dice, ¿lo puedo poner de 4?
2: La de lateral, ¿no?
3: Claro, y me dice.
2: En Chacarita de lateral.
3: Y le digo, sí, ponelo. A ver qué. Bueno, 9-4, se ganó un contrato, fue a préstamo, y bueno, ahora el chico hizo su carrera, pero si hubiera quedado jugando ese año de cuarta de volante, quizás el chico no.
1: Igual para mí hay una tendencia en los clubes de empezar a tirar volantes y extremos para atrás.
3: Bueno, pero si en este caso.
1: Y está buenísimo, ¿eh?
3: Claro, si en este caso al chico le hizo bien, porque no sé si de volante. Se podía haber ganado un lugar porque tenía mucha competencia, porque él es en la misma categoría de Kevin Vázquez, que era está jugando en primera, y de algunos otros chicos que tenían muchas condiciones.
1: No, y aparte me parece que hay que ver el contexto y el momento del club.
0: Ferro en la B Nacional, vos sabés que va a atacar todos los partidos. Siempre ataca Ferro en la B Nacional. Sí. Ahora, Ferro sube a primera y por ahí tiene que formar otra clase de jugadores. Sí. Con otras características. Bueno, Chacarita, sí, repito, sí, no, me nombraba antes. Tienen que tener jugadores de ataque. En los marcadores de punta pasa atacan mucho todo el tiempo.
3: Con los marcadores de punta pasa muchísimo que vos vas a jugar, por ejemplo, en inferiores. En Ferro jugamos con los equipos de Nacional B. Ahora están con los equipos de primera. Entonces, sí, claro, vos con el equipo de Nacional B.
0: Sobre, le sobraba a Ferro.
3: El 3 está arriba, está jugando de 11 y claro, el 4 de 7. Entonces, pero claro, después cuando tenés que jugar un equipo que te ataque y lo ves defender, si no, pará.
2: Claro.
3: Sos marcador de punta. Primero marcás.
2: Claro, exacto. Y
3: claro, y después vemos qué volumen.
2: Y cuidar la espalda, ¿no? Porque también tiene que venir los centrales a cruzar la. Claro. Para la espalda, pero bueno.
3: Mariano Penepil, que ahora está en Midland. Sí, sí. Bueno, eso, él jugaba de volante, lo pusimos de tres porque. Pero no es un tres recontra marcador. El pibe.
4: El otro día se la pasó arriba.
3: Claro, ataca muy bien, llega con facilidad al sí, gol. Por supuesto, la sabanita corta, ¿viste? Claro. Pero bueno, para algunos momentos te sirve, si no, lo tenés que usar de volante, ¿viste?
2: Y después está la necesidad que tienen los clubes, porque aparece un futbolista. Y ya viste que hay que venderlo porque esto por lo otro no se espera. Y después pasa como algunos futbolistas, en Ferro mismo, ¿no? Yo me acuerdo el caso de Román, por ejemplo, ¿no? Que, no sé, lo llevaron a España.
3: A Barcelona.
2: A Barcelona, 100 palos euros, qué sé yo. Y después, ¿viste? Sí. Hay una cuestión también de...
3: En Holanda, creo.
2: Hay una cuestión de necesidad a veces... que también conspira con el hecho de la formación misma del futbolista, ¿no?
3: Lo que hablábamos antes, que decía él, que necesitan venderlos, los clubes necesitan vender, y uno lo entiende así. A veces lo podés mantener una temporada, pero cuando el chico la rompe, es obvio que se lo van a llevar. Hoy en Ferro, Obradovich y Venegas se van a ir, sí, se van a jugar en primera. Hay que tratar de aguantarlo para que te rindan, porque el objetivo es llegar a la primera división.
4: Y que no se le vaya la cabeza al jugador tampoco, ¿no?
3: Que no se le va, sí.
4: Que muchas veces, cuando ya ven que lo vienen a buscar...
3: Ven que lo quieren, ahí...
0: Y también, ¿cómo están acompañados? Por el club.
3: Sí, la familia.
0: Por la familia.
4: Sí, obvio, obvio.
0: Y los representantes.
3: También.
2: Que a veces también, viste...
0: Te muestran el camino más corto.
2: Sí.
0: No hay que pisar el jardín, dijo, ¿no? Eso
2: y
0: bueno,
2: también, viste, a veces la cabecita te la revolean también, ¿no? Y sobre todo a los más chicos, a la familia de esos chicos.
3: Lo anterior pasó con Dornel ahí en Almagro.
4: Claro.
3: Es un pie que tiene unas condiciones infernales. Es chico. Y bueno, como al principio de año se quería ir, te estoy hablando del año anterior, se quería ir y todo, terminó no haciendo pretemporada y después le costó el año. Cuando había terminado un anterior muy bueno, le costó el año. Bueno. Viste, a veces en vez de enfocarse en seguir jugando y todo, cuando está en otros temas, se complica. Viste, el jugador tiene que encargarse de jugar y el representante de ayudarlo y tirar para el lado de él, no para el lado de un mango. ¿No?
2: Sí.
3: Claro. Porque la plata aparece después de todo, quieren ganar plata, lógico, pero es un proceso y la plata viene en consecuencia de lo que vos haces dentro del campo de juego.
4: No puede
3: aparecer antes.
4: Hace muy poco Nico Tagliafico dijo que estaba haciendo el curso de entrenador, pero que no se imaginaba siendo técnico porque él venía de una escuela en la que el jugador quería aprender y no era tan estrella, dijo él. Que hoy muchos chicos, lo vive en Francia, dijo, no quieren escuchar al entrenador porque ya se creen superiores. ¿Te ha tocado esto? No te digo en plan de primera, pero más abajo, que chicos... prefieren no aprender tanto y hacer la suya, a escuchar, sentarse, escuchar, como decías, al entrenador, al profe.
3: Sí, sí, te pasa.
4: ¿Pasa?
3: Yo creo que el futbolista es un ser humano y tenés de todo. Tenés ese que yo decís, tenés que correr, tenés que hacer esto, tenés que hacer lo otro, porque no vas a poder jugar y venir a los 3 años después que quedó libre y voló por unos lados y no pudo, a decirme tenía razón. Pasa. Claro. Como también tienen los otros, porque dicen, no, a los jugadores no interesa nada, vos tenés los otros que son soldados y que entrenan todos los días y que se quedan y siguen entrenando y que se preocupan por la alimentación y por el cuidado y por mejorar, hay de todo.
4: Están los obsesivos también, ¿no? Lo que se pasan de roja.
3: Me ha tocado un montón de jugadores que son un ejemplo. El Perro Rodríguez, que ahora está en Defensores Belgrano, El chico se quedaba y la gente lo mataba porque a veces los centros no le salían bien y el pibe se quedaba en el entrenamiento y agarraba un amigo y le decía, vení, tirámela. Paraba y tiraba, paraba y tiraba, paraba y tiraba. O sea, entrenaba. Va a mejorar, es obvio que va a mejorar.
1: En algún momento ese muchacho...
4: En algún momento sí.
1: Sí, lo va a tener. Va la recompensa la va a tener.
3: Bueno, de hecho estuvo en Mitre jugando, ahora juega en Defensor de Verano, o sea... se gana
1: la jugador de fútbol.
3: Es un jugador de fútbol, claro.
1: Claro,
3: es un jugador de fútbol. Y bueno, varios tuve así, unos cuantos, que escuchan, son receptivos y quieren aprender.
2: Mira que en este fútbol loco, y uno no desea que, obviamente, nadie se quede sin laburo, pero bueno, ante tantos cambios, evidentemente una se tiene que dar, Jorge. Porque sí, yo entiendo, porque uno no está esperando que le vaya mal a un colega como para es que no lo definen los colegas,
3: claro,
2: los colegas,
3: claro,
2: lo claro. Definen aquellos que a veces prometen algunas cuestiones y después no se les da por los resultados y demás. No definen que se quede sin laburo el propio colega, lamentablemente esto claro. Es así, y lamentablemente en la tarea de ustedes le tiene que ir mal o no tiene que seguir uno para sí, no para mira, que a veces ustedes tengan una oportunidad.
3: A veces
2: ¿no?
3: me cuesta ir a la cancha porque a veces dice, este está acá porque viene a... ¿Viste?
2: ¿Y qué hace? No vas a ver ningún equipo, entonces. No vas a cumplir con tu trabajo.
4: No vas a ver fútbol.
3: Claro.
4: Que te gusta ver fútbol, no puedes ir a ver fútbol.
3: Aparte es eso, pará, yo quiero ver fútbol, me gusta ver fútbol. A ver, a veces me quedo en casa y veo más partidos que si vas. Porque, claro. Por ejemplo, ayer estaba viendo a Casuso y en el entretiempo puse a Morón. Y después, viste que
4: claro,
3: son media hora claro,
1: de diferencia.
3: Y ves, y termina, y si vos vas a la cancha, tenés que volver hasta tu casa, y ahí termina, ya te empieza el otro y ves el otro.
4: Sí, igual la sensación no es la misma de verla en cancha o verla en tu casa.
3: Ah, mi señor y mis nenas, menos mal que mi hijo me banca, claro. Pero me van a matar un día esto porque a veces estoy con la televisor, la computadora.
2: ¿Viste? Y bueno, a nosotros nos pasa lo mismo.
3: Sí,
2: porque
3: claro,
2: cada loco con su tema.
3: Claro, claro.
2: ¿Y la pasaste bien?
3: Sí, muy bien. Siempre hablar de fútbol es...
2: Charlamos de fútbol, porque hoy tenemos una tarde de 3 horas. Ahora comienza el con todos los partidos.
3: Sí.
2: Y bueno, y queríamos charlar de fútbol con un tipo que, por lo menos, a nosotros nos resulta muy agradable. Lo conocemos hace tiempo como futbolista, después como técnico... Y que, bueno, que estás ahí. Que estás ahí.
1: Bueno, y que era uno de los jugadores fetiches de Mariano Clos.
2: ¡Claro! Marianito, claro.
1: Edgardo Cardán.
3: Lo vi a Mariano. Claro. Lo vi a Mariano cuando fuimos a jugar a Colegiales, andaba ahí.
2: Claro.
3: Así lo vi ahí.
2: Sí.
3: Y después me lo crucé en un partido, fui a ver un Riestra Vélez.
2: Sí.
3: Y me lo crucé ahí a la
2: sala. Ahí trabajando.
3: Sí,
2: pero
3: sí.
2: Con Cole.
3: Estaba con la.
2: Sí, claro. Claro. Bueno, él ascendió Cole.
3: Sí.
1: Él siempre cuenta que el plantel de ustedes de Ferro era muy generoso con él. Que...
3: Claro. Bueno, empezamos juntos, él como periodista y yo como jugador, más o menos.
1: Claro.
3: Entonces no teníamos una buena.
1: ¿A qué época esa? Me agarra nostalgia porque yo era.
2: Y con el profe, con.
1: No, pero digo, ¿qué época de. De que vos hiciste la formación de Ferro, Español, Platense.
3: Ya sabía de memoria.
1: Juan, casi siempre lo mismo.
4: Hablamos mucho a la tarde de
1: Vázquez.
4: Que hoy agarrás un plantel entero, sin ropa de entrenamiento, y lo pones en la calle y mucha gente quizás no lo reconoce.
2: No.
4: En cambio, si traes a un plantel entero de aquel momento, lo pones en la calle y dices, este jugaba en tal y después se fue a tal y te vienen todos los recuerdos.
1: ¿Y pero cuántos años jugaste con Ferro?
3: Y casi una década. Debuté en el 91 y estuve hasta el 99.
1: Igual. Y vos decís, Poverni, ¿cuántos partidos jugó en Ferro? Y decís, 100 partidos. Cancelari, pobre, 200 partidos. El Indio Molina, 200 partidos.
3: Obvio. Entonces... Sí, todos chicos del club. En un momento que fue raro, el otro día, bueno, yo sabía, pero ves la foto y decís, todos jugadores del club.
2: Mm.
3: Monoburgo, Santillán, Molina, claro. Turdó, Ayala, Garré. Mandrini, Otero,
2: claro.
3: Molina,
1: acá
3: debutó, Vargas.
1: Allá le gustó,
2: todo verde, todo
1: allá
2: verde.
1: Debutó a los 17, 18, ¿no?
3: Sí, allá la debutó chico. Una locura.
1: Y
3: una,
1: sí,
3: locura.
1: Pero...
3: una locura de jugador.
1: Claro.
3: Marcaba a los delanteros, que en esa época.
2: ¿En serio? ¿Qué jugador?
3: Era, disculpe, señor, pase, señor. Y él los marcaba y los invitaba a tirarse la larga y hacía. Corría y le robaba la pelota de una manera.
1: Yo me acuerdo cuando aparecía
3: allá. Delantero que... de un nivel.
1: Decían que era sorpresivo lo que no es alto, lo que saltaba.
3: Impresionante.
2: Y en Ferro aprendiste todo, el deporte y la vida.
3: Todo, todo, porque, bueno, tengo un maestro como Uriwol que bajaba una línea así, bueno,
2: se enojaba,
3: todos, Mario Uriwol.
2: Se enojaba, se decía, ¿qué compraste primero, el auto?
3: Ah,
2: ¿no?
3: Sí.
2: Porque el que se calentaba el viejo, en serio, ¿eh?
3: Sí, sí, sí. Y a los invitados, ¿dónde van a ir? ¿A dónde los sentan, el baúl? ¿Viste? Claro. Pero bueno, yo sí, yo lo he escuchado que se lo decía a otros jugadores.
2: ¿Y ustedes de ahí aprendieron?
3: Sí, por supuesto.
1: Me pasa de Ferro ahí, era
2: no digo, una escuela de vida.
3: Cuando es similar a lo que también te dicen en tu casa, bueno, es decir que estamos ahí.
2: Y que después, y ahora, cuando alguna vez estuvo la estructura, en total digo, de dirigencia, de plantel y de cuerpo técnico, también eso le pegó al club en general. Ahora parece que la estructura volvió a ser fuerte como antes. Y también, y lo hablamos, Jorge, con el tema de Platense. Platense, después de tanto tiempo, cuando limpió algunas cuestiones que tenía que limpiar en cuanto a gente que se había metido en el club, que no tenía que estar, que le habían dado prebendas, en 8 años, desde la primera B, saltó a jugar los cuartos de final de la Copa Libertadores. Entonces, tiene que ver con todo. Tiene que ver también con el manejo de una institución, y que a veces, obviamente, también los socios se equivocan en votar, ¿no?
3: Sí, pues bueno, por supuesto. Siempre hay cosas en los clubes que uno manejaría diferente, pero bueno, no es fácil manejar un
2: no
3: club.
2: No es fácil.
3: Como Ferro, es un monstruo en cuanto a lo social,
2: pero por
3: todo.
2: Supuesto, por supuesto. Y un ejemplo también.
3: Es un club con fútbol.
2: Es lo mismo que Vélez.
3: Sí, sí, sí,
2: por nombrarte. Lanús, por nombrarte.
3: Son equipos que ellos hacen otra inversión en inferiores, que hoy Ferro no está preparado,
2: claro.
3: No puede hacerla. Pero bueno, de hecho el captador que yo había logrado llevar a Ferro, que chico que recorre mucho, que ha traído muy buenos jugadores, él ayudó a traer a Venega, ayudó a traer a Montiel, que ahora está jugando en el Everton de Chile. Entre otros, bueno, se lo llevó Lanús. Y bueno, para mí,
1: claro, no tendrían
3: que haberlo dejado ahí, pero bueno, es imposible mantenerlo. Es una estructura muy grande de Ferro que a veces cuesta mantener.
2: Jorgito, gracias por la visita.
3: Gracias a
2: usted. Estuvimos muy. Pasamos una linda tarde. Y lo mejor para vos, para tu familia, para tu gente.
3: Gracias, ¿eh? Gracias por la invitación.
2: Jorge Cordón, aquí. En Tira para Arriba, en 10 por Radio.
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7: Vamos a saludar a Cristian Malaspina, el presidente de Argentinos Juniors. Esta semana, en realidad hablamos bastante de argentinos, en general por sus buenos niveles, no por sus buenos partidos, pero esta además le agregamos las posibles ventas, una de ellas ya concretada, lo cual nos generaba esa sorpresa de lo a contramano que va el fútbol argentino y que sobre la marcha en un campeonato se siguen yendo algunas de sus figuras. Cristian, buen día, ¿cómo va?
8: ¿Qué tal, Daniel? ¿Cómo andas?
7: Bien.
8: Buen día para ustedes.
7: Bien, muy bien. Bueno, gracias por atendernos. Ya sabemos que Lescano se va nomás, entonces se va a Brasil, se va al Vasco da Gama.
8: Sí, allá a madrugada se terminó de acordar todo, falta firmar, el chico ahora viaja, se hace la revisión médica, así que si sale todo bien, durante la tarde se empezarían a firmar los contratos.
7: Hasta ahora, muchas veces los hemos leído ustedes, los hemos seguido con claridad al momento de informar las ventas. ¿Se sabe cuánto le entrará al club por esta de Lescano?
8: Sí, son casi 9 millones con objetivo. Argentino se queda con un 15% de una futura venta. La verdad que fue todo bastante complejo porque nosotros hasta la semana pasada solo teníamos el 50, no podíamos venderlo de esa manera. Fue una gestión bastante ardua con Gimnasia para que nadie se haga perjudicado, y bueno, creo que se llegó a un acuerdo para todas las partes. Gimnasia nos vendió la semana pasada el 50%, con eso Argentino pudo negociar y también cumplir el deseo del jugador de poder salir, porque bueno, obviamente iba a ganar 3 veces o 4 veces lo que ganaba en Argentino. Para nosotros era imposible igualar ese contrato después de la mejora que él había tenido, y nada, en estos casos la verdad que no queda otra que negociar y sacar lo mejor para el club, porque cuando llegan estas cosas los jugadores ya no quieren estar, es difícil retenerlo, ¿no? Y bueno, obviamente con un dolor enorme, porque estamos peleando un campeonato a 9 fechas, pero bueno, también para nosotros es difícil manejar la fecha de cierre de los TMS de otros países, entonces siempre estás sujeto de ser víctima de que algún club venga a comprar, ¿no? Y bueno, ahí la realidad de la economía nuestra y la realidad de los jugadores, cuando llegan este tipo de oferta que triplica o cuatriplica lo que ganan en Argentina, se hace muy, pero muy difícil para un club argentino decir que no, más cuando es una oferta que estamos hablando de un mundo que, al menos en mi gestión, está entre las 5 o 6 ventas más importantes a nivel económico.
7: ¿El fijo cuánto es? Porque hay una parte de objetivos, decías.
8: Sí, son casi 7 millones más un 1.5 en objetivo de partido jugado.
7: Ajá. Y a Gimnasia ustedes le habían comprado el 50% en un primer momento, y ahora el otro 50, ¿ya estaba establecido?
8: Sí, Gimnasia se llevó más de 4 millones de dólares con la compra total, con lo cual, si ven los montos de la venta, más o menos quedó equiparado a lo que ganó cada uno. Seguramente Argentina se va a llevar un poquito más, porque obviamente fue quien
7: lo hizo explotar.
8: Quien lo potenció, quien le pagó los contratos más caros, quien le conservó los derechos federativos, cuidó el patrimonio de Gimnasia, lo teníamos firmado hasta el 2029, con el esfuerzo que se significó para Argentino también pagar el contrato que ganaba Lescano en Argentino, ¿no? Así que bueno, nada, creo que salió bien para los dos, nos respetamos los dos, es una institución amiga y creo que vamos a poder seguir haciendo de esta manera muchas cosas.
7: Cristian, el lunes, me acuerdo que hablábamos acá de lo que había dejado la fecha. El segundo tiempo argentino fue muy bueno contra el Dos Ibi. El segundo tiempo del Escano fue muy bueno contra el Dos Ibi, más allá del gol, que el gol además fue un golazo. Y decía, ¿no? Juntaba el caso argentino con el de Independiente. En ese momento todavía se especulaba que podía llegar a haber alguna venta más, San Lorenzo. Sobre todo Independiente, ¿no? Que se desmanteló en los últimos 2-3 días. Entonces decía, qué fuerte el campeonato económico, que termina siendo mucho más importante que el campeonato deportivo. Vos ahora ponés un elemento que es bueno saberlo, que es el deseo del futbolista. ¿No hay manera, cuando pasan estas cosas, de pedirle al futbolista 3 meses más, 2 meses más? Argentino está primero en la anual, junto a Independiente Rivadavia, y obviamente en zona excelente, evento ubicado entre los 8 para el clausura.
8: Te lo voy a sintetizar de esta manera. Yo ahora en diciembre cumplo 11 años como presidente argentino. Agarré un club con 2 sueños, hacerlo crecer y salir campeón. ¿Vos te pensás que voy a ser tan estúpido de vender al Lescano a 9 fechas peleando un campeonato si pudiera tener la posibilidad de retenerlo? Lo que te dije antes, a veces, si los chicos no quieren seguir en el club porque su carrera para ellos económicamente es la salvación de su vida en otro club, a vos tampoco te sirve tener un jugador que no está enfocado, que el club tampoco sepa si el día de mañana puede volver a tener una oferta de este tipo. Te repito, al menos en mi gestión va a ser una de las ventas a nivel mundo y porcentaje de segunda venta que va a estar entre las 5 o 6 más importantes. Y yo una vez me pasé un fotovera, uno también tiene que aprender los errores, ¿no? Una vez rechacé una oferta de 6 millones y a los 6 meses estuve a nada de prestarlo por $200,000. Entonces uno también tiene que aprender esas cosas. Y un dato adicional, en el fútbol que vivimos, en la economía que vivimos, la venta de jugadores hoy es la que equilibra todos los proyectos. Hoy Argentino tiene un presupuesto de casi $10 millones por año de plantel profesional, sin contar la compra de jugadores. Tenemos un plantel 100%, casi del 98% propio, que la mayoría o son del club o lo hemos comprado. Eso requiere una inversión. Para pelearle un campeonato a Boca River necesitamos manejar ese tipo de presupuesto. Con 20.000 socios, la única manera de que todo esto sea posible y que Argentino siga siendo protagonista y siga creciendo es con la venta de jugadores. Entonces yo entiendo al hincha argentino que se enoja, pero yo quiero salir campeón antes que nadie, pero también tengo que hacer que esto, los números cierren, porque no hay otra manera que cierren sino vendiendo jugadores por los números que dije, ¿no?
7: Y Nico Díez, vos decís el hincha, vos entendés al hincha, Nico Díez, ¿qué te dice? Porque es un técnico que le ha dado un estilo, que lo ha llevado a pelear hasta lo último, que le ha faltado la coronación, penales contra Independiente Rivadavia, aquella semifinal, pero en un libro de pases y pico se le fue el lateral por la derecha, uno de los centrales, el volante central y ahora el que hace jugar, ¿no?
8: Sí, bueno, se fueron, los repusimos, seguimos siendo protagonistas, estamos primero. Y bueno, obviamente el técnico entiende los objetivos del club del día que llegó y estas cosas las entiende, y fue también quien me dio la tranquilidad de poder hacerlo, ¿no? Porque hay recambio, porque gracias a Dios de mitad cancha para adelante tenemos muchas opciones, y no tengo duda que vamos a seguir siendo protagonistas. Obviamente Alan es un jugador de lo más importante que tenemos y de lo más importante del fútbol argentino, ¿no? Por eso la oferta que llegó. Pero no tengo duda que a nosotros no nos va a quitar nada del nivel de competencia que tenemos, de competitividad y la ilusión de poder seguir luchando por este campeonato.
7: ¿Bajaron la persiana o de la misma forma que Lescano manifestó ganas de irse, todo dependerá de Francisco Álvarez, de lo que quiera Álvarez?
8: No, ahí tuvimos un problema con Francisco, pero creo que, bueno, entendió que se tiene que quedar, que la oferta que hizo River no es inviable. Por el monto, por las condiciones de pago, es imposible venderlo a 3 años. Pero bueno, nada, entiendo que esto fue algo que instaló alguien queriendo sacar un provecho de algo. Y bueno, nada, Argentina defendió su postura y el jugador lo entendió. Y otro jugador emblema del fútbol argentino, creo que es uno de los mejores centrales del fútbol argentino, y no tengo duda que, como le prometí, que en diciembre va a tener su posibilidad de salida, porque estamos a 9-10 fechas de terminar, y si sigue en este rendimiento no le va a cambiar nada la posibilidad de venta. Pero bueno, en este caso es distinto, porque primero, porque al club lo que le estaban ofreciendo era inviable, y segundo, porque él también tiene ganas de quedarse en Argentina a pelear campeonato, así que es una situación muy distinta a la de Alan.
9: Cristian, buenas tardes. ¿La decisión es no venderlo, o buen día, mejor dicho, la decisión es no venderlo o no venderlo por el monto que ofrece River y las condiciones?
8: No, la decisión en este momento es no venderlo, salvo que llegue una oferta que sea imposible decir que no y que el jugador se quiera ir. Esto es lógico, ¿no? Por eso es muy difícil a veces ser tan determinante. Hoy en la situación que estamos, así no se va a ir, ya lo sabe. Y nada, y no, por lo que hablé con el presidente de River, tampoco entiendo que vengan de otra manera a la que vinieron, porque vinieron por algo que le dijeron que no era real. Así que nada, en ese punto, cuando hablé con el presidente de River, me quedó claro que por qué vinieron, lo entendí, porque si no se entendía la oferta que habían mandado, era imposible aceptarla, y el lío que le generaban en Argentina al jugador. Pero bueno, nada, por ahora el tema quedó hasta ahí, así que también agradecido con la dirigencia de River, que entendieron la situación y mantuvieron en cierta forma el respeto hasta para nosotros, ¿no? Que nos estaba generando un problema ahora con el jugador de algo que era imposible aceptar. En buenos términos todo.
7: Perdón, Cristian, y el jugador, porque todavía River tiene tiempo por el mercado, una información que a vos no te incumbe, pero que tiene el mundo River, es que puede vender a Lautaro Rivero y que a partir de eso, ya con la zona despoblada, podría ir nuevamente, y quizá, ya sabiendo lo que pasó anteriormente que vos contás, podría ofrecer algo más. Como que no se termina quizá del lado de River todo.
8: No,
7: esto
8: es claro, y no hago futurología. River tiene, en base a la oferta que mandaron, una respuesta formal de argentino con las condiciones para hacerlo ahora. Si respetan esas condiciones, analizaremos si lo haremos. Sí, no importa el monto. Está de River, sabe, y es parte de una negociación y es confidencial. Si eso pasa y el jugador transmite la necesidad y dice ahora, lo analizaremos. Pero no puedo hacer futurología, todos sabemos cómo son las cosas y bueno, y tenemos que ser responsables también en la situación y el daño que le puede generar a otra institución, como si esto avanzaba de la manera que pretendía que avance.
2: ¿Le calentaron la cabeza al chico?
8: Yo creo que sí. Pero bueno, no me quiero explayar nada, creo que por lo que dije se entiende claramente lo que pasó, así que bueno, nada, agradecido también con la gente de arriba que entendió y no avanzó en algo que era una locura, ¿no?
7: Bien.
9: ¿Tiene cláusula? Perdón, la última, sí.
8: No, Argentinos trabaja normalmente sin cláusula. Es la cláusula que de mercado.
7: ¿Siguieron incorporando por productividad en este año, en este libro de pases, Cristian?
8: Sí, normalmente es algo que usamos, que nos sirve mucho para los chicos más chicos, porque, bueno, cuando llegué al club empecé a ver también que por ahí a veces los más chicos terminan siendo titulares y tenían los contratos más bajos. Entonces, teniendo la productividad, ganando más plata por partido jugado, por gol, por asistencia, por minuto y esas cosas, muchas veces hace que la productividad sea más importante que el sueldo. Bueno, entonces es como que tengo a todo el plantel motivado. Y bueno, si los grandes no juegan, también hay una parte de productividad que no cobran. Esa parte de esa productividad, por lógica, se la lleva al otro que juega. Y bueno, es como que genera una competencia linda y no hay nadie desmotivado, ¿no? También... No descubrí la pólvora, es algo que hice en base a una situación que fui observando y que me parecía justo que juegue, sea que también tenga algo más, un plus, ¿no? Y bueno, ese plus, sobre todo en los más chicos, que muchas veces ganan el mínimo, a veces más importante la productividad que el sueldo, entonces es muy bueno.
7: No, si lo aceptan ellos, es el ideal, porque no se compromete el club a contratos altos, independientemente de lo que luego puedan rendir. Cristian, hay como una sensación en el ambiente de la necesidad de un cambio en la conducción del arbitraje. Ya lo dijo Nicolás Russo el otro día, se empiezan a escuchar más voces de los que antes se escuchaba y además más voces cercanas a la conducción del fútbol argentino. ¿Cuál es tu postura?
8: No, mi postura es que uno como dirigente representando un club y en la Asociación de Fútbol Argentino son temas que hay que hablar para adentro. No voy a hacer eco de una rosca que no tiene sentido manejarla públicamente. No conozco ninguna empresa que sabe hablar de echar un gerente en los medios. Entonces, esto es lo mismo, hay que ser responsable. Y todos vamos a AFA en busca de un beneficio para su propio club, que es lo que representamos en definitiva. Entonces, me parece que hay que ser muy respetuoso de las situaciones que uno no está de acuerdo. Yo debo ser más crítico de todo, pero normalmente me manejo puerta para adentro y no... Así me manejo la vida, no tengo por qué cambiar la postura ahora.
7: Uh-huh. Claro que es cierto, pero bueno, son pocos los que los dicen, porque es imposible encontrar a alguien desde los clubes que quiera el bien común.
8: Cuando el árbitro se equivoca a favor, sí, no pasa nada, cuando se equivoca en contra, es todo un desastre, porque todos somos dirigentes de un club, porque todos tenemos la responsabilidad de administrar pasión, que la de nuestros hinchas, porque todos tenemos que poner la cara cuando las cosas salen mal. Y normalmente nadie te felicita cuando salen a favor, entonces hay que ser muy respetuoso de esas situaciones, porque cualquier cosa que digamos también genera algo que no está bueno, porque es un tema muy sensible, y nada, me parece que las discusiones hay que dar las puertas para adentro. Yo ni con Nicola comparto el fútbol hace un montón de años, lo he visto a favor y en contra de un montón de temas, me sorprendió que haya salido así públicamente. Creo que cuando le tocó a favor en otro momento declaró otra cosa, hace un par de años. Entonces, nada, hay que ser respetuoso porque está el fútbol argentino en el medio y las cosas me parece que se discuten y se hablan en los ámbitos que hay que hablarlo. ¿No?
7: Uh-huh. ¿No hay mucho condicionamiento en las previas de los partidos?
8: ¿En qué sentido?
7: Y adredes, ¿no? Cómo salen los protagonistas a hablar justamente para que el árbitro... pueda sentir condicionado.
8: Sí, aparte ahora se está generando algo que el que más reclama parece que es el que más lo favorece, entonces también no está bueno, entonces como que yo siento que ahora van a salir todos a reclamar para que lo favorezcan, también hay que entender eso, ¿no? Pero bueno, se está dando también que los últimos campeones quizás son clubes que han salido a hablar mucho, y bueno, eso también muestra dos cosas, que evidentemente la AFA no es tan injusta como se hace creer. Y segundo, está generando algo que me preocupa, porque no le hace bien al fútbol, que entonces salimos todos a protestar para que nos ayuden, ¿viste? Y no tengo, hay que ser sincero también en ese punto y hablarlo, porque es una cagada, ¿no? Porque se rompe todo.
2: Cristian, yo tengo que inferir entonces que vos estás conforme con el nivel de arbitraje, por lo que estás diciendo.
8: No, yo te dije que si estoy conforme no lo voy a hablar acá, lo voy a hablar puerta para adentro, y okay. lo hago todo el tiempo. Okay. No me cambié lo que dije. Yo jamás dije eso, lo que digo que no me parece salir en un medio de comunicación a hablar del arbitraje cuando son cosas tan sensibles que la hablamos puerta para adentro, ¿no?
2: Okay.
8: Y hay que hacerlo así. Lo más fácil, sí, salir a putear los arbitrajes para que después del día de mañana esté condicionado, pero me parece que no ayuda nada y se termina desbalanceando todo, porque si todos puteamos, en realidad no es como que el balance no queda para ningún lado. Pero se está dando, o sea, todos somos futboleros, todos hace mil años que estamos al fútbol y te das cuenta que hay ahora una onda de salir a pegar para ayudarte a algo, entonces no está bueno.
9: Pero, no, perdón, Cristian, porque yo quizás no lo interpreté bien lo que dijiste recién. Vos mencionás, me parece que mencionás el caso de Estudiantes, ¿no? Cuando decís hay equipos que salieron campeones que fueron de los que hablaron, de los que protestaron, y como que queda en el aire la sensación de si protestás, te favorecen y...
8: Yo fui a jugar con River condicionado y el arbitraje, siendo que no fue del todo justo con Argentina ese partido, ¿no? Y no dijimos nada, lo ganamos puerta para adentro. Entonces, no está bueno que se genere este clima ahora que hay que salir a reclamar para que te ayuden, ¿viste? Y no, porque el árbitro no es que lo hace a propósito tampoco. O sea, imagínate que vas condicionado a la cancha de River. Bueno, pasó toda la vida esto también, ¿no? Que uno siendo hincha de un club mediano, vas a la cancha de River de Boca... normalmente el árbitro va acondicionado, y si encima salimos generando una campaña, aún más. Entonces, obviamente esto va en perjuicio del club que visita, sobre todo si no tiene los medios a favor ni la cantidad de hinchas que tiene lo demás. Entonces, es un tema muy peligroso y por eso los dirigentes, me parece, que somos los primeros que tenemos que cuidar eso y no fomentar esto, porque es una locura. Entonces, no me parece atinado y no quiero ser... contrario a lo que piensen a mis comisiones, de tener que defender los temas puerta para adentro.
7: Uh-huh. La última, vos tenés charlas con los socios habitualmente, ¿no? Lo veo, sí, no. Lo veo en la...
8: Mañana tengo una.
7: Ah, mira, está bueno eso.
1: Cosa que me parece bueno. Bárbaro, sí, sí.
7: ¿Los socios te hablan mucho de este tema?
8: Sí, todo el tiempo. Uh-huh. Pero es lo mismo que cuando, es lo que te dije antes. Cuando nos ayudan, nadie dice nada. Cuando nos ayudan, cuando...
1: Cuando se equivocan a favor, claro.
8: No, nadie dice nada, ni se acuerda y... todos me recuerdan un partido en cancha River, cuando se inauguró el Monumental, que tienen razón, un partido en Córdoba con el Instituto, otro partido... Bueno, esas cosas nos acordamos todos, pero cuando... Pero tampoco me parece que la responsabilidad que tengo como presidente no es fomentar esto, al contrario.
7: Uh-huh. El Instituto fue bravo. Pasó tiempo. Sí. Como también alguna vez Belgrano estaba caliente, ¿te acordás? Con el partido de Copa Argentina.
9: Sí.
7: Con razón.
4: En Rosario.
8: Sí, Central con Boca en su momento. Bueno, fue un partido bisagra, pero bueno, es parte de esto también, sí. ¿No? Del fútbol.
1: Lo que pasa es que la duda también parte por aquellos que tienen que impartir justicia. Porque si el otro día, con lo que pasó, a las 2 horas, los mismos directores de la escuela te suspenden a 2 árbitros... y es llamativo también, ¿viste? Esto no se hacía antes tampoco. ¿Me entendés a lo que voy?
8: Digo, bueno, pero lo han sorprendido porque se equivocaron.
1: A veces es muy elocuente.
8: Pero pará, vos pensás que un árbitro no se puede equivocar tampoco.
1: Sí,
8: o sea,
1: pero por
9: la de, la de Bela Riestra no pareció, Cristian. Bueno, a mí al menos no me pareció solamente un error.
7: No. Sí,
8: por eso lo habrán sancionado.
9: Claro.
7: Sí. Claro, lo que te planteaba Héctor es que al momento de comunicar esa decisión, que no suele suceder, solamente el contraste con con otros momentos donde los árbitros que se equivocaron no habían sido parados, es como que agitan.
4: En Instituto Argentino, por ejemplo.
7: Claro. Bueno, pero, ojalá que haya...
8: Tampoco quiero quedar como el defensor. Yo lo que digo es que las cosas se discuten puerta para adentro. Porque si no,
7: claro,
8: que
7: sí, claro, claro.
1: Perfecto.
8: ¿Está bien?
7: Cristian, gracias. Un abrazo.
8: No, gracias a usted. Abrazo.
7: Muy claro. Presidente Argentino Juniors. La venta del Lescano, promovida, según él, también por el deseo del futbolista, o fundamentalmente por el deseo del futbolista. Y bueno, esta historia de nunca acabar, ¿no? De que los clubes pueden seguir desprendiéndose de futbolistas, ya está. A River le quedan 10 días. Es decir, Nico Díez sabe que de acá a una semana, 10 días, el plazo que tiene para entender si va a tener a Francisco Alves en la segunda parte del campeonato o no.
4: Dependerá, lamentablemente,
7: la cifra está en la mesa.
9: Sí.
7: Yo creo que
9: sí.
7: Es la que le dijo Joaquín. Está en la mesa. ¿Llega a River a ese número? Si llega, se lo lleva.
4: Se supone, acabo y digo, lamentablemente para Argentino, yo imagino que si River llega a esa cifra, Francisco Álvarez querrá tomar el desafío, dice River.
7: Claro.
9: Es que ya lo...
7: Si ya dijo que
9: ya lo dijo puertas para adentro.
4: Y bueno.
9: Reconoció que tuvo un problema con el chico y que...
4: Por eso depende de River.
10: Ariel Senosiaín conduce...
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14: Una porción de sol. Y esta ganas.
15: Y los chicos al colegio.
14: Una flor, un corazón.
15: Con una flor y con el corazón lleno de ganas de vivir. Y el sol que vos creés que no va a aparecer, van a ver, chicos, que ahora no está, pero cuando salgan del cole, va a estar ahí brillando, radiante.
16: Una flor, un corazón, una porción de sol. Soy Cata, les mando un beso.
17: Ganó Boca y vamos con esta. Esta canción se la quiero cantar para todos los arrayos, así que esta canción le voy a cantar. Una flor, un corazón, una porción de sol, que da ganas de vivir, y soy Felipe.
15: Un beso, Felipe. Qué lindo cantan, ¿eh? Nos encanta escucharlos cantar esta canción de Víctor Heredia, el misterioso dragón. Diga, a los chicos el dragón no los asusta.
18: No.
19: Buen día, chicos. Soy Julia. Hola, tengo Julia. Un chiste para hacerles.
15: A ver, Julia.
19: ¿Sabes por qué el tomate no toma café?
15: ¿Por qué no toma café el tomate?
19: Porque toma té.
15: Ah,
19: chao.
15: Chao, mi amor. Un beso, Julia. Portate bien en el cole, ¿eh? Presta atención. Jugá mucho.
20: Hola, hola a toda la monada ahí en la radio. Aquí Claudio de Herley bajo la lluvia. Una flor y un corazón. Y la Tere va a venir. Vamos, Tere. Te queremos, te extrañamos. Regresá pronto. Le dejo un chascarrillo para los nenes antes de entrar al colegio. Estaba una pareja de recién casados en un bar tomando algo y el muchacho hablaba y la chica le dice: ¿sabes que cuando vos hablas me recordás a alguna ciudad de Estados Unidos? Ay, querida, a Los Ángeles, no, Kansas.
15: Ah, muy bien.
21: Una flor, un corazón, un poco otra vez ganó. Hoy el mundo está feliz. Vamos, Boca. Acá Cristian el Fletero.
22: Una flor, un corazón, y ganó Boca. Y la tiene adentro el operador.
15: Es para vos, Javi.
23: No son tan buenos.
15: Para Javi, bancatela. Igual bien que Javi hoy vino con la campera de Vélez.
24: Sí, bueno. Claro, y es verdad, la campera también es negra. Es la tonalidad de ser.
15: Cuando gana, él viene vestido de civil. Cuando a Vélez no le va bien,
24: hay
15: viene
24: que
15: vestido de
24: más.
15: Va a viene vestido de Vélez.
25: La mala mucho más.
15: Como corresponde.
24: Tanta gente tiene que estar vestida.
26: Una flor de corazón y una porción de sol. Y esas ganas de vivir.
27: Hola, soy Lara. Y estoy cantando con mi papá. Lo quiero.
15: Un beso, Lara. Un beso a tu papá también. Qué lindo que cantan los dos juntos, ¿eh? Están para ir a la tele.

0: Canción del 84 esta. Si la habremos cantado en el colegio, ¿no? En algún acto de coro, de música. La colina hay que subir.
1: 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Y esas ganas de vivir.
2: Hola, soy Lara. Y estoy cantando con mi papá. Quiero.
3: Buen día, arriba, carajo. Acá estamos con Josefina de San Vicente en el auto. Y una flor, un corazón. Y ayer Boca ganó. La... que lo...
0: Bueno.
3: Arriba, carajo.
0: Arriba. Me encanta porque dice, parió no tiene nada de malo.
4: Pero es que hay, Vélez no es tampoco.
0: No, hay palabras, hay palabras que tienen mala prensa.
5: Sí.
0: Hay palabras que tienen mala prensa. Y uno las dice con vergüenza o no, a ver, que es una mala palabra, es una palabra que no hay que pronunciar en voz alta, ¿viste?
4: Claro.
0: Dice parió.
4: Parió, que lo parió.
0: Buen día, hablando de Teice, que hoy está cumpliendo 32 años Teice Sport. Estábamos más temprano, ahora en un ratito vamos a seguir repasando momentos de Mar de Fondo, de Teice, en estos 32 años. Ahí va.
6: Si queremos ayudar.
0: Así es el estribillo, chicos, del principio.
6: A construir.
0: O no queremos ayudar a construir la paz, dale.

0: y aparece el dragón queriendo derrumbar todo lo que nosotros querramos elevar para que haya paz. Bueno, es así de fácil. Una flor, un corazón, una porción de sol, la gana de vivir, y después la cosa fluye.
1: Una flor, un corazón, una porción de sol, y es la gana de vivir. Soy Renzo.
2: Soy Lola.
1: Voy a dejar mi nova.
3: Una flor y un corazón, y húndete pa'l ciclón, y esa ganas de vivir.
0: Pobre San Lorenzo. Ahora resulta que eligen a Insúa, pero como dos colaboradores de Insúa, como les debían desde hace 2 años y medio, y no le pagaban, y no le pagaban, y no le pagaban, y hay gente que, vamos, necesita el mango, intimaron legalmente a San Lorenzo. Como San Lorenzo no pagaba, un día lo inhibieron, y era justo cuando tenía que habilitar a Facundo Farías. Y entonces, como no lo podían habilitar, no les quedó otra que pagarles. Y les pagaron a Orsi y a Oste, al Lute Oste. Eso fue el lunes. No va que al día siguiente echan a Gorosito y van por Insúa y le dicen, bueno, pero venite sin estos dos. Insúa dice, pues estás loco. Mi cuerpo técnico es mi cuerpo técnico. Yo no lo voy a dejar en banda. No, pero hicieron juicio al club. No. Ustedes no le pagaron. Hasta que no les quedó otra que intimarlo para que les pagaran lo que les corresponde. No le hicieron juicio al club. Y ahí está el orgullo de la dirigencia de San Lorenzo y la dignidad del cuerpo técnico de Insúa y sobre todo de Rubén Darío. Así que, chicos, nos encanta que vayan al colegio cantando, nos encanta que los papis y las mamis hasta se animen a cambiarle la letra a la canción, y que sobre todo vaya acompañada de las ganas de festejar. Anoche festejó Boca la clasificación en la Copa Argentina a los cuartos de final, gracias a Álvaro Montero, el colombiano que estuvo en Vélez y que pasó a Boca y que ayer cumplió con la ley del ex.
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0: cancha con el número 8, Lucas Robertone. A la cancha con la 48, mi hijo, Luca Feller.
1: Impresionante momento.
2: Yo en ese momento me voy. No puedo seguir relatando.
3: Me quiebro. Así es.
4: Salí solo, ¿viste? Salí solo, venía jugada.
2: El loco Cervera.
4: Y se me da por... siempre cargo nasta en un lugar, ¿viste? El lugar de siempre, como todo, ¿viste? Entonces venía aburrido, solo, ¿viste? Y se me acerca un chabón, un mochilero. Grandote, ¿viste? Grandote el chabón. Se me acerca una mochila gigante encima y me dice, che, flaco, ¿me puedes llevar? ¿Viste? Nosotros los interiores somos así, no sé si a vos te pasó alguna vez. Yo veo a un tipo caminando y lo llevo. Me paro yo y lo llevo,
1: sí,
4: no sé.
1: Sí, buena
4: chica. No sé si... Y bueno, ese, y agarré y le digo, bueno, subí. Así que subí, cargamos y partí. Y el chabón grandote, tiene una mochila gigante así, se la pone entre las piernas y la nieve. Chabón. Ya, 10 kilómetros, claro, 10 kilómetros con la mochila gigante atrás. Y claro, y yo a los 5 minutos, con el aire prendido, a los 5 minutos empecé a sentir un olor.
1: Tremendo.
4: Un olor tremendo, tremendo. Un olor a chivo.
1: Sí.
4: Terrible. Entonces le digo, mirá, maestro, le digo, dejá la mochila atrás, le digo, tirá la mochila atrás. Le digo, agarrá y sentate cómodo, sacate la mochila de las piernas, le digo, ponela allá atrás. Le digo. Bueno, yo estaba nervioso ya, ¿viste? Entonces hice como 50, 100 kilómetros, no aguantaba más.
1: ¿Y la puso atrás?
4: Y la puso atrás la mochila. Entonces agarré primera estación de servicio y me paré. Me paré a la derecha y le digo, maestro, le digo, mientras yo cargo nasta, andá, le digo. Comprate, le doy 5 pesos y te le digo, tomá 5 pesos, comprate una gaseosita, le digo. Mientras yo cargo nasta. Se baja del auto, se abre la puerta del auto y partí.
2: Acá está. Lo fácil que entré, pero lo fácil que me hizo entrar.
3: Sí, vale, pero todos hubiéramos preguntado lo mismo.
2: No, no, Fantino, no. Yo sí. Qué feo cuando entraba, por Dios. Y qué lindo cuando entraba él. Lo loco es que a veces nos poníamos de acuerdo con el invitado, uno de los dos, y hacíamos entrar al otro. Lo hice con D'Alessandro, lo hice con Abbondanzieri. Pero a veces no, a veces era natural. La de Baldassi fue natural, con Ginsburg fue natural entre yo, con Cervera fue natural entre yo. No se puede. Había una. En un momento dijimos, bueno, terminémosla porque no se puede hacer más notas. No invitemos más a nadie porque no se puede hablar. Porque a cada respuesta nos quedamos mirándonos. Bueno, ¿y ahora quién hace el comentario?
3: Claro, ¿quién?
2: ¿Quién sigue la charla? No la sigue nadie. ¿Viste? Y si no repreguntás, también parece que no le estás prestando atención.
5: El primer encuentro mano a mano con un. ¿Qué sé yo? Con un referente, con un ídolo, contra un Kobe Bryant, un Shaquille O'Neal, cuando te enfrentaste con alguno de ellos, te pasó, dices, mira dónde estoy, o sea, qué copado por haber llegado acá, por tu historia.
6: Sí,
5: porque...
6: sí, no, ni hablar, qué te pasa. ¿Qué sé yo? Arriba del locker hay una chapa plateada, impresa en negro, con el apellido del jugador y el número. A mí ya eso, lo vi, decía Robinson, Ferry, Ginobili y Duncan. Y ya ahí ya me empecé a enloquecer. Después el primer viaje en avión, cuando subí, vi lo que era viajar en un equipo de esos. Te sacan la valija del auto, te las pones, vos, viste, bajo un camisita, así subís. Y la valija de nuevo la ves en la habitación del hotel.
3: Está emocionado.
2: Es un boludo, ¿no?
3: Está tentado.
2: ¿Qué te acordás?
7: Vos tenías que viajar de visitante a Chaco, ponele. Vos salías, le dabas tu valija la volvías a ver.
2: ¿Cuándo?
7: 2 semanas después cuando la encontrabas.
2: Qué grande, Ever, por favor. Qué grande, Ever y Manu Ginóbili. Estamos al 32 años que cumple hoy Teis Sports, recordando algunos momentos del canal. Que es familia para nosotros y que hace, en estos 32 años ha sido buena parte de nuestra vida y en estos recuerdos nos vuelve a sacar una sonrisa. Que es en definitiva para lo que hicimos Mar de Fondo o para lo que en algún momento nos tomamos algún recreo también en Estudio Fútbol, en un gol de medianoche. Hemos tenido momentos en los que nos reímos mucho. La idea es reírnos. Es pasarla bien.

0: Y una porción de sol.
1: No.
0: Y esas ganas de vivir.
2: Hola, soy Lara. Y estoy cantando con mi papá.
1: Nos encanta escucharlo.
3: Hola, Gastón. Soy tía de Deu. Una tosión de toda sol. Una tosión de sol. La gana, baby.
4: Dale, dale, dale, oh, hay que salir campeón, y como lloran lo del Fortín.
5: Vamos, vamos, la.

0: Abrazo, amigos.
1: Siempre es el cero, viejo.
2: La hora cero.
1: La hora cero.
3: La hora cero.
2: Listo, cero. Ya.
4: Yo creo cero. Que tiene que venir el Chicho Batista acá para ver cuál es.
2: Hasta 23. ¿Dónde está la hora 24?
1: No existe la hora 24. La hora termina justo a la 24. Entonces, ¿viste que dice 23:59?
2: Entonces el día tiene 23 horas.
4: Yo creo que el Checho sabe.
1: ¡Le doy una piña! ¡Le bajo esto! ¡Pero lo acuesto de la puta madre! ¡O me voy!
4: Andate, más vale andar.
1: ¿Qué era la pelea? A las 0:15, dice todo el mundo.
4: No.
1: Empieza a las 0:15.
2: Sí, se le dice 0:15, pero son 15 minutos del día siguiente y estás transcurriendo la primera hora.
1: ¡Pero la reputísima madre que lo parió!
4: ¡No
1: iba a putear! ¡Puteo todo el tiempo! ¡Ya está! ¡Echame, capocha! ¡Echame!
4: Pero pará.
1: ¡Echame!
4: Vamos a contarle, por si el Checho Batista, que es nuestro invitado, que él tome partida porque lo que diga él...
1: Que no diga nada al Checho porque...
4: ¿Ah, también al Checho?
1: Porque además... Lo vamos a escuchar mañana.
4: Pero contale cómo es.
5: No, la RAE. Acá el tema es con la RAE.
1: ¿La RAE qué dice?
4: Es la Academia Española.
1: No vale la RAE, no vale la RAE.
4: Igual no termina una vez, por ejemplo.
1: Ojalá que haya tiempo.
2: Es Pablo Vázquez, historiador.
1: No, si me da la palabra...
2: No sé qué va a decir. No sé qué
1: va a decir. No, yo me voy.
4: No.
1: Estamos nerviosos. Sácame todo.
2: Estás en el micrófono.
1: Dame el micrófono, soltame.
4: No,
2: no,
4: porque
2: te
4: puedo,
1: ¿eh?
4: Sí, déjalo,
1: yo sufro mucho, estoy operado.
2: Pero para. ¿Cuál es el problema? Si tenés o no tenés razón.
4: Recordarlo cuando...
2: Es como que yo me vaya si no tengo razón.
1: El tipo dice lo contrario que digo, yo lo tengo que insultar.
4: No.
2: Pero es historiador, Horacio. No sabemos ni qué va a decir.
4: Llora.
3: Hay un tema a favor de Gastón, que es que el calendario gregoriano, como bien marcaba el historiador, no tiene año cero después de Cristo. Tiene año menos uno, un año antes de Cristo y un año después de Cristo. Esto está a favor tuyo. No, y el año cero no existe.
5: Y hay, dijo que sí, y hay varios televidentes
3: que, no, porque me están
5: que me dicen que tienen la razón los dos, porque hay una cuestión cultural y hay una cuestión científica.
3: Claro.
5: La científica le daría la razón a Gastón y la cultural...
4: A nosotros, a Gastón y a mí nos daría
5: la científica. Si nosotros convocamos a un historiador a manera de árbitro del partido, si el historiador fuese el VAR... Si el historiador fuese el VAR, el ganador o los ganadores en este caso serían
4: Horacio, yo y Juan Pablo.
3: Claro. Lo que no tenemos dudas es que terminó la década del 10. Eso me parece que no tenés duda. La década del 10 terminó.
2: Sí, terminó el 10.
3: Ah, perfecto.
2: Terminó el 10.
6: Ay, qué risa, por favor. Un abrazo a Juan Pablo Marrón y a Esteban Edul. Se los extraña. Con Horacio y Marcelo seguimos encontrándonos de vez en cuando. Y con Pablo la médica también. Bueno, estamos llegando a las 8 de la mañana. ¿Cómo viene la votación con las bandas de sonido de hoy? Porque tenemos La Vida es Bella. Es esta la música de La Vida es Bella. Linda película de Roberto Benigni.
5: Las tres son películas. Perdón, pero creo que es la primera vez que vi las tres. Pero las tres son películas.
3: Tanque. Sí. Tanque las tres. Creo que también es la primera vez que vi las tres.
7: María, la llave. Voto por La Vida es Bella. Es increíble esa película. Un beso para todos.
6: María, la llave.
8: Bueno, buen día, chicos. Buen día a toda la mesa, Gastón. Sí, voto la lista de Schindler. Muy buena película.
6: Te mata la lista de Schindler cuando él... ya habiendo salvado a tantos, se da cuenta de que podría haber salvado a más y se empieza a sacar los pines del sobre todo y dice, pero con esto hubiera sacado a dos más, a uno más. Cuando le cae la ficha, ¿no? Del desastre de que había sido al principio medio que cómplice, hasta que Ben Kingsley lo lleva a ser una mejor persona, ¿no? Tremenda película. Lo que hace Spielberg en esa película es extraordinario.
9: Buen día, arriba, carajo, vuelto a ganarlo. Subiendo a dos manos a ganarlo. Ni hablar, Titanic. Arrasa con todo en esta mañana. Titanic.
10: Buongiorno, Principezza.
0: Qué peliculón, Gastón. Qué peliculón. Mi voto va para esa. La vida es bella. Un abrazo, que tenga buen día.
6: La 1 es Hola, La vida es bella, sí. La 2 es La lista de Schindler. Y la 3 es Titanic. ¿Por cuál van ustedes? A ver.
10: Buen día, arriba, carajo. Y bueno, Gastón, vamos con Titanic. ¿Cuánto domingo me salvó Titanic, eh?
11: Hola, Gastón, hola, mesa. Acá Matías Garín. Quiero votar por la canción de Titanic y después... Ayer justo me saltó

0: Mi voto hoy para... Voto para... Por Titanic. Voto por Titanic.
1: La más popular, ¿no? Titanic.
2: Buen día, mesa, todo ahí. Por lejos, todavía no terminé de escuchar cuál es la tercera. Pero por lejos, Titanic. Por lejos. No tiene comparación. Un abrazo grande a toda la mesa y aguanta el rojo.
3: Buen día, chicos, a todos. Voto por Titanic. Espectacular. Espectacular. Se escucha esa música y si está ahí. Titanic.
4: Gastón. Buen día, Roberto. Elijo el tema 3 de Titanic. Espectacular. Y hablando de lo que vos hablabas como padre para no ver una película, una que pega fuerte para ver como padre es John Q, ¿no? La película de D.C. Washington. Terrible película esa, ¿la viste?
5: Sí, la vimos, pero no. Esa, ¿cómo se llama? La de la felicidad. En busca de la felicidad, la de Will Smith, no, son muy tristes. Esas que. La de Sally Field, No me iré sin mi hija, que transcurre en Irán, que está en Teherán y que tiene que escapar de la opresión de un marido que era un divino, hasta que fueron a Irán supuestamente a visitar a la familia y giró 180 grados su personalidad y dijo: yo de acá me voy, pero me voy con mi hija. Y tenía que escaparse, una historia real aparte. Todas esas películas que muestran de lo que es capaz un padre o una madre por un hijo, no me cuesta volver a ver. El Campeón, me cuesta. Las vi, me encantaron. No es que no las recomiendo. Lo que digo es, tenés que estar muy fuerte emocionalmente para ver. Por estos tiempos, habiéndola visto, elijo no verlas de vuelta porque me hacen mal.
6: Hola, buen día. Arriba, carajo, habla Ángela de Villa Crespo. ¿Cómo andan? Saludos a todos ahí en la mesa. Bueno, con Gusti votamos por La vida es bella. Ya estamos camino al trabajo, rumbo a Wilde. Y por otro lado, decirles que estamos contentos porque el día de ayer ganó Colegiales 3-0 a Migra. Así que contentos por ese lado. Bueno, decirle a Gusti que lo amo. Y que deseenles a ustedes un buen jueves y arriba, carajo.
5: Ahí está esa pareja que va firme en el auto escuchando. Y es verdad, ayer Colegiales le ganó 3-0 a Midland. Uh-huh. Y ahora Cole se arrima a la zona de clasificación, todavía no entra, pero queda un punto de Maipú y de San Martín de San Juan, que tienen 38, 37 Cole. Y veremos si puede seguir escalando. Le quedan todavía 9 partidos a esta historia.
7: Buen día, Gastón, buen día, banda. Soy Fabián de Castelar, ¿cómo están? Aguante, la vida es bella.
8: Buongiorno, principessa. La vida es bella. Qué película, por Dios.
9: Vamos, la vida es bella. Una flor, un corazón, una porción de sol. Y la vida es bella.
10: Buena radio. Gastón, ¿no tenía ganas de hacerlo un poquito más difícil? Bueno. La última, viste, la vamos piloteando. La lista todo no la vi, a ser sincero, no la vi. Pero no, La vida es bella con el carro tanque. El tema, la verdad, que no lo recordaba. El único que recuerdo de los tres, el de Titanic. Pero no, lo que es esa película, el padre, la imagen del padre, la familia, nada, se va al carajo. Perdón por la palabra. Pero bueno, muchachos, que tengan un excelente día. Haciendo. Por las dudas, la Panamericana para entrar a la General Paz. La General Paz, perdón, para entrar a la Panamericana es un bardo.
5: Al revés, para salir de Buenos Aires, mira. Uh-huh. Bueno, estamos recibiendo muchos votos al 11-36-31-103-1. Si ustedes creen que hoy es difícil, mañana las tres canciones son de la misma película. Mañana es Cinema Paradiso. Les aviso ahora. Y tendrán que elegir qué canción de Cinema Paradiso es la que compite a partir de la siguiente instancia.
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3: Vamos a hablar con Jorge Célico, que está del otro lado. Bueno, dirigió también la selección. Es un tipo que sabe, que conoce el día a día de Ecuador y que también nos pueda contar seguramente algunos detalles de con qué se va a encontrar Gallardo, con qué nos vamos a encontrar nosotros mirando a la selección de Gallardo. ¿Por qué también la gente estaba tan reacia con Becasese? A mí me tocó ver Ecuador-Curazao en la cancha, en el Mundial, y la gente estaba negada con Becasese. Bueno, hay mucho para hablar. Jorge, te saluda Nacho Genovart, aquí en D-Sports Radio. ¿Cómo te va? Buenas noches.
4: ¿Qué tal? Buenas noches. Un gusto de conversar con ustedes.
3: ¿Todo bien? ¿Todo tranquilo?
4: Sí, muy bien, muy bien. Gracias a Dios, muy bien.
3: Bueno, me alegro. Sabemos que has tenido una larga y vasta trayectoria. Bueno, seguís teniéndola, por supuesto, a nivel clubes y también selección. Pero la noticia sorprende aquí en Argentina por el protagonista, por Gallardo, por ser su primera incursión en una selección nacional y un Ecuador que en el último tiempo no ha hecho mal las cosas.
4: No, sin duda es un nombre que pega fuertísimo aquí mediáticamente, obviamente acá en Ecuador, como creo que en la mayoría del continente se ve mucho el fútbol argentino, se conoce la trayectoria de los grandes protagonistas que tiene el fútbol argentino como Gallardo, y la llegada de él, que hoy justamente estaban anunciando ya que había cerrado.
3: Sí.
4: Y la verdad que vos agarrás cualquier canal de televisión, ahí estaba viendo ahora un partido de la liga local y están hablando más de eso que del partido en sí que se está jugando, ¿no? Así que nada, como argentino feliz de que venga un argentino a dirigir con la trayectoria de Gallardo y que pueda dejar bien alto todo lo que tiene que ver con la sapiencia de los entrenadores argentinos que han llegado aquí, ¿no?
3: ¿Qué le puede aportar Gallardo desde tu conocimiento, sobre todo de la selección y de Gallardo por haberlo visto, a un equipo que dejó Becasese?
4: A ver, primero, yo creo que al revés, Gallardo se va a ver facilitado en su labor porque tiene, la verdad, unos jugadores fenomenales,
3: sí,
4: ¿no?
3: Sí.
4: Y muy jóvenes, chicos que van a marcar historia en el fútbol del continente, no me cabe la menor duda, y seguramente irán progresando en los mundiales. Tienen un par de mundiales por delante, los jugadores que se va a topar Gallardo, así que por ese lado me da la sensación que va a tener la tranquilidad de llegar a un lugar donde tiene elementos para poder triunfar. Por el otro lado, ¿qué le puede dar Gallardo a la selección? Y bueno, su trayectoria como futbolista, su don de gente que lo ha demostrado dirigiendo, lo que ha ganado con River, una institución que, si bien la gente piensa que es sencillo porque tiene muchos jugadores, que tiene un gran presupuesto, recién se acaba de llevar puesto a un entrenador hace poquito, así que no es fácil, y él lo manejó muy bien, así que me da la sensación que se van a conjugar, que esta selección ecuatoriana merece un entrenador de la jerarquía de Gallardo, ¿no?
3: ¿Y Becasese no la tenía?
4: A mí me da, no digo que no, pero no era un hombre, tampoco tenía un recorrido enorme Becasese. los pergaminos que con los que llega Gallardo está lejos, lo supera lejos a Becasese. No obstante, Becasese hizo una buena labor, no se ganó la simpatía de la gente, nunca logró cuajar en la gente. Creo que producto de un par de tomas de decisiones que no cayeron bien. Acá se habla mucho y la verdad que a veces, hasta para mí, ya por demás, ¿viste? Pero sucede que la gente habla mucho del tema de la influencia que tiene Independiente en la selección y su dirigente. Y la verdad que eso no es así, porque bueno, yo lo puedo hablar desde adentro. Yo estuve 5 años a cargo de todas las selecciones juveniles del país y de la mayor también. Y jamás hubo ninguna injerencia de ese tipo con los dirigentes que de los que te digo, ¿no? De los Independientes lo hace. Él tuvo la desafortunada decisión de poner a un jugador a jugar que debutó primero en la selección que en la primera división, que era un jugador de Independiente del Valle, no anduvo bien, pero seguramente fueron por otras circunstancias, ¿no? Y eso medio cayó mal, medio como que lo vieron a él de ese lado, y después cierto es que tomó algunas decisiones en el Mundial que desde afuera son raras, ¿no? Jugadores que en posiciones que no estaban acostumbrados a jugar, y bueno, él sabrá lo que hacía, pero eso no cayó bien en la gente, y eso ha hecho que no se le tuviera mucha simpatía. No obstante, la campaña que hizo Becasese es muy buena, terminó segundo en la eliminatoria, comenzando con 3 puntos menos, recuerden ustedes, ¿no? Uh-huh, claro. Con 3 puntos menos por el problema que había habido con la inclusión de un jugador de nacionalidad colombiana, ¿no?
3: ¿Quién era el jugador? ¿Castillo?
4: Byron, claro. Bueno, Castillo, lateral derecho, él, aparentemente Alfaro pensó que, porque eso fue la época de Alfaro, ¿no?
3: Me refería al jugador que debutó antes en la selección que en su club.
4: Guagua,
3: ok.
4: Darwin Guagua, sí, no había jugado ni en su club ni nada y debutó en eliminatoria y eso medio como que, yo estoy seguro que habrá sucedido esa situación producto de una necesidad, estoy seguro. Pero bueno, la gente, viste cómo es, empezaron a pegarle y no lo querían. Esa es la realidad.
3: Sí, en la previa del partido de Ecuador-Curazao, que ahí termina empatando, sí. Ecuador llegó 1000 veces al arco, sí. no pudo hacer, que se jugó en Kansas. Yo estaba en la tribuna de Ecuador, hablé con muchos ecuatorianos que lo sacamos al aire, y me decían que no se sentían identificados con el juego de Becasese, y también destacaban esto, che, estamos llenos de figuras, repleto de figuras como nunca antes en la selección de Ecuador, probablemente en la historia, y el equipo no juega bien, o no juega como esperaba el hincha de Ecuador. ¿También fue un Mundial malo por las expectativas que había?
4: Claro, ahí tenés toda la razón, ahí le estás dando la tecla, la expectativa fue muy alta, y si bien Ecuador tiene unos jugadores fenomenales, hay un proceso que hay que vivir, y hay instancias donde otras selecciones te pueden superar, porque la experiencia, el recorrido, también tienen muy buenos jugadores. Estos chicos llegaron a este Mundial muy jóvenes, fue una de las selecciones más jóvenes de la Copa del Mundo, la ecuatoriana, y bueno, eso en el momento, en el rato de los ratos, como se dice aquí en Ecuador, nadie lo tiene en cuenta. Lo que tiene en cuenta es el resultado, lo que tiene en cuenta son otras cosas. Pero la realidad, por ejemplo, yo coincido con vos, ese partido con Curazao, ¿cómo lo explicás?
3: No, es inexplicable. Es inexplicable.
4: Por eso te digo.
3: Habrá tenido que 15 situaciones de gol claras, pero claras.
4: Claro. No. Por eso te digo, tenés toda la razón. Así fue. Pero ¿cómo lo explicás al público? Vos sabés que el fútbol es muy pasional. Y se hace muy difícil hacerles entender ese tipo de cosas o mostrarle datos, estadísticas. Vos sabés que yo había leído, y con esto termino esta historia, por lo menos de ese partido, leí que fue el segundo partido en la historia de las Copas del Mundo con la cantidad de llegada que tuvo una selección, digamos, de situaciones riesgosas. No solamente de este Mundial, sino contemplando todos las Copas del Mundo. Fue el segundo partido en cantidad de llegadas que tuvo un equipo y cantidad de situaciones de gol no concretadas.
3: ¿Te acordás el primero o no?
4: No, pero lo leí esto, bueno, obviamente.
5: Sí, pero el arquero había empatado el récord de cantidad de atajadas en un Mundial.
4: También.
3: que era del arquero de Estados Unidos en el Mundial de Brasil contra Bélgica.
4: Mirá.
3: Pero...
4: Sí, increíble. Pero bueno, no se le dio y eso es peor, viste, la gente ahí. Bueno, después de decir que tuvo la suerte de eliminar a Alemania.
3: Claro.
4: No la suerte, ¿no? El mérito necesario por eliminar a Alemania, que sí. Hizo que... Qué bueno que creciera un poco la autoestima del ecuatoriano en general, ¿no?
5: Jorge, ¿por qué la identificación de la federación en particular, de la selección en especial, con el fútbol argentino? Porque si repasamos lo que han sido los últimos 10 años de la selección, a excepción de ese periodo de Félix Sánchez Vázquez, que fue corto, en los últimos 10 años, Quintero, Alfaro, Becasese y ahora Gallardo. ¿Cuál es la lectura que se hace de, más allá de los matices que puede tener cada entrenador, con sus ideas, con su librito... Pero si hay algo que es un hilo conductor, es el fútbol argentino como conductor de los destinos de la selección de Ecuador en la última década.
4: Y viste, es un país el nuestro que tiene esta situación, primero de ser un país de los mejores del mundo en este deporte. Me parece que obviamente si uno va a traer, por ejemplo, un entrenador de golf, seguramente buscaría un norteamericano, o cada deporte tendrá un lugar con una tendencia mayor. Eso por un lado. Por otro lado, porque han dado resultados. El entrenador argentino es muy competitivo, se desarrolla en un medio terrible, voraz, complicadísimo para poder salir adelante. Y bueno, todos los que nombraste han salido adelante. Uh-huh. Y lo han hecho muy bien, o sea, la capacidad, sin duda, y obviamente viniendo de un país donde el fútbol es de los mejores del mundo, ¿no?
5: ¿Crees que hay cierta cohesión entre lo que es? Porque si hay algo que caracteriza al jugador ecuatoriano es la técnica, la individualidad, y esta cuestión del argentino tan fanático, no solamente de la técnica, de lo individual, sino también de la táctica, uh-huh. De la disciplina, del rigor táctico. ¿Crees que esa mixtura es la que Ecuador necesita?
4: Sin embargo, Ecuador, si bien hoy por hoy tiene una capacidad técnica muy buena, los jugadores que desarrollan, que juegan en selección, y el fútbol ecuatoriano en sí ha sacado muy buenos jugadores, la mayor virtud no es esa, es la capacidad física. El futbolista ecuatoriano es un futbolista muy potente, muy rápido. Lo habrás visto ahora, por ejemplo, en el caso de Jordi Caicedo en el fútbol argentino, que ustedes lo ven a diario. Creo que hoy hizo un gol también, el empate con Belgrano. Y bueno, para el caso de Jordi es eso, ¿no? Y es jugador de selección, es jugador potente, rápido y va a todas. Ha conjugado eso con la parte técnica, ahí está, le sumó a esa característica principal que tenía el futbolista ecuatoriano, que es su fortaleza desde todo punto de vista, a la parte técnica. Y creo yo que también, y esto vamos al tema anterior de los entrenadores argentinos, yo creo que el entrenador argentino tiene esa cercanía, esa viveza para manejarse con muchachos, que es muy importante, porque el jugador ecuatoriano es un jugador afectivo. ¿Sí me explico?
3: Sí.
4: Donde necesita el acercamiento, donde a veces, viste, en vez de hacer dos alargues más, le pones la mano en el hombro y te sirve mucho más. ¿Me entendés? Hablar con él y hablar, y porque provienen de lugares bien, bien complicados. Entonces ese acercamiento que por naturaleza tenemos los argentinos, también creo que juega a favor, ¿no?
3: Al que no le está pasando lo de Caicedo es a Ener Valencia, ¿no? Acá en Boca.
4: Y es difícil, aparte Ener también llega, viste, llega con una edad límite, viste, Ener está por cumplir, si no me equivoco, 37,
3: uh-huh.
4: Viene peleado con el gol hace rato viene peleado con el gol, él es el goleador histórico de la selección.
3: Sí, claro.
4: Pero viene peleado un poco con el gol, eso es lo que más se le cuestiona acá en el país. Pero bueno, esperemos que se destape, ojalá se destape, porque yo cuando llegó Ener allá, viste que hablé con algunos medios, yo creo que Boca acierta en llevar un jugador con, digamos, con la característica de Ener, porque está llevando a alguien que realmente ha sido un consagrado, ¿me entendés? Es muy difícil llevar un centro delantero para Boca? ¿A quién llevas? ¿Me entendés? ¿A Cristiano Ronaldo? ¿A quién llevas? Es complicado. Entonces, yo creo que por ese lado está bien apuntado. Ahora, también es cierto, y no sé cómo estará jugando ahora en Boca, no lo estoy siguiendo mucho.
3: Flojo.
4: Pero también es cierto que Enner rinde mucho más cuando tiene alguien al lado, ¿viste? Cuando tiene otro punta al lado, que le brinde la posibilidad de abrir el espacio, ¿no? No sé si jugará con un solo 9 Boca o con dos.
3: No, las veces que ha entrado ha jugado él con dos extremos a los costados.
4: Claro, y ese es el problema. Es el mismo problema que tuvo Becasese acá. Es el mismo problema que tuvo Becasese acá en la selección. Lo mismo. Yo cuando lo tuve a Enner lo puse siempre con Michael Estrada, el otro 9 que ahora está jugando en Liga, que es un 9 muy, muy, muy técnico, que si bien no se estaciona en el área, viste, lo hace muy bien, muy cercano, y te abre los espacios que necesitas para las diagonales, porque Enner es un tipo que te pica las espaldas constantemente, te marca pases constantemente, pero para eso necesitas también gente que te abra un poco los espacios, ¿no? Claro. Eso, estoy hablando, a ver, una conversación futbolera,
3: sí,
4: ¿no?
3: Sí,
4: sin ponerme en que tengo razón, digo yo, como lo veo yo el fútbol, nada más.
3: Jorge, ¿qué se te viene a vos después de la salida de Cuenca?
4: He tenido ahora algunas aproximaciones, digamos así, y estoy en conversaciones ahí con un equipo, no sé si se puede definir esta semana. Me lo guardo.
3: ¿Pero de Ecuador?
4: Lo guardo por esas cosas del fútbol. No.
3: Ah.
4: Fuera de Ecuador.
3: Sí, sí. ¿Me permitís preguntarte? Porque me tocó hacer los partidos de Cuenca contra San Lorenzo acá en la radio.
4: Sí,
3: Me encontré con un montón de argentinos, pero no argentinos de primer nivel, sino que jugaban en la Primera Nacional, o sea, en el ascenso de Argentina.
4: Claro, claro.
3: ¿Cómo se ve la llegada de tantos argentinos a Cuenca con vos? ¿O ya estaban de antes?
4: Los pedí yo. Vino Bolsen, que vino de Ferro, vino Postel, que vino de Madryn, lo traje a Ferrero, el arquero, claro, de Nueva Chicago, traje a Germán Rivero de Madryn, que venía de Madryn, el centro delantero.
3: Claro.
4: ¿Quién va? Ahí,
3: un
4: bueno,
3: chico de Racing.
4: Está Macari. Claro, bueno, me traje a David González, que es un chico que lo vi jugar varios partidos en la reserva de Racing, me parecía un chico con una gran proyección. De hecho, no me equivoqué, tiene una gran proyección. Está haciendo, digamos, sus primeros pasos en primera, digamos, ¿no? Pero me parece que tiene un gran futuro el chico, tiene que volver a Racing, de lo que entiendo. ¿Y quién más? A ver, Macari, que había jugado en Colón, en Santa Fe. Bueno, en fin, me traje varios muchachos argentinos. Dentro de la economía que tiene el Cuenca, son chicos que los pude traer. Esa es la realidad, porque vos también cuando armás un plantel, lo armás en función de lo que tengas para poder gastar. Esa es la realidad.
3: El que juega en Río Boca no te va a ir a Cuenca o a Ecuador.
4: No, es difícil. Quizás pueda llegar a venir. Por ejemplo, ahora viste que vino Benedetto, está jugando. Está bien que Benedetto no andaba tan bien. Pero,
3: claro, en Barcelona.
4: Bueno, es un nombre importante igual, Benedetto, ¿no?
3: Sí, claro, por supuesto.
4: Pero viste, se hace difícil la economía de algunos clubes, salvo, por ejemplo, Barcelona, que es un club que sí invierte, o algunos otros, Liga de Quito, acaba de llegar ahora un chico, no sé el apellido, un volante a Liga que está jugando ahora, estoy viendo el partido justamente.
3: ¿Y con Kendry Páez qué crees que pasó? ¿Qué le faltó?
4: Para mí no está bien. No está bien asesorado este chico. Es una pena. La verdad que es una pena. No veo que haya tomado la profesión del todo en serio como debe ser. ¿Tú qué crees que te diga? Porque condiciones las tiene. Tiene muchas condiciones. Yo es un chico que, bueno, durante mi estadía como director de formativas, lo tuve en la sub-17.
3: Sí.
4: Y es un jugador, viste, técnicamente muy bueno. Muy bueno, viste, ve pases que otro no ve, viste, tiene otra capacidad de visión del juego y tiene una técnica estupenda. Qué sé yo, también River, viste, requiere una respuesta inmediata, ¿no? Y quizás el chico todavía no estaba para esa respuesta inmediata que requiere un equipo tan grande, ¿no?
3: ¿Le quedó grande?
4: Es que viste, ¿qué te puedo decir yo? Que vayas a River y que le des tiempo. No te puedo decir eso, porque River no te permite. Yo me parece que es un jugador que va a explotar. En su momento va a explotar. No sé, ahora creo que volvió al Chelsea, creo.
3: Sí.
4: Pero, sí. pero ya va a explotar. Va a explotar porque tiene, te puedo asegurar yo que conviví con él, tiene mucho talento, mucho talento.
3: Pasa que es como que se saltó un par de casilleros, ¿no?
4: Claro. Y pasó también acá, que para mí fue un error, yo lo dije en su momento, no cayeron bien algunas declaraciones que hice, pero, y ojo que lo hizo Alfaro, yo recuerdo claramente que se saltió el tema, el chico no jugó sub-20, por ejemplo, no jugó, la sub-20 tenía el compromiso de la Copa del Mundo y no jugó, porque ya había debutado en la selección mayor y preferían cuidarlo para la selección mayor, ¿no?
3: Me parece que se jugó acá en Argentina.
4: Claro, me parece que eso hace... En definitiva, que vos saltes etapas que las tenés que cumplir. No hay cómo saltarse tantas etapas, salvo algunos elegidos de la vida, ¿no? Messi, qué sé yo.
3: Jorge, te agradezco por la comunicación. La verdad que es un placer hablar con vos, que nos hayas podido clarificar un poco más favor. También el panorama y éxitos. Ojalá que se te dé esta propuesta.
4: Gracias.
3: Imagino que es de Gracias. Sudamérica, sí.
4: Sudamérica, sí.
3: ¿Cerca nuestro?
4: Sí. No.
3: Okay.
4: No, un poquito más lejos. Cada vez estoy más lejos de Argentina.
3: Más para el norte. Bueno, bien.
4: Sí. Bueno.
3: Perfecto.
4: Dale.
3: Bueno.
4: Fuerte abrazo.
3: Dale, nos quedamos pensando. Abrazo, Jorge.
4: Dale. Sí, gracias por llamarme. Y como último decirte que sí. Deseo que a este chico Gallardo le vaya de primerísima acá. Estamos muy felices que llegue un semejante nombre al país.
3: Totalmente. Bueno, Jorge, gracias. Jorge, un placer enorme.
4: Abrazo.
3: Hasta luego.
4: Igualmente, hasta luego. Gracias.
3: Jorge Célico, ex entrenador de la selección de Ecuador, Deportivo Cuenca, dirigido hasta hace muy poquito tiempo, y nos aportó también un poco más de claridad del caso Gallardo, que se suma a la selección de Ecuador.
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2: Entrevista que esperábamos, ¿no? Vamos a estar con el técnico campeón del mundo junto con las Leonas, con Fernando Ferrara, que además es alguien que ya ha estado con nosotros en varias oportunidades. Lo bueno es que siempre lo hemos tomado en comienzo de procesos, entonces a sabiendas de cómo se iba a encarar la situación en adelante, lo que viene con la Pro League.
3: Objetivos planteados en cada ventana.
2: El cambio también de generación, ¿no? De eso reverdecer que hay siempre dentro de un plantel. Y es la primera vez que lo vamos a hacer con un título de campeón, porque para esto se trabaja también. Se trabaja para tener buenos resultados, buen rendimiento, que no siempre lleva un título, pero el título de campeón debe ser un alivio y una alegría tan importante que nosotros pretendemos que el propio Fernando Ferrara nos cuente un poco lo que está sintiendo en este momento. Así que, Fernando, te saludamos. Pablo Viola, quien te habla, junto con Tomás Rodríguez Couto, con Connie Cejas. Felicitaciones. La verdad que nosotros nos emocionamos, me imagino vos. Hola, Fernando.
4: Hola, sí, te escucho. ¿Qué tal, Pablo? ¿Qué tal todos?
2: ¿Todo bien?
4: ¿Se escucha bien?
2: ¿Pudiste escuchar bien la introducción? ¿Te hablaba un poquito?
4: Sí, escuché todo.
2: Felicitaciones.
4: No, escuché todo. Muchísimas gracias, antes que nada, muchísimas gracias. Sí, arranco de lo que decías, ¿no? Siempre se trabaja mucho, se trabaja duro y a veces no se gana, pero el trabajo fue muy, muy importante igual. Y felices de haber podido coronar, digamos, este sueño con este proceso, porque sí, el esfuerzo de todas las chicas es muy grande y bueno, y se lo merecen.
2: Antes de adentrarnos un poco a las consideraciones del partido, decime vos cómo estabas en tu cuerpo cuando restaban 5 minutos y todavía no habían podido lograr el empate.
4: estaba con confianza porque no perdimos la confianza en todo el partido, ¿viste? No nos entró esa bala del gol que nos hicieron, nos hacen el gol en un momento muy crítico, porque a 50 segundos de irte al entretiempo y tenés que dar la charla, después de haber jugado un primer tiempo como lo jugamos, ir perdiendo 1-0, pero bueno, ahí ya nos dimos cuenta todos, cuerpo técnico, jugadoras, que había que seguir, que estábamos bien, y el segundo tiempo se llevó y se pudo plasmar en la cancha, gracias a Dios, así que era esperar que entre. Obviamente que ya faltaba poquito, pero bueno, nunca dejé de creer, y es más, cuando hicimos ese gol pensé que se lo ganábamos en la cancha antes de ir a penales.
2: Además fue un partido bárbaro. A ver, has pasado por estas situaciones respecto de enfrentar al conjunto de Países Bajos, a Holanda, en muchas ocasiones, y bueno, como siempre sucede, con ese invicto que traías desde tanto tiempo, parece que son inexpugnables, pero se dio una situación de partido en el que la Argentina fue dominante. Los cornes cortos, las oportunidades que tuvo, la Argentina siguió atacando, como vos decís, ¿no? Había mucha confianza que quizás en otro momento no había surgido. Ayer parecía el día.
4: Sí. Ayer era el día. Bueno, nosotros era uno de nuestros lemas, ¿no? Es hoy, y no lo queríamos dejar pasar y no lo íbamos a dejar pasar. Es lo que podíamos controlar, era eso en la cancha. No podíamos, sabíamos que no podíamos controlar el resultado, que podían hacer un gol primero ellas, nosotros, pero que nosotros no íbamos a dejar de intentar del minuto uno hasta el último. Y bueno, como decís, la intensidad que tuvo el equipo ayer para generar 8 corner cortos versus 3 que tuvieron ellas, para la posesión, después viendo la estadística, la posesión, el último cuarto tuvimos prácticamente el 70% de posesión con Holanda. Es un partido cerrado, pero un partido que ayer se jugó de la mejor manera, se dominó, y bueno, merecido triunfo.
2: En un contexto, te diría, de torneo de grandísima paridad, porque debutaron con un 0-0, porque después, para pasar a las semifinales, también tuvieron un duelo de otro 0-0 contra un rival que terminó siendo muy, muy difícil para Holanda en particular. Esto es así, ¿no? Saliste campeón, pero no tenés que subirte una nube porque está todo ahí.
4: No, y aparte, este era el mundo.

0: Mundial, vos pensá el contexto, era el Mundial más difícil, porque tenías zona en Bélgica donde ya tenías el partido contra Alemania, que valía 6 puntos porque arrastrabas los puntos a la segunda fase y era muy importante ganar ese para pasar primero. Después, en la segunda fase, había que quedar adelante de Bélgica, ¿no? Y jugando en Bélgica con 20.000 personas en la cancha, para no cruzarte en la semis con Países Bajos. Y bueno, quedamos primeros también, empatando ese partido que fue durísimo y que nos dio la posibilidad de que con el empate quedar primero, por lo que habíamos hecho antes también. Y después era venir a Holanda y ganarle, o sea, no solo a Bélgica en Bélgica, sino ganarle a Holanda en Holanda. Y te digo, o sea, llegamos a contrarreloj, porque llegamos, no nos dieron la cancha para entrenar, no pudimos entrenar en la cancha ni un día. Qué y llegamos, descansamos, de charla técnica, al otro día charla técnica otra vez, fuimos a la cancha, jugamos, y cuando festejamos, nos sacaron rápido también, ¿viste? Y listo. Así que fue increíble, fue dificilísimo.
1: Fernando, no sé si esperaban esta, no sé cómo llamarlo, hostilidad en la previa, sí, sí. Un poco de mañas de local, que no le salió bien, claramente. Te saluda Tomás Rodríguez Couto. La pregunta viene vinculada a cómo veían, no sé si por ahí tenías tiempo para ir viendo a Países Bajos de reojos, siempre la prioridad, lo sabíamos desde antes de viajar, que era ser siempre primeros y evitar justamente pasar por Países Bajos, o sea, cuanto más tarde mejor, sabiendo que la final iba a ser ahí. Pero digo, ¿notabas una diferencia de Países Bajos de lo que fue París, en donde se notaba una diferencia más marcada con respecto al resto, que en este torneo, que en este Mundial, en donde incluso siendo locales, no se las veía quizás tan invencibles, ¿no? Como que por ahí me decís, no, en París no eran tan invencibles como por ahí se dio. De hecho, termina siendo una final muy pareja, y por ahí ahora... Pero como que se vio un trámite muchísimo más parejo y hasta de dominio de las Leonas en el partido.
0: Sí, pero esto habla del crecimiento nuestro, ¿eh? Porque Holanda en Países en París, sí, o perdón, Países Bajos en París, era un equipo mucho más vertical, por el entrenador que tenían también, y entonces jugaba mucho sobre sus recuperaciones y sobre sus contraataques, y ponían el fuerte acá. Y ahora después de París tienen entrenador nuevo, que necesita también su tiempo de proceso. Yo creo que hoy ese Holanda, este Holanda, digamos, quiere jugar mejor que aquel Holanda, pero todavía está en proceso. Pero la verdad que juega muy bien. La verdad que juega muy bien, porque cuando te rompe el partido, después te hace 9 goles como le hizo a Japón o le hace a cualquier equipo. Pero bueno, creo que hubo un crecimiento nuestro muy importante desde París ahora, en todos los aspectos, ¿no? Y eso es lo que nos llevó a hacer un partido que ya hace 2 años se ve, porque bueno, cuando jugamos una Proliga ahí en Santiago del Estero también le habíamos ganado un partido, y bueno, ese fue el camino.
2: Tenemos aprovechamos una muy buena noticia, porque como bien sabés, también estamos con un ojo puesto en lo que sigue pasando en el Mundial, y acaba de hacer un gol Argentina, lo hizo Domene, así que este último cuarto y 4 minutos que nos quedan de partido lo hacemos con el corazón en la garganta. Pero aprovecho, porque justamente fue, creo que algo que nos pasó a todos, de estar con el corazón en la garganta los últimos minutos del partido de ayer. Y hoy les contaba acá a mis compañeros una sensación que en lo personal tenía, que cuando terminó empatado el partido dije, este es el momento en el que el mundo, que no es del hockey, se va a dar cuenta lo que es la China Cosentino en el arco, lo que es para el hockey nacional. Y obviamente que te tengo que preguntar a vos unas palabras para ella, que como bien lo hacemos generalmente, lo comparamos con el fútbol, es nuestra Dibu, y lo decía ella misma, bueno, un poquito me divertí en los shootouts. ¿Cómo la ves vos? ¿La notás así también, con este desparpajo?
0: Sí, sí, la China es así, es una persona increíble, y bueno, aparte de sus capacidades y sus cualidades como arquera, Tiene esa tranquilidad barra locura en el momento, porque si no sería arquera, para que es un poco una característica de los arqueros, ¿no? Para hacer lo que hace en los shootouts. De hecho, antes de los shootouts voy, le doy un abrazo, y la vi tranquila, la vi con confianza y nada. Y la verdad que hizo las cosas fáciles.
3: Fernando, que lo primero que se me ocurrió también dentro de todo este proceso, ¿no?, en el que uno tiene altos y bajos, en el que uno, por ahí tenía mayor expectativa y las cosas no salen tanto como uno quiere, y después, bueno, es una cuestión de trabajo, de estudio permanente, de ver muchos partidos en el exterior, sobre todo en el momento en el cual las chicas están participando en el exterior, y después mucho tiempo de entrenamiento aquí también, cuando las tenés a todas reunidas. Me imagino que, insisto, no tiene que ver con el resultado, pero el resultado a veces lleva a ese alivio de haber conseguido algo que era, en la previa era difícil de conseguir, pero nada, ¿qué se siente ser campeón del mundo?
0: Y alivio, como dijiste, y una alegría inmensa y una alegría infinita prácticamente, porque sabes que esto es eterno. Y entonces te da la tranquilidad y la seguridad de que lo que hiciste con pasión te llevó al resultado que querías, y bueno, con convicción, con esfuerzo, con, como decías antes también, mucho trabajo y mucho estudio. Eso se siente un alivio de decir, bueno, este era el camino.
3: Y más allá de bueno, saber que la competitividad es muy alta y que cada vez hay equipos que se van acercando a los dos líderes que siempre fueron Países Bajos y Argentina, da un cierto espaldarazo también para lo que se viene ahora en Los Ángeles. En un par de años están a mitad de camino, pero bueno, nada, ahora van como campeonas del mundo.
0: Sí. Sí, obviamente. No, ¿me escuchás ahora?
3: Sí, sí, te escuchamos. Escucha, ¿eh?
0: Sí. Sí, por supuesto. Igualmente no hay que aflojar un centímetro, hay que ir a paso firme. Sí, es otra cosa llegar al Juego Olímpico de Los Ángeles con el título de campeón del mundo, pero bueno, no tiene que faltar nunca el hambre ni ser conscientes también de que cada torneo es a sí mismo, y que siempre en un mes y medio ya empieza una historia nueva.
1: Y te sacaste vos un poco la mochila, esa presión. La verdad que siempre, ¿no?, obviamente la gente del hockey o del deporte entiende, ¿no?, la importancia. Y otra, vos imaginate lo que fue la gente ayer hablando de hockey y todo el país. Es gente que quizás cuando pierden la final, dice, no, siempre pierden con Países Bajos, ¿viste? Como si fuera algo fácil llegar hasta ahí. Pero un poco sí. te sacaste esa mochila. Ahora hacés la mochila de la dorada olímpica con este yendo con la copa. Pero un poco se sacaron la mochila. Además se viene, use un detalle, pero se venían los Juegos Odesur, en donde Argentina obviamente no pensaba ir con equipo fuerte, pero Chile se espera que sí. Entonces, hubiera sido otra, creo que hasta la planificación en el corto plazo podías haber cambiado, aunque sea un poquito, ¿no? Con algunos refuerzos. Digo, tenés, la verdad, que un espaldarazo para hacer una preparación espectacular para Los Ángeles.
0: Sí, por supuesto. Y sí, te sacás la mochila, como decís, porque esto también es Argentina, ¿no? El fútbol ganó y vos te esperás que gane otra vez. Si sale segundo, sí, está muy, claro, bien. Si le va bien, está muy bien, pero vos esperás que gane otra vez. Y lo mismo pasa con las Leonas. Buenísimo que hace 20 años que ganamos dos mundiales, pero lo que consiguió este grupo hoy ya es otra cosa, ¿no? Porque ganar y ganar con este grupo es una cosa increíble.
3: Más de una vez cuando hablamos, dabas un poco una referencia de lo que significa en el plano masculino el hockey sobre césped. Yo sé que estuviste muy metido con las chicas, pero me imagino que de reojo viste lo que hicieron los Leones. y me da la sensación que este evento, que casi compartieron por la cercanía y demás, es un espaldarazo para el deporte por partida doble, ¿no? Porque además los Leones tuvieron también un gran torneo, están teniendo un gran torneo con esta definición por el bronce. ¿Cómo lo viste un poco así elípticamente el desempeño de los chicos? En lo que muchas veces dijiste, ¿no? Que el plano de competitividad de los hombres es altamente superior todavía.
0: Sí, por supuesto. Bueno, antes que nada, yo soy hincha de los Leones porque, claro, habiéndome puesto la camiseta por muchos años, soy el primer hincha del equipo. Después, la verdad que me encanta cómo están jugando, el proceso que están haciendo muy bien, y como decían, están haciendo un gran mundial los chicos, y esperemos que también lo terminen de la mejor manera. Así que... sí, el impacto para el país es doble, porque es Leonas campeonas del mundo y Leones haciendo un excelente mundial. Es muy importante para el deporte argentino y bueno, para sumar gente al deporte y agradecidos de también que la gente les guste, lo siga y nos apoye.
3: ¿Pudiste llegar a ver algo de ellos o era tuviste que
0: hablar? Sí, vimos. Vimos el partido con India. Uh-huh. Vimos un poquito del partido también con Holanda en la zona. Uh-huh. Pero esto por tele, porque claro, sí, ellos estaban en Países Bajos y nosotros en Bélgica. Ajá, y después cuando nosotros jugamos con Bélgica el último partido, perdón, la semi con Australia, los chicos jugaban el otro día y nosotros ya nos vinimos, así que no pudimos ir a verlos.
3: ¿Y viste algo de mayor protagonismo, digo, por esta dificultad que presenta el hockey sobre césped masculino, de tanta competitividad, de ser prácticamente otro deporte? ¿Viste una cierta verticalidad mayor? ¿Viste algo que dijiste, bueno, están un poco más convencidos todavía de que puede ser un equipo ofensivo? Digo, en el partido con Alemania... apenas eso lo hacíamos una comparación,
0: sí,
3: ¿no?
0: Para mí el partido que le hace el clic a ellos es el partido contra Inglaterra, que era un partido dificilísimo, porque el partido con Países Bajos en la zona se podía perder, igual hicieron un buen partido, tuvieron esa tarjeta que los condicionó, y después pasar con cero puntos, tenían que jugar tres semifinales seguidas los chicos, porque si perdían contra el primer partido contra Inglaterra estaban afuera prácticamente, y era un partido dificilísimo, y ese lo ganaron con autoridad, con la India no tenía duda que lo iban a ganar, y bueno, y después obviamente con Alemania la semi era difícil también. Los chicos tienen todo para estar en los más altos, pero como decimos, en el nivel masculino hay muchos equipos que cualquiera puede ganar y cualquiera puede perder por el mínimo detalle.
1: Hola, Fernando, un poco hablamos de los Leones ahora mientras vemos el arranque ya del cuarto y nada, tercer, cuarto puesto cambia un montón para ellos, pero están mostrando de vuelta, o sea, es la segunda semifinal de la historia. No sé si la explicación es el trabajo y todo el esfuerzo que hacen, ¿no? Pero hay como una sinergia muy positiva, ¿no?, entre los dos planteles, y que se está viendo reflejado. O sea, cuando vos jugabas, hacemos memoria, séptimo, octavo puesto era un gran resultado, ¿no? Obviamente querían más, pero era por ahí, digamos, la cosa. Y ahora los pibes están más arriba, digamos, o sea, es la idea un poco, ¿no? Instalarse ahí.
0: Sí, por supuesto. Bueno, fue parte del proceso, ¿no? Vos pensás que los procesos no son de un año para el otro, duran 10, 12 y hasta 20 años. Así lo programó Bélgica cuando salió campeón del mundo. Y nosotros, como decís, antes de nosotros no habían tenido buenos resultados el hockey de caballeros, y después nuestro proceso fue el que, como vos bien decís, si era salir del quinto al octavo era un buen resultado, que ibas al segundo pelotón, y nunca salimos más de sextos, ¿no? Que fue en el Mundial de Londres, y después en una Champions Trophy se salió quintos también en el 88, y de ahí para adelante. Pero bueno, es el camino, es el proceso que se necesita para que después los Leones dieran el primer salto en La Haya, en el Mundial del 2014, y hasta la medalla de oro en Río.
3: Sabes que te tengo que preguntar, ¿no? Después de haber cosechado esto y demás, ¿hay un momento de relax en Fernando Ferrara? O sea, ¿se lo reclama por ahí la familia o él mismo o el cuerpo?
0: Sí, seguramente sí. Ahora cuando llegue, bueno, una semanita será para visitar familiares y estar con la familia y todo. Y después, no sé, a lo mejor unos días me lo tomaré, pero no mucho, no más de una semanita. No más de una semanita.
3: Bueno, siempre va a ser merecido, por supuesto, porque sí. No tiene que ver solo con las horas de trabajo, tiene que ver con la tensión, me imagino también, ¿no? Todo este proceso genera algo de tensión.
0: No, por supuesto. Esto es la emoción y que genera este tipo de torneos y los altibajos del punto de vista emocional son terribles. Así que es como si te hubiera pasado un tren por arriba cuando termina el torneo.
1: Sí,
0: y aparte estás 24-7 y te queda un vacío ahora, mañana, el martes, un vacío. Y ahora que, viste, no tengo nada para hacer. No, y aparte ya no hay más emoción, no hay más adrenalina, no hay más nada, expectativa, y bueno, y eso es lo que pasa.
1: Y conociéndote vas a estar en Santa Fe, estamos cerquita, y vas a ver los dos equipos, me imagino, tanto hombres como mujeres ahí en los Juegos del Sur, me imagino, no sé si es algo que hace otro compromiso, De entrenamientos y demás, pero alguna ventanita, algún escape puede haber.
0: Sí, seguramente. Bueno, ahí va a estar el cuerpo técnico, van a estar los dos seleccionados, los cuerpos técnicos de los sub-21, uh-huh. Pero seguramente todavía no, la verdad que no lo planifiqué, pero seguramente pasaré.
1: Hay que avisarle a la familia primero.
3: Por lo que significan y por los éxitos deportivos y demás, quizás la situación dentro del deporte de las Leonas y de arrastre también de los Leones es un poco distinta a la que vive el deporte argentino en la actualidad. ¿Cómo lo ves desde esa perspectiva, no? Porque, no sé, el acompañamiento económico ha sido bastante duro. No sé si a ustedes los afectó en parte o nada, pero bueno, ustedes no son parte de una burbuja, son parte del deporte argentino, no solo del hockey, ¿no?
0: Sí, pero bueno, nosotros la verdad que estamos acostumbrados como argentinos en todo a arreglarlo con lo que hay, ¿viste? Sí. Y bueno, y ese también es un plus porque si no es imposible. Y nosotros estamos enfocados en lo que es entrenarnos, dar el 100% y bueno, y eso sobre todo. Así que sabemos los momentos difíciles, las situaciones difíciles, las entendemos. Si me preguntás, obviamente que ojalá el deporte pudiera estar mucho mejor de lo que está, porque en Argentina hay talento, y hay capacidad, y hay entrega, y hay pasión pura, ¿viste? Entonces, la verdad que estaría buenísimo, pero bueno, son temas que no me corresponde hablar, y nosotros, como te repito, nosotros estamos enfocados en lo que tenemos que hacer.
3: Y es parte del secreto también de saber arreglarse a veces con lo que hay, ¿no? A veces es poco, pero
0: por
3: igualmente
0: supuesto.
3: hay que participar. Fernando...
0: Por supuesto.
3: Sí, decime.
0: No, digo eso, por supuesto, sí, uh-huh. Lo sabemos que es así.
3: Ya están regresando, ya ¿cuándo vienen para acá?
1: Llegamos
0: mañana a 6 de la mañana, y ahora en una horita barra dos estamos saliendo del hotel, así que ya emprendiendo la vuelta prácticamente.
3: Por todo esto te agradecemos el contacto, ¿no? Siempre has estado, en este momento de alegría queríamos compartirlo aún más con vos, con ustedes, con todo lo desarrollado. Y bueno, no falta la oportunidad para seguir hablando, analizando un poco el deporte, viendo cómo va la continuidad, pero ahora con esa alegría de tener el respaldo de un título del mundo. Así que felicitaciones, Fernando, y buen viaje de regreso.
0: Bueno, muchísimas gracias a ustedes por el espacio y gracias por todo.
3: Un abrazo muy grande.
0: Abrazo.
3: Ha pasado Fernando Ferrara, campeón del mundo con las Leonas, ¿eh? Hace menos de 24 horas, sí, porque para esta hora estaban disputando hace 24 horas sí. la definición contra Países Bajos, y como él decía, ¿no? Siempre creyó, más allá de que quedaban 5 minutos, y nosotros estábamos también nerviosos viendo el partido y bueno, viendo que la pelota no entraba, pero finalmente... Como es la frase, tanto va el cántaro a la fuente que la semana se rompe, bueno, sí. Finalmente se terminó rompiendo con tantos córner cortos y demás.
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6: Faltan 12 minutos para que las Leonas empiecen a construir una actuación épica que les haga conseguir la tercera medalla, Fer.
7: Exactamente, repasamos con Cosentino en el arco, va a jugar con Castellaro, Tocalino, Gorselani y Raposo en defensa. Agostín Alonso, una de las capitanas, junto con Trinchinetti, en la mitad de la cancha, y arriba juega Majo Granato, la capitana de la selección argentina, junto a Juan Juli Cancunas y Zoe Díaz, recordando que siempre en el hockey es todo dinámico, aquellos que son titulares pueden salir sí. Siempre, pero estas son las primeras 11
6: las para, que van a iniciar
7: exactamente para buscar el título. Vos decías el tricampeonato. Argentina fue campeón en 2010, le ganó a
6: Rosario,
7: la Argentina,
6: ¿no?
7: Exactamente, a Rosario en 2002, primera vez en Perth. Y después otras dos finales, en 2014 y en 2006, derrota frente a Países Bajos. Por eso va por el tercer título la selección argentina.
6: Exactamente, y por la tercera la vencida, con Países Bajos.
7: Ojalá.
6: Ojalá.
7: Ojalá,
6: ojalá que así sea. Muy bien, ¿tenemos novedades en la producción o no?
7: Sí, sí, sí, hay movimientos.
6: Sí, ¿qué? Atención, a 10 minutos del partido podemos tener movimientos.
7: Creo que es alguien que está allí, en Amstelveen.
6: Muy bien, a ver, es cierto, tengo el honor, el placer, el gusto a 10 minutos de que las Leonas estén jugando una final, de decir, hola, buen día, Cachito Vigil, ¿cómo estás?
8: Buen día, querido Goico, qué lindo escucharte, qué lindo.
6: Ay, Dios.
8: Acá estoy en el estadio de Amstelveen, disfrutando los momentos previos.
6: Qué lindo, bueno, momentos que conoces muy bien, ¿no?
8: Sí, momento que conocemos, ¿no?
6: Sí. Bueno, ¿y qué es esto de las Leonas en una nueva final? Contame lo que significa para el hockey argentino. Para...
8: Bueno, lo que siento es orgullo, gratitud, que estar en una nueva final en Infierno Holandesa y jugando como una familia, porque hoy vamos a ver una familia jugando en la alta competencia. Y cuando hay familia, vos lo sabés muy bien, Goico, puede pasar lo que todos soñamos. Es un partido dificilísimo, pero hay equipo y hay familia. Así que muy feliz, y muy feliz con el equipo masculino, Argentina, protagonista mundial. Estoy feliz, agradecido a la vida y al hockey y al deporte.
6: Cachito, querido, sí, un aplauso para los Leones, que se vuelven a meter entre los cuatro mejores del mundo. Digo, a ver, sacándonos la emoción, las ganas, el deseo, ¿cómo estamos parados ante esta tercera final frente a Países Bajos? Digo, en cuanto a las posibilidades, en aquellas dos que se perdieron y con respecto a esta.
8: Bueno, yo creo que el equipo llega muy fortalecido en todo lo que es su sistema defensivo, y también tenemos poderío en ataque. Nos vamos a enfrentar con un equipo que hace años y años que gana. ¿Mm? Pero alguna vez equipos que han ganado se los puede hacer perder. Creo que es muy importante que el partido se haga largo. El partido Holanda no marque, que empiece Holanda empieza a sonreír cuando encuentra su juego. pero cuando no encuentra su juego, se le cierran los caminos, ya cambia su emoción. Si nosotros hacemos un partido súper, súper disputado, de que no pueda marcar Holanda, a medida que pasen los minutos, Argentina va a tener cada vez más chances. Hay que llevar el partido a esa instancia.
7: Cachito, teniendo en cuenta y aprovechando que estás vos ahí, ¿cuánto puede influir el clima? Es un clima, si no tenemos mal, está lloviendo y obviamente eso genera algún tipo de modificación en el planteo original que puedan hacer las Leonas o la propia Holanda.
8: A ver, si llueve mucho, se va a ver dos equipos que juegan muy rápido, van a tener que jugar de otra manera. Pero igual la cancha está impecable, la lluvia es una lluvia tenue. Si llega a llover mucho, vamos a ver mucho más flicks, y ahí tenemos a Gorselani. Pero creo que no va a llover mucho más de esto, y vamos a ver una gran final. Yo creo que vamos a ver una final que se va a disputar hasta el último minuto.
7: Cuando terminó la semifinal, Juli Jancunas, Majo Granato, todas dijeron: a esto vinimos, a ganar todos los partidos o por lo menos clasificar y llegar a Países Bajos, porque recordemos que Argentina hizo todo su mundial en Bélgica, y jugar este partido. ¿Cuánto puede jugarse antes una final? Porque obviamente este equipo llegó para este objetivo.
8: Sí, sin duda, el proponerse un objetivo y lograrlo requiere mucha convicción, consistencia. El equipo pasó por momentos difíciles en el torneo. Es más, creo que el equipo tiene todavía más cosas que dar, y eso es una buena noticia, porque puede terminar de mostrar todo lo que tiene en una final. Pero supo jugar momentos difíciles, y en el momento que no estaba jugando su mejor hockey, sacó otras cosas. Y yo creo que es un equipo que está muy fuerte mentalmente, muy convencido, y que hoy, para ganar, tenemos que jugar nuestro mejor hockey, técnico, táctico, físico y también mental. Hoy es un partido que para ganarlo no lo va a perder el rival. Hoy tenemos que ser mejor que el rival. Pero creo que vinieron a eso las chicas. Y hace mucho tiempo. Yo tengo mucha confianza en el equipo.
9: Cachito, fuiste repetitivo con el tema de familia para hablar de estas Leonas, justamente. ¿Es ese el sello distintivo que van pasando las generaciones y se va renovando esto y siguen ahí? Que es también algo muy del hockey en sí mismo, el sentido de pertenencia de la familia, de lo que generan estas jugadoras.
8: Sin duda, yo creo que eso es uno de los logros más grandes que podemos conseguir como deportistas, porque un equipo es familia cuando también juega por la familia grande, es la familia de su hockey, y eso se transmite de generación en generación, y lo vemos en Leonas y Leones.
6: Totalmente. Y la importancia, digo, obviamente, sabemos que en los deportes, digo, cuando nació la cuestión con las Leonas, lo que marcaron, también, digo, lo que ayuda a generar en el hockey a nivel local, porque cada vez más chicas lo juegan, cada vez más chicas los toman en serio, cada vez los clubes tienen mejor infraestructura, y eso hace también que la Argentina siempre esté ahí en los primeros puestos, ¿no, Cachito?
8: Sí, sí, yo creo que eso, Boykov, es increíble hoy. A ver, todos soñábamos cuando éramos chiquititos, nosotros los varones nos daban una pelota y soñábamos con jugar al fútbol. Y hoy pasa muchísimo en las niñas, que muchas de estas niñas que hoy están jugando nacieron con un palito de hockey chiquitito. Y eso cada vez es mayor, y hoy se rompió todos los estratos sociales. Hace más de 20 años que el hockey está en todos lados y se juega en todos los niveles. Y esto creo que marca la consistencia, que Argentina en damas y en caballeros, hay muy pocos equipos en el mundo que en ambas ramas esté entre los cuatro primeros con tanta consistencia a través de los años.
7: Cachito, hace 24 años en Perth, vos tenías una situación similar, enfrentabas a Países Bajos, era el primer título a las Leonas. ¿Te acordás qué fue lo que le dijiste en el vestuario antes de salir a jugar la final?
8: A ver, yo me acuerdo lo que nos dijimos. Nos miramos a la cara y dijimos, vinimos a ganar el Mundial. Entonces, la única manera de ganar un Mundial es jugándolo a ganar con las armas que tenemos desde el primer segundo. La pelota Holanda no la va a tocar. Y cuando tenga la pelota a Holanda, lo vamos a asfixiar. A veces vamos a poder y a veces no. Pero cuando no podamos, tenemos que intentarlo de nuevo. Y nos miramos a la cara y teníamos Ceci Roñoni, Karina Mazzotti, Lucha Aymar, Sole García, Vanino Neto. Y así les puedo nombrar a todos los del equipo. Mm. Es ahora o nunca. ¿Cuándo vamos a tener un equipo con ese talento? No hay ningún equipo del mundo que la tenga ustedes.
6: Cachito, viste que en el fútbol decimos, en estos torneos cortos, donde se juegan gran cantidad de partidos en poco tiempo, le prestamos mucha atención a la parte física. Es cierto que en el hockey hay una posibilidad de más renovación, porque entran, salen. Desde ese escalón, ¿cómo fue el esfuerzo de Argentina, de lo físico, y el de Países Bajos para llegar a esta final?
8: Bueno, los dos equipos son equipos que entrenan muchísimo, en lo físico, en lo técnico. Argentina entrena todos los días y hace muchos años y tienen una contracción al entrenamiento increíble. Y Holanda, que entrena muchísimo también, pero tiene algo que es naturaleza increíble. Vos ves a cualquier jugador holandesa, sea de selección o de club, y ya de por sí la van a ver a Alberts de volante derecho, a Sander Berbar de volante central. Albert mide casi 1,80 m y tiene la agilidad de Messi. Y Sander Berbar tiene la altura de Messi y es una cosa de loco físicamente la velocidad que tiene. Tienen una naturaleza ya que aunque no la trabajen mucho, la tienen. Y Argentina es un equipo que su naturaleza más linda nace, aparte que tenemos las condiciones, pero parte del esfuerzo. Por eso iba a ser, ha entrenado mucho. Y creo que una de las razones por las cuales a Argentina le ha disputado, Holanda es el equipo que más le ha disputado en estos últimos 25 años, tiene que ver con lo físico. Argentina lo que tiene es un agonismo, es capaz de resistir un partido con ácido láctico hasta la cabeza. Sí. Y eso lo tiene, creo que solo Argentina. Y Holanda tiene algo natural. Tiene una velocidad y una potencia en su jugadora como nadie la tiene. Va a ser un duelo de agonismo, de alguien que tiene talento físico natural y otro que hizo todo con su actitud, con esfuerzo, para estar a esa altura.
6: Claro. Sí. Cachito, ¿cómo convive el Vigil, hincha, entrenador, en la previa o durante la final? ¿Cuánto porcentaje hay? ¿Cuándo te salta el hincha? ¿Cuándo te salta el entrenador que no te puedes apartar, que obviamente tenés un ojo clínico para ver el partido desde otro lugar? ¿Cómo convive el hincha con el entrenador?
8: Bueno, lo que pongo, en primer lugar, hoy soy hincha. Y el entrenador que aparezca tiene que estar para aprender del juego, para disfrutarlo. Yo tengo el celular, que ahora me estoy quedando sin batería. ¿Qué hago con el celular? Voy grabando algunas instancias del juego que aprendo. Digo, qué bueno esto, qué bueno el otro. No lo hago con sentido crítico. Yo no le doy lugar, cuando juega la camiseta argentina, al entrenador crítico. Le doy el lugar al entrenador. Cachito, sé un entrenador aprendiz y disfruta de lo lindo que se hace. Claro. Después que terminó el partido, que pasó el tiempo, me siento a ver el partido desde otro lugar.
6: Como entrenador.
8: Pero primero, soy hincha. Sí.
6: Muy bien.
8: Cachito, además, estoy con camisa ahora, cuando empiece el partido me pongo la camiseta.
6: Ok, Cachito querido, poné a cargar el celular, no vaya a ser cosa que te pierda algunas distancias. Ya está por arrancar esta
9: gran
6: final y vamos Leonas, el orgullo siempre arriba, yo creo que no hay que perder de vista que ya llegar a este escalón es importantísimo, es muy bueno, hay que aplaudirlo, y bueno, ojalá que por ahí tengamos que agregar una nueva estrella a la camiseta de la
9: Leona. En un deporte tan previsible hoy pueda suceder lo imprevisible.
6: Lo imprevisible, exactamente.
8: Qué lindo, Goico y equipo. Gracias, sabes el respeto que te tengo, Goico. Gracias, equipo, por compartir este momento. Y vamos a Argentina, qué lindo.
6: Vamos a Argentina, Cachito, abrazo grande. Y si todo sale bien, mandale desde Selección el abrazo grande a todas las chicas.
8: Se los voy a mandar, no tengas duda. Abrazo, abrazo, equipo.
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Buen día, buen día. Arriba, que es sábado, carajo. Vamos, 7 de la mañana. Sí, hace frío, va a ser más frío mañana. Así que no nos quejemos. Y después empezará a despedirse, sí, el invierno. Y estará la primavera. Dicen los meteorólogos que para ellos la primavera empieza el 1 de septiembre. Con lo cual ya deberíamos estar en remerita, pero no. Por las dudas, no. Hoy buzo y campera. Y mañana buzo, campera y guante. Y pasado ya, parecido a hoy, se acomodará la cosa. ¿Cómo se acomoda la vida en general? Hoy es 5 de septiembre. Y para mí el 5 de septiembre es una fecha siempre que me trae una enseñanza, que me deja un recordatorio de qué es lo importante. Un 5 de septiembre perdimos 5-0 con Colombia. En un rato va a venir Goico acá, habrá sido seguramente el día más triste de su vida, más que de su carrera. De su carrera seguro. Le hicieron 5 goles, nos hicieron 5 goles, porque somos Argentina cuando ganamos, también seámoslo cuando la cosa no va bien. Nos hicieron 5 goles. Ahora, pasan los años y de cada 100 personas que se cruzan a Goico, 100 le piden una foto y le dan las gracias por Italia 90 y por las Copas América del 91 y 93. Ninguno se detiene a decirle: y Goico, pero a vos te hicieron 5 goles. Porque cuando vos haces cosas buenas, lo que perdura en el tiempo es eso. Y si a alguien le queda en la cabeza lo malo, es porque tiene cosas para resolver. Que no te contagie. Al contrario, ayúdalo vos a esa persona, a ese ser, a que se detenga en lo bueno, que es lo que hace bien. Lo otro no es más que una anécdota que con el tiempo se hace cascarita y que lo podés contar sin aquel sentimiento de desesperación que teníamos los que estábamos en el Monumental viendo atónitos la contundencia colombiana ante el asombro del mundo de que aquel equipo invicto de golpe era tan vapuleado. Aprendamos del

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1: Cuando aparece semejante clima con una voz, un piano, el silencio que es parte de la música, es como la intro de cualquier tema de Pink Floyd. Hay que hacer silencio y apreciar.

0: cuando el silencio forma parte del sonido también. Buen día, el campeón nacional, ¿cómo anda?
1: Buen día, Gastón, ¿cómo andás?
0: Señor Andrés Kovce, que el sábado pasado estaba en Córdoba sufriendo como si todavía jugara. Aparte corriendo de atrás todo el partido.
1: Sí, la verdad que faltando 7 minutos íbamos, nunca estuvimos arriba, esa es la realidad. Y bueno, es un equipo de gente grande con gente joven, y cuando vos tenés gente grande tenés paciencia. Entendés que a veces las cosas no se dan en el minuto 1, sino se dan en el minuto 60.
0: Que es cuando importa.
1: La verdad, por eso te digo.
0: El tema es el minuto 53, no estar tan lejos como para que no te alcancen los 7 minutos restantes.
1: Buscábamos la vuelta en el banco con el entrenador, buscábamos, volvíamos, sacábamos. Y bueno, en un momento se dio. Y yo creo que el gran mérito de nosotros fue tener equipo largo. Y creo que en los torneos de muchos partidos en muchos días necesita gente.
0: ¿Cómo anduvo Diego?
1: Bien, se divirtió, que es lo más importante.
0: ¿Marcó la diferencia?
1: No, jugó. Mirá, él empezó jugando 20 minutos. Al segundo partido ya me pedía, por favor, decirle al entrenador que me ponga 50. Y bueno, y eso es lo que uno también desde el banco habla, porque el entrenador está en otra cosa. Entonces vos tenés que andar, te acercás y le decís, che, ponelo porque está, que se sale. Y lo ponés, y ahí anduvo, y en un momento, creo que fue en la semifinal, que tuvo 10 minutos que jugó como si estuviera en Montpellier. Te lo juro.
0: Mirá.
1: Y la gente se dio cuenta porque metió una marcha que hasta ese momento no la había puesto.
0: Y aparte, ¿sabes qué? Se deben dar cuenta los rivales también.
1: Sí, obvio. Además fue algo muy lindo para los chicos. Porque cada partido que terminaba era... Nosotros no somos un deporte que tiene una valla

0: separa al atleta del aficionado, ¿viste?
1: Claro.
0: Entonces era firmar autógrafos hasta, no sé, hasta que la luz del estadio se apagara. Es más, en un partido le dijimos, che, te dejamos un auto, te volvés en el auto. Y nosotros nos vamos al hotel porque hay que bañarse, hay que recuperarse, hay que hacer el baño. Es el torneo serio, se trabaja de esa manera. Pero él no quería dejar de saludar a nadie. Y en definitiva, vivió 10 días intensos en Argentina. Llegó un viernes, un jueves, se fue un domingo de la semana siguiente. Destrozado. Hablaba en el avión y me decía, estoy destrozado.
1: Campeón.
0: Pero campeón.
1: Campeón.
0: Y feliz.
1: Y con el hermano y con su club.
0: Claro. Que era, claro. Era el objetivo. Salió una película redonda, mira, sinceramente.
1: Mira. Y la vida sigue, ¿viste?
0: Obvio, ahora hay que levantarse.
1: Hay que volver.
0: Llegó y los chicos, viste, a la colonia, el otro preparándose para el cole nuevo, que empieza ya el jardín, son chicos, un nene de 6 meses. Tiene 3 hijos que hay que dedicarse, y él también ordenando su tema laboral a futuro, porque ahora empieza otra vida.
1: ¿Qué va a ser? Estamos hablando de Diego Simonet, que es, a ver, en el ranking de jugadores de handball de la historia argentina.
0: No, el mejor.
1: Ah, ¿es el mejor, Diego?
0: Sí, sí.
1: ¿Es el mejor por qué? ¿Por lo que hizo en Europa, lo que hizo en Francia?
0: Yo creo que es como, viste, cuando hablamos de Messi, la constancia. Acá es lo mismo. O sea, él se fue a los 18 años, hoy tiene 35, y todos esos años que te marco de esa diferencia, jugó en Europa.
1: ¿El allá es grosso también?
0: Sí, es muy conocido, muy grosso. ¿Vos pensás que ganó la Champions? Un argentino que gana la Champions siendo el MVP de la final. No es joda.
1: No, es lo que debió haber sido Manu en el 2005.
0: Claro, eso mismo.
1: Lo que no le dieron el voto de 10, perdió 6-4 con Duncan. Pero esa final, Manu había sido para mí el MVP. Y no lo fue por esos dos que prefirieron votar a Duncan,
0: y encima,
1: que también era un monstruo.
0: Obvio. Y encima te agrego que lo hizo con un club que no es top 5 del mundo. Entonces,
1: claro,
0: tiene más mérito también.
1: Claro.
0: Porque si vos jugás en el Barça, en el Vesprem de Hungría, no sé, en el PSG de Francia, y ahí al lado tuyo hay todos tuyos.
1: Claro. Es verdad. ¿Cómo se llamaban los hermanos que juegan en Luján?
0: Biskovic y Canzoniero. Arqueros y jugadores.
1: Los Biskovic.
0: Sí.
1: Yo digo, no me sería otro día los apellidos.
0: Jorge,
1: sí, Eric Gould también.
0: También, obvio, él es enorme. Gal también ganó la Champions.
1: Claro.
0: Pero
1: no duró tanto.
0: Claro,
1: como
0: por eso yo hablo de la constancia. Creo que... pero Eric fue un monstruo.
1: ¿Y Kovacek dónde va ahí?
0: Ah, yo te lo dejo a vos.
1: No, bueno, yo no soy un especialista en la materia.
0: Yo le agradezco.
1: Aparte, yo estoy contaminado por el
0: a los que me ponen en ese lote, se los agradezco.
1: No, bueno, está bien.
0: Pero bueno, yo hice mi vida, vos lo conocés claramente, y bueno, tuve la suerte de, también de hacer cosas grosas en Europa, acá en mi club ni hablar. Y siempre digo que tener 2 camisetas retiradas en el mundo, para mí, eso no es... Es una responsabilidad muy grande, que siempre le digo a mis chicos que cuiden ese apellido que hay en un estadio de arriba de mi techo, porque es en definitiva el apellido de la familia.
1: Y sí.
0: Esa es la verdad.
1: El del abuelo también.
0: Sí, por supuesto.
1: Acá estamos casi 7:15 de la mañana, arrancando el sábado 5 de septiembre. Pasaron 33 años de aquel 5-0 de Colombia. Y...
2: ¿33?
1: No, sí, 33 años, profe. 33. Fue un domingo. Y la verdad que...
2: A las 10.
1: Sí, no, fue un poquito más temprano. Habrá sido 6 de la tarde el partido. Y me acuerdo que empezó con luz natural y terminó con luz artificial. Ese partido yo lo vi a 2 filas de asientos de Diego, en la platea de San Martín. Y estaba con Lito Pintos. Para Radio Libertad yo hacía color. Lito y Gallo hacían... No, miento, Gallo hacía vestuario argentino, Walter Zafarian hacía el vestuario de Colombia. Yo había estado con Colombia toda la semana, pero ese día hacía color. Y Lito Pintos, que estaba con Diego, me hizo sentar cerca suyo. Estaba con Marco Franchi, Claudia, y ahí me senté. Me acuerdo de Diego gritándole al banco argentino, que no le daba ni bola, que estaba ganando, que estaban empatando en Perú, que no nos hicieran más goles porque un gol de Paraguay nos dejaba fuera. Y en Lima iban 2-2 y Paraguay lo repeloteaba a Perú, en la que hacía un gol Paraguay nos quedamos fuera. Y venía el cuarto, venía el quinto, y era y ahí se empiezan a hablar, porque empieza el boca a boca, hasta que le llega al banco, y cuando llega al banco miran para atrás, lo ven a Diego, Diego hacía todo el tipo de gestos, y ya era olvidarte lo que pasaba en esa cancha y estar atentos a lo que ocurrió en Lima.
0: ¿Ahí clasificaban cuatro y el quinto a repechaje?
1: No, había tres grupos.
0: ¿Sí?
1: El nuestro era de cuatro, después eran dos grupos de tres.
0: Sí.
1: Y porque Brasil ya estaba clasificado.
0: Bien.
1: No, eran dos grupos, uno de cuatro y uno de cinco. Eran dos grupos, uno de cuatro y uno de cinco. Miento. Uno de cuatro y uno de cinco. Porque Chile estaba suspendido. Estaba suspendido Chile, no podía jugar eliminatorias. Ahí está, porque Brasil se le campeó en el 94. Entonces, en el grupo de cuatro entran Brasil y Bolivia, que ganan el último partido con Brasil, justamente. Y en el nuestro entra Colombia y nosotros vamos al repechaje.
0: Eso me acuerdo porque...
1: Por eso. Entran, Brasil no está clasificado porque el campeón del 90 era Alemania.
0: Ese partido generó la vuelta masiva pedida de Diego para jugar contra Australia.
1: No, al día siguiente, Basile desapareció. Desapareció del mapa. Nadie sabía dónde estaba. Solo Niembro se enteró. No nos dijo nada. Estábamos en las voces del fútbol, no nos dijo nada. Llegamos a la radio, no estaba. Debíamos estar atentos a su llamado. Y en un momento nos llamó y estaba con Basile. El loco se fue, Basile se había ido a Punta del Este, donde nadie supiera, y Fernando fue y le tocó el timbre. Y Basile dice, ¿qué haces acá? Dice, tenés que hablar. El país necesita una explicación. Y lo convenció y lo sacó al aire. Lo que aprendí de periodismo yo esa semana, por ejemplo, ese mismo día... Walter Zafarian estaba en la conexión de Perú, no estaba haciendo vestuario de
0: Paraguay.
1: Colombia, de Perú-Paraguay. Pero claro, no se veía el partido, no es que la conexión era delante de una pantalla, él estaba conectado por teléfono a RCN Colombia, la radio de Colombia. Él escuchaba el relato de la radio colombiana, ¿sí? O de ABC de Paraguay.
0: Colombia estaba involucrado en el resultado.
1: Y después con Radio ABC de Paraguay.
0: Mirá.
1: Entonces estaba con Radio ABC de Paraguay y había un gol y él decía, gol de Paraguay, gol de Perú. Nada, en conexión no pasa nada. Claro, cuando dejó de importar Argentina-Colombia y lo único que importaba era Perú-Paraguay, Walter, vamos con vos. Faltan 5 minutos, aprieta Paraguay, no puede salir Perú, siguen empatando 2-2. No, Walter, vamos con el relato. Y vamos con el relato es relatar lo que no estás viendo. Y empezó a repetir lo que decía el relator paraguayo.
0: Tremendo.
1: Bueno, claro, el primero dice, no. No me olvido más que lo primero que dice, no. Walter, le dice Fernando Firme, ¿viste?
0: Sí, sí.
1: Y arrancó Pancho Caldiero, el relator de Libertad. Y arrancó y tuvo que hacer esa magia de relatar lo que estás escuchando, estar relatando un paraguayo. Pero entendiendo que el paraguayo estaba sufriendo porque quería que Paraguay hiciera un gol y que vos sufrías, primero porque no lo estabas viendo y segundo para que no lo hagas.
2: Cosa que sucede.
1: Entonces tenés que resolver todo eso en el momento.
0: Qué lindo. Qué experiencia.
1: No. Y nosotros, yo con 20 años.
0: Ah, pues me imagino.
1: Sos una esponja que todo era maravilloso. Era maravilloso. Y 2 días después fue lo de Tiempo Nuevo.
0: Ahí sucedieron...
1: De todo. Pero vuelvo al principio. Nosotros nos quedamos con ese partido que parece que hubiera sido un baile. No fue un baile. Sí, se soltó Colombia en el segundo tiempo y le salía todo.
0: El tema es que llegaba y hacía un gol.
1: Argentina en el primer tiempo lo había tenido. Se pierde un gol Bati, hasta el gol de Freddy Rincón. Y ellos ahí empiezan a jugar suelto. Y sueltos, inspirados, ese equipo de Maturana era una cosa insoportable. No te dejaban agarrar la pelota. Pero pasó el tiempo... Y a Goico, nadie le habla de ese partido.
0: No, es que Goico es italiano, ¿eh?
1: ¿Entendés? No, porque no es Goico, solamente Goico. Que ahora cuando venga lo voy a abrazar. Hola, Ceci.
3: Hola.
1: No es que solo Goico, porque lo queremos, y cuando venga por ser 5 de septiembre le vamos a dar un abrazo. Es una nueva lección de vida para nosotros. Es, cuando pasa el tiempo, vos elegís quedarte con lo bueno.
0: Claro.
1: vamos a la pavada de que estás en una relación, primero es todo color de rosa, un día deja de serlo, un día pesa más lo negativo que lo positivo y te separás. En la distancia pasa el tiempo y te olvidás lo que te hizo separar y recordás con más fuerza y con más influencia en tus sentimientos los buenos momentos con esa persona. Y te ves tentado de decir, pará, ¿y si reintento? Hasta que cuando reintentas, empieza a contar también lo negativo y te hace acordar de qué fue lo que te separó y lo que te alejó. Entonces, generalmente lo malo es lo que te hace tomar decisiones fuertes y lo bueno lo que queda en el tiempo. Eso malo hizo tomar decisiones fuertes, por ejemplo, a Basile, que en el Mundial prefirió a Islas antes que a Goico. Para mí, equivocadamente, porque el Mundial era para Goico, no para Islas. Sí, habiendo sido Islas un arquerazo impresionante, pero debió haber atajado Goico ese Mundial. Y en el paso del tiempo, para la gente, para el humor popular, para el recuerdo popular de lo que fue Goico, es una anécdota el 5-0 con Colombia. Es una anécdota. ¿Cómo estás, Ceci?
3: Muy bien, muy bien. ¿Bien?
0: Muy bien. Muy linda, Andrés. Vino.
3: ¿Sí? Sí, está muy linda, Ceci. No, pelo atado.
0: No, bien.
1: Eso
0: bien.
1: Porque no te lo lavaste.
3: Exacto. ¡Claro que sí! ¡Correcto!
0: Tu mamá te hubiera dicho...
1: No. No sé si puedo.
3: Sí.
1: No sé si puedo.
4: Pero no, mi mamá. No,
1: sí, es tu mamá.
3: Sí,
1: es tu mamá.
3: Sí.
1: Vos andás al colegio.
3: Sí.
2: ¿Vos, tu vieja le gusta
1: no
2: el coda, digo?
1: No me hagas enojar.
3: No, tenía un ágape, pero no fui al final.
1: Ah.
3: No, porque viste que los viernes es mejor guardarse.
1: ¿Anoche?
3: Porque... Sí, no. Si no. Vengo re apestada. No salgo nunca, ¿eh? No. No, pero no, hay que cuidarse porque si no. No, me estuve con un poquito así como una gripada, no sé qué era lo que tuve.
1: Ay, como una gripe, ay, medio rara.
3: Me dijo el doctor.
0: Ay, dando vuelta.
3: Me dijo, mirá que hay. Aparte me dio como directivas tan precisas que yo dije, pero si ni me conoces, no sabes nada. ¿Viste? Pero no, la tenía muy clara. Son tantos días, tomate esto.
0: Es que 7 días te lo fumas. Cuando te empezás a sentir mal, aunque tome, vos sabés que 6-7 días esto no se te va de una.
3: No, pero estoy bien, ¿eh?
0: Pero es como decís vos, Gastón, hay que quedarse con lo bueno. Y yo de esa etapa de Argentina-Colombia, sabés que siempre vos mencionabas hoy, y no me acordaba que era 5 de septiembre esa fecha, me acuerdo que después hice 16 horas para comprar la entrada para ver Argentina-Australia. Eso es lo que me acuerdo de Argentina-Colombia, que me llevó a hacer esa locura.
1: ¿16 horas de cola
0: hiciste? Sí, porque nos fuimos con un amigo 4 de la mañana a la AFA. En un momento la AFA deja de vender y pasa a vender en River. Nos fuimos a River y terminé comprando... Yo te diría las últimas 3 personas que compraron, 2 entradas, fuimos los 2 a ver Argentina-Australia, Centenario Alta, porque era la vuelta de Diego. Y esas locuras uno las hizo de joven, por Diego yo lo hacía.
1: Mirá.
0: Y no me lo olvido más.
1: El gol en el otro arco.
0: Tremendo. Y primero el gol allá en Australia.
1: No, en Australia.
0: Que pegan un gol medio raro.
1: Sí, 31. No, acá es.
0: Acá es.
1: Acá es ese. Es el debate que... La tira cruzada.
0: Llega alguien, claro.
1: Sí. Es más gol en contra que de Bati, pero vamos a decir que es de Bati. Allá este fue 17 de noviembre. Acá fue el 31 de octubre. 31 de octubre fue en Sydney, que hace el gol Balbo, centro de Diego. Y acá fue el 17 de noviembre, que es el de Bati, ese desvío. Y la clasificación con Chamot, que Araujo entra al vestuario ese día, antes del partido, y hace notas, todo. Y después del partido, creo, no sé si también... Y cuando entra antes del partido, o después del partido, con Chamot, y Chamot hablaba, no se le entendía.
0: Sí, es verdad.
1: Dice, pero ¿cuánto hace que te fuiste a Italia? Le decía.
3: Pero además, no era como italiano lo que hablaba.
0: No, era
1: raro.
0: Es el portuñol nuestro en Brasil, ¿viste?
1: Era raro.
3: Qué grande, Chamot.
1: Eso era con Australia. Eso es más 17 de noviembre.
3: ¿Ahí se hizo la foto del gráfico que siempre hablan ustedes?
1: No, de goles.
3: ¿De goles?
1: ¿Con Gallo?
3: Con Gallo.
1: La revista Goles.
3: ¿Ese es? Sí. Esa época.
1: Esa semana mía en revista Goles, también. Imagínate, 20 años. Así me terminé desmayando en la bañadera, duchándome con la cortina arriba. Si no dormía.
3: Claro, no dormía. Había que hacer todo.
1: No se podía. Vivías en el horario australiano, de guardia, y acá, porque había que cubrir a Gallo y a los que se... Al Bambino Pons, que se había ido para Canal 9. No, era... Una locura. Pero nada, enseñanza. Acá estamos ya pasando las 7:20 de la mañana, arrancando el sábado con una fecha que empezó ayer con tres partidos, con la victoria de Sarmiento de Junín. ¡Qué campaña de Sarmiento! Le ganó a Estudiantes en Río Cuarto 2-0, más por contundencia que por merecimientos, pero ganó. Y Estudiantes de Río Cuarto se va a despedir muy temprano de esta experiencia de Primera División. Y después tuvimos 2-1-1. El de Platense y Deportivo Riestra lo ganaba el Calamar, lo empató Alexander Díaz, faltando 20. Es muy difícil jugar con Riestra y las licencias que le dan los árbitros cuando les permiten cortar siempre y sistemáticamente con falta y casi nunca sancionar con tarjeta amarilla. Es hartante. ¿Te bien dicho hartante?
3: Para mí sí.
1: Es hartante.
0: Se entendió.
1: Y Belgrano le ganaba a Huracán 1-0, faltando 5 lo empata Caicedo.
3: Sí.
1: Y sobre la hora, minuto 95, habían adicionado 5 en el minuto 95, penal para Belgrano, indiscutible. Sí,
0: un penal a lo Francia-España.
1: Claro. Y Pacerini al travesaño, zafó Huracán.
3: Fue Pacerini.
0: Zafó Huracán. Caicedo no lo gritó. Ya, no. Se ve que le dijeron, flaco, mordete la lengua porque la última hiciste un descontrol.
3: Me parece mucha, no se dio mucha cuenta de eso.
1: No. Pero bueno, sigue hoy la fecha, Andrés, con 5 partidos que arrancan temprano, 1:30 en Mar del Plata.
0: Sí, hoy con el almuerzo del mediodía del sábado tenemos en Mar del Plata al Aldosivi Banfield. Luego en La Plata, Gimnasia Esgrima de La Plata, Tigre. Gimnasia Esgrima de Mendoza y Boca, 16:30. Tempranito juega Boca hoy. Luego a las 19 horas, San Lorenzo, que espera técnico, ¿sí?, contra Talleres de Córdoba. Y a las 21:15 cierran el día sábado Vélez de local. Un lindo partido frente a Estudiantes de La Plata.

0: Se viene la tercera práctica libre en Monza. Ayer Colapinto terminó noveno y undécimo. Las primeras
1: bien,
0: dos.
1: Bien. Y bien con las mejoras.
0: Vamos a ver hoy, primero esta tercera práctica libre, qué es lo que prueba. Y a las 11 de la mañana, la clasificación para la carrera de mañana, que será qué hora, Dani. ¿10? A las 10. Misma hora de Parma Monza. Yo sigo pensando en el Changuito Ceballo. A la misma hora juega su nuevo equipo de visitante. ¿Te quedás en Monza? No, me quiero adaptar. A ver la carrera.
1: No, ¿sabes qué bueno?
2: Hoy me toca la ocasión, tengo que hacer un regenerativo y.
1: Aparte.
2: ¿Me llevas?
1: Colapinto es rebostero. Sería una buena yunta esa.
0: ¿Cómo? Recordemos que Monza queda a 26 kilómetros de Milán. Está entre Milán y Como.
1: Topísimo.
0: O sea, Zanetti sale de su oficina en Inter, para, mira un par de vueltas de la Fórmula 1 y se va a la casa en Como, frente al lago.
3: No. ¿A dónde y cómo?
1: Claro.
0: Mañana ahí. A las 10 de la mañana, Lili. No sé si llegamos a hacer esa recorrida con el Pupi Zanetti, pero si no, tenemos la tele. ¿Dónde hay más hinchas de Ferrari? ¿En Imola o en Monza? En Monza.
2: Vos sabés que ahí era.
0: Porque veo todo vestido rojo.
2: Por un día mi vida no, deportiva no fue en Imola.
0: ¿Sí?
2: Sí, yo tenía dos contratos arriba de la mesa, el de Antequera y el de Imola. Y no sé por qué me decidí por España. Menos mal.
0: Para comer rico.
2: No, y además porque el otro club a los dos años desapareció.
0: No, lo bien que estuve.
1: Menos mal. Ah, bien te dio el espacio.
2: De casualidad. Pero no me olvido más, porque me acuerdo de. Lo único que googleaba era el tema de la carrera.
0: Y aparte la región. La región en la que viviste es hermosa, en la que hubieras vivido también.
2: Sí, de verdad.
0: Pero si deportivamente querías trascender, te hubiera costado un poquito más.
2: Un poquitito.
4: Buen día, arriba carajo, Gastón. Hijo, ¿cómo están? Arrancando el sábado temprano. Frío, como recién dijiste vos. Pero ya te das cuenta que se va a hacer con la sonadera porque ya amaneció. Así que bueno, ya es claridad y ya bueno, comienza el día distinto. ¿Sí? Así que bueno, les mando un abrazo, que tengan un excelente día, disfrutar el fin de semana, ver mucho fútbol. Así que bueno, comentamos a ver qué pasa con nuestro fútbol y el de afuera. Abrazo grande, Silvio Ciudadita, abrazo.
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0: Esta es Regina Spector haciendo el tema de los Beatles, de Harrison, para la película Cubo. Me gusta que a los chicos les traigan los Beatles por otros caminos, ¿no? Kubo, ¿qué tiene que ver con la filosofía japonesa, no? Kubo, con K. Kubo y las dos.
2: El jugador de Japón se llama Kubo, ¿te acuerdas?
0: Sí.
1: Las dos. ¿Qué?
0: No sé cómo se llama la película. ¿Strings? ¿Qué es? ¿Las dos espadas? No, ¿string qué es?
1: No.
0: ¿Las dos cuerdas?
1: Sí.
0: Bueno, se llama así. Cubo y las dos cuerdas. Es una película tipo samurái. Es como Mulan, sí. ¿Viste?
1: Sí.
0: Pero se llama Cubo. ¿No la vi?
1: No de fuerza, no de strength.
0: No, strings.
1: Ah, strings, cuerdas.
0: Las dos cuerdas mágicas, sí. Ahí está. Cubo y las dos cuerdas mágicas.
1: No la vi la peli. ¿Está buena?
0: No sé, no la vi.
6: Pero es un peliculón.
0: Ah, mira el profe. No te tenía
6: en
0: viendo
6: aquel
0: Disney.
6: Momento era un peliculón.
0: Bueno, las películas animadas a los grandes también nos gustan.
1: A mí me encantan las películas animadas.
6: Trabajaba Dora Baret y Darío Grandinetti.
0: No, es animada.
1: Me puso la voz Dora Baret.
0: ¿Vos decís?
1: Hace mucho porque.
0: Claro.
1: Partió. Ayer empezó una
3: película. ¿Cómo lloramos con mi hermana el día que murió?
0: Dora Baret no sabía, Lindy.
1: Dora Baret. No, no.
6: Cosas que suceden.
0: Bueno, ayer ganó Defensores de Belgrano por la Primera Nacional.
2: Sí, señor.
0: Temprano, pero el plato fuerte estaba la noche en Caballito. Y Ferro no pudo con Mitre de Santiago del Estero. Empató 0-0.
2: O sea, dejó pasar una oportunidad importante.
0: Y le da la chance a Morón de arrimarse.
2: Sí, señor. Y hoy hay un plato fuerte de esos que la Primera B Nacional.
0: 3:30 de la tarde.
2: Esperan ver esos partidos sentaditos en el sillón. Chacarita Atlanta.
1: Pobre.
0: 3:30. Sí, pues, ¿sabes cómo está Héctor?
1: Tanto el gallo está.
0: No, no. Conocemos de uno y de otro, pero hoy Atlanta está cuarto en su grupo, está pensando más en el reducido. Y Chacarita está pensando en no caer a la B Metropolitana.
2: Es duro caer, ¿eh?
0: Oh. Tenemos San Telmo Los Andes y Tristán Suárez San Martín de Tucumán a las 3. El clásico de Chacarita Atlanta a las 3:30, a la misma hora Casus All Boys. Y a las 5 Colón Deportivo Morón. Ahí está. El gallo en Santa Fe, no es nada sencillo. Intentando aprovechar el empate de Ferro ayer, a ver si se puede arrimar. Mañana tenemos clásico de Chelsea y Arsenal en Inglaterra. Hoy juegan Manchester City y Coventry. Debutará Enzo Fernández.
2: La 17, ¿no?
0: La 17 eligió.
1: Mirá.
0: Es con la que. Pablo Díaz tenía la 17 en River.
2: Claro, Kevin De Bruyne jugaba.
0: Y en el City, Kevin De Bruyne jugaba. Sí. Mirá. Noel Gallagher lo bancó a Enzo al usarla, pero los fanáticos del City entienden que Enzo debió haber hecho algún tipo de mención a Kevin De Bruyne al mostrarse con la 17. Como que esperan algún tipo de valoración y de respeto para.
1: Y capaz está a tiempo todavía.
0: Y quizá diga algo hoy, qué sé yo.
1: ¿Pero qué? ¿Lo tiene que llamar?
0: Hace dos goles y aparece colorado, qué sé yo.
1: Me gusta porque Gallagher siempre al límite, ¿viste? Él hace lo que le pinta.
6: Mucho ego, ¿no?
0: Sí, mucho ego.
1: Y pero también se la banca, güey. Sí. ¿O no?
2: Mirá, los números están
1: elegido
2: para,
1: la 17?
2: Los números
1: están porque para no usarse. Era la que habíamos dicho.
0: Yo pensé que elegí la 14 o la 25.
1: Claro.
2: Los números están para usarse.
0: Sí.
2: Y si no, sáquenlo.
0: Pero no se sacan. En
2: entonces el hay que usarse.
1: ¿Será porque...?
2: Uno más 7, 8.
1: Sí, para mí es por eso. Uno... Aparte lo tratamos de justificar para no se le arme bardo, pero...
0: Mira, ¿sabes qué?
2: Se me está complicando, ¿no?
0: Como juega tan bien y como el técnico lo va a bancar tanto, la da vuelta en 30 segundos. Bien. Sacan del medio y la primera pelota que dame la Miki, vamos a jugar.
1: Todos los todos los reciben bien o algún shh por para el topollillo loco.
0: Sí. Son futboleros.
1: Pero él se la rebanca, no le importa.
0: Sí, nada.
1: No le escucha bien.
2: Entra boliche.
0: Sí, escucha, pero...
2: Es el que entra boliche y lo mira.
1: No le entra la bala.
2: Sigue caminando erguido.
0: No importa
7: nada.
0: Hay
7: que negarlo, Benjamín, ¿eh?
0: Si él tenía autoestima cuando era gordito y suplente, imagínate después de ese verano en el que decidió comer mejor y entrenarse y pegó el estirón y no lo reconocieron en la puerta del predio donde se entrenaban las inferiores de River. Imagínate después de ser campeón con Defensa y Justicia, de ser campeón con River, de ser campeón con la selección, de ser campeón con el Chelsea. Que van a venir 5 hinchas del Manchester City a bajarle la autoestima. No, ni pierdan el tiempo, muchachos. Apunten para otro lado.
8: Buen día, Gastón, Marcio Garrendera Avellaneda. Buen día para toda la monada de Sado Carajo, arriba carajo. Paso a desearle un buen fin de semana. Abríguense que hace un frío de cagarse en la calle. Felicitaciones a Cogote por el campeonato. Disfruten, Gasti. Estoy hecho mierda la voz. Que te vaya bien el casamiento hoy.
6: Las voces tampoco.
8: Abrazo grande para todos.
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1: Es verdad que tenés un casorio. Vos te vas de acá a la radio, más o menos ya tenés que cambiar.
0: Yo tengo que ir a cortar el pelo, César, después de 3 meses. Estoy como en la pandemia, el pelo largo. Pero hoy...
1: No
0: me queda otra.
1: Hoy impecable. Aquí.
0: No me queda otra.
1: Qué lindos son los casamientos, ¿o no?
0: Tengo ganas de ir.
1: Sí, sí.
0: Tengo ganas de ir.
1: Me vas a divertir.
0: Sí, sí, porque aparte hay gente que quiero mucho que va a estar ahí y me va a encantar verla ahí. El tema es el horario. En la iglesia a las 5 de la tarde.
1: Es temprano la iglesia, ¿no? O... Bueno, todavía es invierno, capaz por eso.
0: Supongo...
1: ¿La fiesta a qué hora es? Porque
0: a las 7.
1: Ah, re temprano todo, es seguido. Te volvés a tu casa y después vas.
0: No.
2: Mañana es el día, ¿eh? Mañana va a ser el día.
0: No, si yo no tomo nada.
2: No, pero no es de tomar.
0: No, pero si me acuesto. Baile. Me acuesto una o dos de la mañana.
2: Sobrado.
0: Sí.
1: Ahora, si empieza a las 7,
0: mañana
1: miento, vas a, no va a terminar a las 5 de la mañana.
0: No sé a qué hora terminará, sé a qué hora me voy a ir yo. Si es en Pilar, no voy a manejar 40 kilómetros hasta mi casa con sueño.
1: ¿La parte de la iglesia dónde es?
0: En San Isidro.
1: Ah, en la...
0: Catedral.
2: ¿La catedral en la plaza?
1: Sí, qué lindo.
2: Lindo.
0: Sí, el tema es encontrar para estacionar cuando llegue.
2: Sí, está picante. Ahí tenés que dar la vueltita, no en el momento, no en el lugar donde todos quieren. Tenés que dar la vuelta, bajar...
0: Estás hablando con la persona que más suerte tiene en el mundo para estacionar.
2: Bien.
0: ¿O no?
1: Sí, sí, tiene mucha suerte. O sea,
2: reducís la velocidad porque sabes que en un momento hay alguien que sale.
1: Y alguien es sale.
2: Bien.
0: Sí.
2: Bien. Hay de eso, ¿eh? Lo encontré. Acá, eras vos.
0: Acá.
2: El que, no, yo no es tengo el que va delante mío que me lo caga a mí.
0: Te presento.
1: Yo mejoro.
0: Me presento. Cosas para los que uno tiene suerte. Yo para estacionar.
1: Déjame pensar un rato.
0: No, para encontrarme famoso.
1: Es verdad, famoso
0: fotos.
1: Top.
0: Tengo un culo impresionante.
6: Específicamente, la pregunta es...
0: Cosas para las que uno tiene suerte.
2: Yo generalmente para las colas. Viste que hay varias colas, vos decís, voy a hacer esto y era la correcta.
0: Llegás al peaje, viste,
2: sí,
0: de una manera...
2: Eso es, estoy
0: ahí no, ahí no siempre.
6: ¡Que llame la gente!
0: Ah, bueno, está bien. Tenés razón.
1: Tuve un par de suertes estacionando esta semana y la anterior, que sí, pero para este no me lo esperaba. Porque viste que uno dice, bueno, a 4 cuadritas, capaz. Pero a veces me toca, a media. Pero no tanto. Una cada tanto. Estoy pensando. No sé.
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0: Salieron apurados los Alpine. Están los dos ya girando. Hasta ahora, solo 3 vehículos hicieron algún intento de tiempo. Gasly, Colapinto y Sainz. Punto. Los demás recién ahora están empezando a salir. Colapinto quiso probar, pero hacer un tiempo, pero en el medio frenó y va más despacio, nada.
2: ¿Cuál es la expectativa para mañana?
0: Entre los 10, supongo.
2: Dani.
0: ¿Cómo? ¿Mañana?
2: Sí,
0: entre
2: Dani.
0: Los 10, sí.
2: Decime que sí.
0: No, dice que no.
1: Es un circuito complicado, Monza, todo encajonado, ¿no? Es complicado.
2: Como el pianista.
1: Hizo 6-7.
0: Bueno,
1: 6-7 hizo.
0: Acaban de hacer un tiempo Gasly con gomas medias, igual que ayer, en la primera práctica. Colapinto hizo 855 milésimas más lento que Gasly. Gasly acaba de ir en la primera vuelta que probaron los dos más rápido que él. El tema es el ritmo de carrera, que es donde la Pinto le saca ventaja. Me parece. No entiendo nada, Chupaté.
1: Pero en Monza no se puede pasar mucho,
0: bueno,
1: ¿no?
0: Resumen,
1: Dani. Sí se puede, me dice que se puede pasar mucho, Dani. No, nos quedamos tranquilos. Viste que uno está esperando eso, y ahí circuito.
2: Claro.
1: Quedame.
0: Acá se puede, hay una recta hermosa, ancha y larga.
2: Yo el otro día pasé por la General Paz, que fui a laburar a la zona sur.
0: Están a cuatro manos con el autódromo.
2: No hay nada.
1: O sea,
2: todo tierra.
0: Están a cuatro manos.
2: Tremendo.
0: Porque en abril viene el MotoGP.
2: Qué bárbaro.
0: Y porque tienen casi la certeza de que Argentina va, que Buenos Aires va a tener una fecha de Fórmula 1 para el 2031.
2: Mirá.
0: O 2032. 31-32.
2: Sí, mucho camión, mucha obra, lo vi a full el tema.
0: Pero
2: sí.
0: el MotoGP se viene en abril, ya tiene fecha. Y tienen que hacer las tribunas nuevas. Para la Fórmula 1 tiene que haber capacidad en tribuna para 150.000 personas. El autódromo no lo tenía, están haciendo una nueva traza. La curva Ascari queda, el lago no se lo da más vuelta, se lo acompaña, después se vuelve, pero no se da toda la vuelta al lago. Bueno, varios detalles que se fueron modificando y los que se está trabajando de día y de noche.
2: Sí, lo vi muy trabajado el tema.
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7: Buen día, Gastón, Ceci, Capitán. Soy Matías de Villavoy, acá desde el trabajo. Muchachos, quería agradecerle por la compañía que hacen, por la buena onda, por la música. Nada, la verdad que se hace muy grato pasar y bueno, reírse un poco en el trabajo. Les mando un saludo, los sigo escuchando.
9: Gracias a vos.
0: Ayer Tommy Echeverry le ganó a Mariano Navone en tres sets, finalmente.
2: Nunca encontró el ritmo Navone, la verdad que Tommy, se ve que todo lo que venían de desgaste cada uno. También fue muy emotivo lo de Navone en los partidos anteriores. Claro. No fueron victorias menores.
0: Bueno, se lleva de US Open una buena cantidad de dinero, porque haber llegado a tercera ronda es mucha plata. Pero sobre todo, haberle ganado a su ídolo, ¿no?
2: Olvídate. Y hoy a la mañana, al mediodía, hoy 12:30, vamos a tener a Taylor Fritz contra Fran Cerúndolo.
0: Taylor Fritz ganó 6-0, 6-1, sí, 6-1.
2: Lo vi. Me fijé cómo le había ido el último partido y dije, no, pará. ¿Contra quién jugó?
0: No sé. Pero 6-0, 6-1, 6-1. Dale.
1: Viene bien.
2: Y mañana domingo, al mediodía, también vamos a tener la participación de la de Argentino. Como mencionaba Gastón, Tommy Echeverry contra Michelsen. ¿Sí? Es otro partido. Tenemos dos argentinos en carrera.
0: Hay que jugar. Pero ya en octavo de final.
2: Claro, eso es lo bueno.
0: Ya la podemos considerar segunda semana.
1: Sí.
0: Aunque va a ser mucho más segunda semana si a Tommy se le ocurre ganar mañana. Bueno, estamos también en este 5 de septiembre celebrando un cumpleaños de una voz inigualable, de alguien que cuando canta nos encantaría entender qué es lo que dice y a veces podemos llegar a traducir alguna canción. Como arrancamos una mañana tranquila, elegimos canciones con su voz muy tranquila. You had to kill the conversation. 80 años está cumpliendo hoy Freddie Mercury, desde otro plano. Pero escuchá cómo canta. Amame como si no hubiera un mañana, le dice.

0: su pareja se está yendo, hizo las valijas, se va. Dice, bueno, pero tengamos una despedida. Amame como si no hubiera un mañana. Y cuando me abraces, haceme sentir que en realidad lo sentís. Qué frías que son las despedidas, qué feas que son las despedidas. Pero como dijo Valdano el otro día, cuando alguien dice que se quiere ir, ya es porque se ya fue. Se fue.
1: Es así.
2: Dígalo, por favor, ahora.
3: ¿Cómo lloramos con mi hermana el día que murió?
0: Y Lili, sí, te creo, te creo.
1: Todos lloramos ahí.
0: Todos lloramos, te creo.
1: No, fue un garronazo.
0: Qué triste que fue. Aparte, ¿qué tenía? Mis 50 años tenía.
1: 91 fue, ¿no? 92.
0: Nace el 5 de septiembre del 46 y muere el 24 de noviembre del 91.
1: Sí, sí, me acuerdo perfecto. Y aparte sabíamos de qué moría.
0: Tenía 45 años, loco. 45 años tenía.
1: Mirá, todos sabíamos que era, bueno, HIV en esa época no se le decía HIV, se decía SIDA.
0: SIDA.

0: de los últimos videos que graba. Hay uno que es Estos son los días de nuestras vidas. Y lo graba en blanco y negro, muy maquillado. Y dicen que el maquillaje era, aparte, espeso, para darle algo de forma a la cara, porque estaba totalmente consumido. Totalmente consumido, pobrecito.
1: Sí, que la canción Barcelona la graba mucho antes.
0: Claro. Montserrat Caballé. Empezamos el programa escuchando la voz de Lady Gaga y nos asombraba y nos maravillaba. ¿Qué decir de este hombre, no? Nacido en Tanzania.

0: vivió en muchos colegios pupilos, ¿no? En muchos internados, como eran costumbre en esa época, hasta que la familia huyó de la dictadura y de la revolución de Zanzíbar. Y ahí aparecieron en Inglaterra las personas que le dieron oportunidad a su talento, ¿no? Muy bien mostrado en Bohemian Rhapsody.
1: Ay, es muy linda esa peli. Está bien, el actor es...
0: Muy bien.
1: Ahora igual el actor me quedó medio pegado. Yo cada vez que veo una película de él...
0: ¿Rami Salek es?
1: Sí.
0: Esta canción me mata porque es el piano y él... En un momento, cuando levanta, él canta desde las entrañas, ¿viste? Parece que la garganta se rompiera y no se rompe, pero porque le ponía tanto sentimiento a lo que decía. El tiempo no espera a nadie, dice esta canción. Hacelo ahora porque el tiempo no espera a nadie.

Tenemos que construir este mundo juntos. Y si no, no tendremos futuro. Y te aviso, el tiempo no espera a nadie. No necesito que me digas qué es lo que anda mal. Y no necesitas que yo te lo diga tampoco. Vos sabés lo que está pasando. Me parece que no nos preocupamos lo suficiente. Es como si todos tuviéramos la espalda contra la pared. Así de amenazados estamos. Y el tiempo no espera a nadie. Y ahí viene el alma, la esencia de Freddie Mercury. Escucha.

0: entrenando, buen día equipo, Gonzalo de verlo. Un monstruo, Freddy, un monstruo. No hay con qué darle. Lejos, el mejor de todos los tiempos.
1: Este tema es, digamos, yo no lo conocía, salió después, ¿no?
2: Para mí es póstumo.
1: Sí.

0: Yo lo descubrí hace poco tiempo.
1: También, no lo conocí.
0: Yo lo descubrí hace algunos años y desde ahí, de vez en cuando lo escuchamos acá, lo programamos para el aire de D-Sports Radio.
1: Igual muchos de sus temas hablan del tiempo y del no, como que mañana es hoy.

0: la grabó en el 86, pero se editó en el 2019. Claro. Por eso yo la descubrí ahí. Él la graba en 1986.
1: Pero no la conocimos.
0: No la conocimos y cuando se editó en el 2019, ahí la conocí. No podía creer que hubiera permanecido tantos años. No, una canción tan linda.
1: La última de los Beatles que decís, pará.
0: Bueno, pero esa estaba sin terminar, acá la había grabado.
1: Sí. Pero el último disco es póstumo, ¿no? El último disco de Freddy. Creo que sí. Estaba como medio grabado.

0: Esta es la que canta en el homenaje, en el famoso concierto en Wembley. La canta Lisa Stansfield con George Michael.
1: Voces, ¿no?

0: Qué lindo cuando encontrás a alguien a quien admirar, ¿no? Y le descubrís un talento diferente al resto. Queen vino a la Argentina en el 81.
1: Éramos muy chiquitos.
0: Muy chiquitos, no pudimos ir. No. Y hay grabación de aquella noche en Vélez. Además de la foto con Diego y todo, la famosa con la remera británica Diego, la de Argentina Freddie Mercury y todo. Ese recital de Queen es como el debut de Maradona contra Talleres. Era el Maracaná. Fue todo el mundo. Era el Maracaná y era. Claro, Javi Bravo sí estuvo.
1: Pero para, fue en una época, para Javi, pero yo tengo en mi mente un recuerdo de todo eso, que era como verano o algo así, porque Papá Noel le trajo a mis hermanos el disco, un disco de ¿cómo se llamaba? De Queen. Así que tiene que haber sido o antes de Navidad o después de Navidad.
0: Fue 28 de febrero, mirá. 1 de marzo y 8 de marzo. Tres noches fueron.
2: ¿Tres noches encima?
0: Sí. 28 de febrero, 1 de marzo y 8 de marzo.
1: ¿Era ese disco plateado, dorado?
0: En ese recital sale esta versión. This next song is turned into a duet. Because that's the way we like it, I think. Esto es acá, ¿eh? We'd like everybody to join in. This is a song called Love of My Life.

Esta calidad de sonido es de Vélez, de Consola. Ellos un día publicaron mucho de esa noche, de esas noches. Escuchá.

Pensemos, 1981, plena dictadura. Andás a ver, decía Freddie Mercury, si en un momento hago silencio y la gente sabe cantar en inglés, ¿no?

0: ¿No se escucha? No, acá no, no está al aire. Escuchame. Perdón, pero no, no lo estamos escuchando nosotros.
1: Cristian de fue a ver recitales. Contando Cristian de fue a ver recitales. ¿Fuiste a ver muchos recitales o poco en tu vida? ¿Te acordás así de haber ido mientras estabas en Italia?
2: No, le preguntaste lo mismo a Vilas.
1: Sí, y fue a ver varios.
2: Escúchame. Con lo que contó, estaba más recitales que lo que jugaba. No, pero bien. No, yo fui a ver un recital acá en Buenos Aires que Marzolini no nos dejaba ir. Que vino Queen. Acá
1: sí.
2: A Vélez.
1: Sí.
2: Y no lo dejaba ir y le dije, lo lamento, Marzolini. Soy sincero. Soy sincero. Le dije,
1: ¿quién fue a pedir permiso? Vos fuiste a decirle.
2: No, yo le fui a decir que me iba. Pero no por falta de respeto.
1: Sí, sí.
2: Sino, tenemos una oportunidad. En el Queen acá, no vamos a ir a verlo a Vélez. Le digo, es una picardía. Entonces sí. Me dice, mirá, Diego, gracias, señor. Gracias. Porque era así. Pero se armó quilombo porque vino el Chueco Alves conmigo
1: sí.
2: Y Quirós.
1: Sí.
2: ¿Entendés? Se armó quilombo, bueno, después que habíamos ido. Pero,
1: ¿Y lo fueron a ver?
2: Lo fuimos a ver, sí.
1: Ajá.
2: Sí, me regalaron todo. Lástima que era inglés, pero bueno.
1: Claro. ¿Te regalaron ellos todos?
2: Sí, Freddie Mercury estuvo con... Bueno, nosotros estuvimos con ellos, va.
1: Sí.
2: Y la verdad que se portó bárbaro, ¿eh?
1: Tiene regalado de todo, ¿no? En la vida así de grupos, de rockeros.
2: Sí,
1: y
2: sí, la verdad que. Porque quizás los futbolistas nos identificamos con los rockeros.
0: Mirá lo que es Diego, ¿no? Nosotros estuvimos con ellos. En ese momento, Freddie Mercury y Queen eran. Diego todavía no era. Recién llegaba a Boca. Febrero del 81.
3: Ni hablar.
4: Mesa, qué lindo levantarse a la mañana y poder escuchar a Freddy, qué animal. Creo que no va a haber otro con la capacidad vocal de este hombre. Tipo que podía cantar lírico, pop, rock, heavy, lo que se le ocurriera, él lo iba a cantar y lo iba a cantar bien.
5: ¿Qué tal, Gastón? Buen día, acá Marcelo. Estuve en el recital del 28 de febrero de 1981, donde Freddie hizo realmente cuando tocó Love of My Life, fue algo hermoso. Así que bueno, un gran recuerdo. Ya ahora tengo 63 años, creo que tenía, no sé, 17 años. Un abrazo, gente. Muy lindo el programa.
6: Buen día, Gastón. Buen día a toda la banda. El tema es el grabado en blanco y negro, Los días de nuestras vidas. Fue el que usaron para el video compilatorio del viaje de egresados de mi hermana. Es muy significativo porque ya hace 20 años que la perdí a mi hermana.
0: Abrazo grande, loco.
7: Maradona.
8: Dice Freddie Mercury, te presenta Maradona. Maradona en el escenario de Queen. Me gustaría que estuviese Muñoz aquí para relatar este momento.
0: Este es Fernando Bravo. ¿Quién es?
8: Maradona es presentado por Freddie Mercury y está ahora ocupando el centro mismo del escenario. Le da el micrófono.
9: Yo le quiero agradecer a Freddy y a los Queen por hacernos tan feliz. Y ahora, otro muerde el polvo.
10: Ah, mirá la transmisión de Rivadavia.
11: Tremendo.
10: Escúchame. No, no.
0: Qué impresionante.
10: Es impresionante.
11: Mirá Diego,
0: ahora, Diego, pará, Diego
11: presentando.
0: Diego en el 81 tenía 20 años.
10: Pará, yo no
0: febrero
10: creo que...
0: del 81 tenía 20 años. Con 20 años se plantó en un escenario al lado de Freddie Mercury.
10: ¿Le tiró Freddy?
0: Freddy y a otro muerde el polvo. Tampoco le pida que hable en inglés.
10: Freddy, no lo conocía Maradona. Para mí no sabía. Si no era fanático del fútbol tampoco.
0: No, pero había jugado contra Inglaterra en el 80, en la gira esa con Escocia. Había jugado allá.
10: Sí, bueno, y... no era como ahora que así aparece.
0: No, está bien, pero se hablaba de Diego, había sido campeón juvenil.
10: No, le habrán dicho, juvenil. Mirá, es un
0: sí,
10: crack.
0: Sí, obvio, obvio, obvio.
2: Se viene.
0: Obvio.
10: No, pero qué genio, Diego, ¿cómo le gusta él ese? Él
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22: Ocho de la mañana, 10 minutos en toda la República Argentina. Hoy sábado 5 de septiembre, la temperatura 7 grados 4 décimas en la ciudad autónoma de Buenos Aires. El ministro de Economía, Luis Caputo, respaldó el anuncio del presidente Javier Milei sobre las Islas Malvinas. Durante su exposición ante empresarios en Misiones, el funcionario reafirmó el rumbo económico del gobierno y adelantó que una reforma impositiva profunda se llevaría a cabo en un hipotético segundo mandato. Descartó una intervención estatal para compensar a las entidades financieras por el aumento de la morosidad y anticipó que 2027 será un año electoral tranquilo gracias al ordenamiento macroeconómico.

0: Los habitantes de las islas no están preocupados por las declaraciones de Javier Milei sobre la soberanía de Malvinas. El titular de la Asamblea Legislativa, Jack Ford, afirmó que su pueblo está acostumbrado a las amenazas de Argentina y sostuvo que no detendrá la operación de empresas petroleras. También le restó importancia a los comentarios de Donald Trump sobre la postura de Estados Unidos y reafirmó que el compromiso del Reino Unido con la identidad británica del archipiélago es inquebrantable. Un montañista argentino murió y otro resultó gravemente herido tras caer mientras escalaban los Alpes franceses. El accidente ocurrió en la zona más exigente, a más de 3.000 metros de altura, cuando uno de los alpinistas perdió el equilibrio y arrastró a su compañero. Los equipos de rescate trasladaron al sobreviviente a un hospital de la ciudad francesa de Grenoble, mientras la embajada argentina coordina la repatriación del cuerpo fallecido. 5 países de la Unión Europea acordaron crear centros de retorno de migrantes fuera del territorio del bloque continental. La iniciativa busca congregar en estas instalaciones a aquellas personas con solicitudes de asilo rechazadas a partir de finales de 2027. Diversas organizaciones humanitarias criticaron duramente el plan al considerar que es una táctica para eludir las obligaciones legales y ocultar a los expulsados. 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Boca visita Gimnasia de Mendoza a partir de las 4 de la tarde con el relato de Gustavo Kufner y los comentarios de Nani Senra. Su término, San Lorenzo recibe a Talleres de Córdoba, relata Germán Trucci y comenta Hernán Sisto. Cierran la jornada de partidos de hoy Vélez y Estudiantes de La Plata desde las 9 de la noche en el Estadio José Amalfitani, relata Pablo Sager y comenta Rodrigo Áncora. Nos saludamos a los amigos de Comodoro Rivadavia en la provincia de Chubut. Nos escuchan por la FM 99.1. Allí la temperatura es de 0 grados y la sensación térmica de 3 grados bajo cero. Acá en la ciudad autónoma de Buenos Aires, el cielo despejado, la temperatura 7 grados 4 décimas. La sensación térmica es de 5 grados 7 décimas y se espera una máxima para hoy de 13 grados. El viento alcanza ráfagas de 13 kilómetros por hora. La humedad del 70%. No hay probabilidad de lluvia. Recién carrían unos chaparrones ligeros en la noche del viernes. La visibilidad es de 16 kilómetros y la presión 1023 hectopascales. Rápidamente repasamos la agenda de los argentinos en el exterior. En estos momentos Franco Colapinto está disputando la tercera práctica libre del Gran Premio de Italia. Va a clasificar a las 11 de la mañana y mañana la carrera a las 10. La selección femenina de fútbol sub-20 debuta en el Mundial contra Polonia. También a las 10 de la mañana en el día de hoy, la tercera ronda del US Open. Francisco Cerúndolo contra Taylor Fritz a las 12 y media del mediodía. Por último, los Pumas se enfrentan a los Wallabies de la selección de rugby de Australia en el último test match. Último partido del combinado nacional en nuestro territorio será en el Estadio Malvinas Argentinas de Mendoza a las 6 de la tarde. Nosotros hasta las 10 de la mañana seguimos con El Sábado Carajo.
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4: Picarrera, picarrera. El Sultán Marabel en el área de Vía. De Antonini en contra. ¡Gol! Del verde, de Sarmiento. Bueno, minuto 5, primer tiempo. Pegó Mafini al final. El Sultán, el centro, lo esperaba Marabel. Bueno, Sarmiento es escolta del bicho, 1-0. Ahí va Junior. ¡Gol! De Sarmiento. De Sarmiento, del verde, bueno. Se lamenta Bruera,

0: de Platense, gol de Gonzalo, gol de Encina. El 99 apareció Vicente López, la inició Merlín y continuó Sapiola, la terminó Encina, lo gana Platense 1-0. Goitía, atención con Díaz, gol, gol. Riestra, apareció Alexander Díaz, solo para definir, nada que hacer para Cosani, lo empata el malevo. Díaz dice que Riestra tiene uno, Platense también tiene uno, solo entró Díaz.
1: Habrá tiro de esquina, le pegará Rigoni. Va Rigoni, Rigoni, el centro, sacó de cabeza Nervo, el rebote es de Ibáñez. Así aparece Hernández, lindo enganche, va Hernández, ¡Zubita! ¡Gol! De Belgrano, de Fernández, ¡gol! De Fernández, siempre aparece Zubita, buen centro de Hernández, y a los 15, para que delire Barrio Alberdi, cuando hay gol de Belgrano, hay gol del 22, lo gana el Pirata 1-0. Bartichotto, Bizans, veremos si tira la diagonal Cortés, prefiere ir para afuera, le abre el surco a Ibáñez, va Cortés, Cortés, pasó Ibáñez, es buena, Ibáñez, ¡gol! De Caicedo, centro de Ibáñez y otra vez el goleador. Esto está 1-1.
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0: casi 8:20 de la mañana de este sábado 5 de septiembre. Le quedan 11 minutos a la tercera práctica libre en Monza, a Franco Colapinto y a los otros 21 pilotos. Franco, por ahora, lleva el undécimo mejor tiempo, igual que ayer en el segundo turno. Por ahora.
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0: Hoy vamos a hacer fuerza, por supuesto, por Fran Cerúndolo. 12:30, primer turno contra Taylor Fritz. Imaginamos en el gol principal, ¿no? En el Arturage.
2: Seguro.
3: Sí, le va a tocar ahí.
0: Siendo un local. Y siendo un local bien rankeado, ¿no? Como Taylor Fritz. Tratando de estar en.

0: cuarta ronda, donde ya está Tommy Echeverry, que ayer le ganó a Navone en tres sets.
1: Que si le va bien, se viene Tiafo en el mismo cuadro. Así que sabelo, Gastón. Se viene todo por ahí.
0: Bueno, está bien. En un momento no bueno aparece.
2: ¿Uno vas a cruzar?
1: Sí, sí. Pero bueno, tener a un argentino siempre en la segunda semana es muy positivo.
0: ¿Te gusta el durazno?
3: Sí. Buen día, Gati querido. ¿Sabes que a mi hija le encanta Queen? Tiene 19 años. Yo no soy de escuchar Queen. Me gusta, sí, porque me gusta el rock. Pero no me voy a pasar un día entero escuchando Queen, así que no sé de dónde sacó ese fanatismo, ese placer por escucharlo. Pero me alegra. Hasta incluso he ido al cine a ver uno de los recitales, no me acuerdo de cuáles. Me ha llevado a ver un recital de Queen en el cine. Y sabés que el otro día estaba escuchando que el tema Yo Más Con Juan, el show debe continuar, lo hizo en una sola toma. Fue lo último, estaba mal ya, escuché, y lo hizo en una sola toma. O sea, hizo ese tema y fíjate lo que salió.
0: Una maravilla. Una maravilla. Bueno, Carlitos Tevez tendrá su partido de despedida en la Bombonera, en diciembre, sí.
1: Qué bien.
0: Él habló con Riquelme accedió a que pueda utilizar el estadio, así que veremos
2: suerte, ¿no?
0: A quiénes invitará y quiénes podrán estar en ese partido de despedida.
2: Ayer pasaban de Cristiano, Messi, todos. Figuras así. Una...
1: Para elegir quién, ¿eh?
2: Y él jugó.
1: Tiene unos cuantos clubes buenos. El City.
4: Paren de mangar.
2: No, vamos a mangar con todo.
1: City, United, Juventus, Boca.
0: Yo estaba pensando.
2: Todo.
0: No, estaba pensando, por ejemplo, si quiere invitar a los que fueron campeones con él en Boca, sí. ¿No? Y se le ocurre llamar a Palermo, no sé, que ganó la Sudamericana 2004 con Palermo. Martín no puede jugar con la espalda así.
2: Bueno, pero.
0: Se muere.
2: No juega, pero va.
0: No, tiene que jugar.
1: Infiltración.
0: No puede.
1: Nada.
0: No,
2: pero está re mal, ¿o no?
0: No, ahora está un poco mejor. Ahora está un poco mejor.
2: Pero no para jugar.
0: No,
2: pensé que
0: no. No, llega a jugar y de ahí a la ambulancia y de ahí al hospital y lo perdimos.
2: No, pero aparte, pará. Estoy pensando.
0: Escucha esto. No se puede vivir. Y ahora cuando sube, porque hay un puentecito, esto es en vivo. Yo no sé cómo hace para llegar a ciertas notas este pibe. Te digo, pibe ya tiene más de 40, ¿no? Ahí viene.
1: No tengo que ir a ver.

Un abrazo grande al Tano Barbuto, con quien fuimos a verlo a Bel el año pasado. Fue el año pasado, Tano, ¿no? Siempre pensamos en que la cosa se acomode. Acá, escuchá lo que hace acá.

0: otro que no sé, y termina el show y no está difónico. No sé cómo hace. Vino a Mar de Fondo en el año 2000. Tenía 15 años. Una locura.
1: Si traes, como dijiste vos, al gordo Wayne Rooney a la Bombonera, explota todo.
2: Sí, pero Wayne Rooney.
3: Pero boludo, vamos a poner un arquero de cada lado.
2: Van
3: der Sar de un lado
2: y Buffon del otro.
3: Vamos por los centrales.
2: Y va a venir seguramente Río Ferdinand. Claro. Y vamos a traer a Chiellini, vamos a traer a Bonucci.
4: No hay hoteles para alojarlos.
3: Laterales que vaya, que ataque.
2: Patrice Evra.
3: Muy gracioso.
2: Mi hermano no puede pasar, no puede faltar.
3: ¿Tu hermano es Evra?
2: Sí, mi hermano es Evra, no sé lo que era. Lo que me reí en ese United, porque era un coreano que era Ji-sung Park.
1: Park Ji-sung, histórico.
2: Evra, francés, y yo. Entonces, claro,
4: es el inicio de un chiste.
2: Yo que no entendía nada de inglés. El coreano que más o menos la llevaba, pero Patrice el que manejaba los tres idiomas.
1: Claro.
2: Lo que nos hemos reído los
3: ¿qué tres idiomas manejaba?
2: Lo que nos miraban y decían, ¿y cómo se entienden?
1: Claro.
4: Y los veían charlar a los tres.
2: ¿Entendés? O jugar y toda esa cosa. Y decían, ¿y esto cómo
3: se...? Hablaba inglés y hablaba castellano.
2: Sí, ahí. Hablaba italiano, entonces...
4: Pero ahí. Y había en el equipo algún Ortiva, viste, que bueno, en un club después terminan siendo todos amigos, pero eso en inglés es serio.
1: Yo a Cristiano no lo veo muy, muy simpatiquísimo, Cristiano.
2: No,
1: más
2: pero
1: o menos.
2: Nosotros se reía porque se nosotros reía. Éramos.
1: ¿Pero se prendía en la joda después o hasta ahí quedaba ahí?
2: No, se prendía. Sí. Éramos
4: y
2: chicos,
4: se tiene que prender, boludo. Están todo el día juntos jugando a la pelota.
3: Es que no lo queremos, yo no lo quiero querer.
2: Nos miraban a nosotros y decíamos que los tres juntos
4: igual era un crack, pero era el Cristiano del Manchester, ¿verdad? Todavía sí.
3: Claro, el del Madrid fue
4: Madrid, sí. Un punto más.
1: Si traes, como le dijiste vos, al gordo Wayne Rooney,
0: mirá si conviven en la cancha Cristiano y Messi.
5: No, me vuelvo loca. Mirá si Carlitos logra todo eso.
0: Puede pasar.
5: No, te digo que sí, ¿no? Y aparte son milagros, que hay milagros internacionales y milagros nacionales también se pueden lograr. Claro.
1: Pirlo,
4: Andrea Pirlo,
2: a Paul Scholl,
1: el Colorado.
2: Román
1: Riquelme,
2: seguramente va a estar.
4: Di María, volante, sí.
1: Y volante.
2: Bueno, Leo.
1: Leo Messi.
2: Cristiano, vamos a traerlo.
1: Es el mejor amistoso de la historia.
4: Sí, boludo, pero.
1: Mejor partido de la historia. Logramos, fin de año,
2: logramos. A ver, ¿a quién van a Pirlo?
0: Claro, él cuando jugó en la Juventus con muchos de esos, Manchester United, Manchester City, Boca, selección. Ya ahí.
5: No, y de Brasil,
0: y si le falta
5: jugar,
0: te mete dos chinos de Belgrano y dice que juegan con él en Shanghái y listo.
5: Es verdad.
0: Anda a averiguarlo. Anda a averiguarlo. Pero esto va a ser en diciembre, entre el 12 y el 20 de diciembre. Alguna de esas fechas, después verá cuándo lo puede organizar. Claro que esto depende también de la agenda de estas figuras que todavía están en actividad. Cristiano, para esa altura, está jugando con Al Nassr, no puede viajar. Si Messi está definiendo la MLS, habrá que ver cuándo termina la MLS.
5: ¿Termina la MLS?
0: Yo creo que termina en diciembre.
5: ¿El invierno ya?
0: Creo que termina en diciembre, pero no sé si para el 20.
5: ¿Cortan para Navidad?
0: Sí. Más que el año que viene, el primer semestre es un receso, es una transición. Hay clásico rosarino mañana, ¿eh? Va a estar lindo mañana. El gigante de Arroyito, sobre todo para nosotros, los imparciales, que no tenemos intereses en la cuestión, los que son de uno u otro ya están sufriendo. 3:45 arranca la cosa. Mañana juega Independiente en Santiago del Estero con Central Córdoba. Mañana River recibe a Independiente Rivadavia y Racing Atlético Tucumán. Además, Lanús Defensa, los 5 partidos que le van a dar continuidad a esta fecha.
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0: Y la Copa Conmebol Sudamericana trae esta semana y la otra los partidos de cuartos de final. Vamos a conocer a los semifinalistas. Boca el martes recibe al San Pablo, por eso hoy rota todo. No se sabe Velasco, Montero ataja seguro, el resto todo recambio, todo rotación. Adelante, titular en el Valencia con el pibe Flores. Y la duda es si Velasco o Zenón o Palacios. Por ahí va la cosa. Se espera que para el martes llegue Paredes. Difícil que llegue Delgado. Entonces Ascacíbar sí o sí tiene que descansar. Y atrás, Di Lolo y Herrera. Me parece que hoy van a dejarle lugar a Figal y a Pellegrino. Pellegrino necesita demostrar que está para el martes. De lo contrario, jugará el pibe Herrera. Para Costa falta todavía algunos días más. Atención con esta información que ayer se dio a conocer a la noche. Vélez, informado de que en Boca firmaron planilla 6 extranjeros, va a protestar el partido de Copa Argentina. Esto es así. Vos tenés por regla el permiso para firmarle contrato a 6 extranjeros. En Boca hay más de 6, pero hay 2 que están nacionalizados, con lo cual hay 6 que figuran como extranjeros. De los 6, solo 5 pueden firmar planilla. En Boca firmaron los 6. Lo que va a argumentar Boca es que jugaron 5 de los 6, que Romero no entró. Pero lo que dice la regla es que no pueden firmar planilla, no que no pueden jugar. Entonces habrá que ver qué dice.
5: ¿Cómo se les escapó eso?
0: Y es un desliz. La verdad es un
5: mail
0: desliz.
5: Que llegó tarde.
0: La verdad es un desliz. En Boca entienden que no pasa nada. Y en Vélez creen que tiene que pasar algo. En doble amarilla está muy bien explicado el tema. Y depende con quién hables. Te dice, vamos por todo, porque las reglas están para cumplirse. Y del otro lado dice, nada, no pasa nada. Bueno, la presentación la hace hoy Vélez, aunque sea sábado. Tenés 72 horas para hacerlo. Ayer se nutrió de toda la información y el artículo, creo que es 31 del convenio colectivo de trabajo del año 2010, porque una cosa es el reglamento de 2025-2026 que publica la Liga Profesional en su página web. El tema es que el convenio colectivo de trabajo que también aprueba futbolistas argentinos agremiados especifica que no pueden firmar planilla más de 5 extranjeros por partido.
7: ¿El reglamento dice alguna determinación sobre el tema específica? ¿Hay alguna
0: sanción? No, no, no. El convenio colectivo dice que cuál es el límite.
7: Bien.
0: Después es la Liga, o en este caso la Copa Argentina, o la AFA, los que tienen que determinar si se puede dar validez a un partido en el cual no se cumplieron esas normas establecidas. En Boca creen que hay alguna jurisprudencia que les puede otorgar una multa, una sanción económica y no más que eso. Y en Vélez creen que el daño fue deportivo. Que Boca no usó a Romero porque
7: las circunstancias del partido,
0: claro, pero que si hubiera querido lo hubiera podido usar porque había firmado planilla.
7: Mira.
0: Y yo creo que es más para hablar con un abogado especialista en deporte que con un dirigente cualquiera o un entrenador. Me parece que esto es con un legalista, pero instruido en el derecho deportivo. Le podría preguntar a mi abogado Aníbal Elif, porque Aníbal se especializó en deporte.

0: Hoy, además de jugarse la Premier y todo eso, sí, sí, en Inglaterra se va a jugar la primera ronda de la FA Cup. ¿Saben cuántos partidos se van a jugar solo hoy por la FA Cup?
1: Digo, un número, 32.
0: Sí, sí.
2: Y no sé, 37.
3: 60.
2: ¿Son muchos?
0: 107.
1: ¡No! ¿Cuántos?
2: ¿Quiénes juegan? ¿Todos?
1: ¿Hay árbitros para tantos partidos?
2: ¿107? No puede ser, ¿214 porque, equipos?
1: Escúchame, la terna arbitral, más lo del VAR, más lo de... Tenés, no sé...
2: Son 214 equipos, Gasti.
4: A la desesperación.
2: Voy a todo. C, D, no sé.
0: Claro.
1: Qué lindo igual, ¿no?
0: Porque es... Pensá que la Premier y la Copa de la Liga, la que lleva siempre el nombre de un sponsor, las organizan los clubes. Sí. La FA Cup, que es el torneo más viejo del mundo, la organiza la Football Association.
2: Pero juegan todos, todos.
0: Participan... Más de 700 equipos en total.
2: Por eso, pero no hoy, es como acá la Copa juega... Argentina.
0: No,
2: digamos,
0: no.
2: Sí, sería sí. En un punto, pero sí. No todo.
0: O sí, sí es como la Copa Argentina, porque la Copa Argentina en realidad te clasifica a los 32avos de final.
2: Sí.
0: Sí. Terminar, no sé, tercero en tu zona, no, en tu región.
2: Perfecto, pero tenés una clasificación. Acá es todo.
0: Claro, acá todo.
2: Tipo, dale.
0: Sí, no, está bien, pero no arranca jugando el Chelsea contra el Club 700.
2: Entiendo, es como la primera semana del torneo de tenis.
0: Esto es como si fuera la quali. Esto es como si fuera la quali de un Grand Slam. Sí.
1: Claro. Y casi todos a la misma hora.
0: Esto es previo a la primera ronda.
2: Claro, claro.
0: Esto es previo a la primera ronda.
2: Sí, está bueno también.
1: Qué bueno.
2: Ahí te
0: chance,
2: digo que en el revoleo.
0: ¿Sabes lo que deben ser esos estadios?
2: En los revoleos.
0: Esos estadios deben ser para 2.000 personas.
1: Acá sí hay historias seguro de vida de jugadores que laburan toda la semana para jugar este partido.
0: Bueno, el Dibu Martínez.
2: Sí, ¿cómo anda? ¿Qué
0: pasó? Escuchen lo que hizo. Ataja en Chelsea ahora.
2: Sí, ¿cómo no?
1: 4-3 primer partido.
0: Como llegó el Dibu, se va Robert Sánchez.
1: Sí.
0: Entonces, el Dibu va a usar la 1, que era la que usaba Robert Sánchez.
2: ¿Me pide permiso?
0: Muchos aficionados ya habían comprado la camiseta del Dibu con la 26. O sea, se va Robert Sánchez y dice el Dibu, bueno, voy a jugar con la 1 entonces. Pero cuando lo presentaron. De hecho, el otro día atajó con la 26. El otro día, el 4-3, atajó con la 26.
2: ¿La 23 estaba ocupada?
1: Doble venta.
0: Se ofreció a firmar todas las camisetas que tengan el 26 en la espalda. Personalmente.
1: Qué crack.
2: Pero pará, ¿todas las que se vendieron?
1: Sí, un crack.
2: Te cae un peludo de regalo, la tengo Dibu acá.
0: Y la compré en Alibaba, ¿qué hace?
2: No importa, ahí que vas a pedir.
1: Dibu te la firma.
2: En el empaque original te dice el Dibu. Nada, anda, arranca, Dibu, dame.
0: El Dibu ya se presenta con la 1 y le avisa que él personalmente a todos los que quieran que hayan comprado la 26 para que 26. No sientan, él se la firma.
2: Está bueno porque en unos años esas van a valer en el mercado.
1: Sí, sí, sí.
0: Pieza de colección.
1: Por supuesto.
0: Pieza de colección.
2: Pará, la usó una sola vez la 26.
1: Sí. Oh. Como la 45 de Jordan.
0: Claro, bueno, ahí la usó algunos partidos más. Hasta que apareció con la 23.
2: No, la 23 para mí, ¿por qué no juegan con la 23?
0: Ese momento.
2: El Dibu, quiero
0: porque
2: saber.
0: Allá ataja con la 26. Cuando Jordan vuelve de jugar al béisbol y todo eso que quiso hacer.
2: Sí, sí.
1: Flaquito.
0: Viste, ya sea el papá, todo. Aparece con la 45. Y parecía un jugador terrenal. Entonces,
2: dale unos metros.
0: En Orlando, osaron decir, no es el mío.
1: It's over.
0: No,
2: porque en el béisbol no era tan extraordinario.
0: No, pero cuando vuelve a jugar al básquet.
2: Ya sé, pero quiero decir, su paso por el béisbol, por más que es un jugador de élite y todo eso, no era igual que en el golf.
0: Claro. Era bueno, pero no era tan bueno como al básquet.
2: La tierra.
0: Pero ¿cómo hacía para ser igual de bueno que al básquet y cualquier otra cosa?
2: No, igual.
0: Messi al fútbol y para de contar.
5: No son tan buenos.
2: Claro.
0: Bueno, y dice, no reconozco a este 45. Y un día aparece con la 23. Se saca la campera y tenía el número 23 en la espalda. Un escalofrío te hubiera agarrado.
2: De los Chicago Bulls, ¿te imaginas?
0: Qué groso.
3: dentro tuyo.
2: Igual el 23 es un re número para tener en la espalda. No sé por qué me encanta, sí, me gusta. Lo tuvo Beckham también. Un montón de deportistas usan el 23. Sí. Es lindo
1: de
2: número.
1: Jordan para acá lo usaron mucho. Sí.
0: Y el 23 es un número emblemático desde Jordan.
2: Sí, es muy lindo número.
0: Ponce usaba la 23. Perdón, Guillermo no usaba la 23 en Boca cuando llegó. Cuando llegó Guillermo, jugaba con la 23.
2: Lindo, número impar.
0: ¿Vos tenés el 23 tatuado? Porque Dante nació a las 23:23. ¿De qué día?
1: El 23. Falta. ¡Ay!
0: ¿22 de qué? 22 de no, el día de la música.
2: Mirá. 22:11.
0: Eso es 33.
2: Mirá. Eso que buscan todos.
0: ¿Lo escucharon a Ciro el otro día con Davo? ¿Qué le pasó a Ciro? Empezó con la conspiración, que le pareció raro que salieran los dos centrales, que Julián en vez de pasarla para adelante la pasó para atrás.
2: Ricardo Darín dijo. Pará, igual soltá.
0: No puede. Esa
2: no, no,
0: persona,
2: para. Ricardo lo
0: Ciro,
2: defiende. No, pará. Ricardo lo que dice. Si tienen ahora lo buscamos y se los pasa. Dice, primero lo defiende a Lionel, donde a todos aquellos que lo querían, ya está, no juega más, no rompa más, como diciendo, ya está. Y después dice que le pareció rara la final.
0: Pero le pareció raro porque esperaba otra cosa, porque nos acostumbraron a otra cosa. Pero de ahí a sugerir que los centrales se hicieron los lesionados, que
2: no,
0: Julián no quiso ir para adelante.
2: No, contra de los jugadores, pero...
0: Y sí. Si vos decís, es raro que salgan los dos centrales, y que a ver qué... Si se desgarra, ¿qué querés que haga? ¿Que juegue desgarrado?
2: Bueno, pero su sensación, yo no le te estoy diciendo nada más lo que dijo hoy.
4: Cosas que suceden.
1: Otro.
0: No lo puedo entender. Pero no lo puedo entender. Pues yo digo, vos después tenés que mirarla.
2: Si no,
0: mirá que Paredes, dice. Paredes, llegó, se hizo amonestar a los hijos. Todos los partidos se hace amonestar Paredes. No en la final. Sí. Todos los santos partidos se hace amonestar Paredes.
2: Pero Gasti, pará, esto que pasa con la final del mundo, un poco es como lo que hablabas al principio del programa, que uno recuerda lo bueno, viste, que a veces vos con el tiempo, para mí es el sistema que tiene el ser humano para sobrevivir también, sí, para vivir más liviano, para no... Pues imagínate si todo el tiempo recordaras lo malo.
1: No.
2: Es como una justificación que vos hacés.
1: El día nublado todo el día.
2: Claro, entonces no, es un poco lo que me parece, es un juego de la psiquis.
4: Perdón que lo diga, ¿no?
2: Sí.
4: O sea, a ver, por ahí no tiene nada que ver, pero hay muchas posibilidades de que sí esté en algo turbio también, ¿no?
1: El profe también.
2: El profe tiene una respuesta para todo.
4: No digo nada.
0: El reglamento de 2025 aclaraba y especificaba que solo podían firmar 5 de los 6 extranjeros, planilla. En 2026 no menciona nada, no habla de ningún tipo de restricción, con lo cual Boca dice, si no está prohibido, está permitido. Pero eso dice el reglamento de la liga. El tema es que dice el convenio colectivo de trabajo. ¿Qué regla o qué ley se impone por sobre la otra? Acá hay un dilema que se tendrá que resolver en breve, porque ya ayer Copa Argentina notificó que Boca Racing se juega el 27 de septiembre.
1: ¿En dónde? ¿Todavía no?
0: Se supone que en Córdoba, pero no está claro. Pero se juega el 27 de septiembre seguro.
4: Todo parece indicar que Racing es el gran candidato, ¿no?
0: Y para esa... Ah, mirá el profe. Para esa fecha... Merentiel está preconvocado por Forlán en Uruguay. Mirá, y Montero en Colombia, ¿no?
2: Bestia.
0: Y Montero en Colombia, ¿no?
1: Ayer le deseó suerte el arquero de Huracán en la charla final del partido a Marcelo Gallardo. Y se postuló un poquito a si lo llaman, volvería.
0: Bueno, Gallardo es el nuevo entrenador de Ecuador.
2: Sí.
0: Firmó o firma hasta 2030. Ah. Se resolvió en España.
2: Mirá.
0: En España hay una enorme colonia ecuatoriana.
2: Sí,
0: gigante.
1: Tremenda.
0: Muy grande.
1: Sí, sí. Lindo, linda selección agarra, Gerardo.
2: Sí, buen equipo. No sé,
1: seguramente teniendo que hacer algún recambio, no lógicamente, a futuro, pero bueno. Buenos jugadores jóvenes.

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1: Un beso grande a Juan y mi héroe. Se fue a sacar sangre, genio.
2: Muy bien.
1: Se la sacó sin drama.
3: ¿Sin chistar?
1: Ya soy hombre, digo.
3: No, en serio.
1: Y sí. Ya tiene 12 años.
3: Bueno, pero igual yo conozco gente con más años. Hay que agarrarlo entre cuatro.
1: Bueno, pero.
3: También conocido como
2: yo
3: el MP.
2: Generalmente no miro. O sea, pongo el brazo, miro para otro lado, no miro.
1: Palacio no.
3: No, Palacio hay que hacerle tipo control mental, ¿no?
1: Un Cicuti, habría que llevarlos a los dos. A
3: no, Dios mío.
1: Yo llego a Cicuti.
2: No, no. Respira profundo.
1: Entre ustedes lleven a Marcelo.
2: Respira profundo.
1: No. Y pero
3: dijo,
1: Juan, pero
3: dice, Juan, ver las venas.
1: Juan y, ¿sabés lo que costaba? Y ahora va, pla.
2: Ahora hay mujeres que son artesanas para sacar sangre.
1: Escúchame, sí, sí. Juani, en una hora y media te paso a buscar para ir a cortarnos el pelo, ¿eh? Vamos a ponernos lindos.
2: Oh. Qué suerte tienen. ¿Quién pudiera? ¿Quién pudiera?
1: Bueno, ¿cómo terminó Colapinto en las pruebas libres? Quedó un décimo.
3: Bueno, bien.
2: Bueno, está bien. Vos me dijiste que podía estar entre los 10, estamos a un puestito.
1: Creo, pará que voy a ver.
3: En mitad de tabla.
2: Por eso. No hay que mostrar tampoco tanto hasta mañana.
3: ¿Qué habrá probado? Me gusta cuando dicen, no, hablando, goma. Bien.
2: Pero bueno, gol del Bournemouth 1-0 frente a Newcastle de Mirá. Visitante en el inicio de la fecha de la Premier.
1: El que no arrancó bien fue el Ipswich, ¿eh?
2: No.
1: Había empatado el primer partido, después perdió en Manchester y ayer perdió de local.
2: Sí, sí. El que perdió fue el Madrid, ¿eh?
1: No, pero la jugada del final del Madrid nos enseña lo que el otro día se discutió y se mal informó en Independiente Rivadavia Racing. El tema de la invasión. ¿Tenés ahí el audio, Mati, o te lo mando? ¿Me lo mandaste vos? No. Ya no sé ni quién me lo mandó.
2: Que fue el tema de la polémica de la última fecha del fútbol argentino, ¿no? Del penal de River Banfield, del penal de el Racing mismo día, Independiente.
1: El mismo día.
2: ¿Quién invade, quién no invade, cuándo?
1: ¿Quién me lo
2: participa
1: mandó?
2: Un jugador, cuándo no participa.
1: Acá, ya lo tengo. Acá te lo mando. Ayer, vamos a explicar esto, Mbappé patea el penal y el arquero lo ataja. Y cuando el arquero lo ataja, Mbappé va al rebote, pero un defensor del Betis llega antes que el francés y la desvía. Cuando el jugador del... Cuando Mbappé patea el penal, el jugador está... Igual que el otro día el jugador de Racing, Escudero,
2: sí, sí,
1: que está con su cuerpo dentro del espacio del área, pero sin haber pisado el área todavía.
2: ¿Y
1: o
2: qué,
1: sea,
2: ¿y qué se toma?
1: Ahí está. Entonces yo estoy preguntando desde hace una semana buenamente, ¿qué se considera invasión? ¿Cuando vos pisás el área o como en el offside, cuando vos estás en ese espacio, imaginando una línea vertical, ya invadiendo la zona del área?
2: Si es como el offside sería que está invadiendo. ¿No? Si el cuerpo está dentro.
1: Esto explicaron ayer en España.
4: Vamos a tratar de aclarar el tema del penalti, repetición o no, porque me hace gestos y tú. No está muy claro si habría que repetir o no. Le acabamos de decir a Valles que lo normal es que se hubiese repetido, pero ¿cuál es la situación exactamente?
5: Pues la situación exactamente es que el CTA el martes cuando salga en la jugada va a decir que está bien no repetir el penalti. Es lo que va a decir el CTA, pero yo creo que tienen que aclarar porque este año hay un cambio de norma en posición en una reanudación. Y la norma te viene que la posición de un jugador en una reanudación se determina por la posición de sus pies o de cualquier parte de su cuerpo que esté tocando el suelo, salvo lo establecido en la regla 11, fuera de juego. Si el jugador está en el aire, su posición se determina por la posición proyectada de sus pies si estuvieran tocando el suelo.
6: Pero es que es imposible que claro. Turralde,
5: entonces
6: es un cachondeo, ¿verdad?
5: A ver, entonces es decir,
6: muy difícil.
5: Un pie lo tiene
6: de árbitro, a ver, va a decir que no, está pero bien, pero eres incapaz, tú que eres el mejor comentarista arbitral de este país, eres incapaz,
5: no, pero
6: de
5: ver,
6: explicarlo.
5: A ver, yo te digo, a ver, para aclararlo, Pellegrini, ¿vale? Para aclararlo, es decir, como son las jugadas, las redactan como las redactan. Yo creo.
4: Ronqui, te hemos oído, dale.
5: Yo creo, el CTA te va a decir que no había que repetirlo. pero yo creo que como está redactada la regla, hay que repetirlo. Porque te hablan de los pies, y los pies no los tiene. Uno lo tiene en el aire y otro lo tiene fuera.
4: Sí, pero tal y como está redactado la...
5: Puede decir una cosa o la otra.
4: Claro. O sea,
5: entonces le van a dar la razón al árbitro, por eso el martes que lo expliquen mejor. Ya te digo, porque te dice, si el jugador está en el aire, su posición se determina por la posición proyectada de sus pies si estuvieran tocando el suelo. ¿Cómo coges esa frase?
4: Vale.
3: Cachondeo me quedó a mí.
1: Un rollo.
3: ¿Sí? Entonces, si Isaac tiene un pie, si está saltando...
1: No, ahí dice el espacio que estaría... como si estuviera pisando el piso. Pero sí. Dice, no, tiene que estar pisando el piso. Depende de lo que quiera creer el árbitro de turno. Es como que la regla deja ese espacio para la interpretación. Entonces, se tiene que poner de acuerdo. ¿Eso es o no es? Cuando se dice el arquero tiene que tener el pie sobre la línea, no es pisando la línea, sino... en el espacio aéreo hacia arriba.
2: Como pasó el otro día con Montero.
1: Exacto. No, pero Montero estaba pisando. El talón chiquitito, pero estaba pisando.
3: Más que esté saltando.
1: Claro. Si está saltando, pero su pie está a la altura de la línea, se cuenta como que está sobre la línea. Lo dice pisando la línea. Acá es la reanudación del juego. Hola, Bomarito. ¿Cómo anda, señor Pablo Bomarito, llegando ya?
3: Cada día más alto,
1: de selección. Sí, de grandote.

0: Linda canción de los abuelos. Esta versión del Bordo.
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0: Bueno, lo cierto es que perdió el Real Madrid. Pellegrini le ganó a Mourinho. Primera derrota de Mourinho como técnico del Madrid en la previa del comienzo de la Champions, que se viene el martes.
2: Sí, una semana de copas, no solo en Sudamérica, sino también en el viejo continente. Va a ser, bueno, empieza todo el show de las copas europeas, así que va a haber mucho para mirar y mucho por DirecTV.
0: La Champions va a traer, por ejemplo, Barcelona Feyenoord, Napoli Arsenal, Liverpool Atlético de Madrid.
2: ¿Jugará ya Julián?
0: Sí, ya juega, hoy juega.
2: Contra el Atlético Bilbao.
0: Sí, hoy juega, olvídate, hoy juega titular.
2: Está bueno arrancar de visitante también, de titular.
0: Y empezó una campaña el Atlético de Madrid para que los hinchas un poco que se reconcilien con Julián. No sé si la escucharon o la vieron. En este momento la vamos a compartir. Son varios hinchas que tienen la camiseta 19 de Julián.
2: Yo la tengo.
0: ¿Qué van a hacer con esa camiseta?
3: La he tenido todo este tiempo guardada en mi armario y ahora que la veo digo, es que ¿qué te ha pasado, Julián? ¿Cómo ya no puedes sentir estos colores?
4: Yo siento pena y rabia.
5: Y ese coraje y corazón se lo tatué en el pecho o en la espalda como nosotros llevamos su nombre.
6: Yo la he tenido guardada en el rincón más oscuro de mi casa. ¿Te planteas incluso el decir, bueno, no volveré a poner un nombre en una camiseta más?
7: Es arreglable esto.
6: No le voy a pedir que ame al Atleti, pero yo lo que le pido es que sea profesional.
5: El aficionado va a necesitar ver sus sentimientos, que pida perdón, que lo sienta, que...
6: Pero es que Julián...
5: No va a valer solo que juegue bien.
6: Julián no te lo va a dar.
7: Un papelito para escribirle directamente a Julián un mensaje.
3: El Atleti te va a abrir con los brazos abiertos siempre que demuestres un cambio.
5: Reflexiona y cuando hayas entendido lo que es el Atleti, aquí estaremos para aceptar tus disculpas.
8: Todos nos equivocamos, pero rectificar es de sabios y nos hace grandes. Demuestra lo que vales.
6: Regresa ya, te necesitamos.
4: Piensa y siente. Posdata, te esperamos.
9: Nada me salía.
0: Ya es diferente. De a poco, es una transición, digamos.
10: No estaba pensando qué acciones puede hacer Julián para...
0: Se goles, me ocurre.
10: Goles, no, goles, ni hablar.
0: Goles, goles, con goles. Julián lo acomoda haciendo goles.
2: Hay cosas que las cambian.
0: Lo bueno es que lo vimos reírse en el entrenamiento. Y está el Cuti Romero. Nuestra esperanza es el Cuti Romero.
2: ¿Será el próximo capitán de la selección argentina?
0: Y
2: tiene todos los boletos, ¿no?
0: Sí, pero a ver, no te voy a explicar a vos lo que es ser capitán. El capitán tiene que estar atento a muchas cosas. Sí. Que no sé si el Cuti tiene la voluntad de estar.
10: ¿Enzo?
0: Lo mismo, no sé, no es fácil. Cuando vos sos capitán, Messi capitán de la selección argentina durante 15 años. Messi es capitán de la selección argentina desde Isabela, 15 años. Te tenés que hacer cargo un montón de cosas. Vos tenés que estar atento a si a alguno de los chicos les pasa algo, les falta algo.
2: Sí, es el día a día, ¿eh? No es solamente jugar.
0: No es una tarea solamente voy al sorteo y soy el nuevo que puedo hablar con el árbitro.
2: Para nada.
10: El Dibu tiene también un montón, pero está muy atrás también.
0: Sí, pues, hay varios con perfil de capitán, Cuti, Lisandro.
2: Que tampoco van a ser perfectos el día uno.
0: Enzo.
2: Ahí, el capitán se va haciendo también con el tiempo. Claro.
0: Un día Messi como capitán y gran referencia de la selección, se acercó un empleado y le dijo, Leo, hay gente que no puede venir a trabajar porque ya no tiene más plata porque hace no sé cuántos meses que no le pagan. ¿Cómo no les pagan? Y durante un buen tiempo, y digo un buen tiempo, es un buen tiempo en serio, todos los sueldos de todo el predio de Ezeiza los pagó Messi. Esto antes de Tapia. Entre la muerte de Grondona y la conducción de Tapia, ahí el predio de Ezeiza estaba abandonado en el sentido de que no había recursos y no había manera. No había manera. Y a toda esa gente le salvó la vida a Messi. Imagínate cuando le pusieron su nombre al predio. Querían estar en primera fila aplaudiendo. Y lo que no se dejaba era que se contara. Ahora que pasaron más de 10 años y encima que se fue de la selección, lo podemos contar. Entre las tantas cosas que hizo ese hombre, junto a su padre.
10: Hay un montón de historias que supimos hace poquito y otras anteriores, pero...
0: Fue acá que hablamos con el padre Gabriel, ¿no? ¿A África? Sí, acá fue. Hicimos más la cuenta ídolo. de cuántos chicos habían comido durante no sé cuánto tiempo, años, ahí en África. Habíamos sacado la cuenta y era un disparate.
10: Y hablar de los hospitales, todo eso, claro. La preparación de los médicos.
2: La ayuda que debe haber dado a chicos con lesiones.
0: Ahora lo voy a contar. ¿Se acuerdan esa maestra de Entre Ríos que cuando él dice lo que dice, que no va a jugar más en la selección? Sí, además de la carta de Enzo Fernández, una maestra que escribió una carta.
2: De acuerdo.
0: Bueno, años más tarde, no ahí al toque, años más tarde, Jorge dijo, necesito conseguir el teléfono de esa maestra para que si podemos hacer algo por los chicos que estudian en ese pueblo, lo vamos a hacer. Se contactaron y tenía que presentar un proyecto, una idea que necesitara ser financiado y demás, y se avanzó. No se permitió nunca que se dijera.
2: Qué ídolo. Más ídolo todavía.
0: Que es como hay que hacer las cosas, ¿no?
2: Obvio.
0: Leo y Jorge, Jorge y Leo. Hoy, antes del final, 9 de la mañana. Terminó la tercera práctica, la primera del día, la tercera, porque la próxima será a las 11 de la mañana con la clasificación para ver desde qué lugar larga mañana Franco en Monza. Fue décimo finalmente en la tercera. Si pasa a la Q3, ya estamos bien hoy. No va a estar fácil, claramente.
10: Bueno.
0: Nosotros vamos a seguir hasta las 10 de la mañana como siempre. Ya se viene Goico. Ayer empataron 1-1 Platense y Riestra. También Belgrano y Huracán. El final de ese partido fue tremendo, porque Huracán lo empató faltando 5 y Belgrano tuvo un penal a favor a los 95 que Pacerini estrelló en el travesaño. Más temprano Sarmiento había ganado. Hoy juegan Gimnasia de Mendoza y Boca. Boca con muchos futbolistas habitualmente suplentes. Y Gimnasia de Mendoza sin Módica, el goleador del campeonato, que sufrió una lesión muscular el otro día en Avellaneda contra Independiente. Veremos qué dispone Darío Franco para el armado del once inicial en su ausencia. Y mañana tenemos Clásico Rosarino. Hoy, Chacarita Atlanta. Mañana, Central Newell's. Lindos clásicos de fin de semana.
2: Buen doblete tiraste.
0: Buen doblete. Y todo lo que se juega en Europa, que en un ratito lo vamos a repasar. Claro que vamos a estar más atentos que a ningún otro partido a Julián y el Atlético de Madrid en el nuevo San Mamés, allí en Bilbao.
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0: Vendemos y seguimos hasta las 10. Dale.

0: dame tu droga.
1: Dale, vamos a la pausa.
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0: encanta escucharlo.
1: Ay, qué lindo. Esto es Ariel Lozano en Sin Miedo.

0: Maravilla.
1: Me dice mi compadre Uriel. 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

0: Y le queremos mandar un abrazo grande a todos nuestros amigos de Berna, ahí en la avenida Maipú, 3184, esto es en Olivos, mano a Capital. 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
1: ¿Mojado?
0: Oh.
1: Sumergido ahí.
2: Es rico. Oh.
3: ¿Con o sin dulce de leche?
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0: 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Está Delia, quien le manda un beso grande. Y a todas las chicas y los muchachos que laburan ahí. Sobre todo a Marcos, que se ocupa del reparto y que se hace una escapada los sábados para traernos algunas facturas para que tanto nosotros como Goico y toda la banda de selección

0: tengamos algo para acompañar el desayuno.
1: El hombre de la factura.
2: Claro.
0: 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Gracias, Berna. Vamos a tener una jornada fría hoy, ¿eh? La máxima no va a superar los 14 grados en Buenos Aires. Mañana la temperatura mínima puede tocar los 0 grados y la térmica.
2: Ah, frío.
0: Sí. Y en las regiones suburbanas, incluso temperaturas bajo cero.
1: Yo le digo que hasta el 15 no tenemos esa primavera que usted quiere.
0: ¿Nevará hoy en Tandil?
2: Ah, ¿está para tanto?
3: Upa.
2: No, miren esta torre. No, no.
3: Lo de Berna.
0: ¿Qué vas a hacer?
1: Vamos a la pausa y comemos, dale.
3: La larga pausa.

0: Repetimos, Colapinto terminó décimo en la tercera práctica. En menos de 2 horas va a estar haciendo la clasificación. Esperemos que pueda llegar a la Q3. Eso significará que saldrá de la grilla entre los 10 mejores lugares. Recordando que son las largadas un fuerte en Franco.
1: Sí.
0: Tiene dos fuertes.
1: Sobrepaso.
0: La largada y el ritmo de carrera. Para mí. De lo poco que entiendo de esto.

0: está muy, muy
1: en, arrepentido.
0: En desarrollo, no, no, está muy en desarrollo de los diarios, no solamente argentinos, ya también ingleses, lo que tiene que ver con Malvinas. Después de muchos años, pasó a ser tema, para ellos también, lo que hizo la bandera.
2: Tremendo, no medimos en el momento, nos dábamos cuenta que algo pasaba, pero no lo que pasó.
0: Lo que hizo una sábana pintada, ¿no?
3: Sembró una semillita.
2: No, es tremendo.
3: Y empezó a germinar el tema.
2: Menos mal que hicieron esa bandera, ¿no? Como activó toda una situación que estaba...
0: Y activó conciencia. Ayer hablábamos con Ceci en Carnaval, con Fernando Morales. Fernando Morales es el presidente de la Liga Naval Argentina, pero además es veterano de Malvinas. Él estaba en la Armada en ese momento, era ya recibido en la Escuela de la Armada, y con 23 años recién cumplidos, tuvo que estar allá flotando para llevar provisiones a la isla.
2: Yo entendí una cosa, él estudia como marino mercante.
0: Claro.
2: Después hace la carrera militar. Es muy loco eso, él era así, como civil.
0: Pero estaba obligado.
2: Pero ahí estás obligado a pasar a ser parte de...
0: Y se enteró 20 años después de haber subido a ese bote con otros 39, que en realidad fueron como señuelo.
2: Claro, que podría haberles
0: pasado... Que querían ver que la Armada los mandó con provisiones, todo para la isla, pero que en realidad la principal intención de mandarlos al agua era ver si había algún submarino en la zona que los pudiera atacar. Que era mejor perder 40 que 200. Entonces mandaban a 40... para que tuviera sentido el viaje y para que pudieran llevar provisiones, pero que si eran hundidos, que fueran pocas las víctimas en comparación, ¿no? Con una embarcación grande. De eso se enteró después, él era marino mercante, pero es un veterano de Malvinas. Y contó que hasta el Mundial, cada vez que él presenta su documento donde dice veterano de Malvinas, que nunca nadie había reparado en eso. Y que hace poco fue a hacer un trámite por el teléfono celular, porque se le había roto la tarjeta SIM, o se le había muerto, y yo fue a cambiarlo, y que lo atendió una chica de 20 años, y que cuando vio que decía veterano de Malvinas, la chica se emocionó. Y que fue a partir de la bandera, del 15 de julio.
2: Espectacular lo que pasó con esa bandera.
0: Y que se puso de pie, le dio la mano, y que él contándolo se emocionaba.
2: Y sí, se emocionaba contándolo, es verdad.
0: Viste, entonces volvió a ser tema para la sociedad argentina, enhorabuena, y también para la agenda inglesa, porque, como nos decía alguien el otro día, ya el mundo no piensa igual aquello de, bueno, el que fue y puso un pie entonces se hace dueño de nada.
2: No.
0: Nada. No tiene nada que hacer ahí, tómatela.
2: No.
0: En el medio está Chile y todo el desplante que le hizo al presidente Milei, haciendo creer que lo trataba bien y en realidad lo estaban humillando en las últimas horas, ¿no?
2: Sí, tiene mucho que ver el contexto, las circunstancias, ¿no? Todo lo que está pasando también con Trump.
0: Claro.
2: Porque Trump les hace, digamos, o por lo menos pone un poco en jaque esa situación de creerse siempre respaldados. Ahora Trump dice, bueno, todo puede ser revisado. Claro. No sé.
0: Exacto.
2: Es realmente una situación, viste, que un poco te deja alerta o no.
0: Pero está en discusión.
2: Sí, pero quedas un poco medio.
0: Está en discusión. Después, nosotros no tenemos la capacidad de entender con qué intención es todo.
2: Ah, bueno.
0: No lo podemos entender.
2: Intenciones hay varias.
0: Claro, pero llegamos a comprenderlo o no. Porque además, ¿a quién le creemos? ¿A quién le creemos? Pero sí nos damos cuenta de que está tanto en los medios argentinos como en los medios ingleses. Y está bueno. Y está bueno que nuestros pibes estén informándose de qué pasa con Malvinas. De qué pasó y de qué pasa con Malvinas.
3: Y que el tema está vivo.
2: No, y además, si realmente están... Bueno, sí, evidentemente sí, está todo el tema del petróleo. No pueden
0: durante
2: hacer...
0: mucho tiempo decían que el petróleo que pudiera haber en Malvinas era un petróleo que no tenía valor. Durante muchos años dijeron eso. Ahora parece que no.
2: No, pasa que encontrarlo y sacarlo debe ser... Bueno, es muy costoso, muy costoso. Y bueno, aparte es un enclave fundamental para la geopolítica, ¿no?
3: Es el fútbol.
2: No, el fútbol es mejor que cualquier clase, que cualquier...
0: Ayer estuve con Andrés Burgos, el autor de El Partido, que es el libro que dio origen a la película. Y como la película ahora se está proyectando
2: se estrenó
0: en Londres.
2: Sí, en Inglaterra.
0: En Londres. Se estrenó allá.
2: No sé cómo le va.
0: La editorial ya le pidió el libro del partido del 15 de julio.
2: Uy, qué bueno. No, es buenísimo.
0: Los pibes de la sábana no quieren hablar.
2: Es que, ¿vos sabés qué? Siempre me pregunto a esos chicos.
0: No cómo quieren hablar.
2: Se habló poco de ellos, se sabe más o menos el origen. Saben que, se sabe que es de Fuerte Apache.
0: No, salieron ellos a explicar que era de ellos la bandera y no de los Chelsea.
2: Sí.
0: Justamente para que no fuera sancionada la Argentina en ese momento.
2: Claro. En redes un poco se empezó a desentrañar levemente cómo era el origen, pero no sé si se habló mucho más. Ellos no salieron a muchas notas, yo no vi.
0: No.
2: Es muy loco, ¿eh?
4: Hola Juan, Isidro Casanova, hoy acá en la fábrica trabajando otra vez. Quería mandar un abrazo para todos y comentarte, ayer fui a buscar la máquina a la fábrica Dibra, estuve con Walter, excelente persona, lo conocí y bueno, nada más, un abrazo para todos y gracias Gastón. Ahora les mando una fotito para que vean.
0: La tenemos, la tenemos, ya no. Lo mandó Walter anoche, te vimos ahí con la bordeadora, pa.
2: Bueno.
0: Y cuánto nos alegra que ya la tengas y que la puedas usar. Acá llega Goico, muy abrigado, hace mucho frío.
2: Sí, está abrigadito.
0: Se está cuidando.
2: Bien, bien.
0: Yo quiero contarte, Goico, vos estabas durmiendo todavía esa hora, cuando arrancamos el programa a las 7. Hoy es 5 de septiembre.
5: ¿De qué año? ¿Y 3?
0: Por eso.
5: A las 3 de la tarde,
0: por eso.
5: Ese River, cuando un avión casi llevó puesto en la tribuna.
0: Exacto. Bueno.
5: No me acordaba.
0: Mira. Yo digo que yo cada 5 de septiembre me acuerdo de la lección que me dio ese 5 de septiembre. Y la lección que me dio es que por donde vaya con Goico, de cada 100 personas que lo abordan, las 100 personas le dicen que lo quieren, le piden una foto, le recuerdan los penales, le recuerdan la gloria, le recuerdan los momentos lindos. Nadie le hace mención al 5 de septiembre, que ese día pensábamos que era el fin del mundo. Sí. Porque ese día pensábamos

0: de lo anímico en el momento. Segundo a segundo,
1: empezó
0: minuto a minuto.
1: 6 de la tarde empezó el partido. 6 de la tarde el partido.
0: ¿Qué?
1: El partido empezó a las 6 de la tarde.
0: ¿A las 6 o a las 3?
1: No, terminó de noche.
2: 18:10.
0: En invierno.
1: No, terminó hoy. Terminó de noche.
0: No, entonces empezamos a las 4. No sé si a las 6. 6 de la tarde. Esperamos para recibir 5 goles. ¿Por qué 6 no de la más temprano?
1: 6 de la tarde y empieza el partido y la platea San Martín Alta ve un avión que se le viene de frente como en Relatos Salvajes. Y hace como
3: no, tremendo.
0: Sí, porque ahí nosotros estábamos en el vestuario. Nos mató el avión. A nosotros nos mató el ruido del avión.
4: Te desconcentro.
0: Volviendo a esto. Sí. Me preguntás, ¿cuál fue el peor día que la pasé en una cancha? Fue ese día. Después, cuando vos decís, pasa el tiempo y todo esto, te das cuenta que fue un momento de angustia. Un eslabón de una larga cadena. Nada más. O sea, un eslabón oxidado. ¿Por qué? Porque no torció ninguna historia. Si nosotros hubiéramos perdido el repechaje con Australia, sí hubiera sido porque ese partido te hubiera condenado a lo que fue después no obtener. El objetivo, digamos, trabajamos por objetivo en el deporte, el objetivo de esa selección era clasificar a la Copa de Estados Unidos. Se logró. En el medio de esa consecuencia, esos 6 escalones que tuvo esa más los 2 de Australia, en esos 8 escalones, hubo 8 escalones o 8 eslabones. Un eslabón que estaba oxidado, que te mancha, que no lo querés agarrar, que es el 0-5. Si me decís a mí como resultado deportivo, me duele más el 0-1 con Alemania, que es la final del mundo, que el 0-5 con Colombia. La pasé como el traste el 5 de septiembre. El 8 de julio del 90 lo disfruté. Obviamente lo disfruté jugarlo, claro, el partido. Estuvimos hasta el 86, qué coso, casi después que el penal. Lo disfruté a pesar de ser un partido de mayor responsabilidad que el por ahí que el, pero después deportivamente con el tiempo y el 5-0 es una noche mala, ¿viste? Sí. Esa noche que sacaste a bailar y nadie te dio bola. Bueno, sí, exactamente. Y con Alemania es la noche trágica porque no tiene vuelo, o sea, hay un escalón. Valoramos a la recién me daba de cuenta porque estaba haciendo un cambio en casa y vi esa que estaba buscando campera a otro lado yo y tengo la camiseta de la Copa América y la del 90 colgada en un vestidor. Mira. Tengo colgada y cuidada. Y justo también tenía colgada la medalla de Italia 90, entre las dos camisetas y la medalla, en unas perchas, ¿no?
1: Mira.
0: Y digo, la medalla tiene valor, digo, y en esta es la única que no que voy a discutir con el gran doctor Carlos Salvador Vidal, que de los segundos no se acuerda nadie.
1: ¿Quién no se van a acordar?
0: Si yo algo tengo que decir es los segundos, o sea, yo. Y siempre lo decís, te lo digo, Gastón, hay gente que dice, gracias a vos fuimos campeones del mundo. Mentira, no fuimos campeones. ¿Viste? Pero digo, es una selección que salió segunda y que rompe contra todos, porque de hecho, recién este ciclo exitoso de Scaloni reflotó la desde el 2014 y el 2015, pero si no hubiera sucedido con esto, con el ciclo de Scaloni, la del final del 2014 hubiera quedado como un fracaso, porque es una locura también, ¿no? Pero digo, lo del segundo puesto y lo valoro todo. El 5-0 fue la peor noche, ¿no? Que no me decís, viene Dios y te dice, te doy 2 momentos, ¿viste? Uno bueno y uno malo. ¿Entendés? El malo te voy a castigar yo, elige Dios y te dice, te pongo el 6 esa noche, porque llega un momento, primero, vamos a lo natural del deporte, estás fuera de competencia. Cuando se viene el 3-0, claro, esto que, si querés, te lo hacemos romanticismo. Nunca nos dimos por vencido en honor a la historia.
4: No, pero vos viste que entró agua por todos lados.
0: Ya está, 3-0, estábamos muertos, empezamos a mirar el banco suplente, porque ya después no dependíamos de nosotros, porque si ganaba Paraguay estábamos afuera. Entonces, lo peor que te puede pasar como deportista es estar en un momento, jugar 60 minutos de más al pedo. O sea, sin competir, tener nada. O sea, es la peor sensación que te puede pasar. Después agregar el folclore, que tu estadio, que el Monumental grite ole cada vez que los colombianos hacían 4 pases seguidos. ¿A quién se lo decías eso?
1: No.
0: Y después, obviamente, el post, desde la tapa negra del gráfico a lo que se vino después.
1: No, bueno, el lunes la tapa negra y el martes tiempo nuevo.
0: Tiempo nuevo.
1: Yo creo que la pasaste peor en tiempo nuevo que en la cancha.
0: No.
1: ¿Por qué?
0: Fue.
1: Porque en tiempo nuevo era un primer plano, Vasco.
0: Sí, pero yo me sufrí más por, te digo la verdad, por mi esposa que estaba embarazada, claro, de Paloma. Recién estaba, Paloma nació en octubre del 93, estábamos hablando al principio, ya estaba un mes de parir.
1: Lo loco es que esa mesa tenía al Beto Alonso,
0: sí,
1: Adolfo Pedernera, el loco,

0: Bugatti. Él y Giovanelli, y Carlos Enrique, sí. Y el nene Sanfilippo.
1: Sí.
0: Había armado una buena mesa, Neusta.
1: Sí, eso. Pero Gastón, ahora, yo cuando...
0: Vos, ¿por qué vas ahí?
1: Porque sí, yo no me... Porque yo no tenía cualquier cosa menos vergüenza. Nosotros veníamos una continuidad de ganar la Copa América, había estado 72 días concentrado, tenía a mi esposa embarazada. Digo, yo lo agarro hoy, si me dan, con la inteligencia artificial, me dan una entrevista uno a cada uno de los 60.000, 70.000 que estaban en el Monumental, te puedo asegurar que nadie la sufrió peor que yo. Porque cuando atajás los penales, sos Goico. Cuando te hacen cinco, el arquero era Goicochea. Después decime la defensa. ¿Quién jugó en la mitad de la cancha?
0: Yo te digo el equipo.
1: Ah, pero vos porque sos un monstruo. Andá a agarrar a la gente.
0: Sí, no, primero, saben que jugó, no saben que se había jugado claro, Saldaña
1: primero
0: y no pasó
1: algo. No sabe ni de qué se trató el partido, pero está el 5-0.
0: Para, ¿quién era? Ah, era. Ese día no se acuerdan que jugó Saldaña y
1: Saldaña.
0: No pasó algo.
1: Exactamente, exactamente. O sea, es eso, ¿entendés? Entonces digo, nadie, ni Basile, que era el entrenador y responsable de todo, creo que lo haya sufrido, porque si hay alguien que sufre cuando es el arquero.
2: El que va a buscar la pelota adentro.
1: Obvio. Es el arquero. Entonces, digo, yo por eso fui, porque tenía cualquier cosa menos vergüenza. Porque yo me había preparado. Después la dejó, es un juego, una circunstancia. Pero nunca entré displicente a la cancha, no me preparé, nos dejamos estar, nos dejamos contagiar porque ganamos la Copa América en 93 a los ponchazos.
0: Y cuando entra Carlos al estudio.
1: Sí.
0: Digamos, no es que te llamó por celular, vos lo viste entrar al estudio.
1: No.
0: Casi que en pijama, porque él aparece ahí.
1: Claro, sí, casi fundió el Renault 11 que tenía. Sí. Pero yo lo que pasa es que yo ya había adoptado una postura ahí. Y
0: No responder. Pero tenían la mano cerrada, sí, y así, se te marcaban así los nudillos.
1: Claro, porque no quería, porque estaba pensando en otra cosa.
0: Claro.
1: A ver, yo en ese momento fui sabiendo que primero que iba un mano a mano con Neusta, nunca me imaginé la mesa, ¿eh?
2: Ah, mirá. Vos yo te encontraste llegué, con eso.
1: Yo me encontré, pero aparte.
0: ¿Ya? Ah, por eso te digo.
1: Claro, pero me encontré, pero dije hasta mejor, porque si a mí me invitan mano a mano con Recón, a hablar con Gastón, y digo, che, después de perder 5-0, 48 horas después de perder 5-0, y vengo, está Ceci, está Kiki, que vino, hay 4-5, bueno, se va a hacer más ameno con Andrés, reparto, con Ceci, ¿entendés?
2: Obvio.
1: Dije, bueno, aparte, mirá, los futbolistas, no es que me habían puesto un psicólogo, sí.
2: Me van a ayudar
1: político,
2: a transitar el momento.
1: Claro. Yo dije, hasta mejor.
2: Obvio.
1: Inclusive, con una persona que en ese momento yo tenía muy buena relación con Fernando Marín, y me habíamos hablado, decir, bueno, me dijo él, porque él no quería que vaya, o sea, me aconsejaba no ir. Porque justamente esto, 48 horas después, que vas a ir a poner la cara cuando te tiraban dardo de todos lados. Entonces me dice, bueno, ¿querés ir? Perfecto. Bueno, entonces, anda, ¿qué querés decir vos? Y quiero decir, bueno, entonces no escuché las preguntas. Pensando en un mano a mano con Neusta, vos no escuché las preguntas. Decime algo, Gastón, vos. Pregúntame.
0: Claro. Bueno, Sergio, debe haber sido el partido más difícil de afrontar de tu vida.
1: Bueno, yo creo que nos preparamos de la mejor manera porque estuvimos 50 días concentrados para ganar la Copa América. Vinimos, no teníamos ningún tipo de días libres, nos volvimos a concentrar para lograr el objetivo de ir a... Y esto es un juego y nos tocó perder 5-0. Pero
0: afuera,
1: no entregamos.
0: ¿Te sentiste afuera del Mundial en algún momento?
1: No creo, a ver, no en la mentalidad del jugador argentino esto no existe, pero obviamente que la pasé muy mal en un campo de juego. Es la primera vez como deportista que me sentí de la peor manera. O sea, era responder un poco y transmitir esto, mi señora está embarazada, a contar un poco la parte humana del jugador. O sea, cuando me encontré con la mesa dije, bueno, mejor.
2: Bueno, final como yo.
1: 33 años después, digo, mano, en el 93 se te fruncía el para sentarte mano a mano con Neusta.
3: Pero obvio, ni hablar,
1: obvio, ¿entendés?
0: Obvio. ¿En 93?
1: Pero era, escúchame, era.
0: Para mí, me acuerdo la cara.
1: Y tampoco tenía, o sea, uno a uno, o sea, sí. Seguí siendo con los valores y todo.
0: Sí.
1: Pero no tenía la experiencia comunicacional que tengo hoy.
0: No, pero pará.
3: Y la tele ahí era...
0: Y lo fuerte es que vos lo tenías ahí, Adolfo, que era un maestro en River donde vos te formaste, que lo habías tenido hasta de técnico en primera, en algún interinato, cuando se va el Bambino. Entonces, y la cara de Adolfo era, no le puede estar diciendo, porque yo me acuerdo, la cara del Beto y la cara de Adolfo es, pará.
1: Claro.
0: Es como decir, pará. Hasta el loco Gatti en un momento le dice, pará, nene.
1: Claro.
0: O pará, José, le dice una cosa así, pará, como diciendo... Y el otro no paraba.
1: El otro fue con un objetivo claro, que era sobresalir. Que Dios lo tenga en la gloria, que falleció hace poco.
0: Y lo, pero, ¿te pidió perdón alguna vez?
1: ¿Eh?
0: ¿Te pidió perdón alguna vez?
1: No. Un día, no, después del programa, él me dice, discúlpeme, yo soy así. Digo, si hace así, pero es un vigilante, le dije yo. O sea, no agrega nada, no hay una crítica constructiva, le digo.
0: Sí. ¿Y nunca más hablaste con él?
1: No, bueno, nunca más. Ese día ahí, un día con un amistoso nos cruzamos en el ascensor, no sé si hubiera, no me conocía porque tenía miedo por ahí. Se metía o no se metía, porque el ascensor era el escenario ideal si le quería hacer algo. No hay testigo, no hay nada, lo cagaste.
2: Lo trabamos y ya está.
1: Pero ya está, o sea, para mí, te digo la verdad, fue una circunstancia. Y inclusive yo a veces le digo a los
2: el eslabón, como dijiste antes.
1: Claro.
2: Siguió la historia.
1: Lo digo, hoy lo ves en la televisión y en las cosas que pasan hoy, ese acontecimiento,
3: claro, ¿no?
1: Ese Cenicienta y los sí. Cosos, la Bella Durmiente, parece el episodio.
0: Sí, pero no. Porque de ese tipo de episodios hoy no claro. Vas a ver, porque nadie se animaría. Vos sos un ídolo, pero ya eras un ídolo ahí.
1: Sí.
0: Y nadie se mete con los ídolos, porque el que se mete con los ídolos pierde.
1: Sí,
0: el que se mete con los ídolos pierde. Por eso es que...
3: pero digamos, es verdad que el tono que se maneja hoy en los medios...
0: Sí, no, pero no, sería... no mano a mano. Pero no,
1: digo,
0: mano,
1: digo
0: no mano,
1: el, mano. En el contexto general...
3: Hoy por hoy se dice general, cualquier cosa.
1: Digo, lo que pasa hoy... Bueno, a los pibes les debe parecer un motivo, Cenicienta. Pero ahí está el hecho, el sentido de decir, es cierto, pero contra lo que mucha gente cree, estas cuestiones emocionales, a mí me potenció. Lo que muchos dicen, che, ¿cómo? No, me potenció, porque este afecto que vos hablas de la gente, yo el otro día me levanté, tenía pasacalle, vivía acá cerquita, en Olivos.
0: En Olivos, sí.
1: En la calle Marconi,
0: sí.
1: Acá. Sí. En Olivos, digamos, entre Maipú y Panamericana. Y me levanté al otro día, tenía pasacalles, tenía el asfalto pintado, Goico, vamos, ídolo, todo. Salí a la calle, los colectiveros, los taxistas, la gente, parecía que había vuelto, o sea, esto fue 3 años, parecía que había vuelto del Mundial, no solo atajando los penales que atajaron el 20, sino además atajándole el de Breme y siendo campeón del mundo.
0: Obvio. Sí.
1: ¿Entendés?
0: O por sea, eso yo digo que para mí...
1: El efecto de lo emocional fue al revés con la gente.
0: Bueno, para mí, el 5 de septiembre, lejos de ser negativo, es una fecha positiva. Así arrancamos el programa hoy. Para mí, a mí el 5 de septiembre me enseñó que cuando vos creas que hay algo que pasa, que te gustaría que no pase porque te hace sufrir, te hace pasarla mal, o te entristece, que no es el fin del mundo. Porque en ese momento vos podrías haber entrado en un pozo y no salir nunca más.
1: Claro.
0: No. No. Y también te da la oportunidad de levantar la cabeza, no esconderte, sino digamos, y ver que la gente que te quiere mucho.
1: Claro.
0: Porque vos por ahí creías que la gente te quería, pero no tanto. Y ese día te diste cuenta cuánto
1: sí,
0: te quería la gente.
1: Cosas, no,
0: por ahí
1: para mí es positivo.
0: Te diste más cuenta ese día que el 8 del 9 de julio.
1: Sí.
0: Del 90, ¿cuánto te quería la gente?
1: Sí, por eso digo que el efecto fue contrario, obviamente. Sí, tenés que pasar algo para darte cuenta. Y bueno, a veces la vida es eso, ¿entendés? Pero siempre pararte en el lado positivo. Hasta en cómo es el destino. Si el gráfico, te digo la verdad, si no hubiera puesto vergüenza en una tapa negra,
0: sí.
1: Que fue lo que el disparador para que uno, ¿viste? Porque mi papá siempre me decía, vergüenza si robás. Y,
2: obvio.
1: ¿Entendés? Entonces... por ahí no, si el gráfico por ahí no hubiera titulado eso, que era un emblema el gráfico para nosotros,
0: gráfico,
1: que marcaba la agenda deportiva de la época, 100%. Pero total.
2: Y una de la noche.
0: Y que fuera tapa negra.
1: ¿Y qué
0: el color negro, viste, es como la bandera
1: sí.
0: Negra.
1: No.
0: Es, viste, bueno, el gráfico, no el gráfico, por ahí las personas que decidieron
1: claro.
0: Eso, que fueron
1: sí, sí, la editorial, la línea editorial del momento.
0: Sí. Sí. En ese momento creyeron que la tapa merecía el fondo negro y la leyenda de vergüenza. Fue fuerte.
1: Fue fuerte.
0: Fue fuerte.
1: Y ustedes, extraordinario, y ustedes, porque para, además...
0: Y ustedes eran una selección querida, porque vos me decís, le ponía vergüenza a una selección que era resistida.
2: Venía de dos Copa América.
1: Claro, pero no solo. El fútbol argentino venía de ganar el Mundial 86, de ser finalista en el 90, de ganar la Copa América 91, ganar la Copa América, la Confederación en 92, la finalísima 93, la Copa América 93, y te chocás con esto. O sea, en 7 años había una secuencia de selección argentina, digo, iniciada desde
0: es
1: el 86.
0: Es como que vergüenza era demasiado.
2: Demasiado.
1: Era demasiado.
0: Vergüenza era demasiado.
1: Era demasiado, muy fuerte.
2: Además de deporte, muchachos.
1: Es un... Deporte. O sea, como te digo, Y aparte, mira, digo, extraordinario, y cerramos con esto, que tengo que guardar la boca, no puedo más, me tengo que hablar. No. ¿Cómo será de extraordinario que estamos hablando 33 años, nunca más hicieron 5 goles, ni de un lado ni de otro, ni no 5-0, 5-3? O sea, creo que no hubo ni 5 goles en la. Ni un 3-2 hubo. Que un 3-1 hubo de Argentina.
0: No, hubo bailes argentinos, sí, a Colombia.
1: Pero llegó a 3-0.
0: A 3-0. Claro, y ese día todos queríamos que hiciera 5. Este, con Bielsa era.
1: Claro.
0: Fue ese día el baile que le pegamos, porque el 5-0 no fue baile.
1: No, fue contundencia. No
0: fue, fue contundencia.
2: Era llegar,
0: sí,
2: y marcar.
0: Sí, mirá, que cuando el pibe, Rincón y los dos delanteros, porque Asprilla, sí, y pero, Valencia.
1: Pero fue, Gastón no había pasado nada en el partido, claro. Yo te lo digo. O sea, fueron,
0: yo
1: superiores.
0: Lo vi, yo fui a la cancha.
1: Sí, yo sí, también, ¿no? Estaba ahí un poquito. No lo vi, pero estaba ahí. Mirá, partido parejo. Ahí tiene una debate y que Córdoba al primer. Va a terminar el primer tiempo, viene Rincón, mano a mano, 1-0.
0: Se la lleva por
1: no había pasado nada. Sí. Pum. Arranca el segundo tiempo, de la nada, 2-0. Fuimos, Córdoba, palo, travesaño, tata. No digo que si hubiéramos hecho un gol en esa seguida.
2: 2-1, capaz que cambiaba.
1: Capaz que no lo cambié a 3-2. Pero capaz que sea el 2-1 y se termina.
0: No, pero ellos,
1: y se termina ahí el partido.
0: Ellos estaban,
1: y deja de ser histórico, es un, sí, triunfo nada,
2: obvio,
1: más.
2: Obvio, obvio.
0: No, ellos estaban en un momento. En ese momento estaban que. Bailaban con la pelota. En ese momento tenía una técnica muy, muy
1: depurada. La generación que volvió a Colombia después de 28 años a una Copa del Mundo, fue la base del Nacional campeón del 89 de la Libertadores. Estaba en un momento bárbaro.
0: Y aparte con mucha confianza llegaron.
1: Sí.
0: Bueno, igual, baile fue allá. Eso sí fue.
1: Ese fue baile. El
0: 2-1
1: de Barranquilla mereció ser más 5-0 que el de acá.
0: Sí, sí.
1: Bueno, el juego.
0: Agárrate una facturita. ¿Te la ganaste?
1: No, me estoy cuidando.
0: Ah, bueno.
3: Muy bien.
1: No sé de qué, pero me estoy
3: cuidando. Uno se tiene que cuidar.
0: ¿De quién?
1: No, que hoy ya no voy a poder entrenar, monstruo.
0: Es verdad, con el pecho así no. Bueno, ahí se abriga Goico y se prepara con Barbie, con Fer Cis y con la producción de Pablo Bomarito para hacer su programa de selección con la clasificación de Colapinto a las 11 de la mañana y con el antecedente de lo que fue la semana pasada, el sábado pasado, la consagración de las Leonas.
2: Oh,
0: ¿cómo se gritó en este estudio esa final?
2: Qué lindo.
0: Esos shootouts. Y nosotros después nos asustamos de nosotros mismos. ¿Viste lo que fueron estos locos?
3: No,
0: a los gritos,
3: ¿viste? Al final, no, al final somos,
2: además,
3: bastante
2: fue merecido,
3: controlados.
2: Merecido, porque la Argentina lo buscaba, perdía, sí, no merecía.
1: Y habíamos hablado con Cachito Vigilante, ¿viste? Estábamos motivados y nos marcó dos o tres tips.
0: Y atendió de vuelta.
1: Y claro, y atendió esta vez que llegó.
3: Ay,
1: me encanta, Cachito.
2: Qué lindo.
1: Eso me puse la gorra, no, no era él.
0: Muy bien, ahí está.
1: Vamos a hablar con una
0: gorra que le queda bien solo a Goico.
3: Sí,
0: la ponemos nosotros y somos unos ridículos. Pasa, el Vasco se pone cualquier cosa y le queda
2: chavo
0: bien.
2: En un,
0: pero anda a cuidar la garganta.
1: Me agrivé mucho así porque de maníaco, cosa que no perdí desde mi primer 1600, porque no es.
0: Sí.
1: Soy maniático del auto. Entonces me levanto temprano, desayuno, voy a lavar el auto y me vengo para acá.
0: Ah.
3: Auto muy limpio.
2: ¿Sabés que te
1: ocho
2: banco?
1: Y cuarto,
2: te banco
1: uno
2: muerto.
1: Había cosas.
2: Te van a mover. Qué lindo.
4: Eso para mamarse el Goico.
0: Muy bien, profe. Entró bien, entró bien. Bueno, arranca el segundo tiempo en Newcastle. Sigue 2-1 el Bournemouth. Esperamos por los lindos partidos de hoy, pero sobre todo el clásico de mañana entre Central y Newell's, 3:45. Hoy 3:30 juegan Chacarita de Atlanta en San Martín.
2: ¡Qué lindo!
0: Mucha gente de Chacarita hoy en la cancha. Creo que va a ser el partido en el año con mayor cantidad de gente de la cantidad de entradas que se vendieron.
2: Sí, es el partido que esperas todo el año.
0: Pero que hoy
3: pasa
0: Chacarita
3: que la circunstancia
0: lo necesita para salir de
2: cada punto del vale oro, lógicamente.
0: Sí. Bueno, y ayer arrancaron varias fechas en Europa. La española, ya dijimos, lo tuvo al Betis ganándole al Real Madrid.
2: Lindo gol de Nico Paz ayer.
0: Sí, lindo gol de Nico Paz. La controla con zurda y la mete allá arriba de derecha.
2: Ya lo empezamos a mirar con otros ojos.
0: Y hay que cuidarlo. A las 11:15, cuando Colapinto esté clasificando, van a empezar en Bilbao Athletic y Atlético de Madrid. Entendemos que con Julián como titular.
2: Ojalá.
0: Ojalá, ojalá que así sea. En un rato juegan Manchester City y Coventry. ¿Estará Enzo de titular? Entendemos que sí.
2: A la una al Bayern Múnich.
0: Hoy tenemos a La Fiore frente al Torino. Ahí estará Mastantuono de un lado y Gio Simeone del otro. estará la Roma enfrentando a Atalanta con todos los argentinos en este buen arranque del equipo de Gasperini. La Roma e Inter y Napoli se van a ver en el Giuseppe Meazza.
3: Está bueno
0: ese. Sí, lindo, lindo. La una de la tarde este partido. Con un Lautaro Martínez que estuvo con Colapinto anteayer.
5: Buen día para todos. Acá Cristian, el cabezón de Temperley, yendo con Guadita a su jornada de hockey de todos los sábados. Esta vez toca en Varela. Saludá, Guada.
6: Hola.
5: Bueno, mandarle un saludo a todos, que tengan buen sábado, gran programa. Y estamos hablando. Abrazo grande.
0: Un beso, Guada. Abrazo grande, loco.
2: Grande.
0: Abrazo grande.
2: Lindo el hockey.
3: Sí.
0: Ahora a las 10 debutan las chicas del Mundial Sub-20. ¿Sí? Ahí nos avisa Fer Cis, así que va a tener el minuto a minuto durante el programa con Goico y Barbie.
7: Hola, muchachos. Acá Marcelo, taxista hincha de Atlanta. Les mando un mensaje, un saludo para todos los bohemios. Qué nervio, por Dios. Qué lástima que no se pueda el público visitante. Qué lástima. Pero bueno, vamos a Atlanta hoy. Vamos.
0: A las 8:30 de la noche juega Messi hoy. El Inter Miami recibe a Atlanta United. ¿Jugará Matías Galarza Fonda ya? Está Galopo en Atlanta. ¿Tendrá minutos en el equipo del Tata Martino? Se van a encontrar Messi y el Tata.
3: Bien.
0: Mientras Ekeli González sigue esperando por la visa de trabajo para poder asumir ahí.
3: ¿Tratativas?
0: Y lo anunciaron, pero no están los papeles todavía. Mira.
3: Viste que hay unos temas con los papeles.
0: Hoy cumple años el Tottenham. ¿Cuántos años cumple?
3: El Tottenham. Pará. Dejá de pensar.
2: Vale, mirar, ¿eh?
3: Dejame pensar. Estamos en el 26.
2: 26.
3: 145. 147. 144. ¡Argentina! Porque me adelanto un año. Estamos organizándolo.
2: Claro.
0: Como Mirta.
3: Sí, Mirta está pachuchita, ¿saben, no? Un poquito.
0: Sí.
3: Hizo el programa Juana.
0: Mira.
3: Pero tranqui.
0: El otro día hablamos con Moria y le preguntamos si se imaginaba como Mirta, a la edad de Mirta, trabajando como Mirta. Y dijo, por supuesto, yo voy a vivir 150 años.
3: Eterna, dijo,
0: y es más, a la de Mirta yo voy a entrar caminando sin que nadie me tenga que llevar.
3: Bien,

0: flor y un corazón y una porción de sol.
1: ¿Qué pasó?
0: Y esas ganas de vivir. Vamos con el sábado, que hay sol.
2: Quiero volver a besar.
1: Menos mal que hay sol. Menos mal que hay sol, porque con el frío que hace, mañana la helada que va a haber, ¿no? La helada que va a haber mañana.
3: Estás tú.
4: ¿Vieron esa salida? Que no sé si vieron esas imágenes. Están esperando un jugador. No me acuerdo qué jugador era.
1: ¿A dónde? Hola, Fer. ¿A dónde? ¿Pero que lo están esperando dónde? ¿En la cancha o
4: en
1: la salida del vestuario?
4: No, en la salida del vestuario. ¿Se lo confunden con una señora?
1: No.
4: ¿No lo viste? Es impresionante. Y la gente re caliente, son españoles. Y le dicen, dale, como que dale, aguanta. Abrí la ventanilla, como que baje la ventana y abre, igual, pero no era así.
1: ¿Una señora?
4: Pará, porque se los tengo que mostrar, porque es impresionante. ¿Que no juego? Le decía.
2: Te reí sola.
1: No. Yo no juego.
4: No, ponele, no me acuerdo qué jugador era. Pará.
1: Hoy juegan Aldo Civi y Banfield a la 1:30 de la tarde. A las 2:30, Gimnasia y Tigre en el Bosque Platense. 4:30, Gimnasia de Mendoza Boca. Boca con suplentes hoy. A las 7 debuta Facundo Farías en San Lorenzo, recibiendo a Talleres de Córdoba, ya con Omar de Felipe de entrenador. Y a las 9:15, en Liniers, tendremos a Vélez y Estudiantes de La Plata.
2: Lindo partido.
1: Oh.
4: Sí, fue con Rafinha y fue con la. Con.
1: Y por las trencitas.
4: Sí.
5: Yo no soy Rafinha.
6: Vicky, es cariño.
5: Vicky, yo no soy Rafinha.
7: ¿Rafinha?
4: Soy una mujer ahorita en un momento.
5: ¿Qué te cuesta pararte 2 minutos con ella? 2 minutos.
4: Es una, se la confunden con otra.
8: ¡Dame nota!
4: Es una jugadora brasileña.
8: ¿Quién es? ¿No eres futbolista?
5: Vicky.
8: Yo no soy
4: Rafi. Mirá, ¿vos viste las cosas que le gritan?
9: Es radio esto, ¿eh?
1: Y no era jugadora.
4: No, es una jugadora brasileña, pero no es Rafinha.
2: ¿Qué te cuesta pararte?
4: ¿Qué te cuesta pararte? Ojalá te muera. ¿Viste las cosas que le decía la señora? Estaba re caliente. Es un poco, es una Rafinha, tiene estilo.
1: Sí, tiene el estilo. Y si
4: en
1: tiene,
4: un auto, con los vidrios oscuros.
1: Y Rafinha con las trencitas, todo.
4: No sé, te digo que cuando abrió la ventanilla dije, separados al nacer.
1: Te confundí.
4: Y ella explicó, soy mujer, no soy Rafinha. ¿Sabes qué buena esa? No soy Rafinha.
1: Es brasileña como Rafinha.
4: Sí.
1: Juega en Barcelona como Rafinha, pero no es Rafinha.
4: Exacto.
1: Bueno, estamos cerca de las 10 de la mañana, nos queda una tanda y el repaso de lo que se viene en este fin de semana, al menos de lo más importante, esperando que el frío no sea tan extremo y que si pasa el frío por tu vida, que tengas cómo abrigarte, ¿eh? Una cosa es que haga frío y otra tener frío. Tener frío no se lo deseamos a nadie. A nadie que queramos, ¿no?
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0: Y son 5 minutos los que faltan para las 10 de la mañana. Y ya se viene Goico para hacer de selección. Está Fernando Sis, está Barry Fritzler, está Pablo Bomarito desde la producción, está Axel para acompañarlo desde la operación técnica. Ayer estuve con Danny Morgenstern ahí en el canal.
1: No, me muero. ¿Le preguntaste por su fanatismo?
0: Sí, ayer, recién ayer se lo dije. No, pero me di cuenta que me equivoqué porque tenía que entrar al control y él hacer su tarea, pero quería seguir hablando conmigo.
1: No, más bien. Lo anulaste, quedó con...
0: Pero como es tan responsable, se iba, pero se iba y me miraba diciendo, no, pero...
1: Quiero hablar de este tema.
0: Qué bueno, le conté que ayer, si no, Paradiso, todo.
1: Fanático de la música de películas. ¿Tiene?
0: Mira, con que este fin de semana un solo oyente de arriba carajo haya visto Cinema Paradiso, siento que ganamos. Yo soñé con Cinema Paradiso.
1: ¿En serio? Yo soñé no sé con qué.
0: Soñé con la escenografía, con el
1: lugar,
0: con el lugar,
1: paisaje.
0: Y lindo, ¿no? Sí. No. Soñé con Cinema Paradiso. 5 minutos habían dado anoche en el barrio Alberdi, allí en Córdoba. Y justo cuando se cumplían los 5, es que el árbitro entiende que hay penal a favor de Belgrano. Lo había. Y Pacerini tenía la chance de darle la victoria al Pirata, que después de ir ganando vio cómo le empató Caicedo faltando 5. Pero pateó el penal, abrió el pie, le pegó demasiado fuerte, la pelota fue al travesaño y el partido terminó así, 1-1. Después tuvimos también en simultáneo el 1-1 de Platense y Riestra. Ganaba Platense, gol de Lencina. Muy bien. Y lo empató Alexander Díaz faltando 20 minutos. Un mínimo de desacople gol. Es muy difícil jugar cuando te cortan sistemáticamente con foul. Apenas vos recuperás la pelota, foul. Entonces se acomodan. Pero si el árbitro sabe que va a ser así y solo saca tarjeta amarilla cuando la falta además es vehemente, es muy difícil. Es muy difícil. Muy difícil. Ahora, Platense sigue sin poder ganar de locales. Desde febrero que no gana en su casa. Por el torneo local.
2: Varios se le escaparon en el final, La Copa.
0: Pero eso en la Copa. La Copa ganó de local en el medio. Hablando de Copa, Platense viaja al Maracaná. El martes va a estar jugando contra Fluminense en Maracaná. Y la revancha el otro martes, el 15, en Vicente López. 7:00 p.m. los dos partidos. Y el martes también, pero por Sudamericana, juega Boca. A las 9:30 p.m. en La Bombonera. Y la semana siguiente, también martes, mismo horario en Morumbí. La revancha con el San Pablo. Se espera que Milton Delgado llegue para la revancha. En la ida, difícil que llegue. Paredes no juega hoy para estar en condiciones el martes. Si es que le baja la inflamación en el isquio. Que lo sacó de los penales el otro día. Faltaban 3 minutos cuando salió de la cancha. Hablando de ese partido de Vélez-Boca, Boca-Vélez. Vélez protesta el partido porque Boca hizo firmar planilla a 6 extranjeros. El convenio colectivo de trabajo dice que solo lo pueden hacer 5. Boca va a defenderse diciendo que el reglamento 2026 de la Liga no aclara lo que aclaraba en 2025. Y que si no está prohibido, entonces está permitido. Pero por un lado va el reglamento y por otro lado va el convenio colectivo de trabajo. ¿Cuál es la ley madre? O alguien dice, bueno, pero en definitiva no es que jugaron los 6. Entonces la multa tiene que ser económica. Yo creo buenamente que hubo un descuido y que ahora habrá que ver qué es lo que entiende la justicia deportiva. El tribunal, desde la AFA, determinará si es un partido en el que Vélez gane los puntos porque Boca no cumplió con lo que está escrito o que esa omisión de Boca y de hacer firmar 6 extranjeros en la planilla cuando el convenio colectivo habla de 5 amerita solamente una multa económica. Todo eso lo sabremos en los próximos días. La presentación Vélez la está haciendo en este momento y es el tema del fin de semana, además de todo lo que hay para jugar. Bueno, Andrés, buen fin de semana.
2: Lo mismo para vos, buena noche hoy, ¿eh?
0: Y buena semana, y buena, sí, buena tarde-noche.
2: Sí, buen casamiento.
0: Buena tarde-noche, a las 5 ya tenemos la... Es más, voy a salir de la iglesia y va a estar jugándose el segundo tiempo de Gimnasia Boca, allá en Mendoza. Ceci, a descansar.
1: Bueno, vamos a descansar
0: que lo necesitamos.
1: Y el lunes acá. Sí,
0: y a reponernos. Ah, y el lunes decirle a Asu que está invitada a venir a la radio si quiere y salir de acá para el colegio.
1: No es mala,
0: así no llega tarde.
1: Bueno, voy a proponérselo.
0: Le hago yo la invitación. Que le esperamos con el café con leche si quiere. Y a todos, muchas gracias por habernos acompañado. A Javi Bravo, que nos pone siempre al aire. También a Dani Martini y a Mati Galluso, que asiste desde la producción. Se quedan con Goico y con toda la banda de selección. Buen fin de semana para todos. Chau.
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1: Muy, pero muy buenos días para todos. Acá estamos, un poquito difónica, pero acá estamos. Muy buenos días, San Luis, muy buenos días, Argentina. Mi nombre es Guzmán Marcela y hasta las 12 vamos a hacerle compañía con Guille hoy. Buen día, Guille, ¿cómo estás? ¿Todo bien? Acá estamos hoy un poquito congestionada todavía, pero bueno, nada, le vamos a mandar un beso grande a nuestro compañero Roberto, que también está enfermucho. La verdad que se nos vino a todos o los años o las enfermedades encima, no sé. Pero bueno, acá estamos. La verdad que una mañana muy fría, muy fría. Si no tienen que salir a hacer algo importante, mejor se quedan en su casita resguardados, porque este vientito, este frío, este cambio los va a hacer volver para atrás a todos, porque está muy frío. La temperatura en San Luis, 3.8 grados, dice. La humedad del 69%, la presión 944 hectopascales y el viento este a 39 kilómetros, la visibilidad 20 kilómetros. Con razón, el frío. Está cruel. Para el lado del sur parece como que se viene una tormenta. Todas las nubes, todas grises, horrible, ¿ves? Pero no, me dijo el hombre que me traía del Uber. No, eso es frío, me dice. Es frío. Así que bueno, a pasarla hoy a la mañana y todo el día. Supuestamente la máxima para hoy teníamos el 9 grados. Así que va a estar frío, frío. Así que a cuidarse, a no salir, a no tomar frío, más que todo el tema pecho, garganta, porque la verdad que van a terminar como yo, con 50.000 pastillas, puff, jarabe, de todo, de todo. Pero bueno, acá estoy, gracias a la gente del Centro de Salud de Serranías del Sur, allá de Punta Ana, que estuvieron toda esta semana conmigo con el tema de la gripe, que dándome una cosa, dándome otra. Pero acá estoy, por suerte, acá estoy haciendo lo que se puede hasta las 12 del mediodía. Tiene la mañana con 23 minutitos, tiene ahí los auspiciantes, Guille.
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1: Acá estamos, le quiero mandar un beso grande y tempranito nomás los voy a saludar a los chicos, porque después arrancan con el trabajo y capaz que se van para el Trapiche, Juana Coslay, Potrero y toda esa zona. Para Luis y para Gustavo, que están escuchando, dentro de un ratito le vamos a pasar un temita de los que les gusta a Gustavo, algún Spinetta, algún, no sé, Cerati, algo de eso, un Charlie, esa es la música que le gusta a Luis. Así que bueno, muchísimas gracias a los chicos por escucharnos, por estar ahí atentos y nada, a compartir la mañana fresquita. La verdad que yo no doy más, vine muy emponchada, les cuento que vine súper emponchada. Me pasó de todo hoy a la mañana, bueno, a veces pasan esas cosas. Quise tomar el té, tomó más la mesa que yo. ¿Es así o no? Bueno, Guille se está riendo del otro lado, pero bueno. Por lo menos la ropa no se nota que está toda manchada con té, pero bueno, no me quemé, estoy bien. Yerba mala nunca muere, dice. Ah. Así que la verdad que me tuve que hacer un tecito porque la garganta está todavía para atrás. Íbamos hoy a quedarnos en casa, pero bueno, como la semana pasada no estuve... dije, no podemos hacer dos sábados sin ir a hacer el programa. Aparte, esto es lindo porque por lo menos a mí me desconecta. Me olvido de las deudas, me olvido de todo. Guille se ríe, pero nada, no, te desenchufa muchísimo, eso es lo lindo, que te desenchufa muchísimo. Y aparte, hay gente que está del otro lado queriéndome escuchar y le digo, bueno, si no estoy en la radio, te mando un audio y listo, suficiente. Como por ejemplo a mi amiga Normita de San Francisco, le digo, bueno, no, por los otros días se preocupaba. ¿Qué pasó? ¿Que no estuviste en la radio? ¿Qué eso? No, yo estuve mal de la garganta. Pero la semana pasada sí que estuve, que no podía hablar. Ahora cada tanto me pasa que se me va la voz, pero bueno, con los remedios que estoy tomando ya... Espero para la semana que viene ya poder cantar lírico, porque es mi, sí, es lo que yo sé, lo que yo estudié, cantar un poquito algo lírico, porque me estaba preparando, por eso fue lo que me pasó ahora en la garganta, ¿no? Sí, Guille, ¿no sabía usted? No sabía, mire usted, no, usted no sabe muchas cosas de mí, así que bueno, le voy contando que una de mis cosas que me gusta es cantar lírico y tocar la flauta a través, la trompeta me gusta tocar, también, así que usted eso no sabía, ¿vio? Usted esas cosas no sabía. A ver, vamos un poquito de, a ver, ¿qué dice acá? Denuncian demoras de hasta 3 meses para acceder a la atención psiquiátrica en la provincia. Vamos al diario La República. El diario La República. Vamos a leer un poquito de noticia. ¿Qué es lo que está pasando? A ver, ¿qué dice? Sí, que se demoran. No, 3 meses no se demora. Le voy a mandar un beso grande a toda la gente del Hospital de Salud Mental, que yo hace ya 4 años que me estoy haciendo atender y bueno, gracias a Dios todo muy bien. Dice, una mujer afirmó que llama desde junio al Hospital de Salud Mental y aún no consigue turno con un psiquiatra en San Luis, dice. A ver, una mujer denunció serias dificultades para acceder a la atención psiquiátrica en el sistema público de San Luis y aseguró que lleva casi 3 meses intentando obtener un turno en el Hospital de Salud Mental. ¿Qué más? Su identidad será resguardada, obvio, sí, más vale. El testimoniante obtuvo que comenzó a comunicarse con la institución en junio y que pese que llama varias veces por semana, todavía no consigue una consulta con el profesional del psiquiatra. Según relató, cada vez que se contacta recibe la misma respuesta y tampoco tiene una fecha probable. Yo que estoy ahí, es verdad, pero no que no se consiguen turnos de acá a 3 meses. Está muy colapsado, es lo que nos decían, ¿no? Pero sí, se puede tardar entre 15 y 20 días para conseguir un turno. Pero no es que tardan 3 a 6 meses, como dicen algunos. No, se tarda unos días. Pero ¿qué pasa? Vos no podés ir al psiquiatra directamente si no estás primero... por un psicólogo. Entonces el psicólogo te va a decir si estás apta o no para un psiquiatra. Salvo que esta persona que está queriendo intentar sacar turno para un psiquiatra, que ya venga con una derivación que tiene que hacerse atender con un psiquiatra, ahí, bueno, es otra cosa. Pero no es que te van a dar al toque el psiquiatra, porque ellos tienen que saber bien quién es la que te está mandando. Pero se consigue, porque yo los otros días tuve una amiga que quería, necesitaba el turno, y le dije, mira, tenés que ir, levantate tempranito y sacá el turno, no sean cómodos con el teléfono, a levantarse, saquen el turno, ahí le hace una admisión, lo ve un psicólogo, y después el psicólogo te dice si tenés que ir al psiquiatra. Es todo un proceso, no es que ahí nomás... Sí, yo quiero el psiquiatra, voy a ir a sacar... No, es todo un proceso. La verdad que no estoy de acuerdo con esto, porque yo que estoy ahí sé realmente cómo se están trabajando y todos los profesionales, hay muchísimos chicos profesionales nuevos que están trabajando ahí en el Hospital de Salud Mental, a quienes les mando un beso grande a todos. Así que bueno, ojalá que pueda conseguir turno, pero en vez de llamar señora o señor... Levántese tempranito y vaya mejor allá o al mediodía, se acerque y le pregunta, a ver, ¿cómo tengo que hacer? Porque bueno, una cosa es por teléfono y otra cosa es ir personalmente. Yo cuando me hice atender ahí la primera vez, tuve que ir tempranito personalmente. Hay que levantarse. Y tengo mucha gente que yo he mandado y que, bueno, gracias a Dios, hoy están ahí en el hospital atendiéndolos. Y sí, las consultas, si uno quiere hacerlo privado, hoy en día están saliendo muy caros, por eso está la demanda de ahí de ir a ese hospital, ¿no? El hospital de salud mental. Así que bueno, hay que tener paciencia y bueno, hay que levantarse, ir tempranito, sacar turno y ver cómo puede conseguir esta señora. 10 de la mañana con 31 minutitos, no sé si tiene algún temita, algo por ahí. Les voy a mandar un beso a quienes nos están mirando por el Facebook. Un beso grande.
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0: 10:42 y vamos con el diario La República. Dice, Alberto Rodríguez A. convocó a los puntanos y dijo, un pueblo endeudado no es un pueblo libre. Ante una sede colmada del PJ, el exgobernador analizó la coyuntura nacional y la posición del gobierno sobre Malvinas. Instó a reconstruir San Luis bajo la lema El motor está en marcha. La militancia peronista se consagró este viernes en las instalaciones de Héroes de Malvinas al 700 para escuchar al doctor Alberto Rodríguez A. El encuentro fue multitudinario y según descripciones de los asistentes cargados de mística partidaria bajo los valores de paz, respeto y humildad. El eje que resumieron el espíritu de la jornada, el dirigente tomó la palabra para analizar el escenario nacional y provincial. Rodríguez A. se enfocó en dos temas centrales, la situación económica de San Luis y las cuestiones de Malvinas con respecto a este último. Analizó el discurso que el presidente Javier Milei pronunció esta semana por cadena nacional. Reconoció los aspectos positivos del mensaje presidencial sobre la soberanía de las islas, pero advirtió sobre contradicciones de fondo. Mientras el presidente habla de malvinización, su ministro relacionadas exteriores no parecen alinearse con esa línea, dice. El exgobernador también destacó la labor del diputado nacional por San Luis, Jorge Gato Fernández, quien fue el único en cuestionar al jefe de gabinete sobre los recursos petrolíferos en Malvinas durante una reciente sesión en la Cámara de Diputados. Bien. No fue un lanzamiento de campaña, solamente creo que habló Alberto, pero bueno, ahí estamos. Yo lo único que sé es que estaban todos revolucionados ayer. Tengo mucha gente que estaban todos revolucionados porque iba a ir a hablar a Alberto, así que bueno. Hubo mucha gente, lo vi por el Facebook, hubo muchísima gente. Y bueno, veremos, para mí sí, ya se está lanzando todo, ¿no? Ya empezaron a lanzarse las campañas políticas, pero bueno, como digo yo siempre, mientras sea para el pueblo, lo que es del pueblo, porque el pueblo es el hogar. Ah, ¿puedo cantar? Estoy bien de la voz, ¿eh? Para esas cosas estoy de 10. Pero bueno, mientras sea bien para la gente, como digo yo siempre, bienvenido sea el postulante que va a estar. Después se verá si se hacen o no hacen, pero bueno, vamos a ver. Perdón, ¿eh? Vamos a otra noticia. Javier Milei, estábamos hablando de las Malvinas, ¿no? Acá, Javier Milei sobre las Islas Malvinas. Uno por uno los anuncios del presidente en la cadena nacional. La verdad que yo no lo vi, no lo escuché. No pude, no tuve tiempo. Uno por uno los anuncios de Milei. Con la intención de disuadir la presencia de actores extranjeros en las islas y contrarrestar la eventual explotación de los recursos. La base naval integrada en Tierras del Fuego con la intención de incrementar las capacidades en telecomunicaciones en el sur. Por otro lado, anunció las publicaciones de un decreto reglamentario que busca reunir la información necesaria en Cancillería para impulsar sanciones hacia las compañías o estados que realicen actividades ilegales en la zona. También se habló Además, se incorporarán declaraciones juradas en trámites hidrocarburíferos y RIGI para asegurar el cumplimiento de la ley y evitar que se permitan actividades a aquellos que están explotando en la plataforma continental argentina sin la soberanía nacional. Bueno, un montón de ítems. Así que bueno, dijo Milei en su discurso sobre las Malvinas, bueno, hay de todo. Bueno, veremos qué es lo que pasa, ¿no? Pero bueno, veremos. Las Malvinas son argentinas. Todo el mundo sabe que las Malvinas son nuestras. Así que bueno, desde hace 50 años las Naciones Unidas solicitan no realizar acciones unilaterales sobre el territorio hasta que se resuelva la controversia, dijo Milei y explicó. Sin embargo, el Reino Unido ha violado este llamado. En particular, hemos logrado determinar que el proyecto Sea Lyon, operador de Navitas Petrolam y... está todo en inglés, yo no sé inglés. One, two, three, four, five, no sé. Tiene planes de iniciar la explotación petrolera Oswerth. ¿Cómo? offshore. Bueno, no me sale. Yo no soy... Bueno, no sé inglés, Guille, por favor. Bueno, veremos qué es lo que pasa. Y bueno, nada. Mientras sea para el... por el bien de los argentinos y las Islas Malvinas, son argentinas, así es. Le quiero mandar un beso grande a Normita, que está, dice que hace un frío en San Francisco del Monte de Oro, y acá no te imaginas, Norma, el frío que hace también, frío, mucho viento. Acá hay viento, en la parte de la zona sur, mucho, mucho viento, no saben, casi me tira el viento, decía que venía con la mochila con 20.000 kilos encima, y entonces eso me pudo atajar, pero hay mucho viento. Acá en el centro, en la ciudad, no se siente tanto el viento, debe ser porque está más pro, claro, los edificios. Pero en la zona sur, por donde vivo yo, estaba cruel, cruel. Le quiero mandar un beso grande también a toda la gente de Granja... perdón. Ay. 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En un ratito la vamos a leer. 10 de la mañana con 49 minutos, no sé qué tiene por ahí, Guille, yo quiero tomar un baño, quiero ir a tomar agua. Guille. ¿Puede ser? ¿Un temita?
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0: 10 de la mañana con 55 minutitos y ese tema iba dedicado para Delia. ¿Delia? ¿Dije Delia? Sí. Para Normita, Delia, de San Francisco del Monte de Oro, que ella lo estuvo pidiendo, así que un besito grande, espero que lo hayas escuchado. Un besito para Omar y un beso para toda la gente de San Francisco del Monte de Oro. Un beso grande. Y tenemos una novedad, una noticia para este 7 de septiembre, para quienes estaban esperando, pero a levantarse temprano, porque a las 8 abren las inscripciones, 8 y 2 minutos no hay más, no hay más cupos, son 300 cupos. Dice, este lunes 7 de septiembre abrimos nuevas inscripciones para la Escuela Municipal de Manejo. A partir de las 8 de la mañana habilitamos 300 nuevos cupos a través de SIGEM, para aquellos que quieran adquirir herramientas y conocimientos que contribuyan a una conducción segura y responsable. Prepara los requisitos y no te quedes sin tu lugar. ¿Escuchaste? No te quedes sin tu lugar. O sea, levantate 8 menos 2 minutos y empezá a arrancar ahí. Prepara los requisitos. Dice, tener en cuenta personal en SIGEM, residir en la zona de San Luis Capital, tener entre 18 y 64 años, no registrar deudas en tasas municipales. Ahí está. Sonaron los que quieren practicar y tienen deuda, no van a poder. Así que bueno, ahora sí. A partir de las 8 de la mañana se van a abrir las inscripciones por SIGEM. A estar atento, preparadito con el documento, todo, por si te pide el número de trámite y todas esas cosas, viste que a veces vos estás haciendo un trámite y dices, ¿número de trámite? No sé, qué sé yo. Fui GC y bueno, ya ahí te perdés tiempo, todo. Así que bueno, a tener en cuenta eso para el día lunes 7 de septiembre. Le quiero mandar un beso grande a mi amigo Fernando Romero, que ayer estuvimos de cumpleaños. La pasamos re lindo, estuvo hermoso. Me tuve que venir temprano porque, bueno, yo soy una mujer muy responsable. Hoy tenía que estar tempranito. Pero bueno, acá por lo menos fui a pasarla una noche linda. Un beso grande para todos los chicos que estuvimos ayer ahí en el cumple de Fed. A ver qué pasó acá. Diario La República. Este gremio, ¿qué dice? El sindicato de judiciales reclama al Superior Tribunal cambios en el régimen de licencias. Ah, sí. Están pidiendo que ahora hasta los jueces y todos los que trabajen en el Superior Tribunal de Justicia fichen para entrar a trabajar. O sea, que tengan, porque dicen que hacen cualquier cosa. Pero eso tiene que ser en todos lados. En todos los trabajos deberían tener el reconocimiento del rostro o la huella para que empecemos a fichar nuestra entrada y nuestra salida, porque también es una responsabilidad, es algo que nos favorece a quienes trabajamos, ¿no? A quienes hacemos. Pero bueno, ahora hubo mucho lío porque dice que hubo mucha gente que no... Muchos que no trabajaban, que figuraban como que trabajaban y que no trabajaban. Bueno, se está armando toda una historia. En todos lados pasa lo mismo, ¿eh? No solo ahí. En todos lados pasa lo mismo. Horarios que no van, que ponen que trabajan y no trabajan. Pero esto es de hace muchos años, no es de ahora. No es de ahora. 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A pedir. ¿Qué más hay acá? Mire, a ver. A ver, detuvieron al ex gobernador de Entre Ríos. Bueno, se me fue la noticia, estaba por nuevo. Sergio Uribarri, luego de que la Corte Suprema confirmara su condena por corrupción. ¿Qué pasó? Yo lo tomé así, agarré al azar la noticia. No, no. El ex mandatario, sí, fue sin querer. El ex mandatario deberá cumplir una pena de 8 años por el direccionamiento de contratos de publicidad oficial durante su gestión. También quedaron firmes la sentencia contra su cuñado, Juan Pablo Aguilera, y el ex ministro Pedro Páez. Bueno, Vamos a ver. Ya le dieron la sentencia. 8 años. Dice, bueno, veremos qué pasa. Disculpen, fue así al azar la noticia. 11 de la mañana, vamos a la pausa y ya volvemos.
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0: 11 de la mañana con 12 minutos. Y acá estamos, como podemos estamos. Estaba mirando una noticia, estaba leyendo, dice, escuchen esto. A partir de hoy, esto fue una noticia que publicaron hace 4 horas. Dice, a partir de hoy entra en vigencia en todo el país el nuevo régimen penal juvenil, que baja la edad de imputabilidad a 14 años. Se termina la imputabilidad de los menores en Argentina, dice. Bueno, está bien, está perfecto. También tendría que ser de 12, me parece, porque hoy en día hasta los chicos de 10 años están haciéndose los loquitos, ¿no? Así que, bueno, vamos a ver que empiece a cambiar un poquito esta Argentina, porque lamentablemente estamos viendo mucho robo, mucha pérdida de gente que por gente mala pierden su vida. Porque por un teléfono, por una cartera, por algo, lo primero que hacen, y son menores, la mayoría son menores, le pegan un tiro a la gente y le saca la vida. Y ellos andan como si nada, porque como son menores, no se les puede hacer nada. Entonces, bueno, ahora sí, ya está, ya va a regir a partir de hoy entra la vigencia en la Argentina. 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No sé. Faltan 95 días para el 9 del 12. ¿Qué se pasa esa fecha? ¿Qué es lo que va a pasar en esa fecha? No sé. No sé qué va a pasar. Decía así. Este 5 de septiembre, o sea, hoy, dice, es en el Día de la Virgen de la Cobra, se invita a toda la comunidad a la procesión de la Santa Misa a las 16. ¿Dónde? En el santuario donde está la Virgen de la Cobra. ¡Oh, qué lástima! Hace mucho frío, hay mucho viento, pero hubiese estado lindo para ir. Yo sé que había antes un micro que te llevaba, no sé si seguirá estando los micros que te llevan hasta la Virgen de la Cobrera. Una Virgen que yo le he rezado mucho, así que ya tengo que volver, tenemos que volver. Le digo a mi amigo Luis si nos está escuchando todavía. Luis, tenemos que volver a la Virgencita de la Cobrera. ¿Qué más hay por acá? Uy, ay Dios. Bueno, ya hemos leído lo de el ex gobernador que estuvo presentándose en el Partido Justicialista. Y esto, el primer hospital veterinario municipal de la provincia ya toma forma, dice. Presentamos los nuevos avances de esta obra que marcará un antes y un después en la ciudad, en la salud animal de la ciudad. Bien, este nuevo espacio ampliará el acceso a la atención veterinaria y fortalecerá los servicios destinados al cuidado de las mascotas con una política pública centrada en el bienestar del animal. Qué lindo. Bueno, ya va en marcha. Ya voy a ir a mirar por aquellos pagos cómo va la cosa. Ya tengo un lugar para ir a mirar estos días. Qué lindo, porque bueno, hace falta un hospital veterinario acá en San Luis. Bueno, y en todas las provincias tenemos que tener eso, y en algunas localidades también, ¿no? Porque bueno, hay provincias que son muy grandes, como Buenos Aires, y con un hospital en toda la provincia no nos alcanza. Así que, qué lindo, me gusta. A ver, ¿qué hay? Tengo mensaje, esperen. Estoy solita hoy, estoy como Guille está... A ver, bien. Sí, bien, nos está escuchando, un beso grande para la gente. Sí, ya lo saludé. Sí, un beso grande para el chico de la Granja Manolo, un besito grande para ellos. ¿Qué más? ¿Qué más hay? No hay más. Tenemos un montón de cosas. Bueno, nada. Muchos eventos musicales. ¿Qué otra cosa? No. Vamos a un temita musical, puede ser, Guille. Porque quiero leer un mensaje que me han mandado. Quiero escucharlo. Gracias.
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0: 11 de la mañana con 29 minutos y seguimos dando un poquito de noticia. El Chorrillero dice, un grupo de profesionales finalizó la residencia en el Sistema Público de Salud Provincial. El gobernador Claudio Poggi encabezó el acto de entrega de diplomas. Los especialistas culminaron su capacitación en distintas áreas de la salud pública. Algunos continuarán su formación, mientras que otros se incorporarán al sistema sanitario de salud. Qué bueno. Dice, el sábado en el Salón Blanco fue escenario este viernes de la ceremonia de la colación de los profesionales que completaron distintas instancias de formación dentro del Sistema Público de Salud de San Luis. El gobernador Claudio Poggi encabezó la actividad y recibieron su diploma 23 residentes y 6 jefes de residencias. Las residencias médicas constituyen una instancia de formación integral posgrado, remunerada y vinculada directamente con el trabajo asistencial. Su propósito es preparar a los profesionales para asumir grados crecientes y responsabilidades desarrolladas a una mirada reflexiva y crítica, dice. Muy bien, felicitaciones para todos ellos y bueno, que comiencen lindo su trabajo. ¿Qué es esto? Buah. Para los que les gusta la música de San Luis, Luis Solá cumplió 73, dice, y lo festejó como siempre haciendo bailar a todo el pueblo de San Luis. 73 años cumplió este señor. Que recuerdo que el año pasado había dicho que se retiraba de la música, no sé qué, tanto lío y todavía sigue cantando, no entiendo. ¿Viste que pasa esas cosas? Nos retiramos, nos vamos, nos fuimos, y después aparecen y vos decís como si no te iba. No, lo que pasa es que quería un poquito de prensa para seguir resurgiendo, para seguir en el camino, digamos. Por eso a veces hacen esas cosas. A ver esto, Villa Mercedes. Allanaron una vivienda en Villa Mercedes y detuvieron a un hombre investigado por venta ilegal de armas. Ah, qué lindo trabajo, muy bien. La investigación comenzó por una publicación realizada en un grupo de WhatsApp. Ah, bueno, hay que ser, ¿no? No, pasa que estaba necesitado plata, pobre. Quería vender algo y dijo, bueno, meto en el grupo. ¡Qué locura! El procedimiento permitió incautar un revólver calibre 22 largo con 10 municiones y un celular. El hombre, loco, no lo dejan vender sus cosas. Son malos, ¿eh? Estaba trabajando el señor. Quería vender sus cosas y no lo dejaron. ¡Qué locura! Bueno, también hay mucha gente que vende cosas robadas en el Facebook, ¿no? Hay muchísimas cosas robadas por todos lados. No solo acá, en todo el país. Dios mío. Yo siempre digo, en vez de andar robado, haciendo cosas malas, bueno, se van a buscar trabajo que sea de, no sé, cortar el pasto. Siempre pongo ese ejemplo para los hombres, ¿no? De ir a cortar el pasto, de limpiar, no sé. También hay hombres que limpian casa, también pueden hacer eso. Pero ¿por qué tenés que salir a hacer daño? Y bueno, con el tema de las armas también. ¿Qué es esto? Miren esta noticia. Coordinan el operativo para la Semana del Estudiante 2026 en el Trapiche. El ministro de Gobierno, Gonzalo Amondaray, encabezó una reunión de trabajo para organizar cómo van a ser los operativos para el Día del Estudiante. Se celebra del 18 al 21 de septiembre, dice, en el Trapiche. El plan contempla un despliegue coordinado entre diversas áreas provinciales. Claro, se viene el Día del Estudiante. Se viene nuestro día, Guilla. ¿A dónde vamos? A la Florida. Muy bien. Yo me voy para el lado de Palermo. Yo me voy para allá. Hasta Palermo me voy yo. Ahí era nuestra época en Buenos Aires, en el nuevo Palermo. Bueno, así que ya comienza a ver esto. Bueno, seguramente ya están todos los chicos preparados y con la, viste que no sé por qué acá en San Luis hacen esto de una semana antes, ya empiezan a festejar. ¿Vos tenés idea por qué se pasan esas cosas? Porque en Buenos Aires es solamente el 21 de septiembre. O sea, ese día y ya está. Pero acá te alquilan una casa, te alquilan cosas los chicos. Una semana le dan. Porque San Luis se puede, otro país. Claro, no, Buenos Aires era un solo día, el 21 de septiembre, y llevábamos los sanguchitos al parque y lo que sea, y ahí pasábamos el día nuestro, el día del estudiante. Qué bárbaro. No, acá me sorprendió muchísimo eso, cuando yo llegué a San Luis, que era muchos días le daban, una semana. O sea que esa semana no van a clase, no hacen nada. Muy bien. A ver esto, ¿qué dice? Qué noticia. Mire, un estafador serial argentino fue detenido en España cuando era buscado por la justicia. Un hombre de 52 años está acusado de comprar paquetes turísticos con tarjetas ajenas, clonadas o mellizas y venderlos a través de una agencia de viaje. Otro que se mandó al muere solo. Oh, no, pero si estamos llenos de gente. Gente que no, gente no. Dios, mejor no hablar de ciertas cosas. Bueno, vamos a hablando de cosas. Qué locura, ¿no? Se nos fue el capitán de la selección. Se nos retiró Messi. Se nos retiró el capitán. Pero bueno, como dijo, vi una publicación de uno de los chicos en TikTok que dijo, bueno, si es para descansar, está bien. Que vaya a descansar. Pero bueno, ya está, ya cumplió el ciclo. Yo le dije a Guille, se me rió hace un rato. Le dije yo que lo quería ver a Messi jugar con el hijo. Y Guille me miró como diciendo, vos oh, te hace. Pero yo quería ver, ¿qué? No podía, aunque sea un partido, después se retiraba. ¿No podía hacer eso? Yo quería verlo jugar con el hijo. Guille se me rió en la cara. No tenés piedad por mí, Guillermo. Te reíste de frente mío. Bueno, seguíamos con el estafador. Dice, el argentino de 52 años, conocido como el Sapo, fue detenido en Málaga, España, acusado de cometer nuevas estafas mediante la utilización de tarjetas de créditos ajenas, clonadas o mellizas. ¿Vendrá para la Argentina o lo van a meter allá preso? ¿Qué será? ¿Qué sé yo qué va a pasar? 11 de la mañana con 35 minutitos. ¿Tiene algo por ahí, Guille? Vamos.
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0: 11:44 y ya estamos casi al final del programa de Será por ti, será por vida, que hoy estamos a las 12 o unos minutos antes. Dice, vamos a leer una noticia del diario La República. Tras la indignación por el robo a un adolescente del barrio 544 Vivienda Sur, o sea, para el lado de mi casa, un empresario se conmovió y le obsequió un nuevo rodado al chico. Es un gesto enorme, le robaron la bicicleta de cumpleaños y un comerciante le regaló otra. Qué lindo, muy bien, lo felicitamos. Qué lindo cuando se hacen cosas así solidarias y, como digo yo siempre, sin nada a cambio, ¿no? El chico había publicado que le habían robado de su casa su bicicleta y, bueno, este comerciante que hizo le regaló una bicicleta al chico con el que iba a la escuela. Qué lindo, muy lindo gesto. 11:45, ¿qué tenemos por ahí, Guille?
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11 de la mañana con 46 minutos tengo yo. Y bueno, ya está nuestra musiquita que nos estamos despidiendo porque realmente sigo con mi garganta medio mal. Entonces, bueno, no quiero hacer tanto esfuerzo. Pero bueno, quería estar hoy presente acá para no fallarle otro sábado más. Y bueno, gracias a quienes estuvieron del otro lado. Un besito grande a la gente que nos estaba mandando mensajitos y que, bueno, los estuve saludando de a rato. Un besito grande para todos ellos. Y bueno, el próximo sábado, si Dios quiere, nos vamos a encontrar con, si llega a estar bien, nuestro compañero Roberto. Y bien, le mandamos un beso grande a Luis y a Gustavo que siguen escuchándonos. Y les cuento que ya nos estamos despidiendo. Y nada, cuídense, pórtense bien y no tomen frío porque van a terminar como estoy yo, mal de la garganta. Un beso grande a Luis que está en Juana Coslay, dice, ahora estando en Juana Coslay. Un besito grande para todos ustedes y bueno, Dios los bendiga, cuídense y quienes puedan compartir con su familia el día domingo, compartan y sean muy felices. Un beso grande, gracias Guille por estar del otro lado. Un beso grande al señor director que nos dejó nuevamente estar acá. Así que un beso grande a la NIS, un beso grande para Darío. Y bueno, para todo el equipo de Urbana FM, un beso grande para todos. Chau, chau, nos encontramos si Dios quiere el próximo sábado. Chau.

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0: Muchísimas gracias.
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0: 15 horas, 5 minutos en todo el país. ¿Cómo les va? Buenas tardes, bienvenidos. Acá estamos arrancando esta jornada de día sábado, sábado de Copa Centenario, con una jornada que está muy, pero muy fría. La temperatura actual a esta hora de la tarde es de 7 grados 8 décimas, con una sensación térmica de 3 grados 6 décimas, ¿no? Con un viento que está corriendo del este a 32 kilómetros en la hora, pero que tiene ráfagas que están llegando a los 70 kilómetros por hora, a esta, justamente, y valga la redundancia, hora de la tarde, ¿no? Así que bueno, con un clima muy frío en la ciudad capital de San Luis y por supuesto en gran parte de la provincia y también del país, es lo que tenemos para esta jornada de Copa Centenario. Ya con nuestros compañeros distribuidos en los distintos escenarios y también, bueno, para ir contándoles a todos ustedes lo que vamos a estar cubriendo en el día de hoy, porque vamos a llegar a la segunda parte de lo que tiene que ver Gepula Calera. Allí en cancha de Defensores del Oeste se está jugando este partido. Enseguida nos meteremos de lleno con lo que será el juego, ¿no? Que también van a jugar en el mismo escenario, Villa de la Quebrada ante el Deportivo Fraga. Con los relatos de Adrián será la transmisión del equipo Último Recurso, en compañía de Elvio Pereira. Van a estar trabajando los dos allí en cancha de Defensores del Oeste, y también estaremos con Meli allí en cancha de Huracán. Se está jugando en este momento San Antonio de Estancia Grande ante EFI, y enseguida nos metemos también con el Chorrillo y Estudiantes, ¿no? Para ir completando toda la jornada de la Copa Centenario. Así que acá estamos arrancando este día muy, pero muy frío que tenemos en la ciudad capital, con mucho viento, con una temperatura que está muy baja en cuanto al pronóstico, pero hay fútbol y por supuesto lo vas a vivir acá en la radio junto al equipo Último Recurso. Y me voy a ir a las canchas ya, porque ya están nuestros compañeros conectados para poder tener el primer contacto con ellos. Adrián, ¿cómo estás? Elvio allí en cancha de Defensores del Oeste. Buenas tardes, bienvenidos.
1: ¿Cómo te va, Darío? Buenas tardes para vos y, por supuesto, buenas tardes para toda la audiencia deportiva del equipo Último Recurso. Sí, ya estamos en el brete capitalino, ya estamos en la cancha de Defensores del Oeste, epicentro de lo que será esta doble jornada para el fútbol de la Copa Centenario de la Liga Sanluiseña. Se está jugando el partido entre los primeros equipos de La Calera frente al conjunto de Gepo. Está ganando el equipo de La Calera por 2-0. Recién acaba de marcar el segundo gol, obra y gracia, ¿no?, de uno de sus goleadores, de el Cuqui, José María Pereira, que con un remate de zurra a la altura de la medialuna terminó justamente por marcar este gol, que naturalmente le da tranquilidad al equipo de Daniel Perico López para empezar a meterse de lleno justamente lo que puede ser la etapa de la zona, ¿no?, digamos, ¿no?, de cuarto de final, donde van a quedar los 8 mejores equipos del fútbol de primera división de la Liga Sanluiseña. Así que bueno, aquí estaremos ya junto a Elvio Pereira para poder llevar adelante lo que será la cobertura de este partido que está en juego, y por supuesto el relato del juego que van a disputar desde la hora 16 los primeros equipos de Deportivo Fraga frente al conjunto de Sportivo Villa de la Quebrada. Ambos equipos ya están acá, hemos podido obviamente ver a gran parte del plantel del conjunto villero, también lo vemos a su presidente, Sergio Alcaraz. Bueno, todo el mundo abrigado, ¿no? Con todo lo que se puede poner a mano para obviamente mitigar los efectos de este tremendo frío que tenemos en esta jornada de sabatina. Así que bueno, lo vamos a saludar a nuestro compañero Elvio Pereira, que vamos a estar trabajando juntos aquí en el estadio de Defensores del Oeste. Elvio, ¿cómo estás? Buenas tardes, bienvenido a esta nueva jornada de Copa Centenario de la Liga Sanluiseña.
2: ¿Qué tal, Adrián? Buenas tardes.

0: escaleras, 2-0, Chichilo Fernando Sacconi, el autor del gol en el minuto, hablamos 19 de penal, y recién a los 17 llegó José María Pereira para marcar el 2-0, y Jepu está jugando con uno menos porque fue expulsado por doble amonestación. El hijo del Tano, hablamos de Bruno Jiménez, fue expulsado por doble amonestación a los 9 del complemento, así que por eso Jepu pierde 2-0 y está jugando con uno menos, Adrián.
1: Bien, perfecto, Elvio, entonces, así están dadas las condiciones para lo que va aconteciendo aquí en la zona oeste de la ciudad capital. Mucho viento, mucho frío, el sol chapanista quiere aparecer de a rato, pero que obviamente no alcanza para mitigar los efectos de este frío, llamativo, pero bueno, son los últimos prácticamente de este invierno 2026, así que Darío, ya con Elvio Pereira, estamos por supuesto preparados para empezar a vivir esta jornada de Copa Centenario de la Liga Sanluiseña y lo que va a ser la culminación del partido que ya está en marcha entre los primeros equipos de La Calera, que le está ganando 2-0 al conjunto de Jepu, y posteriormente desde las 4 de la tarde la presentación de Deportivo Fraga frente a Sportivo Villa de la Quebrada, uno de los punteros del fútbol de Primera División A frente al campeón del torneo de apertura de la Primera División B. Así que gran partido que se nos viene, y por supuesto, como siempre, lo vamos a vivir junto al equipo Último Recurso, Darío.
2: Bien, perfecto, Adrián, ya tenemos el primer contacto allí en cancha Defensores del Oeste. Me voy a ir a cancha de Huracán, porque allí está nuestra compañera, está Melisa Maldonado, para que nos vaya contando, ¿no?, las novedades de lo que serán estos partidos que se están jugando allí en cancha de Globo. ¿Cómo andás, Meli? Buenas tardes, bienvenida.
3: ¿Cómo estás, Darío? Buenas tardes para vos, para el resto del equipo y para toda la gente que está del otro lado. Ya prendida la transmisión de Último Recurso. Estamos instalados acá en la Riviera, cancha de Huracán, donde se está disputando el segundo tiempo del partido entre Edi Junior y Estancia Grande, partido que lo está ganando el equipo tricolor por dos tantos contra cero. La primera... el 1-0, y ahora en el segundo tiempo, cuando recién empezaba la etapa complementaria, apareció el Pipi Miguel Sectón para poner el 2-0, que parcialmente le está dando el triunfo y el pase a la siguiente instancia en esta Copa Centenario. Como te decía, Darío, etapa complementaria ya de lo que es el enfrentamiento entre ESI y Estancia Grande, donde el tricolor está ganando 2-0.
2: Bien, perfecto, Meli. Es imposible por ahí cubrirse el viento, pero te voy a marcar ese detalle, ¿no? Mientras más pues te puedas cubrir, va a ser mejor tu emisión desde allí de cancha de Huracán. Sí, Meli, entiendo que el viento está corriendo muy fuerte, pero bueno, intentaremos por todos los medios posibles hacer que no se filtre tanto en el micrófono, ¿sí?
3: Sí, perfecto, Darío, vamos a ir tomando los recaudos necesarios.
2: Bien, perfecto, Meli. Bueno, me dijiste el primer partido, ¿cómo estaban las cosas por ahí?
3: Etapa complementaria, estamos 2-0, está ganando el tricolor a Estancia Grande.
2: Bien, perfecto. Bueno, está ganando el conjunto tricolor ante San Antonio de Estancia Grande. Vamos a volver a cancha allí de Defensores del Oeste con nuestros compañeros, con Adrián, con Elvio, viviendo esta doble jornada en los escenarios del fútbol de la Copa Centenario de la Liga Sanluiseña. Adrián, te escuchamos.
1: Bien, muchas gracias, Darío. Por supuesto, como lo marcamos, ¿no? Estamos en la puerta del camarín local, aquí donde debe cambiarse el equipo del Deportivo Fraga, ¿no? Llamativamente, bueno, no lo vemos aquí en la zona de su camarín, al equipo de la dupla Tagua-Brizuela. Uno entiende que por allí puede estar por llegar o vendrán cambiados, pero bueno, por ahora el camarín local está totalmente vacío, digamos, ¿no? Así que bueno, el vestuario visitante será para el equipo Deportivo Villa de la Quebrada, pero bueno, ya vemos algunos jugadores del conjunto del Deportivo Fraga para empezar a cambiarse. La idea es que todo vaya a horario, digamos, ¿no? Sobre todo teniendo en cuenta por el frío que tenemos sobre nuestra ciudad capital.
2: Tremendo,
1: bueno, la idea es que los partidos se arranquen horario, ¿no? Así que esperaremos por lo que va a ser esto, para que los jugadores ya empiecen a cambiarse, empiecen a prepararse, y para que naturalmente no tengamos inconveniente con el tema del horario, ¿no? Así que bueno, de a poco ya empieza a llegar justamente, ¿no? Así que bueno, se van sumando con mucho frío, la música, así se van metiendo. Bueno, solamente se le ven los ojos a los jugadores, ¿no? Porque todos vienen tapados. Saludamos también al profe, que también estaba llegando, así que bueno, llega el equipo del Deportivo Fraga, así que bueno, nos vamos preparando para ir trabajando con todos estos
2: detalles.
1: Llega uno de los técnicos, el Sandro Brizuela también, ¿cómo anda la banda? Llegando. Sí, Darío, te escuchamos.
2: Sí, ¿no? Para tener en cuenta que, bueno, hay una disposición para esta Copa Centenario y los vestuarios, cada equipo debe hacer uso del vestuario asignado y desocupar una vez que inicia el segundo tiempo de cada partido, es decir que ya
1: tal cual
2: tendrán que desocupar el vestuario los equipos.

0: equipos que están jugando y darle paso a los equipos que van a enfrentarse dentro de un ratito.
1: Exactamente, ¿no? Por eso ya se cumplió con ese consejo. Vamos a parar al profe. Hola, profe. Bienvenido a la transmisión del equipo Último Recurso. Bueno, tardecita brava para jugar hoy, ¿no? El clima lo acompaña, mucho frío, viento. Pero bueno, en definitiva, la necesidad de jugar este partido, que bueno, para muchos es un clásico, ¿no? Este, porque se conocen demasiado entre la Villa y el Deportivo Fraga.
2: Bueno, buenas tardes para todos. Sí, la verdad que sí, el clima hoy, mucho viento. Vamos a ver cómo sale el partido. Como lo dijiste vos, va como si fuese un clásico, se conocen mucho estos dos equipos, así que bueno, vamos a tratar de dar lo mejor para poder avanzar y bueno, seguir en la pelea para obtener el objetivo.
1: Exactamente, ¿no? Hablando de objetivos, como ha sido esta semana de trabajo, sabiendo que, bueno, son uno de los tres punteros que tiene el torneo, que no es poca cosa, en un certamen que está realmente muy, pero muy parejo.
2: Sí, la verdad que sí, la verdad que sí. Pudimos encontrar, a través de las fechas, pudimos encontrar el nivel de juego que nosotros queríamos, así que con las nuevas adquisiciones, con el Liquidía, bueno, Lalo, Gabriel, Germán, están muy bien, así que tuvimos una semana muy buena de entrenamiento, así que bueno, vamos a aprovechar eso, que están los chicos enfocados, tratando de sacar a Fraga y tener lo más alto posible. Tuvieron un campeonato el año pasado muy bueno, y bueno, queremos ver si este campeonato podemos llegar hasta la última fecha con chance de ser campeón.
1: Tal cual, seguramente ya están notificados de que cuando se cumplan los primeros 10 minutos de partido, habrá un minuto de aplauso, ¿eh? Para poder homenajear al más grande de las últimas dos o tres décadas, como es a Leo Messi.
2: Sí, la verdad que sí, la verdad que sí. Ojalá que todo el mundo acompañe esos aplausos, porque él es el mejor jugador del mundo. Y bueno, de acá, de San Luis, en un fútbol tan amateur, está ahí, que creciendo día a día, vamos a darle ese pequeño homenaje.
1: Exacto, bueno, a disfrutar de la tarde, que sea fútbol, digamos, ¿no? Porque es un clásico, que no hay inconvenientes, y que bueno, aquel que haga mejor las cosas, o el que tenga mejor suerte, porque también de eso se trata el fútbol, se termine quedando con el pase a cuarto de final.
2: Sí, la verdad que sí, ojalá que sea un lindo partido. Conozco al profe de la Villa, tenemos muy buena relación, así que nada, ojalá que sea lo más lindo del fútbol hoy.
1: Profe, muchas gracias y buen partido.
2: No, muchísimas gracias a vos.
1: Gracias, Ahí está la palabra entonces el profe Jonathan Brizuela, pasando por los micrófonos del equipo Último Recurso. Bueno, ya, Elvio, se mete el Deportivo Fraga a su camarín, teniendo en cuenta que, bueno, ¿no? Como lo decíamos, se va a tratar de que todo comience a horario para evitar complicaciones con la luz y sobre todo por el frío, Elvio, ¿no? Particularmente por esa condición.
3: Así es, Adrián, es así, bueno, y acaba de llegar. Cuando seguimos siguiendo este partido, el primero de los octavos de final aquí en cancha Defensor del Oeste, llega ganando el equipo de la Calera por 2-0, 29 minutos del complemento, 2-0, y por ahora se está metiendo, ¿no?, en lo que va a ser los cuartos de final. De esta llave, Adrián, va a salir el que vamos a vivir a continuación, porque a continuación vamos a vivir Fraga, Deportivo Villa de la Quebrada, el Depor frente al Villero, y también sabrá el rival ya una vez, ¿no?, que gane, quien gane ese juego, va a saber con quién va a jugar de esta llave. Así que el partido número uno es el que estamos viviendo entre Jepu y La Calera, el partido número dos es el Deportivo Fraga frente a Deportivo Villa de la Quebrada, así que acá va a salir ya una llave de lo que va a ser el cuarto de final, así que por ahora vemos que se van a venir modificaciones en el equipo de La Calera, tres modificaciones va a meter el Peri, así que se van a venir uno, el número 17, el histórico Jonathan Pedraza, también se va a venir el número 16 en el equipo de la Calera, se va a venir Germán Torre y también se va a venir el número 14, hablamos de Luciano Altamirano de la Ex Unión, así que se vienen tres modificaciones y veremos quiénes se van a retirar del campo de juego cuando se van a venir estas tres variantes, Adrián.
1: Bien, perfecto, Elvio. Así tenemos todo lo que va aconteciendo. Entonces, con esta jornada, la primera, ¿no?, que se está llevando a cabo en el Estadio Defensores del Oeste, continúa ganando La Calera Fútbol Club 2-0 frente al conjunto de Jepu. Los goles, como lo marcó nuestro compañero Elvio Pereira, el señor Fernando Chichilo Sacconi de penal ponía el 1-0 y después llegó otro goleador, el Cookie José María Pereira, para marcar el 2-0, con el cual está ganando el equipo entonces de La Calera Fútbol Club frente al elenco de Jepu. Darío, si te parece, es el momento de presentar. En sociedad.
0: Bien, perfecto, Adrián. Sí, nos presentamos.
1: Bien, entonces, por supuesto, siendo ya la hora 15, 20 minutos en todo el país, en esta fría tarde que tenemos ya, justamente en este sábado 5 de septiembre, nos comenzamos a presentar en Sociedad. Es el momento de comenzar a saludar, agradecer y darle la bienvenida a todos y cada una de las firmas denunciantes que nos acompañan publicitariamente cada fin de semana y que hacen posible que el equipo de Recursos pueda estar, como lo hacemos ya desde hace 24 años de manera consecutiva, junto al fútbol de San Luis, cada fin de semana acompañando y viviendo el fútbol. Y hoy, con esta jornada de Copa Centenario de la Liga San Luiseña, son los octavos de final. Y por supuesto, lo hizo lo sentí junto al equipo Último Recurso a través de Radio Urbana FM, la 107.7, la radio del fútbol de San Luis.

0: 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O reaccionar, buscar salir. Y saludamos también a la Municipalidad del Trapiche, a la Municipalidad de Fraga y a la Municipalidad de La Calera. Y sacarle un poco de... Y también el saludo para la Municipalidad de la Ciudad de San Luis y también al Gobierno de la Provincia de San Luis. A todos ellos, muchísimas gracias por permitirnos estar en cada rincón de la ciudad, de la provincia, del país, acompañando a los equipos de San Luis. Jueguen donde jueguen hoy con la Copa Centenario, viviendo, por supuesto, esta doble jornada en cada uno de los escenarios. Al instante, lo que está sucediendo en la cancha de Defensores del Oeste y también en cancha de Huracán. Volvemos a las canchas, pero te voy contando que por el fútbol de la Liga Profesional Argentina, está ganando Aldo Civi de Mar del Plata 3-1 ante Banfield. Están en el entretiempo allí en el Bosque, en La Plata. Gimnasia La Plata le está ganando 1-0 a Tigre. Enseguida, 4:30 de la tarde, allí en el Parque, en Mendoza, Gimnasia recibe a Boca. 19:00, San Lorenzo recibe a Talleres de Córdoba. Y para cerrar esta jornada sabatina del fútbol, para 21:15 en Liniers, Vélez Arfi recibe a Estudiantes de La Plata. Vamos a volver a las canchas, Adrián, volvemos con vos, te escuchamos, adelante.
1: Bien, muchas gracias, Darío. Ya continúa el partido ya en su recta final, digamos, ¿no? Para lo que está aconteciendo entre los primeros equipos del conjunto de La Calera, que gana 2-0 frente al elenco de Jepu, y bueno, no es mucho más el equipo de Perico López por sobre el conjunto del Lobo, así que bueno, está metiéndose en la próxima ronda por ahora. Vamos a ir con Elvio Pereira porque está cerquita el técnico del conjunto villero. Ahí anda el ex goleador, ¿no? Sebastián González, para bueno, tengo sensaciones de cara a lo que va a ser este partido, así que mientras está, empezamos a ver la planilla oficial, digamos, ¿no? Este de el mano salió justamente de su colaborador. Así que, Elvio, vamos con vos y la palabra, ¿no? Del DT, la palabra justamente del ex goleador Sebastián González.
2: Así es, porque ya estamos viendo que está la planilla correspondiente, así que ya ahí, Adrián, para que usted también pueda sacarle una foto. Ya lo encontramos aquí con el técnico, con Seba González. Seba, buenas tardes, como siempre, junto al equipo Último Recurso. Tarde fresca, viento, bueno, una tarde que no está agradable para jugar, pero hay que jugar un gran partido. Y como decía Adrián recién con Brizuela, bueno, dos equipos que se conocen, ¿no? Y tienen ya roce, ¿no? En lo que es algún partido anteriormente. Así que bueno, un equipo de la B contra un equipo de la A y la B, hoy se enfrentan aquí. Lindo juego en la previa. Bueno, veremos cómo sale. Seba, buenas tardes.
3: Hola, buenas tardes. ¿Cómo andan? ¿Todo bien? Sí, lindo partido para jugar. Seguimos en la campaña, pero igual, la cancha está linda, así que esperemos hacer un buen partido.
2: Así es. Bueno, ¿qué le dijiste a tu dirigido? Sabiendo que es un juego que hoy hay que ganar, no es como la liga local. Hoy lo que dure los 90 minutos es que hace la diferencia, y si no, hay que definir la serie por penales, pero como siempre, nadie quiere llegar a la serie.
3: Sí, la mente nuestra está puesta en el otro campeonato, así que... Pero es lindo también jugar, me dicen, un equipo de la A. Creo que se va a poder jugar un poquito más, así que... Que disfruten, que hagan, que trabajen lo que hicimos en toda la semana para ver qué sale.
2: Así es, ¿no? Un campeonato que hicieron la apertura a la perfección, un Gauzul que por ahí, bueno, se perdieron puntos, pero están quinto, están ahí con los puntos ahí expectantes. Está viendo que, bueno, ustedes ya las cosas las hicieron en la apertura, y en el clausura hay que sumar para terminar ahí dentro de los 3-4 primeros en la tabla general.
3: Sí, arrancamos... No mal, pero no con suerte, así que después nos acomodamos. La idea es seguir sumando para lograr el objetivo. Y bueno, hemos laburado bien la semana para afrontar este partido, así que esperemos que salga de la mejor manera.
2: Yo, muchísimas gracias, que sea con éxito.
3: No, gracias a ustedes.
2: Hasta ahí la palabra de Seba González, y como decíamos Adrián, bueno, ya está la planilla del equipo villero, y ha habido novedades, Adrián, porque veo que están sacando del medio.
1: Golazo, el video de Jepo, golazo del zurdo, como lo conoce, ¿no? El número 16 del equipo del Lobo, golazo, le pegó desde el vértice del área grande, desde el sector izquierdo con el revés de su pie izquierdo, la colgó del ángulo, inatajable allí para Lucho Rinero, que ha quedado sentido con alguna dificultad, pero decir que fue un golazo el equipo de Jepo, que le pone condimento, Elvio, porque estamos 2-1 y porque, bueno, queda poco tiempo para que se acabe el juego.
2: Así es, y el número 16 de Jepo es Juan Álvarez. Juan Álvarez acaba de marcar en los 37 minutos de este complemento, así que se van a venir más variantes. Esperemos si Lucho va a poder seguir o no, Lucho Rinero, que lo vemos, está atendido por la Facultativa Médica, así que vamos a esperar. Ahí lo vemos a Johnny Pedraza, que está dando alguna indicación, dice, está bien, puede seguir, pulgar arriba, así que bueno, se van a venir las variantes para ya terminar también de agotar las mismas. Veremos, se levanta Lucho Rinero, tranquilidad para el equipo de la Calera, lo gana la Calera, pero lo gana ahora Adrián, por 2-1 y tenemos 38 minutos. Veremos si Jepu puede llegar al empate y forzar la tanda de penales.
1: Tal cual, ahí siguen llegando más jugadores del equipo del Deportivo Fraga, recién pasó Lucho Holguín, así que bueno, ya por lo menos llegaron 4 jugadores más, así que se va completando el equipo justamente de Andrés Tagua, que también llegó recién, apuradito, ahí llegaron, seguramente, bueno, con actividades laborales, para ir completando justamente este fin de semana, y desde luego esperando por lo que va a ser este arranque de partido. Vamos bien con los horarios, Elvio, ¿no? Por lo menos... Va todo bien ordenadito, no es un día en el cual obviamente estemos en condiciones de tener que demorarnos, así que Lucas Chacón ya está trabajando obviamente con el pedido de las planillas para que ya todo se vaya confirmando. Villa de la Quebrada ya está cambiado, está en ese proceso el equipo del Deportivo Fraga, pero vamos bien con el tema del horario.
2: Así es, vamos bien, sabiendo que el partido está programado a las 16 horas y ya estamos a media hora, ¿no?, del juego. Por ahora tenemos aquí 39 minutos del complemento, lo gana la Calera, lo gana por 2-1 a Jepu, acaba de descontar hace 2 minutos, hablamos de el que ingresó Juan Álvarez desde el banco de suplente, como decía Adrián, lindo gol, así que esperamos, ¿no?, por el final del juego. Cuando, bueno, una pelota que iba, ¿no?, para el jugador del equipo de Jepu, controla el Rinero, así que estamos en horario y ya de a poquito empezamos a confirmar los equipos, Adrián.
1: Bien, excelente, Elvio, así están las cosas, Darío, por el brete, el juego, tramo final del partido, lindo final vamos a tener. Bueno, hay que decir que en este juego, si hay empate, directamente hay que ir a la definición por la vía del punto del penal. En esa tarea están justamente el equipo de la Calera, tratando de sostener la diferencia, y el equipo de Jepo buscando empatar el partido para forzar la definición desde los 12 pasos. Por ahora, recta final de este juego, gana el equipo de la Calera 2-1 frente al elenco de Jepo. Darío, volvemos con vos para, bueno, también volver hacia el estadio de Huracán.
0: Sí, vamos a volver con Melissa Maldonado allí a Cancha del Globo, que por ahora están con luces apagadas, pero que anoche vivió una verdadera fiesta con la posibilidad de que se ilumine allí la cancha, ¿no?, del sur de la ciudad capital, así que bueno, lindo momento para el Globo, que está recibiendo en esta jornada la Copa Centenario con 2 partidos, Meli, 1 en juego. Contanos cómo están las cosas por allí por Cancha de Huracán.
4: Exactamente, Darío, como vos lo mencionás, en el día de ayer tuvieron la inauguración, ¿no?, de lo que van a ser las luces artificiales que va a empezar a tener Huracán también disponible a partir desde el día de ayer. Entiendo que hoy hay un partido que está programado también en horarios más tarde, entonces bueno, imagina uno que ya lo van a hacer uso en el día de hoy. Pero bueno, tenemos 32 minutos, Darío, de la etapa complementaria acá en Cancha de Huracán, donde recién nada más aparecía para descontar Nazareno Celada, ¿sí? El partido está 3-1 porque hace unos minutos atrás Emanuel Mariño convertía el 3-0 y bueno, hace pocos minutos nada más termina Nazareno Celada descontando en el marcador, en un partido que donde Estancia ha hecho lo propio, ha generado situaciones y ha podido complicarlo por momentos al tricolor, fue más eficaz el equipo de Lola Miranda y eso hace que esté ganando este partido por 3-1 y que se esté metiendo en la próxima instancia de esta Copa Centenario, donde, bueno, hasta hace un ratito nada más, antes de que arrancara el segundo tiempo, acá el viento no se hacía muy presente y el frío tampoco, pero desde que salieron a jugar la etapa complementaria se ha puesto mucho más frío de lo que uno pensaba. Pero bueno, acá sí la jornada va retrasada, Darío, porque este partido que se está jugando por el momento tuvo 20 minutos de atraso debido a que, bueno, en lo que son las juveniles del regional, claro, termina retrasando el arranque del partido este que tenía horario de arranque a las 13:30 y terminó arrancando 13:50 aproximadamente. Así que acá la jornada viene con un poco de retraso.
0: Bien, bueno, como marcaba al principio yo, a diferencia de la hora anterior, bueno, ya se actualiza el pronóstico de la hora 15. 8 grados es la temperatura, ha subido un grado y también subió un grado la térmica, ¿no? Que ahora es de 4 grados 1, con un viento del este que bajó 4 kilómetros, ahora está a 28, pero que tiene ráfagas que están llegando hasta casi los 70 kilómetros por hora, ¿no? En una jornada que está, obviamente, con una alerta por vientos fuertes y este viento ya se está haciendo sentir en la ciudad capital de San Luis. Así que, bueno, Meli, enseguida vuelvo con vos a esta jornada que tenemos de 8 grados, pero con una térmica de 4 grados y una jornada que está muy, pero muy fría. Vuelvo con ustedes, Adrián, allí en cancha Defensores del Oeste.
1: Bien, muchas gracias, Darío. Ya empieza a firmar el equipo de Sportivo Villa La Quebrada. Ya de a poquito comienza a estampar su firma en lo que es la planilla correspondiente para ir ganando tiempo, para ir dejando todo en condiciones y, por supuesto, de cara a lo que va a ser este arranque partido. Obviamente, ¿no? Más que abrigados, esperando naturalmente por lo que va a ser este arranque de partido, pero como lo decíamos, ¿no? Va el equipo de Gepo, ataca el Lobo, viene ese remate, pero por lo justo aparece ese rechazo para lo que va a ir aconteciendo justamente, ¿no? Con este partido, más que interesante, más que bueno que estamos viviendo, que bueno, por ahora lo está ganando el equipo de La Calera por 2-1 y se está metiendo en la próxima ronda, y como lo dijo Elvio, espera por el ganador del partido que van a jugar a segunda hora, los primeros equipos del Deportivo Fraga frente al elenco entonces del equipo justamente de Sportivo Villa de La Quebrada. Así que gran partido que se viene y por supuesto con muchísima expectativa de cara a lo que va a ser este juego, donde el viento, el frío van a ser un condicionante. Ahí veo que el árbitro del partido acaba de adicionar 8 minutos más. 8 minutos más, Elvio, es lo que acaba, entre 7 y 8, ahí lo que acaba de marcar el juez del partido para la continuidad. 7, Elvio, 7 minutos más se van a jugar. Ya tenemos confirmado al equipo de Sportivo Villa de La Quebrada, y por supuesto ya en minutos nada más vamos a estar confirmando también al equipo de la dupla del señor Andrés Agua junto a Jonathan Brizuela, Darío.
0: Bien, perfecto, ahí están las novedades. Bueno, también ir contando lo que va a suceder mañana, ¿no? Con el torneo federal de fútbol, porque bueno, ya las matemáticas empiezan a hacerse notar. Por ejemplo, mañana, si Círculo Deportivo de Nicanor Otamendi gana o empata, mantiene chance de permanecer en la categoría. Si pierde, deberá esperar que Juventud Universitario, nuestro Juventud, pierda. Si Juventud suma al menos un punto, Círculo Deportivo automáticamente descenderá al Torneo Argentino del Interior 2027. Lo mismo, casi parecido, sucede con Santa Marina de Tandil, que juega contra Juventud. Si gana o empata, mantiene chance de permanecer en la categoría. Si pierde, debe esperar que Sol de Mayo no sume a 3. Si Sol de Mayo gana, Santa Marina también va a descender al Torneo Argentino del Interior. Y en la cambio Juventud, si mañana gana, debe esperar que Círculo no sume de a 3. Si esto ocurre, Juventud va a mantener la categoría. Si empato pierde el equipo de Magistretti, deberá esperar una fecha más para poder quedarse en la categoría. Así se vive el torneo federal con un partidazo mañana en el Estadio Provincial con Juventud, con las chances de quedarse en la categoría, Adrián.
1: Así es, Darío, y por supuesto lo vamos a vivir, como siempre, junto al equipo Último Recurso, lo que va a estar aconteciendo mañana, ¿no? Bueno, por lo menos si uno mira la temperatura, hay detalles, pero hay que hacer una pausa porque lo empieza a liquidar el equipo del Deportivo, en este caso el equipo del conjunto de La Calera. Elvio, hay tercer gol para el equipo que conduce Daniel Perico López.
2: Así es, sí, llegó nada más para terminar de liquidar este juego, el número 15, quien había ingresado desde el banco de suplente, hablamos de Emilio Hernández, marca el tercero por Emilio Hernández. Dice que ahora la Calera le gana 3-1 a Jepu. La pelota que vino, ¿no?, desde izquierda a derecha. Remate que quedó ahí volando. Y le pegó Emilio Hernández como venía para decir que ahora el gol. Y vamos a ver, ¿no?, porque lo terminamos de confirmar si fue Emilio Hernández el autor del gol. Pero lo que pasa aquí que a los 47 gana la Calera por 3-1.
0: A ver, compañeros, ya vuelvo con ustedes allí a cancha de Defensores. Voy con vos, Meli, te escuchamos, hay novedades.
4: Bien, Darío, porque estamos sobre los 38 minutos de esta etapa complementaria. Aparece otro gol más del Estanciero. Apareció Adriano Armando, ¿sí?, para poner el 3-2. Partidazo se arma acá en la Ripiera. Lo ganaba 3-0 EFI. Lo empieza a descontar Estancia sobre el final. En 38 minutos, casi 39. 3-2 está ganando el tricolor a Estancia Grande.
0: Bien, se pone lindo el partido, como también se pone lindo el final allí también en cancha de ustedes. Adrián, cancha de Defensores.
1: Así es, Darío, se va concluyendo el partido, ya estamos jugando el tiempo adicionado que aplicó el juez del consejo, el señor David Sosa, y obviamente, ¿no?, que acá ya el tercer gol aplaca los ánimos, ¿no?, porque ya el equipo de Perico López empieza a sentenciar la historia y empieza naturalmente a asegurar su clasificación hacia los cuartos de final del fútbol de la Copa Centenario de la Liga Salvicente. Una victoria que la ha ido edificando de muy buena manera, uno de los tres punteros que tiene el torneo de primera A de la Liga Salvicente, con lo cual termina justamente de sacar adelante, ¿no?, este compromiso, y por supuesto con esta buena tarea, digamos, ¿no?, que está realizando en esta acción el equipo que conduce el señor Daniel Perico López. Así que el juego ya está en su parte final, y ni bien termina empezaremos con voces de protagonistas, que va a estar trabajando nuestro compañero Elvio Pereira, para ir reflejando lo que será seguramente la victoria del equipo de la Calera, que a pocos instantes gana 3-1 frente al equipo de Jepu.
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2: Y hay novedad de Darío, porque entraba Chichilo Fernando Sacconi al área y Santino Moreno abajo lo tapó, pero lo tocó y fue penal. David Sosa no dudó, se pide la expulsión, pero no sacó tarjeta David Sosa. Ahora se cuentan los pasos, hablan los jugadores, veremos quién le va a pegar, ¿no? Porque ya la está acomodando el jugador de la Calera para marcar el cuarto Chichilo Fernando Sacconi nuevamente. Recordar que el primero lo marcó Chichilo de penal, y ahora sobre este minuto que tenemos ya 51, a un minuto de terminar este juego, va Chichilo Fernando Sacconi para marcar el cuarto. Veremos si Santino Moreno ahora le puede adivinar o no. Ahí se prepara, sexto frente a la pelota, ahora se va para un costado y va Chichilo, gol, gol de la Calera. Ahora las cosas están 4-1, la Calera es ya... pasa a los cuartos de final por Chichilo Fernando Sacconi a los minutos 51 y medio. Dicen que la Calera 4, Jepu 1, y se va a acabar el juego. Va a dar la orden David Sosa para que se acabe este juego, Adrián. Así que aquí lo que tenemos, 4-1, la Calera pasa de fase, dejando afuera a Jepu. Recordar que Jepu los 16 avos no lo jugó por ser campeón, ¿no?, de uno de los certámenes de nuestro fútbol. Y hoy el primer partido de la Copa Centenario, sexta edición, se queda afuera a mano de la Calera.
1: Bien, perfecto, así tenemos las novedades para lo que va a ser la recta final de este partido. Y
6: Sí, por supuesto, ya acaba de sonar el pitazo después del cotejo del señor David Sosa y ha indicado el cierre de este juego. Ha ganado el equipo de La Calera Fútbol Club 4-1 frente al conjunto de Jepo. Final del partido y clasificación para el equipo de Daniel Perico López. Así que ya vamos a ver allí con Elvio. Cuidado que hay algún encontronazo. Allí, bueno, rápidamente van a separar. Algo pasó allí en el cierre del partido, pero bueno, calma. Ya está. Es una historia que está sentenciada, que no debe haber margen de disputa ni de inconvenientes. Ha ganado el equipo entonces de La Calera 4-1 frente al conjunto entonces de Jepu. Vamos a ir al campo de juego. Allí está Elvio Pereira para ir, por supuesto, empezando a presentar voces protagonistas para lo que ha sido el final de este juego y la victoria de La Calera Fútbol Club 4-1 frente a Jepu, Elvio.
2: Así es, Adrián, y vamos a esperar porque, bueno, los jugadores de La Calera van a saludar a su gente, van a saludar a la gente que ha acompañado al equipo de La Calera por aquí, así que, bueno, el encontronazo.
0: Cuidado el viento, compañeros, ¿eh?
2: Sí, estamos aquí para tratar, ¿no?, de poner resguardo. Se saludan los jugadores y ya nosotros vamos a buscar a Chichilo Fernando Sacconi porque ha marcado 2 goles de los 4 cuando se van a saludar. Así que saluda a la gente y La Calera ya se mete en la siguiente fase, así que se mete en los cuartos. Vamos a ver porque, bueno, se va a hablar. Así que vamos a ver para poder tener la palabra porque los jugadores de La Calera están aquí en un círculo y va a hablar seguramente el que es el capitán, ¿no? Hablamos de Gabriel Ledesma, el Tallito y también está Pedraza. Así que bueno, ahí para tener esa alternativa, saludo. Y ahora se va a hacer la foto, bueno, ahí para tener a Chichilo. Bueno, ya pide, ¿no?, para que entre su hijo, que está ahí en la escalera. Estaba allá donde están las cabinas, así que bueno, se espera, ¿no?, que venga el hijo, si lo están esperando, para que pueda sacar la foto y ahí va a venir. Bueno, quiere que saque la foto, ¿no? Ahí viene, sí, ahí viene el hijo de Chichilo Fernando Sacconi, que ha marcado 2. Ahí lo están esperando para poder tener la foto. Así que ahí se van a poner nuevamente. Se va Altamirano. Pues bueno, lo llaman Altamirano nuevamente. Así que esperamos, ¿no?, que se ponga Luciano ahí, la foto. Y ya ahora sí, para poder tener la palabra de Chichilo Fernando Sacconi, el autor de los 2 goles de los 4 que ha tenido La Calera. Chichilo, buenas tardes, como siempre, junto al equipo Último Recurso. Buenas tardes, bueno, tarde feliz, en una tarde fresca. Por momentos salió el sol, hoy marcaste los 2 y de pena.
7: Bueno, buenas tardes. Sí, gracias a Dios pudimos ganar ese partido importante. Pues sabíamos que era un solo partido, que ganaba ese día y el que perdía se iba a casa, pero bueno, gracias a Dios. Y tuvo el sol de nuestro favor.
2: Así es, no, tuvieron la suerte de marcar primero, después aguantó el resultado. Un partido que tuvo de todo, ¿no? Repulsión del equipo local, del equipo de Jepu, ¿no? Del banco también, ese fue Bruno Jiménez. Bueno, y también pudieron aprovechar, ¿no?, las situaciones, porque las que tuvieron, pudieron marcar el gol.
7: Sabes que ellos tienen buen equipo, buen jugador. Bueno, gracias a Dios, la expulsión nos ayudó un poquito más. Pero bueno, gracias a Dios, esto sigue, hay que seguir poniendo un camino. Sí, lo importante es que viene, que lo importante es que sube, es muy importante. Y que entre. Y bueno, gracias a Dios, ganamos.
2: Por la Copa, el partido que se viene ahora entre el Partido Villa de la Quebrada y el Deportivo Fraga, Fraga es Partido Villa de la Quebrada, va a salir el ganador. Bueno, se van a quedar a ver un rato.
7: No sé, puede ser, pero a ver que gane, que tiene que ganar, y bueno, está preparado para que llegue ese partido.
2: Sí, ¿a quién se dedica los goles del triunfo?
7: No, siempre, como digo, yo siempre se lo dedico primero a Dios, a mis hijos que siempre vienen conmigo en la cancha, a mi mujer que no pudo venir, y a mi mamá.
2: Felicitaciones, Chichi.
7: Gracias.
2: Hasta ahí la palabra de Chichilo Fernando Sacconi, y ya van por aquí más de los jugadores. Bueno, vamos a ver dónde está el equipo de Jepu, porque Jepu ya se ha ido rápidamente hacia un sector, sabiendo que los vestuarios no se pueden usar, pero está el Peri, ya también Darío, para terminar lo que va a ser voce protagonista de este partido y meternos de lleno junto a Adrián con el otro juego. Así que se va a saludar Chichilo Fernando Sacconi con el técnico, y ya lo tenemos al técnico, lo tenemos al Peri Daniel López. Bueno, Peri, buenas tardes, como siempre junto al equipo tenemos recursos, tarde feliz para ustedes.
8: Bueno, buenas tardes, la verdad que sí, habíamos pensado un partido así, ¿no? Siempre intentando buscar el arco de frente, suerte. Hoy no cometimos los errores de partidos anteriores, hoy estuvimos bien concentraditos y nada, fue una linda victoria para seguir pasando.
2: Así es, ¿no? Pudieron abrir el marcador y eso le dio la tranquilidad, ¿no? De penal, después algunas jugadas, ¿no?, que también tenían abrir el marcador, sabiendo que a Jepo no le podían dejar una, ¿no? Porque sabemos, ¿no? Y decíamos, ¿no? Ahí con gente que estaba acá cubriendo el partido, decíamos, ¿no? Un lindo juego, los dos equipos proponen, ¿no? Juegan, tienen buenos pies.
8: Sí, nosotros de mitad de campo hacia adelante tenemos buenos jugadores, o sea, no renunciamos nunca a jugar. La idea es esta, después fuimos a buscar los últimos tres goles que hicimos, fueron de jugada, salvo el penal, pero la habíamos empezado bien, y nada, este es siempre jugar bien, tratar de marcar lo más llave posible para después nosotros manejar el partido.
2: Así es, por Copa hay que esperar el rival que va a salir, el partido que van a jugar ahora a continuación, el Deportivo Fraga, el Deportivo Villa Quebrada, y después también pensar en lo local.
8: Sí, ahora tenemos un lindo partido el otro fin de con Estudiantes, y nada, y ahí nos iremos a quedar a ver un ratito el primer tiempo desde este, y nada, a trabajar tranquilo en la semana para preparar el partido contra Estudiantes.
2: ¿A quién sabe qué la clasificación?
8: Nada, al grupo que venimos haciendo las cosas bien, venimos trabajando bien, por ahí con los errores nos habíamos bajoneado, pero nada, ahora este te da un incentivo, un impulso más para seguir trabajando de la manera lo que estamos haciendo, y es lindo ganar así.
2: Peri, felicitaciones, muchísimas gracias.
8: No, gracias a vos.
2: Hasta ahí la palabra del periquito Daniel López, y ya nos vamos con Adrián para seguir teniendo más novedades, porque bueno, ya firmó el Deportivo Fraga, así que también no para terminar de jugar, cuando el viento por momento es muy intenso y después se calma un poco, pero aquí el viento va a ser un factor fundamental y está más fuerte que lo que fue el primer partido, Adrián.
1: Así es, Elvio, la verdad que el viento está realmente muy, pero muy frío, muy fresco también, y por supuesto, bueno, ¿no?, con toda esa expectativa, ¿no?, los equipos haciendo trabajo precompetitivo, y desde luego que, bueno, será clave, digamos, ¿no?, la chance de poder justamente calentar muy bien, teniendo en cuenta que el frío puede ser un condicionante para la entrada en calor de los equipos, así que habrá que trabajar de forma intensa y mucho para que no haya inconvenientes con contracturas, con alguna situación que se pueda dar en base a lo que es este frío y al esfuerzo que van a comenzar a realizar los jugadores en cuestión de minutos. Darío, volvemos con vos, nos queda terminar de transcribir la planilla oficial de partido para el equipo del Deportivo Fraga, y por supuesto nos vamos para Cancha Huracán.
0: Vamos con vos, Meli, te escuchamos. A ver, Meli. ¿Te tenemos, Meli, por ahí?
4: Bien, sí, perdón, sí. Darío estaba dejando las pertenencias. Me voy a ir a buscar porque terminó el partido acá ya en la Ripiera, el primer enfrentamiento que tenemos por Copa. Se terminó con el triunfo del tricolor por 3-2. Terminó ganando, sí, el encuentro el equipo del Lola Miranda, y eso hace que se meta en la próxima instancia de esta Copa Centenario, que se meta en los cuartos de final. Yo me voy a acercar a Willy Correa, sí, para tener la palabra de los protagonistas. ¿Cómo estás, Willy? Bienvenido a la transmisión del equipo Último Recurso. Bueno, se llevan un gran triunfo, sufrido quizás ahí sobre el final.
2: Hola, buenas tardes. Sí, sí, la verdad que sufrimos ahí sobre el final. Creo que hicimos cambios muy temprano, y pero bueno, gracias a Dios se lo dio el triunfo.
4: ¿Supieron manejar los tiempos, sobre todo ser eficaces en los momentos en los que tuvieron la posibilidad de convertir?
2: Sí, sí. Gracias a Dios convertimos lo que tuvimos, y creo que tuvimos un par más, pero bueno, gracias a Dios, como te decía, un esfuerzo que hicimos y pudimos ganar el partido.
4: Es importante sostener no solamente el rodaje, ¿no?, con esto de que se frenó el torneo clausura para darle paso a la Copa Centenario, sino también el buen momento que están pasando ustedes en el presente en cuanto a resultados.
2: Sí, sí, venimos, como decís vos, venimos levantando. Veníamos mal el campeonato pasado, ahora empezamos a levantar, y es un golpe anímico para nosotros importante.
4: ¿A quién va dedicado ese triunfo?
2: Y el triunfo va dedicado a mi hija, así que me debe el helado a mi hija.
4: Felicitaciones.
2: Gracias.
4: Ahí estaba la palabra de William Correa, el autor de uno de los goles justamente de Efi Juniors, para lo que fue el triunfo por 3-2 sobre Estancia Grande.
0: Y nos vamos preparando para lo que será el partido que sigue, Meli Chorrillo Estudiantes.
4: Sí, ya ahora nos vamos a poner a copiar las planillas correspondientes de las formaciones de cada uno de los equipos que ya las tenemos. Los equipos están haciendo tarea precompetitiva, algunos por fuera de la cancha, otros que están esperando el ingreso, sí, para el sintético y empezar a hacer los movimientos acá, así que nosotros nos vamos a acomodar, vamos a transcribir las planillas, y en un ratito nada más se va a venir el segundo juego, que es el de El Chorrillo frente a Estudiantes.
0: Dale, Meli, dale, en un ratito volvemos, actualizamos información de lo que está pasando por el fútbol grande de la Argentina, la Liga Profesional, ya fue final, ganó Aldo Civi 3-1 ante Banfield, están empatando en el parque, allí en el bosque, mejor dicho, en la Plata, Gimnasia y Tigre 1-1, y enseguida 4:30 de la tarde juegan en Mendoza, Gimnasia ante Boca Juniors, 19:00, San Lorenzo recibe a Talleres de Córdoba, 21:15, Vélez va a jugar ante Estudiantes de La Plata, los partidos de la Liga Profesional Argentina que se juegan en el día de hoy. Vuelvo a cancha Defensores del Oeste, Adrián.
1: Bien, muchas gracias, Darío. Volvemos otra vez al Estadio Carbonero, volvemos otra vez a la zona oeste de la ciudad capital, esperando por lo que va a ser el arranque de partido, que van a jugar desde la hora 16, por lo menos está programado en ese horario, ¿no? Pero la idea, por privado con Lucas Chacón, es tratar de comenzar lo más cercano posible, ¿no?, al horario oficial, que no se demore. La tarde no está como para que haya demora justamente con respecto al horario oficial de arranque de partido, pero los equipos, como lo decíamos, ¿no?, están haciendo trabajo precompetitivo. Enfrente nuestro, bien cercano a la zona de mitad de cancha, trabaja el equipo del Deportivo Fraga, mientras que en el sector opuesto, mucho más próximo hacia lo que es el arco sur, allí está trabajando el equipo que es campeón de la primera división B del fútbol de primera, en lo que corresponde justamente a la categoría de ascenso. Ahí está trabajando el equipo entonces de Sportivo Villa de la Quebrada, ¿no? El que puede toma un matecito, el que no, naturalmente soporta el frío, pero ya en minutos nada más estaremos en condiciones de comenzar a anunciar las formaciones de los equipos, teniendo en cuenta que yo ya las tengo, pero Elvio, como quedó haciendo las notas, está transcribiendo justamente la formación del equipo que conduce la dupla Andrés Tagua, Jonathan Brizuela, con variantes, con rotaciones, teniendo en cuenta, bueno, también, ¿no?, que hay que darle rodaje a aquellos jugadores que no lo hacen en el torneo de la liga de forma regular. Por eso también, con esas variantes, con esas modificaciones, va a estar jugando el equipo que es uno de los tres punteros que tiene el fútbol de primera, la referencia para el Deportivo Fraga. Seguimos veniendo, Darío, pasamos por dos y a la vuelta ya seguramente ya estaremos en condiciones con el Río Pérdica de empezar a conocer las alineaciones tanto de el Deportivo Fraga como de Sportivo Villa de la Quebrada.
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0: Volvemos, compañeros.
1: Bien, muchas gracias, Darío. Volvemos otra vez al estadio de Defensor del Oeste. Faltan 5 minutos para llegar al horario estipulado para el arranque de partido, para llegar a la hora 16. Y, por supuesto, con este cielo totalmente cubierto que tenemos sobre la ciudad capital, pero con mucho frío, ¿no? Todos están absolutamente abrigados, los que están presentes aquí en este escenario, de cara a lo que va a ser justamente la continuidad del fútbol de Copa Centenario.
0: 4 grados la térmica, Adrián, ¿eh?
1: ¿Cuánto?
0: 8 grados está haciendo de temperatura, pero una térmica de 4 grados 1, con un viento del este a 28 kilómetros en la hora, con ráfagas que llegan hasta los 70 kilómetros por hora.
1: Bueno, entonces, como lo marca nuestro compañero Darío de Estudios, 4 grados la sensación térmica, la temperatura el doble, 8 la temperatura, pero la sensación térmica es justamente de apenas 4 grados y el viento, bueno, ¿no?, que hace de las suyas. Los jugadores siguen haciendo trabajo precompetitivo. Le consultamos a nuestro compañero Ale Pereira si ya tiene todo listo para empezar a anunciar formaciones de los equipos, Elvio.
13: Bien, Adrián, así es, porque ya tenemos los titulares del equipo del Deportivo Fraga, los titulares del Villero, así que empezamos a presentar ambos equipos y la terna arbitral.
1: Bien, entonces, vamos a conocer, y previa presentación comercial, vamos a conocer la formación del equipo que oficia de local. Presentamos la formación del Deportivo Fraga.
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13: Y el equipo del Deportivo Fraga salta a la cancha con el número 1 para Mauricio Gómez, la 2 Javier Perlade, después tenemos el 3 Juan Peralta, 4 para Daniel Baigorria, 5 Cristian Quiroga, el capitán, el número 6 para Lucho Luciano Holguín, la 7 para Jeremías Sarmiento, la 8 Martín Lucero, la 9 para Germán Alcará, la 10 para el Kiri Diego Díaz y la 11 para Gabriel Arévalo, en la dupla técnica Andrés Tagua, Jonathan Brizuela. Así va el Depor, así va el Deportivo Fraga.
1: Bien, excelente, Elvio. Allí está presentado el equipo de la dupla. Justamente, ¿no? Tagua, Brizuela. Presentamos ahora al conjunto visitante. Lo presentamos al campeón de primera B, al campeón del torneo Apertura. Lo presentamos a Sportivo Villa de la Quebrada.
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13: Y el Villero salta a la cancha con el número 1 para Agustín Miranda, la 2 para Elías Benítez, la 3 Franco Sosa, la 4 para Luciano Alessio, 5 para el Gato, para Leonardo Bordón, la 6 para Fabricio Alcaraz, 7 para Axel Ontivero, la 8 para Mauricio Quiroga, después tenemos el número 9 Santiago Quiroga, el número 10 Iván Torres y el 11 Lautaro González, el equipo de Sebastián González. Hablamos del equipo Villero Sportivo Villa La Quebrada, Adrián.
1: Bien, excelente, Elvio. Así está confirmado el conjunto visitante, el equipo villero. Momento de presentar las autoridades del partido. Presentamos quiénes van a ser los jueces, los encargados de impartir justicia. En cuestión de minutos, entre los primeros equipos, el Deportivo Fraga y el equipo Deportivo Villa La Quebrada.
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17: El árbitro principal es Lucas Chacón, asistente número uno Héctor David Sosa, queda como asistente en este partido, y asistente número dos va a seguir siendo Rubén Herrera, la tiene vital para este partido. Recordar que el partido anterior lo dirigió David Sosa y como asistente número uno tuvo Alex Argañarás, así que ahí hay un enroque, ¿no?, entre el asistente uno y el árbitro del partido. Así que Lucas Chacón es el árbitro principal para este partido que se viene a continuación.
1: Adiós al goleador, Diego Díaz, a ver si le podemos sacar un concepto al goleador.
17: Diego, a ver, Chiri, te puedo sacar ahí una palabrita. Bueno, en vivo junto al equipo Último Recurso, hoy la 10.
18: Sí, buenas tardes. Hoy fue la 10, hoy cualquier número no importa, mientras se juegue bien y se gane.
0: Bien, ya vamos a estar volviendo con nuestros compañeros. Se ha cortado momentáneamente el vínculo. Vendemos y tomamos
16: el
0: contacto.
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0: Volvemos, compañeros, con ustedes.
1: Bien, ya se retiró a su camarín el equipo de el Deportivo Fraga. Hace lo propio Deportivo Villa de la Quebrada, que ahora se va rumbo a su vestuario. Volvemos a Huracán, Darío, para... Fuerte ya, podemos anunciar formaciones para el juego que se viene. En la respira cuando, en medio de tantas nubes oscuras, aparece el solcito y eso le da otro matiz a esta tardecita fría que tenemos sobre la ciudad capital, Darío.
0: Vamos a ir con Melisa Maldonado allí a cancha de Huracán. Meli, ¿está todo listo para dar a conocer formaciones?
2: Dame un segundito porque se van a venir los equipos a la cancha.
0: Bueno, perfecto, esperamos por la salida de los equipos y vamos a conocer cómo salta la cancha el Chorrillo, cómo salta la cancha el Verde. Adrián, ya volvemos a Huracán, volvemos con ustedes.
1: Bien, hablando de Estudiantes, hablando del Verde, hay que decir que, bueno, lo que veníamos mencionando en el transcurso de la semana, el último hombre de experiencia que quedaba en el plantel ya emigró para jugar en Defensores de la Boca, en el equipo riojano, el equipo que está jugando el torneo regional. Hay que decir que el arquero Marcos Abraín ya partió rumbo al fútbol riojano, ya es nuevo jugador del equipo justamente Defensores de la Boca, aquel que en el año 2012 Estudiantes lo enfrentó justamente en una de las llaves de aquel viejo torneo regional. Bueno, allí volverá a esa etapa para poder estar justamente defendiendo los colores azules y amarillos del equipo de Defensores de la Boca de la provincia de La Rioja. Así que bueno, bienvenido sea también esta oportunidad que le surge a Marcos Abraín, un arquero de torneo federal A, por supuesto que va a estar jugando fútbol del torneo regional, Darío, así que ya no quedan hombres de experiencia en el Verde, los pibes canteranos serán los que afronten todo este resto del torneo clausura.
0: Claro, claro, exactamente, Adrián, ¿no? Bueno, ya se confirmó que, bueno, Marcos Abraín va a ser justamente el arquero de Defensores de la Boca de La Rioja.
1: Tal cual, exactamente, ya ha sido anunciado oficialmente por las redes sociales del club, el propio arquero también lo estuvo publicando, así que bueno, el mayor de los éxitos para una gran persona, para un gran profesional, como lo es el querido Marcos Abraín, y bueno, esperando justamente por tener una buena campaña, y por supuesto, bueno, no con la ilusión como la que tiene todo el pueblo albiverno de que, bueno, finalmente se concrete, ¿no? Eso que por ahora es un secreto, ¿no? Es de que apenas se menciona la posibilidad de que Estudiantes sea invitado al próximo torneo argentino del interior que va a dar comienzo para el mes de marzo del año que viene. Ojalá que se pueda concretar, ojalá que los planetas se acomoden y particularmente que se acomoden las cosas en Villa Mercedes, ¿no? Porque ahí es donde se termina de cocinar todo con don Mario Echeverría. Así que bueno, ojalá que todo llegue a buen puerto y que el Verde otra vez pueda volver al plano nacional. Así que bueno, mientras tanto, sus jugadores siguen haciendo experiencia, siguen sumando minutos y, por supuesto, con esa gran ilusión y esa gran expectativa de que Estudiantes pueda volver otra vez al ruedo nacional. Así que, esperando por eso, por aquí ya los jugadores en cada uno de los vestuarios en cualquier momento se vienen rumbo al campo de juego. Esperamos por la salida. Se escucha la última arenga. 16 horas, 5 minutos en todo el país. Es el momento de que, con el solcito que quiere asomarse apenas, ya se asoma el capitán, ya se viene el equipo del Deportivo Fraga. Está el filo, está allí justamente el jugador Cristian Quiroga para venirse al campo de juego. Ya se abrió la puerta del equipo que es puntero del fútbol de primera división. Se abre la puerta el camarín arbitral. Se van a abrir las autoridades del juego para el interior del campo de juego. Ahora sí hace su ingreso Lucas Chacón, acompañado por David Sosa y por supuesto por el señor Rubén Herrera. Camiseta de color naranja y todos abrigados con guantes los asistentes. Y por supuesto camiseta térmica negra por debajo de la remera oficial. Aparece la autoridad del partido y se viene el Deportivo Fraga, encabezado por su capitán, encabezado por el filo, por Cristian Quiroga, seguido por su arquero Mauricio Gómez y por el resto del plantel. Ya está en cancha el Deportivo Fraga, ya está en cancha el equipo de la dupla Andrés Tagua, Jonathan Brizuela, ya está en cancha el equipo que es puntero del fútbol de primera, con su camiseta tradicional, la tricolor, a bastones verticales de color azul, negro y blanco. Ya está el Deportivo Fraga, ya está el equipo entonces de la primera división. Esperamos por lo que será la apertura de la puerta del vestuario visitante, el vestuario donde está el campeón del torneo apertura de primera división B de la Liga Salmiseña. Todo de a poquito se va preparando, vamos bien con los horarios, esperamos por revenida del villero Aguardemos por la aparición del equipo que conduce Sebastián González, Darío.
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1: Abrazo grande para toda la familia del Club El Chorrillo. Ayer estuvimos al día acompañándolos en esta jornada histórica. Y por supuesto también el abrazo grande para la gente de Huracán, que han vivido una jornada espectacular a ver con las inauguraciones que han tenido a nivel de infraestructura. El salón de usos múltiples de 150 metros cuadrados para el equipo entonces de El Chorrillo. Y luego, después de la hora, a las 19:30 exactamente, se encendieron las luces por primera vez de manera oficial en la cancha de Huracán. Y ahora sí, se viene el villero, encabezado por el legendario, por el bichón de Fabricio Alcaraz, seguido por su arquero, por Agustín Miranda, y por el resto del plantel. Aparece en escena el villero, aparece Sportivo Villa de la Quebrada con sus colores característicos, casaca a botones verticales de color rojo y blanco, números negros en la espalda, pantalón negro con vivos rojos en la parte inferior, medias de color negro. Está el villero, está el campeón de Primera División B de la Liga Sanluiseña, campeón del torneo Apertura, que por supuesto busca seguir haciendo una buena campaña en este certamen para naturalmente estar entre los primeros de la tabla general y de esa forma ya poder ascender a la máxima categoría para volver otra vez al fútbol mayor de Primera División. Posa el equipo Sportivo Villa La Quebrada para las cámaras del equipo Lleva Recurso, y enseguida se nos viene el sorteo y el arranque del partido. Hay tiempo de volver Darío Lacan para saber si ya está todo listo para el arranque del juego entre El Chorrillo y el equipo justamente de Sportivo Estudiante.
0: Vamos a probar con nuestra compañera, con Melissa Maldonado. A ver, Meli, si te tenemos por allí para saber si salieron los equipos o si ya está todo listo para conocer las formaciones.
2: Sí, Darío, porque acá ya Cristian Cotet acaba de dar la orden para que arranque el juego. Ya están jugando El Chorrillo frente a Estudiantes.
0: Exactamente. Bueno, ya empezó el partido. Esperamos por tu arranque, Adrián, allí. Vamos a conocer formaciones en Huracán.
1: Bien, dale, vamos con eso, aquí se está produciendo el sorteo entre los capitanes del lado de el Deportivo Fraga, el filo Cristian Quiroga, y por el lado de el conjunto de Villa de la Quebrada, el capitán es el bichona Fabricio Alcaraz Moneda, que vuela por el aire. Hay tiempo de dar a conocer formaciones en cancha.

0: Para conocer también cómo salta Estudiantes, Meli.
1: Bien, y Estudiantes salta el campo de juego con Lucas Andino con la número 1, la número 2 para Alex Rosales, camiseta número 3 para Lucio Alagia, la número 4 para Fabricio Pecorari, camiseta número 5 para Santiago Gómez, la número 6 para Jeremías Olivo, camiseta número 7 para Ignacio Sosa, la número 8 para Baltasar Manabela, la número 9 para Mateo Álvarez, con la número 10 Damián Yanuncio y con la número 11 Salvador Aostri, el 11 que puso en cancha Miguel Carrizo.
0: Bien. Perfecto, ya está en juego el partido, Adrián, en cancha de Huracán. Volvemos con ustedes. A ver, Adrián. Bien, ya vamos a estar volviendo allí con Adrián. Se ha cortado la comunicación. Ya tomamos contacto nuevamente de cancha de Defensores.
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0: Dale, Adrián.
3: Bien, muchas gracias. Ya pitó el juez del partido, ya pitó el señor Lucas Chacón y ha dicho que aquí en el estadio Carbonero, en el Brete Capitalino, arrancó el juego por los octavos de final de la Copa Centenario de la Liga San Luisiana de Fútbol. Ya juegan Deportivo Fraga frente a Deportivo Villa de la Quebrada.
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3: Hay movida que venía buscando en zona defensiva el equipo de Deportivo Villa de la Quebrada, pero el balón se va viendo por donde costado. Por eso habrá salida, corresponderá a reposición de juego para el conjunto entonces de Deportivo Fraga, que sale jugando del fondo. La pelota la pasa por intermedio de el jugador Luciano Holguín. Lucha, levanta la cabeza, pelota al pie y va a manejar ese balón. Hace la pausa. Ahora abre el juego sobre la zona izquierda para que la reciba con Peralta. Pasó Peralta para aparecer el corte y la presión por parte de Deportivo Villa de la Quebrada. El envío lo va a quedar para el Quini Diego Díaz. La juega otra vez para Peralta. Peralta mete el pase largo sobre el campo rival, aparece otra vez la presión de Kiri, Diego Díaz, jugaron por lo corto para Arévalo, va corriendo Arévalo, descarga el juego para el propio Diego Díaz, el Kiri vuelve a jugar, aplica el centro sobre la zona del área, venía luchando así para cerrar en esa acción Franco Sosa, la pelota la va a controlar el arquero Agustín Miranda y sale jugando rápido el equipo de la Villa, el largo pelotazo para que vaya a correr sobre la banda, y lo obliga a que aparezca Mauricio Gómez en escena y tenga que sacar ese balón en el intento de control, Franco Sosa se lo va largo, habrá salida, corresponde saque de costado para el equipo entonces de Andrés Agua, rápido sale moviendo la pelota el equipo de el conjunto de Deportivo Fraga, balón que se va manejando por la banda derecha, por Rodrigo venía buscando Daniel Baigorre, juega hacia adentro, mueve la pelota por la zona central para Martín Lucero, Lucero quiso cambiar de frente largo sobre la banda izquierda para Peralta, Peralta ya jugó para la posición de Arévalo, insiste Arévalo, va el volante creativo, combina con el propio jugador, ahí venía luchando en esa acción Germán Alcaraz para ponerse el corte y la recuperación, y sale jugando el equipo villero, la pelota la viene tomando ahora Iván Torres. Torres hace la pausa, levanta la cabeza, sostiene la posición del balón, abre el juego por la banda derecha, recibe el autor González, González cruza la mitad de cancha, buena triangulación por la banda derecha porque se proyecta Luciano Alessio, Alessio toma el control de ese balón, la juega al medio, para mí la recibe en esa acción el Gato Bordón, vuelve a jugar hacia la zona externa, la mueven para que la maneje nuevamente Iván Torres, Torres marca el pase hacia atrás, deberá jugar hacia la zona defensiva para que la pelota transite por la ubicación de Elías Benítez, Benítez va a salir jugando, se apoya a Díaz entonces para que la pelota vaya sobre la banda izquierda y arranca el conjunto villero de zona defensiva por intermedio de Juan Peralta. Peralta va aplicando ese pase largo sobre la zona central del campo de juego. Arriba va sacando con golpe de cabeza la última línea del equipo entonces de el Deportivo Fraga. Vuelve a recuperar el Gato Bordón. La toma el ex Deportivo Estudiante. Se abre jugó por la banda derecha. Recibe a Alessio. Alessio va a mover la pelota al pie derecho de el propio Iván Torres. Torres ya jugó el balón sobre la ubicación de González. Corre González por la banda. Intenta avanzar, pero cierra con lo justo. Lucho Holguín manda la pelota afuera. Habrá salida, corresponderá. Saque de costado para el equipo villero. Estamos en los primeros 3 minutos de juego. El partido en el marco de los octavos de final de la Copa Centenario de la Liga San Luisiana de Fútbol está igualado 0-0 en el Brete, en la fría tarde de sábado que tenemos aquí en la zona oeste de la zona capital y en gran parte de la provincia. El envío que va a la zona media va a recuperar Deportivo Villa de la Quebrada. Intenta presionar Lautaro González, pero sale jugando el Deportivo Fraga de la zona izquierda. Para mí la toma

0: Quiroga, pero sí reconocido a Dinesa acción, Juan Peralta, voy con vos, Sergio, porque quedó sentido en esa acción, Arévalo, Adi se mueve con mucho gesto de dolor en la zona del piso, Sergio.
1: Así es, Adrián, mucho gesto de dolor, lo llamó al árbitro del partido para que venga a revisarlo y lo está revisando, hablamos de Lucas Chacón, vamos a ver, porque de a poquito Arévalo se recupera. Pero está tratando de hacer lo que hace siempre, ¿no? Pisar firme para poder recuperarse, así que va a salir jugando el Villero desde el fondo.
0: Bien, había sido el choque justamente con el Bichona, con Fabricio Alcaraz, ya se había producido esa interrupción. Estamos en 5 minutos, Darío, en el Estadio de Defensores del Oeste. Empate en 0-0, Deportivo Fraga frente a Deportivo Villa de la Quebrada.
2: ¿Qué tiempo tenemos, Meli, allí en Huracán? ¿Y cómo está el partido? Te escuchamos.
3: Tenemos 7 minutos 20, Darío, acá del primer tiempo. Están igualando por el momento 0-0 el Chorrillo frente a Estudiantes. Un partido que ha arrancado con intensidad, sobre todo en la mitad de la cancha. Hace un ratito nada más tenía la posibilidad a través de una pelota parada el Chorrillo. No la supieron aprovechar, pero por el momento, cuando estamos llegando a los 8 minutos de este primer tiempo, está igualado 0-0 el marcador entre el Chorrillo y Estudiantes.
2: Y te aprovecho, Meli, para que me cuentes qué pasó en primera hora allí en Cancha del Globo, teniendo en cuenta que, bueno, que la gente se va sumando también a nuestra transmisión.
3: Bien, hay que recordar que en el partido anterior fue triunfo de Efi Junior, le ganó 3-2 a Estancia Grande y de esa manera se clasificó a los cuartos de final de esta Copa Centenario.
2: Y lo mismo, Adrián, sucedió allí en Cancha Defensores del Oeste con La Calera, que también le ganó el partido justamente y se metió a la próxima instancia.
0: Exactamente, goleada para el equipo de La Calera, Fútbol Club, uno de los punteros de Primera A, le ganó 4-1 al equipo de Jepu.
2: Muy bien, ahí están los resultados y están empatando 0-0 por ahora este juego. Dale.
0: Bien, muchas gracias. Volvemos al frente. Estamos sobre 6 minutos de la primera mitad. El partido está empatado 0-0 y ataque Deportivo Villa de la Quebrada. Intentaba desborrar Luciano Alessio, pero la pelota no pudo combinar en la gestión de ataque. Apareció la control del arquero Mauricio Gómez. Sale jugando el Deportivo Fraga. Allí está Gabriel Arévalo. Recuperado. Mueve esa pelota. La toma nuevamente Arévalo. Va pinchando el balón sobre la ubicación de Germán Alcaraz. Alcaraz descarga el juego sobre la banda izquierda para el Kiri de Godíez. El Kiri mueve otra vez la pelota para Arévalo. Arévalo combina por Diego Díaz, que ya abrió el balón sobre la banda derecha para Luis, sale jugando Daniel Baigorre, cruza la zona mitad de cancha, descarga para Parlavé, abre el juego aún más sobre el extremo derecho para Luis, sigue nuevamente Daniel Baigorre, tocó la pelota hacia adentro y ataca el Deportivo Fraga, la combinación de el Kiri de Díaz, lo pone a correr a Daniel Baigorre sobre la banda, cae el piso el platinado, el juez del partido marca la infracción y habrá salida y corresponderá tiro libre para el equipo del Deportivo Fraga. Estamos sobre 7 minutos, momento de pasar por los bancos, vamos a ir con Elvio Pereira para tener sensaciones de lo que va aconteciendo en el banco de la dupla Tagua Brizuela y también lo que acontece en el banco visitante con Sebastián González, Elvio.
1: Bien, porque la dupla da indicaciones y ya se levantó Tagua, ¿no? A dar indicaciones y a dar en este tiro libre, ¿no? Indicaciones para que se ubiquen también.
3: ¿Gol
1: alguna
3: de
1: indicación al Kiri Diego Díaz?
2: Dale, Meli, gol del verde, escuchamos.
3: Bien, Darío, porque llegó la primera emoción de la tarde y fue Albiverde, sí, porque apareció un remate desde el área grande, apareció para conectar con esa pelota primero Mateo Álvarez, terminó ya que coliqueo quedándose con esa pelota, dejó el rebote corto cuando en este minuto estamos llegando a los 10 minutos del primer tiempo y se frena el juego para el minuto de aplauso en reconocimiento y agradecimiento, ¿no?, a Lionel Messi. Pero te cuento, Darío, que a los 9 minutos apareció después del rebote corto, como pasó el día lunes de la semana pasada, apareció ese rebote corto de Jaquín Coliqueo para que termine Salvador Aostri empujando esa pelota al fondo de la red en el segundo palo y que se ponga en ventaja ahora el albiverde por 1-0, Salvador Aostri el autor del gol.
2: Bien, perfecto, Adrián, ¿sucede lo mismo en Defensores?
0: Todavía no, porque estamos en 8 minutos 45 segundos y va el Deportivo Fraga, venía el centro, el desborre por parte de Daniel Baigorria y la pelota que se va lejos de los tres postes que defiende el arquero Agustín Miranda. Empezamos a jugar los últimos 60 segundos previo a lo que será el parate y por supuesto este momento donde se va a homenajear a Leo Messi, tal como lo dispuso la AFA el viernes por la tarde. Bueno, estamos a segundo nada más de poder llegar a esa condición. Ella miró su cronómetro, Lucas Chacón, porque en el minuto 10 el partido se debe detener para que haya un minuto justamente de homenaje.

0: Se vuelve a resentir el propio jugador Gabriel Arévalo. La pelota se va afuera. Habrá este tiro libre. Vuelve a mirar su cronómetro, el cual del partido. Y por supuesto, llegará el momento, ¿no? Para poder homenajear al más grande, ¿no? Para homenajear a Leo Messi. 20 segundos quedan para poder llegar al minuto 10. Se va a esperar, ¿eh? Seguramente no se va a ejecutar este tiro libre que tiene a su favor el equipo deportivo, el Deportivo Fraga, para poder estar justamente cumpliendo con lo estipulado. 9.53, 9.54, 9.55, 9.57, 9.58. Exactamente es el minuto 10 del partido. Y en este momento se va a producir el momento de homenaje. Es el momento de aplaudir a Leo Messi. Es el momento donde el fútbol argentino homenajea al 10 que en el transcurso de esta última semana ha dejado justamente de ser integrante de la selección argentina de fútbol. Y allí está entonces, ¿no?, este minuto, que va a ser menos en realidad, 25 segundos, pero lo que vale justamente es la tarea de poder homenajear a Leo Messi, que anunció justamente la salida de la selección argentina a sus 39 años y con 125 goles convertidos en la camiseta celeste y blanca, deja de ser el número 10 de la selección argentina. Se va a arreglar el partido, habrá tiro libre para el equipo del Deportivo Fraga. La pelota va a manejar con Rojas, desde lo mío por parte de Arévalo, venía sacando el Gato Bordón. La pelota le va a quedar para Santiago Quiroga, sale jugando Santiago, combina por debajo, la pelota la va moviendo para Lautaro González. González juega la pelota al medio, pero aparece Jeremías Sarmiento para cortar y para recuperar ese balón a favor del Deportivo Fraga. La mueve para Daniel Baigorria. Baigorria explica, pelotazo largo sobre la banda, pero muy, pero muy lejos ese balón. Ahí salida, corresponde saque de arco para Sportivo Villa de la Quebrada. Estamos en 11 minutos, Selvio, 11 minutos, marca el cronómetro. Sensaciones para los que va dejando el paso de estos primeros 11 minutos en la fría tarde que tenemos sobre la ciudad capital.
1: Y por el banco, más tranquilo está el técnico del Villero. Hablamos de Sebastián González, más tranquilo que la dupla técnica, ¿no? Tagua Brizuela dando indicaciones y un partido que por ahora no entra con alguna definición, ¿no?, que pueda llegar hacia los arcos, ¿no? Han llegado, pero todavía no con peligro en lo que vamos en estos 11 minutos, casi 12 de este primer tiempo. Y la indicación anteriormente de Tagua era para el Kiri. La pelota tiene que pasar por él y también por el número 11. Hablamos del Deportivo Fraga, Gabriel Arévalo, por ahí donde pase la pelota.
0: Ataca la Villa, puede estar el primero, gol. ¡Gol!

0: Deportivo Villa de la Quebrada, la excepción para Mauricio Escudero, recibió la pelota a la izquierda de la zona de la medialuna, se metió adentro del área, enganchó hacia adentro, quedó perfilado para su pierna diestra y con un remate bajo al palo derecho del arco defendido por Mauricio Gómez, el Villero se pone arriba en el tanteador por Mauricio Escudero, a los 12, Deportivo Villa de la Quebrada 1, Deportivo Fraga 0, Mauricio Escudero el autor del gol. Gran jugada de ataque Deportivo Villa de la Quebrada, desbalanceado defensivamente quedó el equipo del Deportivo Fraga, la sesión desde la zona central del campo de juego hacia la izquierda y por allí Mauricio Escudero con mucha tranquilidad recibió ese balón, se metió adentro del área, enganchó hacia adentro, eludió la marca y con un remate sutil abajo, rozante al palo derecho del arco que defiende Mauricio Gómez, lo mandó al fondo de la red y hay alegría visitante, hay alegría villera, gana el equipo Sebastián González 1-0, gana la Villa frente al Deportivo Fraga Albio.
1: Así es, gana 1-0 y bueno, no hay que dejarlo solo, ¿no? Estos jugadores, a Santi Quiroga tampoco, ¿no? A Mauri, hablamos de Escudero, bueno, la pelota le quedó al 9, a uno de los 9, ¿no? Porque Mauri Escudero tiene la 8, pero juega ahí casi, ¿no? A la altura del número 9 y la pelota le quedó a él, solamente la tuvo que empujar a uno de los palos. Nada que hacer, como decía Adrián, Mauricio Gómez, y gana el Villero, pega primero, gana 1-0 Fraga.
0: Y va el tiro libre para el Deportivo Fraga, venía el centro con rosca, gol. ¡Gol! ¡Gol! Del Deportivo Fraga. Centro con roja el viento que favorece al equipo de el señor Tagüey de Brizuela. Le dio con pierna derecha alto y por el segundo poste a la altura del vértice izquierdo del área chica. Apareció Lucho y como venía Luciano Holguín tocó ese balón que al interno en su botín derecho para mandar la pelota al fondo de la red y para decir que ahora a los 14 lo empata el equipo del Deportivo Fraga, lo empata Lucho Holguín, el marcador central apareció libre de marcas y ahora el juego está otra vez tal cual como era en un principio, hay paridad en el brete, qué primer cuarto de hora que hemos tenido en cancha de defensores, 1-1 el juego ahora, lo empató Lucho Holguín, el autor del gol para el Deportivo Fraga. No le pudo durar mucho la alegría al equipo Deportivo Villa de la Quebrada porque había tenido justamente con el jugador Mauricio Antivero a los 12 la chance de ponerse en ventaja. Dos minutos después lo empató el Deportivo Fraga. Dos minutos tremendos, Sergio, hemos tenido antes de que el cronómetro marque los 15. El juego ya tiene dos emociones, el partido está 1-1.
1: Así es, y la pelota alta tenía que tener cuidado, ¿no? El Villero, más sabiendo que Fraga está jugando con el viento a favor, la pelota, ¿no?, de Arévalo, y bien alta por arriba, cuando parecía que nadie llegaba, como siempre, ¿no?, aparece Lucho, Luciano Holguín, para marcar el empate y el festejo de Fraga.
0: Y ahora ataca la Villa, venía al centro y el cabezazo al primer poste que es bien contenido por el arquero Mauricio Gómez, estuvo el segundo porque le llegó el centro por parte de el jugador Iván Torres y apareció allí para sorprender con golpe de cabeza Lautaro González, pero terminó tapando el 1 del Deportivo Fraga, sale jugando Fraga, la pelota termina manejando por la banda izquierda por la vista Juan Peralta, lo ponen a correr al Quiri Diego Díaz, pero hay bandera en alto e igualmente por la velocidad del desplazamiento del balón no iba a poder llegar, habrá tiro libre, corresponde salida para el conjunto villero, estamos sobre 16 minutos de la primera mitad en la fría tarde que tenemos sobre la ciudad capital, empatan 1-1 Deportivo Villa La Quebrada y el Deportivo Fraga en el brete.
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0: 17 minutos tenemos en el brete. El juego está empatado 1-1 entre el Deportivo Fraga y Deportivo Villa de la Quebrada. Y como siempre lo hice, lo sentí junto al equipo Último Recurso a través de Radio Urbana FM, la 107.7, la radio del fútbol de San Luis. Hoy con todo el fútbol de la Copa Centenario. Y mañana estaremos con todo el fútbol del Torneo Federal A. A la hora 14 arranca la previa del equipo Último Recurso para la presentación de Juventud de San Luis frente al conjunto Ramón Santamarina de Tandil. Partidazo, una gran final que la vamos a huir como siempre junto al equipo Último Recurso, y además estaremos con la conexión permanente en los demás escenarios donde se va a jugar el fútbol de la Copa Centenario. Habrá salida que responde, saque de arco para el equipo entonces de el señor Sebastián González. Hablando de los de Telvio, ¿qué acontece por los bancos? ¿Qué pasa por el banco Villero? ¿Qué pasa por el banco del Deportivo Fraga?
1: Por el lado de Seba González, dando indicaciones, no tantas indicaciones como la dupla técnica, ¿no? De un principio es así, por ahora, calmo el técnico, sabiendo que, bueno, podía marcar el primero, pero llegó el empate. Cuando va el Villero?
0: Y atacaba nuevamente, pero aparece con lo justo el cierre, ¿no? Cuando lo venían tapando a Lautaro González, que intentaba sacar ese remate. Recupera otra vez el equipo villero. Santiago Quiroga va abriendo el juego por la banda izquierda para B. Intentan ir, está habilitado. Sigue el juego del partido. Ataca el villero, viene el centro. Hace el intento de remate por parte de Iván Torres. La pelota se va por banda final. Hay tiro de esquina y es el primero que va a tener el equipo de Sebastián González. Balón que se va a estar manejando desde la banda izquierda. Ya sube el villano Fabrizio Alcaraz también. Ya va subiendo Elías Benítez. Los centrales se van a meter en la zona del área. Atención con esta jugada, viene el tiro a esquina, viene el centro desde la banda izquierda, pelota contra el área, venía rechazando, venía sacando Fabrizio Alcaraz, venía sacando Luciano Guín con golpe de cabeza. Sale jugando el equipo de Deportivo Fraga, balón que va manejando el Quirino Díaz, se da vuelta, gira, lucha, quiere pasar, está soportando triple marcación, igualmente ahora la termina por perder, pero antes había falta, había infracciones, por eso que habrá salida, corresponderá tiro libre para el equipo entonces de el Deportivo Fraga. El capitán, el filo, Cristian Quiroga, abrió el juego sobre la banda izquierda, la juega hacia el autor del primer tanto para el equipo de Deportivo Fraga. Ya sale jugando Lucho Alcaraz, mueve la pelota para Peralta. Peralta cruza la mitad de cancha, combina con Arévalo. Arévalo se da vuelta, intentaban tocar abajo, igualmente sigue Arévalo con balón dominado. Entregó la pelota para que salga jugando Martín Lucero. Quiso jugar por la banda izquierda para Germán Alcaraz, pero la pelota se le baja por debajo de la suela al centro delantero del equipo de el Deportivo Fraga. Balón afuera, habrá salida, corresponderá saque de costado para el equipo de Sebastián González. 20 minutos en el brete por los octavos de final del fútbol de primera y buscando al rival del equipo de La Calera Fútbol Club. Empatan 0-0, están empatando 1-1 Deportivo Fraga frente a Sportivo Villa de la Quebrada.
3: Y nos vamos a ir a cancha de Huracán con nuestra compañera, con Melisa Maldonado, para ir actualizando el resultado. Meli, contanos qué sucede en cancha del Globo. Meli, ¿te tengo por ahí? A ver, Meli. Meli, en cancha de Huracán, te tenemos. Dale, Adrián, ya volvemos con Meli.
0: Bien, hay casi segundo gol para el equipo de el Deportivo Fraga, el centro que vino desde la banda, y en su intento de rechazo por parte del defensor de la Villa, la pelota sacudió al horizontal, Elvio, casi vemos el segundo y llega de forma en contra en su propia valla.
1: Así es, casi es el segundo cuando va el equipo de Fraga.
0: Ataca nuevamente el equipo de Tagua y de Brizuela, pero ese último remate, impulsado por Martín Lucero, se va alto, se va por arriba el horizontal, y es por eso que abre salida. Volvemos al anterior, Elvio, casi gol en contra para el equipo villero.
1: Así es, casi gol en contra, porque viene, la movió el equipo de Fraga, y cuando quiso despejar el defensor, se fue por arriba, ¿no?, del uno, hablamos de Agustín Miranda, y pegó en el travesaño, por suerte para el villero, se fue al córner, pero pasó el susto para Sebastián González.
0: Ataca nuevamente el equipo de Fraga por Lucero. Lucero entregó la pelota para Germán Lajara. Se está habilitado y se juega el partido. Tapa abajo, junta su palo, protesta todo. Villa de la Quebrada pidiendo por una posición prohibida, pero el asistente número 2, Rubén Herrera, dijo que nada había pasado, que estaba bien habilitado. En esa acción, el centro delantero Germán Lajara tapó junto a su palo izquierdo derecho Agustín Miranda. Hay tiro de esquina para el equipo del Deportivo Fraga. Es el tercero en lo que va del partido. La pelota la va a estar manejando Gabriel Arévalo. Cuidado con el viento porque se puede cerrar y puede haber ocasión de riesgo para el arco que defiende Agustín Miranda. Va a venir el tiro a esquina, va a rematar desde la banda izquierda, ahí está Arévalo, remató Arévalo, vino el balón cerrando, se cabezazo, gol, gol.

0: ¡Gol! Del Deportivo Fraga. Tiro de esquina desde la banda izquierda. Impulsado justamente por el Kiri. Por Rigo. En este caso impulsado por Gabriel Arévalo. La pelota cerrándose por el segundo poste. Arriba en las alturas. El salto y la aplicación de ese gran cabezazo para que el balón ingrese cruzado a la zona central y para que el goleador Germán Alcaraz, que hace un minuto lo había tenido, se lo había tapado el arquero Agustín Miranda sobre el palo derecho. Esta vez no perdonó el goleador. Y por Germán Alcaraz, a los 23, Deportivo Fraga, que perdió 1-0. Ahora lo da vuelta, lo pasa a ganar 2-1. Deportivo Fraga 2, Villa de la Quebrada 1. Germán Alcaraz, el autor del gol. Desatenciones a nivel defensivo para el equipo entonces de Villa de la Quebrada, que otra vez y a balón detenido le vuelven a convertir el anterior. La fórmula repetida, centro de Gabriel Arévalo. Apareció en primera instancia Lucho Holguín para empatar el juego. Y ahora por el segundo poste y a la salida de un tiro de esquina. Impecable cabezazo de Germán Alcaraz, que se elevó, que ganó libre de marcas. Cruzó la pelota lejos del alcance del arquero Agustín Miranda. Y ahora el equipo de Deportivo Fraga, uno de los tres punteros que tiene el fútbol de Primera División A, le está ganando el Bio 2-1 al campeón de Primera B.
1: Así es, Adrián, y como decía vos, otra vez Gabriel Arévalo, ¿no? En la jugada anterior del gol de Luciano Holguín, él tiró el centro, ahora él tiró el córner y para el goleador, ¿no? Para el 9 que llegó, es solo, ¿no? Gran cabezazo, tremendo cabezazo, y aquí en el banco lo festejaron, dijeron, tremendo cabezazo del 9 de Germán Alcaraz para marcar el 2 del equipo de Fraga, que va 2-1, y bien por Arévalo, ¿no? Está bien Arévalo, y por él tiene que pasar la pelota junto al Kiri Díaz. Eso es lo que quiere, que manejen con tranquilidad la pelota, la dupla técnica de Fraga, y por el lado del equipo Villero, lo que vos decías, ¿no? Algunos errores, algunas que no marcaron, y eso es lo que pegó el grito después del gol. Hablamos de Sebastián González. Les dije, marquen.
0: Tal cual, así están dándose las cosas en el Estadio Defensores del Oeste.
2: Adrián.
0: Gana el Deportivo Fraga 2-1 a la Villa, Darío.
2: Con Santiago Rodríguez en el banco, Adrián, el Víctor Antonio de Grotagli. Ya comenzó el partido, juegan Gimnasia de Mendoza y Boca en 7 del primer tiempo. Están empatando 0-0.
0: Bien, entonces, bueno, qué lindo partido, ¿no? Allí en el estadio Víctor Antonio Legro Tagle. ¿Cuántas veces fuimos a relatar a los Estudiantes, a Juventud? Y hoy está jugando Gimnasia de Mendoza frente al conjunto de Boca con Santi Rodríguez en el banco del Lobo Mendocino. Esperaremos, naturalmente, por novedades que van a ir aconteciendo en ese juego que se disputa ante un estadio que amplió su capacidad, ¿no?
2: Sí, sí.
0: Se colocaron algunas tribunas adicionales para permitir mayor presencia del público de Gimnasia Esgrima de Mendoza. Estamos en 26 minutos, el fútbol de la Copa Centenario. Lo vivís y lo sentís como siempre junto al equipo Último Recurso. Con frío, con calor, con viento, con lluvia, bajo cualquier condición climática, aquí estamos en la cancha para empezar a vivir lo que es el fútbol de la Copa Centenario. Cuando hay una tarjeta amarilla, Elvio, para el lateral derecho. Se pidió por algo más, la gente de la Villa quería alguna tarjeta de otro color y no específicamente el amarillo.
1: Así es, se reenojó, más a decir que se calentó, se va González, porque dice, fue para otro color y fue amonestado el número 4 del equipo de Fraga. Hablamos de Daniel Baigorria, amonestado el primero del partido, cuando el jugador del equipo Villero se trata de recuperar. Hablan todos, ¿no? Con Lucas Chacone y también, ¿no? Mauri Escudero, que le dice cómo fue la situación. Así que ahí pasó, ¿no? Lo que es esta amonestación para el número 4 del equipo de Fraga.
0: Bien, partido detenido, ya lentamente se va recuperando el jugador Deportivo Villa de la Quebrada y se va a reanudar el juego. Primero amonestado que tiene el juego en la referencia entonces para el lateral derecho, para Daniel Baigorria. 27 minutos, marca el cronómetro. El partido lo está ganando el conjunto del Deportivo Fraga 2-1 sobre Deportivo Villa de la Quebrada, que arrancó ganando el Villero con gol de Mauricio Escudero a los 12, pero apareció Lucho Holguín para empatar el juego a los 14 y a los 23 Germán Alcaraz lo devuelve, por eso está ganando el Deportivo Fraga por 2-1. La pelota se va por banda lateral, hay salida, corresponde saque de costado para el equipo de Sebastián González. Ya la van a mover rápido, la pide en esa acción Lautaro González, pero primero se va a producir el lateral, será jugada más pensada para Quiroga, la toma Santiago, va moviendo la pelota otra vez a para que reciba en zona de cercana del área el Gato Morón, la toma el Gato, levanta la cabeza, abre el juego sobre la banda izquierda por abrir el balón, lo venía a manejar justamente en esa acción el propio Iván Torres. Torres abrió la pelota sobre la banda izquierda, caía al piso Franco Sosa, juega el partido, da la posibilidad de que haya combinación de juego, cae al piso Daniel Baigorria, no hay falta, dice Lucas Chacón, y ahora la va a buscar Quiroga, que toma el control de ese balón, la toma Santiago, abrió el juego sobre la banda izquierda, la tomó Mauricio, remató a zurda, gol, gol. ¡Gol! ¡Gol! ¡Gol! Deportivo Vita de la Quebrada. En el arranque de la jugada, me queda mucha duda sobre la posición de Santiago Quiroga, que recibió muy solo cerca de la medialuna, en lo que protesta el banco al Deportivo Fraga ante el asistente David Sosa. Eso poco le importó a Mauricio Escudero, que recibió otra vez sobre la zona izquierda. Esta vez le pegó de zurda a media altura, lejos del alcance de Mauricio Gómez. Y ahora, en 28 minutos de la etapa inicial, lo vuelve a empatar Sportivo Villa de la Quebrada por su hombre gol, por Mauricio Escudero. Ahora Sportivo Fraga 2, ahora Sportivo Villa de la Quebrada 2. Mauricio Escudero una vez más el autor del gol. Y en el origen de la jugada, en un movimiento, ¿no?, desde la zona izquierda hacia la zona central, cerca de la medialuna, recibió Santiago Quiroga, el centro delantero del equipo villero. Muy solo estaba Santiago Quiroga, por eso todo ese reclamo para con el árbitro David Sosa, dejó seguir la acción, daba la sensación, al menos de nuestra posición, que estaba adelantado Santiago Quiroga. El árbitro asistente dijo que estaba en posición válida y allí terminó llegando la asistencia para Mauricio Escudero, que no perdonó y con un remate de zurda batió a Mauricio Gómez para poner el partido 2-2, Elvio. Gran juego y con polémica y con reclamo, ¿no?, por parte de Fraga para esta segunda conversión de Sportivo Vita de la Quebrada.
1: Así es, Adrián, ¿no?, porque todos fueron a reclamar y Tawa se salió, ¿no?, desde el banco de suplente donde estaba y se fue hasta donde estaba David Sosa para reclamar por el offside, ¿no? Reclamó Andrés Tawa, también Jonathan Brizuela hacia el asistente, ¿no?, David Sosa, por eso el reclamo, y ahí vino, ¿no?, la bronca de todo el banco de Fraga.
0: Bien, caía dentro del área, justamente el futbolista Lucho Holguín quiso salir jugando rápido Agustín Miranda, pero eso no facilitó la gestión de ataque por el equipo villero. La pelota va sobre la banda, intentaban luchar, el balón se va por banda de costado y habrá salida, habrá saque lateral para el Deportivo Fraga. Estamos sobre 31 minutos, 31 marca el cronómetro, el juego está empatado 2-2, lindo partido tenemos aquí en el frente capitalino. Se venían agarrando Germán Alcaraz y el lateral derecho Luciano Alessio, hay falta en ataque, dice juez del partido, habrá salida, corresponderá tiro libre para el equipo justamente de Sportivo Villa de la Quebrada. 31-31, por ahora tenemos penales, falta muchísimo por delante, pero por ahora hay que decir que con este resultado hay penales para saber quién avanza la próxima ronda y quién será el rival del conjunto de la Calera. Sale jugando la Villa, 31 de la etapa inicial, 2-0 el juego entre el Villero y el Deportivo Fraga.
2: Voy a probar con Meli allí en cancha de Huracán. Meli, te tenemos. A ver, Meli. Meli, ¿estás ahí en cancha de Huracán? Bien, dale, Adrián.
0: Bien, ya volveremos a la cancha de Huracán. Se empieza a calentar de a poquito el partido, Elvio, ¿no? Se empieza a meter más fuerte, las divididas empiezan a tener otro calibre en cuanto a la presión de los jugadores.
1: Exactamente, eso es lo que te iba a mencionar, porque se empieza a poner más fuerte y a tener cuidado, ¿no?, con esa jugada, porque, bueno, Lucas Chacón va a tener que llevarlo más ajustado al juego. Ahí las amarillas te pueden condicionar el juego, como le pasó a Bruno Jiménez en el partido anterior, que se fue expulsado por doble amonestación.
0: Tal cual, exactamente, ¿no? Y recordemos que todo esto tiene efecto en el torneo de primera, Elvia, ¿no? Jugador que sea expulsado en esta fecha de Copa no puede actuar el fin de semana que viene.
1: Exactamente, es así como vos lo mencionás, Adrián. Bruno Jiménez se va a perder el próximo partido, fue por doble amonestación, veremos, ¿no?, el informe y también cuánto partido, así que se le dan una, el próximo fin de semana no va a poder jugar, hablamos de Bruno Jiménez, y ahí vamos a aclarar algo, ¿no?, porque el número 9 del equipo de Fraga, hablamos de Germán Alcaraz, ha llegado la quinta amonestación, pero en la local, en la primera local, en el torneo doméstico, llegó a la quinta. Hoy puede jugar porque las amarillas no se cuentan y no suman para los dos torneos. Si vos sumas las 5 amarillas en la local, tenés que ser suspendido en la local. Y si sumas 3 amarillas en la Copa, si el equipo sigue y vos tenés 3, bueno, ahí te perdés un partido por 3. Así que por eso hoy Germán Alcaraz puede jugar, pero el próximo fin de semana, cuando el equipo de Fraga tenga que jugar con Unión, Germán Alcaraz no lo va a poder hacer.
0: Bien, vale la pena la aclaración, Elvio, ¿no? Para que después, bueno, no haya este intento de protesta, digamos, ¿no? Así que está bien clarita la situación informada. Después del partido lo llama al Bichona Fabrizio Alcaraz para que, bueno, ¿no?, terminen de acomodarse a bien zona defensiva, porque habrá tiro libre, porque habrá prácticamente un calco de la repetición de la jugada que derivó en el segundo gol para el equipo del Deportivo Fraga. 2-2 el partido, 34 minutos marca el cronómetro, y si hay tiro libre y si hay balón detenido para el Deportivo Fraga, por supuesto que estará Gabriel Arévalo para marcar esa acción. Va el tiro libre para el Deportivo Fraga, remata Arévalo, le pegó largo, muy alto, quiso buscar la comba, él le pegó fuerte abajo, no hay peligro para el arco justamente que defiende el 1, Agustín Miranda. Momento de pasar por los bancos, momento de que Elvio Pereira nos cuente cómo se vive el partido, sabiendo que restan 11 para que se nos vaya la primera mitad en el banco de la Villa y en el banco del Deportivo Fraga, Elvio.
1: Y un poco más contento con el gol, ¿no? Los dos goles de Mauri Escudero, pero sigue dando indicaciones y quiere que no se cometa ningún error y a tener cuidado, sabiendo que está jugando en contra del viento, lo que es el primer tiempo, y esas jugadas y esos tiros libres no quiere que hagan falta, pero bueno, esa es la indicación del técnico. Por el lado de la dupla, el que más da indicaciones es Tagua, a su dirigido, y también Brizuela al borde del campo de juego. También, ojo con esa jugada como la que pasó anteriormente, donde se pidió offside del número 9.
0: Va a salir jugando el equipo del Deportivo Fraga, luchaba en esa acción Daniel Baigorria y en el intento de autopase termina arrojando la pelota afuera. Ahí saque lateral para el conjunto de Sebastián González, sale jugando el Villero desde la banda izquierda, por donde maneja la pelota Franco Sosa, juega hacia adelante, lo busca Mauricio Escudero, una de las figuras que tiene el partido. El otro es Gabriel Arévalo, la pelota va sobre la zona de mitad de cancha para mí, pretende manejar Martín Lucero para aparecer el corte, cuidado que había desplazamiento, cuidado que había toquecito en la paseada por parte de Juan Peralta sobre Lautaro González, quedó tendido el delantero, se pide por algo más, el Verdi sobre el lateral izquierdo de Deportivo Fraga.
1: Así es, se pide la amonestación, todos van a reclamar sobre el jugador Juan Peralta, bueno, no fue amonestado, para tener cuidado, fue la indicación, ¿no?, del alto del partido, pero también le miró la patente a Mauri Escudero, porque cuando Lucas Chacón venía hacia donde se hizo la falta, algo le gritó Mauricio Escudero, por eso el árbitro del partido, ahí nomás frenó, se dio vuelta, y bueno, ahí alguna indicación le dio el árbitro del partido a Escudero.
0: Se viene el tiro libre para Sportivo Villa de la Quebrada, remate Iván Torre, venía con rosca el centro, se había resbalado en esa acción la salida del arquero, apareció el cabezazo pero con dolor sin inconvenientes el uno, Mauricio Gómez que quiere salir jugando rápido, la pelota la mueve para
2: gol de Boca.
0: Díaz, dale, vamos con esas novedades, hay gol Zeneise en el Parque General San Martín, Darío.
2: Apareció a los 17 minutos Alan Velasco para poner el gol para el equipo del Vasco Arroba Arena, en 19, gana Boca en Mendoza en el Víctor Antonio Legrotagli, 1-0 ante Gil. Gimnasia.
0: Bien, entonces, está ganando Boca su partido 1-0. Adir Mendoza, para lo que va aconteciendo con un partido más por la Liga Profesional Argentina en el Brete. Estamos en 37, estamos con muchísimo frío aquí sobre la zona oeste de la ciudad capital. El viento sobre la ciudad, cuidado, se pide por una mano, ataca Fraga, gol, gol.

0: del Deportivo Fraga. Incursión ofensiva por la banda derecha, el pase hacia adentro, una mano y todos pidieron por penal. Nada le interesó a Martín Lucero, que recibió ese rebote y le pegó de pie zurda, la cruzó contra el palo derecho del arco, defendido por Agustín Miranda, que nada pudo hacer para decir que ahora, a los 37 minutos, el Deportivo Fraga otra vez se pone arriba en el tanteador por Martín Lucero. Deportivo Fraga 3, Deportivo Villa de la Quebrada 2. Martín Lucero, el autor del gol. Y otra jugada que nace desde la protección sobre la zona derecha del sector del arco que defiende el arquero Agustín Miranda. Vino la combinación, el toque hacia adentro, la pelota rebotó en la mano, pidieron justamente por pena máxima, pero la pelota le quedó servida justamente a Martín Lucero, que como venía y de aire, le pegó de zurra, la clavó a media altura sobre el palo derecho de Agustín Miranda, para que otra vez el equipo de la dupla Tagua Brizuela se ponga arriba en el tanteador, Elvio, para que vuelva a sacar diferencia a uno de los tres punteros que tiene el fútbol de Primera División A.
1: Así es, porque no estaba el 9, sí estaba el 8, Martín Lucero. Como decía Adrián, todos reclamaron manos, reclamaron penal, pero el alto del partido dejó seguir la jugada, no dijo que hubo mano, y Martín Lucero agarró la pelota, se dio vuelta, y al segundo palo nada que hacer para el 1, hablamos de Agustín Miranda, y el 3-2 es Fraga, que se lo da vuelta nuevamente, ahora 3-2, un partidazo, Adrián, 5 goles, ¿no?, este primer tiempo por ahora, y faltan todavía unos minutos, así que veremos, ¿no?, si tenemos más goles en este primer tiempo.
0: Tal cual, porque recién estamos en 39 y mucho más puede suceder. Bueno, qué jugada que hizo Fabricio Bichón Alcaraz, con un sombrero, giró, eludió la marca y salió con mucha elegancia jugando desde el fondo, el histórico marcador central del equipo villero. Estamos sobre 39 minutos de la primera mitad, va saliendo el equipo de Sportivo Villa de la Quebrada, es fútbol de Copa Centenario, son los octavos de final, y por supuesto, como siempre lo hice, lo sentí junto al equipo Último Recurso a través de Radio Urbana FM, la 107.7, la radio del fútbol de San Luis. Elvio, empieza a haber trabajo precompetitivo, ¿no?, de un suplente del equipo de el Deportivo Fraga.
1: Así es, ya hay un trabajo, el que trabaja es el número 15 en el equipo de Fraga.
0: Adelantado Santiago Quiroga, adelantado Santiago Quiroga, cuando se ha prestado a definir muy cerquita de los tres postes del arco del Deportivo Fraga, Elvio.
1: Así es, hay offside, ahora sí lo cobró. Él habla la dupla técnica, porque el que se mueve es el número 15, uno de los que se está moviendo, Thiago Rivero, y también vemos que está con el profe, así que Thiago Rivero es el que está calentando en el equipo de Fraga.
0: Bien, muchas gracias, Elvio. Así tenemos todas las novedades de lo que va aconteciendo por cada uno de los bancos. Sale jugando el Deportivo Fraga, pero muy largo el pase, ¿no?, por parte de Juan Peralta. Intentó asociarse con Gabriel Arévalo, pero la pelota termina afuera de los límites del campo de juego. Habrá salida, corresponde saque lateral para el equipo Deportivo Villa de la Quebrada. 41 minutos tenemos de la primera mitad en el brete. Deportivo Fraga 3, Deportivo Villa de la Quebrada 2.
2: Pruebo con Meli allí en cancha de Huracán. Meli, ¿te tenemos por allí o no? Meli, bueno, la tenemos en línea, pero no nos escucha, Adrián, ¿eh? Así que bueno, vamos a intentar, bueno, enseguida. Dale, todo tuyo.
0: Bien, bien, ya volveremos otra vez a cancha de Huracán, epicentro del partido. Están jugando los primeros equipos de Estudiantes frente al conjunto de El Chorridillo. 41 tenemos en el brete. Apenas termine, Salvio se prepara para hacer notas con los protagonistas de esta primera mitad. Va a salir jugando el equipo Deportivo Villa de la Quebrada. La pelota la maneja Franco Sosa, puntea el balón para que vaya a buscar Mauricio Sosa, la gran figura del villero en esta primera mitad, del autor de los dos goles para el equipo Sebastián González. Va luchando Mauricio Escudero, cae al piso, fue Mar que la infracción, y ahora habrá tiro libre de los buenos para el equipo Deportivo Villa de la Quebrada. primero daba la sensación, Elio, de que era falta a favor del Deportivo Fraga. Luego se termina convalidando en sentido inverso y Deportivo Villa La Quebrada va a tener un tremendo tiro libre pegadito a la línea externa del área grande sobre el sector izquierdo del ataque villero.
1: Así es, todo parecía que era falta de Mauro Escudero frente al número 2, a uno de los dos centrales, Javier Parlade, pero cuando el árbitro del partido cobró, pensábamos eso, pero no, cobró contra la falta contra Mauro Escudero y veremos ahora en esta, a ver si la puede aprovechar y llegar al empate del equipo villero. Así que va a dar la orden el Lucas Chacón y mirá dónde están los jugadores, casi adentro del arco.
0: Le va a pegar Iván Torres, tiene ese remate al arco, le pegó al arco, la pelota cruzó toda la línea y termina yéndose afuera, fue demasiado abierto ese remate, no pudo llegar por el segundo poste Axel Ontivero, pero ha desperdiciado una buena chance el equipo de Sebastián González, que tuvo un tiro libre, ¿no? Si bien desde un ángulo muy cerrado, pero buscó la rosca, buscó la comba en esa acción Iván Torres y la pelota se fue ancha sobre el palo izquierdo del arco que defiende Mauricio Gómez, Darío.
2: Estamos haciendo, bueno, ¿no? El contacto con Meli, me dice que te escucha a vos y no a mí, así que bueno, dale el paso vos, Adrián, para ver si podemos tener novedades allí en cancha de Huracán.
0: Bien, perfecto, entonces, 43 minutos en el brete, por aquí están empate, está ganando Deportivo Fraga 3-2 frente al conjunto Deportivo Villa de la Quebrada. Nos vamos hacia el estadio de Huracán, allí juegan el Chorrillo frente a Estudiantes, trabaja Melissa Maldonado. Adelante, Melissa, te escuchamos.
3: Bien, Adrián, porque te cuento que estamos ya en el tiempo reglamentario cumplido, 2 minutos más, dijo Cristian Cotet de esta primera etapa. El marcador está 1-0, favorable para Estudiantes, recordando que a los 9 minutos aparecía Salvador Aostri después de un remate, de un rebote corto que deja Jaque Coliqueo para empujar esa pelota al fondo de la red y para estar ganando este partido parcialmente por 1-0. El Chorrillo que intenta, tuvo diversas situaciones, ¿no?, que podrían haber igualado el marcador, pero no logra encontrar el funcionamiento que necesita para tratar de opacar la presión y la dinámica que le está proponiendo Estudiantes adentro del campo de juego. Cuando te digo que queda un solo minuto de este primer tiempo, está ganando Estudiantes por 1-0 al Chorrillo.
0: Bien, muchas gracias, Melissa. Te escuchamos de forma más que correcta, así que tranquilidad para tu emisión desde Cancha Huracán. Gana el verde, está ganando Estudiantes 1-0 frente al conjunto del Chorrillo. Por aquí, Elvio, vamos a jugar un minuto de adición.
1: Así es, relator, hasta el minuto 46, vamos.
0: Bueno, dos jugadores de Deportivo Villa de la Quebrada tendidos.
2: ¡Gol del Lobo!
0: Primero. A ver, dale, hay novedades, pero para el lado del Lobo mendocino, Darío.
2: Aparecía una carita conocida de nuestros equipos de San Luis, allí en el Víctor Antonio Legrotaglia, apareció Ignacio Sabatini, que vistió la camiseta de Estudiantes y también la de Juventud, para empatar el juego. A los 19 lo empató Sabatini, estamos en 27, Gimnasia y Boca empatan 1-1.
0: Bien, muchas gracias, Darío, ¿no? Generoso el mundo del fútbol, ¿no? Porque Ignacio Sabatini, jugador que pasó primero por Estudiantes, después de buenas a primeras apareció por Juventud, bueno, terminó marcando el gol del empate transitorio para Gimnasia Mendoza frente a Boca. Así están dadas las cosas allí en la vecina provincia mendocina. A 250 kilómetros de distancia está jugando Boca y el juego está 1-1 entre Gimnasia Mendoza y el conjunto Xeneize. 45 minutos ya con 50 segundos, se nos va la primera mitad, hasta los 46 vamos y tendremos voces de protagonistas con Elvio Pereira, buscando obviamente a Mauricio Escudero, buscando también a un jugador, a Germán Alcaraz, tal vez por el lado del equipo del Deportivo Fraga. Se va la primera mitad, ya uno pretendería que dieran vuelta, ¿no? Pero ahí está el final de este primer tiempo, en este preciso instante el juez del cotejo, el señor Lucas Chacón, hace sonar su silbato y ha dicho que aquí en el brete capitalino se ha terminado la primera mitad.
4: Terminó el primer tiempo con este resultado.
0: Deportivo Fraga 3, Deportivo Villa de la Quebrada 2.
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0: Y bien, amigos, ha sido final de esta primera mitad. Ya vamos con Elvio Pereira, ahí lo tiene cerquita. Mauricio bien, Escudero, bien. La figura del conjunto villero. Dale, Elvio, te escuchamos.
1: Así es, porque nos encontramos con Mauricio Escudero. Bueno, Mauricio, un primer tiempo que ha tenido 5 goles. Se van abajo 3-2. Lindo juego. Bueno, pues, tocó marcar 2.
5: Sí, la verdad que es un partido intenso. Que se juega de un lado al otro. Y bueno, nos tocó ir abajo ahora en el cuando termine el primer tiempo, pero vamos a salir con todo.
1: Así es, no, bueno, hay que salir a jugar el complemento y a tratar de que, pero ese error, algún error en la defensa, tratar de corregir.
5: Sí, tenemos que estar un poco más cerraditos y nada, y salir de contraataque como lo estamos haciendo. Yo creo que lo estamos haciendo muy bien, con un equipo que nos tocó fuerte, pero le estamos jugando de igual a igual y estamos muy parejos, la verdad.
1: Mauri, muchísimas gracias.
5: Y todo, muchísimas gracias a ustedes.
1: Hasta ahí la palabra de Mauricio Escudero y vamos a ver porque ya va a venir algún jugador. Cuando se levantó, justo se iba Lucho Holguín y se espera porque allá...
0: Está Martín Lucero. Martín Lucero sí. Fue a saludar seguramente a algún familiar, algo a pedir justamente allí. Bueno, no, es la pareja, la novia, ¿no? Así que allí, alambrado por medio, el besito, ¿no? Para saludar al autor de el tercer gol para el equipo de el Deportivo Fraga. Así que esperaremos por el Elvio, si vos querés ir acercándote como para ganar distancia justamente con el jugador de el conjunto de Deportivo Fraga. Con Martín Lucero, ¿no? Que a mí le pasan alguna botellita, ¿no? Obviamente para también poder hidratarse. Así que bueno, le dicen, vení, dale. Dale Martín, tanto Tagua como Venezuela lo están llamando, repito, para que venga. Y a mí, antes que se vaya para vestuario, bueno, Elvio Pereira lo podrá parar porque viene rapidísimo para meterse a zona de camarín. Así que allí esperamos por Martín Lucero para ver si podemos sacarle un concepto al jugador que ha marcado el tercer gol. Dale Elvio, vamos a ver.
1: Un segundo. Bueno, Martín, convertiste uno de los goles y se van en este primer tiempo 3-2 arriba.
5: Sí, gracias a Dios pudimos convertir tercero y seguir arriba antes del segundo tiempo.
1: Así es, 5 goles. Lindo juego, decíamos, ¿no? Con Adrián, un primer tiempo que ha tenido de todo y se los llevan arriba. Bueno, cómo hay que trabajarlo para salir el segundo tiempo y tratar de mantener el resultado.
5: Y la ventaja ya la tenemos que defender y tratar de ver si podemos meter un golcito más para quedar tranquilos.
1: Sí, quiero saludar a la familia.
5: Voy a saludar a mi abuela ahí que está apoyando siempre.
1: Gracias. Hasta ahí la palabra del 8, Martín Lucero, que convierte el gol. Es importante, ¿no? Ya es por el local, le ha tocado convertir también, pero es importante. Y por la Copa convirtió, para recordar que cuando Fraga le ganó 3-1 a Coslay, Ricardo Fernández marcaba el gol de Coslay, pero para el equipo de Fraga convirtió Martín Lucero y Alejandro Rodríguez. En dos ocasiones fue el partido que se jugó por los 16avos del Deportivo Fraga. Y por el lado de Villero viene a esta serie dejar 3-0 abajo a Potrero, el monito Andrés Bustamante, el pelado Iván Torres y Axel González, los autores de los goles para el equipo Villero. Así, de esa manera, por eso decía, ¿no? Martín Lucero, goles que marca importantes para el Deportivo Fraga, Adrián.
0: Bien, ha sido final del primer tiempo en cancha Defensores del Oeste. Se van al descanso Deportivo Fraga 3, Deportivo Villa de la Quebrada 2. Atractivo partido con alternativas cambiantes en cuanto al resultado. Así que esperamos por lo que va a ser la vuelta de los protagonistas. Final de la primera mitad, el Deportivo Fraga está venciendo a Sportivo Villa de la Quebrada por 3-2. Volvemos a cancha Huracán, volvemos con Melissa Maldonado, seguramente ya con el final del primer tiempo consumado. Y para que nos marque detalles destacados que ha dejado el paso de este primer capítulo en el partido que están jugando Estudiantes 1, el Chorrillo 0, Melissa.
3: Bien, Adrián, porque te cuento que acá también ya fue final hace instantes nada más de lo que es el primer tiempo, partido que lo está ganando justamente Estudiantes por 1-0, el gol llegó a los 9 minutos del primer tiempo, Salvador Aostri que agarró un rebote corto que dejó Jaque Coliqueo después de un centro que había venido a la cabeza de Mateo Álvarez. Y termina yéndose al entretiempo con el triunfo parcial por 1-0. En un partido que al Chorrillo le ha costado por ahí el tratar de anular lo que es la intensidad y la dinámica que le mete de mitad de cancha hacia adelante Estudiantes. Y bueno, más allá de que ha tenido algunas situaciones, sobre todo con la velocidad de Facundo González ganando a las espaldas de los centrales, tuvo situaciones, no las pudo convertir, pero de todas maneras está lindo el partido acá en la Riviera cuando ya se fueron los primeros 47 minutos del primer tiempo. con el gol de Salvador Austri, Estudiantes se está metiendo parcialmente en la próxima instancia de esta Copa Centenario.
2: Bien, perfecto,
0: bien, perfecto,
2: Adrián.
0: Melissa, entonces, sí, Darío, te escuchamos.
2: Sí, porque se nos va a cortar el vínculo, compañeros, así que bueno, los dejamos descansar en un ratito. Ya fue final allí, está ganando Fraga ante Villa de la Quebrada 3-2 y está ganando Estudiantes ante el Chorrillo por un tanto contra cero. Volvemos enseguida, Adrián.
0: Sí, señor. Muchas gracias. Hasta luego.
2: Hasta luego. Seguimos vendiendo. Hacemos la recorrida con nuestros con nuestros anunciantes y ya estamos volviendo a las canchas, ¿no? Para seguir viviendo esta jornada de Copa Centenario, jornada fría, por cierto. Vendemos y ya estamos de regreso nuevamente.
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5: Adelante, Adrián.
6: Bien, muchas gracias, Darío. Ya pitó el juez del partido, ya pitó el señor Lucas Chacón y ha marcado el arranque del complemento en el Estadio Carbonero. Ya juegan por los octavos de final de la Copa Centenario de la Liga Sanluiseña. Arrancó el capítulo final. Deportivo Fraga 3, Deportivo Villa de la Quebrada 2.
7: Comenzó el segundo tiempo. Relata por Urbana FM, Adriana Lanís.
6: Y cada vez se siente más el frío, ¿eh? Vos marcarás varios estudios centrales, pero acá en la cancha se nota cada vez más frío, ¿eh? Ya cuesta anotar los nombres de los jugadores de los cambios, ¿no? Porque ya las manos literalmente no se sienten de lo frío que está. Vamos a ir con Elvio Pereira porque ya ahí ya lo vamos a sumar a Elvio, sí, ya lo vamos a sumar porque hubo dos variantes en el equipo del Deportivo Fraga, ya las va a estar anunciando nuestro compañero Elvio Pereira. Estamos sobre los primeros dos minutos de juego, ahora el viento favorece al equipo Deportivo Villa de la Quebrada. Nos vamos hacia cancha Huracán con Melisa Maldonado, también ya se puso en marcha el complemento, Melisa.
8: Exactamente. Adrián, acá ya empezó el segundo tiempo también, un minuto y medio tenemos del arranque de la etapa complementaria, está ganando 1-0 Estudiantes al Chorrillo.
6: Bien, muchas gracias, Melisa. Ya está en marcha también el otro partido, el último de los que obviamente acompañan para esta doble jornada que hemos tenido en Defensores y en cancha Huracán. Ahora sí, vamos a ir con Elvio porque hubo variantes, Elvio, para el equipo del Deportivo Fraga.
9: Así es, dos variantes al iniciar este complemento. Metió mano la dupla técnica Andrés Agua, Jonathan Brizuela. A la cancha el 13, Fabricio Sosa, y el 15, Thiago Rivero. Se fueron uno de los amonestados, el 4, Daniel Baigorria, y el número 7, Jeremías Sarmiento. Las modificaciones en el deporte.
5: Adrián.
6: Bien, muchas gracias. Sí, Darío.
5: Actualizamos información de lo que está pasando en el Víctor Legro Tagli, porque a los 38 minutos del primer tiempo apareció el segundo.

0: gol de Boca, Zenón. Dice que Boca, ya cuando estamos en un minuto de tiempo adicionado, le está ganando a Gimnasia 2-1.
1: Bien, entonces, Kevin Zenón pone el segundo para Boca, así que bueno, está ganando el equipo del Vasco Arruarreno en Mendoza, está ganando 2-1 el conjunto Zenaice sobre el Lobo mendocino. Volvemos al brete, volvemos a cancha de Defensores del Oeste, venía el intento de ataque por parte de Sportivo Villa La Quebrada, pero aparece para sacar Javier Parlavé, para meter esa pelota larga sobre la banda derecha, por Vila quiere recuperar el conjunto villero por Luciano Alessio, Alessio metió el centro, vino, lo vio contra el área, saca desde el fondo el Deportivo Fraga, no pasa el peligro, la recupera el gato Bordón, mueve la pelota para Mauricio Escudero por la banda, si quiere meter adentro del área, sigue Mauricio, tiró el centro hacia atrás, quedó la pelota desbordando, no pudieron en primera instancia, no pasa el peligro, estuvo el empate, estuvo la chance de gol para el equipo de Sebastián González Elvio, a los cuatro casi llega el tercero para la Villa.
2: Así es, casi llega el tercero para el villero. Mauricio Escudero, línea de fondo, sacó el centro y ahí estaba uno de los defensores, el número 4 del equipo villero. Hablamos del jugador Luciano Alessio, quien no la pudo tocar, sí, la que la tocó fue el 1, no, Mauricio Gómez, para sacarla lo tuvo el villero, se salvó el Depor.
1: Estamos sobre cuatro minutos, y ahora habrá un gran tiro libre para el Deportivo Fraga. La pelota a centímetros de la línea demarcatoria del área grande, a la derecha de la media luna, desde allí va a llegar el tiro libre para el equipo de la dupla Tagua Brizuela. Atención con esta jugada, la barrera prácticamente parada sobre la línea demarcatoria del área chica. Está Gabriel Arévalo. Por ahora, ¿cuántos hay en la barrera? Tenemos a 6 jugadores en la barrera. 6 jugadores ha dispuesto el arquero. Agustín Miranda, quedará muy tapado el arquero. Si la pelota va por afuera de la línea de la barrera, indudablemente que hay grandes chances para que pueda haber gol para el equipo del Deportivo Fraga. Está Gabriel Arévalo. El árbitro que da las indicaciones para que la barrera no se mueva. Suena el silbato de Lucas Chacón. Va Gabriel. Va Arévalo. Tiró. Travesaño. Pegó en el travesaño la pelota. Pegó en el horizontal. Se ha salvado el villero. Él vio a los 5. El travesaño. El horizontal. Le dijo que no, ese tiro libre de Gabriel Arévalo.
2: Exactamente, qué bien que le pegó Arévalo, ¿no? Porque le pegó por afuera de la barrera, arriba y ahí, ¿no? En la unión casi, ¿no? El ángulo y el palo, la pelota dio ahí y después él la pudo tocar un jugador del equipo de Fraga, pero ya se fue afuera, lo tuvo, ¿no? El equipo de una de cada lado, Adrián, y eso que van 6 minutos, ¿no? 6 minutos del complemento, una para cada lado. Bueno, empezó como terminó el primer tiempo.
1: Tal cual, y va la Villa, ¿no? Y va atacando por la banda izquierda, venía el centro, impulsado por Franco Sosa, finalmente termina por sacar el filo Cristian Quiroga, la pelota la vuelve a recuperar Iván Torres, la mueve por la zona izquierda, allí la juegan otra vez para la posición de Sosa, tiró al centro, va sacando del fondo, venía rechazando allí en esa acción el conjunto de Deportivo Fraga, pelota que vuela por el aire, a luchar por esa pelota viene Germán Alcaraz, cuidado que quedó sentido en esa acción el jugador Franco Sosa. Bueno, no está para... Era finalmente Elías Benítez, el hombre que había recibido ese impacto. No está, Belvio, ¿no? Como para que te toque la cara con este frío que hace,
2: No, no, para nada, ¿no? Con el frío, ¿no? ¿Qué hace? Y dice que fue hacia la mano para atrás. Bueno, la amonestó finalmente el árbitro del partido al número 9, que abre las manos a Germán Alcaraz, uno de los autores de los goles del Depor. Así que va a defender este tiro libre con el pelado Iván Torres, el villero.
1: Se viene el tiro libre para Sportivo Villa de la Quebrada. Atención con esta jugada. Desde mitad de cancha va ese envío. Remate Iván Torres. Viene el centro largo. Arriba, seguro y sin inconvenientes. El arquero Mauricio Gómez se queda con el control de ese balón. Vamos a presentar el banco del equipo del Deportivo Fraga. Presentamos quiénes son los que tienen chance de ingresar en el equipo que conduce Andrés Tawi y Jonathan Brizuela.
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2: El 14, Ignacio Palavecino. El 16, Brian Cabrera. El 17, Santiago Bota. Y el 18, Tobias Leyes. Los suplentes que acompañan a la dupla técnica, Tagua Brizuela. Recordar que ingresó el 13, Fabricio Sosa. Y el 15, Thiago Rivero por Daniel Baigorri. El 4 y el 7, Jeremías Sarmiento.
1: Y se vendrá la primera variante en el equipo deportivo Villa de la Quebrada, Elvio.
2: Así es, se va a venir la primera variante cuando se está acomodando los botines y también los cordones. Se va a venir el número 18, se va a venir el ex, hablamos de el 400 Sur, el goleador Martín Morcón se va a venir al campo de juego.
1: 9 minutos, tenemos ya de la etapa complementaria, el juego lo sigue ganando el Deportivo Fraga por 3-2. Volvemos a cancha Huracán, volvemos con Melissa Maldonado para actualizar lo que está aconteciendo entre el R y el Chorrillo, Melissa.
4: 8:15, Adrián, tenemos acá del segundo tiempo, las cosas no se modifican, el Chorrillo intenta jugar asociado de mitad de cancha hacia adelante, intenta a través de diversos remates tratar de igualar el marcador, por el momento sigue ganando Estudiantes por 1-0 el Chorrillo.
1: Bien, perfecto, Melissa, ya volvemos con vos entonces, porque ataca el equipo de la Villa, venía cayendo al piso, pero no, hay falta, sí, hay tiro de esquina, ahí está la acción ofensiva para el equipo entonces de Sebastián González, se viene el tiro de esquina para el conjunto villero, va a tener este lanzamiento desde la banda derecha, desde allí llegará ese impacto con pierna derecha por parte de Iván Torres, estamos sobre 9 minutos de la etapa final, el juego lo gana el Deportivo Fraga 3-2, lleva el tiro esquina para la Villa, venía el centro pero arriba, sin inconvenientes, el arquero Mauricio Gómez se queda con el control de ese balón, sale jugando rápido para Arévalo, la toma Gabriel, aplica cambio de frente pero no va a poder llegar el tiro y Diego Díaz, por eso el envío va a ser favorable para el equipo de la Villa, momento de presentar la variante, hay modificación en el villero, lo presentamos.
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2: Y se vino la primera variante en el villero, a la cancha el goleador de la categoría, hablamos de 400 Sur anteriormente, y vamos a ver porque, bueno, hay una dura falta cuando es amonestado el Bichona, hablamos de Fabricio Alcaraz, y decíamos, ¿no?, el número 18, Martín Morcón, por el 7, Axel Ontivero, quien se retiró del campo de juego, y un amonestado, hablamos de el número 6, Fabricio Alcaraz.
1: Bueno, hay muchos gestos de dolor allí para el futbolista del Deportivo Fraga, ¿no? Que mueve sus piernas, que agita justamente su anatomía tendido en el piso mientras ya está recibiendo la atención médica por parte de la paramédica. Así que muchísimos gestos de dolor, mueve sus piernas de la manera notable el jugador del equipo de Deportivo Fraga. Por ahora no alcanzamos a distinguir de quién se trata, pero está justo allí, ¿no? De espaldas al piso y le están haciendo justamente ese trabajo sobre la zona, ¿no?, de su brazo, creo que es Arévalo, ¿no?, por los guantes, digo, ¿no?, Arri, porque efectivamente sí es Gabriel Arévalo que se queja, Elvio, del piso, producto de esa falta que ha recibido y que es una de las más que ha tenido, ¿no?, otra más porque durante varios pasajes ha recibido esas infracciones, Gabriel Arévalo.
2: Así es, y una más contra Arévalo, reclamó todo Fraga, ¿no?, se pidió que fuera otro color, ¿no?, la tarjeta, no amarilla, y va a tener ahora un tiro libre, y no lo va a hacer el número 11, sí lo va a hacer el capitán.
1: Bien, entonces, se viene el tiro libre, cuidado que cayó al piso un jugador de la Villa, cuidado con eso que, como lo dijimos, ¿no?, el partido está caliente, cayó al piso un jugador de la Villa, lentamente se va levantando Elías Benítez y vamos a ver qué dice el juez del partido, ¿no?, porque metió la mano en el bolsillo trasero, pero ahí está la amonestación, los dos, Elvio, ¿no?, el marcador central del conjunto villero y también el futbolista que viste la casaca número 15 en el Deportivo Fraga.
2: Así es, el 15 que ingresó, hablamos de Thiago Rivero y ya ahí te confirmo el 17.
1: Elías Benítez, el otro, el marcador central en el conjunto de Ovilla. Los amonestados que ha tenido el partido. Va a seguir jugando Martín Morcón para Ovilla, pero venía la marcación de Cristian Quiroga, que se queja, ¿no?, con el árbitro asistente, con David Sosa. Y habrá lateral defensivo para el conjunto de Ovilla. Ya la jugaron hacia la posición de Elías Benítez. 13 minutos, marca el cronómetro. El partido está ganándolo el Deportivo Fraga por 3-2. Y por supuesto, como siempre, lo viví, se lo sentí junto al equipo Último Recurso a través de Radio Urbana FM, la 107.7, la radio del fútbol de San Luis, para vivir esta tardecita de mucho frío sobre la ciudad capital, con una temperatura que cada vez hace que el frío se sienta mucho más. El viento no sé,
0: Adrián,
1: no parará. Y por supuesto, aquí estamos estoicamente relatando el partido,
0: Adrián,
1: el intenso frío que tenemos sobre la ciudad capital, Darío.
0: 7 grados 7 la temperatura, con una térmica de 3 grados 8. El viento sigue con la misma intensidad de 28 kilómetros del este, pero las ráfagas, como dijimos recién, están llegando a los 69 kilómetros por hora.
1: Tal cual, acá en esa condición estamos relatando el partido al aire libre en la cancha de Defensores del Oeste, cuando estamos ya transitando los 14 minutos de la etapa complementaria. Está ganando el Deportivo Fraga por 3-2 ante Sportivo Villa La Quebrada. 3 grados la sensación térmica, 7 grados la temperatura, 3 de térmica lo que tenemos sobre la ciudad capital de San Luis. La pelota va a la zona por donde lucha Germán Alcaraz, cagó el piso, centro delantero, autor de uno de los 3 goles para el equipo del Deportivo Fraga. Se va levantando Martín Lucero, el autor del tercer gol para el equipo de la dupla Andrés Agua y Jonathan Brizuela. Sale jugando Villa de la Quebrada, pelotazo largo que va de costa a costa, parecía el desvío, la va a tomar Mauricio Escudero sobre la banda izquierda, recibe Escudero, juega la pelota hacia adentro, viene ese remate de Morcón, van tapando con los puntos, se pidió por una mano, protesta todo Sportivo Villa de la Quebrada y la pelota se va viendo por la última línea. Habrá tiro de esquina, corresponde lanzamiento de costado, se pidió por Manuel Vinés, acción donde intervino Morcón para jugar esa pelota contra el arco de el conjunto del Deportivo Fraga.
6: Así es, se pidió por mano, pero el partido dijo que no.
1: Va el tiro de esquina para la Villa, balón que se va cerrando, queda la pelota flotando sobre la zona del área, pero el cabezazo se pide para que sea tiro de esquina, reclama Santiago Quiroga, pero después del partido el señor Lucas Chocón dice que solamente será saque de arco. Habrá salida, corresponde saque de meta para el Deportivo Fraga. Se cumple el primer cuarto de hora, 15 minutos, marca el cronómetro. El partido lo gana el Deportivo Fraga por 3-2 frente a Sportivo Villa de la Quebrada. Nos vamos hacia cancha Huracán, nos vamos con Melissa Maldonado, porque allí está jugando Estudiante frente al Chorrillo. Adelante, Melissa, con las novedades de lo que está sucediendo en el estadio, que a partir de ayer por la tarde ya tiene iluminación artificial.
4: 15 minutos, Adrián, tenemos acá del segundo tiempo, el marcador sigue igual, 1-0 favorable para Estudiantes sobre el Chorrillo, aunque el equipo de Donovan es el que ha tenido el dominio también de la pelota para generar situaciones en condición de ataque, no puede terminar de concretar los últimos pases en esas jugadas que genera, y Estudiantes que no le baja el pie al acelerador. En 15 minutos y medio, Adrián, acá el marcador sigue 1-0 favorable para Estudiantes sobre Chorrillo.
1: Bien, muchas gracias, Melissa. Allí tenemos este minuto a minuto y esta tarea que estamos realizando en duples con el estadio de Huracán. Va a salir jugando el equipo de la Villa, que juega con viento a favor en este capítulo complementario. Va manejando la pelota sobre la zona de ataque para mí. Luchaba Lautaro González, sostiene la posesión de la pelota. Ahora cae al piso, Iván Torres, se verá falta y habrá tiro libre y corresponderá al lanzamiento para el equipo justamente de el señor Sebastián González, Elvio.
6: Bueno, la jugada anterior del córner, el hábito le dijo a Mauricio Gómez, jugá, le contó los 5 segundos y como se demoró, cobró córner. Bueno, una de las modificaciones de la regla, hoy se pudo ver aquí hace instante el córner que tuvo el equipo villero, fue porque se demoró en sacar desde el arco.
1: Hay tiro libre para el equipo villero, la pelota la va a estar manejando allí el jugador Iván Torres, se amaga, pero adentro del área pasa de todo, se mueve la pelota por efecto del viento, por eso otra vez se vendrá el tiro libre, se sigue moviendo la pelota, no hay caso, no es culpa de Iván Torres, el viento le lleva la pelota al jugador que viste la casaca número 10 en el conjunto villero, se vendrá el tiro libre, allí está el remate, Iván Torres, viene el centro, pelota cerrada, había un cabezazo, pero fue con la mano. se vio clarísima la mano, ella vi amonestado Santiago Quiroga, se vio clarita la mano, Sergio, en este caso Elvio, bueno, quiso emularlo a Diego, ¿no? Allí, en esa acción, ya volvemos con vos, Elvio, nos vamos a el estadio de Huracán, hay novedades, Marisa, adelante.
4: Bien, Adrián, porque a los 17 minutos se empata las cosas acá en la Ripiera, el Chorrillo, apareció un centro desde la izquierda del Torito Carlos Lucero a la cabeza en el punto penal para Nacho Aman, que termina esa pelota en las manos de Lucas Andino, queda el rebote cortito y ahí apareció atento Agustín Alaniz para mandar esa pelota al fondo de la red y para decir que en 17 minutos 40, el Chorrillo 1, Estudiantes 1.
1: Bueno, y por ahora hay penales, por ahora hay penales porque lo empató el equipo de El Chorrillo. Ya volvemos con Melissa Maldonado. Elvio, momento de variantes, se viene un cambio más en el Deportivo Fraga. Se vienen dos modificaciones en la Villa.
6: Y exactamente, porque se viene el 14 y el 17. El 14 y el 17, Gabriel Córdoba con la 14. El 17 para Thiago Albornoz en el equipo del Sportivo Villa de Quebrada. Afuera, Santiago Quiroga amonestado. Y vamos a ver quién se va a ir del campo de juego. La otra modificación. A ver quién se va a retirar. A ver, para tener en cuenta, vamos a ver quién se va a ir del campo de juego y para poder tener a Adrián la alternativa cuando se fue expulsado por doble amarilla el número 9, Germán Alcaraz, en el equipo del Deportivo.
1: Bueno, aquí tenemos las novedades entonces, bueno, se frena el cambio en el equipo del Deportivo Fraga, ¿no? Teniendo en cuenta esto que ha pasado, entonces aquí está la salida para el centro delantero, para Germán Alcaraz, el hombre que marcó su gol a los 23, pero que por segunda tarjeta amarilla, entonces tiene que dejar el partido. Momento clave del juego, estamos en 20 minutos y ahora con 10 se quedó el Deportivo Fraga, que gana por 6 tantos contra 2, habrá tiro libre para el equipo de la Villa, va a venir el lanzamiento de zona defensiva en su propio terreno, llegará el envío, va al centro largo sobre la zona del área, la busca el bichón a Fabrizio Carafero, venía restando con golpe de cabeza Thiago Rivero, la pelota que vuela por el aire, allí está luchando nuevamente el equipo de Sebastián González para recuperar ese balón, la toma Mauricio Escudero para afuera, le va pasando Franco Sosa, viene el envío, centro cerrado, la pelota cae sobre el área, quedó el balón allí, finalmente lo termina por capitalizar el arquero, había llegado para poder buscar la chance para poder rematar, pero en ese envío quedó la pelota corta, a ver, para creer cómo en esa acción Martín Morcón no pudo empujar al fondo de la red, estuvo el empate, Elvio, estuvo el empate para el Villero.
6: Así es, estuvo el empate en el Villero, insiste, quiere, va, por ahora no puede conseguir el empate, va Escudero nuevamente.
1: Va Mauricio Calvo en el área, pero esta vez no pasó nada, ¿eh? Así reclama todo Deportivo Villa La Quebrada, pero no me dio la sensación de que hubiese pena máxima. Y ataca Arévalo para Fraga, lo quiere liquidar. Va Arévalo, tocó la pelota hacia adentro, ahí está. Gol, gol, gol, gol, gol, gol, gol, gol, gol, gol, gol, gol, gol, gol, gol, gol, gol, gol, gol, gol, gol, gol del Deportivo Fraga, una corrida fenomenal de Gabriel Arévalo de la zona cercana al círculo central, desde allí corrió con balón dominado, llegó hasta la zona del área y para nada egoísta, lo vio venir, lo vio llegar a su derecha Javier Parladé, solamente la tuvo que empujar el hombre que viste la casaca 2 para mandar la pelota al fondo de la red y para decir que ahora en 21 minutos de la etapa complementaria, cuando la Villa estaba a punto de empatarlo de contra y por Javier Parladé, ahora hay gol del Deportivo Fraga. Deportivo Fraga 4, Deportivo Villa de la Quebrada 2. Javier Parladé, el autor del gol a los 21. Y el fútbol tiene estas cosas, Villa de la Quebrada estaba mucho más cerca de empatar el juego había un reclamo de una falta sobre Mauricio Escudero adentro del área. En la acción posterior estuvo la chance para justamente Martín Morjón, que la pelota quedó ahí, volando sobre la zona del área chica, y en la contra por esa veloz corrida de Arévalo para ganar en velocidad por la banda izquierda y para, ante la chica desesperado del arquero Agustín Miranda, meterle la asistencia a Javier Parladé, que solo, solito y solo, la empujó casi como en un penal a la carrera. Gana el Deportivo Fraga, Elvio, en 23 minutos, estira diferencia, 4-2 el partido ahora a favor del Deportivo Fraga.
6: Así es, y el festejo de toda la gente de Fraga en el banco y también de los que han venido a acompañar por el cuarto gol. Como decía, ¿no?, la contra letal para el equipo de Fraga, porque estaba habilitado el número 11, Gabriel Arévalo, que se fue línea de fondo cuando le salió el arquero y también ahí no llegaba un defensor. La tocó para el número 2, que venía solo, y Parladé la tuvo que empujar, como dijo Adrián en el relato, para marcar el cuarto, y se hizo una modificación en el equipo de Fraga, porque se fue el número 11, hablamos de Gabriel Arévalo, que no le gustó nada el cambio, por el número 17, Santiago Gota, la tercera modificación en el equipo de Fraga.
1: Bien, muchas gracias, Elvio. 24 minutos de la etapa complementaria en el brete, en la zona oeste, en la cancha de Defensores del Oeste. Está ganando el Deportivo Fraga, vence por 4-2 al equipo Deportivo Villa de la Quebrada.
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1: 25 minutos tenemos ya de este capítulo final. Gana el equipo del Deportivo Fraga 4-2 frente al conjunto de Deportivo Villa de la Quebrada, que ataca por intermedio de Iván Torres. Le pegó al arco, pero Zombie se va alto, muy desviado, contra los tres potes que defiende el arquero Mauricio Gómez. Ahí se ha quedado para el equipo de Tagua y de Brizuela. 25 minutos de la etapa final. Se vienen dos variantes más, Elvio, en el equipo Deportivo Villa de la Quebrada.
6: Así es, se van a venir dos variantes más. Ya se están preparando los jugadores. El número 15 se va a venir al campo de juego. Hablamos de Nahuel Vallejo, el 15, y también se está preparando otro de los jugadores para poder tener la alternativa. Variantes, a ver si puede llegar, ¿no?, a descontar en este partido. Lo que tenemos aquí, Adrián, un banco de suplente de Fraga, por ahora ya más tranquilo, Tagua no dando tantas indicaciones y sabiendo que la bronca va por dentro. Hablamos del técnico Sebastián González, el técnico de Puerto Villa de la Quebrada.
1: Tal cual, se va a reanudar el partido con salida para el equipo Deportivo Villa de la Quebrada. La pide el Gato Bordón, va saliendo el ex Deportivo Estudiante. Vení, la indicación para que se juegue en corto sobre la zona defensiva. Sale jugando para intermedio de Elías Benítez. Benítez vuelve a jugar para el Vichona, para Fabricio Alcaraz, prefiere amagar, y ahora sale jugando en corto por la banda derecha. Desde arriba el pedido de control de ese balón, viene el pelotazo largo, intenta rechazar con golpe de cabeza el jugador Javier Parlavé, lo hace y la pelota va a caer sobre zona media. Aparece el Bichona, Fabricio Alcaraz, donde está tomando el control de ese balón, la juega en corto para Franco Sosa. Sosa va manejando la pelota sobre la zona izquierda, se proyecta, quiere pasar, insiste nuevamente, la juega ahora para que venga el taco de Morcón. La pelota venía sobre el costado y la van sacando por banda lateral. Habrá salida, corresponderá a saque ofensivo para el equipo de Sebastián González. Donde está la posibilidad de ese lateral, ya la jugaron, la pelota viene sobre la ubicación de Mauricio Escudero, cae al piso Mauricio Escudero, juega el partido, marca la falta. Habrá tiro libre y veremos si se vienen ahora las dos variantes en el equipo de Sebastián González, Elvio.
6: Así es, veremos a ver si se da la orden, parece que no. El otro que va a ingresar junto al 15, a Nahuel Vallejo, va a ingresar el número 13, Alexis Albornoz, la variante que se prepara en el equipo de González. Vamos a ver si se va a detener el juego ahora o no, a ver. Por ahora dice que no, a ver, pide esto, o sea, que de la modificación, sí,
1: se viene la variante,
6: ahora sí, las modificaciones, así que a la cancha el 13, Alexis Albornoz, y el 15, Nahuel Vallejo. Vamos a ver por qué se está retirando por aquí el número 3, hablamos de Franco Sosa, y se está retirando también el jugador, el número 11, a ver, Lautaro González, las modificaciones en el villero.
1: Bien, muchas gracias, Elvio. Allí están los detalles para las variantes. Hay tiro libre para Sportivo Villa de la Quebrada. Va a rematar Iván Torres. Viene el centro, pero aparece ese rechazo por parte de Lucho Holguín y la pelota que se va por banda final. Allí están los momentos, ¿no?, de los cambios, para lo que ha ido dejando el juego. Hay nuevo tiro esquina para el conjunto villero. Va a venir al lanzamiento desde la banda izquierda con pie derecho. La pelota la va a estar manejando el jugador Iván Torres. No tira el centro. La fueron para abajo, la pide el Gato Bordón, la recibe el Gato, ahora sí, la metió contra zona del área, arriba en dos tiempos el arquero, el uno de Fraga, Mauricio Gómez, se queda con el control de ese balón, hay amonestación, porque hubo allí justamente la falta, y el que recién ingresó ya había la tarjeta amarilla, el vio.
6: Así es, el número 15 en el equipo de Villa La Quebrada, Nahuel Vallejo, quien ingresó recién, ahora ve la tarjeta amarilla.
1: Bien, muchas gracias, Elvio. 29 minutos tenemos en el estadio de Defensores del Oeste. Deportivo Fraga le está ganando 4-2 al conjunto Deportivo Villa de la Quebrada. Octavos de final de la Copa Centenario de la Liga San Vicente de Fútbol. Nos vamos hacia cancha de Huracán. Allí trabaja Melissa Maldonado para el juego que están disputando el Chorrillo frente a Estudiantes. Adelante, Melissa, te escuchamos.
4: Bien, Adrián, estamos llegando a los 29 minutos de la etapa complementaria. Acá el marcador sigue igualado 1-1 entre el Chorrillo y Estudiantes. Ahora el juego está pausado porque hace instantes nada más, en una jugada de ataque que generaba Estudiantes, le cometieron infracción a Jaque Coliqueo y eso hace que se detenga por un instante para que el uno del Chorrillo reciba la asistencia médica. Como te decía, en 29 minutos de la etapa complementaria igualan 1-1 el Chorrillo y Estudiantes.
1: Bien, muchas gracias, Melissa. Volvemos a cancha Defensor porque estamos sobre 30, porque habrá tiro de esquina para Sportivo Villa de la Quebrada. Bueno, algo pasa, ¿no? Con el árbitro, con Lucas Chacón, el vio.
6: Así es, tuvo un inconveniente, vamos a ver si es el reloj, si efectivamente es el reloj, porque veíamos que venía, ¿no?, con la mano, así que ahí se le detuvo el cronómetro, por eso se cambia con el asistente número 1, con David Sosa le cambió el cronómetro, así que para tener todo en orden, le decimos que van 30 minutos.
1: Muy bien, entonces, ya se efectiva el tiro aquí, en ataca a la Villa, penal, hay penal para Sportivo Villa de la Quebrada, lo derribaron a Nahuel Vallejo, nada que reclamar, correctísima la decisión del árbitro del partido de el señor Lucas Chacón, y a los 30 minutos hay penal para Sportivo Villa de la Quebrada. Vamos a ver quién se hace cargo de esta ejecución, la pide justamente a mí en esa acción para ejecutar. Gabriel Córdoba tomó el control de ese balón, vamos a ver si será justamente en esa acción el propio futbolista para manejar esa pelota. Entonces se viene la pena máxima, Elvio.
6: Así es, se viene la pena máxima y como decía Adrián, estaba Vallejo ahí, cayó, nada que discutir, la falta cobró Lucas Chacón, ahora va a acomodar, pero nadie le saca la pelota al número 14 a Gabriel Córdoba, que tiene la posibilidad de poner el partido 3-4 para el villero, así que se viene el penal, Adrián.
1: Se viene el penal, 31 minutos, suena el silbato de Lucas Chacón, va Gabriel, va a ir Córdoba, toma carrera, va Córdoba, afuera, por arriba el horizontal, falló su penal, Sportivo Villa de la Quebrada, tuvo la chance de recortar la diferencia, muy abajo entonces pelota Gabriel, en este caso Gabriel Córdoba, el balón se fue arriba del horizontal, sensaciones en los bancos, Elvio, en 31, dilapida la oportunidad de descontar y de soñar con la búsqueda de algo más por parte de la Villa.
6: Sí, mucha bronca para el técnico por Seba González, pero tenía la posibilidad cuando el Bichona, hablamos de Fabricio Alcaraz, vino a tomar agua, hablaba con el Seba González, donde indicaciones, si vieron o no lo que sucedió con el penal, como decía Adrián, le pegó muy abajo, la pelota se fue arriba, tuvo la posibilidad y el festejo de Fraga por ese penal errado.
1: ¡Gol!

0: quebrada, gol Vitero, gol Vitero, gol Vitero. Y en esa reacción sobre la banda derecha apareció Nahuel Vallejo para empujar el balón al fondo de la red y para decir que ahora en 32 minutos, cuando hace un minuto había fallado su penal Gabriel Córdoba, hay nueva ilusión para el Vitero, porque por Nahuel Vallejo ahora el partido está 4-3 y estamos en 33 y queda una vida por delante. Tremendo final, vamos a tener el brete capitalino, descontó la villa por Nahuel Vallejo a los 33. Ahora Deportivo Fraga 4, ahora Sportivo Vita de la Quebrada 3, a los 33 lo hizo Nahuel Vallejo, gana el Deportivo Fraga, pero por la mínima ante la villa. Bien, entonces nos vamos a cancha de Huracán. Hay novedades también para lo que está aconteciendo en ese juego. Aguantamos un segundo porque va la contra para el equipo del Deportivo Fraga. Se olvidaron la pelota, ahora sí. Nos vamos entonces a cancha de Huracán. Adelante, Marisa.
1: Bien, Adrián, porque te cuento que acá llega el gol de Facundo González, y cuando estamos en 33 minutos de la etapa complementaria, en una serie de rebotes que quedaron ahí adentro del área de Estudiantes, aparece Facundo González para mandar esa pelota al fondo de la red y para decir que en 33 minutos 40, ahora el Chorrillo es el que gana 2-1 sobre Estudiantes.
0: Bien, entonces, lo da vuelta el equipo del Chorrillo, entonces para que ahora esté ganando el equipo entonces de Facu Cecchini por justamente esta diferencia de 2-1. Voy con vos, Silvio, ¿había y corrección para el autor del gol?
2: Así es, porque agarró la pelota el número 18, Martín Morcón, fue y la dejó al medio. Preguntamos si sí, Martín Morcón es el autor del gol, el de 400 del Sur, que marca el tercero, como decía Adrián, tenía la posibilidad anteriormente a través de Córdoba, pero erró el penal, la pelota se fue por arriba y en esta el goleador pudo mandarla al fondo. 3-4 para el Villero. Gana Fraga, y lo que decía Tawa, ¿no? Y Brizuela, saquen el equipo desde el fondo, saquen el fondo, fue el grito después de ese penal, pero llegó el gol y ahora hay un nuevo amonestado, no, va a ser las modificaciones y damos a conocer que se viene el número 14 en el equipo de Fraga, Ignacio Paravecino, se retira el 8, Martín Lucero, también ingresa el 18, Tobías Leye, y se retira el número 2, autor de uno de los goles de Fraga, Javier Parla, de las modificaciones en el Depor, y de esta manera se acabaron las variantes.
0: 36 minutos tenemos de la etapa final, va el tiro libre, pelota que viene contra el área, arriba seguro el arquero se queda con el control de ese balón, nos quedan 9 minutos, Silvio, 9 minutos más lo que se pueda adicionar, tremendo cierre de juego.
2: Así es, tremendo cierre de juego tenemos aquí, y el Villero va, insiste, ya falta, vamos a ver, porque el número 15, Thiago Rivero, está amonestado. Si le saca la segunda tarjeta, se va a tener que ir, lo va a llamar Lucas Chacón, le dijo, no va más, con las manos, le dijo, la última, porque en la próxima es amarilla, y bueno, va a tener que irse en la próxima. Por ahora sigue en el campo de juego el 15 de Fraga, Adrián.
0: Hay tiro libre para Sportivo Villa La Quebrada, va con todo el Villero, se juega en campo del Deportivo Fraga, el balón lo va a estar manejando Iván Torres, atención que le puede pegar al arco, viene el envío, pelota contra el área, saca Lucho, avisa Bolguín despejando con golpe de cabeza, mientras había dos hombres de la Villa caídos en el piso, apuesta por la contra el equipo de el Deportivo Fraga, maneja ese balón por la banda izquierda, por el envío, lo va tomando Thiago Albornoz, sacó el centro, vino envío contra el área, le va a quedar ahora para el Kiri Diego Díaz, no puede rematar, movió la pelota sobre la banda para que vaya a buscar en esa acción Tobías Leyes, busca Leyes, saca el centro, la pelota rebota y se va afuera de los límites del campo de juego, pero hasta más allá de la pared perimetral, alguien tendrá que ir a buscar ese balón, alguien tendrá que saltar la pared porque Si no, se pierde esa pelota arriba, ¿eh?
2: Así es, rápido, van a tener que buscarla sabiendo que los balones son de los clubes porque son balones dos puestos por cada institución. Veremos a quién pertenece ese balón, si el Villero o al Deport.
0: Bueno, se vendrá el tiro aquí, habrá el lanzamiento de costado para el equipo del Deportivo Fraga. La pelota lo va a manejar Quiroga, viene al centro, arriba se levantaban, venían devolviendo la pelota, el envío se le vuelve a quedar otra vez para Quiroga, mete el centro, pasado, viene el envío, le queda allí para la acción que va manejando con ese centro, viene el envío de Quiri, digo, la jugaron para atrás, la bajaron, gol, penal, ese gol, gol.

0: del Deportivo Fraga. Hay gol del Deportivo Fraga. La jugó el Kiri Diego Díaz desde la banda izquierda. Centro largo. La bajaron con golpe de cabeza y apareció Thiago Rivero para mandar la pelota al fondo de la red. Y por decir que ahora, en 38 minutos de la etapa complementaria, hay nuevo gol. Hay gol para el equipo del Deportivo Fraga, que ahora le gana 5-3 a Sportivo Villa de la Quebrada. Thiago Rivero, el autor del gol. Y en un intento de ataque, cada vez que ha generado acción de peligro, el equipo del Deportivo Fraga ha podido lastimar y ha podido sacar esa diferencia que ahora le da mayor tranquilidad en el cierre del partido. Estamos en 39 y ahora el juego lo maneja con dos tantos de ventaja. Y a favor, el Deportivo Fraga. ¡Qué tremendo partido, Elvio! 8 goles tenemos en esta fría tarde del día sábado.
1: Así es, 8 goles y todavía falta, Adrián. Varios minutos para que termine este partido. Y lo que decíamos, ¿no? El 15, Thiago Rivero, que en la anterior había sido protagonista por esa falta, no le sacaron la tarjeta y el árbitro consideró que no fue amarilla, por eso le dijo a la última y después en la siguiente convirtió el gol.
0: Ataca Sportivo Villa de la Quebrada, el envío que se va a perder por banda final. Habrá segundo lanzamiento consecutivo para el equipo de Sebastián González. Remate Iván Torres, ahora la juega por abajo. Le quedó para Mauricio Escudero, le pegó al arco y la pelota se va. Apenas salta por arriba el horizontal, lo tuvo el equipo de la Villa. 40 minutos, marca el cronómetro. En el brete gana el Deportivo Fraga, 5-3 sobre Sportivo Villa de la Quebrada. Volvemos a cancha Huracán con Melisa Maldonado. También empezamos a ingresar en la recta final, en la Ripiera, Melisa.
2: Bien, Adrián, porque estamos llegando a los 40 minutos de la etapa complementaria. Acá el partido de Estudiantes intenta, ¿no?, a través de modificaciones que hizo Carrizo, intenta también tener la pelota y poder ir de mitad de cancha hacia adelante, pero el Torino es el que se adueña del juego en estos últimos minutos, utilizando la jerarquía, utilizando la experiencia y sobre todo tratando de manejar el ritmo del partido, teniendo en cuenta que está ganando este partido por 2-1. 40 minutos 20 del segundo tiempo, Chorrillo 2, Estudiantes 1, Adrián.
0: Bien, muchas gracias, Melissa. Intentaba atacar el equipo entonces de la Villa y la pelota se va afuera. Habrá tiro a esquina. El lanzamiento lo va a estar manejando Gabriel Córdoba desde la banda derecha. Va a llegar el envío para el equipo de Sebastián González. Llegará ese tiro a esquina. Atención con ese remate. Va a llegar el lanzamiento. Se cambia el ejecutante. Dadé viene el centro. Pelota jugada hacia afuera para Mauricio Escudero. La mete contra el área. Nadie para empujar. Nadie para desviar. Había sido morrido ese impacto por parte ve el jugador Mauricio Escudero, la pelota se fue cerquita del palo, pero nadie, Elvio, para poder marcar ese balón, para empujarlo al fondo de la red sobre 41.
1: Así es, Adrián, nadie, ¿no? Porque había un jugador que iba hacia ese lugar donde está ahora caído el uno Mauricio Gómez, pero no la pudo tocar, por eso saque arco y algún inconveniente, ¿no? Para el uno, por el lado de Tahué Venezuela, dale, salgan del fondo, salgan, ¿no? Porque lo ven que está muy atrás al equipo, sabiendo que está ganando, pero Tahué recién la bronca pasaba por dentro, ¿no? Porque en la jugada anterior se dio vuelta, bueno, ahí la bronca por dentro, y sabiendo que está ganando, pero por el lado de Esteban González, bueno, ya mira, da indicaciones, intenta no ir, y otra vez Mauricio Gómez, le vuelven a cobrar la misma, ¿no? En el segundo tiempo también, que se demoró y le cobraron córner, ahora se volvió a demorar, le contaron los 5 segundos y hay un córner para el Villero.
0: Tal cual, se demoró Fabricio Sosa en hacer el saque de arco, el marcador central, y ahora hay tiro esquina para la Villa, la mueven para abajo para Mauricio Escudero, se apoya en el central, Benito le pegó al arco, afuera se va ese remate, habrá salida, corresponderá el saque de arco para el conjunto de Deportivo Fraga, que tendrá que apurarse, ¿no? Porque si no, le van a volver a cobrar falta técnica, ya tiene 2 en su haber, y sale jugando rápido el equipo de el Deportivo Fraga, la pelota la intenta recuperar el Villero, la va sacando de zona defensiva. Mete Cristian Quiroga, jugó la pelota por la banda para que la tome el Kiri Diego Díaz. Allí está el goleador, metió un pase profundo buscando combinación con Tobías Ledes, pero perritando desde el fondo el equipo de la Villa. 43 minutos y medio, sale jugando el Villero, que pierde por 5-3 frente al conjunto del Deportivo Fraga. La toma Iván Torres, Torres quiere pasar, pero aparece el corte por parte de Cristian Quiroga. La mueven por la banda, por allí hay falta, sí, hay infracción, hay toquecito, la pasada, y habrá tiro libre para el equipo entonces de Villa de la Quebrada. Habrá que estar atentos, Silvio, para saber cuánto más se va a jugar de tiempo extra, porque estamos en 44 minutos, 44 marca el cronómetro, y habrá tiro libre para el equipo de la Villa. Veremos si lo tiran en forma de centro, pide la distancia el jugador Iván Torres, y se vendrá el lanzamiento. Por ahora solamente en forma de barrera se va colocando Ignacio Palavecino. Va a llegar el tiro libre para el equipo entonces de la Villa. Se mueve la pelota por efecto del viento, tiene que reacomodar Iván Torres, y atención, quiere ir por el milagro del conjunto minero. La pelota se la lleva al viento de vuelta. Allí está reacomodando Iván Torres, tercer intento para ejecutar el tiro libre. Mientras adentro del área están a los empujones nomás, se viene el tiro libre. Vale, vio pelota al arco, a las manos del arquero, a las manos de el 1, Mauricio Gómez. Quedan 20 segundos, Silvio, para llegar al tiempo cumplido.
1: Así es, en dos tiempos pudo controlar el 1 Mauricio Gómez, y veremos, pero ya aquí hubo sondeos sobre los minutos que va a jugar Chacón. Aparentemente son 5 minutos más, así que hasta el minuto 50 iríamos. Todavía no levanta la mano, pero preguntó el banco de suplente de Fraga, y ahí a la orden, justamente 5 minutos más, como le había dicho David Sosa al banco de Fraga. Hasta el minuto 50 vamos, relator.
0: Bien, muchas gracias, Elvio. Tiempo cumplido en el brete. Gana Deportivo Fraga 5-3 frente a Sportivo Villa de la Quebrada. Hasta los 50 vamos aquí en el brete. Nos vamos a cancha de Huracán. Trabaja Melissa Maldonado también en la recta final del partido entre el Torrillo y Estudiantes. Melissa.
2: Bien, Adrián, porque acá ya estamos en el tiempo cumplido. Ahí levanta su mano izquierda Cristian Cotet. 5 minutos más se van a jugar acá. Vamos hasta los 50. Está ganando el Torrillo su partido 2-1 frente a Estudiantes.
0: Bien, teniendo en cuenta que estamos prácticamente en el mismo tiempo, tanto aquí en el brete como también en cancha de Huracán, iremos ni bien termina el partido presentando voces de protagonistas, una y una nota aquí, una nota allá, una en Defensores, una en Huracán, para ir retratando en sensaciones, en palabras de protagonistas, lo que han sido estos partidos correspondientes por los octavos de final del fútbol de la Liga Salmiseña, Copa Centenario. 46 minutos en el brete, 5-3 gana el Deportivo Fraga ante Villa de la Quebrada, y va por armarse el equipo villero. La maneja el Gato Morón sobre la banda izquierda, se apoya en Elías Benítez va jugando la pelota para que ataque Morjón, se quiere meter dentro del área, cayó, penal, hay penal para Sportivo Villa de la Quebrada, hay penal para el equipo de, en este caso, de Sebastián González, y otra vez hay penal para la Villa, Elvio. 47 minutos, 5-3 gana el Deportivo Fraga.
1: Así es, Adrián, penal, abajo lo tocaron, y el árbitro del partido dijo penal. Bueno, se quejó el banco de Fraga, y veremos, ¿no? Si hubiese entrado el penal o alguna otra jugada, estaríamos 5-5, ¿no? Con el resultado, y nos iríamos los penales, pero la va a acomodar Martín Morcón nuevamente al balón, así que tiene la posibilidad de descontar y quedar a uno.
0: 47 minutos, hay penal para la Villa, va a sonar el silbato, va, Morcón tiró. ¡Gol! El Deportivo Villa de la Quebrada a los 47 minutos vuelve a descontar el Villero con gol de Martín Morcón, que anota su doblete en el partido. Ahora Deportivo Fraga 5, ahora Villa de la Quebrada 4, restan 2 minutos para que se acabe el partido, y ahora naturalmente a matar a morir irá el equipo villero. 5-4 el partido, con 10 juega el Deportivo Fraga. Cuidado, que así se fue la pelota sobre un costado, ¿no? Y habrá salida y corresponderá al saque lateral para el equipo villero. La toma Iván Torres, Torres va a intentar atacar ahora. Maneja la pelota a la Villa, jugaron por el medio para el Gato Bordón. La toma el Gato, traslada el juego por la banda derecha para mí, la pide Córdoba, Córdoba va apoyándose, va a tirar el centro, va Córdoba, quiere pasar, no tiró el centro y la pelota se va al lateral, abre salida, que responde, saque el costado para el equipo Videro, la juega largo del lateral, la recupera el equipo entonces de el conjunto del Deportivo Fraga, que va por el Kiri, Diego Díaz, lucha el Kiri, va recuperando y la pelota será favorable para el equipo entonces de Deportivo Villa de la Quebrada, que no se conforma con 4 goles, que quiere nomás, que quiere llevar la serie a los penales. La jugaron para Mauricio Escudero, la toma Mauricio, va enganchando, va a colocar la pelota por lo bajo para Iván Torres, le quiere pegar al arco, le pegó y el balón que se va ancho afuera a la derecha del arco que defiende el arquero Mauricio Gómez. Estamos sobre 49, empezamos a jugar el último minuto de los 5 de adición. La pelota la vuelve a recuperar Deportivo Villa de la Quebrada, la movieron para Escudero, se le va la pelota fuera Mauricio y habrá reposición de juego para el equipo entonces del Deportivo Fraga. 49-25, 49-26, 49-27, últimos 33 segundos de partido, 5-4 gana el Deportivo Fraga sobre Villa de la Quebrada, la va a recuperar el Villero por su arquero Agustín Miranda. La tira larga sobre el campo rival, devuelve Cristian Quiroga, saca desde el fondo el equipo de Fraga, la vuelven a manejar, la recupera el Deportivo por intermedio, estaba adelantado ahí, estaba adelantado en esa acción, pero el juego prosigue y la pelota se va sobre el costado, quedó atrás en la corrida el asistente David Sosa, que no alcanzó a distinguir esa acción. Tiempo cumplido, 50, se cumplen los 5 minutos y ahora va la vida por la última, la maneja el Bichona Fabricio Alcaraz, pero va muy largo el pase, la pelota la va a dejar salir el arquero y habrá final, señores, final, final, final, final, final, final, final, en un partidazo ha ganado el Deportivo Fraga. Hay victoria del equipo de primera, hay derrota para el campeón de la primera vez.
3: Terminó el partido con este resultado.
0: Deportivo Fraga 5, Deportivo Villa de la Quebrada 4.
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0: Y bien amigos, ha sido final de este partidazo en cancha Defensores. Mientras esperamos por vos, el protagonista, me voy a cancha Huracán. Se acaba el juego, Melissa. Melissa, ¿te tenemos ahí en cancha Huracán?
4: Está conectado, Adrián, ¿eh? A ver, Meli.
0: Bien, probamos de vuelta aquí con Melissa para ir buscando sensaciones, ¿eh? Adelante, Melissa.
4: Meli, te tenemos. Dale vos, Adrián.
0: Bueno, ya volvemos con Marisa, vamos a ir con Elvio Pereira. Los jugadores se van a ir saludando, brazos en alto arriba para el equipo de el Deportivo Fraga, que ha ganado 5-4 este tremendo juego. Vamos con Elvio Pereira, las voces de los protagonistas, Elvio.
5: Bien, Adrián, así es, porque bueno, está con muchos objetos de bronca. Los saluda Santiago Quiroga a Martín Morcón. Vamos a llamarlo a Martín. Martín, bueno, buenas tardes, decir algo formal. Final del juego, pudiste marcar 2, tuvo un penal. Si hubiese entrado el penal que tuvo Córdoba, estaríamos hablando de otro resultado, ¿no? No pudo ser proceso.
6: La verdad que sí, él se tuvo fuera. Bueno, lo dejamos. Mauri lo dejamos, pasa que fue, lo buscó él y tenía ganas de patear. Y de mala suerte la tiró pasiva.
5: Hicieron un partidazo los dos equipos, ¿no? Cualquiera merecía llevarse el resultado porque el primer tiempo, el segundo tiempo, de ida y vuelta, tremendo juego.
6: La verdad que sí, hicimos muy buen partido los dos. Y bueno, y queda lo que sigue nomás. Buena suerte para Fraga y nosotros, bueno, mala suerte que no se nos dio. Nos veremos la próxima.
5: Sí, pero son conscientes que de este partido se va a hablar por los goles y por el resultado también, pero también por el juego, ¿no? Porque los dos fueron e intentaron buscar, sabiendo que Fraga terminó con uno menos, pero fue lindo el mirarlo de afuera, fue lindo, pero ustedes lo sufrieron bastante.
6: Sí, la verdad que sí, pero bueno, tuvimos chance, todos tuvimos buen juego de paso. Y luchar, muerto, ¿qué? De pedo han ganado. Y bueno, seguir luchando, nosotros esforzando, tenemos un muy buen pie también. Así que bueno, seguir nomás. Y gracias por la gente que vino, la Villa. Tenemos que luchar la liga nomás.
7: Así es, Martín, muchísimas gracias.
6: No, gracias.
7: Gracias por los dos goles.
6: Igual, gracias.
1: Hasta ahí la palabra de Martín Marcó. Vamos a buscar más voces protagonistas porque se están yendo todos hacia el vestuario. Y bueno, ahí todos ya saldrían para irse al vestuario. Así que bueno, voy con vos para a ver si lo vamos a buscar a Arévalo, la figura de este partido. Porque bueno, no le gustó salir a Arévalo. Ahí nos, le vamos a decir que nos espera un segundo. Vamos con Meli porque acaba de terminar, así que voy con vos, Meli, y volvemos aquí al brete.
2: Exactamente, bueno, fue final acá en cancha de Huracán, fue triunfo final del Chorrillo por 2-1 sobre Estudiantes. Nosotros nos vamos a acercar, obviamente, a ver si podemos tener voces de protagonistas también, después de tomar la foto correspondiente de lo que ha sido el triunfo del Chorrillo. Lo vamos a buscar, obviamente, a Facundo González, ¿sí?, que fue el autor del segundo gol para darle el triunfo al Chorrillo después de un gran partido que brindaron frente a Estudiantes. Está hablando con unos colegas, así que vamos a esperar al número 7, ¿sí?, a Facundo González, que fue el autor del gol para el triunfo del Chorrillo por 2-1 sobre Estudiantes. Un Chorrillo que se mete en la próxima instancia, que se mete en los cuartos de final de esta Copa Centenario, en lo que es esta tarde fresca que tenemos acá de sábado en cancha de Huracán. Seguimos esperando, sí, a que venga
8: Melissa.
2: Facundo, sí, adelante.
8: Bien, ahí mientras esperamos que venga el jugador, ya lo tenemos a Arévalo, que está junto con nosotros, así que dale, Elvio, vamos con Gabriel.
1: Así es, lo que nos encontramos con Gabriel Arévalo, figura del partido. Gaby, buenas tardes. Bueno, felicidad plena.
9: Hola, ¿qué tal? Buenas tardes. Sí, la verdad que sí, ahora más tranquilo un poco. La verdad que tratamos de hacer lo que vinimos a hacer, lo salió por lo menos. Sabíamos que era un equipo difícil hoy. Y bueno, se demostró con los goles, ¿no? Creo que un 5-4 que bastante ajustado, pero bueno, por suerte quedó para nosotros.
1: Y fuiste partícipe de dos de los goles, porque en una el tiro libre, el otro del córner. Bueno, jugadas por ahí, no sé si estaban preparadas, pero con la ayuda del viento también, ¿no?, un factor fundamental.
9: Sí, sí, la verdad que no están trabajadas, la verdad que salen de acuerdo al partido, vamos improvisando ahí con los chicos, siempre me la piden a un lugar, a otro, y bueno, tratamos de siempre llevarla a ese lugar, y bueno, hoy por suerte salieron y pudimos convertir.
1: La dupla decía, la pelota tiene que pasar por el 10 y el 11, bueno, por ahí pasaba, hoy no lo vimos tanto Valquiri y Diego Díaz, pero sí te vimos a vos muy activo por todos lados, por eso con Adrián decíamos la figura del partido, así que bueno, felicitaciones por eso, no te tocó convertir, pero fuiste la figura de este juego.
9: Bueno, la verdad, muchas gracias por reconocerlo un poco bien, bueno, y después ven que decide Kiri, la verdad que sabemos que es un jugadorazo y la verdad que nos ayuda mucho, suma bastante para el grupo y del juego, ni hablar, así que sí, ustedes dicen. Siempre tiene que pasar la pelota por él, o bueno, en este caso por mí. Pero bueno, tratamos de hacer esto que no nos gusta tanto, jugar por abajo, y a veces se da y a veces no. Hoy por suerte se dieron algunas.
1: Están en la siguiente fase de la Copa, están punteros en el torneo doméstico, y ya se viene el próximo fin de semana, otro lindo juego.
9: Sí, sí, la verdad, sabemos que es un torneo un poco largo y tenemos que ir pasito a pasito y no apresurarnos con las cosas y tratar de ir mejorando cada partido.
1: ¿Preparaste el mate o no? El otro día que me convidaste estaba muy chico.
9: Ah, ¿te acordaste? Me enseñaste. Muchas gracias, Elvio.
1: Gracias. Hasta ahí la palabra de Gabriel Arévalo. Voy con vos, Meli, dale.
2: Bien, porque ya lo tengo a Facundo González. Bueno, Facu, bienvenido a la transmisión del equipo Último Recurso. Qué triunfo, ¿no? En un partido que les costó, sobre todo, terminar las jugadas que iban generando y, bueno, te termina tocando hacer el gol del triunfo.
10: Hola, buenas tardes, ¿cómo están? La verdad es que sí, un partido muy, muy difícil, lo cuestionan lo físico, lo táctico también, un club muy grande, Estudiante, así que sabíamos que iba a ser un partido complicado y bueno, salimos adelante gracias a los grandes jugadores que tenemos nosotros, así que contento por eso, contento por el gol también que nos venía dando, así que estamos muy bien ahora.
2: Era muy difícil controlar la intensidad que le metían ellos, ¿no?, en mitad de cancha, sobre todo, y bueno, ustedes con ausencias que por lo general son de muy...

0: en un semestre en el que por ahí les están costando los resultados, ¿no? Más allá del funcionamiento del equipo dentro de la cancha, los resultados por ahí vienen siendo irregulares a lo que ustedes esperan.
1: La verdad es que sí, arrancamos bien, estábamos con todas las ganas y seguimos con las mismas ganas, pero como decís vos, también nos están costando los resultados. No estamos mal, pero bueno, es cuestión de seguir para adelante y de a poquito se nos van a ir dando. Recién arranca el torneo, así que estamos todavía.
0: Bien, están en una nueva instancia de la Copa Centenario, es importante, ¿no?, mantener la doble competencia.
1: Y la verdad que sí, como les decía a los chicos, que estamos para pelear los dos campeonatos. Tenemos en mente salir campeón de los dos, así que estamos ahí. Ya con este es un paso grande, así que estamos preparados para lo que viene.
0: En lo personal dijiste, se te abrió de nuevo el arco, pudiste convertir con dedicatoria especial.
1: Obviamente, sí, no se me venía dando. Pero bueno, es parte también del fútbol y espero que si hice un gol ahora se vengan otros más. Pero sí, con dedicatoria a mi viejo y a mis amigos que están allá afuera también.
0: Felicitaciones, Paco, y gracias.
1: Muchísimas gracias.
0: Ahí estaba la palabra de Facundo González, el encargado de que el Chorrillo se haya llevado este triunfo por 2-1 sobre Estudiantes.
2: Bien, perfecto, Melissa. Nosotros esperamos por la palabra de los técnicos aquí en el estadio de Defensores del Oeste para, bueno, también ir cerrando nuestro trabajo para esta fría jornada que tenemos sobre la provincia de San Luis, 18 horas 14 minutos en todo el país, con Elvio Pereira y, por supuesto, Adri, aguardando por Andrés Tagua, por Jonathan Brizuela, para marcar sensaciones, mientras esperamos también por Melissa Maldonado con más voces de protagonistas en cancha de la cancha. La victoria del Chorrillo, que le ha ganado 2-1 a Estudiantes en otro de los partidos correspondientes por el fútbol de la Copa Centenario. Ya ha definido una de las llaves, van a jugar en la próxima instancia, en cuarto de final, la Calera Fútbol Club frente al Deportivo Fraga. Ya estamos junto al entrenador, junto a Andrés Tahuelvio, para ir marcando sensaciones de lo que ha sido este partidazo y este 5-4 con el cual Deportivo Fraga le ha ganado al conjunto de el elenco justamente de el Deportivo Fraga. Vamos ahí con vos, Elvio.
3: Así es, Adrián, porque bueno, estaba por aquí Tagua, ahí viene Andrés Tagua, vamos a hablar con él, el técnico, uno de los técnicos, ¿no?, de la dupla de Fraga. Bueno, Andrés, felicitaciones por el triunfo.
4: ¿Cómo anda, Elvio? Buenas tardes. Sí, partido sufrido, yo creo que cometimos lo mismo ayer que venimos cometiendo en el campeonato. Si bien convertimos siempre muchos goles, pero también nos están convirtiendo un montón y una cosa que va a mejorar.
3: Así es, no tienen que mejorar eso porque vos decías, vamos ganando, pero no salimos de abajo el arco, no podemos salir, no podemos dar 2-3 pasos seguidos, nos vamos hacia adelante. Convertimos, pero también nos marcan en el arco propio.
4: Sí, es lo que lo estábamos hablando en la semana, que está bien que convertí, venimos ganando, pero tenemos que ajustar en esas cosas porque prácticamente en el campeonato que teníamos.

0: si bien ahora directamente no se configura.
1: Bien, ya estamos volviendo con nuestros compañeros allí a la cancha, justamente para ir cerrando, ¿no?, esta parte final, ¿no?, de nuestra transmisión del día de hoy. Así que bueno, en un ratito ya estamos conectándonos nuevamente con nuestros compañeros en cancha de Defensores del Oeste. Vendemos y tomamos vínculo nuevamente con ellos.
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1: Adelante, Elvio. Adelante, Elvio.
0: Bien, Darío, aquí seguimos contando. Bueno, estamos lo que decíamos, ¿no? Decían que no habían podido mirar mucho, pero por Copa es eso. Y también, bueno, se viene otro lindo juego, ¿no? Porque están punteros en el doméstico y se van a enfrentar a Unión de local.
3: Sí, por eso te decía, no sabemos mucho fuera de Copa, pero ahora ya directamente ya nos metemos en el campeonato y nos enfocamos en Unión, que viene ahora. Y la idea es tratar de seguir por la senda que venimos ganando y tratar de mantener la punta, ¿no? Yo creo que tenemos equipo para la pelea, pero es como te digo, tenemos que corregir eso de ayer y vamos a ver para qué estamos.
0: Así es, ¿no? Bueno, hoy perdés una pieza fundamental porque Germán Alcaraz vio la roja, pero también ya había llegado a las 5 amarillas en la local, así que bueno, no van a poder contar por ello. Se le junta esa amarilla por la expulsión y también por Copa, así que veremos, ¿no? A ver por cuánto lo va a perder, porque por fuera de la amarilla ahora tiene una expulsión y la expulsión se tiene que la pueden cumplir también en el torneo de México.
3: Sí, eso estábamos hablando apenas de tener partido, sabíamos que a Germán contra Unión no lo íbamos a tener. Si bien tenemos, yo creo que donde más alternativas tenemos es en la delantera. Y bueno, sé que los chicos, el que le toque jugar, lo va a hacer de igual manera que Germán. Y es la idea de tener un equipo metido y enfocado en lo que queremos para poder seguir escalando, ¿no?
0: Sí, estamos felicitaciones por el triunfo, el pase de la siguiente fase.
3: Bueno, dale, muchas gracias. Saludos a todos.
0: Hasta ahí la palabra de Andrés Tagua.
1: Dale, Adrián.
4: Bien, perfecto, Darío. Nosotros ya volvemos a Cancha Huracán, allí con Melissa Maldonado para más sensaciones. Si es que todavía quedan protagonistas, porque bueno, con el frío los protagonistas se van rapidísimo,
1: Carmeli. Adrián, dale el pase.
5: Bien, Darío.
1: Sí, te escucho, Meli.
5: Bien, no, estoy yéndome para ver si podemos tener más voces de protagonistas. Como lo decía recién Adrián, los jugadores acá salen y se van rápido, ¿no? Teniendo en cuenta la situación climática que hay. Pero bueno, yo sí tengo novedades acerca de la palabra de los técnicos, al menos. Te voy a llamar.
1: Dale, Adrián, volvemos con vos.
4: Bien, muchas gracias, Darío. Volvemos otra vez al Estadio Defensores del Oeste. Solamente nos resta conocer la palabra, ¿no?, de Sebastián González, el entrenador de la Villa, para marcar los últimos datos, ¿no?, para lo que ha ido dejando este gran partido que ha ganado el Deportivo Fraga 5-4 frente al conjunto Deportivo Villa de la Quebrada. Así que bueno, ahí vamos con Elvio y la última nota con Sebastián González. Elvio, adelante, te escuchamos.
0: Así es, nos encontramos con Seba González. Bueno, pospartido, Seba, ¿qué análisis hace de esta derrota? Dura derrota porque se quedan afuera de la Copa Centenario de la Liga y ahora hay que pensar en el nombre.
6: Sí, dura derrota, pero creo que estuvimos a la altura del equipo de primera. Creo que manejamos por ahí un poquito mejor la pelota, pescamos mucho en la pelota parada y nos costó la derrota.
0: Así es, ¿no? El primer tiempo, yo te miraba después de los goles del equipo de Fraga, bueno, algún error, algún inconveniente, ¿no?, en la defensa, pero decía, no puede pasar, ¿no?, con esa bronca ese primer tiempo. Y después, bueno, si hubiese entrado el penal de Córdoba, estaríamos hablando de otra cosa.
6: Sí, es decir, cómo son los penales, pero bueno, creo que estuvimos, como te dije recién, tuvimos la altura, dije que los chicos que

0: hacen un gran partido y levanten la cabeza, que el objetivo nuestro está puesto en el otro campeonato, pero me voy conforme por el partido que hicieron los chicos.
1: Así es, no, porque los dos, decíamos con Adrián, un partido de vuelta, tuvieron chance, era gol a gol, ¿no? Como se dice, y esto, este mata-mata es así, ¿no? Te conviertes en un gol y vas a convertir, y así, bueno, se vivió de esta manera, pero como decía, ¿no? Bueno, ya dar vuelta a la página, dejar la centenaria de lado y pensar en el doméstico, pero a pensar en lo que se viene, ¿no? Porque van a tener de local el Padre Molina frente a Seba. Un rival que ya lo conocen.
0: Sí, le dije al chico, acá en primera no puede cometer errores. Cometimos errores, lo pagamos caro en el primer tiempo. Segundo, salimos a buscarlo. No tuvimos suerte tampoco, fuimos ahí, pero muy conforme. Así que ahora era martes preparar el partido para contra Seba. Así que para seguir sumando puntos en el campeonato que realmente nosotros necesitamos el objetivo.
1: Qué bien que está Escudero, Mauricio, y también el 18, Martín Morcón, ha traído un buen refuerzo.
0: Sí, sí, esa es la idea, tomamos dos o tres refuerzos nomás. La mayoría, el equipo en realidad está bien, así que, como te dije recién, físicamente terminaron todo bien, es importante, es un laburo del profe, así que hay que dar vuelta a la página y el martes ya meterse en el campeonato doméstico.
1: Se va, muchísimas gracias.
0: No, gracias a usted.
1: Hasta ahí la palabra de Sebastián González Adrián, así que de esta manera ya nosotros nos empezamos a despedir de aquí con voz de protagonista y de lo que ha dejado esta doble jornada de Copa.
2: Bien, muchísimas gracias, Silvio. Te mandamos un gran abrazo y, por supuesto, el agradecimiento para lo que ha sido tu trabajo en los dos partidos que hemos vivido aquí en Cancha Defensor del Oeste. Abrazo grande, Silvio. Será hasta mañana.
1: Gran abrazo para todos, ha sido final, hemos visto muchos goles, ¿no? De los dos partidos, así que hemos venido a eso, llegamos a la una y ya siendo ya 18:24, casi ya nos estamos retirando de aquí, desde el Nuevo Brete, así que muchísimas gracias a todos, un gran abrazo a toda la audiencia, un beso grande a la familia, y nos encontramos mañana en la central informativa para lo que va a ser el torneo federal de fútbol con el partido de Juventud, así que será hasta mañana.
2: Hasta mañana, Elvio. Muchísimas gracias por todo. Y en nombre de quien les habla, Adrián Alanís, nos despedimos desde Cancha Defensores para lo que ha sido, bueno, una doble jornada bárbara. A primera hora ganó La Calera frente al conjunto de Jepo por 4-1. Y a segunda hora, lo que acabamos de vivir, este tremendo partido entre el conjunto del Deportivo Fraga, que le ganó 5-4 a Sportivo Villa de la Quebrada. Tanto La Calera como el equipo, justamente, ¿no?, de Deportivo Fraga serán rivales en cuarto de final de la Copa Centenario. Darío, Melissa, muchísimas gracias a ustedes también. Un abrazo grande y nos reencontramos mañana con más fútbol, como siempre, junto al equipo Último Recurso.
3: Abrazo grande, Adrián. Gracias por todo. Nos vemos mañana.
2: Hasta mañana. Abrazo.
3: Hasta mañana. Los saludamos a Adrián, a Elvio, ¿no?, que para cerrar su tarea desde allí, desde Cancha Defensores del Oeste. Vuelo con vos, Meli, a ver si tenemos novedades también allí para ir cerrando también esta jornada.
4: Bien, Darío, acá lo tengo ya el técnico del Chorrillo, estamos con Facundo Cecchini. Facu, bienvenido a la transmisión del equipo Último Recurso. Bueno, un triunfo por ahí sufrido, ¿no? Les viene costando justamente lo que son los arranques de los partidos.
5: ¿Qué tal? Buenas tardes. Sí, la verdad que bueno, hoy ante el primer error que cometimos, bueno, nos costó carísimo. Y después, bueno, el equipo rival creo que presionó muy bien ahí en la zona del medio y nos incomodó en el tema de generar juego asociado y lo intentamos, de igual forma lo intentamos, a veces con errores, a veces con aciertos, pero bueno, creo que en el segundo tiempo con otra actitud, con un cambio ahí de posicional de algunos chicos, encontramos los caminos donde había que ser un poco más directo porque adentro, en la zona del medio, no se podía jugar, la presión era muy buena de Estudiantes y creo que de a poquito lo empezamos a arrinconar hasta que, bueno, se logró el empate y después creo que una justa victoria, siempre sabiendo que también ellos tuvieron sus chances como para volvernos a lastimar, pero si uno evalúa todo el partido, creo que fuimos merecedores del triunfo.
4: Les cuesta por ahí terminar las jugadas, ¿no? Generan mucho y bueno, y en ese último toquecito, en ese último pase es donde por ahí está la falla o quizás la falta de eficacia a la hora de convertir, ¿no?
5: Sí, creo que generamos mucho, pero bueno, después hay que también entender que tenemos dos bajas importantísimas con Felice y Salina, no podemos contar con ellos para este partido, y se nota, se siente un montón. Creo que son jugadores clave para finalizar, y bueno, hacemos todo el trabajo quizás de gestación de juego, y bueno, cuando cae al área nos cuesta un poquito, pero bueno, hoy Facu estuvo ahí, la que le quedó la mandó a guardar. Juanpi Heredia tuvo que hacer un trabajo quizás diferente al que él está acostumbrado, y el equipo se adaptó a las necesidades y a lo que había que hacer, y creo que somos justos ganadores.
4: Bien, con respecto a esto que mencionábamos un poquito fuera de aire, ¿no? El pasado lunes con Juventud, el viento que se hizo protagonista. Acá hoy, fatal el viento también.
5: Sí, venimos con esa rachita de malas, de tardes con viento, con frío, pero bueno, no hay excusa, porque creo que la parte del clima afecta a los dos equipos, así que tanto el otro día como hoy estuvo difícil para jugar, pero bueno, siempre se intenta, que es lo importante, lo que se trabaja es intentar. Creo que hoy nos llevamos una gran victoria, y la verdad que nos viene bien para la parte anímica, y ya encarar y pensar en el próximo rival, que bueno, en este caso es Defensores en su cancha.
4: Y dan un paso más en lo que es la Copa Centenario, ¿no? Que siempre es lindo esta doble competencia.
5: Sí, siempre tratar de estar en competencia en todo lo que se juegue es bueno, porque bueno, también te da para poder darle rotación a algunos jugadores que quizás en el torneo no venían jugando, hoy les tocó jugar a dos o tres chicos que lo hicieron muy bien, y anímicamente te viene bárbaro, porque tener esa doble competencia en nuestro fútbol es muy bueno.
4: Una de las últimas, ¿te esperabas este enfrentamiento de Estudiantes, el planteo de Estudiantes? Digo, teniendo en cuenta que en las últimas semanas las novedades fueron la cantidad de bajas que tuvo porque se iban los jugadores a diferentes equipos del regional.
5: Sí, sabíamos de ese tema, pero no, nosotros no podíamos confiarnos. Vos fíjate que Estudiantes hizo un muy buen partido. Creo que el primer tiempo fueron muy inteligentes, nos presionaron muy bien, tuvieron esa situación del gol, nos convirtieron. Tuvieron una más después, ahí que rebotó, que ya que nos salva. Fue un planteo muy, muy inteligente, con jugadores con mucha ganas de mostrarse, ¿viste? Porque es un club muy grande, Estudiantes. Y bueno, creo que el segundo tiempo los empujamos un poquito hacia su arco, y creo que ahí es donde ellos sintieron verdaderamente la jerarquía y bueno, la experiencia de algunos de los jugadores que tenemos en nuestro plantel.
4: ¿Cómo te hizo renegar hoy Gatica, no? Que no entendía que en el medio no había que jugar.
5: Y bueno, lo hablamos en el vestuario, en el entretiempo. Creo que era una zona imposible porque, bueno, siempre, te repito, la presión de ellos era muy buena. Teníamos que saltear esa zona y por momento no lo entendíamos. Y creo que nos costó. Pero bueno, creo que el equipo nunca dejó de intentar asociar, de buscar el arco rival. Y creo que somos merecedores del pase a la siguiente ronda.
4: Felicitaciones, Facu, y gracias como siempre.
5: No, gracias a vos.
4: Ahí estaba, Darío, la palabra de Facundo Cecchini, el técnico del Chorrillo, y ya nosotros también con esto empezamos a bajarle el telón a lo que ha sido la transmisión del día de hoy.
3: Bien, bueno, perfecto, Meli. Agradecidos, ¿no?, por la tarea realizada allí en cancha de Huracán, desde muy tempranito, trabajando con todo el fútbol de la Copa Centenario. Así que bueno, Meli, te mandamos un gran abrazo, gracias por todo, y nos encontraremos mañana.
4: Exactamente, Darío, nos vamos a estar reencontrando seguramente mañana. Buen cierre de sábado para todos. Acá, como lo hemos mencionado, fue triunfo del Chorrillo por 2-1 frente a Estudiantes en un partido que le costó, pero que hace que el equipo de Donovan se termine metiendo en una próxima instancia de la Copa Centenario. En el lado de Estudiantes se retiraron todos los jugadores rapidito, lógicamente, y uno de los últimos en salir fue justamente el técnico, Miguel Carrizo, que, bueno, nosotros estábamos con nuestros colegas también esperando la posibilidad, pero bueno, fue final, Darío, y será hasta mañana.
3: Hasta mañana, Meli, gracias por todo, hasta luego.
4: Abrazo grande.
3: Chau, chau, ahí pasaba el contacto con nuestros compañeros, con Adrián, con Elvio, con Meli, cerrando justamente esta jornada de día sábado, con muchísimo, muchísimo frío, una temperatura actualizada ya de 7 grados 4, con una térmica de 3 grados 9, la verdad que está muy, pero muy frío. Mañana, la mañana va a estar muy frío, menos 2 grados bajo cero la temperatura, y una máxima que va a estar llegando bajando cerquita de los 13. Veremos si llegamos a esa temperatura, pero lo cierto es que va a estar muy, pero muy frío. Bueno, final del juego en el Mendoza. Acaba de empatar en la última Gimnasia. En Gimnasia y Boca empataron 2-2. Gol de Fernández para este partido. Enseguida, 19 horas, juega San Lorenzo ante Talleres y 21-15 juega Vélez ante Estudiantes de La Plata. Nosotros nos vamos. Gracias a todos por estar ahí del otro lado. Han sido muchos en el día de hoy. Abrazo grande para todos y mañana nos volvemos a encontrar a partir de las 2 de la tarde para vivir el torneo Federal A con la presencia de Juventud recibiendo a Santa Marina de Tandil en un partido que será muy, pero muy importante, pensando en Juventud en poder ganar y, por qué no, si se dan algunos resultados mañana mismo, salvar la categoría. Así que eso es el primer objetivo que tiene Juventud y mañana a las 2 de la tarde ya te lo empezamos a contar en toda la previa de lo que será nuestra transmisión. Abrazo grande para todos, que tengan un bonito cierre este día sábado, un buen comienzo de domingo y mañana nos encontramos a partir de las 2 de la tarde. Chau, hasta mañana.

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5: Estamos por cerrar ya la transmisión después de lo que nos dejó el empate 2-2 entre Gimnasia de Mendoza y Boca. Boca que tuvo los goles de Velasco, de Zenón, Gimnasia de Mendoza, de Sabatini y de Fernández. Generalmente en el fútbol, cuando hay un equipo que encuentra un empate sobre el final de un partido, es el que se queda con las mejores sensaciones, ¿no? Indistintamente de cómo se desarrolla el juego, si tu equipo empata casi en el último minuto, a vos te queda el sabor de la victoria, y el equipo que pierde o que siente que pierde esos dos puntos sobre el final se queda amargado. Como es el caso de Boca, se veían las caras del entrenador, del arquero, de los futbolistas, ese sabor amargo por sentir que se le escurrieron dos puntos sobre el final del partido. Lo cierto es que Boca tampoco había hecho tanto para merecerse los tres. No, en la previa asomaba Gimnasia de Mendoza como el gran candidato por cómo llegaba, por la conformación del equipo de Boca, plagado de suplentes, porque tuvo que hacer descansar a algunos futbolistas a Rodarrena pensando en el choque de Sudamericana. Después podemos decir que hubo... Lo fácil sería decir un tiempo de cada uno. El primer tiempo de Boca, el segundo tiempo de Gimnasia de Mendoza. Pero tampoco el primer tiempo fue todo de Boca, porque a Boca le costó unos minutos meterse en partido, le costó unos minutos despertarse. Y de hecho, me animo a decir que se termina de despertar cuando se encuentra con el primer gol de Velasco. El termómetro de Boca fue este hombre, Velasco. Mientras duró lo bueno de Alan Velasco en cancha, duró lo bueno de Boca. Tuvo que salir para descansar. Era parte, nos contaba Fafi, de lo planificado por Arruabarrena, pensando en el choque frente a San Pablo, y cuando salió Velasco, Boca perdió la manija y se le terminó el juego. Como puntos importantes para mí del partido para marcar, la pelota atajada por Montero al minuto de partido que hizo que Gimnasia Mendoza no se ponga en ventaja. El gol de Velasco cuando Boca no lo merecía, que le permitió estar ganando el partido hasta los, bueno, 40 y pico ya del segundo tiempo, cuando aparece el empate final de Gimnasia de Mendoza. Hubo un gol anulado en el medio. La verdad que para los imparciales fue un partido bárbaro de ver, porque tuvo muchísimo, tuvo goles, tuvo polémicas, tuvo de todo. Un gol anulado por un offside muy finito para nosotros, con Gustavo Hufner, offside al fin de Sabatini, en lo que podía ser el gol que le diera a Gimnasia Mendoza. En ese momento el empate, y quién sabe si la victoria final. No ingresaron tan bien los cambios. Arruabarrena se decidió por una línea de 5 para sostener el resultado. Bueno, a la vista de cómo terminó, no le terminó resultando. De hecho, queda muy marcado el chico Jager Herrera en el rechazo que termina en el gol de Fernández. No entró bien el chileno Palacios, lo marcaba Gustavo Kufner en la transmisión. Desaprovechó la contra que le hubiese permitido a Boca finiquitar el partido. El partido lo cerraba con esa contra, ponía el partido 3-1, no la condujo bien el chileno Palacios, no se la quiso dar a Flores y dejó vivo a un Gimnasia de Mendoza que fue muy superior en el segundo tiempo, que intentó todo el tiempo, primero con Cingolani por la derecha, cuando fundió Cingolani y salió, ingresaron bien los cambios también, se la jugó muchísimo Darío Franco con las modificaciones, todo al asador, y le termina dando resultado. Me parece que termina siendo justo el empate que lo deja a los mendocinos punteros en la zona con Instituto, a Boca clasificado, pero sin terminar, ¿no?, de mostrarse como un candidato, al menos en el fútbol local, tienen su objetivo la Copa Sudamericana. Us.
6: Nos vamos, nos despedimos desde aquí, desde Mendoza, ya rumbo a lo que será San Lorenzo, Talleres de Córdoba, con Germán Trucci y Hernán Sisto. Gracias, Carlitos Blota. Gracias, Sassi. A los dos, abrazo grande.
7: Buen regreso.
8: Igualmente, buen regreso. Abríguense, que hace un frío bárbaro en Mendoza.
6: Claro que sí. Muchísimas gracias. Gracias, Lucas Suárez, en la operación técnica. Siempre un placer saber que anda por allí. Gracias tempranito a Sebastián Aldeco, después a Flavio Blanco, la técnica con nosotros aquí, Charlie Escalante. Gracias a Gustavo Pesucci en la producción. Nani, un placer como siempre, nos vemos prontito.
5: Un placer, hermoso partido nos tocó, abrazo.
6: Abrazo grande para todos en Mendoza. Fue 2-2 para Gimnasia y Boca. Chau, gracias.

0: Jaguares en pleno juego, la octava fecha del torneo clausura de Primera División, con títulos importantes a esta altura del sábado. Por ejemplo, primera victoria de Aldo Civi en el campeonato de la mano de Javier Sanguinetti. Aldo Civi le ganó a Banfield 3-1, doblete de Andrés Bomberga, Renzo Malanca en contra para el Tiburón, Matías Hernández de penal para el conjunto del Taladro. Se sienta el Vasco Arruabarrena, escuchamos al técnico de Boca en la conferencia de prensa.
1: Vasco, acá estamos en vivo para el show de Boca de Selección. Bueno, te quiero preguntar si te vas con bronca por estos dos puntos que se pierden sobre el final del partido, si sentís que por ahí lo dejaron venir mucho en el final a Gimnasia de Mendoza.
2: Sí, bueno, entre todo, buenas tardes, buenas noches. Son dos puntos que la sensación es que lo perdimos porque son los últimos minutos. Los últimos 10 minutos, la verdad es que Gimnasia se vino y no tuvimos la capacidad de poder frenar esos ataques de composición de pelota con algún avance o tratar de manejar los tiempos y bueno, la sensación es que perdemos dos puntos importantes que los necesitábamos, pero bueno, ya está. Nosotros hablaremos en estos días, mañana ya empezar a trabajar pensando en el partido de Sudamericana y bueno, las situaciones son esas. Creo que hemos hecho un partido correcto. En diferentes momentos de los partidos nosotros dominábamos, ellos dominaban. Fue un partido entretenido, con situaciones de gol de ambos lados, pero las situaciones que en los últimos 3-4 minutos no podemos perder dos puntos importantes. Eso nos tiene que enseñar. Salir de enseñanza, de aprendizaje, de experiencia a este nivel, el ceder campo, en cometer errores que te pueden llevar un empate o perder un partido, en estos momentos hay que tener mucho cuidado y hay que aprenderlo y no lo podemos cometer.
3: Vasco, acá, Custodio, Pampa Aranda para Boca, para Central. ¿Qué buscaste con las variantes sobre el final? Y preguntarte puntualmente cómo lo viste a Matías Atás en su debut, con lo que eso implica, ¿no? Y por lo que también se jugaba Boca hoy acá en Mendoza. Gracias.
2: Sí, bueno, los últimos 10-15 minutos pusimos una línea de tres centrales, tratando de evitar los centros con los carrileros. En un momento lo hicimos, pero los últimos 6, 7, 10 minutos fue nos agrupábamos, nos centrábamos y no evitábamos los centros que bueno, así llega la jugada del empate. En cuanto a Matías, su primer partido, ha respondido en una posición que tal vez no es la más cómoda para él, pero ha estado a la altura de lo que pensábamos que iba a estar. Su primer partido, sus primeros minutos, ha respondido, ha terminado bien. No mucho más.
4: Vasco, acá Rita Golemo para Frecuencia Boca. ¿Qué análisis me podés hacer del partido de Alan Velasco llegando a su sexto gol en el año?
2: Bueno, no, Alan está bien, está en un buen momento, está con confianza, ha trabajado bien en estos meses, en cada entrenamiento. Cuando le ha tocado entrar pocos minutos, entra con la capacidad de tratar de dar vuelta a un resultado o tratar de dar lo mejor para el rendimiento del equipo y bueno, viene haciendo partidos cada vez más completos, contento por él, pero tiene que seguir en esa creciente y tratar de darle más a su juego.
5: Vasco, buenas tardes, estamos en vivo por Único Grande. Te quiero pedir una línea con respecto al reclamo que está haciendo Vélez por la inclusión de 6 extranjeros en la planilla. El presidente se manifestó en la previa, pero quiero conocer como vos, hombre de fútbol, qué opinión tenés.
2: Sí, el presidente se ha manifestado, ya está. Nosotros lo único que entendemos es que no hemos sacado ninguna ventaja deportiva. Después ya y ha hablado el presidente, ha sido claro, no hay mucho más que para decir.
3: Vasco, ¿cómo te va? Buenas tardes, aquí Marcelo Valeras para Boca Late, estamos en vivo. Vasco, Boca es el único equipo que está en las tres competencias y tenés que hacer varios recambios. Se ha visto un equipo muy equilibrado en casi todo el partido. ¿Cómo lo viste vos desde el juego y sobre todo de tres cuartos para adelante? ¿Cómo lo viste a Ener Valencia también? Que es importante saber qué pensás del delantero. Gracias.
2: Hemos hecho los cambios por un tema físico. Son 60 y algo de horas después de un partido intenso como fue el de Vélez y previo a otro partido intenso que va a ser con San Pablo. No tengo duda de los jugadores, de los rendimientos que vamos a tener. Es verdad que durante el partido entramos dormidos, después que nos ha costado 5 o 10 minutos, empezamos a tener control, nos pusimos ventaja, no han igualado rápidamente, a mi entender, un error nuestro, y bueno, tuvimos la capacidad de ponernos ventaja y creamos un par de situaciones. En el segundo tiempo entramos teniendo ya más el control, creo que entre 20 y 25 minutos y ya los últimos minutos perdimos el control, bueno, lo que he dicho anteriormente, se nos vino mucho Gimnasia y bueno, se nos ha complicado. Creo que el empate, si bien la sensación nuestra es que perdimos dos puntos, en líneas generales está bien. Y en cuanto a Ener, ha completado 90 minutos, ha tenido, a mi entender, un rendimiento aceptable, lo que le pedíamos. No ha faltado tal vez acompañarlo más en algunas situaciones para generar un poquito más de peligro. Y bueno, son 90 minutos después de mucho tiempo, sin ninguna duda que los últimos 15 lo habrá sufrido más, pero recuerdo dos o tres jugadas que ha aguantado, que a mi entender eran falta, pero bueno, para Herrera no, y él ya se ha levantado y ha tratado de presionar. La verdad que contento. Pero repito, la sensación nuestra es que perdimos dos puntos y bueno, el ánimo no es el adecuado.
6: Vasco, acá, Darío Giussi, estamos en vivo para Disport. Te pregunto si te preocupó un poco el retroceso, si te veía que hacías muchos gestos, hiciste cambios puesto por puesto, dos en la defensa y después esa línea de cinco, si sentiste que por ahí estaban un poco algunas ventajas.
2: Estamos teniendo, ellos estaban centrando bastante y bueno, estaban llegando con dos o tres jugadores de segunda línea y por eso metimos una línea de 5, de 3, como quieran definirlo, depende si tienen la pelota o no tienen la pelota. En algún momento era línea de 3 porque teníamos la pelota y en los últimos 10 minutos ya es una línea de 5 porque no podíamos tapar esos centros y bueno, rechazábamos y la pelota iba y venía. Pero bueno, esa es. Creo que el retroceso, sacando los primeros minutos del primer tiempo, después estuvimos bastante acertados y bastante sólidos hasta estos últimos 10-15 minutos del segundo tiempo.
7: Vasco, acá abajo, Sebastián Amato para Boca a Boca. ¿Cómo está el ruso Ascacíbar, que no pudo ser parte del banco? Y si eso, justamente la falta de poder de volantes en el banco, te obligó justamente a la línea de 5.
2: El ruso tuvo una línea de fiebre anoche, el día de ayer y anoche. Ya viene con muchos partidos encima, terminó bastante exhausto el último partido con Vélez, y obviamente que no estaba para participar del partido o ir al banco. Y el otro descarte fue Charly Lozano, que venía, como ya dije anteriormente, la planificación era 65 minutos con Vélez, hizo 90 y no tenía por qué arriesgarlo.
7: ¿Cómo estás, Vasco? Lucas Gregorio, estamos en vivo para Todo Boca. Recién hablabas, ¿no?, del partido entretenido, de ida y vuelta. Boca lo pudo haber liquidado, también por ahí lo pudo haber perdido o se lo empataron a lo último. ¿Qué te preocupa más, si la eficacia a la hora de liquidar los partidos o por ahí los errores en el retroceso? Y cortito, preguntarte por Zenón, que no podés decir, se va, se queda, si fue un mensaje tuyo a ponerlo. Gracias.
2: A ver, vamos por partes. No me preocupa el retroceso, no he visto problema en el retroceso. Lo hemos hecho bien, sacando esos 10 minutos del tiempo y como dije, en los últimos minutos del segundo tiempo, pero ya Primero fue con una línea de 4, después con una línea de 3 o 5. Pero no me preocupa el retroceso y gol estamos haciendo. La verdad que gol estamos haciendo. Así que hay que ganar. Lo que más lamento es no haber ganado este partido. Lamentamos todo. Por eso el ánimo en el estadio no es el adecuado. Pero como siempre digo, estamos en un club que tenemos que levantar la cabeza. Es un empate con sabor a derrota, pero ya dentro de 3-4 días tenemos otro partido importante, hay que recuperar, hay que alimentarse bien, ahora llegamos, nos vamos al hotel, mañana entrenaremos a la mañana, bueno, todo lo que viene hace 2 meses viene pasando y vamos siendo presentes. Cada vez más se achican los tiempos y los partidos son cada vez más importantes, con más presión y en ese sentido estoy tranquilo porque el equipo y el grupo dice presente, algunas veces con mejor juego que otro, pero decimos presente. Y en cuanto a Kevin, hay una negociación, he sido claro desde hace mucho tiempo con Kevin y Kevin también, y mientras el club no me diga lo contrario, lo utilizaré.
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0: Un abrazo cariñoso a la República Argentina, mis amigos, mis amigas de Dispo Radio, de 103.1. Qué placer recibirlos en el Pedro Videgain, porque juega San Lorenzo. San Lorenzo enfrenta a Talleres de Córdoba. Ya San Lorenzo pensando en el gallego Insúa, que va a asumir para tener su tercer ciclo, pero hoy Walter Perazzo será técnico interino. San Lorenzo tiene que levantarse, no puede estar tan abajo, Cuervo querido con tanta historia. Y enfrente estará Talleres sin Sampaoli. El experimento Sampaoli duró poco, Fassi. ¿A quién se lo hubiese imaginado traerlo a Sampaoli al fútbol argentino? Piensan ahora y van por Omar De Felipe. Señor entrenador, señor partidazo que arranca en 10 minutos. Es San Lorenzo y Talleres en Dispo Radio. En 103.1 lo va a comentar el señor Hernancito Lerni.
1: Hola Germán, abrazo grande para vos, para todos. Dos realidades similares en cuanto a lo deportivo. Los dos con nuevo entrenador. Los dos obviamente buscando una identidad de juego, algo que no han tenido en este torneo. Tratando de sumar de a tres para pensar en clasificar entre los ocho, porque a partir de allí ya la posibilidad de ser campeón puede ser para cualquiera. Por eso, ni San Lorenzo ni Talleres hoy pueden regalar puntos.
0: Lindo plan de sábado por la noche. Venimos de lo que fue el empate de Boca en el Víctor Antonio Legrottaglie en la cancha de Gimnasia de Mendoza, en el 2-2 que ya relató Gustavo Kufner, que ya comentó Nani Senra con toda la banda ubicada en Mendoza. Y ahora nosotros aquí nos quedamos en el Pedro Videgain cuando la gente va llegando. Hoy yo no imagino un lleno total para mostrarle también a esta dirigencia de San Lorenzo y a este plantel el descontento. Qué poco duró Néstor Raúl Pipo Gorosito, apenas 8 partidos. Pipo en su ciclo, se escuchará y mucho al hincha de San Lorenzo. Y atención porque ya arrancaron con las canciones. La camiseta de San Lorenzo se tiene que transpirar, si no,
1: los jugadores,
0: no se la pongan, no roben más, Sisto, no robes más, Sisto.
1: Exactamente, se dieron cuenta. Bueno, a ver, contra los jugadores, marcando obviamente porque la apuesta de esta dirigencia de San Lorenzo es sacar un ídolo para poner otro, sacar a Gorosito para poner a Insúa. Llamativamente, si querés después lo hablamos con Gonzo Orellano. Yo para mí, vos sabés que las redes sociales no son parámetro de nada.
0: Sí.
1: Pero llamativamente vi mucho hinche de redes sociales indignado con la vuelta de Insúa. Me llamó un poco la atención.
0: Vamos con Gonza, que si yo digo San Lorenzo en la República Argentina, digo Gonza Orellano a materia informativa, el mejor. Gonza, te mando un abrazo, bienvenido.
2: Hola Germán, hola Hernán, abrazo para ustedes, resto de compañeros. Y los que están del otro lado en la nueva transmisión de Dispo Radio, los equipos a punto de salir al campo de juego con el interinato de Walter Perazzo, con Farías como titular y con la gente que pide Camboyano, que pide Matadores y que le pide a este San Lorenzo que no lo deje a pie.
0: A la cancha San Lorenzo, a la cancha Talleres, un clima raro, porque hay una tensión, pero también hay aliento, pero no termino de descifrar. Me parece que si la pelotita no entra a los 10, a los 15, a los 20, esto va a explotar. Esto va a estar lindo, Blota, querido, te mando un abrazo.
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0: El señor Esteban Sassi, la voz informativa de la noche del sábado. Hola Esteban, abrazo.
4: Abrazo grande muchachos, argentinos a esta altura, líder en una zona, Gimnasia de Mendoza, Instituto, líder en la otra, San Lorenzo 7 puntos, Talleres 5, puestos 14 y 15. San Lorenzo en 7 fechas convirtió solamente 2 goles.
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0: Está confirmado San Lorenzo después del presenta. Así va el equipo del interino Perazzo.
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2: Con la 25 en el arco, José Debequi, camiseta 32 para Ezequiel Herrera, 2 Danilo Arboleda, 19 Emiliano Amor, 3 Teo Rodríguez Pagano, mitad de cancha, 5 Ignacio Perruzzi, 8 Manuel Insaurralde, 24 Nicolás Tripiquio, 38 Facundo Farías, 29 Rodrigo Mendi, 9 silbado por el público, Alexis Cuello.
0: Y enfrente está el Talleres de Omar De Felipe, luego del experimento Sampaoli. Abrazo, Lean, bienvenido, Leandro Paz.
2: Hola Germán, buenas tardes para vos, compañeros, ¿cómo andan? Confirmado también en la cancha, ahora es un punto cordobés con dos cambios con respecto al último tipo de San Paoli, alguien que ya no está más en el club, el debut en su club número 10, de Omar De Felipe, cuando quiera los 11 que salen a defender la camiseta de Talleres.
0: A ver, déjame escuchar primero a la gente de San Lorenzo, subí el volumen de la radio, vos que estás en el auto, en el colectivo, así canta el hincha de Talleres de San Lorenzo, escúchalo. De Boedo que se escucha fuerte y claro, así va Talleres.
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2: Con la 32 el señor Uncay, con la 20 Augusto Schott, con la 4 Matías Catalán, 13 Valentín Pazembini, 23 Gabriel Báez, 37 Rick Lima Moraes, con la 5 Matías Galarza, con la 15 Juan Esforza, 11 para Valentín De Pietri, 19 Franco Cristaldo y con la 9 Agustín Álvarez Martínez, los 11 de Omar De Felipe.
0: Sorteo de capitanes en este momento, yo de un lado, Tripiquio del otro con Echenique. Presentemos a los árbitros.
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2: El árbitro principal es Fernando Echenique, el asistente 1, Lucio Agustín Méndez, el 2, Uriel Leri, el 4, Martín Despósito. En el VAR estará Sebastián Aviv, acompañándolo Cristian Navarro.
1: Bueno, desde lo táctico varias cosas a analizar, ¿eh? Primero, la formación de San Lorenzo en el mediocampo es particular, sobre todo porque Tripiquio juega o evidentemente bien abierto por derecha. Insaurralde y Peruzzi se van a repartir a mitad de campo. Y en principio está planteado como que Facundo Farías juegue por izquierda, más tirado al medio. Habrá que ver ahí de qué manera lo termina de parar el propio Perazo, salvo que por momentos Insaurralde y Peruzzi repartan la mitad de cancha. Tripiquio vaya por derecha, Farías por el centro, Cuello más tirado a la izquierda y Aumendi como delantero punta. A estar atentos a este detalle táctico de San Lorenzo. Y del otro lado, un equipo de Felipe con un esquema que no es de Felipe, que habitualmente utiliza el 4-4-2 y que hoy estaría usando un 4-2-3-1 para empezar.
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0: Con la casaca vino tinto, con la alternativa de San Lorenzo, a mí me encanta. Talleres con la de toda la vida, con la tradicional, en una noche de sábado, va dejando de ser la tarde para tornarse ya en una noche con algunas nubes que pueden caer con algo de tormenta. Le pregunto, Blota, o no tenemos nada pronosticado aquí de lluvia.
3: No, quédese tranquilo, no hay lluvia, el cielo está despejado, lo que sí, frío, 11 grados la temperatura actual, 9 la sensación térmica y 50% la humedad.
0: Se viene el fútbol en Dispor Radio.
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0: Con ganas de jugar los planteles y también el árbitro porque están dispuestos hace un minuto, pero recién son 18:58. Habrá que esperar, les dice Echenique, González, que se muevan, ¿no? Sí. Que se muevan un poquito.
2: Sí, de hecho el árbitro del partido, relator, está haciendo una entrada en calor mientras se cumple el tiempo de inicio. Fíjate, los 11 jugadores aquí solamente de pie, tienen camiseta de manga corta, el resto con la manga corta, pero abajo la térmica, ¿no? La manga larga.
6: Poco sí. Serio el frío que hace en esta cancha, ¿eh?
0: Sí, realmente es una jornada.
6: Permitiéndome entrar en la chicana con lo que acabo de decir, pero insostenible, ¿eh?
0: Sí.
6: No lo quise decir yo, un escándalo el frío que hace, ¿no?
0: Bueno, sí, aquí en la cabina tengo que decirles la verdad, muchachos, no quiero pecar de egoísta, estoy bárbaro con su esto. Porque está calentita la cabina, pero entiendo que abajo
1: está, sí. Ya desde aquí ver el viento, ¿no? Gente que se acerca también a saludar. Podría traer el mate el señor, ¿eh?
4: Ya lo dijo un ex entrenador de San Lorenzo, Onza, cuando era muy nuevo el nuevo gasómetro. Nene, acá nació el viento, nos decía.
3: Igual, muchachos, piensen que en Mendoza venimos de 6 grados menos, ¿eh?
0: Sí, claro. Pasaron mucho frío. Gustavo Kufner, Nani Senra con Fafi, con Ezequiel Hoefner, con toda la banda. Bueno, va a jugar San Lorenzo. Va a comenzar el partido esperando que sean las 7. ¿Cuánto toma posesión del plantel el señor Rubén Darío, el gallego Insúa, Gonza?
6: mañana, a media mañana, aterriza en la Argentina y el lunes, de no mediar ningún inconveniente, y lo digo de esta manera, no porque vaya a verlo, sino porque todavía no hay comunicación oficial, el lunes, primer entrenamiento y conferencia de prensa.
0: Debuta frente a Independiente, digo, ¿viene?
6: Correcto, en Avellaneda, próximo domingo a esta hora, pero el próximo domingo, 7:15, y el otro domingo, el domingo 20, a las 14:45, su primer partido como local, Boca Junior.
0: Mamita, qué fixture para el gallego, hay que tenerlas bien puestas, ¿eh? Como las tiene el técnico de San Lorenzo. Vamos a ver el cuervo, damas y caballeros, vestido con casaca alternativa. Vamos a ver San Lorenzo. Dale, Chenique, que hace un frío bárbaro, hermano. Dejate de joder. Si faltan 30 segundos, 40 es lo mismo. Que arranque, que los jugadores, si no, se nos van a resfriar. Están muertos de frío los jugadores, Ernie, ¿eh?
1: Sí, lo que pasa es que también el viento y el horario no ayuda. Ahí va.
0: Arrancó nomás, movió el potro, movió Osmendi, ya están jugando. Primera que toca Facundo Farías, ya están jugando. San Lorenzo y Talleres en el fondo. Arboleda lo va tocando cortita para Amor. Amor de nuevo para Arboleda, tímidamente lo va a presionar Agustín Álvarez Martínez, el uruguayo. Por eso Arboleda a la derecha para Ezequiel Herrera, la pone pum para arriba a territorio enemigo para que vaya a pelearse Facundo Cuillo, Facundo Farías y también Alexis Cuillo. No podía Farías, lo va ganando de cabeza otra vez en la mitad de la cancha. Perruzzi se pierde por el costado, habrá lateral, corresponde en zona defensiva en ubicación de Gabriel Báez, el lateral izquierdo, el lateral es para Talleres de Córdoba.
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0: Agarró la lanza Augusto Jote, tocó cortito a la punta derecha, la va dominando Rick Lima Moraes. Viene el brasileño, punta derecha, marca encima, rebotó nomás, pegó en la marca, habrá lateral, corresponde a Talleres que agarra ahora la pelota en el arranque del juego, en el minuto de partido. San Lorenzo y Talleres empatando 0-0 en vivo en D-Sports Radio en 103.1, pasadita a las 7 de la tarde de la República Argentina, luego del empate de Boca en Mendoza ante Gimnasia. Ya empezamos a repasar todo lo que pasó, todo lo que viene. Fórmula 1 la rompió con la Pinto, sé que a usted no le gusta esto, pero la rompió con la Pinto en la mañana de hoy. Ya me cuenta Sassi, para bocha larga a punta derecha para que vaya a correr otra vez Rick Lima, no llegaba primero, volvía luego, dice que no el árbitro, la va dominando Talleres mitad de cancha, la va teniendo Galarza, me gusta el 5, la dejó cortita para la subida de Gabriel Báez, ahora para Rick, se mandó por punta zurda, va a enganchar para la derecha, se viene Rick, engancha para meter el centro, lo marca Herrera, pasó bien, lo viene tomando, falta de Herrera, tiro libre, es para Talleres, peligroso, 1.45, arrancó bárbaro Rick.
1: Sí, salió con todo Talleres también, a marcar el terreno, definitivamente a ser protagonista del partido, bien lo decía nuestro relator Germán Trucci, tiene la pelota, la posesión, el dominio territorial y empieza a ceder a San Lorenzo, Rick intratable, de izquierda hacia el medio, neta para enganchar y que le cometan falta y van todos al área.
0: ¿Qué dice Walter Perazo, Gonza?
6: Tiene frío el entrenador de San Lorenzo, no está ni cerca del corralito.
0: Le va a pegar Cristaldo, 33, 34 metros, separan la pelota del arco de Debecki, que acomoda la barrera vestido con buzo color verde agua para pegarle un zurdo y un derecho para impactar. Me parece que Cristaldo con la 19 a pierna derecha, la barrera de Facundo Farías y de Nico Tripicchio armándose poco a poco. Cuando sigue llegando gente que entra en un horario que te permite ir entrando de a poco, acomodarte en la platea, en la popular, buen marco de público, viene el centro de Cristaldo por lo bajo, la van sacando de cabeza, la sacó el potro, habrá tiro de esquina, corresponde a Talleres.
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1: Mientras la gente se acomoda también, Talleres sigue avanzando, va a buscar por todas las vías posibles y ahora de pelota parada.
0: Le va a pegar Cristaldo al área, va a venir cerradito me parece, ojo con Faciantini que es grandote el flaco, viene el centro, la sacaron en el primer poste, quedó el rebote para Rick, le quiere pegar Rick, terminó la jugada, bueno,
1: no lo sé,
0: saque
1: Rick.
0: De arco, no fue bueno Cito, saque de arco para San Lorenzo, 3:30, ¿qué dice Omar de Felipe, Leandro?
7: Ya está el costadito de la línea de cara, manos atrás de la cintura, primeras indicaciones para su equipo que está adelante, que juegue de mitad de cancha hacia adelante.
0: Te escucho, Esteban Sassi.
4: Bueno, acaba de terminar en la B Nacional el último partido de la jornada. Morón le ganó en Santa Fe a Colón 2-1. se puso a 2 de Ferro.
0: ¡Epa! Bueno, qué lindo. Ferro empató anoche, digo, ¿viene?
4: 0-0 con Mitre, el equipo que dirige un ex San Lorenzo, el Pampa Biallo.
0: Mirá vos, no sabía. Bueno, la va dominando San Lorenzo ahora por punta zurda, bochazo largo. A ninguna parte. A que se pierda por línea de fondo. A que sea saque de arco para Ezequiel Unzain. 4 minutos de este primer tiempo. El pase de Insaurralde no tuvo ni destino ni destinatario. Por eso, la salida corresponderá a Talleres.
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0: La va dominando Talleres en la mitad de la cancha. Falta, marca antes el árbitro. Tiro libre corresponde a San Lorenzo en el círculo central. Habla Perruzzi con Echenique. Hay pelota detenida para San Lorenzo en el círculo. Cito.
8: Sí, hay un detalle, Ger. Tal cual marcábamos, Perruzzi y Insaurralde repartiéndose en la mitad de cancha. Va cuello a la izquierda. Farías detrás de Aumendi y por derecha Tripito en una especie de media punta, ¿no? Por ese sector. Extraño, llamativo.
0: Sí, yo creo que es para dejarlo a Farías por adentro, porque la verdad tirarlo a un costado a Farías es perder lo mejor de Farías.
8: No tiene. Pero la posición de Tripico es la que varía. Claro. De acuerdo a si San Lorenzo tiene la pelota o no, se adelanta o se suma a esa línea de dos volantes con Perruzzi y con Insaurralde.
0: Bueno, Tripico, ay, cuidado Arboleda, pasó entre dos, pero mira lo que hizo. Arboleda, era para matarlo, se agarraban la cabeza.
8: Gonzalo, un homenaje al otro Mataus.
0: Ay, Dios mío, Arboleda salió bien y allá va San Lorenzo. Punta izquierda y a correr. Primero apareció para marcar Catalán cuando la quería Cuillo. Quiere hacer el lateral, Cuillo no tiene a nadie cerca. Se la dejará nomás a Teo Rodríguez Pagano. El saque de mano corresponde a San Lorenzo. Gonza, se pararon un par de corazones en la platea.
6: Primeras indicaciones de Perazo. Aplauso para Arboleda en la manera de salir jugando. Se paralizaron algunos corazones acá en la platea.
0: Se viene Cuillo, ya recibió el lateral de Rodríguez Pagano, va Cuillo, punta zurda, relojó Hilaria, mete el centro, no señor, dejó para Perruzzi, le toca cortito, otra vez, para que venga, ahora sí, el envío cruzado, a punta derecha, va buscando Tripico, no llega Tripico, Rick la dejó para adentro, Rick nunca para adentro, la va reventando Galarza, la va buscando Rick, a ver si puede matarla, lo va a marcar Herrera, la mató, pero la dejó para Farías, falta contra Farías, sí señor, tiro libre para San Lorenzo, delante de la mitad.
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8: Está claro que es en la mitad de cancha. Para mí no había falta, ¿eh? Farías se pone delante de Rick para que justamente Rick termine de impactarlo y termine buscando esa infracción. Pero en realidad para mí es el propio Farías el que busca el contacto.
0: La va reventando un Sabino, la dejó cortita el viento, no le jugó una buena pasada al arquero, la tiene que reventar. Augusto Jota, pierna derecha, la hace rebotar, lateral en el sector derecho defensivo. Paso por la información de Esteban Sassi.
4: Bueno, recordamos que hace un rato entonces empató Boca en Mendoza 2-2 con Gimnasia. Hoy ganó Aldo Civi. Puede pasar, trae suerte como Mirta.
0: Pero claro, por supuesto, triunfazo del Tiburón contra Banfield, ¿eh? Pobre Pedro, pobre
4: sí, Doblio. Se puso plazo Pedro en conferencia, después te cuento.
0: Sí, sí. Contame, ¿qué dijo?
8: Es una derrota.
4: Los próximos partidos van a ser determinantes con el cuerpo técnico. Hablo de los dos que vienen. No estoy pensando en el de la Copa Argentina.
0: Y bueno, es un momento complicado, jugándose la zona baja. El equipo de Troglio, que estuvo inhibido las primeras 5 o 6 fechas. Momento bravo. La va dominando Tripicchio, la retrocede para Herrera. Herrera la saca hacia adentro. Juego para Perruzzi. Perruzzi toca cortito. Entregó pase para Emiliano Amor. Amor abriéndola a punta zurda. Todo esto en zona defensiva con Rodríguez Pagano. Pagano la saltó. Ya para que se venga San Lorenzo. A ver si puede con Farías. Farías entró a la izquierda y la hizo muy bien. Y ataca el ciclón. Va la bocha para Cuello. Cuello buscó rebotarla. No fue bueno el pase. No encontró acompañante. La va corriendo igualmente Farías. La ganó. Con ganas la dejó atrás para Insaurralde, le pega, no señor, tocó para que venga el remate, ahora sí de Herrera al arco, centro de Herrera, pasadito segundo palo, a nadie, a que la saque de cabeza Augusto Jot, a que meta la contra de Pietri, la dejó cortita para Galarza, la perdió Galarza sin falta, viene Chenique en esta, la recuperó San Lorenzo con Insaurralde, bocha al área para Trippi, va como extremo Tripicchio, la bajó con la cabeza, la deja para Aumendi, la va sacando ahora con la testa Facendini, sale del fondo Talleresito.
8: Sí, y ahora San Lorenzo equipara las acciones, porque presiona más arriba, porque se activó Farías también y estaba mucho más cerca de los delanteros. En esta la ganó bien y por poco. Después no termina San Lorenzo de concretar el ataque. A mi gusto, ya en la segunda jugada Herrera tenía remate y dije un centro que se termina diluyendo.
0: 8.35, 0-0.
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4: Banfield tiene barracas de local. próximo lunes y justo en el Bosque, después con Gimnasia.
0: Bueno, va saliendo Galarza, la deja para el flaco Fasendin y tocó cortito para Rick, la hizo rebotar, quedó adentro, la va dominando Rick de nuevo, tiene a su arquero cerquita, ojo Rick, la retrocedió para Unzain, la sacó de nuevo mal con los pies Unzain hoy, No está fino el arquero lateral para San Lorenzo en ofensiva que sale a presionar la salida de Talleres, el nuevo del primer tiempo por ahora, amigos, amigas, empatan 0-0.
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0: La revienta Catalán, la va ganando de cabeza, uy, ojo, Arboleda la dejó adentro, bien atento Reteo Rodríguez Pagano para sacarla de cabeza y ahora Herrera va completando, pegó en la marca lateral, paso por el banco de San Lorenzo, habla Gonzalo Orellano en D-Sports Radio.
9: Walter Perazo habla con Tripillo, que es el que más cerca tiene, para que juegue en diagonal, que no vaya a buscar arriba por el lateral izquierdo de Talleres, que aparezca después el pase por abajo.
0: Lateral para buscarlo a Cuillo o a Ausmendi. A ninguno de los dos se la va recuperando en el fondo Talleres. Tiene que reventarla. Fasendin y la pone. Pum para arriba. A la mitad de la cancha. Gana Arboleda. Anticipo de cabeza. Igualmente queda en la mitad. La va peleando Perruzzi. La hizo bien. La dejó para Cuillo. Cuillo retrocede para Teo Rodríguez Pagano. 5 metros delante de la mitad de la cancha. La va soltando para Insaurralde. No tiene pase. Adelante. Por eso retrocede para Arboleda. Minuto 10. Damas y caballeros. Homenaje para Messi, aplausos, como en todas las canchas, ¿listo?
8: Exactamente, así como lo ha decidido la AFA. Aplausos al minuto 10 para Leo Messi. Y así también lo hace Chelik, ahí corta.

0: San Lorenzo y Talleres, algunos aprovechan para comer algo, ¿no?
1: Sí, hay un break acá, también la gente en la platea comiendo. Algunas mezclas extrañas también vemos, ¿no?
0: Sí.
1: Banana con café, la primera vez que lo veo.
0: Y turrón, ¿no?
1: Sí, para completar, ¿no?
0: ¿Qué comenta Vélez, estudiante Sassi?
2: Tengo entendido, según planilla, de que Rodrigo Áncora.
1: Bien. Bueno, veremos si llega, ¿no?
0: Bien, bien, bien. La va dominando. De Becky sale del fondo San Lorenzo.
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0: La va reventando Herrera. Ojo, quedó mal parado Talleres. Falta, sí, señor. Infracción del potro de Rodrigo Auzmendi en el salto contra el flaco. Contra Fassendini. Dice que no. Dice que le pone el cuerpo a Auzmendi.
1: Se queja Ger, pero la verdad es que cuando Fassendini salta, Auzmendi debería saltar con él. Y en realidad lo que hace es moverlo desde el piso para sacarlo de posición. Es una falta clara.
0: Fassendini, el ex hombre de Unión, va a ser el... No, señor. Sforza finalmente. El ex Newell's y Vasco da Gama. Va corriendo por banda zurda. Rick. Bochazo largo de Herrera. Había arrancado mejor el partido en los primeros 5-6. Ahora un poquito se fue planchando, pero recién arranca esto, amigos, amigas. 12 del primer tiempo. Empatan 0-0. La va dominando de Pietri. Delante de la mitad de la cancha. Juega corto. Entregó pase para que se venga otra vez el ataque de Talleres con esfuerzo. Esfuerzo cortito para ganarse. Ganarse la retrocedió de nuevo. Otra vez. Volver a comenzar. Se llama esto. Con el pase de Catalán. Catalán lo buscó. Viene a de Pietri y se van juntando ahora por derecha con Shot. Prefiere dejarla cortita. Otra vez para Galarza. Pegadito esfuerza. Por eso la retrocede a círculo central para la salida de Fassendini. El flaco la va dejando para Gabriel Baez. Abierto por la zurda. Ya aparece Rick. La juegan para Rick. Lo sale a buscar lejos Herrera. La retrocede. Ataca Talleres o por lo menos tiene la intención. En los primeros 13, Esteban Sassi me cuenta. Empatan 0-0.
2: Esperamos la lista de convocados de River.
0: Epa.
2: Pero hace un rato hubo una visita muy especial en la concentración. Un tal Ariel Arnaldo Ortega.
0: El burrito, pero mira vos.
2: Está el documento en Instagram de Nicolás Otamendi.
0: Mira vos, el burrito. Burro, sin vos me aburro. La va jugando otra vez Facundo Farías por banda derecha. La perdió Farías, la recuperó igualmente Tripique. Quedó mal parado Talleres. Y agarrate que va San Lorenzo. Y agarrate que va San Lorenzo con Insaurralde. Pica cuello, va la bocha para Alexis. A ver cuello, la dejó cortita para Insaurralde. Pasó Pagano, va la bocha para Teo Rodríguez. Pagano, centro y el primero, centro y el primero. Ay, le salió a las manos el centro del lateral izquierdo, que se mandó hasta el fondo. El centro a las manos de Unzain. Lo tuvo San Lorenzo.
1: Se vuelve loco Auzmendi por el segundo palo. Y tiene razón, porque la jugada la termina mal Rodríguez Pagano. Tenía tiempo, tenía espacio. El centro era más cerradito y al segundo palo eligió hacerlo rasante. Y al primero, para que Unzain la meta en la bolsa y termine diluyéndose ese ataque. Era buena esta de San Lorenzo.
0: 14 del primer tiempo, Leandro Paz. ¿Qué me cuenta?
4: ¿Sabe usted que Talleres junto a Platense en la zona A es el equipo que más goles recibió? 12 en total en estos 7 partidos de San Paoli. Una sola victoria, fue 4-0 contra Platense, 2 empates y el resto fueron todos derrotas.
0: Bueno, son dos técnicos, Gorosito y San Paoli, que duraron casi lo mismo. 8 partidos uno, 7 el otro. Uno más porque jugó Copa Argentina, sí. San Lorenzo, digo bien.
1: No sorprende de ninguno de los dos que dure poco, ¿no?
0: Y la verdad que por actualidad no es bueno.
1: Los
0: lo
1: últimos
0: último
1: pasos de los dos no han sido buenos.
0: No. ¿Sorprendió Gonza que dure tan poco, Gorosito?
5: Que sorprendió a él para conocer San Lorenzo.
0: Sí.
1: Es que ya el contexto no ayuda. Y los últimos pasos de Gorosito no habían sido buenos. Es complicado, ¿no? Por eso a mí me llamó bastante la atención esta resistencia Insúa que noté estos días.
0: Ahora charlamos de eso. Ahora me cuenta Gonza si hay tal resistencia. Yo creo que es 80-20. 80 que sí, 20 que no. El 100% no lo vas a tener nunca, pero me parece, Gonza, no sé qué tenés vos como información y también qué palpás estando todo el día en San Lorenzo.
5: A ver, hay una resistencia por la forma de jugar, por la forma de Insúa de su último paso, sobre todo en los últimos partidos, pero acá es cuestión de resultados, muchachos. Le sacan 4 de 6 a Independiente a Boca, lo tiene que hacer. Hoy San Lorenzo pareciera utópico. Pero con cambio de entrenador, cambio de energía, saca 4 de 6, le gana a Boca, corta racha de un clásico de 26. Y esto se olvida y tiene a 0,
0: Sí, señor, coincido plenamente. La va dominando Tripicchio casi en la mitad de la cancha. La buscaba uno de los capitanes, uno de los referentes de San Lorenzo. Ahora el potro Rodrigo Auzmendi lo pone a correr. Y allá va Herrera. Primero va a llegar Baez. Ojo Unzain, ojo Unzain, ojo Unzain con los pies. Ojo Unzain con los pies. Bueno, resolvió bien en esta porque venía resolviendo mal. La paró, controló, hizo un control para luego reventarla. A que corra ahora Amor para sacarla para De Becky. Ojo De Becky, ojo De Becky. Uy, casi se la manda adentro De Becky. El pase de Amor.

0: ¡Amor mío, claro. Sisto!
1: El pase de amor, ¿no? Con odio se la tiró de Becky prácticamente. Se la tiró tan fuerte, le picó tan cerca al arquero que en el control casi se hace el gol en contra. Peligrosísimo el pase atrás de amor.
0: Si eso es con amor, ¿cómo será con venganza? Y ahora va San Lorenzo para el primero, va San Lorenzo para el primero. Va Cuello para el primero, centro atrás. ¿Quién llega a Tripique? ¡Oh! Pegó al rebote. Otra vez para Cuello. ¡Ay, mamá mía! Le erró la pelota a Cuello. Así va a ser difícil, ¿eh? Así va a ser complicado. Lo tuvo San Lorenzo. Lo mal que retrocede el Talleresito.
1: Sí, bien armada este igual, ¿eh? Cuello hasta el fondo. Centro hacia atrás, como marca el manual, porque los jugadores de Talleres vienen cerrando hacia su propio arco. Solo Tripiquio controló, remató y el rebote para Cuello, que no puede darle de volea. Le pifia la pelota en el aire. Mirá, gol de San Lorenzo cantado.
0: Y se viene otra vez San Lorenzo, paradito en la mitad, Insaurralde. La abre para Teo Rodríguez Pagano. Lo marca De Pietri de cerca, va enganchando hacia adentro, sigue Teo Rodríguez Pagano. Ay, la va a regalar y la regaló nomás. Decí que controló mal Rick, decí que controló mal Rick. Igualmente en dos tiempos la hizo bien Rick, la quiere tirar para un costado. Pegó en Herrera o en Rick, me parece que en Rick. Lateral para San Lorenzo, 17, Blota.
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3: Se está haciendo Boca de la cancha de Gimnasia de Mendoza. El Vasco descartó a Milton Delgado para el primer partido con San Pablo. Y seguramente Villa va a ser titular.
0: Y ahora se viene San Lorenzo de nuevo por el primero, centro al área. La sacaron juntito, la mandaron al córner, la sacó Catalán. Me gusta el arranque de Farías, movedizo. Tiene ganas de demostrar que está todavía para jugar en un grande. La hizo bien Farías, desbordó por derecha, metió el centro. Catalán y al córner. Y va San Lorenzo con el aliento de toda esta gente.
1: Está bien Farías, moviéndose por todo el frente de ataque, apareciendo mucho por izquierda para asociarse con Cuello. Y en esta por poco no termina de conectar a Aumenti por el medio, la saca Catalán, pelota parada, atención a esto.
0: Le va a pegar la joya, va Facundo, le va a pegar Farías, centro al área, centro de Farías, muy llovidito, la bajó Arboleda, no pudo Perruzzi, tampoco Arboleda, saque de arco, muy llovido el centro, con mucha altura, poca fuerza, por eso tendrá que sacar del fondo un sign.
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0: ¿Qué pasó con Franco Colapinto hoy en la Fórmula 1 en Monza, Esteban?
3: Planilla oficial, terminó octavo, pero como bajaron Antonelli, mañana larga séptimo al lado del campeón del mundo, Lando Norris. Sí, créanlo, la pole position de Pierre Gasly.
0: Tremendo el equipo Alpine. Mañana a las 10 de la mañana, asisto la Fórmula 1, el Gran Premio de Monza.
1: Después me cuenta, ¿eh?
0: Sí, le cuento, claro. Le hago un resumen en Fútbol con Escalas, por supuesto. Con Brian Smith y toda la banda.
1: Yo lo escucho todas las mañanas.
0: Gracias. 19 del primer tiempo, 0 para San Lorenzo, 0 para Talleres. La va dominando Perruzzi. La deja cortita para Arboleda. Viene Danilo, el ex hombre de Banfield, va el colombiano, aquí se va a tirar un pase de 3 de Arboleda, mamita, la confianza, ¿no? La perdió Arboleda, la va dominando, otra vez la joya, va Facundo, Facundo Farías, la abre a punta zurda, la dejó para Teo Rodríguez Pagano, la pide de nuevo, bien Farías, bien, bien Farías, bien, viene Farías para meter el centro al área, no señor, viene Farías para juntarse con alguno, para Bocho, para Teo Rodríguez Pagano, le sacaron justito, pegale, pegale, arco, arco, Perruzzi, no se animó Perruzzi, el pase malísimo, que dio a la derecha, para que venga el centro de centro pésimo de Herrera también, para completar el pase del compañero, otra
1: qué
0: vez
1: difícil
0: Perruzzi,
1: así,
0: Era un pase a 3 metros sin marca y era un centro solo.
1: No, pero era un remate de Perruzzi que la jugada pedía, ¿no? Después del rebote. No se dio, ¿no? El pase de Perruzzi largo y el centro de Herrera malo. O sea, es bastante complicado, así que San Lorenzo puede hacer un gol.
0: Y se viene Insaurralde, pero va San Lorenzo. Me gusta el arranque igualmente. 20 del primer tiempo. Empatan 0-0. Teo Rodríguez Pagano, banda zurda, marca de Pietri. Retrocede el juego corto. Entrega ahora para Perruzzi y ahora para Arboleda. Y se manda el morocho. Y va Arboleda a pura gambeta. Pero mirá Arboleda, es pasarela, Arboleda. Bueno, lo empezó como pasarela. La terminó como Arboleda. Vale la intención. Lo tuvo San Lorenzo.
1: Pero hay aplausos para Arboleda, ¿eh? Porque se animó. Rompió líneas hacia adelante. Dejó dos en el camino. Y no dudó, es lo que tenía que hacer la jugada, le pedía el remate final. Claro, algunos se ríen, ¿no? Como diciendo, sos Arboleda. Pero la realidad es que hizo lo que tenía que hacer. Lo que no se animó a hacer Perruzzi, remató el arco, se fue lejos por arriba. Pero vale la intención de Arboleda, vale. El hincha se lo reconoce.
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0: La va dominando en la mitad de la cancha. Ahora Matías Galarza la abre para Gabriel Báez. El que la tiene es Talleres en 21. Empatan 0-0. Bocha larga a la espalda de Arboleda. Tiene que llegar primero Arboleda. La manda al lateral directamente. O llega Tripi. Que llegó Tripi. Está adentro. No, señor. Lateral. Corresponde a Talleres. Pase por el banco de San Lorenzo.
4: Ustedes hablaban recién de lo que le cuesta a San Lorenzo, lo que le puede costar hacer un gol. Tiene dos en el torneo, los dos de Aufenti nada más, para los centros y únicos triunfos en el campeonato. 1-0 a la revelación Gimnasia de Mendoza y 1-0 a Unión.
0: Sí, realmente le cuesta mucho a San Lorenzo. A pesar de tener dos buenos delanteros como Cuello y Aumendi, que muchas veces se generan solos las jugadas de peligro, Gonza. Ojalá Farías sea para San Lorenzo el que pueda meterles un pase, porque ni Tripiquio, ni Reali, ni Gulli no son jugadores que han tenido tampoco niveles esperados, ¿no?
4: No, está claro que todos han bajado el nivel. Incluso lo que ha sido el cierre del semestre pasado. Lo veo muy activo a Farías, hablando con sus compañeros. Claro está, tiene un par de prácticas, tienen que conocerse, pero pide la pelota. Ahora le quiere indicar a Herrera a dónde tirar la pelota y le dice a Pagano que pase por su espalda. Bueno, es lo que necesitaba San Lorenzo, que está de cancha para arriba. Algo de acá que termine el primer tiempo. Los dos goles de Aumenti que mencionábamos fueron en este arco donde ataca San Lorenzo en esta primera parte.
0: Y allá va San Lorenzo con Rodríguez Pagano. No fue bueno el control, igualmente la domina el pibe. Mira el tío Rodríguez Pagano, se va metiendo hacia adentro. La juega corto para Perruzzi, paradito bien con número 5. Entre los centrales, la dejó para Arboleda. Ataca San Lorenzo, empatan 0-0. Va para Tripiquio, se resbaló en la marca Ricky. Por eso pasó bien Tripiquio, busca la falta, no la consigue, se va cayendo. Falta, volvió atrás el árbitro. Dejó seguir primero y ahora Chenique marca la infracción, un tiro libre que vale y mucho, va con las torres, va San Lorenzo de arriba.
1: Bien Tripiquio, no está rompiendo el libreto, en vez de ir hacia afuera, hacia adentro, se sacó de encima Rick y ya después, enganchando hacia adentro, lo terminan tumbando entre Galarza y Esforza. Y hay una pelota parada para San Lorenzo en los pies de Facundo Farías. San Lorenzo está mejor en el partido, está mejor plantado con el dominio territorial. Claro, lo que le falta es la precisión y el toque final.
0: Y allá fue Arboleda, y allá está como siempre el potro Rodrigo Aumendi, y está Cuillo.
1: Ahora Ger, es otro San Lorenzo, ¿no? Comparado con el de Pipo.
0: Sí, mejor, desde la actitud también. Va para adelante. A ver, un zurdo o un derecho, levanta la mano zurda. Facundo Farías con las medias bajas. Va Facundo, centro de Farías. La van sacando en el primer palo, la va corriendo por aquel costado Amor. Primero Galarza, lateral para San Lorenzo. Lateral para San Lorenzo, en ofensiva va el Cuervo. Va San Lorenzo en 23, casi 24 del primer tiempo.
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0: Lateral que ya hicieron hacia atrás. Va a terminar en la mitad de la cancha. Lamentablemente esta pelota enoja a los hinchas, eso claro, porque era un lateral pegadito al banderín del córner. Y termina jugándose muy, muy atrás. Arboleda la abre para Tripiquio. Punta derecha, otra vez se mete para adentro. Se la van a adivinar en alguna, la va a perder. La retrocede para Arboleda, tengo tiempo.
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1: De un lateral en ataque a que debe que termine sacando largo jugando a la segunda pelota, ¿no? Extraño.
0: Y aquí se viene Farías, a ver, por la punta derecha. Ahí entregó mal en esta Farías, igualmente la recupera con fortuna. Y la va dominando la joya. Va Farías, pegale. Farías al arco, rebotó en la marca, vale la pena la intención. Agárrate que va la contra ahora porque la domina Rick. Tienen que pararlo ahora. Arriba le tiran el guadañazo. ¡No, pelota, no! ¡Falta!
1: No, pero le metió fuera.
0: ¡Falta, Chenique! ¡Falta la amarilla!
4: La cobra en línea, ¿eh?
0: Sí.
4: Chenique había leído ventaja.
1: Sí, sí, se equivocó Chenique. Gonza, está bien en línea, Germán.
0: Está
1: lejos
0: de la jugada.
1: El Chenique estaba en la otra punta. Ni se enteró que había un pleito por la pelota.
0: Pero ¿a dónde vas, Chenique?
1: Muy fuerte. El primero. Tenemos un monitor acá, estamos viendo la repetición, Esteban. Yo te digo, es amarilla naranja, para Herrera. Metiéndole con todo abajo. Impactando primero a Ricky y después a la pelota.
3: Toca primero la pelota el futbolista de Talleres. Para mí es roja, Para mí es roja.
1: Yo te digo que si va al VAR, si lo llama al VAR, lo puede expulsar.
0: Lean, ¿qué me contás?
5: Vos sabés que está muy tranquilo, Mar de Felipe. En este momento llamó a De Pietri para darle alguna indicación. Ya había pedido la infracción anterior, un empujón sobre la espalda del jugador de Talleres, y ahora está al costadito de la línea de Cal dándole indicaciones a dos jugadores. En el banco no se movió nadie, así que entiendo, o vieron y no les pareció nada, o todavía no vieron la repetición.
1: mínimo amarilla, ¿no? Para mí, por lo menos.
0: Para fortuna de Rick y también de Herrera, tocó primero la pelota. El tema es que va de manera vehemente y después de tocar la pelota, le entra abajo también al jugador de Talleres, a Rick. Yo creo que amarilla es. Yo creo que amarilla es.
1: Pará, y aparte lejos, ¿no? Lejos de su posición natural, digamos.
0: Sí, sí, sí.
1: Sobre la banda derecha, pero en posición de ataque, con un Rick de espaldas contra la línea. Bueno, se salva, ¿no? No pasó nada para el Chenique, perfecto.
0: Bueno, se recompone Rick, está bien, Leana.
1: Parejito.
5: Sí, Rick ya está en la posición de ataque, ya está desentendido de la jugada.
0: 26 del primer tiempo. La va reventando Facendini, solamente tiro libre, va la bocha arriba, buscaba Agustín Álvarez Martínez, no, hombre, al 9, el uruguayo, tampoco Franco Cristaldo, no la ha tenido Talleres en ataque en estos primeros 27, no ha juntado pases, a salvo alguno por el costado, dígame,
5: Yo le voy a contar algo, el 9 de Agustín Álvarez Martínez, la última incorporación de Talleres en este mercado de pases.
0: Cuénteme ahora.
5: Hágame acordar, bueno, le digo, fue... convocado, mejor dicho, reservado por Forlán para la selección uruguaya.
0: Mirá vos.
5: El tema es que si lo convocan, se va a perder el clásico, porque el clásico se va a jugar contra Belgrano, digo, ¿no? Porque antes va a jugar contra el Instituto. Se va a jugar el 4 del próximo mes y Uruguay tendrá un partido amistoso el día 6 de este mismo mes.
0: Mirá vos. Y aquí ya viene Talleres otra vez, entonces veremos si es llamado o no Agustín Álvarez Martínez, este buen 9 que apenas llegó, ya convirtió en el partido frente a Rosario Central de penal. Necesita goles, la T también. Y aquí va De Pietri enganchándose adentro. Va Valentina al piso. Iba Insaurralde, le va quedando igualmente otra vez a Catalán. Catalán la deja cortita para Galarza. Galarza, ¿qué hace? La deja corta para Cristaldo. Tiene que aparecer Franco. Va de nuevo para Galarza. Mira el área, Galarza, para pincharla. Va Galarza, pase filtrado. Fue muy fuerte el pase igualmente. Fuera de juego. Volvió Sforza, sí señor, tiro libre. Bueno. Corresponde a San Lorenzo.
1: Sabes que para mí lo que termina sucediendo es que el pase tenía tanta fuerza de Galarza, porque era para Shot que iba por fuera y se interpone en el medio fuerza. Claro, era tan fuerte que rebotó, le dio en la mano. Sumado al fuera de juego y demás, obviamente la jugada termina anulada.
3: Terminó en el Brasileirão hace un ratito, ganó el Bahía 3-2 al Bragantino. Un gol de Alejo Vélez para el Bahía.
0: Mirá vos, estaba jugando el San Pablo, digo bien.
3: Primer tiempo 0-0. Le interesa al simpatizante de Boca del equipo base de la Copa para este partido. Repite 7 jugadores.
0: Epa, ¿Caleri está jugando ya o banco, sigue lesionado?
3: Banco.
0: Claro, lo cuiden a Jonathan Caleri para el martes en la Bombonera. Qué partidazo. Boca y San Pablo. Los equipos argentinos que siguen en las copas internacionales. Platense, el Pincha y Boca. Dejando bien en alto a la República Argentina. Y aquí se viene otra vez San Lorenzo. Bocha para el potro. Va Ausmendi, no pudo Ausmendi. Luego del error de Facendini, le había picado mucho la pelota en la cabeza a Facendini. Y ahora agarrate que va la contra. Viene Rick. Viene Rick. Pasó rapidísimo. Viene Rick. Por punta zurda la dejó adentro para Agustín. Álvarez Martínez, pegale. La abrió a la derecha. Era para pegarle. La dejó para De Pietri. De Pietri para Agustín. Por arriba del travesaño. Lo tuvo Talleres, primero San Lorenzo y después en la contra. Es rapidísimo Rick y es peligroso Álvarez Martínez. Lo tuvo Talleres.
1: Bueno, definitivamente Rick es el jugador más desequilibrante que tiene el equipo de Felipe, de izquierda hacia el medio para que Álvarez Martínez juegue hacia afuera y otra vez el centro para que le dé cara interna, pie derecho, la agarra muy abajo, la termina tirando por arriba. Pero esta fue buena de Talleres, es la primera jugada colectiva bien construida del equipo de Felipe que podría haber sido muy peligrosa para DBX.
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0: La va dominando Tripiquio, la deja para Perruzzi. Perruzzi que la retrocede un poquito más para Arboleda. Arboleda juega para Amor. Emiliano Amor saliendo. Uy, se trepa. Ay, bueno, se resbaló Amor y después comete falta de amarilla, me parece. Porque se lo llevó puesto. Le erró la pelota porque se tropezó. Y después se lo lleva puesto Agustín Álvarez Martínez. Me parece que lo salva. No le va a sacar la amarilla. Creo que vendrá solamente la palabra y el sermón de Echenique, insisto.
1: Sí, mucha palabra a mi gusto. Mal llevado el partido hasta acá por Echenique, ¿eh? Se están dando fuerte. También es cierto que... ¿Cómo?
5: De Felipe enojado con el árbitro, por no decir otra cosa.
1: Es que sí, tiene razón. Porque, como dice Ger, ¿no? Mucha charla de Echenique, pero tiene que empezar a aplicar un poco más el reglamento, porque la verdad es que se le va a ir el partido a las manos.
0: 31 casi de esta primera parte, va saliendo Catalán, apertura a la punta derecha, otra vez para De Pietri, ahora de nuevo para la salida de Jot, la va a retroceder mucho, la va a jugar cortita para Unzain, tengo tiempo.
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0: Gabriel Báez la va centralizando para Agustín Álvarez Martínez. La dejó para Rick. No pudo, igualmente la ganó el 9. Y otra vez para Álvarez. Y otra vez para Rick. Se hace dueño del equipo el brasileño, el 37. Facendini, va el flaco. Deja para Catalán, mitad de cancha, círculo central, otra vez para Galarza, apertura a la derecha, para que se venga en ataque el capitán, Augusto Schott, el ex hombre de Colón, el lateral derecho, lo va soltando para Sforza, Sforza de nuevo hacia atrás, para Galarza, Galarza para Facendini, juntó 7, 8 pases seguidos y me gusta, Talleres empieza a tener el dominio de la pelota con Rick, va punzante, eléctrico, por banda zurda la lleva de pie a pie, la dejó para Gabriel Báez, Báez para otra vez Cristaldo, Cristaldo la va jugando cortita, para que venga Galarza, Galarza para Cristaldo, Cristaldo a la de izquierda, otra vez para Báez, para meter el centro, no señor, toca y toca Talleres, otra vez con Cristaldo y con Galarza, la pinchó al área y de cabeza al córner, mamita. De cabeza al córner, Teo Rodríguez Pagano, se la quiso alcanzar al arquero, le roba el arco, tiro de esquina.
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1: Sabes que amor le abre las manos, ¿no? A Rodríguez Pagano, como diciendo, ¿qué hace? Ojo, y Pagano se ríe, como diciendo, no, estabas controlada. Pero la verdad que en la rápida parecía que se le metía de Becky, ¿eh? Peligroso lo de Rodríguez Pagano. Bien cerrando porque por detrás de él llegaba Álvarez Martínez.
0: Vendrá el centro de Cristaldo. Va a impactar el hombre de Boca de Huracán de Gremio. A punta derecha, a pie derecho. Le va a pegar Cristaldo. 32, casi 33, primer tiempo. Centro de Cristaldo, punto penal. Erraron todo, reventando. En el fondo quedó cortito, le va a quedar a Galarza. Ahora de Pietri, de Pietri. Ojo, perderla de Pietri. Falta, lo salvaron a de Pietri porque la perdía, se venía a la contra. Y tiene un tiro libre bárbaro. Hermoso, ahora Talleres está atendido, Sforza, acusando algún golpe, algún dolor. Un tiro libre para que se rompa el cero.
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3: En Brasil, mañana juega de visitante Flamengo en Brasilia contra el Remo. Entre los 26 jugadores convocados, Joaquín Freitas.
0: ¿Le pareció penal la que reclaman Talleres? ¿Sisto la mano de Perruzzi que acabamos de chequear en un monitor aquí en la cabina?
1: No, no es penal.
0: Bien. 33 del primer tiempo. Tiro libre entonces para pegarle Cristaldo y Sforza. Está Álvarez también. ¿La pidió el banco de Talleres, Lea?
5: No, en el banco de Talleres está, bueno, obviamente Omar, dando indicaciones. Su hermano, Walter de Felipe, que siempre lo acompaña en todos los cuerpos técnicos, está con la computadora, con una tablet, pero en ningún momento pidieron eso.
0: Bueno, veremos si el tiro libre es para pegarlo al arco, claramente. Veremos si le da Cristaldo. Veremos si le da Gabriel Báez. Está Agustín Álvarez. Se acomoda Insaurralde como el cocodrilo abajo de la barrera. 1, 2, 3, 4, 5 en la barrera. Arco de Cristaldo y canta el primero. Viene Cristaldo para cantar el primero. Centralizado el tiro libre. Vendrá el remate al arco. ¡Oh, de Becky! De Becky voló contra el poste y la mandó al córner. Buena volada de Becky. Era el primero. No tuvo Talleres. Le pegó Sforza de zurda. Se le metía.
1: Sí, sorprendió Sforza, porque todos esperábamos el tiro de Cristaldo. Porque era para un derecho, pero Sforza le dio de zurda, por arriba de la barrera, atento de Becky, para sacarla contra un costado. Fue buena esta de Talleres.
0: Y se viene de nuevo Talleres por arriba, ahora con un tiro de esquina. Ojo Facendini, ojo Schott, por atrás de todo Rick sin marca. Rick sin marca, ojo Rick, está solito. Atrás de todos el 37, levanta la mano. Viene el centro al área, pasado. Facendini le trataba de bajar, le quedó Martínez. Piden penal y eso, piden penal y eso. Nada, siga, siga, dice Chenique, que se tiró Agustín Álvarez Martínez. Trabaja el VAR, ya me cuentan quién. La va reventando ahora para la contra, va para Farías. No puede Farías, lateral. Van a pedir el penal. ¿Quién trabaja en el VAR, muchachos?
4: Sebastián Aviv está en el VAR. Entendí que se lleva la mano, pero rápidamente le dice a Pagano que juegue el lateral.
0: La repasamos aquí en un monitor, Sisto.
1: Sí, para mí nada, coincido. Nada. ¿Sabés que Álvarez Martínez lo ve a Herrera que levanta la pierna y va primero en busca del contacto? Y como no lo consigue, se tira. Viene Chenique en esta, fino, atento.
0: Sí, porque era piletazo de 9 que buscó el penal.
1: Y en la rápida, te digo, te hace dudar, ¿eh?
0: Sí,
1: porque
0: en la rápida
1: justo Herrera levanta la pierna en ese momento, Ger.
0: Sí, señor. Habrá lateral, ahí le dice algo Chenique a Agustín Álvarez, me parece que no simule más, que lo van a amonestar. Lateral para Talleres, 36, nota.
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0: Arrancó mejor San Lorenzo y se fue desinflando, coincide Hernán.
1: Sí, había empezado Talleres primero a presionar, San Lorenzo se acomodó rápido en el partido y terminó generando el peligro. Y ahora ya con el correr de los minutos Talleres volvió a acomodarse en el campo y ya no la pasa también el conjunto de Perazo.
0: Hay un amonestado, lo presentamos.
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5: El 5, Matías Galarza, primer amonestado en el partido en el conjunto visitante, no lo puede creer de Felipe, enojado.
0: Y no me pareció ni falta, mucho menos para amarilla. Aparte, muy riguroso, es la primera infracción que hace Galarza, no venimos teniendo
1: tanta falta. Si eso es amarilla y la Herrera no, no se entiende, claro. ¿No? Ahí empezamos con los criterios arbitrales.
0: Bueno, lateral para Talleres, tiene que hacerlo Gabriel Báez detrás de la mitad de la cancha, la va dejando por el flaco Fasendini, Ojunsain, lo van a presionar, la va reventando, salió bien el ex arquero de Necaxo y Defensa y Justicia y la puso larga para De Pietri y perdió Teo Rodríguez, Pagano y allá va Valentín y por adentro Álvarez y allá va Valentín y mete el freno Valentín y la deja atrás para Cristaldo. ¡Ay! Se la regaló el arquero Cristaldo, le dio un pase a De Becchi que está recaliente, le dice de todo a Teo Rodríguez Pagano, para un poco De Becchi, como loco el arquero le recrimina.
1: Bueno, equivocado De Becchi, no es la forma, no es el momento, menos contra un juvenil. Parece que lo expone demasiado a Pagano, que es cierto que marcó mal, pero De Petri, que es un jugador muy veloz, ¿no? Robó y fue hacia adelante de forma vertical, centro hacia el medio. Cristaldo tenía remate de izquierda, terminó dándole de derecha y lo hizo de mala manera.
0: Bueno, 38, sí, Gonza.
4: Reprobado De Becchi por la gente de San Lorenzo, por ese gesto, por ese reto a Pagano.
0: Y se viene ahora Báez, centro de Báez, pasado, segundo palo, cabezazo de Martínez a las manos de De Becchi. A las manos de De Becchi, va saliendo el arquero, sale rápido, a punta derecha para Farías, detrás de la mitad de la cancha, muy lejos de la zona de influencia Farías. Si tiene que arrancar en la zona de los bancos de suplentes Farías, va a ser complicado que pueda generarle algo de fútbol a Cuillo y al potro Rodrigo Mendy. 38 lateral, corresponde a Herrera, corresponde a San Lorenzo.
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0: ¿Qué me cuenta Esteban Sassi?
3: Hoy dos goles de Lautaro Martínez en el Inter, que le ganó 3-2 al Napoli, lo ganó sobre el final la Roma con un gol de Soule. Cuentan que la volvió a romper Dybala, Roma líder.
0: La va dominando Trippi, que la saltó para Insaurralde, círculo central para Perruzzi, paradito bien de 5, va Perruzzi, apertura punta zurda para Pagano, le va mostrando el camino para atacar por aquel costado, Facundo Farías, va la bocha para Facundo, lo marcan entre dos, la pisó, salió muy bien Facundo Farías y ahora retrocede para Perruzzi tiene que agilizarlo, va Perruzzi, juega para Herrera, la pide de nuevo Farías, se mueve de lado a lado tratando de hacerse dueño de San Lorenzo. Ay, el pase no fue bueno para Tripicchio, la recuperó otra vez en salida Rick y agárrate que son rápidos cuando van los de Talleres y se viene Rick por punta zurda, se viene Rick por adentro de Pietri, por adentro Álvarez, mano a mano contra Arboleda, sigue Rick, la va pisando, la pone abajo de la suela, juega bien el 37, retrocede para Bay, se la tiene Talleresito.
1: Sí, pero cuando se activa Farías San Lorenzo, parece poder generar algo de peligro, el tema es lo que marcaste antes, ¿no? ¿Dónde aparece Farías por tramo del partido? Cuando lo hacen tres cuartos, gravita, cuando lo hace cerca de la zona de los bancos es difícil.
0: Y se viene el mejorcito hasta acá, se viene Rick, quiso pasar entre dos, la perdió con Tripicchio, la va reventando Arboleda, que cobró falta. Falta de Tripicchio le cobró. Bueno, yo no la vi, ¿eh?
1: Más por la vehemencia que por el impacto en sí, Ger, me parece. Porque Tripicchio fue con los dos pies fuerte a trabar, claro, le está diciendo, ¿ves? De arriba hacia abajo con la suela y lo termina impactando a Rick. Más allá de que también se lleva la pelota, para mí está bien cobrada la falta.
0: Bueno, tendrá un lindo tiro libre. Talleres entonces en 40 del primer tiempo. San Lorenzo y Talleres por ahora empatan 0-0.
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0: A 30 metros el remate que vendrá más o menos de Talleres, dos hombres en la barrera, se sumará un tercero, está esquinado en el vértice izquierdo, en el borde del área grande. Pasos atrás para pegarle Cristaldo. Vendrá el centro. No, señor, va Sforza. Centro de Sforza, pasadito. No llegó nadie. Córner, saque de arco. Pegó en Álvarez. Martínez, por eso. Salida para San Lorenzo.
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1: Se queja Álvarez Martínez, entiende que la pelota daba en Herrera y no en él. puede haber un mínimo roce en el uruguayo, hay que darle neta a la derecha a Chenique, ¿no? Porque es muy fina la jugada.
0: ¿Qué tuvimos hoy en B Nacional, Esteban Sassi? ¿Qué resultados tuvimos? Lo escuché un rato a Gramuglia en el clásico, en San Martín, en Chacarita y en Atlanta, pero ¿qué más? Ya me cuenta, porque ahora sí, pasa Lorenzo, pelota al área, la van sacando al lateral, saque de manos.
3: Hoy ganó Atlanta 1-0 en San Martín frente a Chacarita y Pancho Rago atajó un penal. Cuando el partido estaba 0-0, ganó Tristán Suárez 2-0 a San Martín de Tucumán. Ganó Morón en Santa Fe 2-1 a Colón. Empataron Saltengo y Los Andes 0-0. Ganó al Boys en cancha de Armenio y hubo Piña al final frente a Casuso.
0: Centro de Tripiquio. Arriba se la queda un sign. Cuando suena la gente de San Lorenzo pidiendo camboyanos y matadores. Basta de fracasados, dice Gonza.
4: Jugadores que sientan los colores. Basta de fracasados, jugadores mediocres. San Lorenzo es un grande, queremos ser campeones. Duró 42 minutos la tensa calma en el Videgay.
1: Aguantó bastante, te digo, por cómo está el partido. San Lorenzo tiene que ser más protagonista, sobre todo en lo que se vio de, creo, Jero, vamos a coincidir, del minuto 15 al minuto 30-32. Sí, sí. San Lorenzo claramente era protagonista del partido, estaba para ganarlo, por lo menos para competir. Y ahora ya ha aflojado un poco esa intensidad y ya hay reprobación de la gente. Hay un flojo partido de cuello también, ¿eh? Casi sin participar del juego.
0: Y se viene San Lorenzo ahora con Tripique por la punta derecha. La va perdiendo Tripi, la va reventando Baez. Le va quedando otra vez a San Lorenzo en ataque. A ver, Cuervo, si se ilumina Osmendi saliendo del área. Va el Potro cuando la gente canta que la hinchada se merece ser campeón. Lejos de eso, uy, a Osmendi, uy, Potro, uy, uy, reaccionó, ¿eh? Reaccionó Osmendi. Me parece que Salomónico se vendrá nada más que la amarilla. Se calentó el partido, Sisto.
1: Sí, responsabilidad de Chelí, que te dije que se le va a ir de las manos. Dicho y hecho, se están metiendo por demás. Galarza fue a buscar la pelota. Aumenta y le tira una patada primero. Y después hay, no te digo una especie de empujón porque no llega a hacerlo, pero sí una reacción de Aumendi que no debería corresponder. Para mí es roja, perdón, ¿eh? Yo entiendo que lo amonesta, pero tiene que echarlo. Por la patada primero y por la reacción después.
0: Gonza.
5: Galarza sigue en el piso, ¿eh? De a poco se va levantando, pero le dice al árbitro que le pegó en la cara, le hace la seña.
4: El banco de San Lorenzo le pide tranquilidad a Osmendi, que ya lo empacaron. Está a 20 metros de la jugada, está a 20 metros de Chenique cuando todos Talleres están alrededor del árbitro.
1: Lo que pasa es que lo confunde ya también, ¿no? Un poco la jugada, porque Galarza va primero abajo. Después aumenta y se la devuelve y es ahí donde se para. Para mí no le impacta en la cara, pero podría llegar a haberlo hecho sin problema.
0: Bueno, 44, sí.
4: Ahora sí, el Chenique va a permitir que Talleres juegue de abajo. El primero amonestado en San Lorenzo en el partido.
0: 44 del primer tiempo, tendrá que salir del fondo Talleres.
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0: La va reventando Arboleda, quedó la pelota en la mitad de la cancha para que la gane Sforza, le metió a la cabeza, le pegó Perruz igualmente. La va recuperando Talleres con De Pietri, quiso intentar la pared de Pietri y no lo consiguió. La va reventando Arboleda, quedó corto, el despeje con zurda, pierna inhábil, no la pudo manejar bien Danilo, viene el centro a la área, la va sacando Amor de cabeza y ahora la contra será para San Lorenzo. ¿Será para San Lorenzo? No, señor, la perdió rápido el Cuervo y la recuperó y agarrate que va Insaurralde. Insaurralde no pudo en esta, se enoja la gente, le erró la pelota, Insaurralde se la olvidó y la recuperó Talleres y tirando paredes, la llevaba De Pietri, pase para Martínez, la va sacando Herrera. La base que es un partido de errores, ¿eh? Un error hoy, sí. Va a costar caro, Sisto.
1: Sí, ya tan impreciso, ya el partido no se juega de buena manera. Lejos de lo que vimos los primeros minutos, tanto San Lorenzo como Talleres, ¿eh? Que cuando ataca, bien marcaste, Jera, a mi gusto, también es rápido. Sobre todo la transición de defensa-ataque, pero bastante impreciso a la vez que es veloz.
0: A la punta Armán. Derecha, ataque Herrera, dígame,
4: ¿eh? 2 minutos más, hasta los 47.
0: Y va San Lorenzo, a ver San Lorenzo con Herrera que va desbordando, la jugó bien ahora para Farías, a ver Farías, lo marcan entre dos siempre, va la colla, va Farías, la va guardando, la guardó muy bien y la limpió mejor todavía para Insaurralde, pegale, Insaurralde al arco, bueno, le dio de zurda, le dio desviado, pero todo nace de una buena pisada del mejor de San Lorenzo, de Facundo la joya Jared Farías, el remate no fue bueno, tiene que dársela a Farías, no sé cómo, pero tienen que encontrarlo más esto.
1: Sí, por lejos el mejor de San Lorenzo para filtrar ese pase hacia el medio para Insaurralde. que buscó primero el pase para Tripicchio y cuando le taparon la línea, termina enganchándose adentro, rematando de zurda. Es cierto que se va lejos, pero a mi gusto resuelve bien la jugada en cuanto a la decisión, ¿no? Después la ejecución no lo fue tanto.
0: 46 de 47, minuto final, por ahora empatan 0-0, se termina el primer tiempo. La bronca de la gente, hoy interino Peirazo, ya desde mañana, desde el lunes estará Rubén Darío, el gallego Insúa, tercer ciclo. Dirigió ya 99 partidos en San Lorenzo y ahí ya va Talleres ahora con el primero, la va dominando Sforza, la deja cortita, vendrá el centro de Baez, vendrá el centro de Baez, no señor. Cristaldo la pone cortita, otra vez para De Pietri la va soltando para Galarza, Galarza para Sforza. Tiene buen manejo de pelota en la mitad de la cancha Talleres, quizás le falta algo de fuego, ¿no?
1: Sí, tiene circulación, pero no verticaliza, Ger, ¿eh? Digamos, es una circulación buena hacia los costados, cuando tiene que ir hacia adelante es esto, ¿no? Pelotazo largo, segunda jugada, le cuesta transformar la parte de la gestación de juego hacia la zona de definición.
0: Y Fernando Chanique se apiada de todos nosotros y marca el final del primer tiempo. Escucha, escucha primero el silbido. Silbado San Lorenzo. San Lorenzo y Talleres al cabo de la primera parte. Empatan 0-0.
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1: Para usted que está escuchando, escuche. Así se va el primer tiempo. San Lorenzo que empata 0-0 con Talleres, que en principio parecía haber hecho un desgaste bastante importante y que parecía también tener otra actitud. Se fue diluyendo eso con el correr de los minutos y termina esta primera mitad con algo de empuje, pero con pocas ideas. 0-0, Talleres y San Lorenzo atacan la primera parte bastante aburrida.
4: Ya los equipos en el vestuario, San Lorenzo encabezando la fila con los reproches, con los insultos que se escuchan en el ambiente de Inforradio y con la silbatina que bajó una vez que Chenique terminó la primera etapa. Usmendi, el único molestado del partido en el local. Altamirano, Córdoba, Arias, Lorenzón, Terriz, Italacia, Ratalino, Lazander, Uli, Reali, Ojeda y Salas, las alternativas de Peirazo para el complemento.
5: Con un amonestado se fue la visita al vestuario de Galarza, el que vio la tarjeta amarilla. Barbi, Baroni, Fernández, Maidana, Trey, Chamorro, Ortiz, Baloyes, Baroni, Chiavetta y Dávila, los suplentes que tiene Omar De Felipe.
3: Puesto 21, actualmente San Lorenzo con este empate, 30 puntos, mientras que en la tabla de la zona está llegando a los 8, Talleres último con 6.
0: Hacemos una tanda y al regreso el comentario de Hernán Sisto y el repaso informativo en la voz de Carlos Blota y de Esteban Sassi. Tanda por ahora 0-0.
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1: Entre tiempo, en el Pedro Videgain, aquí en el nuevo gasómetro, San Lorenzo y Talleres empatan 0-0 en un partido que en los primeros minutos prometía mucho más de lo que nos terminó dando. Arrancaron con mucho ritmo, Talleres siendo vertical, atacando el arco contrario con un Rick recontractivo por izquierda hacia el medio, siempre siendo una opción permanente de pase para sus compañeros, generando peligro. Alguna pelota parada de Juan Esforza, por ejemplo, que de Becky termina sacando al córner. Pero no mucho más. San Lorenzo del otro lado respondía con un Farías activo. Cuando Farías aparece cerca de tres cuartos, hablamos de un jugador que puede llegar a generarle peligro a Talleres. Ahora, cuando se retrasa demasiado en el campo para tratar de tener contacto con la pelota, ahí ya, por supuesto, bajan las opciones, no solo de Farías, sino de San Lorenzo en general. Porque sacando Farías, hoy Tripique ocupa una posición particular más adelantado, no gravitó. Y Cuello está completamente fuera de partido, no ha aparecido con la pelota en los pies, no ha desequilibrado, estuvo lejos de Aumendi. Aumendi también queda lejos del otro lado porque Farías está obligado a moverse por todo el frente de ataque y trata de filtrar alguna que otra pelota, por eso termina apostando el ex Colón, Inter Miami y Estudiantes de la Plata a la llegada de los mediocampistas desde atrás, sobre todo de Insaurralde, que tuvo algún que otro remate que terminó tirando por arriba. San Lorenzo está desconectado, más allá de que Farías está activo. Le falta la unión entre el mediocampo y el propio Aumendi. Es ahí donde está fallando, en la generación de juego, porque le cuesta también llegar a zona de definición. Talleres del otro lado, quizás genera algo más de contra que otra cosa, pero la genera. Pero la transición de zona de gestación a zona de definición también es lenta. No se da de buena manera y Álvarez Martínez también termina aislado. Es un partido que se juega de tres cuartos a tres cuartos, donde casi no se genera peligro y ninguno de los dos terminan siendo tan claros a la hora de atacar. Por eso el empate es atacar lo que mejor le queda. Está abierto, está para cualquiera de los dos. No hay un protagonista claro de juego. Se repartieron el protagonismo de un lado y del otro. No hay dominio territorial de uno por sobre el otro tampoco. Es un partido chato hasta acá que ha mostrado poco, tanto de un lado como del otro. San Lorenzo quizás un poco más flojo en la marca, sobre todo en los laterales. Tanto Herrera como Rodríguez Pagano no tuvieron fino, no tuvieron precisos. Y del otro lado tiene, sobre todo por izquierda, Talleres un tándem entre Baez y Rick que puede llegar a desequilibrar si logran esto que contamos, ¿no? Un pase un poco más limpio de la zona de gestación a la zona de definición para que Álvarez Martínez termine de definir alguna jugada. 0 para San Lorenzo, 0 para Talleres. nos han dejado poco en esta primera mitad.

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1: Octava fecha del torneo clausura que arrancó casi al mediodía con la victoria de Aldo Civi. Sí, la victoria de Aldo Civi, 3-1 frente a Banfield con el doblete de Bombergar y el gol de Malarca en contra. El gol de Banfield, marcado por Hernández de penal, hoy era vital. Los dos partidos que vienen van a determinar nuestro futuro, lo dijo Pedro Troglio, el técnico del Taladro.
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1: Gimnasia le ganó a Tigre 2-1, goles de Conti y Agustín Aumendi de penal después de que Zenobio le atajara uno a Nacho Fernández. Nacho Russo, el gol de Tigre.
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1: Empató Boca en Mendoza 2-2 con Gimnasia, Sabatini y Esteban Fernández para el Lobo, Velasco y Zenón para el equipo del Vasco. La sensación es que perdimos 2 puntos. Milton Delgado no va a jugar el martes. Algunos de los temas más importantes del Vasco Arruabarrena en conferencia.
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1: 21:30, Vélez Estudiantes con Dóvalo y Laura Fortunato en Liniers. Gimnasia de Mendoza, Instituto 16. Defensa 14. Vélez 13. Newell's Boca 11. Unión Independiente 10. 9 para Riestra y Platense. San Lorenzo 8, Estudiantes, Lanús, Central Córdoba 7, Talleres 6, en la zona A.
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1: Argentinos 16, Sarmiento, Gimnasia 15, Belgrano, Tigre 12, Central Independiente, Rivadavia 11, Atlético Tucumán, Huracán, Barracas 10, River Banfield 7, Estudiante de Río Cuarto 6, Aldo Civi Racing 5 en la zona B.
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1: Se termina el partido en Mendoza con la presentación de los Pumas por el momento con la igualdad en 28 frente a los Wallabies. Por ahora 10 puntos de Pablo Matera, que apoyó 2 tries más 4 conversiones de Santiago Carrera, los goleadores del equipo argentino.
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1: Pole position de Pierre Gasly, sí, pole position de Pierre Gasly, séptimo Franco Colapinto, que tendrá al lado ni más ni menos que al campeón del mundo Lando Norris mañana en el Gran Premio de Monza en la grilla de largada. Segundo Russell, tercero Leclerc, cuarto Lewis Hamilton.
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1: Gran triunfo de Francisco Cerúndolo para meterse en los octavos de final del US Open, 3-6, 4-6, 6-3, 6-4, 6-4, frente a Taylor Fritz. Dos argentinos entre los octavos finalistas. El otro es Tommy Echeverry, que juega frente al local Mikkelsen, también en octavos de final.
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1: Lo más importante en cuanto a otras ligas del fútbol, del fútbol internacional, 20-30, Inter Miami con Messi frente a Atlanta. En Brasil están empatando San Pablo Mineiro 0-0. Hoy en Portugal, un gol de Gianluca Prestiani goleó el Benfica 3-0 al Marítimo, no jugó el Diablito.
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1: Hoy en la segunda fecha de la Bundesliga, un gol de Lecky Fernández y un gol de Facundo Medina para la victoria del Bayer Leverkusen ante Unión Berlín por 4-0. Perdió la Michoneta Leipzig. Perdió frente al Werder Bremen 3-1. Empató el Bayern 0-0 con el Schalke.
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1: ¿Dónde te metiste, Franquito? Fiorentina perdió con Torino como local 2-1. Gol de Mateo Pellegrino para la Fiore, que tiene 0 puntos sobre 9 jugados. 2 de Lautaro para el Inter, que le ganó 3-2 al Napoli. Y un gol de Matías Solé por asistencia de Dybala en tiempo de descuento. Roma le ganó a Atalanta 2-1. Roma e Inter ganaron los 3 partidos.
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1: Hoy volvió Julián en la última media hora, hoy debutó el Cuti la última media hora, hoy fue titular Juliano. Pero el Atlético Madrid se trajo 3 porque el Bilbao lo goleó 3-0 en San Mamés, ganó Rayo Vallecano y ganó La Coruña en la Liga Española, donde Barcelona, Real Madrid y Betis son líderes con 9. Mañana juega el Barça con Valencia.
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1: Hoy debutó Enzo con victoria para el City, gol de Haaland, 1-0 al Coventry. Hoy jugó también Marco Senesi en el Tottenham, que empató con el Nottingham Forest 0-0. Mañana Arsenal y Chelsea, el City es el puntero.
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1: Y lo más importante del fútbol del ascenso, como vinimos viviendo durante la tarde, Atlanta ganó el clásico en la B Nacional en San Martín, 1-0 frente a Chacarita. San Telmo Los Andes 0-0. Tristán Suárez se afirma en la punta de la zona B, le ganó a San Martín de Tucumán 2-0. Ganó al Boys como visitante de Acasuso, que se va 1-0. Hubo piña entre los jugadores. Y en Santa Fe, gran victoria del Gallo. Morón le ganó a Colón 2-1 y se puso a 2 de Oeste.
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1: Cumplimos con la gente de la B Metropolitana. Ganó Arsenal en Campana 1-0 a Dalmine. Ganó Talleres 2-0 a Real Pilar. Ganó Italiano 3-1 a Flandria. Empataron San Martín y Armenio 0-0. En la C, perdió el Porvenir Rosario 2-0 frente a Central Córdoba. Empataron Centro Español y Sacachispas 1-1. Empataron Arenas y Argentinos de Rosario 1-1.
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1: Y en San Pablo, 2 goles en 3 minutos. San Pablo le está ganando al Mineiro de Eduardo Domínguez 2-0. Nos vamos al segundo tiempo en el nuevo gasómetro.
2: Completísimo como siempre, don Esteban Sassi, con Carlitos Lota, con la producción de Gustavo Pesucci, con la puesta en el aire de Lucas Suárez, de Seba Aldeco, con la técnica de siempre de Charlie Escalante, con Hernán Sisto estamos, en la cabina del Pedro Videgain, con la salida silbada ahora de los jugadores de Talleres, con San Lorenzo en cancha hace un minutito más o menos, con Gonza Orellano, que me cuenta, que me dice Gonza.
3: Que San Lorenzo sale para el segundo tiempo con el mismo 11 titular que inició justamente este partido, que Ausmendi es el único amonestado que tiene para el complemento, y que Fabián García, el señor Orsi y el profe Cicchetti, parte importante del cuerpo técnico de Rubén Darío Zúa, están en el palco oficial junto a los dirigentes. Mañana llegan el lunes Oste y Rubén Darío Zúa, el lunes primer entrenamiento.
2: Arranca el segundo tiempo.
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0: Y la segunda parte de San Lorenzo 0, Talleres 0. 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
2: Y salió a buscarlo Talleres, tiene un lateral ofensivo ya pegadito casi al banderín del córner, a unos 7-8 metros más o menos, por punta derecha tendrá que hacerlo Augusto Jot. Lo hace adentro del área para Rick, la va poniendo Rick para Agustín Álvarez Martínez, le devolvió la pared, para mí fuera de juego, sí señor. Rick, cuando la devolví, estaba claramente fuera de juego. Luego el remate de Cristaldo, ¿alguna variante en Talleres? Le pregunto, Leandro Javier Paz.
5: No, relator, los mismos 11 que terminaron la primera parte.
2: Bien, bueno, Hernán Sisto comenta.
6: Rick la tiraba de taco, ¿eh? Era una jugada individual espectacular del brasileño. Después en la devolución claramente adelantado, Talleres salió a tratar de ganar el protagonismo del partido. Atacar no lo tiene ninguno de los dos, Ger, de tres cuartos a tres cuartos sin generar peligro.
2: La va dominando Cuello, la perdió Cuello, la recuperó para salir de contra de Pietri. Detrás de la mitad de la cancha lo persigue entonces. Va de Pietri, pasó la misma. La va perdiendo. Falta Piden, no señor, dice Fernando Echenique. La va dominando. Ahora Insaurralde, la deja corta para Tripiquio. Tripiquio para Farías. Ojo perderlo. La perdió Farías. Ya, agarrate. Que ahora va Talleres y si me gusta el arranque del segundo tiempo. La va dominando Cristaldo, juega corto. Entregó para Biles. Biles a la mitad de la cancha. Al círculo central. Primero ganar saludo Sforza. Y ahora Sforza la va soltando para Catalán. Abierto a punta derecha. Ya está. Otra vez Augusto Schott. Y va la bocha para Augusto. Quedó mal parado Rodríguez Pagano. Y se viene San Lorenzo defendiendo. Talleres atacando. Va la bocha para Agustín Álvarez. No pudo Martínez. Y a trabar y a meter fuerte fue Perrucci abajo. Falta del hombre de Talleres. Ahora levantate. Le dice Chenique con la mano. Lo domina Schott. Está tendido Insaurralde. Repone de a poquito Insaurralde. Y va atacando otra vez Talleres con Rica al arco. Bueno, vale la pena la intención. El remate del 37, saque de arco.
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6: La ejecución claramente no fue buena, se fue lejos. Pero como bien dice Germán Trucci, la intención también vale, Rick, para tratar de despertar un poco el partido. No hay casi remates al arco. Por eso Rick de izquierda hacia el medio otra vez, para ahora rematar de derecha.
2: Tiene que ser mejor el primer tiempo, el segundo que el primer tiempo. La verdad tuvimos un primer tiempo un poco aburridito.
6: Sí, los dos cuidándose de perder, ¿no?
2: Sí.
6: Esa es la sensación, claro.
2: Sí, sí. Uno con técnico interino, el otro que recién llega y que tampoco querrá arrancar el ciclo con una derrota como el señor Omar de Felipe. Pero ambos necesitan salir del fondo de la tabla, sumar para el anual. San Lorenzo en una copa el año que viene, ¿es una utopía? Gonzo Orellano, le pregunto.
3: De los puntos no, y más con este formato o este fútbol argentino parejo. ¿Cómo hace este equipo para ganar 5 o 6 partidos de los que quedan? Esa es la pregunta. Entiendo a lo que va.
2: Sí, sí.
3: Pero ¿cómo hace para ganarlos y meterse en Sudamericana? Está, me apoyan Esteban, pero creo que a 6 puntos con este empate parcial. Pero ¿cómo hace?
6: Sí, el tema además también que depende de muchos equipos en el medio, ¿no? Me parece que hay. El mayor problema son eso, no es tanto la distancia en puntos,
7: así es,
6: sino la cantidad de equipos que tiene el medio, ¿no?
7: Hoy a 7, el tema es que esos 7 son con Instituto, que juega el lunes.
2: Mientras tanto, la gente sigue comiendo algo. Mira, para doctor, alimentarse. Sí, dígame.
5: Dos cuestiones ahí que mencionó la semana pasada. Una, tema técnico. Recién hablaba con alguien de Talleres cercano a la dirigencia.
2: Sí.
5: Y me decía, teníamos que traer a alguien que se amigue con la gente, que se acerque con la gente. Y de Felipe tiene el 95% de aceptación, me dijo.
2: Y se viene ahora Gabriel Báez para meter el centro y el primero, centro y el primero, centro pasado. ¡Oh! La sacaron justito, bárbaro el cierre, creo que fue Rodríguez Pagano, chiquitito, pero ganó con la cabeza. Y ahora va San Lorenzo para buscar la falta con el potro Rodrigo Mendy. La va dejando para Farías para Mendy, la perdió Mendy. La recupera en el fondo Catalán. Bueno, fue buena esta de Talleresito.
6: Sí, rompió por afuera, otra vez el tándem por izquierda, de Rick y Báez para ganar por ese sector. Y el centro pinchadito por poco, no llega Álvarez Martínez, la termina sacando con lo justo de Becky, ya estaba fuera de juego. San Lorenzo se vuelve a salvar.
2: 4 del segundo tiempo, me gusta el arranque de la parte complementaria, 0-0.
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2: La va dominando Farías, pasó entre dos, la hizo muy bien, sigue Farías, falta contra Farías, que levanta la gente. Levanta la gente, Facundo Farías de la platea, se paran en la platea, aplauden en la popular, una gambeta, bendita sea la gambeta, en el fútbol argentino y en San Lorenzo, que cuánta falta hace, tiro libre.
6: Lo que necesitaba San Lorenzo, un jugador como Farías, vertical, encarando hacia adelante, sin miedo a tratar de gambetear y de perder la pelota. Farías claramente es el jugador que puede llegar a torcer la balanza para el equipo de Perazo.
2: Y vendrá el tiro libre lejano para meter el centro al área, para pegarle con zurda Teo Rodríguez Pagano con derecha. Facundo Farías, allá Amor, allá Arboleda, siempre Aumendi, siempre Cuello. 1, 2, 3, 4, 5, 6 a buscar el cabezazo. Habla y habla el sermonero Echenique. Vendrá la pelota al área, le pega Rodríguez Pagano, pinchadita, punto penal. Saltaba Cuello, quedó para el primero de Herrera. En la línea, la sacaron en la línea de cabeza. Lo festejan como un gol, porque créanme que vale un gol lo que acaba de salvar Talleres en la línea de Garrote, que va a la contra. Pero qué partido se arma en el segundo tiempo. Lo va soltando Rick, ataca Talleres, a ver, tiene poca gente, se repliega rápido y bien San Lorenzo. Cristaldo no puso segunda. Cristaldo se salvó Talleres.
6: Centro pinchado de Rodríguez Pagano, donde gravita, es dentro del área Aumendi, por eso le pedíamos a San Lorenzo que se la haga llegar. La bajó Mendy, Herrera de media tijera, medio de volea, de pique al piso de la pelota, picó y entraba, ¿eh? Unzain había quedado en el camino y con lo justo termina siendo, no sé si no es Facendini o Baez, alguno de los dos, me parece que Baez, no termina sacándola, pero con lo justo, ¿eh?

0: Rick. Bárbaro, Rick. Esta vez entregó mal lo que me falta contra Rick. Lo venían agarrando. Tiro libre para Talleres. 7 del segundo tiempo. Camino vamos a Vélez Estudiantes. Relata Sager. Comentan, Corazán. Sí.
1: Relata Sager. Comentan, Corazán. Lorenzo dijo. Sí. Elías Báez de titular en Atlanta United.
0: Mira vos.
1: Tiene que marcar a un pibito de 39.
0: Que se llama Lionel Andrés, ¿no? Un tal Lionel Andrés, diría mi amigo Fernando Sisi.
1: Espera que me paro. Un tal Lionel Andrés Messi.
0: Pero claro, abrazo grande para Fernando, disfrutando el sábado.
2: Que Sisi se paró por Fernando Sisi, no por Messi, ¿no?
0: No, claro, por
1: supuesto.
0: Fernando.
3: Ah. El minuto 10 de nuestro fútbol.
0: Sí, señor.
2: Ahí está. ¿Qué minuto habría que aplaudir para Sisi?
0: Ya le digo, se viene Facundo Farías, se viene, ¿no?, la joya. Se viene Facundo Farías, pasó muy bien. Con un giro bárbaro, va por adentro. Lo van persiguiendo para cometerle la falta. No, señor, esta vez la perdió. Se quedó sin aire Facundo Farías, se la robó bien Matías Galarza. Piden falta, no le dan. Y se va ahora Talleres para la contra. Me gusta el segundo tiempo. Hay peaje levantado, no se paga en el peaje como Sisto, porque no hay barrera. Va la bocha para Jot, la deja para De Pietri. De Pietri cortita, entrega para Cristaldo. Cristaldo la va jugando otra vez al centro para Sforza. La va llevando el ex hombre de Newell's con la zurda. Le pega al arco, va Sforza al arco. Bueno, pareció cuando miró que le iba a pegar, le pegó, salió desviado, saque de arco.
1: Por si es en el 109.
2: Puede ser el 109. Yo había pensado en el 12 también. Para que no irse tan lejos en el partido.
0: ¿Por qué 12?
2: No, no, porque está muy cerca del 10, no, por otra cosa.
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0: Va saliendo Pasendini, el flaco, el ex hombre de Unión. Dígame, cuénteme.
3: Omar, Walter y el resto del cuerpo técnico en este momento charlando. Fueron a llamar a alguien en el banco, me parece que en cualquier momento tuvieron una variante.
0: Bueno, se vendrá algún cambio en Talleres. Tiene mucho piberío en el banco, ¿no? Aquellos pibes que dieron la cara en el ciclo Tevez.
3: Ahora muchos pibes, pero entre ellos hoy vuelve Baloyes, que no pudo estar en todo el torneo clausura. Estaba lesionado en el partido amistoso contra el Instituto.

0: Lewandowski se desvió en Amor y le quedó al arquero que pudo controlarla. Saldrá de Becky del fondo, tengo tiempo, son los suplentes de San Lorenzo.
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2: Altamirano, arquero suplente, Córdoba, Arias, Lorenzo, Terriz, Salacia, Ratalino, Ojeda, Lazater, Gulli, Salas y Reali. Varios de ellos se mueven cerquita de Perazo.
0: ¿Cómo está Gulli, Gonza? ¿Al 100 desde lo físico?
2: Sí, era el técnico el que no lo ponía.
0: Bien, bien, bien. Se entendió absolutamente todo. Yo lo pongo un rato a Gulli hoy, ¿eh? Yo lo pongo un rato a Gulli. Va la bocha dentro del área para Cuello. La va a pelear Cuello. Justito el cierre. Otra vez de Catalán. Le quedó igualmente a Ausmendi fuera del área. Va el potro. Ay, el potro, querido. El centro por lo bajo no fue bueno. Se lo robó Galarza y se viene la contra. Ahora saliendo Baez. Otra vez para Galarza. Otra vez para Baez. Va picando Rick. La van cambiando de frente, de izquierda hacia el centro para que controle Teo Rodríguez. Pagano le juegue cortita. Otra vez para Amor. Amor la va a reventar. Pum, para arriba. A ninguna parte. A que pelee Baez. Mira, con el pincho la bajó Baez. La dejó para Galarza. Canchereó Galarza. Y la recuperó San Lorenzo. Y Baez ataca el cuervo ahora. La va dominando Perruzzi. Perruzzi demoró una eternidad para dar el pase. Igualmente le va a quedar con fortuna Perruzzi de nuevo. Y ahora para Farías. Farías pone el freno. Pasó entre tres. Muy bien. Farías haciéndose el dueño absoluto de San Lorenzo. Se viene Farías hacia adelante. Para Cuello. Centro de Cuello. Pegó en la mano. No, señor. Lo piden todos. ¿Listo?
3: Sí, se vuelve loco Cuello, ¿eh? Pidiendo mano, Farías por detrás de él, lo propio. Cuando aparece Farías con claridad, San Lorenzo da la sensación que está para abrir el partido.
0: Se viene Teo Rodríguez Pagano subiendo por banda zurda. Mete el centro para Ausmendi. Cabezazo desviado. Apareció el potro. Pide tranquilidad de Chanique porque van a chequearla. ¿Habrá penal o no habrá penal para San Lorenzo? Es todo el comentarista, el especialista, el analista, Rancito.
3: Ausmendi en esta, primero, cabezazo en su hábitat natural dentro del área. Para mí, pega en la mano, pero Facendini nunca tiene intención. Tiene una mano sin extender y la otra escondida detrás de la espalda. Para mí de ninguna manera termina siendo penal. Y al grito de juego obviamente se reanuda el partido.
0: 11, casi 12 del segundo tiempo y allá va Talleres adentro. La va dominando Álvarez, la perdió, recuperó Perruzzi. No se enoje, va Tripiquio por la derecha, la hace rebotar, la perdió Tripiquio. Está para algún cambio en la mitad de la cancha San Lorenzo. Hay que refrescar esas piernitas porque está perdiendo rápido la pelota el cuervo. La va dominando Galarza. Galarza me gusta, es canchero pero me gusta. Juega bien, mira la falta que hizo. Y se va. Y como lo quemé, está molestado Galarza, digo bien. Se tiene que ir, damas y caballeros.
3: Sí, señor.
0: Mirá cómo lo quemé a Galarza. Expulsado Galarza, presentalo.
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4: Matías Galarza era el único amonestado que tenía Taller. Ya no lo tiene más porque acaba de ver la segunda tarjeta amarilla y por ende la roja para los dirigidos por Omar de Felipe, que en este momento habla con su grupo técnico. Veremos si hace alguna modificación para reforzar esa zona.
3: Estaba justo mirando eso. Solo que aquí me han robado la planilla. Pero, a ver. Se metió gente en la cabina.
0: Le presto la mía.
3: Sí, te pido.
4: Devuelvan la planilla, Eco.
3: La planilla, ok. Bueno, puede llegar a entrar, ¿no? Gulli, Ratarino, Reali. Como para tratar de cambiar un poco. Tripiquio, está claro que donde juega no está cómodo. No ha gravitado. Y habrá que ver qué termina eligiendo, ¿no? Allí, en ese sector. No estaría mal que entre Reali, ¿eh? Por ejemplo, como para darle un poco más de tinte ofensivo a ese sector de la cancha, ya con un jugador menos Talleres.
0: Bueno, 13 del segundo tiempo, expulsado a Galarza, sí.
2: Inmediatamente Chenique le sacó la segunda amarilla a Galarza. Damián Castellanos, entrenador de reserva y hoy ayudante de Perazo, se acercó justamente al entrenador. Se va a venir un cambio, lo decíamos hace unos minutos. Muchos se mueven cerca del banco, entre ellos Ratalino, Alacia, el mencionado por el comentarista Reali, Muriel Ojeda y Salas, dos chicos del club.
5: Qué bien jugaba Damián Castellano de 5 en Chicago y en el Bulls.
0: Y aquí ya viene San Lorenzo. Rodríguez Pagano para meter el centro y el primero, centro y el primero, centro y el primero. Pegó en la marca, pide mano, nada, córner. Córner, pide mano, van a pedir todo, Van a pedir todo. Dice que córner, Fernando Chenique, tiro de esquina. Se armó un segundo tiempo de locos este sábado que se va transformando en noche a las 8:20 en la República Argentina. Por ahora empatan 0-0, quedó con 10 la T y se viene Insaurralde para meterla al área. Lo jugaron cortito, va la bocha para Rodríguez Pagano, métanla viejo, métanla. Va Rodríguez Pagano, métanla al área. Va la bocha para Farías, ojo perder la falta contra Farías de tarjeta, falta contra Farías de tarjeta. Vendrá la amarilla, se picó el partido y me encanta presentar a...
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4: El 11,
0: lo hicieron rápido. Atención, vuelve, sí, vuelve, porque lo había hecho rápido San Lorenzo.
3: Sí, bien apretado.
0: Quedaba cara a cara San Lorenzo.

0: es Pagano, dijo que hay que hacerlo de nuevo, Cherique.
1: Bien amonestado de Pietri, lo voltea directamente a Farías, no lo deja jugar. Y claramente, lejos de su zona, termina siendo amonestado. En zona defensiva de Pietri, tiene que replegarse Talleres para tratar de defender. Hasta que rearme de Felipe el equipo. Es el momento de San Lorenzo en el partido, Germán, ¿eh? Es ahora donde San Lorenzo tiene que realmente terminar de hacerse protagonista del juego.
0: Es ahora con uno más, se le va a pegar Farías, tiro libre, un hombre en la barrera, en tres cuartos de campo, un poquito tirado a la izquierda, levanta ambos brazos, para Joya, viene el centro de Farías, pasado, muy pasado, la bajan adentro, no sale un saño, ahora sí para meter el puñetazo, igualmente no pasó el peligro, le va quedando por el remate al arco, de afuera pegó en la marca, le dio un zaurrante, como venía de voleo de afuera del área, habrá lateral para San Lorenzo, 15-30 del segundo tiempo, quedó tendido un saño, sí señor. Presentemos el banco de Talleres.
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3: Esperan Santino Barbi, Thiago Baroni, Santiago Fernández, Alejandro Maidana, Bruno Trey, Timoteo Chamorro, Lautaro Ortiz, Diego Baloyes, Giovanni Baroni, Emiliano Chiavesa y Valentín Dávila.
0: Bueno, yo te digo que antes de la roja estaba para que entre Valentín Dávila o Gio Baroni. O Timoteo Chamorro, que es un buen lateral volante que juega por la derecha, que pica mucho al espacio. Ahora te digo, con un hombre menos, se le va a complicar aguantar, bueno, Ortiz, falta, ¿no? Mucho. Sí, sí, hoy tendría que entrar Ortiz ahora para jugar en la mitad de la cancha, que fue titular el partido pasado contra Central Córdoba en el eje, el chico Lautaro. Va a tener que aguantarlo ahora Talleres. Se viene la Joya Farías centralizado por adentro, círculo central. La va soltando para Amor, Amor. La deja para Teo Rodríguez, Pagano. Pagano, otra vez para Amor. Replegado, los 10 en propio campo. En Talleres la va dominando. Otra vez Arboleda la abre a la derecha para que ya reciba Perruzzi. Lo ponen a correr Herrera y ahora Tripicchio, centro y el primero. Va Tripicchio, llega al fondo, centro y el primero. Pegó en la marca, córner. Tiro de esquina, va San Lorenzo.
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1: Los jugadores leen lo mismo que nosotros, ¿no? Que es el momento de que San Lorenzo se haga dueño, amo y señor de este partido. Y ahí siguen adelantando las líneas.
0: Se viene el córner de Farías, a ver, centro de la Joya, centro de Farías, punto penal, pasadito, ganó Perruzzi, Barboleda.

0: Alexis Cuello. En realidad lo hace la gente, que empuja, que está siempre. Un centro de la joya Farías, ganó por atrás de todos, con una volea Perrucci Arboleda, un Sainz que la sacó, y Cuello casi en la línea de cabeza. San Lorenzo, hace falta sufrir tanto, San Lorenzo, hace falta estar en el piso y demostrar que te podés levantar, hace falta San Lorenzo vivir pateando penurias. Lo hace Cuello en la línea, gana San Lorenzo para empezar a levantarse, para salir de esta mierda de una vez por todas. San Lorenzo 1, Talleres 0.
1: De los pies de Farías nace la jugada, el mejor del partido, el mejor de San Lorenzo. Centro pasado, Perrucci por detrás de todos. Mala volea, pero esa mala volea que pica el piso hace que quede habilitado Arboleda por detrás de todos también para cabecear hacia el medio. Ahí están chequeando, mientras tanto hay gol, confirmado. Estaban chequeando, por supuesto, la posición esta que marcamos de Arboleda. Mala respuesta al minuto de Unzain, que quiere tapar ese cabezazo de Arboleda hacia el medio y la deja muerta en el aire para que Cuello, ingresando, empujando a todos, en el buen sentido de la palabra, empujando, de cabeza termine marcando el gol. Decíamos que San Lorenzo empezaba a marcar el camino de juego y ahora ya lo pone al frente del marcador.
2: Primer gol de Cuello en el semestre para San Lorenzo, el tercero en el campeonato. Los dos anteriores de Rodrigo Gómez, lo gritó con alma y vida. Más de 1.200 minutos llevaba Cuello sin convertir, más de 13 partidos.
0: Chilean.
3: 13 goles con este que recibe Talleres de Córdoba, solamente en dos mantuvo la valla en cero, el último justamente empate con Central Córdoba, y antes de visitantes contra Platense, 4-0 la única victoria. Está Omar de Felipe hablando con su hermano, yo no sé qué espera para hacer alguna modificación, que será lo que están evaluando.
4: 10 puntos San Lorenzo con esta victoria parcial, no es joda, hoy está en la misma línea de playoff, pero no entra por diferencia de gol.
0: Bueno, 19 casi 20, se quedó con uno menos por una irresponsabilidad de Matías Galarza, por doble amarilla. Igual, yo no me olvido que aquella primera amarilla a mí no me pareció casi ni falta, y no, si fue falta, no era para amarilla por el criterio que había tenido Chenique antes de los 39 del primer tiempo, que fue la primera amarilla.
1: Coincido, y además tenía que ver con el criterio dispar con aquella patada de Herrera, ¿no? Contra un costado. Es cierto que la primera tarjeta amarilla de Galarza no correspondía, la segunda claramente sí. Y además Galarza es el que tuvo el encontronazo después con Aumendi, ¿no?
0: Bueno, 20 de la segunda parte, Blota.
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0: Y se viene un final tremendo porque tendrá que ir a buscarlo Talleres con uno menos. Y San Lorenzo ya lo gana, pero tendrá que liquidarlo. También, ¿qué final tenemos? Faltan 25, se viene Farías. Qué bien Farías, otra vez. Pasó entre dos, la pone abajo de la suela, frena. No se la pueden sacar a Farías, ¿eh? No se la pueden sacar, se gana la falta. Escuche los aplausos, amigo, amiga de Dispor Radio, que son todos para la joya. Falta de fuerza, tiro libre delante de la mitad de la cancha, es para San Lorenzo.
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0: No tendrá que sacarlo el gallego, no tendrá que sacarlo a Farías. Le está demostrando que puede jugar Farías, que está bien desde lo físico y desde lo futbolístico, Gonza.
2: Sí, eso es lo que te iba a plantear. Se lo ve bien, se lo ve entero a Farías. No lo veo todavía agarrándose las rodillas o con algún gesto de cansancio, y pensar que algunos no querían traerlo al único tipo que se la puede dar a los de la misma camiseta.
0: 21 del segundo tiempo, la va sacando Rodríguez Pagano, la pone larga, pum, para arriba y a correr para Cuello. Falta, no señor, sí, falta. Parecía que no la cobraba, infracción de Catalán, tiro libre. Es para San Lorenzo, Blota.
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6: Cambios.
0: Preséntalo.
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3: Afuera con la 11, Valentín de Pietri amonestado, ingresa el número 10, Giovanni Baroni, también a la cancha el número 49, Valentín Dávila, se retira el número 9, Agustín Álvarez Martínez.
0: Bueno, adentro Dávila y Baroni, los que pedíamos, Dos pibitos que salieron del ciclo Tevez.
1: Son buenos los dos,
0: Y que tienen buen fútbol.
1: Buenos jugadores, sobre todo Giovanni Baroni, que ya ha mostrado más de una vez sus credenciales, poco, ¿no?, de los dos que salen, de Pietri y del propio Álvarez Martínez.
0: Alguna corrida y poco más para Valentín de Pietri hoy. Uy, qué pase complicado tiró. Qué pase complicado tiró Catalán, tiro de esquina, no pudo sacarla. Un sign se le terminó yendo y habrá pelota aérea para San Lorenzo, que de un córner consiguió hasta aquí el único tanto, lo hizo Cuello de atropellada. A lo Cuello, cuando la pelota bailaba arriba de la línea, se la llevó con la cabeza y por eso gana San Lorenzo. Va de arriba, le va a pegar o Rodríguez Pagano o Farías, un zurdo y un diestro en el punto penal. Pide calma Tripique, la sacaron cortita. Reboteo Rodríguez Pagano, la hizo muy bien, se mete al área, es el segundo. Centro, busca pie, no se la llevó puesta nadie. Farías, pegó en la marca, pegó en la marca, queda dentro del área Farías. Sac, vale, un sac, valía. Tiro de esquina, valía absolutamente todo. No tuvo Farías, qué gol se perdió, Sisto.
1: Sí, como la kermés. De rebote casi Farías termina haciendo un golazo, porque le da de volea fuerte, buena de Pagano. Farías remata, nadie la saca, la mete otra vez Pagano de taco y Farías para definir frente a un Sainz que ahora sí, de gran respuesta termina sacando el córner. San Lorenzo está para el segundo.
0: Es el momento, sintió la piña de la Roja, sintió la piña del gol. Talleres juega con 10, San Lorenzo con 11. Es el momento del segundo, viene el centro de Farías a las manos del arquero, a las manos de un Sainz. A ver si puede meter la contra, me parece que no. Sale Talleres.
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4: Y antes de Boca, San Pablo le ganó 2-1 a Mineiro.
0: Epa, Mineiro con titulares ahora me cuenta, porque sería un triunfo tremendo. Mineiro tiene Copa en la semana también, por supuesto, tiene Copa Sudamericana, al igual que Boca. Hay que ver si Eduardo guardó, porque si no es un triunfo revitalizador para el equipo de San Pablo, previo a enfrentar a Boca en la Copa Sudamericana. La va dominando otra vez en la salida Talleres ahora, por banda zurda con Baggis. Baggis que la retrocede para Cristaldo, tirado más de doble 5, ahora con Sforza, ya sin Galarza expulsado, la va dominando el ex hombre de Newell's. Sforza la pone debajo de la zurda con botines amarillos. La deja para Gio Baroni. Gio Baroni, que pase bárbaro. Picó invitado, dice el empate. Viene Baez por zurda. Bueno, la domina de Becky. El pase que metió el 10. Dios mío, Sisto.
1: Ahí está. No podíamos abrir el micrófono. Sí, fue buena. Fue buena esta de Baroni. Sobre todo porque el pase de Baez se lo venía marcando y la termina tirando en el momento exacto Baroni para que el propio lateral izquierdo no quede en offside. Sí. Ojo que se viene Talleres ahora,
0: No tiene que apagarse Baroni, tiene que tener siempre.
1: Claro, claro. Es para arriba la perilla, ¿no, querido? Sí. Es para arriba.
0: Sale del fondo, San Lorenzo, tengo tiempo.
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0: Bueno, silbidos ahora porque se equivoca en el fondo Talleres. 25 del segundo tiempo, San Lorenzo. Es el momento, de convertir el segundo.
1: Sí, está lindo el partido ahora, Jerez. Van y bien, se atacan permanentemente. Ya con el mediocampo, zona de tránsito, porque es un partido de transiciones.
0: No tiene que desesperarse San Lorenzo, pero sabe que un gol más prácticamente lo liquida. Gana 1-0, van 25, va saliendo Arboleda del fondo. Juega cortito, entrega para Amor. No termina de cerrarme, no termina de convencerme a mi Amor, El segundo marcador central que tiene San Lorenzo.
1: Dejó dudas hoy, Estuvo bien, Arboleda estuvo firme. Sí. Pero Amor ha dejado alguna duda. Sobre todo la salida, ¿no? Además.
0: ¿Qué imagina Gonza con Insúa? ¿Titulares los dos?
2: Titularísimos los dos, con Rubén Darío Insúa. Amor es de los que se entienda, porque tiene 31-32 años. Incipiente referente de este San Lorenzo.
0: Se viene Perruzzi, arco, Perruzzi al arco. Pegó en la marca, le pegó con poca fuerza y poca dirección. Le salió mal.
1: Con
0: Insúa
1: incluso con un defensor, Ger. Con tres.
0: Bueno, jugará con línea de cinco, a lo mejor juega con dos, a lo mejor juega con línea de cuatro, veremos. ¿Qué imagina Gonzalo? Ya me cuenta, porque se viene Insaurralde y eso no es penal. Va a un Mendy y eso no es penal. Y eso no es penal, dice que no, el árbol. Si no, lo tiene que amonestar,
1: No, no es penal.
0: Si es piletazo, bueno, pero si es piletazo, lo tienen que amonestar Insaurralde.
1: Para mí es amarillo para Insaurralde. Es más, Insaurralde recibe en zona de tiro ese rebote, cerca de la media luna, amaga para terminar de hacerse el espacio y patear. Y cuando no puede, va Insaurralde sobre la pierna del jugador de Talleres. De ninguna manera es penal. No solo no es penal, sino que es amarilla para el número 8 de San Lorenzo.
0: Si no cobra penal, no hay infracción para mí tampoco. Tiene que amonestarlo por simulación a Insaurralde. Se deja caer como si le hubiesen pegado un tiro el número 8, Esteban. ¿La vio usted así en los estudios?
4: Para mí, yo no estoy tan seguro de que sea penal,
0: No, claro, es que no es penal.
4: Pero con estas situaciones que se han cobrado hasta hoy, ya no me sorprende nada.
2: ¿De acuerdo?
0: Sí.
3: había dado un saque de arco con Chenique y ahora da córner. Está también un poco perdido, ¿no, el árbitro?
4: Era córner,
1: No, córner seguro.
7: Sí, sí,
1: córner es. Y la pelota le rebota a Facendini.
7: Claro. Bueno, me parece que Unzain le pedía amarilla para Insaurralde,
1: claro,
7: ¿no?
1: Unzain sale como loco a decirle, mirá, lo tenés que apretar y ahí está Jota, el capitán. La zona de capitanes murió, ¿no?
7: Sí, duró no más. 40 minutos duró.
1: No existe más. Para mí claramente, insisto, no sé si lo han repetido, Esteban, no vas a tener que ayudar, pero para mí claramente Insaurralde busca el contacto.
4: Sí, sí, sí, no. Se tira el jugador de San Lorenzo. Se tira primero el jugador de San Lorenzo.
7: Bueno. Le va a pegar Facundo Farías al tiro de esquina, 28 del segundo tiempo. Lindo segundo tiempo, lindo final tenemos. Viene el centro de Farías, a ver, de aquel costado llegó el gol de Cuello. Viene el centro de Farías, lo van sacando en el primer poste. Quedó el rebote para quién, para Herrera. Herrera para Farías de nuevo, a ver, para Coya. Por el costado derecho, pegadito a la raya lateral, la dejó para Herrera. Va a llegar Herrera, llegó Herrera, metió el centro atrás. No fue bueno, la va reventando Dávila. La va reventando el pibe, no hay nadie para la contra con 10. Talleres expulsado Galarza. Gana San Lorenzo, gol de Cuello, 1-0, 28, casi 29 del segundo tiempo. Va la bocha dentro del área, la va sacando Catalán. Va, esfuerza para meter la contra, la perdió, recupera rápido, robó Insaurralde. Y la va dejando a costado derecho para Tripiquio. Algún cambio en San Lorenzo, me parece. Tiene que meter alguna pierna fresca. Va la bocha para Faría, la hizo muy bien para Tripiquio. Busca pase con Cuello, intenta Cuello devolverse la Faría, que es el que sabe. Va para la Coya, de nuevo para Cuello. Centro de Cuello, se mete al área, Cuello, solta la Cuello, la dejó para Farías, Farías en el vértice derecho, mete un centro bárbaro, saque de arco, qué peligroso Farías, saque de arco.
1: Y la gente lo aplaude a Farías, le reconoce el desgaste que ha realizado, pero sin dudas el mejor de San Lorenzo, por escándalo, el jugador determinante de la cancha, y para mí un escalón más por detrás, Insaurralde, un gran partido el número 8 de San Lorenzo.
4: La mitad del equipo modificó Germán, que Domínguez en Mineiro para el partido con San Pablo.
7: Claro, cuidó también pensando en la semana de Copa.
4: Por ejemplo, jugó de volante central hoy, que no lo estaba jugando en la Copa, Castaño.
7: Mira, Kevin Castaño, ¿se acuerda, Cito, de Castaño?
1: Ese jugó en River, ¿no?
4: Ah, ¿jugó?
1: Kevin Castaño, ¿puede ser? Me parece.
7: Facendini en la salida otra vez para Talleres, va la bocha larga, qué bien la aguantaron. Y se viene ahora el remate de Dávila, pegale, remate al arco, de Becky, rebote corto y Pagano resolvió bárbaro en este el pibe. La mandó al córner de cabeza porque lo comían, remate bárbaro abajo, respondió bien de Becky, bueno, se armó el final, Sisto.
1: Sí, se enoja algún plateísta con Pagano, para mí está bien lo que hace, porque está de espaldas. No ve si viene algún jugador de Talleres por detrás después del flojísimo rebote de Becky hacia el medio. Y pagaron la tira de córner, fue buena esta, Entraron bien tanto Baroni como Dávila.
7: Vendrá el centro desde el costado derecho, le va a pegar un zurdo, va a impactar Gio. Le va a pegar Baroni, va el jovencito, va el 10. Va Baroni, centro de Baroni, la va sacando amor de cabeza, le va a quedar a Baroni de nuevo. Fuera de juego, e infracción ambas. Dígame.
2: Se van a venir Facundo Bulli y Juan Cruz Ratalino en San Lorenzo. No sé si ahora o en la posterior jugada, la posterior pelota. Sí, tenía que decir que si está aquí abajo se van a venir entonces. Facundo Bulli con la 10 y Ratalino con la 13. Para mí vuelve la línea de 5 a San Lorenzo. Mi duda es si con 3 mediocampistas o con 4 y un punta.
7: 5-4-1, bueno, presentemos los cambios y ahora me cuenta cuál sería el 11 para usted, Gonzalo Orellano, del Gallego Insúa. Primero Variantes.
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2: Aplaudido en su debut con la camiseta de San Lorenzo, con la 38 Farías, para que ingrese con la 10 Facundo Bulli. Y tal como dijo el comentarista recién, los dos mejores de la cancha afuera, porque el otro Insaurralde con la 8 deja el campo de juego. Ingresa con la 13, Juan Cruz Ratalino.
7: Bueno, adentro el 10 goles, adentro Ratalino, afuera dos de los mejorcitos. Me dice Sisto por lo bajo y yo me parece que coincido con Insaurralde y sobre todo con Facundo Farías, que ha tenido un partido bárbaro. 31 del segundo tiempo, casi 32, gol de Cuillo, expulsado Galarza con 10 Talleres, con 11. San Lorenzo que va por el segundo gol y la soltó a pie zurdo, la puso a banda derecha y allá va corriendo Tripiquio, marca encima de Baez, se tiene que retroceder, entrega pase, otra vez para Herrera, Herrera juega para Perruzzi, Perruzzi para Dito de 5, viene Perruzzi hacia adelante, el pase lo va buscando de nuevo a Trippi, se viene Tripecchio, saltó para Herrera, ataca San Lorenzo, busca el segundo, replegado Talleres, alguna contra apostará el equipo de Don Omar, de Felipe, lateral para Talleres. Tengo tiempo.
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7: ¿Qué imagina Gonzalo Orellano? ¿Cómo puede ser el 11 del Gallego Insúa?
2: Facundo Altamirano le va a sacar el puesto a De Becchi. Para mí va con Arboleda, con Amor y con Corujo. Con Tripicio a la derecha, con Perruzzi de contención. Mi duda es el que acompaña a Perruzzi. Juli, puede ser. Ríos, si está bien. Ratalino, características al margen. Pagano por el otro lado. Ahí tenés ya 8 jugadores. Si sostiene eso, Farías, Cuello, Mendy. Si pone un volante más, para mí es Farías por Cuello.
8: Para mí es Farías, Cuello, Mendy. La única duda que tengo con respecto al equipo de Gonzalo es si juega Herrera de stopper o si juega Corujo.
7: Y aquí se viene.
2: Yo creo que Herrera no, pero entiendo lo que va Hernández de la duda por continuidad y demás. A mediano plazo. A mediano plazo Herrera no.
7: Bueno, así lo cuenta Gonzalo Orellano, el hombre día a día de San Lorenzo de Almagro. La va bajando Báez con mano, pide un plateadista, dice que sigue el árbitro. Esforza, la dejó a la izquierda otra vez para que se venga Baroni. Entró bien Baroni, la soltó para que venga el centro de Rick, para que venga el centro de Rick, para que venga el centro de Rick. Mete bicicleta Rick, lo marcó bien Arboleda, arco. Lo marcó bien Arboleda, me gusta Arboleda.
8: Muy bien Arboleda.
7: Había mostrado credenciales en Banfield, no es lo mismo jugar en Banfield que en San Lorenzo. Se la está bancando el morocho.
8: Sí, muy bien Arboleda, otro de gran partido. Para mí completa el podio, Entre Farías, Insaurralde y Arboleda están los tres mejores jugadores de San Lorenzo. Además, partícipe importante del gol Arboleda.
7: Sí, claro.
4: Cuando quieran, muchachos, está confirmado Vélez para jugar en un rato.
7: Dámelo, confirmame Vélez.
4: Marchiori, Joaquín García, Silvero, Mamana, Elías Gómez, Robertone, Aliendro, Polichela, Escobar, Pellegrini y Ronaldo Martínez.
7: Muy bien, lo sentó Dylan Godoy, no juega el chico Godoy.
4: Godoy, Lanzini y Magallán, de los que jugaron por Copa Argentina.
7: Lanzini será físico, pregunto, Hernán, a usted como hombre de fútbol.
8: Y terminó muy cansado el otro día, ¿no? Se lo vio bastante cansado el otro día en Copa Argentina. Seguramente, para que Lanzini falte en Vélez, tiene que ser físico.
7: Y Valdés sigue lesionado, ¿no?
8: La pregunta es cuando está bien.
7: Ahí está. La va dominando el flaco, pasa el mini.
8: Con Valdés es al revés.
7: Claro, hay que preguntar cuándo puede jugar. La va dejando a punta derecha otra vez Talleres para el ataque, pase largo, no fue bueno para Baroni. Le llegará De Becchi, 35. Cuénteme algo, Leandro Paz.
3: Bueno, yo le había mencionado hoy dos cuestiones. Una era la del técnico y su imagen positiva para con la gente. La otra es la campaña que se le va a borrar el año que viene a Talleres, la de 2024, que tiene 72 puntos. Por eso, cada puntito que saque de Felipe lo que queda de este año será clave para afrontar el próximo.
7: Talleres volverá a pelear la permanencia, algo que parecía lejano en aquellos buenos años de Copa Libertadores, de pelear torneos con River, con Boca. No ha sido buena la última gestión deportiva, por eso los hinchas lo hacen saber en su descontento cuando le toca jugar en el Mario Alberto Kempes de local.
8: Muchas malas decisiones juntas, ¿no?
7: Sí. Coincido, desde la elección de entrenadores hasta refuerzos, hasta subestimar alguna que otra cosa. No está contento el hincha de Talleres. La va a dominar. Sí, dígame.
3: La pelota se va afuera, 72, le dije la campaña del 24, la del 25 es de solamente 34 puntos y la actual es de 31.
7: Sí, son números para pelear abajo, para pelear la permanencia. Ya no es más el Talleres que te sorprendía en octavos de Libertadores.
8: Tiene que hacer Jero otro torneo de 60 puntos para estar hablando de escaparle un poco a esa zona.
7: Sí, señor. Bueno, aquí San Lorenzo gana 1-0.
3: Está peleando con,
7: sí,
3: con una de 35 y de 41.
7: Claro. Y se viene ahora Rodríguez Pagano. Va Pagano, pasó muy bien. Se mandó bárbaro Pagano, bueno. Quiso gambetear a uno de más Pagano, pero tampoco tenía pase cerca y agarrate que va la contra. Y ahora se manda a Talleres a ver quién está para la contra. Va la bocha para Rica, no Arboleda. Ganó Arboleda, anticipó bárbaro. Bien Arboleda y ahora la va sacando Amor como puede. Del fondo saldrá Talleres.
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8: Yo entiendo lo que dijo Gonza de Emiliano Amor, Ahora, en este partido le dio todas las pelotas a jugar Talleres, todas. Es complicado así. Y hay otra variante.
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2: Afuera con la 29, Rodrigo Aumet ingresa con la 14, Agustín Mastater va a cuello de centro delantero, la orden de pelazo.
7: Bueno, adentro el zorrito sale Aumendi, que adentro del área siempre es peligroso. A lo mejor cuando sale Rodrigo del área muestra alguna falencia, ¿sisto? Para la generación del juego, para participar
8: sí.
7: del circuito.
8: Hoy ha jugado poco dentro del área, mucho afuera y por eso no ha gravitado. Es cierto también que el equipo no ha colaborado para que él reciba alguna pelota más dentro del área. Y ahí está, ¿no? Fíjate cómo se adelantó Gulli para ser el acompañante de cuello y la estate de Ratalino un poquito más atrás.
7: 37 gana San Lorenzo, la diferencia es de apenas un gol, aunque no ha tenido tantas talleres para empatarlo. Va la bocha adentro, la va peinando de cabeza Catalán, que se mandó al área, la buscaba otra vez Valentín Dávila, no podía, por eso tiene que tratar de bancarla ante la marca de dos hombres y la perdió el zorrito Lastater y la recuperó Ricky. Se viene Dávila fuera del área, va Dávila, juega para Barón y va Gio. Gio a pie zurdo, la abre a la punta zurda justamente para que se venga el flaco. Va Facendini, toca cortito, entrega el círculo central para Sforza. Ahora para Catalán, ataca Talleres, cuánto 38, cómo gana San Lorenzo, gol de cuello, de cabeza. Y por eso trata de llegar al empate con Cristaldo. Va Cristaldo, la retrocede para Facendini, Facendini la abre a punta zurda para que se venga Rick, peligroso siempre. Lo va a marcar Tripicchio, va a enganchar para afuera me parece. Enganchó para afuera, mete el centro al área. Ah, bien Rodríguez Pagano cerrando, buen partido de Rodríguez Pagano a pesar de aquel reto que le dio el arquero. Y se viene para la contra otra vez Lastater, lo marcan dos para ganar la falta. Va Lastater, nada, nada, lateral, lateral de Talleres.
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4: Los tres cambios de Vélez, los tres al banco, Lanzini, Magallán y Verón.
7: Bueno, algún tirón de orejas entonces de Guillermo, de Gustavo, del Pocho. Y aquí se viene Rick, peligroso. La va dejando para Cristaldo. Cristaldo ya le pasó como un avión. Jota, y se viene a gusto. Va Jota, punta derecha. Ahora para Baroni. Baroni a pie zurdo. La deja cortita para Rick. Agarró la pelota Talleres. Va la bocha para Cristaldo. Cristaldo la pinchó al área para Dávila. La va corriendo para cerrar a Herrera. Perdió la pelota San Lorenzo. Con un hombre de más ganando el partido. Lo mejor, me parece, Sisto, es cuidarse con la pelota.
8: Sí, sí, sin dudas. San Lorenzo tiene jugadores, según los cambios de brazo, para tenerla, para sostenerla. Justamente para hacerse de la posición de la misma. No la está agarrando. Y es una pésima noticia, ¿eh? Porque si la tiene Talleres, se va a venir con todos los últimos minutos a buscar el empate con uno menos.
7: Casi 40 del segundo tiempo, gana San Lorenzo 1-0, la va cambiando Rick, la pone para Jota, la baja con el muslo, la va acomodando Botín derecho, engancha hacia adentro, se comió la maga, la está al centro al área, enganchó de nuevo, me parece que golosina, igualmente siguió muy bien, era para tirar al área, lateral, lota lateral para Talleres.
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4: Está entrando el plantel de Independiente a la concentración en Santiago del Estero para jugar mañana.
7: Y aquí se viene ahora Gulli para meter la contra. A ver Gulli, hay que tenerlo. Lo va dejando para Tripicchio detrás de la mitad de la cancha. En el costado derecho pone segundo, pone tercera y allá va Tripi. Y va el capitán y pone adentro el cuello. Y es el segundo. Va Tripicchio, llega al fondo. Mete el centro, Tripicchio, llegó Gulli. ¡Ay! Le quedó muy arriba. Igualmente va el zorrito por arriba del travesaño. El remate de Lastater a pie derecho. La pelota no bajaba nunca. Ni a Gulli primero, ni a Lastater después. En una corrida de Tripicchio tuvo el segundo San Lorenzo.
8: Sí, fue buena tarde Tripicchio. Vertical hacia adelante, sin dudar, para tirar el centro. Mal control de Gulli, por eso no puede pegarle. Y en el rebote Lastater termina agarrándola demasiado arriba con esa volea. La pelota se va lejos del travesaño del arco de Unzain. Y ahora sale Talleres para buscar el empate.
7: 41 casi la va. Ay, qué mal salió Catalán en esta. La regaló para Tripicchio. Tripicchio tiene que guardarla, tiene que tenerla, tiene que cuidar la pelota San Lorenzo con Arboleda. Arboleda lo va a dejar para Amor No Señor. Primero pasa la pelota por Teo Rodríguez Pagano, que va subiendo, la va guardando en el botín zurdo. La va dejando para otra vez Ratalino. Ratalino para Rodríguez Pagano. La tiró por un lado, la va a buscar por el otro. Pegó en la marca lateral. Corresponde a San Lorenzo, me cuenta con Saurillano.
2: Y ahora Perazo, que sigue hablando con sus ayudantes para utilizar la última ventana, le pide al equipo que se serene, lleva las manos hacia abajo el entrenador interino de San Lorenzo.
7: Lateral que ya hace Rodríguez Pagano, lo va buscando a Cuello, trata de ganar la infracción. Cuello me parece que no se la van a dar, igualmente se levanta del piso, la pierde, la recupera, esfuerza, la rebota hacia atrás para su arquero, para que salga Unzain, presionado por Gulli, la va poniendo más allá de la mitad de la cancha para que tenga que pelearla. Va Valentín Dávila, no puede Dávila, perdió Dávila, ganó bien en el fondo en esta, Emiliano Amor poniéndole el cuerpo y ahora la Stutter la retrocede para Rodríguez Pagano, la va a reventar Rodríguez Pagano para que se arregle como pueda. Cuello, falta contra Cuello, no señor, dice Yanique. Catalán la hace rebotar en la Stutter, lateral, corresponde otra vez a Talleres, tengo 42, Leandro Paz.
3: Bueno, en este partido cumple ya las tres fechas de sanción que tenía Román Riquelme, el defensor central que había sido expulsado contra Central Córdoba, contra Gimnasia de Mendoza, así que la próxima ya podrá estar a disposición de Felipe. Está lesionado Fattori, otro que falta en la mitad de la cancha, y también Mateo Cáceres, el primero, el pelado, quizás vuelva también la próxima fecha.
7: Se viene gol y la va llevando a pie zurdo. La deja cortita para Tripiquio. Tripiquio la va a hacer rebotar. No, señor, la retrocede y sale San Lorenzo, Sisto.
8: Bien, Tripiquio, entendiendo el momento del partido. San Lorenzo tiene que serenarse, no entrar en el ritmo de juego que propone Talleres, tratar de hacer correr los minutos y tener la pelota para buscar espacios.
7: Ya se viene Vélez Estudiantes, relata Pablo Sager, comenta el señor Rodrigo Áncora en el aire de Dispo Radio de 103.1. Y aquí se viene la Stutter, la deja para Cuello, no pudo Cuello, la perdió San Lorenzo y agarrate que va a la contra. Tienen que frenarlo ahora porque va a la contra. Falta, sí señor, de Cuello. Amerita tarjeta, la presento.
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2: Alexis Cuello con la 9, amonestado en San Lorenzo, el único en cancha, el segundo de la noche, Ausmendi ya está afuera.
8: Bien, en esta Echenique era amarilla, Cuello lo toma desde atrás para impedir un comienzo de avance prominente para Talleres. Estaba mal parado San Lorenzo, por eso Cuello corta con falta.
7: Y se levanta la gente, escucha la gente, escucha el cuervo. San Lorenzo en una noche que por ahora es alegre para San Lorenzo. Viene el centro de shot, la va sacando Perruzzi, le quedó la pelota otra vez. Ahora la Stutter quiere salir o ganar la falta, la perdió la Stutter, la va recuperando Ratalino, la perdió Ratalino ahora y va a Talleres por el empate con Jot por la punta derecha. No pudo, hasta acá llegaste, trabando, metiendo, dejando la vida Ratalino. Falta Echenique, no señor, dice que sigue el árbitro. La va dominando Sforza en la mitad de la cancha, círculo central, el flaco. Pasa en línea de nuevo para Sforza con 10. Talleres expulsado Galarza con 11. San Lorenzo, gol de Cuello. Gana 1-0, 44 casi de este segundo tiempo. Viene Rick, peligroso siempre por la banda. Rick con el centro. Se le metía en el segundo palo. Era un centro que después fue arco. Casi era un golazo de Talleres. Lo empataba Rick. Se salvó San Lorenzo, Sisto.
8: Sí, Talleres no sé, pero Rick merece el empate, ¿eh? El desgaste que ha hecho el brasileño, otra vez de izquierda hacia el medio, encarando para pierna derecha, engañó a todos levantando la cabeza, pareciendo que iba a centrar y eligió remate al arco, casi se mete por arriba de Becky. Fue buena esta de Talleres, la generó Rick y otra vez estuvo cerca coqueteando con el gol del brasileño. Ha aparecido poco y nada Gulli, desde que entró en el partido.
7: La va dominando Baroni, pasa que no la tiene San Lorenzo tampoco. Los cambios me parece que lo hicieron retroceder, sí, mucho a San Lorenzo.
8: Los cambios le hicieron mal al equipo, coincido, sí, plenamente. Sí, sí.
7: 44,
8: hicieron, parece, sí. Demasiado atrás, ¿no,
7: Ger? Demasiado.
2: Muchachos.
7: Sí, dígame.
2: Cuatro más, hasta los 49 y va a haber un último cambio a San Lorenzo.
7: Y aquí se viene Talleres por derecha con Giotto, la va sacando la Stutter. La va corriendo por punta derecha para llegar Catalán. Llegó Catalán y se mete adentro. Y la saltó para Baroni. Ojo con este, ojo con este. Va Baroni, la pinchó para Catalán. La metió de cabeza adentro. Es el empate, es el empate, es el empate. A ver, Dávila la tiene que meter adentro. No le bajó nunca Valentín al tanque. Falta de Dávila ahora. No le bajó nunca la pelota, por suerte para San Lorenzo. Porque era el empate de Talleres.
8: Sí, fue buena esta, ¿eh? Catalán tocó, fue a buscar. Y después la metió de cabeza otra vez hacia el medio del área. Hay un control muy malo de Dávila. Por eso la pelota se termina elevando. Y ya después se termina diluyendo entre los dos centrales, ¿no? Entre Arboleda y Amor terminaron de comerse a Dávila dentro del área y por eso se termina obviamente diluyendo esta jugada. San Lorenzo está sufriendo al final del partido cuando debería estar tranquilo con un jugador más.
4: Medio equipo cambia el cacique para jugar en cancha de Vélez, el técnico de Estudiantes.
7: Y claro, porque tiene copa. En la semana presentemos el cambio y luego el 11 del pincha.
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2: Sale con la 9, el autor del gol de San Lorenzo, con algunos silbidos más allá de tibios aplausos también. Afuera Cuello, adentro con la 44, Aranzana, debutó el otro día contra Instituto.
7: ¿Cómo es el 11 de Estudiantes, Esteban?
4: Sin Carrillo, sin el Tucu Correa, Muslera, Mesa, González Pires, Palacios, Benedetti, Baltasar Rodríguez, Neves, Castro, Cetré, Gaich y Brian Aguirre.
7: Equipazo igualmente en plantel, si no es el segundo o tercer mejor plantel del fútbol argentino, pega en el palo Estudiantes, ¿eh?
8: Sí, tiene alternativas.
7: Tiene dos jugadores por línea, dos buenos, creo que le falta un 6 suplente, porque lo tiene a Funes Mori, que a lo mejor juega el chico Palacio, que es un fenómeno.
8: Poco rodaje, claro.
7: Pero el suplente a lo mejor juega más o menos.
8: Sí, pero está bien armado el plantel.
7: No, muy bien armado el plantel.
8: Sí, bien Verón ahí.
7: 47 de 49. Ya viene San Lorenzo, la hizo bien Gulli. Es el segundo de San Lorenzo, pasó bárbaro Gulli. A ver, delante de la mitad de la cancha para pegarle al arco Gulli. Ahí se quedó sin fuerza. Se quedó sin fuerza cuando le picaba Salas, el recién ingresado. Cuando le picaban absolutamente todos. Se quedó sin fuerza Gulli. Y ahora viene Talleres por la contra. A ver, la va dominando Rick. La suelta cortita para Sforza. Pasó el peligrosito.
8: Sí, en el barrio decimos se engolosinó Gulli, ¿no? Porque había encarado de forma perfecta. Había hecho espacio incluso para un buen pase. Picaba Sala, tenía cuello también como opción, eligió un remate y terminó dando débil. Y evidentemente llegó mal pisado y cansado. Y ahora le dio la posibilidad a Talleres. Bueno, se termina siendo afuera, pero digamos, la mala decisión de Gulli termina dando a Talleres una contra donde podría haberle generado peligro a Lorenzo incluso.
4: Van llegando novedades de los equipos de mañana.
7: ¡Epa!
4: Tenía razón Alfredo, ¿eh?
7: ¿Qué pasó?
4: Salas no va a jugar y tampoco va a viajar. Confirmado. No viaja ni juega Salas contra River.
8: No lo quiero, pero no te dejo ponerlo, ¿no? Muy extraño.
7: Raro, coincido. No tendría que ocurrir.
8: Al container, pero contra mí no juega.
7: Sí, sí. No estoy de acuerdo. Va la bocha a la punta derecha, la va
8: parejito,
7: sumando Jot con el centro por lo bajo. Ojo con esta. ¡Uy! Casi le queda Barón y revienta el lado viejo. La reventó Ratalino y ahora se viene la contra. Y es para el segundo. Pasó Gulli, le va quedando a Salas. Va el pibe. Vaya Salas, vaya. Vaya Salas, vaya. Gol de Salas y gana San Lorenzo. Gol de Salas y gana San Lorenzo. Gol de Salas y gana San Lorenzo. ¡Uy! Lo erró. La hizo bárbara el pibe. No le pueden decir nada. No le pueden decir nada. Una corrida bárbara, frenética. Enganchó para pegarle con derecha. Enganchó, pasó de largo el marcador y se lo perdió al lado del palo. Era el segundo de Salas. No fue el matador en esta.
8: Fue buena esta. Fue buena esta de Salas porque arrancó a correr con espacio. Se lo comía Catalán de atrás. Lo esperó para apagarle a patear. Arco mano a mano. La termina definiendo cara interna por adentro. Por poco nuevamente.
7: Uy, ahora lo puede empatar en esta. Lo puede empatar Talleres adentro del área. La sacó bien justito. Apareció Tripiquio, pero qué final de locos. Y vaya San Lorenzo sufriendo, claro. Sufriendo como locos los cuervos. Y se viene Gulli cuando el árbitro lo terminó. Lo terminó. Ganó San Lorenzo. Lo terminó en una corrida mano a mano. Pero no importa. Porque ganó San Lorenzo en el Pedro Videgain. Y a la espera del gallego en su tercer ciclo. Con el interino Perazo. Para que la gente tenga un poquito de paz, viejo. Para que venir a la cancha con este frío tenga un poco de sentido. Para que acompañar tanto tenga su merecido cumplido. Ganó San Lorenzo. San Lorenzo 1, Talleres 0.
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5: San Lorenzo 1, Talleres 0. 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
8: Y más allá de los tres puntos que vale una victoria, desde lo anímico, ¿no? Para volver a sentir lo que es sumar de a tres para San Lorenzo, fundamental. Triunfo en el nuevo gasómetro como local por 1-0. Sufrió de a ratos lo jugó de buena manera. Y después con empuje, entendiendo el momento del partido, ya Talleres con uno menos, Cuello termina de darle ese gol fundamental para que San Lorenzo sube y encima de Yapa quede cerca de clasificar entre los ocho.
2: San Lorenzo que se junta en el círculo central, los que están cerca de Alan Salas, el juvenil que tuvo la última pelota, lo van a abrazar. Salas llora como si San Lorenzo hubiese empatado o perdido por el gol que erró. Todos San Lorenzo están en el círculo central abrazando a su compañero, levantan los brazos en este momento el plantel azulgrana, que obviamente ganó y la gente retribuye con tibios, pero aplausos al fin. Veremos si alguien habla con la televisión, seguramente mañana día libre para San Lorenzo y el lunes, lo decía el relator hace un ratito, el lunes comienza el tercer ciclo insubista en San Lorenzo Almagro.
10: Se retira la visita que no puede levantar cabeza, se le viene Unión el próximo sábado, será la primera semana completa de trabajo de Omar De Felipe, después Instituto y después Belgrano de Córdoba, dos clásicos seguidos, se le vienen a Talleres que ya para entonces Espera de Felipe poder recuperar a todo el plantel.
4: San Lorenzo alcanza la línea de los 10 puntos, igual que Unión e Independiente, que son los últimos dos que se están metiendo en los playoffs, pero claramente por ahora San Lorenzo queda fuera por diferencia de gol, a uno de Boca, y tratando de mirar los resultados. No es joda lo que estoy diciendo para el hincha de San Lorenzo. Unión juega el lunes con Instituto y mañana tiene que empezar a pensar si Central Córdoba le puede sacar 3 puntos a Independiente. Puede pasar cualquier cosa.
7: Bueno, tremendo cómo lloraba el chico Salas, cómo lo fueron a abrazar los compañeros. Habla Arboledo, lo escuchamos, dale.
11: Según cambio, el equipo ha mejorado mucho en lo actitudinal. Bueno, y se vio, gracias a Dios.
12: Sí, se vio un cambio. ¿Qué crees que cambiaron de unos días hasta acá?
11: Estos días hemos hablado mucho, la verdad, que tenemos que mejorar mucho en lo cómo corremos, cómo presionamos. Y la verdad, hoy se demostró, no perdimos de... Ganamos siempre la segunda pelota, recuperamos cuando la perdimos ahí corto, pero bueno, gracias a Dios pudimos sacar los 3 puntos.
12: Bueno, ¿cómo vivieron esta semana la ida de Pipo? Bueno, estos días con Walter Perazo.
11: Triste la verdad, porque pues uno quiere que un entrenador nunca se vaya. El cariño que uno le toma, es uno más de la familia. Y bueno, con el profe que llegó nuevo, nos dio 3 cosas para mejorar. Y bueno, todo salió bien y pudimos ganar hoy.
12: ¿Hay plantel para mejorar, para clasificar? ¿Cómo lo ves?
11: Yo pienso que esto paso a paso. Conmigo yo siempre partido a partido, tenemos que volar muchas cosas. Eso ya lo haremos en camerino y bueno, ahora ahí por los 3 puntos contra Independiente.
12: Danilo.
11: Gracias a usted.
7: La palabra de Danilo Arboleda luego de la victoria de San Lorenzo. Escucharemos en instantes la palabra de algún jugador de Talleres en un momento complicado para la T. Lo veo a Catalán, que se va ubicando en el banner para charlar con los compañeros de la televisión, y por supuesto tomaremos la palabra de uno de los referentes de este Talleres, viviendo un momento complicado, sin poder levantar cabeza, apenas una victoria frente a Platense en el ciclo San Paoli, y todavía con Omar De Felipe ninguna. Habla Catalán, lo escuchamos, dale.
13: Porque teníamos 9 partidos por delante, ¿no? Hoy era una final y creo que por detalle se nos termina escapando. Caliente, creo que todo el grupo debe estar igual. Sabemos que estamos en deuda, pero bueno, como vos decís, recién está llegando Omar, entonces en la semana vamos a laburar, por ahí tenemos más día ahora y ya para preparar el próximo partido.
14: ¿Fue determinante o cuánto influyó, crees vos, la expulsión de Galarza? Porque en ese momento estaban bien, se veía un Talleres que tal vez se podía poner en ventaja.
13: Sí, la verdad que creo que influyó mucho, porque ya con un jugador menos y en estos momentos es difícil, es duro. Pero bueno, tratamos de agruparnos, de sacarlo adelante, y bueno, en una pelota parada ellos se encontraron con el gol. Creo que así todos fuimos para adelante, tuvimos algunas situaciones, no pudimos concretar, pero creo que en líneas generales se hizo un partido donde se pudo entregar un poco más de lo que queríamos jugar como queremos, pero como te digo, falta laburo, vamos a ir agarrando la ideas de Omar y nada, como te digo, estamos en deuda y sabemos que tenemos que dar mucho más.
14: ¿Y una de las cuestiones será recuperar confianza también?
13: Sí, de eso lo hablamos con Omar, el del primer día.